0: para sí mismo, pero también me di cuenta de que tal vez lo quería para mí. Quería que asistiera a la capilla conmigo, así como que fuera a una misión, para que pudiéramos hablar sobre nuestras experiencias juntos. De modo que fue un desafío para mí cuando él no quiso ninguna de esas cosas. Acababa de pasar 2 años en la misión hablando sobre religión y creencias con las personas, así que no entendía por qué era tan difícil hablarle a mi propio hermano sobre esas cosas, pero lo era. Puso a prueba mi fe de otra manera. En mi misión, el desafío consistía en trabajar arduamente, disfrutar cada día y tener fe en que todo iba a salir bien. Pero con mi hermano, la sensación era completamente distinta. La misión me había enseñado a hacer preguntas inspiradas y a pedir entendimiento, pero no conocía de antemano a las personas a quienes había enseñado en la misión. Mi única relación con ellas era la de enseñarles y ayudarlas a acercarse más a Cristo. Conozco a mi hermano de toda la vida y nunca había tenido una relación de tratar de ayudarlo a acercarse más a Cristo. Recuerdo una conversación que tuvimos un día en la que le pregunté sobre la iglesia. Él me dijo que no tenía un testimonio sobre algunas de las enseñanzas. Si me hubiera dicho esto a alguien que conocí en la misión, mi respuesta habría sido respetuosa y de aceptación de que esa persona simplemente no estaba preparada en ese momento, y tal vez otros misioneros le enseñarían más adelante. Sin embargo, debido al amor que sentía por mi hermano, era más difícil mostrar ese nivel de comprensión. Solo quería que supiera lo que yo sabía, y quería que sintiera el mismo espíritu y amor de Dios que yo había sentido. Fue difícil para mí aceptar que él no había escogido el Evangelio. Me llevó algo de tiempo acostumbrarme a la situación, pero ahora, casi 2 años después de haber regresado de la misión, mi relación con mi hermano todavía es buena. No hablamos mucho sobre el Evangelio, pero hablamos sobre otras cosas. Todavía me gustaría que pudiéramos tener el Evangelio en común, pero compartimos muchas otras cosas. Todavía salimos y pasamos tiempo juntos, y lo quiero por quien es, porque es un buen chico. Cosas que he aprendido. A lo largo de este tiempo, hay algunas cosas que he aprendido que te podrían resultar útiles si estás teniendo dificultades porque un ser querido haya abandonado la iglesia. Te pueden ayudar no solamente a mantener una buena relación con esa persona, sino también a mantener tu testimonio fuerte durante lo que podría ser un tiempo difícil en lo espiritual para ti. 1. Recuerda que todos tienen su albedrío y que no es tu culpa si alguien abandona la iglesia. 2. Fortalece tu relación con esa persona. Demuéstrale amor siempre. No dejes que su relación con la iglesia afecte tu relación con él o ella. 3. Pasen tiempo juntos haciendo cosas que los dos disfrutan. 4. Aunque no puedes tomar decisiones por otras personas, sí puedes ser un ejemplo y apoyo para ellas. 5. Ora sobre la situación. El Padre Celestial conoce a sus hijos, así que puedes estar seguro de que Él sabrá cómo ayudarte a superar esto de la mejor manera. 6. Escudriña las Escrituras. Los ejemplos de las Escrituras me ayudaron mucho, y me di cuenta de que mi situación es bastante común. Incluso en las Escrituras, muchas familias tenían una o más personas que no creían o que estaban en contra de la iglesia, pero aún así sus familias mostraron amor hacia ellas. 7. Habla abiertamente sobre cómo te sientes con los miembros de tu familia que son activos en el Evangelio. Ellos podrían tener pensamientos similares y podrían necesitar a alguien con quien compartirlos también. Ayúdense el uno al otro. 8. Finalmente, no descuides tu propia espiritualidad. ¿Cómo mantener tu testimonio fuerte? Cuando hay personas cercanas a ti que abandonan la iglesia, puede ser difícil para tu propia fe, especialmente si la persona que ha abandonado la iglesia es alguien a quien admirabas en el entorno del Evangelio. Tal vez empieces a cuestionar ciertos aspectos de tu testimonio. Yo sí batallé un poco con preguntas cuando mi hermano se fue, pero por eso es tan importante cuidar de ti mismo y de tu testimonio. Si fortaleces y mantienes tu propio testimonio, no tienes que temer las decisiones que tomen los demás. Recuerda que todos somos susceptibles a que se debilite nuestra fe si no nos esforzamos por fortalecerla. La mayoría de las personas no pasan de ser fuertes a abandonar la iglesia de un día para el otro. Sin embargo, si te olvidas de hacer pequeñas cosas para fortalecer tu testimonio cada día, podrías encontrarte alejándote cada vez más del Evangelio sin darte cuenta. Volver a los principios básicos como estudiar las Escrituras, orar diariamente y llevar a cabo todos esos pequeños actos de fe y adoración puede tener una poderosa influencia en tu testimonio. Sobre todo, si el hecho de que tu ser querido abandona la iglesia afecta tu propio testimonio y te provoca dudas o preguntas. Recuerda los sabios consejos de dudar de tus dudas antes que dudar de tu fe y de aferrarte al conocimiento que ya tienes. Procura siempre escucharlo a él. Creo que es importante que los jóvenes adultos tengan un plan para su vida, como saber dónde quieren ir y qué quieren hacer, pero tenemos que meditar e incluir al Señor en esos planes y en nuestra vida diaria. Puede ser difícil de hacer cuando tenemos tantas otras responsabilidades todos los días, pero siempre podemos apartar tiempo para el Padre Celestial y Jesucristo. Si lo hacemos, siempre seremos capaces de soportar las tormentas de la vida. Pienso en la Escritura que se encuentra en Romanos capítulo 8, versículo 31. Si Dios es por nosotros, ¿quién contra nosotros? El presidente Russell M. Nelson ha enseñado cómo en los días futuros no podremos sobrevivir espiritualmente sin el Espíritu y sin recibir revelación personal para nuestra vida. Siempre he sabido que recibir revelación personal es importante, pero no siempre se me ha dado bien procurarla. Sé que puedo esforzarme más en invitar al Espíritu a mi vida todos los días. La revelación personal es tal como se describe, es personal, y podemos empezar a aprender cómo el Señor nos habla pidiéndole ayuda para reconocer su voz y su mano en nuestra vida. Él es el mejor maestro. No siempre podemos controlar las acciones de otras personas, especialmente cuando se trata de asuntos de fortalecer nuestra fe o vivir el Evangelio. Pero sé que aunque aquellos a quienes más amamos en el mundo tengan desafíos de fe, cuando ponemos a Dios en primer lugar y seguimos su voluntad y nos esforzamos por escucharlo a Él, siempre seremos bendecidos con respuestas, con un testimonio fuerte y con la revelación espiritual que necesitamos para continuar siguiéndolo a Él. Frederick Hegner Odgaard tiene 22 años y vive en Aalborg, Dinamarca. Sirvió en la misión Inglaterra, Birmingham. Actualmente estudia medicina y le encanta la ciencia y resolver problemas. Le gusta pasar tiempo con su familia e ir a la iglesia.
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¿De qué manera un grupo de personas con diferentes antecedentes y perspectivas sobre la vida llega a ser una comunidad unida? Un conocido columnista de los Estados Unidos cree que la respuesta está en la forma como nos percibimos los unos a los otros. En eso consiste una comunidad, dice. Grupos de personas que velan las unas por las otras, que se interesan profundamente por los demás, que en verdad dedican tiempo a formar lazos de amistad y que cuentan el uno con el otro. Todos esos elementos son los que nos mantienen unidos como sociedad. ¿Es posible que eso suceda? El columnista afirma que sí, cuando buenos maestros procuran ver el interior de sus alumnos o un matrimonio se ve entre sí del mismo modo. Ese tipo de interés supera los estereotipos y las apariencias y tiende puentes de comprensión. El álamo es una comparación excelente en cuanto a la unidad y la fortaleza que puede emerger de la comunidad. En la superficie, el álamo puede parecer solitario y majestuoso. Pero si pudiéramos ver por debajo del terreno, hallaríamos que cada árbol está conectado a otros mediante un enorme sistema de raíces. Un álamo se fortalece gracias a los otros que lo rodean. En cierto sentido, el bosque entero de álamos es, en realidad, una sola planta, uno de los organismos vivos más grandes del mundo. Un simple bosque en la parte central de Utah cubre 45 hectáreas, pesa aproximadamente 6 millones de kilogramos y consiste de más de 40.000 árboles, todos con la misma conformación genética. Si abrimos los ojos y el corazón para mirar y entender, podremos crear una comunidad del mismo modo, ya que, si bien no compartimos el mismo ADN, sí nos une la misma humanidad. Todos anhelamos felicidad y paz, y puesto que somos más parecidos que diferentes en las cosas más importantes, ya nos conocemos los unos a los otros muy bien, y disponemos de todo lo necesario para forjar una comunidad fuerte. Nadie está realmente solo en este mundo. Nos parecemos a los álamos. Si llegáramos a ver el interior de las demás personas, comprenderíamos que tenemos raíces comunes y que nos necesitamos los unos a los otros. Es allí donde nos fortalecemos. En eso consiste una comunidad.

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1: En el antiguo Israel, el señor de la viña protegía su preciado fruto contra los merodeadores, haciendo que se construyeran muros alrededor de su propiedad. Y ponía a un guardia en una torre para que hiciera oír su voz de advertencia mientras el enemigo estaba aún lejos.

0: La vista elevada del centinela le permitía ver lo que otros no podían ver y proteger la viña contra el inminente peligro. Hoy día, el Señor nos ofrece una protección similar. Él ha llamado a profetas y apóstoles para actuar como centinelas en la torre y advertirnos contra los peligros de esta época.
1: Viven ustedes en un mundo de espantosas tentaciones. La pornografía, con su sórdida inmundicia, azota la tierra como una horrorosa y pavorosa marejada. Es veneno, no la vean ni la lean. Los destruirá si lo hacen. Les quitará el respeto por ustedes mismos. Les robará la sensación de las bellezas de la vida. Los derribará y los arrastrará al lodazal de los malos pensamientos y posiblemente de los malos actos. Manténganse alejados de ella. Evítenla como rehuirían una enfermedad horrorosa, puesto que es igual de mortal. Con un número de conversos cada vez mayor, debemos incrementar de manera sustancial nuestros esfuerzos para ayudarlos a integrarse.
2: ¿Chicas?
3: Sí,
4: hola.
3: Emily, ella es Jenica y Brighton. Emily se bautizó ayer con su familia. Pasamos más tarde, ¿sí?
1: Cada uno de ellos necesita tres cosas: un amigo, una responsabilidad y ser nutridos por la buena palabra de Dios. Tenemos el deber y la oportunidad de proporcionarles estas cosas.
5: ¿Qué le pasó a mi hermana? Anoche la volvió a buscarla y cuando abrió la puerta tenía un pedazo de naranja entre los dientes.
3: ¡No nos cuente!
6: Ella siempre se pone mucha crema.
5: Sí, es horrible.
7: Parece que no hubiera límites en el deseo del Salvador de guiarnos hacia un lugar seguro. Y existe una constante en la forma en que nos enseña el camino. Él llama utilizando varios medios para que su mensaje llegue a aquellos que tengan la voluntad de aceptarlo. Esos medios siempre incluyen el enviar el mensaje por boca de sus profetas, siempre que la gente haya cumplido con lo que se requiera para tener entre sí a los profetas de Dios. A esos siervos autorizados siempre se les manda que aconsejen a la gente y les indiquen el camino a la seguridad.
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9: Mis queridos hermanos del Santo Sacerdocio de Dios en todo el mundo, los saludo en el espíritu de amor y hermandad. En esta vida tenemos que tomar muchas decisiones. Algunas son muy importantes, otras no lo son. Muchas son entre el bien y el mal. Sin embargo, las decisiones que tomamos determinan en gran parte nuestra felicidad o infelicidad, porque tenemos que vivir con sus consecuencias. No es posible tomar decisiones perfectas todo el tiempo. No ocurre así. Pero sí es posible tomar decisiones buenas que podamos aceptar y que nos hagan madurar. Cuando los hijos de Dios viven dignos de la guía divina, llegan a ser libres para siempre, discerniendo el bien del mal, para actuar por sí mismos y no para que se actúe sobre ellos. A veces hacemos malas elecciones cuando cedemos a la presión de los amigos. Keith Merrill tuvo tal experiencia cuando era joven. Él y sus amigos se lanzaban de las peligrosas rocas empinadas que forman la pared del reservorio en el cañón este, al noreste de Salt Lake. En forma inevitable, se convirtió en un concurso para adolescentes cuando uno de los jóvenes ascendió hasta la cima de la represa y se lanzó de 14 metros hacia las profundas aguas del reservorio. El resto de los jóvenes subieron hasta la cima de la represa y se lanzaron igual. Uno de los muchachos no se quedó satisfecho y dijo, «Está bien, lo haré mejor». Y subió 18 metros en el acantilado. No deseando quedarse atrás, Kid subió junto con él, y después de que el joven se hubo lanzado al agua y parecía estar bien, Kid se armó de valor y se lanzó. El concurso era solo ahora de los dos muchachos. El amigo de Kid subió hasta los 21 metros y se lanzó. Salió del agua riendo y frotándose los ojos y los hombros, y desafió a Kid. Bueno, ¿lo vas a hacer? Por supuesto que lo voy a hacer. Y todos en la orilla dijeron, por supuesto que lo va a hacer. Así que Keith nadó de vuelta a la orilla y subió a las rocas. Sabía que si saltaba de la misma altura, su amigo iba a querer saltar aún más alto. Así que con rapidez subió 24 metros hasta la cima del acantilado. Nadie podría subir más alto que la cima. Cuando Keith miró hacia abajo, se sintió aterrado al ver el agua tan lejos. Había tomado una decisión imprudente, y no era algo que quería hacer, ni que creyera que estuviese bien, sino que había basado su decisión en la insistencia y los desafíos de media docena de jóvenes, cuyos nombres ni siquiera podía recordarlos ahora. Retrocedió y corrió tan rápido como pudo hacia el filo, encontró la marca que había hecho cuidadosamente en el filo de la roca y se lanzó al espacio. Mientras caía, recordó que sus padres le habían enseñado que fuese cuidadoso al tomar decisiones. Porque una mala decisión lo podía matar. Acabas de hacerlo, pensó. Porque cuando te estrelles contra el agua irás tan velozmente que te parecerá como concreto. Al estrellarse contra el agua, así fue. La sintió como si en verdad fuera concreto. Cuán agradecido estuvo cuando finalmente emergió del agua. ¿Por qué saltó? ¿Qué trataba de probar? A los jóvenes que los desafiaron no les importaba y a lo mejor ni siquiera recuerdan aquella tonta acción. Pero después Keith se dio cuenta de que había tomado una decisión que fácilmente pudo haber sido fatal. Había cedido ante la presión de sus amigos que esperaban que él hiciera lo que él mismo no deseaba hacer. Él sabía más y dijo, estaba viviendo en el mundo, y en ese momento era del mundo, porque no tenía control de mí mismo. No tomaba mis propias decisiones para mi vida, sino que el mundo decidía por mí, y con las justas había evitado estar en el mundo en una tumba. Se necesita cierta clase de valentía para resistir en vez de actuar en forma impulsiva, permitiendo tontamente que otra persona tome las decisiones por nosotros. Es más fácil mantenernos firmes en nuestras convicciones si tenemos una idea clara de nuestra identidad como hijos de Dios y poseedores del sacerdocio, teniendo un gran potencial para un futuro significativo. Desgraciadamente, algunas de nuestras malas elecciones son irreversibles, pero muchas no lo son. A menudo podemos cambiar el curso y regresar al sendero. Regresar a la senda correcta puede implicar poner en práctica los principios del arrepentimiento. Primero, reconocer nuestro error. Segundo, abandonar la conducta equivocada. Tercero, nunca repetirla. Y cuatro, confesar y restituir donde sea posible. El aprendizaje por medio de la experiencia tiene valor, pero al aprender en la difícil escuela de la vida, a menudo cometemos errores. El progreso viene más rápida y fácilmente al aprender de nuestros padres, de aquellos que nos aman y de nuestros maestros. También podemos aprender de los errores de otras personas, observando las consecuencias de sus malas elecciones. Algunas decisiones presentan buenas oportunidades. No importa qué rumbo tomemos, por ejemplo, al decidir qué carrera seguir o a qué institución educativa asistir. Conozco a un joven brillante y hábil que quería ser doctor, pero la oportunidad no se le presentó, así que escogió estudiar Derecho. Y ha llegado a ser un abogado de mucho éxito, pero creo que habría sido igualmente exitoso como médico. Algunas de nuestras decisiones importantes tienen un orden específico, y si demoramos para tomarlas, la oportunidad se esfuma para siempre. A veces nuestras dudas evitan que tomemos una decisión que requiere cambio, y así perdemos tal vez una oportunidad. Tal como alguien lo ha dicho, cuando tienes que tomar una decisión y no lo haces, eso en sí es una decisión. A algunas personas les es difícil hacer una elección. Una vez un psiquiatra le dijo a su paciente, ¿alguna vez tiene problemas para tomar decisiones? Y el paciente dijo, bueno, sí y no. Mi esperanza y oración es que seamos tan resueltos como Josué cuando proclamó, escogeos hoy a quien sirváis, pero yo y mi casa serviremos a Jehová. Algunas decisiones tienen consecuencias más grandes que otras. No hay elección voluntaria más grande en esta vida que la de escoger a nuestro cónyuge. Esa elección puede brindar felicidad y gozo eternos. Para encontrar la sublime realización en el matrimonio, los dos esposos necesitan estar plenamente dedicados a su matrimonio. Algunas decisiones importantes para la realización y la felicidad deben tomarse una sola vez. Y después, una vez tomadas, nunca más volverlo a hacer. Por ejemplo, solo una vez tenemos que tomar la determinación firme e inmutable de no fumar tabaco, de no tomar bebidas alcohólicas, de no usar drogas que afecten la habilidad para pensar. En 1976, el L. Robert C. Oakes, entonces coronel de la Fuerza Aérea de los Estados Unidos, era miembro del equipo de negociación de incidentes en el mar, el cual había sido invitado a una cena auspiciada por el Distrito Naval de Leningrado. Cerca de 50 altos oficiales de la Unión Soviética y de los Estados Unidos se encontraban presentes cuando el anfitrión ofreció el brindis antes de la cena. Se pusieron de pie para el primer brindis y levantaron sus vasos, la mayoría de los cuales estaba lleno de vodka. El hermano Oakes tenía limonada en su vaso, lo cual lo notó de inmediato el almirante que dirigía el brindis. Se detuvo y exigió que el hermano Oakes llenase su vaso con vodka, manifestando que no continuaría sino hasta que lo hubiese hecho. El hermano Oakes declinó explicando que era feliz con lo que tenía en su vaso. Empezó a aumentar una tensión bastante incómoda. Y aún sus colegas, la mayoría de los cuales tenían rango más alto, se sentían cada vez más intranquilos con la situación. El escolta soviético del hermano Oakes le susurró al oído, «Llene su vaso con vodka». El hermano Oakes pronunció la oración más corta de su vida, «Dios, ayúdame». En segundos, el intérprete soviético, capitán del ejército, con quien antes había conversado de religión, le susurró al almirante anfitrión, «Es por su religión». El almirante asintió con la cabeza, la tensión se disipó de inmediato y el programa continuó. El Elder Oakes había decidido años antes que nunca bebería alcohol, así que en el momento de prueba no tuvo que tomar la decisión de nuevo. El Oakes estuvo convencido de que él habría sufrido más daño si hubiera transgredido en su principio de su fe que el daño que hubiese recibido por beber el vodka. A propósito, el ceñirse a sus principios religiosos no menoscabó su carrera. Después de aquel incidente, llegó a ser general de 4 estrellas. De una manera extraña, el hacerlo incorrecto a menudo parece ser razonable, posiblemente porque parece ser la ruta más fácil. A menudo escuchamos lo siguiente como justificación para la conducta equivocada. Bueno, todo el mundo lo hace. Esta idea malévola distorsiona la verdad y su autor es Satanás. Tal como Nefi nos dice, y así el diablo engaña a sus almas y los conduce astutamente al infierno. No importa de cuánta gente de nuestra sociedad se trate, nadie tiene motivos justos para ser deshonesto, mentir, engañar, usar lenguaje profano, especialmente tomar el nombre de Dios en vano, tener relaciones sexuales inmorales y no respetar el día del Señor. Las acciones de otras personas no dictan lo que está mal o lo que está bien. Una persona que tenga la valentía para tomar la decisión correcta puede influir en otros para que también tomen decisiones sabias. Quiero refrendar lo que se manifiesta en el folleto para la fortaleza de la juventud. Tú eres responsable de las elecciones que hagas. No debes culpar a tus circunstancias, a tu familia ni a tus amistades si eliges desobedecer los mandamientos de Dios. Eres un hijo o una hija de Dios que posee gran fortaleza. Tienes la habilidad para seguir la rectitud y la felicidad, no importa cuáles sean tus circunstancias. ¿Cómo hacemos elecciones correctas? Una decisión implica tomar en forma consciente. Para tomar una decisión inteligente, tenemos que evaluar todos los factores disponibles, tanto los pros como las contras. Pero eso no es suficiente. Para tomar la decisión correcta, debemos orar y recibir inspiración. La sección 9 de Doctrina y Convenios nos proporciona una gran clave. El Señor le dijo a Oliver Cowdery, he aquí, no has entendido. Has supuesto que yo te lo concedería cuando no pensaste sino en pedirme. Pero he aquí, te digo que debes estudiarlo en tu mente. Entonces has de preguntarme si está bien. Y si así fuere, haré que tu pecho arda dentro de ti. Por tanto, sentirás que está bien. Mas, si no estuviere bien, no sentirás tal cosa, sino que te sobrevendrá un estupor de pensamiento que te hará olvidar lo que está mal. Al contemplar el futuro, vamos a tener que ser más fuertes y más responsables de nuestras elecciones en un mundo donde las personas a lo malo llaman bueno y a lo bueno malo. No tomamos decisiones sabias si usamos nuestro albedrío en oposición a la voluntad de Dios o al consejo del sacerdocio. Las bendiciones y las oportunidades del mañana dependen de las elecciones que hagamos hoy. Hermanos, creo firmemente, y es mi testimonio, que como grupo tenemos la responsabilidad de dar el ejemplo de rectitud a todo el mundo. Bajo el gran liderazgo del presidente Gordon B. Hinckley, debemos señalar el camino por medio de las elecciones inspiradas que hacemos. El poder para elegir es suyo. Que usemos sabiamente el albedrío dado por Dios al tomar estas decisiones eternas. En el nombre de Jesucristo. Amén.
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2: ¿Cómo puedo ser testigo de Jesucristo? Ven, sígueme. Mateo capítulo 2 y Lucas capítulo 2. Cuando nació Jesucristo, varios grupos de personas reconocieron que Él era el Salvador prometido. Además de María y José, entre esas personas se encontraban los pastores, Simeón, Ana y más adelante los magos. Todos ellos dieron testimonio de la divinidad de Jesucristo. Nuestras familias y nuestros amigos son algunas de las personas más importantes con las que podemos compartir nuestro testimonio del Salvador. Y hablamos de Cristo, nos regocijamos en Cristo, predicamos de Cristo, profetizamos de Cristo y escribimos según nuestras profecías, para que nuestros hijos sepan a qué fuente han de acudir para la remisión de sus pecados. Pastores, Lucas capítulo 2, versículos del 15 al 18. Simeón, Lucas capítulo 2, versículos del 25 al 33. Ana, Lucas capítulo 2, versículos del 36 al 38. Los magos, Mateo capítulo 2, versículo 11. Actividad. Lean acerca de la reacción de Lean acerca de la reacción de esos testigos cuando vieron a Jesucristo por primera vez. Luego podrían compartir su testimonio con su familia o con algunos amigos, o anotarlo en su diario. En el sentido más básico, el ser testigo de Jesucristo es poseer un testimonio certero y personal de que Él es el Hijo Divino de Dios, el Salvador y Redentor del mundo. Elder D. Todd Christofferson, del Quórum de los Doce Apóstoles. ¿Cómo llegar a ser testigos de Cristo? Liaona, marzo de 2008. ¿Cómo llegar a ser testigo de Cristo? Liaona, marzo de 2008, página 59. Análisis. ¿De qué maneras podemos ser testigos del Salvador en todo tiempo y en todas las cosas y en todo lugar?
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10: My dear brothers and sisters and friends,
11: mis queridos hermanos, hermanas y amigos de todo el mundo, busco con humildad su comprensión y la ayuda del Espíritu de nuestro Padre al hablarles esta mañana. Hace poco recordé una reunión histórica en Jerusalén, algo que el presidente Hinckley dijo. Yo testifico, tal cual testifico que el presidente Hinckley es nuestro profeta, quien ricamente disfruta la guía y guía a esta iglesia en nombre de nuestro Salvador Jesucristo. Hace poco recordé una reunión histórica en Jerusalén que se realizó hace 17 años. Me encontraba negociando el contrato para el solar donde más tarde se construiría el centro de la Universidad Brigham Young Jerusalén para estudios del Medio Oriente. Antes de que el contrato se firmara, el presidente Ezra Taft Benson y el elder Jeffrey R. Holland, en ese entonces rector de la Universidad Brigham Young, accedieron ante el gobierno israelita en nombre de la Iglesia y de la Universidad Brigham Young a no hacer proselitismo en Israel. Según lo que sabemos, y ustedes quizás se preguntarán por qué aceptamos no hacer proselitismo, pero se nos pidió que lo hiciéramos para poder conseguir el permiso que necesitábamos para edificar ese edificio tan hermoso que se encuentra en la ciudad histórica de Jerusalén. A nuestro conocimiento en este momento, sabemos que lo que decidieron hacer se siguió perfectamente. Luego de que se firmó el contrato, uno de nuestros amigos israelitas dijo con gran perceptibilidad, en referencia a nuestros alumnos que irían a estudiar a Israel, sabemos que no van a hacer proselitismo, pero ¿qué van a hacer con la luz que ilumina sus ojos? Él se estaba refiriendo a nuestros estudiantes que estudiarían en Israel. ¿Cuál fue la luz de sus ojos que era tan obvia para nuestro amigo? El Señor mismo brinda la respuesta. Y la luz que brilla, que os alumbra, viene por medio de aquel que ilumina vuestros ojos y es la misma luz que vivifica vuestro entendimiento. ¿De dónde proviene esa luz? De nuevo el Señor da la respuesta. Yo soy la luz verdadera que ilumina a todo hombre que viene al mundo. El Señor es la luz verdadera y el Espíritu ilumina a todo hombre en el mundo que escucha la voz del Espíritu. Esa luz se refleja tanto en nuestro semblante como en nuestros ojos. Paul Harvey, un famoso locutor de noticieros, visitó hace algunos años uno de los predios universitarios de nuestra iglesia. Más tarde, él comentó: el rostro de cada uno de los jóvenes reflejaba una especie de seguridad sublime. En estos días, los ojos de muchos jóvenes parecen viejos debido a que permanentemente actúan en contra de su propia conciencia. Sin embargo, tienen la ventaja envidiable que proviene de la disciplina, de la dedicación y la consagración. Quienes se arrepienten verdaderamente reciben el Espíritu de Cristo y se bautizan en la iglesia para la remisión de sus pecados. Se les pone las manos sobre la cabeza y por medio del sacerdocio de Dios reciben el Espíritu Santo. Es el don de Dios para todos aquellos que lo buscan diligentemente. Tal como el elder Parley P. Pratt lo describió, el don del Espíritu Santo es como si fuera el gozo del corazón y la luz de los ojos. El Espíritu Santo es el consolador que el Salvador prometió antes de ser crucificado. El Espíritu Santo brinda tanto guía espiritual como protección a los santos dignos y aumenta nuestro conocimiento y comprensión de todas las cosas. Eso tiene un inmenso valor en una época en que la ceguera espiritual está en aumento. En la actualidad, el secularismo se está extendiendo por casi todo el mundo. El secularismo se define como la indiferencia, el rechazo o la exclusión de la religión o de las ideas religiosas. El secularismo no acepta muchas cosas como absolutas y sus objetivos principales son el placer y el interés personal. A menudo, quienes adoptan el secularismo se ven diferentes a los demás. Como Isaías indicó, la apariencia de sus rostros testifica en contra de ellos. Pero a pesar de todo el secularismo que hay en el mundo, muchas personas ansían y están sedientas por las cosas del Espíritu y por oír la palabra del Señor. Como Amós profetizó, he aquí, vienen días, dice Jehová el Señor, en los cuales enviaré hambre a la tierra, no hambre de pan ni sed de agua, sino de oír la palabra de Jehová. E irán errantes de mar a mar, desde el norte hasta el oriente, discurrirán buscando palabra de Jehová, y no la hallarán. ¿Dónde podemos oír las palabras del Señor? Podemos oírlas por medio de nuestro profeta, el presidente Gordon B. Hinckley, la primera presidencia, el quórum de los 12 apóstoles y demás autoridades generales. De igual forma, podemos oírlas de nuestros presidentes de estaca y obispos. Los misioneros las oyen de sus presidentes de misión. También podemos oír la voz apacible y delicada que se recibe mediante el Espíritu Santo. El oír las palabras del Señor nos saca de la ceguera espiritual a su luz admirable. ¿Qué estamos haciendo para mantener la luz que ilumina nuestros ojos y nuestros rostros? La mayoría de esa luz proviene de la disciplina, de la dedicación y la consagración a algunas de las verdades más importantes y absolutas. Las más importantes de esas verdades absolutas es que existe un Dios, que es el Padre de nuestras almas, a quienes damos cuenta de nuestras acciones. Segundo, que Jesús es el Cristo, nuestro Salvador y Redentor. Tercero, que el gran plan de felicidad exige obediencia a los mandamientos de Dios. Y cuarto, que el mayor de los dones de Dios es la vida eterna. Otras bendiciones que añaden aún más luz a nuestros ojos son los dones del Espíritu que provienen del Señor. La dicha, la felicidad, la realización y la paz son dones del Espíritu que fluyen del poder del Espíritu Santo. En lo que concierne a la felicidad aquí y en las eternidades, muchas de nuestras creencias son admirables, son extraordinarias, y algunas de ellas son únicas de nuestra fe. Esas creencias preciadas se basan en nuestra fidelidad y comprenden lo siguiente, no necesariamente en orden de importancia. Primero, Dios y su Hijo son personajes glorificados. Dios el Padre es nuestro Creador viviente y su Hijo Jesucristo es nuestro Salvador y Redentor. Hemos sido creados a imagen de Dios, lo sabemos porque José Smith los vio. Ellos le hablaron y él habló con ellos. Segundo, las bendiciones del templo sellan juntos a marido y mujer no solo por esta vida, sino también por la eternidad. En virtud de ese sellamiento, los hijos y la posteridad de ellos se pueden vincular unos a otros. Las bendiciones del templo sellan junto a marido y mujer para que podamos ejercer el sacerdocio de nuestro Señor. En virtud de ese sellamiento, ellos pueden vincularse unos a los otros. Cuarto, las Santas Escrituras adicionales comprenden el Libro de Mormón, Doctrina y Convenios, y la Perla de Gran Precio. Los apóstoles y profetas vivientes hablan la palabra de Dios en nuestros días bajo la dirección del presidente Gordon B. Hinckley, quien es el profeta, el vidente y el revelador, la fuente de la revelación continua para nuestra época. Sexto, el don del Espíritu Santo está al alcance de todos los miembros. Cuando el profeta José Smith se le preguntó de qué manera la iglesia era diferente de las demás religiones de la época, él respondió que la diferencia radicaba en la de otorgar el don del Espíritu Santo por la imposición de manos y que todos los demás aspectos están incluidos en el don del Espíritu Santo. Séptimo, el ennoblecimiento de la mujer. La mujer es igual al hombre delante del Señor. La función de la mujer es, por naturaleza, diferente de la del hombre. Ese conocimiento se recibió con la restauración del Evangelio en el cumplimiento de los tiempos, con el reconocimiento de que la mujer ha sido dotada con la gran responsabilidad de la maternidad y de la crianza. Hay más oportunidades le han llegado a las mujeres desde 1842, cuando el profeta José Smith, en el nombre de Dios, dio vuelta la llave para el beneficio de ellas. La mujer recibió más oportunidades que desde el comienzo del género humano sobre la tierra. Hace algunos años, a Constance, una estudiante de enfermería, se le asignó la tarea de tratar de asistir a una mujer que se había lesionado una pierna en un accidente. La mujer se rehusaba a recibir atención médica debido a una mala experiencia que había tenido en el hospital. Ella sentía temor y se había recluido en su casa. La primera vez que Constance fue a verla, la mujer le ordenó que se fuera. La segunda vez permitió que Constance entrara a casa. Para entonces, su pierna estaba cubierta de úlceras y parte de la herida empeorando. Aún así, no deseaba que la trataran. Constance oró al respecto y en un par de días después le llegó la respuesta. En su próxima visita llevó consigo algo de agua oxigenada y, como era inolora, permitió que le aplicara la pierna. Después hablaron acerca de llevar a cabo un tratamiento más a fondo en el hospital. Constance le aseguró que el personal del hospital haría que su estadía en él fuera más placentera posible. En un día o dos, la mujer adquirió la suficiente valentía para ingresar en el hospital. Cuando Constance fue a verla, ella le sonrió y le dijo: «Me ha convencido». Y después, en forma inesperada, le preguntó: «¿A qué iglesia pertenece?». Constance le dijo que ella era miembro de la Iglesia de Jesucristo de los Santos de los Últimos Días. La mujer entonces dijo: «Lo sabía. Desde el primer día supe que había sido enviada a mí. Había una luz en su rostro que lo había notado anteriormente en otras personas de su misma religión. Tenía que confiar en usted». A los 3 meses, la pierna infectada había sanado completamente. Los miembros del barrio al cual pertenecía la anciana remodelaron su casa y arreglaron su jardín. Los misioneros fueron a verla y ella se bautizó poco después. Todo eso porque ella advirtió la luz en el rostro de la joven estudiante de enfermería. Una vez en que al presidente Brigham Young se le preguntó por qué en ocasiones se nos dejaba solos y a veces tristes, su respuesta fue que el hombre tenía que aprender a actuar como un ser independiente para saber qué debía hacer y poner a prueba su independencia con el fin de ser recto a pesar de no haber obtenido el conocimiento perfecto. Eso es cada vez más fácil de lograr cuando vemos el resplandor del Evangelio que irradia de las personas que han sido iluminadas. El prestar servicio en la iglesia es una bendición maravillosa y un privilegio que da luz a nuestros ojos y a nuestros rostros. Como recomendó el Salvador, así alumbre vuestra luz delante de este pueblo, de modo que vean vuestras buenas obras y glorifiquen a vuestro Padre que está en los cielos. Las palabras no pueden expresar las bendiciones que recibimos por medio del servicio en esta iglesia. El Señor promete que si magnificamos nuestros llamamientos, recibiremos felicidad y gozo. Alma pregunta si hemos recibido su imagen en nuestros rostros. Recibimos una luz sagrada en los ojos y en el rostro cuando tenemos un vínculo personal con nuestro amoroso Padre Celestial y con su Hijo, nuestro Salvador y Redentor. Por medio de este vínculo, nuestro rostro reflejará esa seguridad sublime de que Él vive. Expreso mi testimonio personal de la divinidad de esta obra santa en la cual estamos embarcados. El testimonio se recibe mediante la revelación. Esa revelación que conduce al testimonio la recibí en mi corazón siendo un niño. No recuerdo ningún suceso específico que diera lugar a esa revelación ratificadora. Da la impresión de que siempre formó parte de mi inconsciente. Me siento agradecido por ese conocimiento ratificador que hace posible que podamos afrontar las vicisitudes de la vida que a todos nos llegan. Nosotros hemos sido fortalecidos en esta conferencia por los testimonios. Y yo creo que esa experiencia de confirmación la han experimentado todos ustedes. Es muy posible que reciban una afirmación que les testifique que todo lo que se ha dicho es verdadero. Brigham Young enseñó no solamente a los santos aquí presentes, sino a los de toda nación, continente e isla que viven la religión que enseñaron nuestro Salvador, sus apóstoles y también José Smith, dan el mismo testimonio. Sus hijos han sido vivificados por el Espíritu de Dios y ven de igual manera. Su corazón ha sido vivificado y sienten y entienden de la misma manera. Sé con todo mi corazón y mi alma que Dios vive. Creo que Él nos iluminará con amor a cada uno de nosotros si nos esforzamos por ser dignos de ese amor. En el santo nombre de Jesucristo. Amén.
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Soy escritor. Escribo chistes y espero que la gente se ría de esos chistes. Bueno, algunos dirán que a este trabajo se le da el nombre comediante o cómico, pero a mí no me gustan esos nombres. Cómico es un sentimiento, no una forma de ser. Quizás me sienta cómico o esté cómico, pero no soy cómico. Pueden preguntar a mis amigos o familiares, o especialmente a mi esposa. Ellos te dirán que no soy cómico. A veces me siento triste o estresado o enojado o feliz. La verdad es que ser cómico es como subir una montaña rusa. Es emocionante, increíble, pero uno tiene que prepararse a sentirlo todo. Todavía recuerdo mi primera actuación de stand-up. Escuché risa de la audiencia, risa a causa de mis chistes, y fue algo increíble. Fue una emoción adictiva. Quería sentirme así por siempre. También recuerdo de la primera vez que hice una actuación terrible, cuando nadie se ría, y eso también fue algo increíble. Pero de otro modo, me sentí avergonzado, me sentí triste, y me hizo preguntarme si

Solo tenemos que decidir si nos vamos a poner el cinturón. Me hace pensar en mi primera visita a Six Flags, en Vallejo, California. Tenía 12 años, creo. Entré y vi la gran atracción. Un monstruo vestido de amarillo, Medusa. No quería subir esa montaña rusa porque la vida es importante para mí, pero mi familia quería que subiera porque a ellos no les importaba mi vida. Bueno, subí a pesar de mis mil miedos y sobreviví. Al probar la seguridad del cinturón, me di cuenta que no me iba a soltar para nada. Pasé por altos, por bajos y por curvas, pero todo estuvo bien. Los altibajos no me afectaron porque me sentía seguro. El Espíritu Santo funciona como ese cinturón en mi vida. Parece tonto que necesito el consuelo del Espíritu cuando no funciona un chiste, pero lo admito. Cuando tengo una idea que es rechazada, me parece un ataque personal, aunque no debe ser así. Son ideas como un dentista para los tiburones o Dora la Exploradora tratando de escapar de la prisión. Claro que no son ideas que van a cambiar el mundo, eso lo sé, pero son personales para mí porque vinieron de mi mente. Son mis vivitos y así recibo rechazo todo el tiempo. Así tiene que ser. Trato de pensar en 15 ideas nuevas cada día y solo voy a poder usar unas cuantas de ellas cada año. Es divertido, pero también es mucho rechazo. Necesito recordatorio que el rechazo es algo que le sucede a todos y que no me sucede a mí porque hay algo que falta en mi forma de ser. Necesito saber que mi identidad y mi valor no provienen de mi trabajo. Si eso fuese cierto, mi valor vendría y se iría con los altibajos del día. Pero mi valor no proviene de mi trabajo. Mi valor es inherente porque soy un hijo de Dios. ¿No va a venir el día? Está bien. Todo estará bien. A veces necesitamos ese recordatorio, aun con temas no muy serios. Es un cinturón que tenemos el derecho de usar cada día. Por supuesto, necesitamos aún más que este consuelo con temas más serios. En la universidad, mi futura carrera era un tema muy serio. Los trabajos que conseguía, las notas que sacaba, todo eso iba a decidir mi futuro. Pero, ¿qué hice yo? Me uní a un grupo de comedia de sketch. No por trabajo, no por experiencia, sino porque me gustaba hacer reír a los otros estudiantes. No pensaba que iba a ser comediante o actor en el futuro. Solo estaba haciendo algo que era divertido para mí. Aprendí temprano que este grupo me iba a quitar mucho tiempo. Tiempo durante el cual podría estar trabajando o estudiando, pero seguía con el grupo de todos modos. En ese tiempo, esto no parecía una decisión lógica. Y algunos amigos me preguntaban por qué no dejé el trabajo. No sabía por qué, pero seguía con ellos. No tenía alguna gran respuesta espiritual, solo es que me sentía optimista de que todo iba a salir bien. Ni siquiera me parecía algo espiritual, solo es que no me sentía mal. Al reflexionar ahora, puedo ver que ese sentimiento optimista fue el Espíritu Santo y que el Espíritu me decía que yo iba en un camino aceptable, que no me preocupara por eso. No sabía que ese grupo de comedia iba a ayudarme a conseguir trabajo. No sabía que el grupo iba a ayudarme a conocer a algunos de mis mejores amigos. Solo sabía que todo iba a salir bien y eso era suficiente. Ya que conseguí trabajo, mantenerlo ahora es un tema muy importante para mí. Me encanta mi trabajo, pero he aprendido que la industria de cine no es una industria consistente. Quizás un día va bien el programa, otro día no. Uno no puede suponer que va a poder seguir trabajando con el mismo programa hasta que se jubile. Eso simplemente no pasa. Y esto tiene sentido. Nadie quiere verme a los 60 años tirando pasteles en la cara. No es algo lindo y lo entiendo. Pero esto no lo hace más fácil. A veces la gente me pregunta, ¿qué vas a hacer en 5 años? Mi respuesta siempre es, no sé. Y es la verdad. Pero tal incertidumbre ya no me asusta tanto, porque he puesto el cinturón. No sé qué va a pasar, pero sí sé que todo va a salir bien. Pasó un tiempo en que yo pensaba que iba a perder mi trabajo y tenía miedo. Hablé con mi esposa al respecto, quien en ese momento era mi novia. Nos íbamos a casar en los próximos meses y mi carrera no parecía algo constante, lo cual necesitaría mi familia en el futuro. Pero al orar juntos, sentimos que todo iba a salir bien.

Al poco tiempo, aprendimos que yo iba a mantener mi trabajo. Sin embargo, es importante recordar que mi respuesta no fue que iba a poder renovar mi contrato y que no tendría que buscar otro trabajo, sino sentimos que todo estaría bien, pasara lo que pasara. Y no quiere decir salir bien para decir Dios nos daría éxito. Solo quiere decir que Dios estaría con nosotros, sin importar si estamos en un alto o un bajo de la vida. ¿Qué hubiese pasado si hubiese perdido mi trabajo? La verdad es que no sé. Pero lo que sí sé es que Dios habría estado a mi lado de todos modos. Él siempre está al tanto de lo que nos pasa y no nos va a dejar solos. Al saber eso, me di cuenta que no importan tanto los detalles de lo que me pasa. Lo que importa más es saber que mi Padre Celestial está consciente de esos detalles. Ese conocimiento es como ponerme el cinturón en una montaña rusa. Todos estamos en una montaña rusa diferente. Quizás algunos tendrán más altos y otros tendrán más bajos. Lo que tenemos en común entre todos es el cinturón. Todos podemos sentir el Espíritu en nuestras vidas y así saber que todo va a salir bien, pase lo que pase. Gracias.

0: Si establecemos nuestro fundamento sobre Jesucristo, no podemos caer.
1: Bienvenidos a este episodio del podcast de la Conferencia General. 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
2: Nuestro querido profeta, el presidente Russell M. Nelson, dijo en la última conferencia general, durante estos tiempos peligrosos de los que profetizó el apóstol Pablo, Satanás ya ni siquiera está tratando de ocultar sus ataques al plan de Dios, ya que abunda la maldad desenfrenada. La única forma de sobrevivir espiritualmente es tomar la determinación de permitir que Dios prevalezca en nuestra vida, aprender a escuchar su voz y utilizar nuestra energía para ayudar a recoger a Israel. Al considerar la invitación del profeta de aprender a escuchar la voz de Dios, ¿tenemos determinación en el corazón o está endurecido? Recordemos el consejo que se da en Jacob capítulo 6, versículo 6. Sí, hoy mismo, si queréis oír su voz, no endurezcáis vuestros corazones, pues, ¿por qué queréis morir? Tengamos la determinación de permitir que Dios prevalezca en nuestra vida. ¿Cómo permitimos que sea Dios y no el adversario quien prevalezca en nuestra vida? En Doctrina y Convenios, sección 6, versículo 34, leemos, así que no temáis, rebañito, haced lo bueno, aunque se combinen en contra de vosotros la tierra y el infierno, pues si estáis edificados sobre mi roca, no pueden prevalecer. Esta es una promesa muy importante. Aunque la tierra y el infierno se combinen en contra de nosotros, no pueden prevalecer si elegimos permitir que Dios prevalezca al edificar nuestra vida sobre su roca. Hablando a sus discípulos, Jesucristo enseñó en cuanto a un hombre sabio y un hombre imprudente, como se encuentra en el capítulo 7 de Mateo, en el Nuevo Testamento. Muchos de ustedes han escuchado la canción de la primaria, El sabio y el imprudente. Si han dedicado tiempo a comparar las cuatro estrofas de la canción, verán que las estrofas 1 y 2 son muy similares a las estrofas 3 y 4. Tanto el sabio como el imprudente estaban construyendo una casa, porque ambos deseaban proporcionar a su familia un hogar seguro y cómodo. Querían vivir felices y juntos para siempre como una familia, igual que ustedes y yo. La situación del entorno era la misma para los dos. La lluvia cayó y todo se inundó, lo cual cantamos 6 veces al entonar esa canción. La única diferencia es que el sabio edificó su casa sobre la roca y la casa se mantuvo firme, mientras que el imprudente la edificó sobre la arena y la casa se cayó. Por lo tanto, realmente importa dónde se encuentre nuestro fundamento, porque esto surtirá un efecto decisivo en el resultado final y eterno. Es mi esperanza y ruego que todos encontremos el fundamento seguro y que permanezcamos en él para edificar nuestra vida futura. Se nos recuerda en el Amán, capítulo 5, versículo 12. Y ahora bien, recordad, hijos míos, recordad que es sobre la roca de nuestro Redentor, el cual es Cristo, el Hijo de Dios, donde debéis establecer vuestro fundamento, para que cuando el diablo lance sus impetuosos vientos, sí, sus dardos en el torbellino, sí, cuando todo su granizo y furiosa tormenta os azoten, esto no tenga poder para arrastrarlos al abismo de miseria y angustia sin fin. A causa de la roca sobre la cual estáis edificados, que es un fundamento seguro, un fundamento sobre el cual, si los hombres edifican, no caerán. Dios nos promete que, si establecemos nuestro fundamento sobre Jesucristo, no podemos caer. Si perseveramos fielmente hasta el fin, Dios nos ayudará a edificar nuestra vida sobre su roca, y las puertas del infierno no prevalecerán sobre nosotros. Es posible que no podamos cambiar todo lo que va a venir, pero sí podemos elegir cómo prepararnos para lo que vendrá. Quizás algunos de nosotros pensemos, el Evangelio es bueno, así que tenemos que incluirlo en nuestra vida quizás una vez a la semana. Ir a la iglesia una vez a la semana no es suficiente para edificar sobre la roca. Toda nuestra vida debe estar llena del Evangelio de Jesucristo. El Evangelio no es parte de nuestra vida, sino que en realidad nuestra vida es parte del Evangelio de Jesucristo. Piensen en ello. ¿Acaso no es cierto? Nuestra vida terrenal es solo una parte de todo el plan de salvación y la exaltación. Dios es nuestro Padre Celestial. Él nos ama a todos y conoce nuestro potencial mucho mejor que nosotros mismos. Además, no solo conoce los detalles de nuestra vida, sino los detalles de los detalles de los detalles de nuestra vida. Les ruego que sigan el sabio consejo de nuestro profeta viviente, el presidente Nelson, tal como está escrito en Doctrina y Convenios, sección 21, versículos 5 y 6. Porque recibiréis su palabra con toda fe y paciencia, como si viniera de mi propia boca. Porque si hacéis estas cosas, las puertas del infierno no prevalecerán contra vosotros. Sí, y Dios el Señor dispersará los poderes de las tinieblas de ante vosotros, y hará sacudir los cielos para vuestro bien y para la gloria de su nombre. Por ese motivo, ellos no pueden prevalecer y nosotros no podemos caer. Les testifico de que Cristo volverá por segunda vez, tal como lo hizo la primera vez, pero en esta ocasión será con gran gloria y majestad. Es mi esperanza y ruego que yo pueda estar preparado para recibirlo a Él, ya sea de este lado del velo o del otro lado. Ahora que celebramos esta maravillosa época de la Pascua de Resurrección, espero que, por medio de la expiación de Jesucristo y el poder de su resurrección, yo pueda ascender y comparecer ante mi Hacedor y decirle, gracias, en el nombre de Jesucristo. Amén.
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3: Para los padres. Nuestra travesía personal hacia Dios. Estimados padres, nuestra travesía a la perfección, tal como se presenta en el ejemplar de este mes, se transita al tener fe en el Padre Celestial y en Jesucristo, al arrepentirnos, al hacer y guardar convenios sagrados, y al buscar la guía de Dios en nuestra vida. Conversaciones sobre el Evangelio. Nuestra cruzada al venir a Cristo. Expliquen a sus hijos qué significa ir a hacer una cruzada. Compartan algunas enseñanzas del artículo del Elder Neil L. Anderson, que se encuentran en la página 4, acerca de nuestra cruzada para venir a Cristo. ¿Qué instrumentos nos fortalecen en esta travesía? Alentar el desarrollo semejante al de Cristo. Analicen con sus hijos qué metas a largo plazo tienen, como una carrera, la misión o el matrimonio en el templo. Lean las ideas que están en las páginas de la 14 a la 17. Podrían planificar juntos algunas actividades que puedan ayudar a sus hijos a alcanzar sus metas. Minimizar la exposición a materiales inapropiados. Valiéndose del artículo de la página 8, hablen sobre la esperanza de que podemos arrepentirnos si tuviéramos dificultades con el consumo de pornografía. Elaboren un plan familiar para minimizar la posible exposición a materiales inapropiados en medios de comunicación como la televisión e Internet. De la Revista para la Fortaleza de la Juventud. Los jóvenes tienen una función única en el plan de salvación, y una manera personal de conocer dicha función es mediante la bendición patriarcal. Consideren analizar las preguntas de esta página en la noche de hogar y expliquen cómo la guía divina puede ayudar a los miembros de la familia a prepararse para los desafíos de la vida y superarlos. ¿Qué es la bendición patriarcal? Es una bendición que declara el linaje de la persona en la casa de Israel y proporciona dirección inspirada del Padre Celestial, que a menudo incluye promesas, bendiciones, dones espirituales y advertencias específicas para la persona. La da un patriarca después de que se ha recibido la autorización del obispo o presidente de rama. ¿Qué edad hay que tener para solicitarla? Los líderes del sacerdocio no deben establecer una edad mínima para que los miembros reciban la bendición patriarcal. La persona que la recibe debe tener la edad suficiente para reconocer el carácter sagrado de esta bendición. ¿Cómo nos preparamos para ella? Acérquense más a Dios mediante el arrepentimiento, el estudio de las enseñanzas de los profetas y el sacrificio de las cosas mundanas. Con espíritu de oración, consideren preguntas sobre su función en el plan del Padre Celestial y fortalezcan su deseo de seguir su voluntad. Para aprender más sobre cómo prepararse para la bendición, lean Listo para mi bendición patriarcal, en Para la Fortaleza de la Juventud de este mes. De la revista El Amigo. Ejemplar especial sobre el bautismo. Este mes, en la revista El Amigo se habla de todo lo relacionado con el bautismo, la confirmación y ser miembro de la Iglesia de Jesucristo de los Santos de los Últimos Días. Lean el mensaje especial de la Primera Presidencia, aprendan sobre otros niños que se han bautizado y confirmado, y realicen actividades para ayudar a sus hijos a aprender acerca del convenio bautismal. 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
1: Nosotros te pedimos por ti, nuestro querido profeta, en nombre de los miembros de todo el mundo, expreso mi gratitud por haber él decidido, el presidente Gordon B. Hinckley, y nosotros hemos decidido seguir la inspiración que él tuvo del Señor cuando nos pidió que leyéramos el Libro de Mormón, pues fuimos grandemente bendecidos por su inspirado consejo. Nuestro padre Lehi, el primer profeta mencionado en el Libro de Mormón, también decidió seguir al Señor cuando se le mandó partir para el desierto con su familia. A pesar de las duras condiciones del viaje y de las murmuraciones de sus hijos Lamán y Lemuel, Lehi condujo a su familia a una tierra de promisión. Pero esta no fue un lugar de paz. Cuando Lamán y Lemuel emplearon su albedrío para desobedecer al Señor, el corazón de Lehi estuvo agobiado de pesar por ellos. Antes de morir, Lehi reunió a sus hijos, los bendijo y los aconsejó. Alentó a sus hijos rebeldes a arrepentirse y a ser fieles. Despertad, hijos míos, sacudíos de las cadenas con las cuales estáis sujetos. Y a su recto hijo Jacob le enseñó una última e importante lección. Si pudiéramos dejar una lección de suma importancia a nuestros hijos y nietos, ¿cuál sería? De todos los gloriosos principios del Evangelio, Lehi decidió enseñar a su hijo sobre el plan de salvación y el don del albedrío. Enseñó que los hombres son suficientemente instruidos para discernir el bien del mal. Esta sagrada enseñanza comenzó en los cielos. Allí, en el gran concilio, nuestro Padre Celestial continuaría el don del albedrío para probarnos en la mortalidad, para ver si haríamos todas las cosas que el Señor nuestro Dios nos mandare. Pero Satanás se opuso a Dios y su plan, diciendo, redimiré a todo el género humano, dame pues tu honra. Pues por motivo de que Satanás se rebeló contra mí y pretendió destruir el albedrío del hombre que yo Dios el Señor le había dado, hice que fuese echado abajo, y muchos lo siguieron ese día. De hecho, la tercera parte de las huestes del cielo usó su albedrío para rechazar el plan de Dios. Ustedes y yo nos encontrábamos entre los que emplearon el albedrío para aceptar el plan de nuestro Padre Celestial, para venir a la tierra y tener una vida mortal y progresar. Clamamos de gozo por tener la oportunidad de venir a la tierra para recibir un cuerpo, pues sabíamos que mediante nuestra fidelidad podríamos llegar a ser nuestro Padre Dios. Ahora estamos en la tierra donde abundan las oportunidades de utilizar el albedrío, pues aquí hay una oposición en todas las cosas. Esta oposición es esencial para el objeto de nuestras vidas, Lehi explicó, para realizar sus eternos designios en cuanto al objeto del hombre. El Señor Dios le concedió al hombre que obrara por sí mismo, de modo que el hombre no podía actuar por sí a menos que lo atrajera lo uno o lo otro. Adán y Eva fueron los primeros hijos de Dios en experimentar estas tentaciones. En su anhelo por buscar la miseria del género humano, Satanás, el padre de todas las mentiras, tentó a Adán y a Eva. Y puesto que decidieron participar del fruto prohibido, fueron echados del jardín de Edén para cultivar la tierra. Debido a esa decisión, también tuvieron hijos, ¿sí? La familia de toda la tierra. Y este estado terrenal llegó a ser un estado de probación para ellos y su posteridad. Pues he aquí, todas las cosas han sido hechas según la sabiduría de aquel que todo lo sabe. Leí explicó a Jacob. Adán cayó para que los hombres existiesen, y existen los hombres para que tengan gozo. A veces olvidamos que nuestro Padre Celestial desea que cada uno de nosotros disfrute de ese gozo. Solo el ceder a la tentación y al pecado puede impedírnoslo. Y que cedamos es exactamente lo que Satanás desea que hagamos. En cierta ocasión tuve la oportunidad de acompañar al presidente Spencer W. Kimball a un país lejano. Allí nos ofrecieron un paseo por diversos sitios en el área, incluyendo unas catacumbas, que son tumbas subterráneas de personas perseguidas por fanáticos cristianos. Al salir de aquel lugar, el presidente Kimball me enseñó una lección inolvidable. Me jaló el saco y me dijo, era oscuro y me dijo a mí, siempre me ha preocupado lo que el adversario hace usando el nombre de nuestro Salvador. Y entonces agregó, Robert, el adversario jamás puede tener gozo a menos que tú y yo cometemos pecado. Al reflexionar en ese comentario y al estudiar las Escrituras, empecé a entender lo que el presidente Kimball quiso decir. Recordé la palabra del Señor grabada en el Libro de Mormón a todos los habitantes de la tierra. ¡Ay, ay, ay de este pueblo! ¡Ay de los habitantes de toda la tierra a menos que se arrepientan! Porque el diablo se ríe y sus ángeles se regocijan a causa de la muerte de los bellos hijos e hijas de mi pueblo. Y son nuestros pecados los que hacen reír al diablo. Nuestro pesar le produce un falso gozo. Aunque el diablo se ría, su poder es limitado. Puede que algunos recuerden un viejo dicho, el diablo me obligó a hacerlo. Hoy deseo expresarles con términos concretos que el adversario no puede obligarnos a hacer nada. Él aguarda a nuestra puerta, como dicen las Escrituras. Cada vez que salimos, con cada decisión que tomamos, decidimos si avanzamos en su dirección o en la de nuestro Salvador. Pero el adversario debe alejarse si se lo mandamos. No puede influir en nosotros a menos que se lo permitamos. Y él lo sabe. La única vez que puede influir en nuestro cuerpo y en nuestra mente o en nuestro espíritu es cuando se lo permitimos. Dicho en otras palabras, no tenemos por qué sucumbir a sus tentaciones. Se nos ha dado el albedrío, se nos han dado las bendiciones del sacerdocio y se nos han dado la luz de Cristo y el Espíritu Santo por una razón, para nuestro progreso y felicidad en este mundo y la vida eterna en el mundo venidero. Hoy pregunto, ¿hemos recibido ese Espíritu? ¿Lo seguimos por el sendero estrecho y angosto que conduce a Dios? ¿Nos hemos asido a la barra de hierro? ¿O tal vez vamos en otro sentido? Testifico que lo que elijamos sentir, pensar y hacer cada día es la forma de encontrar y seguir el sendero hasta alcanzar nuestro destino eterno. Ahora bien, ninguno está todo el tiempo en el sendero estrecho. Todos cometemos errores. Por eso, Lehi, que entendía la misión del Salvador de preservar y reclamar nuestro albedrío, enseñó a Jacob y a nosotros que el Mesías vendrá en la plenitud de los tiempos, a fin de redimir a los hijos de los hombres de la caída. Y porque son redimidos de la caída, han llegado a quedar libres para siempre, discerniendo el bien del mal, para actuar por sí mismos y no para que se actúe sobre ellos. Esa es la clave, de actuar por nosotros mismos y no para que se actúe sobre nosotros. En estos últimos días, como sucedió en la antigüedad, debemos evitar que se actúe sobre nosotros, al evitar el mal con nuestras acciones. El Espíritu Santo nos ayudará. A José se le dijo que huyera de la esposa de Potifar. Abraham obedeció el mandamiento de huir de la tierra de Ur. Se mandó a Lehi huir de Jerusalén antes de que fuera destruida. Y a fin de proteger la vida del Salvador, se alentó a María y a José a huir a Egipto. Las impresiones que recibamos para huir del mal reflejan el conocimiento que nuestro Padre Celestial tiene de nuestros puntos fuertes y débiles, así como su conocimiento de las circunstancias imprevistas de nuestras vidas. Cuando recibimos dichas impresiones, estas no suelen detenernos de inmediato, pues el Espíritu de Dios no habla con voz de trueno. Esta voz será suave como un susurro que llega a nuestra mente o en forma de sentimientos al corazón. Si damos oído a estas impresiones, seremos protegidos de las destructivas consecuencias del pecado. Pero si las ignoramos, la luz del Espíritu se extinguirá. Nuestro albedrío se verá limitado o llegaremos a perderlo y perderemos la confianza y la habilidad para actuar. Estaremos andando en tinieblas espirituales al mediodía. Y qué fácil es entonces desviarse por sendas desconocidas. Qué rápidamente nos ciñen las cadenas del pecado de las que habló Lehi a sus hijos rebeldes. Por ejemplo, si tomamos decisiones que nos hagan contraer grandes deudas, perderemos nuestro albedrío para satisfacer nuestros deseos y necesidades, o no podremos ahorrar para cuando lleguen tiempos difíciles. Si decidimos quebrantar la ley, iremos a la cárcel, donde nuestro albedrío es tan limitado que no podemos escoger a dónde ir, a quién ver o qué hacer. Y la cárcel espiritual es muy parecida. Por tanto, para conservar el albedrío, debemos caminar diariamente en la luz de nuestro Señor y Salvador y seguir el sendero de la obediencia, el único que conduce a nuestro Padre Celestial. Si las decisiones equivocadas han hecho que nos desviemos del sendero, debemos recordar el albedrío que se nos dio y que podemos decidir ejercer de nuevo. Me refiero concretamente a los que han sido vencidos por las negras tinieblas de la adicción. Si han caído en las garras de comportamientos destructivos y adictivos, tal vez sientan que están espiritualmente en un hoyo negro. Tal y como sucede con los hoyos negros de verdad, podrá parecerles imposible que la luz penetre allí donde están ustedes. ¿Cómo salir de allí? Testifico que la única manera de hacerlo es mediante el mismo albedrío que utilizaron valientemente en la vida preterrenal, el albedrío que el adversario no puede arrebatarles sin que ustedes se lo entreguen. ¿Cómo se recupera el albedrío? ¿Cómo se vuelve a emplearlo de manera correcta? Decidan obrar con fe y obediencia. Permítanme sugerirles algunas decisiones básicas que pueden comenzar a tomar ya. Hoy mismo, decidan aceptar sinceramente que ustedes son hijos de Dios, que Él les ama y que tiene poder para ayudarles. Decidan ponerlo todo, literalmente todo, en el altar ante el Señor, creyendo que son hijos de Dios. Decidan que sus vidas le pertenecen a Él y que van a hacer uso del albedrío para hacer su voluntad. Pueden hacerlo muchas veces a lo largo de la vida, pero no se rindan jamás. Decidan colocarse en una posición donde puedan tener experiencias con el Espíritu de Dios por medio de la oración, el estudio de las Escrituras, las reuniones de la iglesia y mediante relaciones edificantes con otras personas. Cuando sientan la influencia del Espíritu, estarán empezando a ser purificados y fortalecidos. La luz se comienza a encender, y cuando la luz brilla, las tinieblas del mal no permanecen. Decidan obedecer y observar sus convenios, comenzando por el convenio del bautismo, y renuévenlos cada semana al participar dignamente de la Santa Cena. Decidan prepararse para asistir dignamente al templo, hacer o renovar convenios sagrados y recibir todas las ordenanzas de salvación y las bendiciones del Evangelio. Por último, y lo más importante, decidan creer en la expiación de Jesucristo, acepten el perdón del Salvador y entonces perdónense a ustedes mismos. Gracias a su sacrificio por ustedes, Él tiene el poder de no recordar más sus pecados. Deben hacer lo mismo. Cuando regresen al sendero y sean de nuevo libres para escoger, decidan rechazar los sentimientos de vergüenza por los pecados de los que se hayan arrepentido. Niéguense a desanimarse por el pasado y regocíjense con esperanza por el futuro. Recuerden que es Satanás el que desea que seamos miserables como él. Hagan que sus deseos tengan más peso que los de él. Tengan felicidad y confianza en su vida y en las oportunidades y las bendiciones que les aguardan aquí y en la eternidad. Por último, recuerden que el albedrío no es solo para nosotros. Tenemos la responsabilidad de usarlo para beneficiar a otras personas a fin de elevarlas y fortalecerlas en sus pruebas y tribulaciones. Algunos hermanos y hermanas han perdido el pleno uso de su albedrío al tomar decisiones incorrectas. Así que sin ponernos en peligro, podemos y debemos invitar a esas personas a recibir la luz del Evangelio de Jesucristo. Por medio de la amistad y del amor, podemos guiarlos por el sendero de la obediencia y alentarlos a valerse de su albedrío para tomar decisiones correctas una vez más. Así como el padre Lee testificó a su familia de las bendiciones del albedrío, también yo deseo testificarles a ustedes, mis amados hermanos y hermanas de todo el mundo y a mi familia. El albedrío quedó manifiesto en el Concilio de los Cielos cuando optamos por seguir el plan de nuestro Padre Celestial y venir a esta vida a pasar este periodo de probación. El albedrío nos permite ser probados para ver si perseveraremos hasta el fin y regresar a nuestro Padre Celestial con honor. El albedrío es el catalizador que nos lleva a expresar nuestros deseos internos y espirituales en nuestro comportamiento externo y cristiano. El albedrío nos permite tomar decisiones fieles y obedientes que nos fortalezcan para poder elevar y fortalecer a los demás. El albedrío empleado con rectitud permite que la luz expulse a las tinieblas y nos capacita para vivir con dicha y felicidad en el presente, que contemplemos con fe el futuro, aún las eternidades, y que no nos fijemos en el pasado. El uso que hagamos del albedrío determina quiénes somos y lo que llegaremos a hacer. A todo el que desee disfrutar de las bendiciones celestiales del albedrío, le testifico que éste se fortalece con la fe y la obediencia. El albedrío nos impulsa a actuar, a buscar para poder encontrar, a pedir para poder recibir la guía del Espíritu, a llamar a la puerta que conduce a la luz espiritual y a la salvación. Doy un testimonio especial de que nuestro Salvador Jesucristo es la fuente de esa luz, sí, la luz y la vida del mundo. Al utilizar el albedrío para seguirle, su luz crecerá en nosotros con mayor intensidad hasta el día perfecto en que seamos recibidos en la presencia de nuestro Padre Celestial por toda la eternidad. Ruego que hagamos uso del albedrío para ese sagrado y glorioso fin. Es mi oración en el nombre de Jesucristo. Amén.
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1: We welcome you this evening to the Church Educational System Fireside
2: for Adults. A la charla fogonera para jóvenes adultos, auspiciada por el Sistema Educativo de la Iglesia. Estamos congregados en el Centro Merriot y en centros de estaca y edificios instituto de varios países. David Wilkie está hablando, presidente de la estaca BYU 1. Damos la bienvenida al Elder Rolf Ecker del primer quórum de los 70 y comisionado del Sistema Educativo de la Iglesia, y estamos agradecidos porque la hermana Kerr le acompaña esta tarde. El Elder Kerr será el discursante de esta actividad. Damos también la bienvenida al presidente Cecil Samuelson Jr., miembro del primer quórum de los 70 y rector de la Universidad Brigham Young, acompañado de su esposa Shannon, al Elder Paul B. Johnson, miembro del primer quórum de los 70 y administrador de educación religiosa y de escuelas de enseñanza primaria y secundaria, así como su esposa Jill, al Elder James B. McDonald, 70 de área asignado a las estacas de alumnos de BYU y al Colegio Universitario de Orem, y a su esposa a Kathleen, a Roger G. Christensen, secretario de la Mesa de Educación y de la Junta de Administración y administrador de Servicios y Finanzas del Sistema Educativo de la Iglesia, y a su esposa Christine. Nos complace también reconocer la presencia en el estado de otros administradores del SEI y sus esposas, así como de los presidentes de las estacas de los alumnos de BYU y el Colegio Universitario de Orem y sus respectivas esposas. Esta charla fogonera se transmite vía satélite a jóvenes adultos universitarios de Norteamérica y muchas otras partes del mundo, y se está traduciendo a múltiples idiomas para su difusión y distribución en otros lugares. El domingo 5 de marzo, el Elder Merrill J. Bateman, de la Presidencia de los 70, será el discursante. Johnny Hebda nos ha ofrecido el preludio al órgano y acompañará a la congregación durante el himno. Invitamos a los presentes a cantar el himno número 4, Bandera de Sion, bajo la dirección de Melissa Watts, tras lo cual Ben Greenfield ofrecerá la primera oración. Después de la oración, el coro del Instituto de Logan cantará Más Santidad Dame bajo la dirección de Brent T. Cotle y el acompañamiento de Michelle Hatch.

0: Our Father in heaven,
1: nuestro Padre Celestial, estamos agradecidos en esta noche el por habernos reunido en todo el mundo para escuchar a uno de tus siervos, el Elder Care. Estamos agradecidos por su presencia aquí esta noche y por el mensaje que nos ha traído. Te agradecemos por el Evangelio en nuestra vida, por la profunda influencia que tiene. Te agradecemos especialmente por nuestro Salvador Jesucristo. Oramos para que tu Espíritu esté con nosotros esta noche, para que podamos sacar algo de esta reunión que nos ayude en nuestra vida. Ayúdanos a poder mejorar y pensar en lo que hemos hecho en nuestra vida basados en el mensaje que se nos compartirá esta noche. Te amamos y estamos agradecidos por esta oportunidad de reunirnos y oramos por esto en el nombre de Jesucristo. Amén.

0: Thank you, choir.
1: Gracias al coro. Al terminar las palabras del Decker, el coro cantará lo oral al profeta bajo la dirección de Lynn Hopkins y acompañado por Katie Bastian. La última oración será ofrecida por Alexandra Liu. Tengo el honor y el privilegio de presentarles al orador de hoy, el elder Rolfe Kerr. Fue llamado como comisionado del sistema educativo de la Iglesia de Jesucristo de los Santos de los Últimos Días el 12 de enero de 2005. Pertenece al primer quórum de los 70, llamamiento que ostenta desde el 5 de abril de 1997. Anteriormente sirvió como miembro del segundo quórum de los 70 desde junio de 1996. El elder Kerr se hallaba sirviendo como presidente de la misión Texas-Dallas cuando fue llamado como líder de la iglesia a tiempo completo. Ha servido como presidente del área Europa Oeste y consejero de las presidencias de las áreas Europa Norte, Norteamérica Noroeste y Utah Sur. El elder Kerr fue comisionado de Educación Superior de Utah, vicerrector ejecutivo de la Universidad Brigham Young, presidente del Colegio Universitario de Dixie, ayudante del rector de la Universidad Utah State, decano estudiantil adjunto de la Universidad de Utah, decano de hombres en la Universidad Weber State y coordinador de gobierno estudiantil de la Universidad Utah State. Se licenció y cursó un máster por la Universidad Utah State y se doctoró en la Universidad de Utah. Ha recibido doctorados honorarios de la Universidad de Utah, de la Universidad Utah State y los colegios universitarios Utah Valley State y Dixie State. Ha servido en la iglesia como presidente de misión y de estaca, miembro de la Mesa General de la Escuela Dominical, miembro de Sumo Consejo, consejero de obispado, maestro y misionero. Elder Kerr nació en Tremonton, Utah, está casado con Janiel Raybould Kerr y ambos tienen 6 hijos y 10 nietos. Hermanos y hermanas, ahora tendremos el privilegio de ser inspirados e instruidos por un verdadero amigo y un campeón de los jóvenes, el elder W. Rolfe Kerr, miembro del primer quórum de los 70. Elder Kerr.
2: Se han congregado aquí en la Universidad Brigham Young y en varios lugares del mundo para escuchar al elder M. Russell Ballard del Quórum de los Doce Apóstoles. Siento defraudarles, pero el elder Ballard no pudo estar aquí. Desearía poder hacerlo y les aseguro que yo también lo deseo. Y sin embargo, me siento honrado por habérseme pedido que lo reemplazara. Esta noche, hace exactamente 50 años, me hallaba a bordo de un enorme y bello transatlántico que se acercaba a los muelles de Southampton en Inglaterra. Estaba a punto de empezar mi servicio como misionero en la misión británica. En ese entonces, los misioneros viajaban a sus destinos fuera del país por mar en lugar de avión. Creo que en aquel entonces, Wilbur Wright todavía no había hecho el viaje. Pero les puedo decir que me encantó la misión. Significó mucho para mí entonces y durante los años ha seguido siendo el símbolo de muchas cosas buenas en esta vida. La fortaleza de mi testimonio fue una de las mayores bendiciones de mi misión. Antes de que se me llamara a servir una misión, creía que tenía un fuerte testimonio, pero el enseñar y testificar de la verdad divina hizo que ese testimonio creciera en mi corazón y en mi alma, de tal modo que me sostiene en cualquier prueba o desafío. No sé qué haría sin el Evangelio. Siempre estaré agradecido por la misión, por el testimonio y por el escudo protector que he sentido gracias a mi fe en el Salvador. Ese escudo de fe ha sido mi protección moral y espiritual durante años. Esto me lleva a la idea central de lo que me gustaría compartir con ustedes esta noche. En el libro de Mormón, leemos el consejo y la instrucción de Alma a su hijo Elamán. Entre otras cosas, le amonestó a: inculca en este pueblo un odio perpetuo contra el pecado y la iniquidad. Y le instó a predicarles el arrepentimiento y la fe en el Señor Jesucristo. Y ahora escuchen esto. Alma dijo: enséñales a resistir toda tentación del diablo con su fe en el Señor Jesucristo. ¿Perciben el significado y el poder de esas palabras para ustedes y para todos nosotros? Alma prosiguió su instrucción a Elamán diciendo: enséñales a no cansarse nunca de las buenas obras, sino a ser mansos y humildes de corazón, porque estos hallarán descanso para sus almas. Oh, recuerda, hijo mío, y aprende sabiduría en tu juventud. Sí, aprende en tu juventud a guardar los mandamientos de Dios. Consulta al Señor en todos tus hechos, y Él te dirigirá para bien. Este es un consejo maravilloso y adecuado.

con la fe y el testimonio firme y conscientemente en su sitio, los dardos de fuego del maligno no podrán traspasar nuestra alma. Recalco la importancia de tener fe y un testimonio no solo firmemente en su sitio, sino también de manera consciente. Si piensan conscientemente en el Salvador, no permitirán que las tentaciones los venzan. Y más importante aún, si tienen al Salvador y su fe en Él, firme y conscientemente en la mente y en el corazón, ni siquiera se permitirán a sí mismo estar en situaciones tentadoras. Dicho de otro modo, dejen que su fe en Cristo los proteja de la influencia del diablo. En caso de necesidad, dejen que su fe en Cristo genere y en su vida y una experiencia como la de José. Recuerden a José, el que fue vendido a Egipto y se convirtió en el siervo favorecido de Potifar, el capitán de la guardia del faraón. La esposa de Potifar tenía intenciones malsanas hacia José, pero éste la rechazó simple y llanamente, diciendo: ¿cómo, pues, haría yo este grande mal y pecaría contra Dios? Ella siguió adelante con sus intenciones, y las Escrituras nos dicen que José huyó y salió de esa situación tentadora. Resistió las tentaciones del diablo gracias a su fe en el Señor Jesucristo. A los niños en las escuelas primarias de todo el mundo se les enseñan nociones básicas y esenciales para el aprendizaje: lectura, escritura y aritmética. Estas nociones básicas son mejor conocidas como los tres puntos fuertes del aprendizaje. Todos hemos aprendido a leer, a escribir y a resolver problemas matemáticos sencillos. Cuando pienso en las doctrinas básicas y esenciales que sostienen mi fe, pienso en tres puntos fuertes, o en las tres R's: la resurrección, la revelación y la restauración. Pues de ellas aprendemos todo lo que el Señor desea que nosotros compartamos con el mundo. En ellas aprendemos sobre el Salvador Jesucristo y su expiación, sobre cómo el Señor se comunica por medio de sus siervos escogidos. Aprendemos sobre el profeta José Smith y la restauración del Evangelio. Si bien no incluyen todas las maravillosas e inspiradoras doctrinas del Evangelio, en ellas descubrimos la base de una fe que puede fortalecernos para resistir toda tentación del diablo. Se han escrito libros en cuanto a la resurrección, la revelación y la restauración. Obviamente, no me profundizaré demasiado en cada uno de estos temas. Meditemos y visualicemos lo que significa tener estas verdades firmes de doctrina sobre la conciencia en el corazón, de tal modo que les dé esa defensa segura contra el diablo. La doctrina de la resurrección es tan antigua como la fundación del mundo. Era y es una parte esencial del plan de felicidad de nuestro Padre Celestial. El Señor enseñó a Moisés sobre la creación, la caída y la expiación, y le dijo: porque he aquí, esta es mi obra y mi gloria, llevar a cabo la inmortalidad y la vida eterna del hombre. Era parte del plan que el hombre fuera redimido de la caída mediante el sacrificio expiatorio del Salvador Jesucristo. Por la caída de Adán, que se volvió física, recibieron la muerte física y la muerte espiritual, no solamente para Adán y Eva,

pero para toda la humanidad. Mediante la expiación de Jesucristo se recibió la gloriosa promesa de la resurrección de los muertos para todos los que han vivido o que aún vivirán sobre la tierra. El apóstol Pablo escribió: mas ahora Cristo ha resucitado de los muertos, primicias de los que durmieron es hecho. Porque por cuanto la muerte entró por un hombre, también por un hombre la resurrección de los muertos. Porque así como en Adán todos mueren, también en Cristo todos serán vivificados. La muerte física supone la separación del espíritu y del cuerpo. La muerte espiritual es la separación de nuestros espíritus de la presencia de Dios a causa del pecado. El don de la resurrección dado por el Salvador elimina los efectos eternos de la muerte física. Todos resucitaremos. Por lo tanto, el hombre recibe la inmortalidad como un regalo gratuito e incondicional mediante la gracia de Cristo. La inmortalidad equivale a vivir eternamente, mientras que la vida eterna supone vivir eternamente en la presencia de Dios. Lograr la vida eterna y vencer los efectos de la muerte espiritual también es un don de Cristo. Pero este don está sujeto a condiciones. Requiere fidelidad y obediencia por nuestra parte. El elder Neil A. Maxwell dijo: la gloriosa expiación de Jesús es el acto central de toda la historia humana. Nos proporciona la resurrección universal y hace posible el arrepentimiento personal y el perdón. Cristo nos dio un enorme e incondicional regalo, la resurrección universal. Sin embargo, su ofrecimiento del don mayor de la vida eterna sí es condicional. Él establece los requisitos que debemos llenar a fin de recibir ese gran don. Joseph Fielding Smith dijo: la expiación de Jesucristo es de una doble naturaleza. Por ella, los hombres son redimidos de la muerte física y de la tumba, y se levantarán en la resurrección a la inmortalidad del alma. Y luego, mediante la obediencia a las leyes y ordenanzas del Evangelio, el hombre recibirá la remisión de sus pecados a través de la sangre de Cristo y heredará la exaltación en el reino de Dios, lo cual es la vida eterna. Las personas que han padecido heridas que les han producido discapacidades o que han nacido con impedimentos, reciben consuelo por medio de las maravillosas promesas de la resurrección. Presten atención a estas palabras de consuelo del Libro de Mormón. Ahora bien, hay una muerte que se llama la muerte temporal, y la muerte de Cristo desatará las ligaduras de esta muerte temporal, de modo que todos se levantarán de esta muerte. El Espíritu y el cuerpo serán reunidos otra vez en su perfecta forma. Los miembros, así como las coyunturas, serán restaurados a su propia forma, y todo miembro y coyuntura serán restablecido a su cuerpo. Sí, ni un cabello de la cabeza se perderá, sino que todo será restablecido a su propia y perfecta forma. Aún aquellos que no tenemos tanto pelo, esta escritura se hará realidad. La expiación lleva a efecto la resurrección de los muertos, y la resurrección de los muertos lleva a los hombres de regreso a la presencia de Dios, y así son restaurados a su presencia. Y de este modo realiza Dios sus grandes y eternos propósitos que fueron preparados desde la fundación del mundo. Y así se realiza la salvación y la redención de los hombres. Joseph Fielding Smith dijo, refiriéndose a las bendiciones que se reciben por medio de la resurrección: la resurrección salva al hombre de las garras del diablo.
La inmortalidad del alma es el don de Dios mediante la muerte y resurrección de su Hijo Jesucristo. Si el Salvador no hubiera muerto por el mundo, el hombre habría permanecido en sus pecados. No podría haber resurrección de entre los muertos, y el cuerpo físico habría bajado a la tumba sin redención, en tanto que el espíritu habría quedado sujeto al diablo y a sus ángeles eternamente. Al contemplar el significado del sacrificio del Salvador y de la resurrección, manteniendo a Él y a sus gloriosas verdades firmes y conscientemente en la mente y en el corazón, sentiremos un escudo y una protección contra el maligno. Si nuestro amor por el Salvador es el que debiera ser, no nos permitiríamos arriesgar aquello que es justo. Al meditar estas verdades, recibirán una influencia que bien puede cambiarles la vida para siempre. Y mientras esto sucede, podrán resistir cada tentación del maligno con la fe que poseen en el Señor Jesucristo. Hace varios años, una joven agradable en este campus acudió a mí como su presidente de estaca. Le preocupaban ciertos retos a los que se enfrentaba en aquel entonces. Ella me dijo: "Presidente Kerr, es tan difícil ser un santo de los últimos días". Analizamos los motivos que tenía para sentirse así. Nuestra conversación derivó de manera natural en el Salvador y su padecimiento por cada uno de nosotros. Hablamos de su resurrección y de las implicaciones de ello en nuestra vida, así como en las eternidades. Luego hablamos de la explicación que el Salvador dio a varios de sus seguidores sobre lo que se esperaba de ellos como discípulos. Leemos en las Escrituras que algunos creyeron que las exigencias de ser su discípulo eran muy difíciles y se volvieron atrás y ya no andaban con él. La joven hermana permaneció sentada en silencio durante algunos momentos y pensativa, luego con lágrimas en los ojos dijo: "Oh, yo no podría hacer algo así". Entonces, cuando le sugerí que había más de una manera de darle la espalda al Salvador, pareció encendérsele una luz en su mente y en su corazón y dijo: "Ahora entiendo que si amo de verdad a mi Salvador y lo retengo en mi mente y en mi corazón, no puedo violar su confianza". Y luego agregó: "Deseo cambiar lo que dije al comienzo de nuestra conversación. Ahora veo que lo difícil sería no ser un santo de los últimos días". Ahora pasemos a la doctrina de la revelación continua y divina. El Señor dijo: "Y además os daré una norma en todas las cosas, para que no seáis engañados, porque Satanás anda por la tierra engañando a las naciones". Un elemento esencial de su norma en todas las cosas es la certeza de que contamos con profetas vivientes, videntes y reveladores que reciben revelación divina para la guía y la dirección de la Iglesia en la actualidad. La revelación e inspiración personal están al alcance de cada uno de nosotros por medio del Espíritu Santo. Pero no me refiero a este tipo de revelación, sino a la revelación por medio de los profetas vivientes para toda la Iglesia. Mientras servía en la misión británica, fui bendecido con la oportunidad de enseñar a muchas personas que amaban la Biblia y confiaban plenamente en su mensaje divino. Al enseñar la doctrina de la revelación continua, muchos reaccionaban con gozo y asombro. Gozo por la idea de que Dios hablara de nuevo a profetas escogidos por Él.
pero asombro porque no se les había enseñado este principio en sus propias iglesias. Aprendieron que la revelación continua no era solo la fuente de verdad revelada, sino el origen principal de las Escrituras. Reconocer y aceptar nuevas verdades reveladas en forma de escritura preocupaba a los que creían que la Biblia era la única fuente de toda palabra de Dios. Sin embargo, los sinceros de corazón aceptaron que la doctrina de la revelación continua y la nueva escritura estaban de acuerdo con el modelo bíblico en el que creían, pero que no habían entendido plenamente. El elder Mark E. Peterson, que sirvió por muchos años como miembro del Quórum de los Doce, describió la importancia de la revelación para la Iglesia cuando dijo: "Es señal inequívoca de la Iglesia verdadera el que haya en ella profetas vivientes escogidos por la divinidad que reciben revelación actual de Dios y cuyos registros se convierten en nueva escritura. Es también señal inequívoca de la Iglesia verdadera el que produzca escritura nueva y adicional fruto del ministerio de dichos profetas. Este inmutable sistema de Dios se ha manifestado claramente en su relación con su pueblo desde el principio". Creo que el elder Peterson captó en una manera muy profunda el mensaje de la revelación continua. El Señor revela su voluntad a sus profetas, videntes y reveladores escogidos. Cuando el Señor indica a sus corazones que enseñen lo que han recibido, la gente es bendecida con conocimiento divino comunicado por revelación. La verdad revelada se registra, y en el tiempo del Señor y en su infinita sabiduría, algunas de estas revelaciones pueden agregarse formalmente a las escrituras canónicas. La doctrina de la revelación continua, con su resultado de producir nueva escritura, es una característica propia de la restauración. Describe en sí misma el proceso que generó la restauración. Amós, en el Antiguo Testamento, dijo: "Porque no hará nada Jehová el Señor sin que revele su secreto a sus siervos los profetas". La restauración del Evangelio de Jesucristo fue el resultado de muchas revelaciones del cielo. Estas revelaciones fueron dadas primeramente a un profeta de los últimos días escogido, preparado y ordenado para este propósito divino. Nuestro mensaje a todo el mundo es que José Smith fue ese profeta escogido. Damos testimonio de que Dios ha vuelto a hablar y aún habla para revelar su secreto a sus siervos, los profetas vivientes. Un testimonio de esta verdad constituye un enorme consuelo y nos brinda confianza sin fin en la voz profética que tenemos la bendición de oír y leer con regularidad. Uno de los momentos más destacados de mi misión fue mi propia experiencia con la doctrina de la revelación. Mientras escudriñaba las Escrituras diariamente en mi esfuerzo por prepararme para enseñar a las personas, fui conmovido por la maravillosa de las revelaciones antiguas y modernas del Señor. Por naturaleza no soy una persona que dude, pero disfruto de la búsqueda de evidencias doctrinales y lógicas acerca de las creencias que he recibido por el estudio y por la fe. Por un tiempo, mi estudio de las Escrituras estuvo regido por una premisa lógica que había formulado mentalmente. Yo pensaba: si las afirmaciones de la Iglesia de Jesucristo de los Santos de los Últimos Días sobre la revelación continua son sólidas,
Los medios mediante los que el profeta José Smith recibió las revelaciones deben concordar con las revelaciones recibidas por los profetas y apóstoles del Antiguo y Nuevo Testamento. ¿Entienden ahora la premisa? Necesitaba saber que existía esa consistencia. La revelación moderna y cómo se fue recibida y cómo la revelación fue recibida en los tiempos antiguos. El tiempo me impide describir todo lo que encontré en esa búsqueda. Pero permítanme decirles que la forma del Señor se hizo muy evidente. Los profetas han recibido revelaciones a través de medios consistentes, los cuales se pueden describir o definir con diversa terminología y dividir o agrupar de manera diferente, pero allí se encuentra presente la característica singular. Logré identificar cinco maneras específicas de cómo sus profetas reciben revelaciones, las cuales encontré en numerosos ejemplos a través de las Escrituras. Esta norma es constante en las Escrituras, tanto antiguas como modernas. A lo mejor en otra ocasión puedo hablar acerca de los cinco significados y mostrarles estos cinco patrones, ya sea en las Escrituras modernas como antiguas. El conocimiento de esta gloriosa verdad fortaleció mi fe en ese entonces y sigue haciéndolo en la actualidad. Saber que tenemos un profeta viviente que recibe revelaciones de Dios, del mismo modo que Abraham, Moisés, Isaías, Pedro, Pablo y otros, es un gran consuelo y una enorme seguridad. Ahora, cada uno de ustedes debe obtener su propio conocimiento y testimonio de este principio divino, pero también deben confiar en el testimonio que estoy compartiendo hoy día con ustedes. En este mismo instante, pueden conservar de manera firme y constante en sus mentes un conocimiento y convicción de que Dios habla a los profetas vivientes escogidos por Él, tal como Él lo hacía en la antigüedad. Recibir un testimonio en la doctrina de la revelación continua servirá para apuntalar su fe en el Señor Jesucristo y, por lo tanto, fortalecer su determinación de resistir toda tentación del diablo. Ahora, cuando se enfrenten a una tentación seria, oblíguense a pensar en el presidente Gordon B. Hinckley. Piensen en él como un profeta, vidente y revelador que recibe revelación directa del Señor para la Iglesia. Piensen en la revelación que recibió sobre la construcción de los templos pequeños en todo el mundo, haciendo así que las bendiciones sagradas del templo estén al alcance de un mayor número de miembros de la Iglesia. Permitan que el pensamiento consciente de un profeta viviente recibiendo revelación actual sobre los sagrados templos los alejes de la tentación y ayude a preservar su dignidad para recibir esas sagradas bendiciones del templo. Nosotros, en verdad, creemos todo lo que Dios ha revelado, todo lo que actualmente revela, y creemos que aún revelará muchos grandes e importantes asuntos pertenecientes al reino de Dios. Hemos hablado sobre la resurrección y la revelación en forma profunda, y espero que hayan pensado detenidamente en ello. Hablemos ahora acerca de la restauración. Estamos aquí gracias a la restauración. Si bien es posible obtener un conocimiento básico de la resurrección y la revelación en las Escrituras antiguas, la mayoría de lo que sabemos de estas doctrinas es el resultado de la restauración del Evangelio por conducto del profeta José Smith. El mensaje de la restauración es
que Dios vive, que Jesús es el Cristo viviente. El Evangelio ha sido restaurado a la tierra. En su plenitud, José Smith fue verdaderamente y es un profeta moderno. Gordon B. Hinckley es un profeta viviente. Y el Libro de Mormón es la palabra de Dios. Siendo uno con la Biblia en las manos de Dios, ahora y para siempre. No habría habido necesidad de la restauración de no haber habido antes la pérdida de la verdad, la cual tuvo lugar pocos años después del ministerio terrenal del Salvador. Aquella pérdida de la verdad, conocida como la gran apostasía, fue vista y predicha por los profetas del Antiguo Testamento y del Nuevo Testamento, y el Señor estableció su iglesia en toda su pureza y confirió el santo sacerdocio a sus discípulos. Este no es el momento para detallar las causas de la apostasía y la pérdida del sacerdocio. Pero hasta el vistazo más superficial a la historia de la religión nos confirmará esta realidad. Amós, un profeta del Antiguo Testamento, profetizó de esta pérdida de la verdad cuando dijo: «He aquí, vienen días, dice Jehová el Señor, en los cuales enviaré hambre a la tierra, no hambre de pan ni sed de agua, sino de oír la palabra de Jehová». E irán errantes de mar en mar, desde el norte hasta el oriente, discurrirán buscando palabra de Jehová, y no la hallarán. No mucho después de la ascensión del Salvador al cielo, Pedro anticipó la restauración. Dijo así: «Arrepentíos y convertíos, para que sean borrados vuestros pecados, para que vengan a la presencia del Señor tiempos de refrigerio, y Él envía a Jesucristo, que os fue antes anunciado, a quien de cierto es necesario que el cielo reciba hasta los tiempos de la restauración de todas las cosas de que habló Dios por boca de sus santos profetas, que han sido desde tiempo antiguo». Hablando de la segunda venida del Salvador, el apóstol Pablo escribió: «Nadie os engañe en ninguna manera, porque no vendrá sin que antes venga la apostasía». Se sabía que habría tanto una apostasía como una restauración antes de la segunda venida. Esas profecías y muchas otras que no he mencionado se han cumplido verdaderamente, y somos los beneficiarios de las grandes bendiciones que emanan de la mano del Señor en nuestra vida. El presidente Hinckley ha dicho: «Estos son los días de la restitución, estos son los días de la restauración de la que Pedro, el apóstol, y Pablo hablan tan clara y enfáticamente en la Santa Biblia». Repito que ustedes y yo somos parte del cumplimiento de esa profecía, parte del plan divino del Dios del cielo, respecto a que habría una apostasía y que necesariamente debería producirse una restauración. La restauración de todas las cosas predichas por los profetas de Dios en la antigüedad sucedió mediante el ministerio y las manifestaciones angélicas de Dios el Padre, su Hijo Jesucristo, Pedro, Santiago, Juan el Bautista, Moisés, Elías, Moroni y los otros profetas del Señor en tiempos antiguos. José Smith fue preordenado a esta sagrada responsabilidad como el instrumento que Dios emplearía para proceder a la restauración del Evangelio en la dispensación del cumplimiento de los tiempos. Aún el Salvador mismo testificó de esta verdad cuando dijo: «Por tanto, yo, el Señor, sabiendo las calamidades que sobrevendrían a los habitantes de la tierra, llamé a mi siervo José Smith, hijo, y le hablé desde los cielos, y le di mandamientos para que se cumpliese lo que escribieron los profetas,
para que también la fe aumente en la tierra, para que se establezca mi convenio sempiterno, para que la plenitud de mi evangelio sea proclamada por los débiles y sencillos hasta los cabos de la tierra y ante reyes y gobernantes. ¿Qué más se puede agregar? El testimonio mismo del Salvador sobre el profeta José Smith. Él le habló desde los cielos y le dio mandamientos. ¿Y se fijaron en esta otra línea? Para que también la fe aumente en la tierra. La restauración es un del Evangelio es un baluarte para nuestra fe en nuestra defensa frente a los designios del maligno. Es mi oración que mantengan estas verdades de manera firme y constante en la mente y en el corazón. Les ruego así como el rey Benjamín rogó a su pueblo cuando dijo: por tanto, quisiera que fueseis firmes e inmutables, abundando siempre en buenas obras, para que Cristo, el Señor Dios Omnipotente, pueda sellaros como suyos, a fin de que seáis llevados al cielo y tengáis salvación sin fin y vida eterna, mediante la sabiduría y poder y justicia y misericordia de aquel que creó todas las cosas. Permítanme concluir con una cita del presidente Hinckley como resumen. Esta es la santa obra de Dios. Es divina en origen y en doctrina. Jesucristo, el Señor y Salvador resucitado, está a la cabeza. Él es nuestro Salvador y Redentor inmortal. Su revelación es la fuente de nuestra doctrina, nuestra fe y nuestra enseñanza. De hecho, es el ejemplo de nuestra vida. José Smith fue un instrumento en las manos del Todopoderoso para llevar a cabo esta restauración. Y el elemento básico de la revelación está hoy en la Iglesia, como lo estuvo en la época de José. Nuestro testimonio individual, estoy citando al presidente Hinckley, nuestro testimonio individual de estas verdades es la base de nuestra fe y debemos nutrirlo y cultivarlo. Jamás debemos renunciar a Él. No podemos hacerlo a un lado, pues sin Él no tenemos nada. Y con Él lo tenemos todo. Ahora les dejo mi testimonio de la divinidad del Salvador. Él vive. Testifico que la realidad de la resurrección, la pertinencia de la revelación y la seguridad de la restauración harán aumentar su fe en el Señor Jesucristo y les ayudará a resistir las tentaciones del diablo. Les dejo mi testimonio, mi amor y mi bendición para que así sea en el nombre de Jesucristo. Amén.

0: Nuestro Padre Celestial, te damos gracias por este maravilloso día de reposo y por la charla fogonera tan espiritual que hemos tenido en esta noche. Te damos gracias por el mensaje que hemos escuchado para ayudarnos a entender tu amor y el amor de tu Hijo Jesucristo y su sacrificio para que algún día podamos volver a tu presencia nuevamente. Por favor, bendice. Por favor, bendícenos para que tengamos un testimonio y fe, para que podamos vencer las tentaciones y estemos preparados para vencerlas. Por favor, ayúdanos a buscar la guía en las Escrituras y en el Espíritu Santo y que escuchemos para estar en el camino recto. Por favor, ayúdanos a regresar a nuestros hogares en el nombre de Jesucristo. Amén.
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3: Ustedes han tenido un testimonio hoy de la fortaleza de dos consejeros en esta primera presidencia. Estoy ante ustedes y les declaro, su primera presidencia está unida como uno bajo la dirección de nuestro Señor Jesucristo. Especialmente agradecer este coro de misioneros. Tuve una experiencia que tal vez ellos hallen interesante y ustedes también. Tuve una llamada desesperada del encargado del centro de capacitación misional. Me dijo, Presidente Monson, tengo un misionero que se va a casa. Y me dijo, nada puede prevenir de que él deje la misión. Y le dije, bueno, eso no es singular, esto ha sucedido antes, ¿cuál es su problema? Y dijo, bueno, él ha sido llamado para hablar español y está seguro de que él no puede aprender español. Y yo le dije, bueno, tengo una sugerencia para usted. Mañana en la mañana, haga que él asista a la clase que está aprendiendo japonés. Y luego que le dé un informe a usted a las 12 del mediodía. La siguiente mañana estaba esperando su llamada y llamó a las 10 de la mañana. Y dijo, bueno, este muchacho está conmigo ahora y quiere que yo sepa de que está ahora muy seguro de que puede aprender español. Donde hay una manera de hacerlo, se puede lograr. Creo que yo he mencionado que después de mi discurso, el coro terminará cantando el himno La Luz de la Verdad y el Elder Keith R. Edwards de los 70 ofrecerá la última oración. Ahora, al hablarles a ustedes esta noche, ciertamente se ha reunido un sacerdocio real esta noche. pero en unidad. Probablemente esta sea la mayor asamblea de poseedores del sacerdocio jamás reunida hasta ahora. Su devoción hacia sus llamamientos sagrados es inspiradora. Su deseo de aprender su deber es evidente. La pureza de su alma hace que el cielo esté más cerca de ustedes y de su familia. Muchas partes del mundo han pasado por tiempos de dificultades económicas. Han fracasado negocios, se han perdido empleos y las inversiones se han visto en peligro. Debemos asegurarnos que aquellos de quienes somos responsables no pasen hambre, ni les falte ropa, ni refugio. Cuando el sacerdocio de esta iglesia se une para atender a esas condiciones desagradables, se logran casi milagros. Instamos a todos los santos de los últimos días a ser prudentes en su planificación, moderados en su estilo de vida y a evitar la deuda excesiva o innecesaria. Los asuntos económicos de la iglesia se administran de esa manera, porque sabemos que no es sin sacrificio que pagan sus diezmos y otras contribuciones, y son fondos sagrados. Hagamos de nuestro hogar, hermanos, un santuario de rectitud, un lugar de oración y una morada de amor, a fin de merecer las bendiciones que solo podemos recibir de nuestro Padre Celestial. Necesitamos su guía en nuestra vida diaria. En esta vasta congregación está el poder del sacerdocio y la capacidad de alcanzar y compartir con otros el glorioso Evangelio. Contamos con las manos para levantar a otros de la complacencia y la inactividad. Tenemos un corazón para servir fielmente en nuestros llamamientos del sacerdocio e inspirar así a otros a andar por sendas más elevadas y a evitar los pantanos del pecado que amenazan hundir a tantos. El Evangelio de las almas es ciertamente grande a la vista de Dios. Armados con ese conocimiento, tenemos el preciado privilegio de marcar una diferencia en la vida de otros. Las palabras de Ezequiel pueden muy bien aplicarse a todos nosotros los que seguimos al Salvador en esta obra sagrada. Os daré corazón nuevo, y pondré espíritu nuevo dentro de vosotros, y pondré dentro de vosotros mi espíritu, y haré que andéis en mis estatutos, y guardéis mis preceptos, y los pongáis por obra. Habitaréis en la tierra que di a vuestros padres, y vosotros me seréis por pueblo, y yo seré a vosotros por Dios. Ahora, ¿cómo mereceremos esa promesa? ¿Cómo calificar para recibir esta bendición? ¿Hay algo que nos guíe para lograrlo? Quiero sugerir que consideremos tres imperativos que se aplican tanto al diácono como al sumo sacerdote. Están a nuestro alcance. Un bondadoso Padre Celestial nos ayudará en nuestro empeño. Primero, aprendamos lo que debemos aprender. Segundo, hagamos lo que debemos hacer. Y tercero, seamos lo que debemos ser. Analicemos esos objetivos para llegar a ser siervos útiles a la vista de nuestro Señor. Primero, aprendamos lo que debemos aprender. El apóstol Pablo nos apremió en nuestros esfuerzos por aprender cuando dijo a los filipenses: una cosa hago, olvidando ciertamente lo que queda atrás y extendiéndome a lo que está adelante, prosigo a la meta, al premio del supremo llamamiento de Dios en Cristo Jesús. E instó a los hebreos diciendo: despojémonos del pecado, corramos con paciencia la carrera que tenemos por delante, puestos los ojos en Jesús como ejemplo, el autor y consumador de la fe. El presidente Stephen L. Richards, que prestó servicio muchos años en el Quórum de los Doce Apóstoles y después en la Primera Presidencia, hablaba a menudo a los poseedores del sacerdocio y hacía énfasis en su filosofía al respecto. El sacerdocio, dijo, se define usualmente como el poder de Dios delegado al hombre. Y creo que esa definición es correcta. Y continuó, pero por razones prácticas, me gusta definirlo relacionándolo con el servicio. Y frecuentemente lo llamo el plan perfecto de servicio. Lo hago porque me parece que solo por medio del empleo de ese poder divino conferido al hombre, éste puede tener esperanza de comprender la plena importancia y la vitalidad de esa investidura. Es un instrumento para prestar servicio, y el hombre que no lo utilice está propenso a perderlo, pues la revelación nos dice claramente que el que lo descuide no será considerado digno de permanecer. El presidente Harold B. Lee, undécimo presidente de la Iglesia y uno de sus grandes maestros, dio su consejo en términos fáciles de entender, diciendo, cuando se es poseedor del sacerdocio, uno se convierte en un agente del Señor y debe considerar su llamamiento como si estuviera en los asuntos del Señor. Algunos de ustedes tal vez sean tímidos por naturaleza o se consideren inadecuados para responder afirmativamente a un llamamiento. Recuerden que esta no es su obra ni la mía, es la obra del Señor. Y cuando estamos en los asuntos del Señor, tenemos derecho a recibir su ayuda. Recuerden que Él fortalecerá nuestros hombros para que soporten la carga que se coloque sobre ellos. Aunque a veces la sala de clases resulte intimidante, parte de la enseñanza más eficaz se lleva a cabo en otros lugares aparte de la capilla o el aula. Recuerdo muy bien que más o menos en esta época del año, hace ya tiempo, los miembros del sacerdocio arónico esperaban ansiosamente la salida anual que se hacía para conmemorar la restauración de ese sacerdocio. Los jóvenes de nuestra estaca llenaban el autobús que los llevaba 150 kilómetros al norte hasta el cementerio de Clarkston, donde visitábamos la tumba de Martin Harris, uno de los tres testigos del Libro de Mormón. Mientras rodeábamos el monumento de granito que marca el sepulcro, un miembro del Sumo Consejo, el obispo Glenn L. Rudd, hablaba sobre la vida de Martin Harris. Leía su testimonio en el Libro de Mormón y expresaba su propio testimonio de la verdad. Los jovencitos escuchaban absortos, tocaban el monumento y meditaban sobre las palabras que habían oído y sobre lo que ellos mismos sentían. Después comíamos el almuerzo en un parque de Logan. A continuación, el grupo de jóvenes se tendía sobre el césped que rodea el templo de Logan, mirando hacia arriba a las elevadas agujas. Muchas veces había hermosas nubes blancas que pasaban por entre ellas, movidas por una brisa suave. Entonces, se enseñaba el propósito de los templos, y los convenios y las promesas se convertían en algo mucho mayor que las palabras. El deseo de entrar por aquellas puertas del templo penetraba los jóvenes corazones, y el cielo estaba muy cerca. Así se aseguraba que aprendiéramos lo que debíamos aprender. Número 2. Hagamos lo que debemos hacer. En una revelación que se dio al sacerdocio por medio de José Smith el profeta y que se encuentra en la sección 107 de Doctrina y Convenios, el aprender nos motiva a obrar, según lo que leemos. Por tanto, aprenda todo varón su deber, así como a obrar con toda diligencia en el oficio al cual fuere nombrado. Cada uno de los poseedores del sacerdocio que asisten hoy a esta sesión tiene un llamamiento para prestar servicio, para dedicar sus mejores esfuerzos a la obra que se le ha asignado. Ninguna asignación es inferior en la obra del Señor, porque cada una tiene consecuencias eternas. El presidente John Taylor nos advirtió esto. Si no magnifican sus llamamientos, Dios los hará responsables de aquellos a los que pudieron haber salvado si hubiesen cumplido con su deber. ¿Y quién de nosotros puede permitirse ser responsable de demorar la vida eterna de un alma humana? Si la recompensa de salvar un alma es un gran gozo, ¿cuán terrible debe de ser el remordimiento de aquellos cuyos esfuerzos demasiado tímidos dejaron a un hijo de Dios pasar inadvertido o sin ayuda, por lo que tiene que esperar hasta que un siervo de confianza de Dios vaya en su auxilio? Este viejo adagio es una gran verdad. Haz tu deber, eso es lo mejor, y deja el resto en manos del Señor. La mayoría de los actos de servicio de los poseedores del sacerdocio se realizan sencillamente y sin ostentación. Una sonrisa amistosa, un cálido apretón de manos, un testimonio sincero de la verdad pueden literalmente elevar la vida, cambiar la naturaleza humana y salvar almas preciosas. Un ejemplo de ese tipo de servicio fue la experiencia misional de Julius y Dorothy Fusek, a quienes se llamó a cumplir una misión de 2 años en Polonia. El hermano Fusek había nacido en Polonia y hablaba polaco. Amaba a la gente de allá. La hermana Fusek era inglesa y sabía muy poco de Polonia y del pueblo polaco. Confiando en el Señor, emprendieron su asignación. Las condiciones de vida eran rústicas, la obra solitaria y su tarea inmensa. En aquella época no se había establecido una misión en Polonia. La asignación que se les dio fue preparar el camino para establecer una misión a fin de llamar a otros misioneros a prestar servicio, para enseñar a la gente, para que se bautizaran conversos, se establecieran ramas y se construyeran capillas. ¿Piensan que el elder y la hermana Fusek se desalentaron por la enormidad de su tarea? Ni por un momento. Sabían que su llamamiento provenía de Dios. Oraron pidiendo su ayuda divina y se dedicaron por entero a sus labores. Se quedaron en Polonia no 2 años, sino 5. Y todos los objetivos mencionados se lograron. Los elders Russell M. Nelson, Hans B. Ringer y yo, acompañados por el elder Fusek, nos reunimos con el ministro Adam Wopatka del gobierno polaco y él nos dijo, y cito lo siguiente, su iglesia es bien recibida aquí, pueden construir sus edificios y enviar a sus misioneros, les damos la bienvenida a Polonia. Palabras del cielo. Este señor, agregó señalando a Julius Fusek, ha servido bien a su religión y pueden estar agradecidos por su ejemplo y su labor. Fin de la cita. Como los Fusek, hagamos lo que debemos hacer en la obra del Señor. Entonces, junto con Julius y Dorothy Fusek, podremos hacer eco del Salmo. Mi socorro viene de Jehová, que hizo los cielos y la tierra. No se dormirá el que te guarda. He aquí, no se adormecerá ni dormirá el que guarda a Israel. Tercero, seamos lo que debemos ser. Pablo aconsejó a su amado amigo y compañero Timoteo, sé ejemplo de los creyentes en palabra, en conducta, amor, espíritu, fe y pureza. Nos exhorto a todos a orar con respecto a nuestras asignaciones y a buscar la ayuda divina a fin de tener éxito en ejecutar aquello que se nos llame a llevar a cabo. Alguien ha dicho que el reconocimiento de un poder superior al del hombre de ninguna manera lo rebaja. Debe buscar, creer, orar y tener esperanza de que hallará lo que busca. Ningún esfuerzo así de sincero y devoto quedará sin respuesta. Esa es la naturaleza misma de la filosofía de la fe. Los que humildemente busquen el favor divino lo obtendrán. En el Libro de Mormón se encuentra el consejo que lo dice todo. Es el Señor que habla. Por lo tanto, ¿qué clase de hombres habéis de ser? En verdad os digo, aún como yo soy. ¿Y qué clase de hombres era él? ¿Qué clase de hombre era él? ¿Qué ejemplo dio con su servicio? En el capítulo 10 de Juan aprendemos lo siguiente. Yo soy el buen pastor. El buen pastor su vida da por las ovejas. Mas el asalariado, y que no es el pastor, de quien no

0: Así que el asalariado huye porque es asalariado y no le importan las ovejas. Dijo el Señor, yo soy el buen pastor y conozco mis ovejas y las mías me conocen. Así como el Padre me conoce y yo conozco al Padre y pongo mi vida por las ovejas. Hermanos, que podamos aprender lo que debemos aprender, hacer lo que debemos hacer y ser lo que debemos ser. Si lo hacemos, las bendiciones del cielo nos acompañarán y sabremos que no estamos solos. Aquel que nota la caída de un pajarillo nos tendrá en cuenta a nosotros en su propia manera. Hace varios años recibí una carta de un viejo amigo en la cual me expresaba su testimonio. Quiero compartirla con ustedes esta noche, puesto que ilustra la fortaleza del sacerdocio en alguien que aprendió lo que debía aprender, que hizo lo que debía hacer y que siempre trató de ser lo que debía ser. Leeré partes de esa carta de mi amigo Theron W. Borup, que murió hace 3 años después de haber cumplido los 90. A los 8 años, cuando fui bautizado, dijo él, y recibí el Espíritu Santo, estaba convencido de que debía ser bueno y digno de tenerlo conmigo para ayudarme a lo largo de mi vida. Me dijeron que el Espíritu Santo solo permanece en buena compañía y que cuando aparece el mal en nuestra vida, él se aleja. Sin saber cuándo necesitaría sus impresiones y guía, traté de vivir de tal manera de no perder ese don. En una ocasión, dijo, él me salvó la vida. Durante la Segunda Guerra Mundial, yo era artillero en un bombardero B-24 en el sur del Pacífico. Un día se anunció que se iba a intentar el vuelo de bombardeo más largo que se había hecho hasta entonces para destruir una refinería de petróleo. Las impresiones del Espíritu me dijeron que se me asignaría ir en ese vuelo y que no regresaría. Era entonces presidente del grupo de santos de los últimos días. El combate fue encarnizado cuando volamos sobre Borneo. Nuestro avión fue alcanzado por los aviones atacantes. Enseguida estalló en llamas y el piloto nos dijo que nos preparáramos para saltar. Yo fui el último. Mientras descendíamos, los pilotos enemigos nos disparaban. Tuve problemas para inflar mi balsa salvavidas. Hundiéndome y saliéndome a la superficie, empecé a ahogarme y me desmayé. Al momento, volví en mí y grité, «Dios, sálvame». Otra vez traté de inflar la balsa y esa vez lo logré. Con apenas suficiente aire para mantenerme a flote, me trepé a ella como pude, demasiado exhausto como para moverme. Durante 3 días flotamos en aguas enemigas, rodeados de barcos y con aviones que volaban sobre nosotros. ¿Cómo no pudieron ver un grupo de balsas amarillas flotando en aguas azules? Es un misterio. Sobrevino una tormenta y las olas de 9 metros de altura estuvieron a punto de destrozar las balsas. Pasaron 3 días en que no tuvimos alimento ni agua. Los otros me preguntaron si oraba y les dije que sí, y que por seguro nos rescatarían. Esa noche vimos nuestro submarino y pensamos que había llegado para rescatarnos, pero pasó de largo. A la mañana siguiente sucedió lo mismo. Sabíamos que aquel era el último día que iba a estar en esa zona. Entonces recibí las impresiones del Espíritu Santo. Theron, tú tienes el sacerdocio. Manda al submarino que lo recoja. En silencio oré. En el nombre de Jesucristo y por el poder del sacerdocio, den la vuelta y rescátennos. A los pocos minutos estaban a nuestro lado. Cuando llegamos a cubierta, el capitán me dijo, no sé cómo los encontramos, no estábamos buscándolos. Pero yo sí sabía, dijo él. Les dejo mi testimonio de que esta obra en la que estamos embarcados es verdadera. El Señor está al timón. Mi sincera oración es que podamos seguirlo siempre a Él. Y lo digo en el nombre de Dios. De Jesucristo. Amén.
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2: Supongamos que alguien pone 10 monedas, numeradas de 1 a 10, en una alcancía. Tratemos entonces de sacarlas en ese mismo orden, del 1 al 10, poniendo de vuelta las que no salgan en orden y volviendo a sacarlas. Desde el punto de vista matemático, las probabilidades de que primero salgan a número 1 son de 1 en 10. Las posibilidades de que salgan en orden las dos primeras son de 1 en 100. De que salgan en orden las numeradas 1, 2 y 3, las probabilidades son de 1 en 1000, y así sucesivamente. La posibilidad de que logremos que salgan las 10 monedas en orden numérico es de 1 en 10.000 millones. ¿Se imaginan? 1 en 10.000 millones. Del mismo modo, son tantas las condiciones exactas que se precisan para que exista la vida en este planeta, que no es posible que sea fruto de la casualidad. El doctor Edwin Coughlin, biólogo de la Universidad de Princeton, ha comparado la probabilidad de que la Tierra haya sido creada por casualidad con la posibilidad de que un gran diccionario resulte de la explosión de una imprenta.
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3: Agradezco la oportunidad de estar con ustedes en este magnífico centro de conferencias. Pese a lo numerosa de esta congregación, me siento humilde al darme cuenta que es solo una fracción de los millones que van a ver, escuchar y leer lo que se hablará en esta gran conferencia. Por supuesto que echaremos de menos a nuestro amado presidente Gordon B. Hinckley. Debido a su influencia, todos somos mejores. La iglesia es más fuerte debido a su guía. De hecho, el mundo es un mejor lugar porque hubo un gran líder como el presidente Gordon B. Hinckley. Me gustaría compartir unas palabras acerca de la nueva primera presidencia. Conozco al presidente Monson desde hace mucho tiempo. Él es un valiente de Israel que fue preordenado para presidir esta iglesia. Es reconocido por sus cautivadores relatos y parábolas. Pero ¿quiénes lo conocemos mejor? Entendemos que su vida es un modelo práctico y ejemplar de la aplicación de esos relatos. Aunque para él es un cumplido que muchos de los grandes y valientes de este mundo lo conozcan y lo honren, quizás es hasta un mayor tributo el que muchos de los humildes lo llamen amigo. Por naturaleza, el presidente Monson es amable y caritativo. Sus palabras y sus obras ejemplifican su preocupación por la persona. El presidente Eyring es un hombre sabio, instruido y espiritual. A él lo conocen y respetan no solo en la iglesia, sino quienes no son de nuestra fe. Es la clase de hombre que cuando habla, todos escuchan, y que ha agregado importancia al apellido Eyring. Conocí al presidente Uchtdorf cuando yo servía como presidente de área en Europa. Desde el momento en que lo conocí, vi en él a un hombre de gran profundidad espiritual y enorme capacidad. Sabía que el Señor lo tenía presente. Hace 23 años tuve el honor de extenderle el llamamiento para servir como presidente de estaca de Frankfurt, Alemania. Conforme he observado a través de los años, he notado que todo lo que ha estado bajo su dirección ha tenido éxito. El Señor está con él. Cuando pienso en el presidente Uchtdorf, me vienen dos palabras a la mente, Alles wohl, que en alemán significa todo está bien. Los verdaderos discípulos de Jesucristo siempre se han preocupado por la persona. Jesucristo es nuestro gran ejemplo. Lo rodeaban multitudes y habló a miles. Sin embargo, se preocupaba por el individuo. Porque el Hijo del Hombre ha venido para salvar a lo que se había perdido. Dijo, ¿qué hombre de vosotros, teniendo 100 ovejas, si pierde una de ellas, no deja las 99 en el desierto y va tras la que se perdió hasta encontrarla? Esta instrucción se aplica a todo el que lo siga. Se nos manda a buscar a los que estén perdidos y que debemos ser guardas de nuestros hermanos. No podemos ignorar este encargo del Salvador, sino que debemos preocuparnos por el individuo. Hoy me gustaría hablar acerca de aquellos que están perdidos, algunos porque son diferentes, otros porque están cansados y otros porque se han apartado. Algunos se pierden porque ser diferentes. Ellos sienten como si no fueran aceptados. Quizá porque son diferentes, se alejan poco a poco del rebaño. Puede que no se vean, actúen, piensen o hablen del mismo modo que las personas que los rodean, haciéndolos suponer que no encajan. Llegan a la conclusión de que no se les necesita. Asociada a esa falsa idea está la creencia errónea de que todos los miembros de la iglesia deberían parecerse, hablar y ser iguales. El Señor no llenó la tierra con una alegre orquesta de personalidades solo para valorar a los flautines del mundo. Cada instrumento es preciado y aporta la compleja belleza de la sinfonía. Todos los hijos de nuestro Padre Celestial son diferentes hasta cierto punto. Sin embargo, cada uno tiene un hermoso y particular tono que agrega intensidad y riqueza a la melodía. Esta diversidad en la creación es un testimonio de cuánto el Señor valora a sus hijos. No estima a un individuo más que a otro. Pero Él invita a todos ellos a que vengan a Él y participen de su bondad, y a nadie de los que a Él vienen desecha, sean blancos o negros, esclavos o libres, varones o mujeres, todos son iguales ante Dios. Me acuerdo que cuando era niño, había un chico mayor que era discapacitado física y mentalmente, tenía un defecto del habla y caminaba con dificultad. Los otros muchachos se burlaban de él, le tomaban el pelo y se mofaban hasta que a veces lo hacían llorar. Todavía oigo su voz. No se portan bien conmigo, decía, y aún así lo ridiculizaban, lo empujaban y se reían de él. Un día ya no pude soportarlo más, y a pesar de que solo tenía 7 años, el Señor me dio el valor para hacerle frente a mis amigos. «No lo toquen», les dije. «Dejen de burlarse de él, sean bondadosos, él es un hijo de Dios». Mis amigos retrocedieron y se fueron. Me pregunté en ese momento si mi audacia perjudicaría mi amistad con ellos, pero ocurrió todo lo contrario. De ese día en adelante, mis amigos y yo nos unimos más. Mostraron mayor compasión por el muchacho. Se convirtieron en mejores seres humanos. Que yo sepa, nunca más volvieron a burlarse de él. Hermanos y hermanas, si tan solo tuviéramos más compasión hacia los que son diferentes a nosotros, se aligerarían muchos de los problemas y pesares del mundo de hoy. De hecho, haría de nuestros hogares y de la iglesia lugares más santos y celestiales. Algunos se pierden porque están cansados. Es fácil sentirse abrumado. Con todas las demandas, la presión de nuestra época y la tensión que enfrentamos cada día, no es de extrañar que nos cansemos. Muchos se desaniman porque no han logrado su potencial. Otros simplemente se sienten demasiado débiles para aportar algo, y así, mientras el rebaño avanza poco a poco, casi sin darnos cuentas, algunos se quedan atrás. Todos nos hemos sentido cansados y agotados en algún momento. Parece que me siento así más ahora que cuando era joven. José Smith, Brigham Young e incluso Jesucristo sabían lo que significa sentirse cansado. No intento menospreciar la carga que los miembros de la iglesia soportan en sus hombros, ni minimizar las pruebas emocionales y espirituales que afrontan y que, con frecuencia, son pesadas y difíciles de llevar. No obstante, tengo un testimonio del poder renovador del Evangelio de Jesucristo. El profeta Isaías proclamó que el Señor da esfuerzo al cansado y multiplica las fuerzas al que no tiene ningunas. Cuando me siento cansado, recuerdo las palabras del profeta José Smith. ¿No hemos de seguir adelante en una causa tan grande? Avanzad en vez de retroceder. Valor, hermanos, e ir adelante, adelante a la victoria. Regocíjense vuestros corazones y llenaos de alegría. Prorrumpa la tierra en canto. Alaben al Señor los bosques y todos los árboles, y den voces de alegría todos los hijos de Dios. A ustedes, miembros de la Iglesia, que vacilan a causa de sentimientos de incompetencia, les suplico que den un paso adelante y pongan su hombro a la lid y empujen con fervor, aun cuando sientan que sus fuerzas no aportan casi nada. La Iglesia los necesita, el Señor los necesita. Recuerden que el Señor a menudo escoge a lo débil del mundo para lograr sus propósitos. A todos aquellos que estén cansados, dejen que el Salvador los consuele. Venid a mí todos los que estáis cansados y cargados, y yo os haré descansar. Confiemos en esa promesa. El poder de Dios puede infundir energía y vigor a nuestro cuerpo y espíritu. Les exhorto a que busquen esa bendición del Señor. Acérquense a Él y Él se acercará a ustedes, porque Él ha prometido que los que esperan a Jehová tendrán nuevas fuerzas, levantarán alas como las águilas, correrán y no se cansarán, caminarán y no se fatigarán. Al mostrar preocupación por los que están cansados, nosotros socorremos a los débiles, levantamos las manos caídas y fortalecemos las rodillas debilitadas. Los comprensivos líderes de la Iglesia son conscientes de las limitaciones de las personas, pero están deseosos de utilizar a los miembros al máximo de sus fuerzas y habilidades. Los líderes enseñan y apoyan, pero no presionan, para que alguien corra más rápido o trabaje más de lo que den sus fuerzas. Recuerden, a veces los que empiezan lento llegan más lejos. Algunos se pierden porque se han apartado. Con la excepción del Señor, todos hemos cometido errores. La cuestión no es si tropezaremos y caeremos, sino cómo responderemos a ello. Algunos, luego de cometer errores, se apartan del rebaño. Esto es lamentable. ¿Acaso no sabían que la Iglesia es un lugar para que las personas imperfectas se reúnan a pesar de sus debilidades mortales y se hagan mejores personas? Cada domingo, en cada centro de reuniones del mundo, hallamos a hombres, mujeres y niños, mortales e imperfectos, que se reúnen juntos en hermandad y caridad, que se esfuerzan por ser mejores personas, por aprender del Espíritu y brindar ánimo y apoyo a los demás. No sé de ningún cartel a la entrada de los centros de reuniones que diga «entrada restringida», solo personas perfectas. Debido a nuestras imperfecciones, necesitamos la Iglesia del Señor. Es ahí donde se enseñan sus doctrinas redentoras y se administran sus ordenanzas salvadoras. La Iglesia nos anima y motiva a ser mejores personas y más felices. Y es un lugar en el que nos perdemos a nosotros mismos en el servicio a los demás. El Señor sabe que cometeremos errores y por eso sufrió por nuestros pecados. Él quiere que lo intentemos otra vez y nos esforcemos por mejorar. Hay gozo en la presencia de los ángeles de Dios cuando hay un pecador que se arrepiente. A ustedes que se han apartado porque se los ofendió, ¿pueden dejar de lado su dolor y enojo? ¿Pueden llenar su corazón de amor? Hay un lugar para ustedes aquí. Vengan, únanse al rebaño, consagren sus aptitudes, talentos y destrezas. Serán mejores por eso, y su ejemplo bendecirá a los demás. A los que se han apartado por asuntos doctrinales, no podemos disculpar a la verdad. No podemos negar a la doctrina que nos dio el Señor mismo. En ese principio, no podemos ceder. Entiendo que a veces la gente no está de acuerdo con la doctrina, hasta llegan a llamarla insensata. Pero hago eco de las palabras del apóstol Pablo, que dijo que las cosas espirituales aparecen como insensatez al hombre. Sin embargo, lo insensato de Dios es más fuerte que los hombres. En verdad, las cosas del Espíritu se revelan por medio del Espíritu, pero el hombre natural no percibe las cosas que son del Espíritu de Dios, porque para él son locura, y no las puede entender, porque se han de discernir espiritualmente. Testificamos que el Evangelio de Jesucristo está en la tierra hoy. Él enseñó la doctrina de su Padre. El que quiera hacer la voluntad de Dios, conocerá si la doctrina es de Dios o si yo hablo por mi propia cuenta. Sé que cada uno de ustedes sobrelleva una preocupación por un ser querido. Bríndenles ánimo, servicio y apoyo. Ámenlos. Sean bondadosos con ellos. En algunos casos volverán. En otros no lo harán. Pero en cada caso, seamos siempre dignos del nombre que tomamos sobre nosotros mismos, a saber, el de Jesucristo. A todos los que habitan este hermoso planeta, elevo mi voz y comparto solemne testimonio de que Dios vive y de que Jesús es el Cristo, nuestro Salvador y Rey. Él restauró su verdad y su evangelio por medio del profeta José Smith. Él habla con sus profetas y apóstoles. El presidente Thomas S. Monson es el ungido del Señor y guía a su iglesia hoy. De eso testifico. En el nombre de Jesucristo. Amén.
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4: Esperanza y consuelo en Cristo, por el Elder Ronald A. Rasband, del Quórum de los Doce Apóstoles. Aferrémonos a la promesa de que el Señor recuerda y galardona a sus santos fieles. Jens y Ann Catherine Anderson tenían un testimonio profundo y perdurable de la veracidad del Evangelio restaurado de Jesucristo, a pesar de los furiosos populachos y la persecución de la comunidad y la parroquia. Se unieron a la Iglesia de Jesucristo de los Santos de los Últimos Días en 1861. Para la primavera del año siguiente, hicieron caso al llamado de Sion, el cual los convocaba a 8.000 kilómetros, o sea, 5.000 millas de distancia, en el Valle del Lago Salado. Congregarse en Sion significó dejar atrás su buena vida en Dinamarca, incluso amigos, parientes, y una hermosa granja que por generaciones había pasado de padre a hijo mayor. La granja, situada en la aldea de Bedum, cerca de Aalborg, en la fértil península de Jutlandia, al norte de Dinamarca, era grande y productiva. Daba empleo a decenas de personas, inspiraba respeto y proporcionaba recursos a la familia Anderson. Jens y Ann Catherine compartieron esos recursos con otros conversos, asumiendo los costos de la emigración de otros 60 santos aproximadamente que se dirigían a Sion. El 6 de abril de 1862, los Anderson con su hijo de 18 años, Andrew, se unieron a otros 400 santos daneses en el pequeño barco de vapor Albion y navegaron hacia Hamburgo, Alemania. Cuando llegaron a Hamburgo, dos días después, se unieron a más santos a bordo de un barco más grande para comenzar su viaje transatlántico. Sin embargo, el gozo de congregarse en Sion pronto se convertiría en pesar. Varios niños que se habían embarcado en el Albion tenían el virus del sarampión. Cuando la enfermedad se extendió entre los inmigrantes, 40 niños y varios adultos murieron y fueron sepultados en el mar. Entre ellos estaba Jens Andersen, de 49 años. Mi tatarabuelo. El sueño de Jens de llegar a Sion y edificarla con su familia y otros santos daneses terminó solo 10 días después de que partieran de Hamburgo. Un historiador escribió: un libertador que, al igual que Moisés, nunca puso sus pies en la tierra prometida fue Jens Andersen de Bedum, Aalborg, quien había ayudado a no menos de 60 de sus compañeros a emigrar. Encontró la muerte en el Mar del Norte en 1862, poco después de partir de Alemania. La prueba de la vida terrenal. ¿Valió la pena el sacrificio de la familia Anderson, quienes abandonaron su cómoda granja y perdieron a su amoroso esposo y padre? Estoy seguro de que el mundo diría que no, pero el mundo carece de fe, de providencia y de la perspectiva eterna que ofrece el Evangelio restaurado de Jesucristo. Esa perspectiva nos ayuda a entender nuestra vida terrenal y sus muchas pruebas. Afrontamos temores, traiciones, tentaciones, pecados, pérdidas y soledad. Las enfermedades, los desastres, la depresión y la muerte nos destrozan los sueños. En ocasiones, nuestras cargas parecen mayores de lo que podemos soportar. Aunque los detalles difieran, las tragedias, las pruebas y las dificultades inesperadas, tanto físicas como espirituales, nos llegan a todos. Porque esta es la vida mortal, dijo el elder Neil L. Anderson del Quórum de los Doce Apóstoles, y agregó: buscamos la felicidad, anhelamos la paz, deseamos que haya amor y el Señor derrama sobre nosotros una asombrosa abundancia de bendiciones. Pero, entremezclada con el gozo y la felicidad, una cosa es segura: habrá momentos, horas, días, a veces años, en los que su alma estará herida. Hacemos frente a lo amargo para que podamos saborear lo dulce. En palabras del profeta Isaías, todos somos purificados y escogidos en el horno de la aflicción. La promesa de la expiación. La aflicción es parte del gran plan de felicidad del Padre, pero la parte central de ese plan es el consuelo y la esperanza que provienen de la grande y gloriosa expiación. Mediante su expiación, Jesucristo vino a nuestro rescate. El Salvador descendió debajo de todo, para poder tomar sobre sí nuestras dificultades y equivocaciones. Él sabe cómo ministrarnos con la plena comprensión de dónde y por qué nos duele. Dado que el Salvador ha padecido todo lo imaginable que nosotros podemos sentir o experimentar, Él puede ayudar a los débiles a fortalecerse, dijo el presidente James F. Faust, segundo consejero de la primera presidencia. Él lo ha experimentado todo, comprende nuestro dolor y caminará a nuestro lado aún en los momentos más difíciles. Es por eso que podemos anclar nuestra mayor esperanza en Él y en su expiación. El nuestro es un mundo pesimista y cínico, un mundo que en gran medida no tiene esperanza en Jesucristo ni en el plan de Dios para la felicidad humana, dijo el presidente Russell M. Nelson. ¿Por qué hay tanta contención y tristeza a nivel mundial? La razón es clara. Si no hay esperanza en Cristo, no se reconoce la existencia de un plan divino para la redención del género humano. Sin ese conocimiento, las personas creen erróneamente que a la existencia de hoy le sigue la extinción del día de mañana, que la felicidad y las relaciones familiares solo son efímeras. Hallo esperanza y sanación en Jesucristo cuando asisto al templo y escucho las palabras de los profetas vivientes. Hallo consuelo cuando estudio pasajes de las Escrituras que testifican de Él y de su expiación. Cuando la vida terrenal amenace quitarnos la paz, acudan a lo que yo llamo las Escrituras protectoras. Las siguientes son algunas de mis favoritas. Antiguo Testamento. Destruirá a la muerte para siempre, y enjugará Jehová el Señor toda lágrima de todos los rostros. Isaías, capítulo 25, versículo 8. Ciertamente, llevó Él nuestras enfermedades y sufrió nuestros dolores. Herido fue por nuestras transgresiones, molido por nuestras iniquidades. El castigo de nuestra paz fue sobre Él, y por sus heridas fuimos nosotros sanados. Isaías, capítulo 53, versículos 4 y 5. Nuevo Testamento. Venid a mí todos los que estáis trabajados y cargados, y yo os haré descansar. Mateo, capítulo 11, versículo 28. En el mundo tendréis aflicción, pero confiad, yo he vencido al mundo. Juan capítulo 16, versículo 33. El Libro de Mormón. Y tomará sobre sí la muerte para soltar las ligaduras de la muerte que sujetan a su pueblo, y sus debilidades tomará él sobre sí, para que sus entrañas sean llenas de misericordia, según la carne, a fin de que, según la carne, sepa cómo socorrer a los de su pueblo de acuerdo con las debilidades de ellos. Alma, capítulo 7, versículo 12. ¿Y qué es lo que habéis de esperar? He aquí os digo que debéis tener esperanza, por medio de la expiación de Cristo y el poder de su resurrección, en que seréis levantados a vida eterna, y esto por causa de vuestra fe en Él, de acuerdo con la promesa. Moroni, capítulo 7, versículo 41. Doctrina y convenios. Sed de buen ánimo, pues, y no temáis, porque yo, el Señor, estoy con vosotros y os ampararé, y testificaréis de mí, sí, Jesucristo, que soy el Hijo del Dios viviente, que fui, que soy y que he de venir. Doctrina y Convenios, sección 68, versículo 6. Por tanto, no temáis, ni aun a la muerte, porque en este mundo vuestro gozo no es completo, pero en mí vuestro gozo es cumplido. Doctrina y Convenios, sección 101, versículo 36. Estos y muchos otros versículos testifican, como dijo el presidente Boyd K. Packer, presidente del Quórum de los Doce Apóstoles, de la promesa de la expiación de Cristo. Las súplicas del profeta. Cuando entendemos la importante función que desempeña el Salvador en nuestra felicidad ahora y en el mundo venidero, comprendemos por qué el presidente Nelson nos suplica que hagamos de él el cimiento espiritual de nuestra vida. Les ruego que dediquen tiempo al Señor. Hagan que su propio fundamento espiritual sea firme y capaz de resistir la prueba del tiempo, haciendo aquello que permita que el Espíritu Santo esté con ustedes siempre. Dedicar tiempo al Señor, agregó el presidente Nelson, incluye dedicar tiempo al Señor en su santa casa, por medio del servicio y la adoración en el templo. A cada uno de ustedes que han hecho convenios en el templo, les ruego que, de manera devota y constante, procuren comprender los convenios y las ordenanzas del templo. Siempre que ocurra cualquier tipo de conmoción en su vida, el lugar más seguro desde el punto de vista espiritual es vivir dentro de los límites de sus convenios del templo. Créanme cuando les digo que si su cimiento espiritual está edificado firmemente en Jesucristo, no tienen por qué temer. Grabados en sus palmas. ¿Qué sucedió con Ann Catherine y su hijo Andrew? Se desesperaron y regresaron a Dinamarca después de su triste viaje de 6 semanas hasta la ciudad de Nueva York. No. Confiando en su testimonio del Salvador y del plan de salvación, y confiando en Dios, valientemente siguieron adelante en un tren, un barco de vapor y una caravana de carromatos. Llegaron al Valle del Lago Salado el 3 de septiembre de 1862 y se unieron a la edificación de Sion. Se establecieron en Ephraim, Utah, donde Andrew se casó y formó una familia. Más adelante, Andrew trasladó a su familia, incluso a su madre, a Lehigh, Utah, donde llegó a ser un exitoso granjero, banquero y alcalde. Sirvió en una misión de 3 años en su país de origen, más de 2 décadas en obispados y más de 3 décadas en el Sumo Consejo o en el Quórum de Sumos Sacerdotes. Tres de sus hijos sirvieron en misiones en Dinamarca y Noruega. Con los ojos mortales no podemos ver el glorioso fin desde el acongojado principio. Sin embargo, con fe en Cristo, podemos mirar hacia el futuro con esperanza y aferrarnos a la promesa de que el Señor recuerda y recompensa a sus santos fieles, entre ellos a Jens, Aunt Catherine y Andrew. El Señor se acordó de ellos y se acuerda de nosotros. Él ha prometido: yo no me olvidaré de ti. He aquí que en las palmas de mis manos te tengo grabada. Isaías capítulo 49, versículos 15 y 16.
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2: Mientras esperan emocionados el nacimiento de un hijo, los padres tienen la responsabilidad de escoger un nombre para su nuevo bebé. Quizás el nombre que se le pusieron a ustedes al nacer haya formado parte de su familia por generaciones, o tal vez les pusieron un nombre que estaba de moda en el año o en el lugar en que nacieron. El profeta Elamán y su esposa dieron nombres familiares significativos a sus hijos pequeños, Nefi y Lehi. Elamán dijo a sus hijos, «Os he dado los nombres de nuestros primeros padres, para que cuando recordéis vuestros nombres, los recordéis a ellos, y cuando os acordéis de ellos, recordéis sus obras, y porque se dice y también se escribe que eran buenos. Por tanto, hijos míos, quisiera que hicieses lo que es bueno». Los nombres de Nefi y Lehi les ayudaron a recordar las buenas obras de sus antepasados y también los motivaron a hacer el bien. Hermanas, independientemente de dónde vivimos, el idioma que hablamos o si tenemos 8 o 108 años, todas compartimos un nombre especial que cumple esos mismos propósitos. Pues todos los que hemos sido bautizados en Cristo, de Cristo estamos revestidos, porque todos nosotros somos uno en Cristo Jesús. Como miembros de la Iglesia de Jesucristo de los Santos de los Últimos Días, afirmamos por primera vez nuestro deseo de tomar sobre nosotros el nombre de Cristo mediante la ordenanza del bautismo. Por medio de este convenio, prometimos recordarle siempre, guardar sus mandamientos y prestar servicio a otras personas. Nuestra disposición a guardar este convenio se renueva cada día de reposo cuando participamos de la Santa Cena y nos regocijamos una vez más en la bendición de andar en vida nueva. El nombre que se nos dio al nacer revela nuestra identidad personal y establece nuestra pertenencia a una familia en esta tierra. Sin embargo, cuando nacimos de nuevo, durante el bautismo, se amplió nuestra comprensión de quiénes somos. A causa del convenio que habéis hecho, seréis llamados progenie de Cristo, porque he aquí, Él os ha engendrado espiritualmente, porque decís que vuestros corazones han cambiado por medio de la fe en su nombre. Por tanto, habéis nacido de Él. Por tanto, con identidad y pertenencia adoptadas por convenio, somos llamadas por el nombre de Jesucristo. Y no hay otro nombre, ni otra senda ni medio por el cual la salvación llegue a los hijos de los hombres, sino en el nombre de Cristo, el Señor omnipotente. El nombre de Jesús se conocía mucho antes de su nacimiento. Al rey Benjamín, un ángel le profetizó, y se llamará Jesucristo, el Hijo de Dios, y su madre se llamará María. Su obra de amor redentor también se dio a conocer a los hijos de Dios siempre que el Evangelio ha estado sobre la tierra, desde los días de Adán y Eva hasta el presente, a fin de que pudieran saber a qué fuente han de acudir para la remisión de sus pecados. El año pasado, el presidente Russell M. Nelson extendió una súplica profética a las hermanas de que dieran forma al futuro ayudando a recoger el Israel disperso. Nos invitó a leer el Libro de Mormón y a marcar cada versículo que mencione o haga alusión al Salvador. Nos pidió que de manera consciente hablemos de Cristo, nos regocijemos en Cristo y prediquemos de Cristo con nuestras familias y amigos. Tal vez hayan comenzado a reconocer los frutos de la promesa que Él hizo. Ustedes y ellos se acercarán más al Señor y comenzarán a suceder cambios, incluso milagros. Nuestra promesa de recordar siempre al Salvador nos da fortaleza para defender la verdad y la rectitud, ya sea en medio de una gran multitud o en nuestros lugares solitarios, donde nadie conoce nuestro proceder sino Dios. Cuando lo recordamos a Él y su nombre que llevamos sobre nosotras, no hay cabida para comparaciones que nos degraden ni para críticas arrogantes. Al fijar nuestra vida o nuestra vista en el Salvador, nos vemos como realmente somos, preciadas hijas de Dios. Nuestro convenio de recordar acalla las preocupaciones del mundo, transforma la falta de autoestima en valor y da esperanza en momentos de prueba. Y cuando tropezamos y caemos al progresar por la senda de los convenios, solo tenemos que recordar su nombre y su amorosa bondad para con nosotras, porque Él tiene todo poder, toda sabiduría y todo entendimiento. Él comprende todas las cosas y es un ser misericordioso para con aquellos que quieren arrepentirse y creer en su nombre. Ciertamente no hay sonido más dulce que el nombre de Jesús para aquellos que con un corazón quebrantado y un espíritu contrito tratan de actuar mejor y ser mejores. El presidente Nelson enseñó: ya pasó la época en la que se puede ser un cristiano pasivo y descansado. La religión de ustedes no es solo ir a la iglesia los domingos, sino presentarse como un verdadero discípulo desde el domingo por la mañana hasta el sábado por la noche. No hay tal cosa como ser discípulo del Señor Jesucristo a tiempo parcial. Nuestra disposición a tomar sobre nosotras el nombre de Cristo es más que un intercambio formal de palabras. No es una promesa pasiva ni un ardid cultural. No es un rito de iniciación ni una etiqueta que llevamos puesta. No es una frase que simplemente colocamos sobre el estante o colgamos en la pared. El suyo es un nombre del cual nos revestimos, que llevamos escrito en el corazón y grabado en nuestros semblantes. El sacrificio expiatorio del Salvador se debe recordar siempre mediante nuestros pensamientos, nuestros hechos y nuestra relación con otras personas. Él no solo recuerda nuestros nombres, sino que siempre se acuerda de nosotras. El Salvador declaró: ¿por qué puede una mujer olvidar a su niño de pecho al grado de no compadecerse del hijo de sus entrañas? Pues aun cuando ella se olvidare, yo nunca me olvidaré de ti, oh casa de Israel, pues he aquí, te tengo grabada en las palmas de mis manos. El presidente George Albert Smith enseñó: honren sus nombres, porque algún día tendrán el privilegio y la obligación de dar un informe a su Padre en los cielos de lo que han hecho con ellos. Al igual que los nombres cuidadosamente escogidos de Nefi y Lehi, ¿se puede decir y escribir de nosotras que somos verdaderas discípulas del Señor Jesucristo? ¿Honramos el nombre de Jesucristo que voluntariamente hemos tomado sobre nosotras? ¿Somos tanto ministros y testigos de su amorosa bondad y de su poder redentor? No hace mucho, estaba escuchando el Libro de Mormón. En el último capítulo de Segundo Nefi, escuché a Nefi decir algo que nunca antes había leído del mismo modo. A lo largo de todo el registro, él enseña y testifica del Redentor, del Santo de Israel, del Cordero de Dios y del Mesías. Pero al concluir su registro, le escuché decir estas palabras: me glorío en la claridad, me glorío en la verdad, me glorío en mi Jesús, porque Él ha redimido mi alma. Al oír estas palabras, el corazón se me llenó de gozo y tuve que escucharlo una y otra vez. Reconocí y reaccioné ante este versículo tal como reconozco y reacciono a mi propio nombre. El Señor ha dicho: sí, bendito es este pueblo que está dispuesto a llevar mi nombre, porque en mi nombre serán llamados y son míos. Como miembros de la Iglesia de Jesucristo de los Santos de los Últimos Días, ruego que gozosamente tomemos sobre nosotras el nombre de Cristo al honrar su nombre con amor, devoción y buenas obras. Testifico que Él es el Cordero de Dios, sí, el Hijo del Padre Eterno. En el nombre de su Hijo Santo, Jesucristo. Amén.
1: Acabas de escuchar a la hermana Lisa L. Harkness en su discurso dado durante la sesión de mujeres de la Conferencia General de Octubre de 2019.
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3: Epístolas del Apóstol Pablo, parte 2. Efesios. A los miembros de la Iglesia de Éfeso, una ciudad de la actual Turquía. Escrita desde Roma, alrededor del año 60 a 62 después de Cristo. Propósito: enseñar a los conversos, promover la unidad y alentar a los santos a perseverar contra el mal. Enseñanzas clave: la dispensación del cumplimiento de los tiempos, la salvación por gracia, la organización y el propósito de la Iglesia, y el orden en la vida familiar. Filipenses. A los miembros de la Iglesia en Filipo, una ciudad de la actual Grecia. Escrita desde Roma, alrededor del año 60 a 62 después de Cristo. Propósito: elogiar a los santos por su fe y sacrificio, y advertir de los cristianos corruptos. Enseñanzas clave: los principios de una vida recta, buscar a Cristo para obtener la salvación y sacrificarse por la causa del Evangelio. Primera Epístola a los Tesalonicenses. A los miembros de la Iglesia en Tesalónica, una ciudad de la actual Grecia. Escrita desde Corinto, una ciudad de la actual Grecia, alrededor del año 50 a 51 después de Cristo. Propósito: ofrecer aliento y responder preguntas acerca de la segunda venida. Enseñanzas clave: amarse unos a otros, la resurrección y la segunda venida. Segunda Epístola a los Tesalonicenses. A los miembros de la Iglesia en Tesalónica, una ciudad de la actual Grecia. Escrita desde Corinto, una ciudad de la actual Grecia, alrededor del año 50 a 51 después de Cristo. Propósito: fortalecer la fe y aclarar malentendidos sobre la segunda venida. Enseñanzas clave: el destino de los injustos, la gran apostasía y la importancia de trabajar para satisfacer las necesidades temporales. Colosenses. A los miembros de la Iglesia en Colosas, una ciudad de la actual Turquía. Escrita desde Roma, alrededor del año 60 a 62 después de Cristo. Propósito: advertir sobre el orgullo y hacer hincapié en que la redención viene por medio de Cristo. Enseñanzas clave: la naturaleza de Cristo, la edificación de un fundamento sobre Él y el desarrollo de atributos semejantes a los de Cristo.
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4: En estos últimos meses he pensado repetidamente en el pasaje de las Escrituras registrado en el Amán capítulo 6, que dice: y así vemos que el Señor comenzó a derramar su espíritu sobre los lamanitas por motivo de su inclinación y disposición a creer en sus palabras. Al leer estos pasajes de Escrituras durante mi estudio personal, me llegó profundamente al corazón, lo que hizo que reflexionara en él durante varias semanas. Me empecé a preguntar si para mí era fácil creer en las palabras de Dios y por qué había sido fácil para creer a aquellos lamanitas conversos. ¿Qué sucedió que causó que personas llenas de odio e incredulidad tuvieran una inclinación y disposición a creer en la palabra de Dios? Aprendemos acerca de la causa de ese cambio durante un año de los más extraordinarios. En el año 72 del gobierno de los jueces en Zarahemla, 8.000 lamanitas se convirtieron mientras Nefi y Lehi enseñaban con poder y autoridad y se les indicaba lo que debían enseñar. Otras 300 personas se convirtieron por medio de una experiencia milagrosa en la que oyeron una voz que les penetró hasta el alma. Esas 300 personas habían ido a matar a Nefi y Lehi mientras se hallaban en prisión, pero empezaron a clamar a Dios cuando Aminadab, que era nefita de nacimiento y disidente de la iglesia, recordó y supo que debían orar hasta tener fe en Cristo. Muchos otros lamanitas se convirtieron por medio de estas 300 personas cuando ejercieron su ministerio entre el pueblo declarando lo que habían visto y oído. El año 62 concluyó con esta declaración. Todas estas cosas se habían efectuado y los lamanitas, la mayoría de ellos, se había vuelto un pueblo justo. La calidad de su conversión condujo a esos lamanitas a abandonar su odio hacia los nefitas y sus armas de guerra. Eran firmes y constantes en la fe, guardaban los mandamientos y caminaban en verdad y rectitud y crecieron en gran manera en sus conocimientos de Dios. Pero aún más impactante para mí fue su inclinación y disposición a creer en la palabra de Dios. Esa inclinación y disposición a creer les trajo el Espíritu en gran abundancia y los ayudó a permanecer firmes en la fe hasta el fin. Lamentablemente, durante ese mismo período, la mayoría de la parte de los nefitas se volvieron insensibles e impenitentes y extremadamente inicuos. A los nefitas les estaba sucediendo lo opuesto de lo que experimentaban los lamanitas. La dureza de su corazón hizo que el espíritu se retirara, mientras que la docilidad del corazón de los lamanitas causó que el Señor derramara su espíritu sobre ellos. Al meditar lo que causó ese gran cambio en el corazón de los lamanitas, me di cuenta que la inclinación y disposición a creer en la palabra de Dios viene al tener un corazón blando, viene al tener un corazón sensible al Espíritu Santo, viene al tener un corazón que puede amar, al tener un corazón que hará y guardará convenios sagrados, viene al tener un corazón tierno que sienta el poder de la expiación de Cristo. La inclinación a creer viene del ejemplo de otras personas que tienen un corazón tierno y demuestran esa inclinación, como en el caso de Nefi y Lehi. Su padre, el Amán, los llamó Nefi y Lehi para que les recordara la fe de sus primeros padres. Del mismo modo, muchos de nosotros tenemos grabados en nuestros nombres el legado de fe de nuestros antepasados que tenían corazones tiernos y a quienes les era fácil creer en la palabra de Dios. Algunos de ellos eran como mi tatarabuelo Efraín Cahunks, que cuando se enteró de que su hermano mayor se había ido con los mormones, estuvo resuelto a traerlo de vuelta a casa. No es sorprendente que poco tiempo después de escuchar a su hermano testificar de José Smith y del Evangelio restaurado, Efraín se mudara a Nauvoo y se bautizara. Tenemos la bendición de tener otras personas en las Escrituras que nos enseñan cómo obtener esta inclinación y disposición a creer. Nefi, el hijo de Lehi, es un ejemplo. Lo primero que hizo cuando escuchó a su padre enseñar acerca de la destrucción de Jerusalén fue clamar al Señor hasta que su corazón se ablandó y creyó todas las palabras que su padre había dicho. El Señor le habló a Nefi directamente y le dijo: «Bendito eres tú, Nefi, a causa de tu fe, porque me has buscado diligentemente con humildad de corazón». Nefi enseña la importancia de tener el deseo de ser diligente en guardar los mandamientos y de suplicar a Dios a fin de tener la capacidad de decir con buena disposición, «Iré y haré». De Enos aprendemos la importancia de permitir que las palabras de Dios penetren en nuestro corazón hasta que tengamos hambre de la verdad. La inclinación a creer vendrá cuando tengamos la palabra de Dios grabada en nuestro corazón. Del ejemplo del padre de Lamoni, aprendemos la importancia de un corazón dócil, dispuesto a cambiar. El padre de Lamoni estaba dispuesto a entregar la mitad de su reino a Amón a cambio de su vida. Después de que Amón simplemente pidió que el rey permitiera a Lamoni obrar según sus propios deseos, dentro de su propio reino, la generosidad y grandeza de las palabras de Amón perturbaron la mente y el corazón del rey. Cuando Aarón llegó a enseñar al rey, su corazón había cambiado y tenía la inclinación a creer, ya que le dijo a Aarón, «He aquí, yo creeré». Luego expresó su deseo de abandonar todo lo que poseía, aún su reino, para tener el gozo del Señor. Cuando oró por primera vez, ofreció lo que el Padre Celestial quería al decir, «Abandonaré todos mis pecados para conocerte». La inclinación y disposición a creer en la palabra de Dios vendrá del arrepentimiento y la obediencia. Si examinamos nuestra vida, encontraremos periodos en los que nos fue más fácil creer en la palabra de Dios, las épocas

0: Al escuchar por primera vez acerca del Evangelio, todas son épocas de inclinación a creer. Tal vez la época más importante es la niñez. Cuando era niño me era fácil creer en la palabra de Dios que me enseñaban mis valientes padres y abuelos. Con razón, se nos amonesta a volvernos como niños pequeños para heredar la vida eterna. Con corazón y razones, se nos enseña fervientemente a criar a nuestros hijos en la luz y la verdad. Si ustedes son como yo, encontrarán que lo que produjo la inclinación y disposición a creer no fueron las circunstancias, sino la dedicación de vivir el Evangelio durante todas esas épocas. En esas épocas ustedes se encontraban con más frecuencia de rodillas e inmersos en las Escrituras. Era más fácil reunir a la familia para la noche de hogar y para la oración familiar. Era más fácil ir a la iglesia y adorar en el templo. Era más fácil pagar diezmos y ofrendas. Sin duda, el vivir el Evangelio diario trae docilidad. Mi testimonio es que si seguimos las enseñanzas de nuestros profetas y de nuestros apóstoles en esta conferencia, ellas nos conducirán a una inclinación y disposición de creer en la palabra de Dios. Se nos aconseja adorar en el templo, fortalecer a la familia por medio de la oración familiar y el estudio de las Escrituras, la noche de hogar, servir diligentemente en llamamientos del sacerdocio en la iglesia, pagar diezmos y ofrendas, tener fe, orar y buscar guía. Con frecuencia somos como Naamán, el leproso sirio, a quien se le dijo que fuera el profeta de Israel para que lo sanara. Cuando Eliseo solo envió al mensajero con instrucciones de que se lavara 7 veces en el Jordán, Naamán se fue enojado y afortunadamente tenía un criado que le dijo, «Si el profeta te mandara alguna cosa grande, ¿no la harías? ¿Cuánto más si lo que te ha mandado es lávate y serás limpio?» Testifico que esa inclinación y disposición a creer vendrán al hacer las cosas que aparentemente son insignificantes, que se nos han enseñado repetidas veces desde nuestra juventud. La obediencia producirá un corazón blando y una inclinación a creer en la palabra de Dios. Podemos medir nuestra inclinación y disposición a creer al sentir cada semana lo que se siente en la reunión sacramental. En esa reunión renovamos los convenios expresando nuestra disposición de tomar sobre nosotros el nombre de Cristo, recordándolo siempre y guardando sus mandamientos. Al participar en la reunión sacramental será fácil para nosotros hacer convenios, así como escuchar y aprender por medio del Espíritu. Anhelo que el Espíritu del Señor se derrame sobre mí a causa de mi inclinación y disposición a creer. Siento que este pasaje de las Escrituras me hizo volver a tomar conciencia a Dios de que debo ser sumiso y dócil. Es mi ruego que siempre tengamos la inclinación a creer en sus palabras. Que ustedes declaren con facilidad, como yo, que Jesús es el Hijo de Dios. Él es nuestro pastor, y aquellos que tengan una inclinación y disposición a creer conocerán su voz. En el nombre de Jesucristo. Amén.
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2: El Espíritu compensó la diferencia, por Lisa Nielsen Young, Carolina del Sur, Estados Unidos. Pude sentir el amor de los miembros de mi barrio cuando cantaron sin mi acompañamiento. Vivíamos en un pequeño pueblo de Georgia, Estados Unidos, cuando mi padre murió con solo 55 años. La mayoría de nuestros familiares vivían en otro estado. Los 3.200 kilómetros o 2.000 millas que nos separaban nunca me parecieron más lejanos que en esa época. Mi esposo era el obispo y yo la organista de nuestro pequeño barrio. Con todas las emociones y el estrés de ayudar con los planes del funeral, me sentía especialmente agotada ese domingo, cuando llegó la hora del último himno de la reunión sacramental. Para siempre Dios esté con vos. A mitad de la segunda estrofa, el dolor me superó. De alguna manera, toqué hasta el final de esa estrofa, pero me temblaban las manos y tenía los ojos tan llenos de lágrimas que tuve que detenerme cuando todavía faltaba una estrofa completa. No podía dejar de llorar. Después de una breve pausa,

0: La congregación se dio cuenta de que el órgano había dejado de sonar. Pero entonces los miembros del barrio comenzaron a cantar a capela. El canto no era perfecto. Después de todo, éramos pocos. Pero el espíritu compensó la diferencia. En medio de las lágrimas y la vergüenza, pude sentir el amor de muchas personas mientras cantaban. Para siempre Dios esté con vos. Que os guíe su bandera. Que la muerte no os hiera. Para siempre Dios esté con vos. Cuando el himno terminó, la líder de música me sostuvo mientras yo sollozaba durante la última oración. Varias personas se acercaron al órgano con lágrimas en los ojos para expresar su pesar por el fallecimiento de mi padre. Más tarde le dije a la líder de música que yo tocaría el piano en el funeral. Probablemente no parecía una buena idea después de lo que acababa de suceder, pero a mi papá le gustaba mucho escucharme tocar el piano y yo quería tocar para él. Entonces me di cuenta de lo cerca que lo había sentido durante el último himno. Estoy muy agradecida por los himnos. Testifico que la música puede enseñarnos y consolarnos de maneras que las palabras a menudo no pueden. Como escribió la primera presidencia en el prólogo del himnario, los himnos nos consuelan cuando nos sentimos tristes o desesperanzados y nos inspiran a perseverar hasta el fin. También estoy agradecida por el amor de un buen barrio cuando estaba tan lejos de mi familia. Sé que mi padre y yo realmente nos volveremos a ver.
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2: Esta tarde pienso en un joven que está en cualquier parte del mundo que se pregunta si puede hacer lo que se requiere de un poseedor del sacerdocio. Yo tuve esa misma preocupación cuando tenía unos 13 o 14 años. Me había criado en el campo misional donde solo había una pequeña rama que se reunía en mi casa. Después, mi familia se mudó a un lugar donde había estacas y barrios con muchos miembros, capillas y quórumes de jóvenes que parecían saber mucho más que yo acerca de lo que hacen los poseedores del sacerdocio. En ese barrio tenían un sistema complicado para repartir la Santa Cena y yo estaba seguro de que me iba a equivocar cuando me tocara el turno de repartirla o de prepararla. En mi temor, recuerdo haber salido de la capilla para estar a solas. Estaba muy preocupado y oré para pedir ayuda y recibir la seguridad de que no fallaría al servir a Dios en su sacerdocio. Han transcurrido ahora muchos años. He poseído el sacerdocio de Melquisedec por más de 50 años. No obstante, en los últimos días he orado con el mismo fervor, pidiendo ayuda y seguridad para no fallar en el llamamiento que se me ha extendido de servir en la primera presidencia. Me parece que otros son más capaces y que están mejor preparados, pero al orar esta vez pienso que pude sentir la respuesta que posiblemente recibí hace muchos años en la capilla del barrio Yalcrest. Es la misma respuesta que ustedes pueden esperar cuando afronten un llamamiento para servir en el sacerdocio que piensen parecería estar más allá de su alcance. El mensaje se puede recibir con palabras que vienen a la mente o con un sentimiento o ambos, pero incluirá por lo menos tres cosas para brindarles seguridad y guía en lo que deben hacer en este llamamiento. Primero, la seguridad se recibirá con el recuerdo de las veces que el Padre Celestial los ha ayudado a pasar peligros y dificultades. Y esto me ha ocurrido a mí en los últimos días. Y siendo joven, un numeroso grupo de personas enojadas se juntaron frente a nuestra casa en Nueva Jersey. Mi madre salió sola para enfrentarlos, a estas personas que parecían tan peligrosas. Yo no pude escuchar lo que ella dijo, pero después de algunos minutos se alejaron pacíficamente. Y eso lo recuerdo porque me pareció haber visto un milagro. Y ya de mayor, no hace mucho, fue el recuerdo de un grupo de personas enojadas que se me llamó a afrontar por la primera presidencia, las que de pronto y en forma inexplicable recibieron un espíritu de calma y reconciliación. O otra memoria, cuando se me envió a hablarle a líderes y ministros de iglesias que se habían reunido para tratar el problema de la competencia entre las iglesias, para hablar, y ellos le llamaron el robo de las ovejas. Cuando llegué, me encontré con la noticia de que yo tenía que ser uno de los oradores y que iba a hablar acerca de por qué había sido necesaria una restauración de la verdadera iglesia por intermedio de José Smith. Yo tuve que sustituir al Elder Maxwell en el último momento. Cuando llegué a la ciudad la noche antes de comenzar las reuniones y miré el programa, yo inmediatamente llamé al presidente Hinckley y le comuniqué que las mismas durarían 3 días, con varios discursos que se pronunciarían simultáneamente y que el público tendría que elegir a qué audiencia ir y a cuál asistir, y que si yo anunciaba el título, no esperaba que nadie asistiera a mi segunda sesión y que yo regresaría rápidamente a casa. Entonces le pregunté qué debía hacer y él me dijo, utilice su buen juicio. Oré toda la noche. Y cerca del amanecer, recibí la seguridad de que debía hablar de la restauración, pero no como esto es lo que nosotros creemos que sucedió con José Smith y por qué, sino esto es lo que sucedió con José Smith y esta es la razón por la cual el Señor lo hizo. No recibí ninguna confirmación de las consecuencias, sino solo una clara dirección. Para mi asombro, los ministros, luego de mi discurso, hicieron fila para hablar conmigo, y cada uno de ellos me dijo esencialmente lo mismo. Todos habían conocido a un miembro de la iglesia al que admiraban, o a un presidente de estaca que había ido a auxiliar a la comunidad durante un desastre. Me pidieron que les llevara mis saludos y agradecimiento a personas que yo no conocía y que no tenía la esperanza de conocer. Al término de los 3 días de reuniones, cada vez más personas asistían a oír el mensaje de la restauración del Evangelio y de la verdadera Iglesia de Jesucristo, no porque ya creían el mensaje, sino porque habían podido ver bondad en la vida de las personas, los frutos de la restauración. Al orar últimamente, ese y otros recuerdos volvieron más o menos con la misma seguridad. Es que no he estado siempre pendiente de ti. Piensa en las veces en que te he guiado junto a las aguas de reposo. Recuerda las veces que he puesto delante de ti la mesa en presencia de tus angustiadores. Recuerda y no temas mal alguno. Ustedes, nuevos diáconos, recuerden. Ustedes, nuevos presidentes de quórum, recuerden. Ustedes, padres con hijos que son un desafío, recuerden y no sientan temor. Lo que es imposible para ustedes es posible con la ayuda de Dios en su servicio. Aun cuando ustedes eran muy pequeños y en años subsiguientes, Él, con su poder y con su espíritu, ha ido delante de su faz y ha estado a su diestra y a su siniestra cuando han estado a su servicio. Si oran y lo piden con fe, pueden recibir la certeza de que Dios velará por ustedes. La segunda parte del mensaje que recibirán al orar para recibir ayuda, cuando afronten una asignación difícil, yo la recibí muy temprano el viernes por la mañana. Había orado, como ustedes lo harán, acerca de su abrumante ineptitud. La respuesta fue clara y directa. Olvídate de ti mismo. Comienza a orar por las personas a las que servirás. Eso logra maravillas para atraer el Espíritu Santo. Pero prepárense también para olvidarse del tiempo al orar. Sentirán amor por las personas a las cuales van a servir. Conocerán sus necesidades, esperanzas y sufrimientos y los de sus familias. Y el círculo de influencia aumentará más de lo que ustedes puedan imaginarse hacia gente que quizás no pertenezca a su quórum ni a su familia, sino a quienes ellos aman por todo el mundo. Cuando te olvidas de ti para orar en favor de otros, los cuales el servicio de ustedes puede influir, no solo cambiará el servicio que den, sino también su corazón. Eso es porque el Padre y su amado Hijo, a los que ustedes han sido llamados a servir, conocen y aman a tantas personas a las cuales su servicio bendecirá, a pesar de que ustedes crean que solo sean unas pocas personas. El tercer y último mensaje al que tienen que estar atentos al pedir ayuda para una asignación difícil del sacerdocio, es ponerse a trabajar. El poder del sacerdocio se les ha dado para bendecir a los demás, y eso requiere ir y hacer algo, por lo general algo muy difícil. Por lo tanto, deben de esperar, además de la certeza de la ayuda de Dios y del mandamiento de olvidarse de sí mismo, pueden esperar recibir la inspiración clara del Espíritu Santo de ir y hacer algo para bendecir la vida de otro. Eso puede ser tan obvio como el hecho de ir a visitar con su espíritu de oración a una persona o a una familia que se les haya asignado. Para un padre puede ser el reprender correctamente a uno de sus hijos. Si lo que tienen que hacer es reprender correctamente o enseñar el Evangelio de Jesucristo, lo harán mejor si recuerdan lo que pasará si tienen éxito. Ustedes deben ayudar al Padre Celestial y a su Hijo Jesucristo a llevar a cabo la vida eterna de las personas a las cuales prestan servicio. Para que eso ocurra, el Espíritu debe dar testimonio al corazón de ellos, y ese testimonio tiene que guiarlos a escoger, guardar los mandamientos de Dios, sean cuales fueran las dificultades o tentaciones. Con eso en mente, el Espíritu los guiará a enseñar y reprender con el poder del sacerdocio. Se mantendrán puros con el fin de enseñar con el Espíritu. Orarán pidiendo que el Espíritu les diga cuándo reprender y cómo hacerlo, y cómo demostrar mayor amor. Todo lo que hagan mientras se encuentran en el servicio del sacerdocio será guiado y medido por lo bien que podría ayudar o ayudó a la persona a obtener un testimonio de la verdad en lo más profundo del corazón de su vida. Ustedes pueden recibir certeza en su servicio, pueden olvidarse de sí mismos y comenzar a orar y amar a quienes deben prestar servicio, y pueden escoger qué hacer y medir el resultado según el cambio en el corazón de esas personas. Pero nunca va a ser fácil ni para ustedes ni para los otros a los que le presten el servicio. Siempre existirá el dolor en el servicio y en el arrepentimiento necesario para efectuar el poder de la expiación y cambiar el corazón. Esa es la naturaleza de lo que a ustedes se les ha llamado a hacer. Piensen en el Salvador, a cuyo servicio se encuentran. ¿En qué momento de su vida terrenal logran ustedes ver un instante que fuese fácil para Él? ¿Les pidió en ese entonces cosas fáciles a sus discípulos? Entonces, ¿por qué debe ser fácil estar en su servicio? La razón de ellos indica la frase corazón quebrantado, de la cual se nos ha enseñado hoy. En las Escrituras leemos algunas veces que el corazón de la gente se ablandó, pero más a menudo las palabras que describen el estado que buscamos para nosotros y para las personas a las que servimos son un corazón quebrantado. Eso quizás nos ayude a aceptar que no serán fáciles nuestro llamamiento de servir y el arrepentimiento que necesitamos y buscamos, y nos ayuda a comprender mejor por qué el testimonio debe arraigarse en el corazón, producto de nuestra fe en que Jesucristo expió nuestros pecados. Esta noche, decidamos juntos lo que vamos a hacer. Todos nosotros, no importa cuál sea nuestro llamamiento, afrontamos tareas que superan nuestra capacidad. Yo lo hago y ustedes lo hacen. Y esa verdad, por el simple hecho de que el éxito es lograr que el testimonio anide en el corazón de la gente. Nosotros no podemos hacer que ocurra, ni siquiera Dios obliga a las personas a hacerlo. Por consiguiente, para tener éxito se requiere que las personas a las que servimos escojan aceptar el testimonio del Espíritu en su corazón. El Espíritu está listo, pero muchas personas no están listas para invitarlo. Nuestra tarea es que está a nuestro alcance, es invitar al Espíritu a nuestra vida para que la gente a la que servimos desee tener en su vida los frutos del Espíritu que ve en la nuestra. Eso me lleva a algunas sugerencias de lo que podemos escoger hacer o no hacer. Algunas cosas invitan al Espíritu y otras lo alejan. Ustedes ya lo saben por experiencia propia. Ningún poseedor del sacerdocio que desee tener éxito descuidará dónde dirige la mirada. Escoger mirar imágenes que insistan en la lujuria hará que el espíritu se aleje. Repetidamente se les ha advertido de los peligros y por el Elder Clayton de los peligros del Internet y de los medios de comunicación, porque ponen a su alcance imágenes pornográficas. Pero la falta de modestia es tan común en la vida diaria que se requiere la disciplina de elegir conscientemente no mirar aquello que pueda crear en nosotros sentimientos que alejen el espíritu. El mismo cuidado se requiere de lo que decidimos. No podemos esperar hablar lo que decimos. No podemos esperar hablar en nombre del Señor si no somos cuidadosos con nuestra manera de hablar. Las expresiones vulgares y profanas ofenden al Espíritu. De la misma forma De la misma forma que la falta de modestia parece ser más común, también lo es el lenguaje vulgar y profano. Antes era solo en ciertos lugares y con ciertos grupos que se oía tomar el nombre del Señor en vano. Ahora parece que sucede en todas partes y que para muchos es aceptable socialmente cuando antes no lo era. Ustedes pueden cambiar, ustedes pueden decidir lo que dicen, aun cuando no puedan controlar lo que los otros digan. Sin embargo, sé por experiencia propia que aun en eso pueden contar con la ayuda de Dios. Años atrás, fui un oficial de la Fuerza Aérea en la que presté servicio por 2 años en una oficina con un coronel de la Marina, un coronel de las Fuerzas Armadas y un experimentado comandante de la Marina. Ellos habían aprendido a hablar en tiempos de guerra y de paz de un modo ofensivo para mí, que se alejaba al Espíritu Santo. Yo prestaba además servicio como misionero de distrito, tratando en las noches de encontrar gente y enseñarles bajo la influencia del Espíritu Santo. Era muy difícil. Yo era solo un teniente y ellos eran mis superiores. Yo no tenía ninguna manera de hacerles cambiar su forma de hablar, pero oré pidiendo ayuda. Y no sé cómo lo hizo Dios, pero con el tiempo su lenguaje cambió. Poco a poco desapareció la profanidad y después la vulgaridad. Solo cuando bebían alcohol volvía esa forma de hablar, pero era en la noche y yo me excusaba aludiendo a mi obra misional. Ustedes pueden tener recuerdos como ese para sostener su fe, cuando la vida los ponga en situaciones difíciles. Dios ayuda al fiel poseedor del sacerdocio que decide no ver ni decir lo malo en un mundo inicuo. No, esto no va a ser fácil. Nunca lo es. Pero se puede cumplir para ustedes la promesa de la misma manera que se ha cumplido para mí. Deja que la virtud engalane tus pensamientos incesantemente. Entonces, tu confianza se fortalecerá en la presencia de Dios y la doctrina del sacerdocio destilará sobre tu alma como rocío del cielo. Testifico que ustedes y yo poseemos el sacerdocio de Dios y que Él contestará nuestras oraciones pidiéndole una dulce certeza y ayuda para servirle mejor. Se los prometo en el nombre de Jesucristo. Amén.
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3: No sé cómo explicar el sentimiento de miedo, la incertidumbre que se siente por no poder ayudar a tu hijo, no conocer nada. Las dos opciones que nos daban no eran esperanzadoras. En 2012 tuvimos a nuestro primer hijo, que se llama Nehuen. Nehuen hoy tiene 9 años y la llegada de él a nuestras vidas fue inesperada y con muchos cambios que no esperábamos tampoco. Mientras Nehuen fue creciendo y nosotros aprendíamos a ser papás porque él es nuestro primer hijo y el único que tenemos, empezamos a notar cosas distintas en Nehuen. Nehuen no empezó a hablar como los otros niños lo hacen comúnmente y también notamos que no nos necesitaba. Él no nos pedía cosas para comer, no nos buscaba cuando necesitaba algo. Y eso nos llamaba mucho la atención. Durante el transcurso de sus 2 años, él tuvo 3 episodios de convulsión febril. Y a raíz de esta situación, visitamos a los primeros médicos. Nehuen era muy chiquito. A los 2 años todavía estaba en la etapa en la que podía empezar a hablar y todo podía cambiar. Entonces los médicos, como no pueden darte un diagnóstico sin antes hacer evaluaciones, nos mandaron a hacer algunos estudios y en ese momento nos dieron 2 probabilidades. Podía ser un retraso severo en el lenguaje o podía ser TGD, que es lo que hoy se conoce como autismo. Cuando volvimos a casa de ver esa doctora, Hasta el momento que llegó el diagnóstico, lo único que esperábamos era que sea un retraso en el lenguaje. Que a nuestro hijo no le pase nada. Que pueda estar a salvo. Y no sabíamos mucho qué hacer porque nos sentíamos ignorantes, no conocíamos nada. Yo soy maestra, así que de medicina no sé nada y realmente no sabíamos cómo ayudarlo. Y las dos opciones que nos daban, de las dos opciones, en ninguna encontrábamos una esperanza para que Neuwen salga adelante. Desde que vimos a esa doctora, yo empecé a arrodillarme todas las noches al lado de la cuna pidiendo que no sea nada. Que Neuwen se levante un día y me diga mamá, que a las 2 semanas diga alguna palabra más y que al tiempo estemos hablando como cualquier mamá que habla con su hijo. Pero ese día no llegaba nunca. Neuwen me dijo mamá el 4 de junio del 2018. No, son fechas que no te olvidas más. El 27 de enero del 2012 nació y el 4 de junio del 2018 dijo mamá por primera vez. Son como esos regalos que te dicen que vamos despacio, pero vamos lejos. Y ahí empezás a darte cuenta, todo se va acomodando y te das cuenta por qué pasan las cosas, por qué en ese momento, por qué de esa manera. Cuando Neuwen entró al jardín, cuando hizo su primer año en el jardín en el 2014, él iba a un jardín maternal. Fue el año en donde hicimos la recorrida de los médicos. Cuando por fin llegamos al diagnóstico en el 2015, él ya entra en la sala de tres, en el jardín donde yo trabajo. Yo soy maestra jardinera. Entonces él ya está en el jardín conmigo. Y en ese mismo año, el jardín empieza a tener alumnos con autismo dentro de las salas. Creo que todo tiene un porqué, porque en ese año, aunque Neuwen no estaba conmigo en la sala, yo recibo a la primer familia que llega al jardín con su hijo con autismo. Y llega con todos los miedos de cualquier padre que deja a su hijo que no habla en un lugar donde nadie lo conoce, con personas que no conoce, y con todos los miedos de un papá, ¿no? O de una mamá. En ese momento le digo a la mamá, quédate tranquila porque a mi hijo lo acaban de diagnosticar con autismo. La expresión de la mamá fue como que descansó los años de lucha que tuvo con su hijo, de recorrer lugares donde le cerraban las puertas. Y yo creo que sintió que había un montón de cosas que no tenía que explicar, porque la persona que iba a estar con su hijo vivía todo esto en su casa.
4: Un regalo, un avión.
3: Ese fue uno de los sentimientos que me llevó, que me inspiró a estudiar, poder acompañar a las familias que llegan al jardín como yo estaba al principio de todo esto. Llegan con el diagnóstico en la espalda, que les pesa 10.000 kilos. Y poder llegar a un lugar en donde no tenés que explicar nada. Que sabes que tu hijo puede ser libre. Que no tenés que explicar que tienen sensibilidades, que los ruidos molestan, que el aire libre les hace bien, los relaja. Todo eso que no tenés que explicar te hace descansar y te hace confiar en ese lugar donde estás dejando a tu hijo. Y eso fue lo que... eso era lo que yo quería hacer. Darle a los papás esa mano que sabés que necesitan. Que sepan que no están solos y que alguien más que los entiende. Hoy que pasó este tiempo, que ya recorrimos algunos años, nos dimos cuenta que nuestro Padre Celestial tenía un proyecto mejor para nuestra familia, un propósito mejor, una meta mejor. Que nada de lo que había venido a romper el diagnóstico podía volver a ser armado. Que estamos construyendo algo mucho mejor y mucho más grande con nuestro hijo.

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Cada vez que vemos una flor silvestre asomarse por una grieta en el cemento, nos maravillamos ante su determinación de crecer. La semilla cayó en un lugar difícil, pero mostró la tenacidad de crecer y florecer pese a la oposición. Sentimos la misma admiración por árboles que vuelven a brotar tras un devastador incendio. Cuando todo parecía estar en ruinas, la naturaleza salió triunfante y la vida continuó. Muchos de nosotros somos como esas resueltas semillas y esos árboles persistentes. Todos enfrentamos pruebas, o padecemos tragedias financieras o de salud, o lamentamos la muerte de un ser querido. ¿Podemos acaso sobreponernos a tales cosas? El líder religioso Dieter Uppdorf declaró: "Es nuestra reacción a la adversidad y no la adversidad en sí lo que determina cómo nuestra vida seguirá su curso. Nuestra actitud marca la diferencia. Una mujer que perdió su restaurante durante la pandemia inmediatamente formó una pequeña compañía para generar ingresos, hasta que finalmente abrió un negocio de catering. Trabajó mucho, rehusándose a rendirse, y su determinación dio buenos frutos. Todos conocemos casos de personas que padecieron mucho en su infancia, pero se esforzaron para forjar una vida feliz y exitosa. A lo largo de sus penurias, aprendieron a perdonar, a asumir la responsabilidad de su progreso y a ser resilientes. Como lo expresa el dicho, en vez de maldecir a la lluvia, construyeron un barco. Entre las muchas cosas que no hay forma de controlar, siempre podemos escoger buenas metas, ética laboral y actitud. Aún los contratiempos pueden ser bendiciones cuando nos llevan a considerar otras opciones. Con el tiempo, nos sentimos agradecidos por haber hallado un empleo mejor o por la capacidad de comprensión hacia otras personas que sufren como nosotros sufrimos. Helen Keller es un excelente ejemplo de alguien que superó las increíbles desventajas de ser ciega y sorda. Ella no solamente aprendió a comunicarse por medio de señas, sino que llegó a ser un medio de inspiración para todos los seres humanos. Desde su perspectiva tan singular, Helen Keller dijo: "Aunque en el mundo abunda el sufrimiento, también abunda la capacidad para superarlo".

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1: Principios básicos del Evangelio. Fe en Jesucristo. Tener fe en Jesucristo es el primer principio del Evangelio. Nuestra fe nos ayudará a tomar las decisiones que

0: conducirán de regreso a nuestro Padre Celestial. Podemos esforzarnos por fortalecer nuestra fe a lo largo de la vida. ¿Qué es la fe? La fe es una creencia o confianza firme en algo. Tener fe incluye esperar y creer en cosas que son verdaderas, aun cuando no las veamos ni las entendamos completamente. La fe es centrada en Jesucristo. Para que nos conduzca a la salvación, nuestra fe debe centrarse en Jesucristo como nuestro Salvador y Redentor. Tener fe en Cristo significa tener confianza en Él, significa confiar por completo en Él, confiar en su poder, inteligencia y amor. También abarca el creer y el seguir sus enseñanzas. Aumentar nuestra fe. La fe es un don de Dios, pero debemos procurarla y esforzarnos por conservarla firme. Podemos aumentar nuestra fe al orar y al estudiar las Escrituras y las enseñanzas de los profetas de los últimos días. También fortalecemos la fe al vivir rectamente y guardar nuestros convenios. Vivir por fe. La fe es mucho más que una simple creencia. Incluye actuar de acuerdo con dicha creencia. Mostramos nuestra fe por medio de la forma en que vivimos. La fe en Jesucristo nos motiva a seguir su ejemplo perfecto. La fe nos lleva a obedecer los mandamientos, a arrepentirnos de nuestros pecados y a hacer y a guardar convenios. La fe puede conducir a milagros. La fe verdadera produce milagros, los cuales pueden incluir visiones, sueños, sanidades y otros dones que provienen de Dios. Las Escrituras contienen muchos relatos de personas que recibieron milagros del Señor debido a su fe en Él. Véase Milagros en la guía para el estudio de las Escrituras a fin de ver algunos ejemplos. La fe puede brindar paz. Tener fe en Dios y en su plan de salvación puede fortalecernos durante nuestras dificultades. La fe puede darnos fuerza para seguir adelante y afrontar las dificultades con valor. Aun cuando el futuro parezca incierto, la fe en el Salvador puede darnos paz. La fe en Jesucristo conduce a la salvación. Ejercer fe en Cristo nos llevará a la salvación. Cristo ha preparado la vía para que recibamos la vida eterna. Conforme vivamos de acuerdo con nuestra fe en Él, pueden perdonársenos nuestros pecados y podemos regresar a vivir con Dios de nuevo. Palabras para recordar. Convenio. Es una promesa sagrada que hacemos con Dios. Hacemos convenios en las ordenanzas como el bautismo y la investidura del templo, por ejemplo. Milagro. Es un acontecimiento extraordinario que se produce mediante el poder de Dios. Vemos los milagros debido a nuestra fe en el Señor. Plan de salvación. Es el plan de Dios para ayudar a sus hijos a vencer el pecado y la muerte a fin de que regresen a Él. La fe en Jesucristo es importante en dicho plan, porque solo mediante su expiación podemos ser salvos. Conozca más. Si tiene preguntas acerca de la fe, puede hablar con sus hermanos o hermanas ministrantes, los líderes de su barrio o rama, o los misioneros. También puede buscar enseñanzas y otros materiales sobre la fe en laiglesiadejesucristo.org o en la aplicación Biblioteca del Evangelio. De las Escrituras. La fe viene por el oír la palabra de Dios. Véase Romanos, capítulo 10, versículo 17. La fe sin obras es muerta. Véase Santiago, capítulo 2, versículos 17 y 18. El Señor puede hacer todas las cosas por nosotros si tenemos fe. Véase 1 Nefi, capítulo 7, versículo 12.
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2: We Vivimos en una época fascinante y en ocasiones desconcertante. El otro día le dije a uno de mis nietos que estaba revisando el texto de mi discurso de la conferencia y él, con una expresión de confusión, preguntó: ¿vas a enviar tu discurso por mensaje de texto? Creí que tenías que darlo en el centro de conferencias. Mientras que para algunos sería más fácil enviarlo por mensaje de texto, yo estoy agradecido por esta oportunidad de hablarles hoy, porque considero que mi mensaje es importante para ese nieto, para mis otros nietos y para todos los jóvenes de la iglesia. Hace unos años, cuando me dedicaba a los negocios, aprendí una lección muy costosa por no haber escuchado con cuidado el consejo de mi padre ni haber prestado atención a las impresiones del Espíritu que me brindaba la guía de mi Padre Celestial. Mi padre y yo vendíamos automóviles, y la automotora Ford buscaba agencias para vender sus nuevos modelos. Los ejecutivos de la Ford nos invitaron a una presentación de lo que ellos consideraban sería un producto de éxito espectacular. Cuando vimos los autos, mi padre, que tenía más de 35 años de experiencia en el negocio, me advirtió en cuanto a la idea de convertirme en distribuidor. Sin embargo, los vendedores de la Ford fueron muy persuasivos, así que decidí convertirme en el primer, y de hecho, el último, distribuidor del automóvil Edsel en Salt Lake City. Y si no saben lo que es un Edsel, pregúntenle a su abuelo. Él les dirá: el Edsel fue un enorme fracaso. Ahora bien, esta experiencia presenta una gran lección para todos ustedes. Si están dispuestos a escuchar y a aprender, algunas de las enseñanzas más significativas vienen de los que ya se han ido. Ellos han caminado por donde ustedes ahora caminan y han pasado por mucho de lo que ustedes ahora pasan. Si escuchan y atienden a sus consejos, ellos los orientarán hacia las opciones que los beneficien y bendigan a ustedes, y los alejarán de las decisiones que podrían destruirlos. Al mirar a sus padres y a los demás que han ido antes que ustedes, hallarán ejemplos de fe, compromiso, trabajo arduo, dedicación y sacrificio que deberían esforzarse por emular. Es difícil imaginarse un ámbito en el que no valga la pena analizar y aprender de la experiencia ajena. Muchas profesiones requieren pasar por prácticas en las que los aspirantes observan a los profesionales expertos para aprender de sus años de experiencia y sabiduría. En los deportes profesionales, muchas veces se espera que los novatos se sienten en la banca y aprendan al observar a los jugadores veteranos. A los misioneros nuevos se les asigna trabajar con compañeros mayores cuya experiencia les sirve al misionero nuevo para aprender cómo servir al Señor eficazmente. Naturalmente, hay ocasiones en las que no tenemos más alternativa que aventurarnos por cuenta propia y hacer lo posible por comprender las cosas conforme vamos avanzando. Por ejemplo, no hay mucha gente de mi generación que tenga experiencia con las tecnologías más modernas. Cuando enfrentamos problemas con la tecnología moderna, debemos acudir a alguien que sepa de ello más que nosotros, que por lo general implica preguntarle a alguno de ustedes, jovencitos. Mi mensaje y mi testimonio para ustedes hoy, mis jóvenes amigos, es que para las preguntas más importantes de sus vidas eternas, hay respuestas en las Escrituras y en las palabras y testimonios de apóstoles y profetas. El que estas palabras provengan mayormente de ancianos, pasados y presentes, no las hace menos pertinentes. De hecho, eso las hace más valiosas para ustedes, porque provienen de quienes han aprendido mucho a lo largo de años de un vivir devoto. Hay un famoso refrán que se atribuye a George Santayana. Es probable que lo hayan escuchado. Aquellos que no recuerdan el pasado están condenados a repetirlo. En efecto, existen varias versiones de esa cita, incluso la que dice: Aquellos que no recuerdan el pasado están destinados a repetirlo. Pero sin importar la precisión del idioma, el concepto es profundo. Hay grandes lecciones que se deben aprender del pasado, y ustedes tienen que aprenderlas para no agotar su fortaleza espiritual repitiendo los errores y las malas decisiones del pasado. No hace falta ser santo de los últimos días, ni siquiera ser religioso, para notar el modelo repetitivo de la historia en la vida de los hijos de Dios, tal como figura en el Antiguo Testamento. Una y otra vez, vemos el ciclo de rectitud seguida de iniquidad. De igual modo, en el Libro de Mormón se registra que las civilizaciones antiguas de este continente siguieron exactamente el mismo modelo: rectitud seguida de prosperidad, luego de comodidades materiales, seguidas de codicia y después de orgullo, posteriormente de iniquidad y del colapso de la moralidad, hasta que el pueblo trajo calamidades sobre sí, suficientes como para llevarlo a la humildad, al arrepentimiento y al cambio. En el período relativamente corto del Nuevo Testamento, el modelo histórico se repite. Esta vez el pueblo se volvió contra Cristo y sus apóstoles, y el colapso fue tan grande que lo conocemos como la gran apostasía, la cual condujo a siglos de estancamiento e ignorancia espiritual, a una edad media que se caracterizó por el oscurantismo. Ahora bien, debo ser muy claro respecto a esos períodos históricos recurrentes de apostasía y oscuridad espiritual. Nuestro Padre Celestial ama a todos sus hijos, y Él desea que todos tengan las bendiciones del Evangelio. La luz espiritual no se pierde porque Dios les dé la espalda a sus hijos, sino porque ellos, colectivamente, le dan la espalda a Él. La oscuridad espiritual es una consecuencia natural de las malas decisiones de las personas, comunidades, países y civilizaciones enteras. Este hecho se ha comprobado una y otra vez con el correr del tiempo. Una de las grandes lecciones de este modelo histórico es que nuestras decisiones, tanto individuales como colectivas, traen consecuencias espirituales a nosotros y a nuestra posteridad. En cada dispensación, el deseo amoroso de Dios de bendecir a sus hijos se manifiesta en la restauración milagrosa de la verdad del Evangelio a la tierra por medio de profetas vivientes. La restauración del Evangelio, mediante el profeta José Smith a principios del siglo XIX, es solo el ejemplo más reciente. En épocas pasadas, se realizaron restauraciones similares mediante profetas como Noé, Abraham, Moisés y, por supuesto, el mismo Señor Jesucristo. Los 179 años que han transcurrido desde que la Iglesia de Jesucristo de los Santos de los Últimos Días se organizó oficialmente han sido extraordinarios desde cualquier punto. En los anales de la historia nunca ha existido un período tan extraordinario de progreso científico y tecnológico. Esos avances han facilitado el progreso y la expansión del Evangelio por todo el mundo. Pero también han contribuido a aumentar el materialismo, la falta de moderación y la decadencia de la moralidad. Vivimos en una era en la que los límites del buen gusto y de la decencia pública se exceden al punto de hacerlos desaparecer. Los mandamientos de Dios han sido descalificados en un mercado inestable de ideas que rechaza rotundamente el concepto de lo bueno y lo malo. Algunos sectores de la sociedad parecen tener cierta desconfianza de cualquier persona que elija vivir de acuerdo con una creencia religiosa. Cuando la gente de fe trata de advertir a los demás de las posibles consecuencias de sus decisiones pecaminosas, se la escarnece y ridiculiza, y sus ritos más sagrados y valores más preciados se profanan públicamente. ¿Les suena esto familiar, mis jóvenes hermanos? ¿Ven el modelo histórico que resurge, ese modelo de rectitud seguida de prosperidad, después de comodidades materiales, seguidas del orgullo, de la codicia y posteriormente de iniquidad y del colapso de la moralidad? Ese mismo modelo que vimos una y otra vez en las páginas del Antiguo y Nuevo Testamento y del Libro de Mormón. Y lo que es más importante, ¿qué efecto tendrán las lecciones del pasado en las decisiones personales que tomen ahora y el resto de su vida? La voz del Señor es clara e inconfundible. Él los conoce, Él los ama, Él desea que sean eternamente felices. Pero por el albedrío que Dios les ha dado, la decisión es de ustedes. Cada uno debe decidir por sí mismo si va a pasar por alto el pasado y sufrir los lamentables errores y los trágicos peligros de las generaciones anteriores y así experimentar las devastadoras consecuencias de las decisiones erradas. ¿Cuánto mejor será la vida de ustedes si siguen el noble ejemplo de los fieles seguidores de Cristo, seguidores como lo fueron los hijos de Elamán, Moroni, José Smith, los valientes pioneros, y escogen como ellos ser fieles a los mandamientos del Padre Celestial? De todo corazón, espero y ruego que tengan la sabiduría de aprender las lecciones del pasado. No tienen que pasar tiempo como un Lamán o un Lemuel para saber que es mejor ser un Nefi o un Jacob. No tienen que seguir el camino de Caín o de Gadiantón para darse cuenta de que la maldad nunca fue felicidad. Y no tienen que permitir que sus comunidades lleguen a ser como Sodoma o Gomorra para comprender que no convienen para criar una familia. Aprender las lecciones del pasado les permite andar con confianza en la luz sin correr el riesgo de tropezar en las tinieblas. Así se supone que debe ser. Este es el plan de Dios. El padre y la madre, el abuelo y la abuela enseñan a sus hijos. Los hijos aprenden de ellos y entonces se vuelven una generación más recta mediante sus propias experiencias y oportunidades. Aprender las lecciones del pasado les permite edificar un testimonio personal sobre la sólida roca de la obediencia, la fe y el testimonio del Espíritu. Desde luego, no basta aprender esas lecciones como un asunto de historia y cultura. Aprender los nombres, las fechas y la secuencia de los acontecimientos de una página escrita no les resultará muy útil si el significado del mensaje no se escribe en sus corazones. Las lecciones del pasado, nutridas con el testimonio e irrigadas con la fe, pueden arraigarse en sus corazones y llegar a ser una parte vital de ustedes. Como siempre, todo gira en torno a la fe y al testimonio personal. Ahí se marca la diferencia, mis jóvenes hermanos. Así logran saberlo. Así evitan los errores del pasado y elevan su espiritualidad al siguiente nivel. Si son abiertos y receptivos a los susurros del Espíritu Santo, entenderán las lecciones del pasado y éstas se grabarán en su alma por el poder de su testimonio. ¿Y cómo reciben ese testimonio? Bueno, no se logra ni jamás se logrará mediante una tecnología nueva. No se puede buscar el testimonio en Internet. No se puede enviar la fe por mensaje de texto. Ustedes obtienen hoy un vibrante testimonio capaz de cambiar sus vidas de la misma forma que siempre se ha hecho. El proceso no ha cambiado. Se obtiene mediante el deseo, el estudio, la oración, la obediencia y el prestar servicio. Esa es la razón por la que las enseñanzas de los profetas y apóstoles, pasados y presentes, son tan pertinentes hoy en sus vidas como siempre lo han sido. Que en el futuro encuentren gozo y felicidad al aprender las grandes y eternas lecciones del pasado. Tal es mi ruego para cada uno de ustedes, para mis nietos y toda la juventud de la iglesia, donde quiera que se encuentren. En el nombre de Jesucristo. Amén.
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0: Las mujeres y el poder de los convenios. Por la presidenta Jean B. Bingham, presidenta general de la Sociedad de Socorro. Podemos regocijarnos en los privilegios y el poder que tenemos por medio del sacerdocio. El presidente Russell M. Nelson enseñó que los cielos están abiertos de igual manera para las mujeres que han sido investidas con el poder de Dios que procede de sus convenios del sacerdocio como para los hombres que poseen dicho sacerdocio. Ruego que esa verdad se grave en el corazón de cada una de ustedes, porque creo que les cambiará la vida, dijo él. Me gustaría dejarles una bendición de que puedan comprender el poder del sacerdocio con el que han sido investidas y que aumenten ese poder ejercitando su fe en el Señor y en su poder. El presidente Nelson invitó a las mujeres de la Iglesia a estudiar con espíritu de oración en cuanto al poder del sacerdocio y descubrir lo que el Espíritu Santo nos enseñará. Me encanta que nuestro profeta nos haya invitado a cada una de nosotras a aprender y recibir revelación y de una manera mejor obtener, entender y utilizar el poder con el que hemos sido investidas. En muchas ocasiones a lo largo de mi vida he experimentado las bendiciones prometidas que se reciben por seguir el consejo de los profetas. Esa invitación no fue diferente. Al pensar en la invitación del presidente Nelson, mi mente se dirigió de inmediato al templo, el lugar en el que fui investida con poder del sacerdocio, y al don que ese poder ha sido durante toda mi vida. Me ha llevado años reconocer cómo se manifiesta ese poder en mi vida. El poder del sacerdocio, al igual que el don del Espíritu Santo, proviene de nuestro amoroso Padre Celestial y de nuestra rectitud personal. Al guardar nuestros convenios con el Señor, tenemos la oportunidad de recibir revelación sobre nuestra vida, sobre nuestra familia, trabajo, escuela, todas las cosas para las cuales buscamos guía. No hay nada que sea importante para nosotros que no lo sea para el Señor. Y cuando invitamos al Espíritu a que esté con nosotros, podemos llegar a una mayor comprensión del poder del sacerdocio por medio de la guía del Espíritu Santo. Cuanto más he aprendido sobre el poder del sacerdocio por medio del estudio personal y de la experiencia, más comprendo lo importante que es en todos los aspectos de nuestra vida. El poder del sacerdocio nos ayuda a recibir revelación para nuestros desafíos diarios. En mis llamamientos, debido a que presto servicio con la autoridad del sacerdocio que me ha dado alguien que posee las llaves, ha habido numerosas ocasiones en las que he recibido pensamientos o palabras que son exactamente lo que una mujer joven o una hermana de la Sociedad de Socorro o un niño de la primaria necesitaban escuchar. Sé que esas palabras acudieron a mí debido a la autoridad del sacerdocio que se me dio cuando fui apartada para ese llamamiento. En el matrimonio, como en cualquier relación, las personas pasan por etapas y fases de aprendizaje y crecimiento. He aprendido que cuando recuerdo quién es mi esposo, quién soy yo y lo que se supone que debemos hacer juntos como hijos de Dios, eso ha cambiado mi corazón.
3: El estar sellados mediante la autoridad del sacerdocio nos ha facultado y motivado a ambos a estar más unidos. Cuando el Salvador dijo, «Si no sois uno, no sois míos», no se refiere únicamente a dentro del entorno de la Iglesia. Se refiere también a nuestras relaciones familiares. Y como madre, recuerdo haberme preocupado por un hijo adulto soltero que estaba haciendo cosas que yo sabía que no lo harían feliz. Habíamos acordado conversar sobre el tema y habíamos establecido un tiempo para hablar. Antes de la hora señalada para nuestra llamada telefónica, yo tenía listo mi sermón. Sabía exactamente lo que iba a decir. Oré para tener el Espíritu conmigo. Lo que salió de mi boca desde el comienzo de nuestra conversación y durante toda la llamada fue completamente diferente de lo que había planeado decir, pero era exactamente lo que ese hijo necesitaba. El don del Espíritu Santo hizo posible que los corazones se conmovieran y se encontrara una mejor solución. Esa es una demostración de la forma que el poder del sacerdocio funciona en nuestra vida. Con demasiada frecuencia, las mujeres se comparan con los demás. Pero ninguna de nosotras se siente bien cuando nos comparamos con otras personas. Cada mujer tiene una combinación única de habilidades y talentos, y todos son dones que provienen de Dios. El hecho de que ustedes y yo no seamos iguales, o que cualquier grupo de mujeres no sean iguales, no hace que valgamos menos o más. Debemos encontrar nuestros dones y desarrollarlos, recordando quién nos los dio, y luego utilizarlos para los propósitos de Él. Al compartir nuestros dones para bendecir a los demás, experimentamos el poder del sacerdocio en nuestra vida. He tenido el privilegio de conocer a muchas mujeres extraordinarias que demuestran fe y poder por medio de sus acciones. Las mujeres aportan sus talentos y habilidades de formas increíbles y diversas y marcan una gran diferencia en la vida de todos los que las rodean. En su lugar de trabajo, la iglesia, la escuela o en cualquier otro lugar donde pasen el tiempo. Una de las cosas que he aprendido sobre el sacerdocio es que logramos lo mejor cuando trabajamos de forma interdependiente. Así lo estableció el Señor, es el modelo divino. No necesitamos competir porque se necesitan todos esos dones, talentos y habilidades, tanto de los hombres como de las mujeres. El Señor nos está guiando tiernamente por esa senda para que todos podamos lograr una mejor comprensión de cómo trabajar juntos y cómo valorar el aporte de los demás. En verdad, es la mejor manera de llevar a cabo su obra. Las mujeres no deben esperar a que alguien les diga qué hacer con sus dones, talentos y poder. Tenemos la capacidad de recibir revelación por nosotras mismas. No deberíamos esperar a que se actúe sobre nosotras. Debemos tener el valor de actuar de acuerdo con la revelación que recibamos. El procurar la inspiración y actuar de acuerdo con esa guía espiritual es evidencia de que estamos invocando el poder del sacerdocio que se nos ha prometido cuando guardamos nuestros convenios con Dios. Como lo enseñó el presidente Nelson, ¿qué podría ser más emocionante que trabajar con el Espíritu para comprender el poder de Dios, o sea, el poder del sacerdocio? Él prometió, conforme aumente su comprensión y ejerzan fe en el Señor y en el poder de su sacerdocio, aumentará su capacidad para recurrir a ese tesoro espiritual que el Señor ha puesto a su alcance. Sé que estas promesas de nuestro profeta viviente se cumplirán.
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2: My dear young friends, mis queridos y jóvenes amigos, a mi esposa y a mí nos encanta y nos honra pasar esta tarde con ustedes. Les imagino en muchos lugares del mundo, pues esta charla fogonera se transmite por el sistema satelital de la Iglesia en 32 idiomas. Confío en que se me pueda entender y que allí donde ustedes se encuentren, sientan el Espíritu y comprendan mi mensaje. Si entiendo bien, los presentes son principalmente jóvenes adultos solteros que se hallan en circunstancias diferentes. Muchos de ustedes acaban de concluir sus estudios de secundaria. Otros con algo más de edad han disfrutado de varios años de estudios superiores. Muchos de ustedes tienen empleo o asisten a centros educativos que los forman y equipan con destrezas que les permitirán cuidar de sí mismos y de sus familias. Y, por supuesto, muchos de los presentes son exmisioneros que aguardan con anhelo la siguiente fase de la vida y de la cual vamos a hablarles hoy. Cuán agradecido me siento de que cada uno de ustedes, independientemente de sus circunstancias, decidiera acudir hoy aquí para pasar unos momentos juntos y sentir ese espíritu que reina en toda esta iglesia. He titulado mi discurso Las verdades sencillas del cielo, el modelo del Señor. La primera frase del título procede de un magnífico discurso que el profeta José Smith pronunció en Nauvoo en 1844, el mismo año de su martirio. El profeta habló en el funeral de un miembro de la iglesia llamado King Follett y comenzó su discurso con estas palabras: No es mi intención halagar sus oídos con superfluidad de palabras ni oratoria, ni con mucha sabiduría, sino que deseo edificarles con las verdades sencillas del cielo. La segunda frase del título procede de un pasaje de Doctrina y Convenios en el que se alude a la norma del Señor. Y además, os daré una norma en todas las cosas para que no seáis engañados, porque Satanás anda por la tierra engañando a las naciones. Deseo enseñarles las verdades sencillas de una norma que el Señor estableció antes de la fundación del mundo y sobre la que comenzamos a aprender a leer que Adán y Eva fueron puestos en el jardín de Edén. Es una norma en la que deben desear participar. Lo más sobresaliente de esta norma y plan es que ustedes pueden experimentar un gozo eterno. Recuerden las palabras de Nefi: Adán cayó para que los hombres existiesen, y existen los hombres para que tengan gozo. Participar de esta norma será la decisión más importante que hayan tomado. Cuídense de no descartar esta norma pensando que es demasiado severa. Muchos profetas la han impartido. Recuerden que los profetas dicen la verdad y la aman, y no la suavizan ni la modifican para adecuarla a las cosas fáciles que la gente desea oír. Cuídense de rechazar a los profetas por el mero hecho de que las circunstancias y las intenciones de ustedes no se acomodan actualmente al consejo de ellos. Ruego que durante el transcurso de mis palabras sus corazones y mentes se abran para recibir del Espíritu impresiones e inspiración que les guíen en la toma de las importantes decisiones que influyan en su vida. Les testifico que mis palabras son la verdad, son la voluntad del Señor para sus hijos, en especial para ustedes, los jóvenes adultos solteros de esta iglesia. Cuando nuestro amoroso Padre Celestial, por conducto de su Hijo amado, Jesucristo, creó y organizó esta tierra, estableció una norma relativa a la organización de la familia que aún sigue vigente. Ahora, vamos a leer el libro de Moisés, en la perla de gran precio, para repasar 10 verdades sencillas del cielo y analizar cómo estas verdades forman la norma para ustedes hoy en día. Primero, Y yo, Dios el Señor, tomé al hombre y lo puse en el jardín de Edén para que lo cultivara y lo guardara. Como ustedes saben, Dios creó los cielos y la tierra, y así como todas las formas de vida, y dio a sus hijos dominio sobre todas ellas. Dios creó el bello jardín de Edén y puso al hombre en él para cultivarlo y cuidarlo. Nosotros no vivimos en el jardín de Edén como Adán y Eva, pero se nos concede la oportunidad de cultivar y cuidar esa parte de la tierra en la que vivimos. Existimos para tener gozo. Así pues, mi primera verdad sencilla del cielo es que Dios ha creado esta tierra para que la habitemos y hagamos uso de ella. Estamos aquí para trabajar. Debemos mejorar nuestras circunstancias y las de quienes nos rodean. Tenemos la responsabilidad de estar plenamente inmersos en vivir con un propósito y cumplir con todas las responsabilidades que nos ha dado nuestro Padre Celestial. El plan eterno de salvación que el Padre elaboró y Jesucristo llevó a cabo como principal defensor incluía el que se nos concediera la oportunidad de venir a esta tierra para recibir un cuerpo físico y demostrar nuestra disposición para guardar los mandamientos de Dios. Bueno, aquí estamos. Vivimos en una tierra preciosa, tenemos el conocimiento del Evangelio restaurado y gozamos de toda oportunidad que ha tenido el género humano. Bueno, ¿y qué vamos a hacer ahora con todos estos privilegios? Segundo, pasemos a la segunda verdad sencilla del cielo. De nuevo leo en el libro de Moisés. Y yo, Dios el Señor, dije a mi unigénito que no era bueno que el hombre estuviese solo. Por consiguiente, le haré una ayuda idónea para él. Aquí se aprecia que una de las verdades sencillas del cielo es que no es bueno que el hombre ni la mujer estén solos. Deben tener una ayuda idónea. Escasas verdades sencillas del cielo son más importantes para nosotros que el conocimiento de que conviene que tengamos una ayuda idónea. Para el hombre una esposa, para la mujer un esposo. Tal vez debamos definir esto de ayuda idónea. No malinterpreten las palabras del Señor cuando le dijo a Adán que iba a tener una ayuda idónea. La ayuda idónea es el compañero adecuado para nosotros o igual a nosotros. Caminamos al lado de nuestra ayuda idónea. Ninguno va delante ni detrás del otro. La ayuda idónea constituye una relación de igualdad entre un esposo y una esposa. Eva era igual que Adán. Así como un esposo y una esposa deben ser iguales entre sí. Adán se hallaba todavía en el jardín de Edén cuando el Señor declaró que debía tener una ayuda idónea. Aún no había participado del fruto del árbol, hecho que derivaría en la expulsión del Edén y después en la muerte física. Es por eso que Adán recibió una ayuda idónea para toda la eternidad. No se trataba de una relación informal, sino de una relación regida por convenio. Cuando reflexionen en su ayuda idónea, planifiquen por la eternidad. Prepárense para entrar en un santo templo, pues es ahí donde ustedes y su ayuda idónea formarán una familia eterna. Siempre que sea posible, todos ustedes, hombres jóvenes, deben servir una misión honorable antes de proceder a seleccionar una ayuda idónea. Su servicio misional les preparará para su futuro papel como esposo y padre y les bendecirá durante toda la vida, tanto a ustedes como a su futura posteridad. En ocasiones conocemos a miembros, incluidos jóvenes adultos solteros, que han oído, visto o conocido a las familias en las que el matrimonio en el templo no era una fuente de felicidad, así que terminaron por cancelarlo. Y no deseando vivir ellos ese mismo resultado o temiendo cometer un error, algunos eluden las responsabilidades del matrimonio y, en particular, del matrimonio en el templo. Aprovecho esta noche para rogarles que no permitan que las acciones de otras personas les disuadan de tomar decisiones correctas y seguir normas eternas. Satanás no desea su felicidad ni su progreso eterno, y va a poner dudas y temores en sus mentes para convencerlos de que no intenten buscar una ayuda idónea que les brinde una relación y dicha eternas. Hermanos y hermanas, tengan fe, no teman, y sean dignos de entrar en los santos templos. Insto a todos los presentes a fijar en su mente la necesidad de buscar y hallar un compañero tal y como ha recomendado el Señor. Para ello deben procurar ocasiones de relacionarse con miembros del sexo opuesto que compartan sus mismos valores del Evangelio. Para tal fin, les alentamos no solo a permanecer activos en la iglesia, sino a participar en todas las oportunidades que ésta les brinda para relacionarse y progresar. Nuestros institutos son edificios magníficos para reunirse, conocerse y poner en práctica las cualidades y los talentos del liderazgo. Así ver entre quienes les rodean a la persona que pueda complementarles como una ayuda idónea. Sé que muchos de ustedes desean casarse, pero no se les presenta la oportunidad. Sentimos una gran pena por todos ustedes, fieles jóvenes adultos solteros que se hallan en esa situación. Conozco una familia fiel de la iglesia que en cierta ocasión tuvo varios hijos en esa misma circunstancia. Los padres y los hijos varones decidieron incrementar considerablemente sus visitas de adoración en el templo y seguir importunando al Señor respecto a esto. Recibieron ricas bendiciones, encontraron compañeras y se casaron en el templo. Hagan todo lo que puedan para merecer la ayuda del Señor en ese sentido. Sean pacientes, confíen en el Señor y las bendiciones terminarán llegando. Recuerden, es una verdad sencilla del cielo que ustedes no tienen por qué estar solos en su jornada eterna. Deben buscar un compañero recto y avanzar con gran fe para que en el tiempo del Señor cumplan con el destino eterno que nuestro Padre Celestial les tiene preparado. Tercero, algo más adelante, en ese mismo capítulo de Moisés, el Señor forma a Eva, y entonces el Señor dice, «Por tanto, dejará el hombre a su padre y a su madre, y se allegará a su mujer, y serán una sola carne». Esta es mi tercera y sencilla verdad del cielo, que un hombre dejará a su padre y a su madre y se allegará a su esposa y serán una sola carne. Creo que igualmente podría decirse que una mujer dejará a su padre y a su madre y se allegará a su esposo. Estar juntos como esposo y esposa produce, en la mayoría de los casos, la partida física de la seguridad y la dependencia que se tiene con los padres. Sin embargo, al encarar este cambio, esta nueva relación, el adherirse firme, estrecha, invariablemente a su esposo o esposa, no hará que disminuya el amor eterno y el respeto que tienen por sus padres. No existe un sustituto para esta verdad sencilla del cielo. Las revelaciones hablan de una relación entre un hombre y una mujer. Comprender esta sencilla verdad erradicará toda confusión con respecto a cuestiones que en ocasiones se denominan inadecuadamente estilos de vida alternativos y que no son sino maquinaciones de Satanás. Por favor, observen la importancia de esta sencilla verdad del cielo. Un hombre y una mujer deben mantenerse juntos. En otras palabras, deben aferrarse fiel, espiritual, emocional y físicamente el uno al otro. Como acabo de decir, esta relación es apropiada gracias a la hermosa ordenanza del matrimonio celestial que se efectúa en nuestros templos. Si ustedes han nacido en el convenio o han sido sellados a sus padres en un templo, los lazos que les unen a estos se reordenan para permitir que ustedes y su ayuda idónea, un hombre y una mujer, puedan sellarse entre sí. Esta ordenanza fortalece el sellamiento a sus padres, pues al sellarse a su ayuda idónea, extienden el sellamiento de sus padres a los hijos de ustedes y a las generaciones futuras. Para ninguno de ustedes existe decisión mayor que la de seleccionar un compañero, una mujer en el caso del hombre y un hombre en el caso de la mujer, para llegar a ser una sola carne en los ojos del Señor, gracias al sellamiento del templo. El Señor tiene por norma que el hombre y la mujer se casen y se alleguen entre sí. Cualquier otra norma no es del Señor. Cuarto, nuestro Padre Celestial nos ha dado un maravilloso principio al que me referiré como la cuarta verdad sencilla del cielo. Se trata del principio del albedrío. Seguimos leyendo en el libro de Moisés. No obstante, podrás escoger según tu voluntad. Cada uno de nosotros tiene albedrío. El Señor no nos va a obligar a tomar decisiones que violen nuestro albedrío personal. Sin embargo, debemos estar dispuestos a aceptar la responsabilidad inherente al ejercicio del albedrío que se nos ha concedido. Recuerden que Satanás trató de obligarnos a seguirle y que nuestro Padre Celestial rechazó esa norma. Entonces Satanás se rebeló y pretendió destruir el albedrío del hombre. Sin embargo, gracias al plan de nuestro Padre Celestial, tenemos albedrío. Y uno de los usos que podemos darle es buscar y seleccionar a una compañera o a un compañero. Ahora, por lo general sabemos que en nuestra sociedad el hombre es el que da pie a la interacción social. Quisiera recordar a todos los jóvenes varones, sí, a todos los varones que escuchen mis palabras, que son ustedes los responsables de iniciar estas asociaciones. No demoren este asunto. Existe una diferencia entre una oportunidad perdida y una oportunidad malgastada. No malgasten el tiempo, no demoren las oportunidades de buscar y seleccionar a una compañera. Los profetas actuales han hablado mucho al respecto y no dudo que hallarán gran motivación en ellos. Este consejo se aplica particularmente a los ex misioneros y a quienes prosiguen con su formación académica y son los bastante maduros como para aceptar las responsabilidades de un adulto, entre las que se encuentran el contraer matrimonio. Mientras pronuncio estas palabras, soy consciente de que algunos de ustedes pueden haber sufrido desengaños en relaciones pasadas. Lo que parecía ir bien terminó por no funcionar y han tenido que empezar nuevamente de cero. Podríamos decir que fue una salida en falso. La mayoría de los jóvenes adultos pasan por esto. Y los motivos son muy diversos: metas diferentes, relaciones desequilibradas, inmadurez y falta de preparación para el matrimonio, o simplemente que no se sentían cómodos. No se desanimen. Se están aproximando decisiones de consecuencias eternas. No tomen las cosas a la ligera. Apóyense en la oración y tomen la determinación de emplear el albedrío para buscar y seleccionar a su ayuda idónea. Permítame analizar por un instante un asunto muy delicado que suele afectar el albedrío. Es un tema que puede ser de suma importancia para sus padres y líderes, aunque tal vez no sepan cómo tratarlo con ustedes. Me estoy refiriendo a la apariencia personal. A veces la apariencia personal propia o ajena repercute en el uso del albedrío, ya que las primeras impresiones podrían dificultar nuestra relación con el verdadero yo de una persona. Estén dispuestos a sentarse con un buen amigo y hacerle esta pregunta: ¿qué me recomendarías para mejorar mi apariencia física? Escuchen sus palabras sin ofenderse y tómense a pecho su consejo. Si es necesario, mejoren con gozo y felicidad su aspecto, aunque ello implique sonreír más, perder peso o modificar el peinado, el modo de vestir, los gestos, la higiene personal o cualquier otra cosa. Bueno, por fin lo dije. ¿Los he ofendido? Recuerden que su cuerpo es el templo de su espíritu. Asegúrense de que esté limpio, aseado, arreglado, en forma y puro, a fin de que su espíritu brille a través de él y todos puedan verlo. Claro que, como todos, soy consciente de que no todo el mundo tendrá la oportunidad de casarse en esta vida. No obstante, me estoy refiriendo a la regla y no a la excepción. La regla es que debemos buscar un compañero, aun cuando pueda haber muchas excepciones debidas a la salud, una mala oportunidad u otros factores. Afortunadamente, el plan completo del Evangelio, tal como lo entendemos, consiste en que todo el que sea fiel en esta vida y se le deniegue la oportunidad de casarse, recibirán más adelante las bendiciones de las que no disfrutó aquí. Cuán agradecido me siento por esta doctrina. Quinto, cuando Adán y Eva partieron del jardín de Edén, el Señor les dio la siguiente instrucción, que es mi quinta verdad sencilla del cielo. Vuelvo a citar del libro de Moisés. Con el sudor de tu rostro comerás el pan hasta que vuelvas a la tierra, pues de cierto morirás, porque de ella fuiste tomado, pues polvo eras y al polvo has de volver. Debemos trabajar mientras vivimos en esta tierra. Debemos prepararnos para ser autosuficientes, estar dispuestos a cuidar de una familia y ser capaces de hacerlo. Por fortuna, muchos de ustedes tienen la oportunidad de obtener una formación académica en universidades y en otros centros de estudios superiores. Otros disfrutan de una ocasión maravillosa y excepcional para adquirir aptitudes y recibir una preparación que les permitirá tener un buen empleo y proveer económicamente para su familia. Esto último en una alusión al Fondo Perpetuo para la Educación. Yo sirvo como miembro de la mesa de este fondo y sé la gran bendición que supone para aquellos que se esfuerzan de todo corazón por mejorar y prepararse para contraer matrimonio y criar una familia en la Iglesia. A todos ustedes les digo, dispónganse a trabajar y a trabajar arduamente para proveer para su familia mientras vivan en esta tierra. El presidente Hinckley les ha alentado repetidas veces a obtener toda la educación posible para que así puedan atender a su familia y servir en la Iglesia. Sexto. A mi entender, la sexta verdad sencilla del cielo y la más importante, después de la de estar juntos el uno con el otro como esposo y esposa, es la

multiplicarse y henchir la tierra. Esta sencilla verdad del cielo expresa el deber de tener hijos y aguarda a que cumplan con ella, pero no antes del matrimonio. Por favor, tomen la firme decisión en su mente y corazón de ser padres a su debido tiempo. Desarrollen ahora los atributos necesarios que les permitan ser unos padres amorosos para los hijos que vayan a bendecir su hogar. Esfuércense por desarrollar paciencia y la capacidad necesarias para criar y educar a sus hijos en el conocimiento del Señor. Los líderes de la iglesia son más directos para aconsejar a los matrimonios jóvenes que se armen de valor y formen una familia. El mundo les sugiere que tal vez no sea adecuado tener hijos mientras no se ponen en orden todos los asuntos temporales. El mundo les dice que aguarden hasta haber terminado sus estudios, hasta tener la casa adecuada con sus muebles y electrodomésticos, hasta tener un empleo seguro y con unos buenos ingresos, hasta comprar los artículos propios del entretenimiento y la comodidad. Toda esta demora procede del mundo, y no es sino la influencia de Satanás en sus intentos por destruir a la familia. Los profetas enseñan que, una vez sopesados los medios, las circunstancias, incluida la salud física, y otros factores de los que cada pareja tenga conocimiento, no debemos demorar el tener una familia. Tengan fe para armarse de valor en esta etapa de la vida y sepan que su Padre Celestial les apoyará y sostendrá en los retos únicos y especiales inherentes del ser padres. No es preciso posponer la formación de una familia hasta haber adquirido todas las comodidades que tenían sus padres cuando ustedes salieron de la casa. Recuerden que sus padres pasaron muchos años, incluso décadas, en tener ese encantador hogar amueblado. Deben estar dispuestos a tener fe y empezar desde donde estén a construir, crecer y desarrollarse mientras tienen una familia. Dispónganse a trabajar juntos como esposo y esposa y a sacrificarse para cumplir con este objetivo. Cuídense de demorar la formación de una familia para así comprar comodidades y entretenimientos que, a la larga, no les bendecirán por la eternidad. Si en sus barrios o ramas les preguntan a los matrimonios de más edad, incluso a sus amistades, descubrirán que casi en cada caso comenzaron su vida de casados y su familia con muy pocas pertenencias, especialmente si lo comparan con las que tienen ahora. La hermana Ting y yo nos casamos y tuvimos nuestro primer hijo mientras yo estaba en la Facultad de Derecho. Nuestro primer apartamento, en un sótano, fue un gran paso atrás en relación con lo que había sido la experiencia de vivir en casa de nuestros padres. Por el techo que había entre el marco de las puertas pasaban los conductos de la calefacción, que me llegaban a la mitad de la frente. No recuerdo cuántas veces me golpeé la cabeza al pasar de un cuarto a otro. La hermana Tingy todavía recuerda el espantoso papel tapiz, como ella le decía, que tenía impresos unos enormes gallos rojos. No teníamos con qué lavar la ropa y pasamos 18 meses yendo a una lavandería de pago. Nuestro segundo apartamento durante mi etapa en el ejército fue un dúplex, cuyo único baño se encontraba entre los dos apartamentos. El baño tenía dos puertas, una para cada apartamento. Y ya pueden hacerse una idea de lo que mi esposa opinaba al respecto. Dormíamos en una cama plegable, fácil de accionar, pero tremendamente incómoda. Nuestra primera mesa de cocina era una mesa de juego con patas plegables. Muchas veces durante el año que la utilizamos, golpeé sin querer una de las patas y tanto la mesa como todo lo que había sobre ella cayó al suelo con gran estruendo. Cuando ya teníamos cuatro hijos, vivimos varios años en un apartamento de solo dos habitaciones. ¿Vivíamos apretados? Por supuesto. Pero aún así, algunos de los mejores recuerdos de nuestra familia son de aquella época. Como pueden ver, apenas teníamos comodidades y nada de lujos en nuestros primeros hogares.
Y al volver la vista atrás, nos damos cuenta de que no importaba,

0: Estábamos enamorados, queríamos tener una familia, así que sencillamente confiamos en el Señor y tuvimos fe en que todo saldría bien. Hoy día, 48 años después, tenemos un hogar encantador con todas las comodidades que podamos necesitar y puede que incluso más. Pero cuando empezamos, teníamos muy poco. Somos más felices en la actualidad porque nuestro amor ha crecido en las a veces difíciles experiencias que hemos vivido juntos y no porque hayamos adquirido muchas posesiones mundanas. También ustedes deben tener esa fe y estar dispuestos a seguir adelante en la vida. Prepárense para comenzar donde están y entonces tener y criar una familia que ame y aprecie sus bendiciones. Séptimo. La siguiente verdad sencilla del cielo es la norma que establecieron Adán y Eva en cuanto a que no solo tendrían hijos, sino posteridad. Y de allí en adelante, de los hijos e hijas de Adán, empezaron a separarse de dos en dos en la tierra y a cultivarla y a tener rebaños. Y también ellos engendraron hijos e hijas. Estamos tratando de desarrollar una iglesia de muchas generaciones. Tener posteridad, es decir, no contentarse con ser padre, sino también abuelo y bisabuelo, es una de las bendiciones enriquecedoras que reciben los miembros fieles de la Iglesia. Las autoridades generales observan el crecimiento y desarrollo de la Iglesia en muchos países del mundo y una de las experiencias más gratificantes es ver a familias de muchas generaciones allí donde la Iglesia apenas lleva un par de décadas establecida. Sin embargo, ya vemos hijos, nietos, abuelos, etc. Esto es lo ideal. Siempre que sea posible, ese debe ser el objeto de nuestra labor, una familia grande y maravillosa que contribuya al crecimiento y desarrollo de la Iglesia en cualquier país o lugar donde resida. En Salmos se encuentra un maravilloso y muy descriptivo pasaje. Permítame que se lo lea. He aquí, herencia de Jehová son los hijos, cosa de estima el fruto del vientre, como saetas en mano del valiente, así son los hijos habidos en la juventud. Bienaventurado el hombre que llenó su aljaba de ellos. ¿Están dispuestos a ejercitar su mente y visualizar dónde estarán o dónde querrán estar, digamos, dentro de 20 o 25 años? Si ahora tienen 20, ¿cómo será su vida cuando tengan 40 o 45 años de edad? Casi en cada ocasión en la que he formulado esta pregunta a los jóvenes adultos solteros, ellos han dicho que la familia es su prioridad más inmediata. Las posesiones temporales y los entretenimientos no suelen tener una prioridad. Estar rodeados de una familia amorosa, sus hijos y nietos, es lo que la mayoría de ustedes describiría como el lugar ideal. De manera que comiencen hoy mismo a hacer que esa visión personal se convierta en una profecía hecha realidad. Octavo. En los albores de su vida fuera del jardín de Edén, Adán comenzó también a ofrecer sacrificios. Leemos lo siguiente. Y después de muchos días, un ángel del Señor se apareció a Adán y le dijo, ¿por qué ofreces sacrificios al Señor? Y Adán le contestó, no sé, sino que el Señor me lo mandó. Entonces el ángel le habló diciendo, esto es una semejanza del sacrificio del unigénito del Padre, el cual es lleno de gracia y de verdad. Por consiguiente, harás todo cuanto hicieres en el nombre del Hijo, y te arrepentirás e invocarás a Dios en el nombre del Hijo para siempre jamás. Esta verdad sencilla del cielo recalca que, una vez casados y con familia, nos conviene recordar quiénes somos en relación con nuestro Padre Celestial. Recuerden que Él es su Dios y su Padre, y que ustedes son hijos e hijas de Él. Ofrézcanle el sacrificio de su tiempo y sus talentos. Sean fieles en la Iglesia. Sirvan a su prójimo. Procuren establecer la rectitud. Reconozcan sus muchas bendiciones ofreciéndole y devolviéndole la décima parte de todo su aumento para humildemente reconocer que dependen de su Padre Celestial. Noveno. Esta verdad sencilla del cielo es un reconocimiento de las bendiciones que son el fruto del sacrificio. La Escritura dice así: y en ese día descendió sobre Adán el Espíritu Santo, que da testimonio del Padre y del Hijo, diciendo: soy el unigénito del Padre desde el principio, desde ahora y para siempre, para que así como has caído, puedas ser redimido, y también todo el género humano, sí, cuantos quieran. Y Adán bendijo a Dios en ese día, y fue lleno, y empezó a profetizar concerniente a todas las familias de la tierra, diciendo: bendito sea el nombre de Dios, pues a causa de mi transgresión se han abierto mis ojos, y tendré gozo en esta vida, y en la carne de nuevo veré a Dios. Y Eva, su esposa, oyó todas estas cosas y se regocijó, diciendo: de no haber sido por nuestra transgresión, nunca habríamos tenido posteridad, ni hubiéramos conocido jamás el bien y el mal, ni el gozo de nuestra redención, ni la vida eterna que Dios concede a todos los que son obedientes. Y Adán y Eva bendijeron el nombre de Dios, e hicieron saber todas las cosas a sus hijos e hijas. ¿Se fijaron en algunas de las bendiciones que recibieron Adán y Eva gracias a su sacrificio? Disfrutaron de la compañía del Espíritu Santo, quien les dio testimonio del Padre y del Hijo, y guió y dirigió todas sus decisiones. Recibieron la bendición de tener el Espíritu de profecía para su familia, a fin de que fueran guiados en las decisiones que tomaran y sobre cómo atender a sus hijos. Sus ojos fueron abiertos para poder ver y discernir entre el bien y el mal, y de este modo tomar decisiones adecuadas para su familia. Las Escrituras declaran que Adán y Eva se gozaron y regocijaron en las bendiciones que recibió su familia. Además, obtuvieron la promesa de que todas estas bendiciones y cosas se darían a conocer a sus hijos e hijas, su posteridad. ¿Creen ustedes que estas bendiciones pueden ser suyas como resultado de su disposición para aceptar las responsabilidades del matrimonio y la familia? Les testifico que así será y que recibirán las mismas bendiciones que recibió la familia de Adán y Eva, aunque sus circunstancias sean otras. Décimo. La última verdad sencilla del cielo que compartiré hoy con ustedes tiene que ver con las bendiciones derivadas de las sagradas ordenanzas. Leemos lo siguiente en los versículos finales del quinto capítulo de Moisés. Y así se empezó a predicar el Evangelio desde el principio, siendo declarado por santos ángeles enviados de la presencia de Dios y por su propia voz y por el don del Espíritu Santo. Y así se le confirmaron todas las cosas a Adán mediante una santa ordenanza, y se predicó el Evangelio, y se proclamó un decreto de que estaría en el mundo hasta su fin. Y así fue. Amén. Este pasaje, que es la décima verdad sencilla del cielo, promete que todas las cosas serán suyas si se ciñen a esta norma de la que estamos hablando. Esto significa, como es obvio, que todas las bendiciones de la Iglesia restaurada son suyas. Concretamente, la expiación, una santa ordenanza, se refiere a los templos y a las hermosas ceremonias y ordenanzas que en ellos se efectúan. Qué gran bendición es anticipar que podrán disfrutar de las plenas bendiciones del Evangelio de Jesucristo, incluidas las bendiciones del templo, cuando se está dispuesto a tomar parte en las hermosas y sencillas verdades del cielo que hoy he compartido con ustedes. Resumiendo, estas son las 10 verdades sencillas del cielo de las que hemos hablado. Primero, Dios ha creado esta tierra para que vivamos y hagamos uso de ella. 2. El hombre no debe estar solo. 3. El plan contempla que un hombre y una mujer se alleguen como esposo y esposa. 4. El albedrío es esencial. 5. Vivimos para trabajar todos los días de nuestra vida. 6. Los esposos y las esposas deben tener hijos y formar una familia. 7. La familia prosigue hasta convertirse en una familia de muchas generaciones. 8. reconocemos a Dios, lo adoramos y le ofrecemos nuestros sacrificios. Y noveno, de estos sacrificios proceden las bendiciones prometidas. Y por último, el 10, la plenitud del Evangelio, incluidas las ordenanzas del templo, están a nuestra disposición. Por favor, les ruego que no rechacen este consejo. No intenten posponer el matrimonio cuando se les presente la ocasión. No busquen un compañero perfecto. En términos generales, la perfección no existe. Recuerden que ustedes no son perfectos. Así que busquen un esposo o una esposa que crezca con ustedes hacia la perfección. No pospongan la formación de una familia. Estén dispuestos a sacrificarse y a formar una familia con todos los retos que ello conlleva y sabiendo que en el proceso tendrán maravillosos recuerdos que fortalecerán y sostendrán a su familia durante años. Sé que mis palabras deben parecerles un poco difíciles. Puede que a algunos les resulte imposible cumplir con ellas, pero les ruego que tengan fe y que se sumen a esa fe que se traduce en obras. El Señor es consciente de ustedes como personas y conoce las circunstancias por las que atraviesan. Él les bendecirá, les ayudará a hacer lo correcto y a materializar sus deseos justos. Les ruego que tengan fe. Para terminar, tengo la impresión de que muchos de ustedes estarán diciendo, creo en todo lo que usted dice, deseo tener esas normas en mi vida y cumplir con ellas, pero ¿cómo sabré si tomo las decisiones correctas? Aquí tienen la respuesta. Lo sabrán del mismo modo por el que los líderes actuales de la Iglesia reciben impresiones que conducen a tomar decisiones muy importantes. Lo sabrán por el Espíritu. Ustedes tienen derecho a recibir la paz y el testimonio espiritual que confirme sus sentimientos de que eso es lo correcto. Sabrán del amor que sienten el uno por el otro y su compatibilidad como pareja, tal y como se describe en Doctrina y Convenios. De cierto te digo, te daré de mi espíritu, el cual iluminará tu mente y llenará tu alma de gozo. Y entonces conocerás, o por este medio sabrás, todas las cosas que de mí deseares, que corresponden a la rectitud, con fe, creyendo en mí, que recibirás. No busquen cosas tales como el estruendo que produce un terremoto, antes bien atiendan a la voz dulce y apacible, pues vendrá y ustedes lo sabrán. Ruego que Dios les bendiga, mis jóvenes y amados miembros, futuros padres, madres, abuelos, abuelas y líderes de la Iglesia. Les amamos, el Señor les ama y desea que sean felices y dichosos. Él desea que sigan la norma eterna que ha establecido. Testifico de la veracidad de las normas comprendidas en estas verdades sencillas del cielo. En el nombre de Jesucristo. Amén.
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2: Jóvenes adultos, tres cosas que aprendemos de Cristo sobre las relaciones personales. Por Jessica Ann Lawrence, Revistas de la Iglesia. ¿Has pensado alguna vez en la manera en que Jesucristo desarrolló relaciones personales con los demás? Piensa en ello. Él siempre estaba al tanto de las personas que lo rodeaban. Les extendía la mano y trataba de aliviar sus cargas. Incluso en el Libro de Mormón, Jesucristo vino físicamente a los nefitas y los invitó a venir a Él uno por uno. Tender la mano, ministrar y comprender a los demás es una parte integral de quién es Cristo. Gracias a Él, tenemos un ejemplo a seguir cuando tratamos de establecer relaciones con las personas que nos rodean. Estas son tres cosas que podemos aprender acerca de las relaciones personales eternas a partir del ejemplo de Jesucristo. 1. Las relaciones nos bendicen ahora y en la vida venidera. Nadie quiere sentirse solo. Una de las cosas más importantes que podemos hacer en la Tierra es desarrollar relaciones personales que nos apoyen en diferentes épocas de la vida y nos ayuden a perseverar hasta el fin. El presidente Dieter F. Uchtdorf, quien fue segundo consejero de la primera presidencia, enseñó: al extender nuestras manos y nuestro corazón hacia los demás con amor cristiano, nos sucede algo maravilloso. Nuestro propio espíritu llega a ser sanado y se vuelve más refinado y fuerte. Somos más felices, más pacíficos y más receptivos a los susurros del Santo Espíritu. Nuestras relaciones personales no solo nos bendecirán en la tierra, sino que también desempeñarán un papel esencial en ayudarnos a alcanzar la exaltación. Mientras servía como 70 de área, el elder Kevin J. Worthen dijo: uno de los propósitos de esta existencia terrenal es desarrollar tanto las habilidades como los atributos necesarios para establecer relaciones personales duraderas y gozosas. Cristo desea que estemos en el cielo con Él. Él dijo: y si me voy y os preparo lugar, vendré otra vez y os tomaré a mí mismo, para que donde yo esté, vosotros también estéis. Podemos seguir su ejemplo al nutrir las relaciones personales que podemos llevarnos al cielo. Aprendemos de los ensayos sobre temas del Evangelio que los miembros de la Iglesia no conciben la exaltación por medio de imágenes de lo que van a conseguir, sino mediante la sociabilidad que tienen ahora y la manera en que ésta podría ser purificada y elevada. En lugar de sentir que estamos pasando por la vida solos, descubriremos que nuestras relaciones pueden convertirse en fortalezas de seguridad y consuelo. Al seguir el ejemplo de Jesucristo y nutrir nuestras relaciones, experimentaremos mayor felicidad y gozo en esta vida y en la vida venidera. 2. Las relaciones valen la pena el esfuerzo. Si sienten que establecer relaciones requiere un poco de trabajo, no están solos. El elder Worthen dijo: las relaciones eternas positivas tienen un precio. Para amar verdaderamente a los demás, debemos llegar a ser vulnerables de nuevas maneras. Nuestro amor y preocupación por los demás significa que seremos afectados por sus acciones y circunstancias de maneras que a veces serán dolorosas, pero el resultado vale la pena el precio. Las grandes cosas nunca llegan fácilmente, y eso incluye la relación que el Salvador ha creado con nosotros mediante su sacrificio expiatorio. Él reconoció que el dolor que Él experimentaría valdría la pena. Su gran amor por nosotros lo motivó a seguir adelante, aun cuando preguntó si había otra manera. 3. Cristo nos ayudará. Tal vez pienses: sé que las relaciones personales son importantes, pero no hago amigos con facilidad. Cristo lo entiende. Él sabe lo difícil que puede ser socializar y los temores que a veces enfrentamos al tratar de conectarnos con los demás, especialmente en un mundo que se ha vuelto muy digital. Él prometió: basta mi gracia a todos los hombres que se humillan ante mí, porque si se humillan ante mí y tienen fe en mí, entonces haré que las cosas débiles sean fuertes para ellos. Cristo nos guiará cuando tengamos un corazón dispuesto, y al seguir su ejemplo, se nos da la promesa de que al final seremos semejantes a Él, lo cual incluye aumentar nuestra caridad y cultivar relaciones significativas de la manera en que Él lo hizo. Al buscarlo, descubriremos que estamos rodeados de oportunidades de hermosas relaciones y conexiones con los demás.
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4: A finales del siglo XVIII, Catalina la Grande de Rusia anunció que visitaría la parte sur del imperio acompañada de varios embajadores extranjeros. El gobernador de esa región, Grigorio Potemkin, quería desesperadamente impresionar a los visitantes, por lo que puso un gran empeño en resaltar los logros del país. Durante parte del viaje, Catalina descendió por el río Dnieper en barco, señalando con orgullo a los embajadores la prosperidad de los pueblos que había en las riberas, repletas de habitantes felices e industriosos. Solo había un problema. No era más que apariencia. Se dice que Potemkin mandó ensamblar fachadas de tiendas y de casas de cartón, e incluso mandó a colocar a campesinos de apariencia ajetreada para dar la impresión de una economía próspera. Cuando los visitantes desaparecían por un recodo del río, los hombres de Potemkin desmontaban la aldea y se apresuraban río abajo a fin de prepararse para cuando Catalina pasara. Si bien los historiadores modernos han cuestionado la veracidad de esta historia, el término pueblo Potemkin ya forma parte del vocabulario internacional. Y con él se alude a cualquier intento de hacer que los demás crean que estamos mejor de lo que estamos en realidad. Querer causar una buena impresión forma parte de la naturaleza humana. Es la razón por la que muchos trabajamos tan arduamente en la apariencia externa de nuestras casas y por la que los hombres del sacerdocio arónico se aseguran de lucir bien en caso de que se encuentren con alguna jovencita en especial. No hay nada malo en querer lustrar el calzado, oler bien o incluso ocultar los platos sucios antes de que lleguen los maestros orientadores. Sin embargo, cuando se lleva al extremo, ese deseo de impresionar puede pasar de ser útil a ser engañoso. Los profetas siempre han elevado la voz de amonestación contra quienes se acercan al Señor, honrándole con su boca y con sus labios, pero han alejado su corazón de Él. El Salvador era comprensivo y caritativo con los pecadores de corazón humilde y sincero, pero se enojaba justificadamente con los hipócritas, como los escribas, los fariseos y los saduceos, pues intentaban dar la apariencia de ser justos para obtener alabanza, influencia y riquezas del mundo, a la vez que oprimían a las personas a las que debían haber bendecido. El Salvador los comparó a sepulcros blanqueados, que por fuera, a la verdad, se muestran hermosos, pero dentro están llenos de huesos de muertos y de toda inmundicia. En nuestra época, el Señor ha expresado palabras igualmente fuertes a los poseedores del sacerdocio que intentan encubrir sus pecados o satisfacer su orgullo o su vana ambición. Según Él, cuando actúan así, los cielos se retiran, el Espíritu del Señor es ofendido, y cuando se aparta, se acabó el sacerdocio o autoridad de tal hombre. ¿Por qué sucede esto? ¿Por qué en ocasiones intentamos parecer activos, prósperos y dedicados en lo extremo, cuando internamente, como dijo el revelador a los Efesios, hemos dejado nuestro primer amor? En algunos casos, tal vez simplemente hayamos dejado de centrarnos en la esencia del Evangelio, confundiendo la apariencia de piedad con su eficacia. Esto es especialmente peligroso cuando con nuestras manifestaciones externas de discipulado intentamos impresionar a los demás o conseguir logros o influencia. Es entonces que corremos el riesgo de entrar en territorio fariseo. Y también es el momento de examinar el corazón para corregir nuestro curso de inmediato. Esta tentación de aparentar más de lo que se es no solo está presente en nuestra vida personal, sino que también puede aparecer en las asignaciones de la iglesia. Por ejemplo, sé de una estaca cuyos líderes se fijaron metas anuales exigentes. Y si bien todas ellas parecían merecer la pena, se centraban en declaraciones ostentosas e impresionantes o en los números y en los porcentajes. Después de analizar y aceptar las metas, algo empezó a preocupar al presidente de estaca, quien pensó en los miembros de su estaca. La joven madre con hijos pequeños que acababa de enviudar, los miembros que luchaban con las dudas, la soledad, o con graves problemas de salud cuando no tenían seguro médico. Pensó en los miembros que tenían que lidiar con matrimonios deshechos, adicciones, desempleo y enfermedades mentales. Cuanto más pensaba en ellos, más se hacía una humilde pregunta. ¿Marcarán una diferencia en la vida de estos miembros las nuevas metas que establecimos? Empezó a preguntarse cuán diferentes habrían sido las metas de la estaca si primero se hubieran preguntado, ¿cuál es nuestro ministerio? Así que este presidente de estaca se reunió nuevamente con sus consejeros y juntos cambiaron el centro de atención. Decidieron que no permitirían que el hambriento y el necesitado y el desnudo y el enfermo y el afligido pasaran a su lado sin hacerles caso. Fijaron metas nuevas, reconociendo que el éxito de esas nuevas metas no siempre sería cuantificable, al menos no por el hombre. Pues, ¿cómo se puede medir el testimonio personal, el amor de Dios o la caridad hacia los demás? Pero también sabían que muchas cosas contables no cuentan y que muchas cosas incontables sí cuentan. Me pregunto si nuestras metas personales y como organizaciones son a veces el equivalente moderno de un pueblo Potemkin. Parecen impresionantes desde lejos, pero ¿no tratan las necesidades reales de nuestro amado prójimo? Mis queridos amigos y compañeros poseedores del sacerdocio, si Jesucristo fuera a sentarse con nosotros y a pedirnos un informe de nuestra mayordomía, no creo que él se centraría mucho en los programas ni en las estadísticas. Lo que el Salvador desearía saber es el estado de nuestro corazón. Él querría saber cómo amamos y ministramos a quienes están a nuestro cuidado, cómo mostramos amor a nuestro cónyuge y a nuestra familia, y cómo aliviamos su carga diaria. El Salvador desearía saber cómo ustedes y yo nos acercamos a Él y a nuestro Padre Celestial. Podría resultar beneficioso escudriñar nuestro propio corazón. Por ejemplo, podríamos preguntarnos, ¿por qué prestamos servicio en la Iglesia de Jesucristo? Incluso podríamos preguntarnos, ¿por qué estamos hoy aquí en esta reunión? Supongo que si yo fuera a responder esa pregunta de manera superficial, diría que estoy aquí porque el presidente Monson me asignó un discurso. Así que en realidad no tenía otra opción. Además, mi esposa espera que yo esté aquí. ¿Cómo decirle que no? Pero todos sabemos que hay mejores motivos para asistir a nuestras reuniones y llevar una vida como discípulos de Jesucristo comprometidos con Él. Estoy aquí porque deseo de todo corazón seguir a mi Maestro, Jesucristo. Anhelo hacer todo lo que Él requiere de mí en esta gran causa. Ansío ser edificado por el Espíritu Santo y oír la voz de Dios hablar por medio de sus siervos ordenados. Estoy aquí para llegar a ser un hombre mejor, para ser edificado por los ejemplos inspiradores de mis hermanos y hermanas en Cristo y aprender cómo ministrar al necesitado con mayor eficacia. En resumen, estoy aquí porque amo a mi Padre Celestial y a su Hijo Jesucristo. Estoy seguro de que ese es el motivo de ustedes también. Es por eso que estamos dispuestos a hacer sacrificios y no solo declaraciones para seguir al Salvador. Es por eso que portamos su santo sacerdocio con honor. Ya sea que su testimonio sea próspero y saludable, o su actividad en la iglesia se parezca más a un pueblo Potemkin, las buenas nuevas son que pueden edificar sobre la fortaleza que tengan. Aquí en la iglesia de Jesucristo, uno puede madurar espiritualmente y acercarse más al Salvador al aplicar los principios del Evangelio día a día, con paciencia y persistencia, hasta el más pequeño acto de discipulado o la chispa más pequeña de creencia puede tornarse en una ardiente fogata de una vida consagrada. De hecho, así es como empieza la mayoría de las fogatas, con una sencilla chispa. De modo que, si se sienten pequeños y débiles, simplemente vengan a Cristo, pues Él hace que las cosas débiles sean fuertes. Los más débiles de entre nosotros pueden llegar a ser espiritualmente fuertes por la gracia de Dios, ya que Dios no hace acepción de personas. Y es nuestro Dios fiel que guarda el convenio y la misericordia a los que le aman y a los que guardan sus mandamientos. Estoy convencido de que si Dios puede extender la mano y sostener a un pobre refugiado alemán de una familia modesta en un país desolado por la guerra, entonces Él puede sostenerlos a ustedes. Mis amados hermanos en Cristo, el Dios de la creación, que dio vida al universo, ciertamente tiene el poder de infundir vida en ustedes. Ciertamente, Él puede hacer de ustedes el ser espiritual genuino de luz y de verdad que desean ser. Las promesas de Dios son seguras y ciertas. Podemos ser perdonados de nuestros pecados y limpios de toda maldad. Si seguimos abrazando y viviendo los principios verdaderos en nuestras circunstancias personales y nuestra familia, al final llegaremos al punto en que ya no tendremos hambre ni sed. Porque el Cordero que está en medio del trono nos pastoreará y guiará a fuentes de aguas vivas. Y Dios enjugará toda lágrima de nuestros ojos. Sin embargo, esto no puede suceder si nos ocultamos tras fachadas personales, dogmáticas u organizativas. Ese tipo de discipulado artificial no solo nos impide vernos como somos en realidad, sino que nos impide cambiar realmente a través del milagro de la expiación del Salvador. La iglesia no es una exposición de automóviles, es decir, un lugar de donde nos exhibimos para los demás y que admiren nuestra espiritualidad, capacidad o prosperidad. Se parece más a un taller de servicios, donde los vehículos que necesitan reparación van a recibir mantenimiento y reajuste. ¿Acaso no todos tenemos la necesidad de reparación, mantenimiento y reajuste? No vamos a la iglesia a esconder nuestros problemas, sino a sanarlos. Nosotros, los poseedores del sacerdocio, tenemos la responsabilidad adicional de apacentar la grey de Dios, no por fuerza, sino voluntariamente, no por ganancia personal, sino con ánimo pronto, no como teniendo señorío sobre los rebaños del Señor, sino siendo ejemplos de la grey. Recuerden, hermanos, que Dios resiste a los soberbios y da gracia a los humildes. El hombre más grande, más capaz y más consumado que jamás haya caminado sobre la tierra, fue también el más humilde. Parte de su servicio más impresionante lo brindó en momentos privados, con unos pocos testigos, a quienes pidió que a nadie dijesen lo que había hecho. Cuando alguien le llamaba bueno, rápidamente desviaba el cumplido, insistiendo en que solo Dios es verdaderamente bueno. Es obvio que la alabanza del mundo no significaba nada para él. Su único propósito era servir a su Padre y hacer siempre lo que a él le agrada. Haríamos bien en seguir el ejemplo de nuestro Maestro. Hermanos, ese es nuestro elevado y santo llamamiento, ser agentes de Jesucristo, amar como Él amó, servir como Él sirvió, socorrer a los débiles, levantar las manos caídas y fortalecer las rodillas debilitadas, atender a los pobres y a los necesitados y cuidar las viudas y los huérfanos. Ruego, hermanos, que al prestar servicio en nuestra familia, quórumes, barrios, estacas, comunidades y naciones, resistamos la tentación de atraer la atención sobre nosotros mismos y en su lugar nos esforcemos por un honor mucho mayor, llegar a ser discípulos humildes y genuinos de nuestro Señor y Salvador Jesucristo. Al hacerlo, recorreremos el sendero que conduce a nuestro mejor, más genuino y más noble yo. De ello testifico en el nombre de nuestro Maestro, Jesucristo. Amén.
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La amistad es el corazón mismo de la Navidad. En aquella primera noche de Navidad, los ángeles declararon que era un tiempo de paz y buena voluntad, y ese espíritu ha perdurado hasta la actualidad. En la Navidad solemos pensar en los demás con más bondad, nos sentimos más generosos y compasivos hacia vecinos y extraños. Washington Irving, un escritor y diplomático estadounidense, lo expresó de esta forma: la Navidad es la temporada para encender el fuego de la hospitalidad en el salón y la genial llama de la caridad en el corazón. Thomas S. Monson también creía en ese espíritu de la amistad. El espíritu de Navidad es el espíritu del amor, de la generosidad y de la bondad. Nos ilumina la ventana panorámica del alma y cuando contemplamos la atareada vida del mundo, nos interesamos más en las personas que en las cosas. El Salvador, cuyo nacimiento celebramos en estos días, también hizo de la amistad la piedra angular de su vida. Él enseñó: nadie tiene mayor amor que este, que uno ponga su vida por sus amigos. Y un mandamiento nuevo os doy: que os améis unos a otros, como yo os he amado, que también os améis los unos a los otros. En esto conocerán todos que sois mis discípulos. Él es nuestro amigo y quiere que sus discípulos, sus seguidores, seamos amigos de los demás.

alegría y de intercambio de regalos. Es un tiempo para contemplar las cosas eternas y de mayor valor, como el amor fraternal y la amistad. Es un tiempo no solo de abrir regalos, sino de abrir nuestros corazones, de seguir el consejo de Jesús de tratar a los demás como quisiéramos ser tratados. Si así lo hacemos, sí podemos abrir nuestros corazones para permitir que Cristo entre en ellos. Él puede colmarnos de un espíritu de amor que se extenderá a todos nuestros amigos y conocidos. Ese tipo de amistad es el corazón mismo de la Navidad.

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1: Quiero ir a casa. Mientras mi esposo y yo almorzábamos en un establecimiento de sándwiches de la localidad, entró al lugar un hombre con aspecto desaliñado, perdido y confundido. Cuando se acercó a nuestra mesa, me sorprendió que no nos pidiera dinero. Solamente nos pidió indicaciones para llegar a Flagstaff, Arizona. Mi esposo y yo le dijimos cómo llegar. Nos dio las gracias y se fue. Después de almorzar, nos dirigimos a casa. Poco después, vi al mismo hombre caminando hacia una estación de servicio. Sentí la fuerte impresión de ayudarlo y le pedí a mi esposo que se detuviera en la estación. Encontré al hombre y me presenté. Tenía una mirada triste y de cansancio. Su rostro parecía estar marcado por profundas líneas que reflejaban una vida difícil. Le pregunté cómo pensaba llegar a Flagstaff. Él dijo que iría caminando. Yo sabía que eso sería imposible, ya que Flagstaff estaba a más de 190 kilómetros de distancia. Le di un poco de dinero y le dije que podía ir a un restaurante cercano de comida rápida y que volvería para llevarlo a la terminal de autobuses y comprarle un boleto para Flagstaff. Regresé al vehículo y le dije a mi esposo lo que había sucedido. Debido a los problemas de salud de mi esposo, llamé a una amiga y le pedí que me acompañara. Ella accedió. Juntamos algunas cosas, comida y agua, y después nos dirigimos al restaurante para recoger al hombre. De camino a la terminal de autobuses, el pobre hombre comenzó a repetir, «Quiero ir a casa». Le pregunté si su casa estaba en Flagstaff. Dijo que no, pero que su hija, con la que no había hablado desde hacía varios años, vivía allá. Después, explicó que había salido de la cárcel 2 semanas antes. A él y a otro expresidiario los habían dejado en la terminal de autobuses y les habían dado un boleto. El otro expresidiario le había robado el boleto y el poco dinero que tenía, y desde entonces había estado vagando por las calles sin que nadie lo ayudara. «Quiero ir a casa», volvió a decir. Llegamos a la terminal, le compré un boleto y le di un poco de dinero y las cosas que habíamos juntado. Él nos dio las gracias y se sentó. Mientras nos alejábamos, las palabras de ese hombre me hacían eco en la mente. Quiero ir a casa. ¿Acaso no es lo que todos queremos? Todos nos hemos ausentado del amoroso hogar que dejamos cuando vinimos a la tierra. Todos nos podemos desviar. Por eso Jesucristo nos mostró el camino que debemos seguir y por medio de su sacrificio expiatorio, pagó el precio supremo por nuestros pecados. Al igual que ese hombre no podía volver a casa por su propia cuenta, nosotros tampoco podemos volver a nuestro hogar celestial sin nuestro Salvador. Audrey Simonson, Arizona, Estados Unidos.
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3: Los que hemos vivido por algún tiempo, y el Elder Worthland y yo hemos vivido mucho tiempo, hemos notado que existen ciertos patrones en la prueba de la vida. Hay ciclos de temporadas buenas y malas, altas y bajas, periodos de gozo y tristeza, y épocas de abundancia, así como de escasez. Cuando nuestra vida toma un curso no anticipado y no deseado, a veces experimentamos tensión y ansiedad. Uno de los desafíos de esta experiencia terrenal es no permitir que las tensiones y las contrariedades de la vida nos venzan. Es perseverar en las diversas estaciones de la vida, manteniendo una actitud positiva, a un optimista. Quizás cuando las dificultades y los desafíos nos ataquen, deberíamos tener grabadas en la memoria estas palabras de esperanza de Robert Browning: lo mejor está por venir. No nos es posible predecir todas las tribulaciones y tormentas de la vida, ni siquiera las que estén a la vuelta de la esquina. Pero como personas de fe y esperanza, sabemos sin lugar a dudas que el Evangelio de Jesucristo es verdadero y que lo mejor está por venir. Recuerdo un periodo particular de mi vida en que me hallaba bajo una tensión fuera de lo común. Tenía problemas con el empleo y, a la vez, a mi esposa se le diagnosticó una enfermedad que amenazaba su vida. Fue una de esas épocas en las que parecía que la adversidad se había ensañado contra mí y mi familia. En los días cuando las tensiones y las presiones de nuestra atribulada vida estaban a punto de abatirnos, mi esposa y yo encontramos una forma de aliviarlas. Manejábamos a un lugar a pocos kilómetros de la casa para alejarnos y tener momentos de tranquilidad, conversar y darnos consuelo emocional mutuo. Nuestro lugar era la laguna Walden. Era una laguna pequeña y hermosa rodeada de bosques. Cuando mi esposa se sentía con suficientes ánimos, íbamos a caminar alrededor de la laguna. Otras veces, cuando no deseaba someterse al esfuerzo de la caminata, simplemente nos sentábamos en el auto y charlábamos. La laguna Walden era el lugar especial que teníamos para detenernos, reflexionar y reponernos. La historia de la laguna y su relación con el esfuerzo de Henry David Thoreau por apartarse de lo mundano durante varios años, quizás era lo que nos brindaba esperanza de encontrar la sencillez y nos ofrecía un escape renovador de nuestra compleja vida. En marzo de 1845, Thoreau decidió mudarse a las riberas de la laguna Walden y pasar 2 años tratando de descubrir de qué se trataba la vida. Él se asentó en un pequeño terreno que pertenecía a su buen amigo Ralph Waldo Emerson. Le compró una casucha vieja a un trabajador del ferrocarril, la derrumbó y de la madera de la casucha y del bosque construyó su propia cabaña. Él llevaba un registro económico meticuloso y concluyó que para una casa y su libertad, tan solo gastó $28.12. Tenía un huerto donde sembró arvejas, papas, maíz, frijoles y nabos para mantener su vida sencilla. Sembró 1 hectárea de frijoles con la idea de utilizar la pequeña ganancia para cubrir sus necesidades. Y sí que fue pequeña la ganancia, $8.71. Thoreau vivió independiente del tiempo. No tenía ni reloj ni calendario en su pequeña cabaña. Pasaba el tiempo escribiendo y estudiando las bellezas y las maravillas de la naturaleza que lo rodeaban, entre ellas plantas, pájaros y animales del lugar. No vivía como ermitaño, sino que visitaba casi todos los días el pueblo de Concord e invitaba a otras personas a venir a su cabaña y disfrutar de charlas edificantes. Al cabo de los 2 años, abandonó su cabaña sin lamentarse, pues consideró que el tiempo que había pasado allí fue suficiente para lograr su propósito, el de experimentar las ventajas espirituales de un estilo de vida simplificado. Sintió que más adelante le aguardaban otras experiencias en la vida y que era tiempo de seguir adelante y explorar otras oportunidades. Thoreau concluyó de sus experiencias en la laguna Walden que en realidad existen solo 4 cosas que el hombre necesita: alimento, ropa, refugio y combustible. Me gustaría explicar más a fondo cada una de estas necesidades básicas, así como las ventajas espirituales de un estilo de vida simplificado. La primera necesidad es el alimento. Como miembros de la Iglesia de Jesucristo de los Santos de los Últimos Días, poseemos el conocimiento sagrado de la verdad revelada sobre la relación entre el cuerpo y el espíritu. Doctrina y Convenios 88, versículo 15 declara: el espíritu y el cuerpo son el alma del hombre. Para bendecirnos, tanto en lo físico como en lo espiritual, el Señor también nos reveló una ley de salud, que nos indica qué alimentos y sustancias son buenos para el cuerpo y cuáles no lo son. A esas instrucciones le acompañan la promesa que se llama en la sección 89 de Doctrina y Convenios: y todos los santos que se acuerden de guardar y hacer estas cosas, rindiendo obediencia a los mandamientos, recibirán salud en el ombligo y médula en los huesos, y hallarán sabiduría y grandes tesoros de conocimiento, sí, tesoros escondidos, y correrán sin fatigarse y andarán sin desmayar. Y yo, el Señor, les prometo que el ángel destructor pasará de ellos, como de los hijos de Israel, y no los matará. No existe mejor consejo sobre la palabra de sabiduría que el que se encuentra en el folleto para la fortaleza de la juventud, que dice: el Señor te ha mandado cuidar debidamente de tu cuerpo. Para hacerlo, guarda la palabra de sabiduría que se encuentra en Doctrina y Convenios 89. Come alimentos nutritivos, haz ejercicio con regularidad y duerme el tiempo suficiente. Si haces todas esas cosas, permaneces libre de adicciones nocivas y tienes control de tu vida. Obtienes las bendiciones de un cuerpo saludable, una mente alerta y la guía del Espíritu Santo. Cualquier droga, sustancia química o práctica peligrosa que se utilice con el fin de provocar una sensación o estado de euforia puede destruir tu bienestar físico, mental y espiritual. Entre ellas se incluyen las drogas duras, el abuso de los medicamentos que se pueden comprar con receta o sin ella, y sustancias químicas domésticas. No dañemos nuestro cuerpo mortal, pues es un don de Dios. Y parte del gran plan de felicidad de nuestro Padre Celestial es la reunión de nuestro cuerpo inmortal con nuestro espíritu. Otra necesidad básica es la ropa. Una vida simplificada que brinde bendiciones espirituales requiere vestir ropa modesta y sencilla. La vestimenta y la apariencia personal comunican a los demás la clase de persona que somos e influyen en la forma en que nos comportamos con los demás. Cuando vestimos de manera recatada, invitamos la compañía del Espíritu del Señor para que nos sirva de escudo y protección. La tendencia del mundo en la moda femenina siempre se inclina a los extremos. Con sus estilos más actuales, muchos diseñadores de moda tratan de hacer dos o tres vestidos con la cantidad de tela que se necesita para hacer uno. En su mayoría, quitan demasiado de la parte de arriba y de abajo de la ropa femenina y de vez en cuando se quedan cortos también en el medio. La moda masculina también está adoptando estilos extremos. En mi época se les hubieran llamado desaliñados e inadecuados. Pienso que una forma de vestir muy descuidada casi siempre va seguida de un comportamiento muy descuidado. Muchos de ustedes se esfuerzan demasiado por ser originales en su vestimenta y apariencia personal, con el fin de llamar lo que el Señor consideraría el tipo de atención incorrecto. En el relato del Libro de Mormón, del Árbol de la Vida, fueron las personas cuya ropa era excesivamente fina quienes se burlaban de los que participaron del fruto del árbol. Causa reflexión reconocer que los mofadores, preocupados por la moda que estaban en el edificio grande y espacioso, fueron responsables de hacer que muchos se avergonzaran. Y los que se avergonzaron cayeron en senderos prohibidos y se perdieron. El presidente N. Eldon Tanner una vez nos advirtió con estas palabras: el vestirse de forma recatada es una cualidad de la mente y del corazón que surge de respetarse a uno mismo, de respetar a los demás y al Creador de todos. Demostrar recato de ese modo refleja una actitud de humildad, decencia y decoro. Los padres, los maestros y los jóvenes deben conversar acerca de los detalles referentes a la vestimenta y la apariencia, siempre de forma que concuerde con los principios ya mencionados y con la guía del Espíritu, para aceptar, valiéndose del albedrío, el asumir la responsabilidad y escoger lo correcto. Ahora analicemos la tercera necesidad según Thoreau: el refugio. Los periódicos están repletos de informes de la actual crisis habitacional en los Estados Unidos. Se nos ha alentado en casi todas las conferencias generales que recuerdo a vivir de acuerdo con nuestros ingresos. Nuestro ingreso es el que debe determinar el tipo de casa que obtengamos y no la gran casa del vecino de enfrente. El presidente Grant una vez dijo: de mis recuerdos más remotos, desde los días de Brigham Young hasta ahora, he escuchado a hombres desde el púlpito instando a la gente a no meterse en deudas, y creo que la causa de gran parte de nuestros problemas de hoy se basa en no seguir ese consejo. Una de las mejores formas de simplificar nuestra vida consiste en seguir el consejo que hemos recibido tan a menudo de vivir de acuerdo con nuestro ingreso, evitar las deudas y ahorrar para casos de emergencia. Debemos practicar y mejorar los hábitos del ahorro, la industriosidad, la economía y la frugalidad. Los integrantes de una familia bien administrada no pagan interés, más bien lo ganan. La última necesidad de Thoreau era el combustible. Hemos escuchado mucho sobre el combustible y la energía, del alto costo, de la limitación en el suministro, de la impredecible e insegura dependencia de los proveedores y de la necesidad de fuentes de energía nuevas y sostenibles. Dejo la discusión de estos complejos temas a los líderes del gobierno y de la industria. El combustible del que deseo hablarles es el combustible espiritual. El Señor nos ha dado un plan para regresar a Él, pero la culminación de nuestra jornada terrenal requiere combustible espiritual. Debemos emular a las cinco vírgenes prudentes que guardaron suficiente combustible para acompañar al esposo cuando llegara. ¿Qué se requiere para mantener un depósito suficiente de combustible espiritual? Debemos adquirir conocimiento del plan eterno de Dios y de nuestra función en Él. Y al vivir una vida justa y someter nuestra voluntad a la del Señor, entonces recibir las bendiciones prometidas. Tal como el elder William R. Bradford enseñó desde este púlpito, hay gran simplicidad en la rectitud. En toda circunstancia que enfrentamos en la vida, existe la manera correcta o la manera incorrecta de proceder. Si elegimos la forma correcta, nuestra forma de actuar se ve apoyada por los principios de rectitud, los cuales poseen el poder de los cielos. Si elegimos la manera equivocada y actuamos de acuerdo con esa elección, no existe tal promesa o poder de los cielos, y estamos solos y destinados a fracasar. Justo antes de morir, se le preguntó a Thoreau si había hecho las paces con Dios. Él contestó, ¿no sabía que nos habíamos peleado? Que sinceramente busquemos las maneras de simplificar nuestra vida en nuestra búsqueda por aliviar las tensiones de la misma. Que acatemos el consejo y la dirección inspirados que nos ha dado el Señor en el gran plan de felicidad. Que seamos dignos de tener la compañía del Espíritu Santo y que sigamos la guía del Espíritu al navegar por esta vida terrenal. Que nos preparemos para lograr el propósito final de esta prueba terrenal, que es el de volver a vivir con nuestro Padre Celestial, es mi ruego, en el nombre de Jesucristo. Amén.
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4: 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Haz de Doctrina y Convenios algo personal. Por Ashley Holdaway, Departamento de Historia de la Iglesia. Estudiar Ven, Sígueme este año nos ayudará a darnos cuenta de lo personales que pueden ser las Escrituras. Este año estudiaremos Doctrina y Convenios en las lecciones de Ven, Sígueme. Doctrina y Convenios enseña acerca de la doctrina del Evangelio, de las bendiciones de guardar los mandamientos y de buscar y recibir revelación personal. De hecho, la mayor parte del libro es una revelación directa del Señor y se erige como un poderoso testigo de que Él también puede hablarte a ti. Haces que el estudio personal de las Escrituras sea mucho más poderoso cuando te das cuenta de que lo que te importa a ti también le importa al Señor. A Él le interesa cada aspecto de tu vida, ya sea el trabajo, la educación, las relaciones personales, la administración o tu bienestar general. Doctrina y Convenios contiene una invitación a todas las personas, donde quiera que estén, a escuchar la voz del Señor Jesucristo, que les habla para su bienestar temporal y su salvación sempiterna. Dicho esto, si a veces te resulta difícil identificarte con Doctrina y Convenios, a continuación se indican algunos consejos para que tu estudio resulte más personal y significativo. 1. Ora de antemano y estudia con un propósito. La primera palabra de la sección 1 es escuchad, que es la invitación del Señor a escucharlo de manera ferviente y dar oído a sus palabras. El Señor está deseando que lo escuches y sigas su consejo, porque Él entiende tus necesidades y sabe cómo ayudarte. Al comenzar el estudio con una oración, puedes invitar al Espíritu Santo. ser más sensible a las impresiones espirituales y a centrarte de lleno en los versículos. El elder Richard G. Scott, del Quórum de los Doce, enseñó: a lo largo de las épocas, el Padre Celestial ha inspirado a hombres y mujeres escogidos para encontrar, mediante la guía del Espíritu Santo, las soluciones a los problemas más perplejos de la vida. Él ha inspirado a sus siervos autorizados a registrar esas soluciones en una especie de manual para aquellos de sus hijos que tuviesen fe en su plan de felicidad y en su amado Hijo Jesucristo. Doctrina y Convenios es uno de esos libros. Si te preparas para recibir revelación personal, al meditar con detenimiento qué y cómo estudiar, le muestras al Señor tu disposición de trabajar junto a Él para que te guíe. El combinar la rutina de estudio también puede ayudarte a obtener nuevas perspectivas. Intenta estudiar por temas o en el orden cronológico en el que se dieron las revelaciones. Luego, marca los versículos de manera que esto te ayude a visualizar los principios que se enseñaron. 2. Aprende el contexto histórico. El saber lo que motivó que se dieran las revelaciones de Doctrina y Convenios te ayudará a entender lo que el Señor está enseñando. Estas revelaciones sagradas se recibieron como respuesta a la oración, en épocas de necesidad, y surgieron de situaciones reales de la vida, vividas por personas también reales. El profeta y los que con él se asociaban buscaron orientación divina, y estas revelaciones certifican que la recibieron. En las revelaciones, uno ve la restauración y el despliegue del Evangelio de Jesucristo y la introducción de la dispensación del cumplimiento de los tiempos. La pestaña Restauración e Historia de la Iglesia en la aplicación Biblioteca del Evangelio contiene grandes recursos relacionados con el contexto histórico de acontecimientos importantes, como los temas de la historia de la Iglesia y los ensayos sobre temas del Evangelio, y relatos sobre la historia de la Iglesia en el mundo. El comprender el contexto histórico puede ayudarte a reconocer cómo puedes escucharlo a él. 3. Personaliza el estudio. Muchas secciones de Doctrina y Convenios están dedicadas a diferentes personas con las que el Señor está hablando. Cuando leas, intenta insertar tu nombre en lugar del que está escrito. Eso puede recordarte que el Señor te habla personalmente cuando comparas las Escrituras a ti mismo. Además, no olvides encontrar a tus héroes de Doctrina y Convenios. Así como Nefi podría ser tu héroe, encuentra con quién te identificas y quién te inspira en Doctrina y Convenios. Este libro está lleno de ejemplos de santos que recurren al Señor en busca de guía y apoyo, tanto en los buenos como en los malos tiempos. He obtenido un testimonio de Doctrina y Convenios mientras he buscado en oración reconocer los mensajes personales que el Señor tiene para mí en cada sección. Me inspira la fe de aquellos que sentaron las bases de la restauración de la que formo parte. El estudio de este libro este año te recordará cuán extraordinario es que el Señor nos hable aún, así como lo ha hecho con otras personas de generaciones anteriores. Te darás cuenta de que Él está pendiente de ti y de tus circunstancias personales, y que Él te guiará a través de tus desafíos únicos, y que tu fe y confianza en Él continuarán creciendo.
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2: I have lived a long time and watched.
3: He vivido mucho tiempo y observado cómo las normas de las que la civilización depende para su supervivencia se han ido descartando una por una. Vivimos en una época en que las antiguas normas de moralidad, de matrimonio, hogar y familia, sufren una tras otra la derrota en tribunales y consejos, en parlamentos y salas de clase. Nuestra felicidad depende precisamente de que vivamos esas normas. El apóstol Pablo profetizó que en nuestra época, en estos días postreros, las personas serían desobedientes a los padres, sin afecto natural, aborrecedores de lo bueno, amadores de los deleites más que de Dios. Advirtió, además, que los malos hombres y los engañadores irán de mal en peor, engañando y siendo engañados. Y tenía razón. Sin embargo, cuando pienso en el futuro, me invade un sentimiento de gran optimismo. Pablo dijo al joven Timoteo que continuara en aquello que había aprendido de los apóstoles y que estaría a salvo porque desde la niñez has sabido las sagradas escrituras, las cuales te pueden hacer sabio para la salvación por la fe que es en Cristo Jesús. Es importante tener conocimiento de las Escrituras, porque de ellas aprendemos sobre la guía espiritual. He oído decir, de buena gana hubiera soportado persecuciones y pruebas con tal de vivir en aquellos primeros días de la Iglesia, cuando había un continuo caudal de revelación que se publicaba como Escritura. ¿Por qué no sucede ahora lo mismo? Las revelaciones que se recibieron por medio del profeta José Smith y se imprimieron como escritura pusieron el fundamento permanente de la Iglesia, por medio del cual el Evangelio de Jesucristo pudiera ir a toda nación. Las escrituras definen los oficios respectivos de profeta y presidente y sus consejeros, del quórum de los 12 apóstoles, de los quórumes de 70, del obispado presidente y de las estacas, de los barrios y ramas. Asimismo, definen los oficios de los sacerdocios arónico y de Melquisedec y establecen los medios para que la inspiración y la revelación fluyan hacia los líderes, los maestros, los padres y toda persona. En la actualidad, la oposición y las pruebas son diferentes, si es posible, más intensas, más peligrosas que las de los primeros tiempos, y se enfocan no tanto en la Iglesia, sino en nosotros de forma individual. Las primeras revelaciones, publicadas como escritura para guía permanente de la Iglesia, definen las ordenanzas y los convenios, y todavía están en vigencia. Un pasaje de las Escrituras promete que, si estáis preparados, no temeréis. Permítanme decirles lo que se ha hecho para prepararnos. Tal vez entonces comprendan por qué no temo al futuro, por qué tengo estos sentimientos positivos de confianza. No me es posible describir con detalle o siquiera mencionar todo lo que la primera presidencia y el quórum de los 12 apóstoles han hecho en años recientes. En eso se ve la revelación continua que está a disposición de la Iglesia y de los miembros de forma individual. Describiré algunas de estas cosas. Hace más de 40 años, se decidió poner a disposición de los miembros la doctrina de manera más fácil y rápida. Con ese fin, se preparó una edición en inglés de las Escrituras para los Santos de los Últimos Días, con referencias correlacionadas de la versión del Rey Santiago de la Biblia, el Libro de Mormón, doctrina y convenios y la perla de gran precio. El texto de la Biblia se dejó tal como estaba. Hace muchos siglos se hizo una obra preparatoria para nuestros días. El 90% de la versión del Rey Santiago de la Biblia sigue tal como fue traducido por William Tyndale y Juan Wycliffe. Es mucho lo que debemos a esos primeros traductores, a esos mártires. William Tyndale dijo: «Haré que el muchacho que ara la tierra sepa más de las Escrituras que el clérigo». Alma salió de grandes pruebas y se enfrentaba con otras mayores. Se dijo de él, y como la predicación de la palabra tenía gran propensión a impulsar a la gente a hacer lo que era justo, sí, había surtido un efecto más potente en la mente del pueblo que la espada o cualquier otra cosa que les había acontecido. Por tanto, Alma consideró prudente que pusieran a prueba la virtud de la palabra de Dios. Eso es exactamente lo que pensamos cuando comenzamos con el proyecto de las Escrituras, que todo miembro de la Iglesia pudiera entenderlas y comprender los principios y las doctrinas que se encuentran en ellas. En nuestra época nos decidimos a hacer lo mismo que hicieron Tyndale y Wycliffe en la suya. Ambos hombres fueron terriblemente perseguidos. Tyndale sufría en una helada presión de Bruselas, su ropa hecha a andrajos y pasando un frío inmenso. Entonces escribió una carta a los obispos pidiendo su abrigo y sombrero. Les rogó que le enviaran una vela, diciendo: «En verdad, es fatigoso estar solo, sentado en la oscuridad». Su solicitud los enfureció de tal modo que los sacaron de la prisión y lo quemaron en vivo frente a una multitud. Wycliffe se salvó de morir quemado, pero más adelante el concilio de Constanza hizo exhumar su cadáver, quemarlo y esparcer las cenizas. El profeta José Smith pidió prestados a la madre de Edward Stevenson de los 70 los ejemplares de el libro, un ejemplar del Libro de los Mártires, escrito por John Fox, clérigo inglés del siglo XVI. Después de leerlo, dijo: «Con la ayuda del Urim y Tumim he visto a aquellos mártires. Eran hombres honrados, seguidores devotos de Cristo conforme a la luz que poseían, y serán salvos». La labor de correlacionar las referencias de más de 70.000 versículos de las Escrituras y de proveer notas al pie y otras ayudas se consideraba sumamente difícil, si no imposible. Pero se comenzó. Para completarla se requirieron 12 años y la colaboración de más de 600 personas. Algunas eran expertas en griego, latín y hebreo o tenían conocimiento de manuscritos antiguos. La mayoría eran fieles miembros comunes de la Iglesia. El espíritu de inspiración acompañó la tarea. El plan hubiera sido imposible sin las computadoras. Se creó un magnífico sistema para organizar decenas de miles de notas al pie, a fin de que las Escrituras estuvieran al alcance de todo muchacho o muchacha sin mayor instrucción. Con el índice de temas, un miembro de la Iglesia puede buscar palabras como expiación, arrepentimiento, Espíritu Santo, y encontrar referencias reveladoras de las cuatro obras canónicas en cuestión de minutos. Cuando ya hacía años que se trabajaba en el proyecto, preguntamos qué progreso habían logrado en la tediosa y laboriosa tarea de hacer una lista de temas. Nos contestaron: «Hemos ido de las palabras cielo e infierno, pasado por el amor y la lujuria, y ahora estamos atareados con la palabra arrepentimiento». A nuestras manos llegaron manuscritos originales del Libro de Mormón, lo cual permitió corregir los errores de impresión que siempre aparecen en las traducciones de las Escrituras. Lo más notable de la guía de temas en inglés son las 18 páginas con letra menuda que están bajo el subtítulo Jesucristo. Es la recopilación más completa de datos de las Escrituras sobre el nombre de Jesucristo que se haya recopilado en la historia del mundo. Si siguen esas referencias, abrirán la puerta que indica de quién es esta Iglesia, qué enseña y con qué autoridad lo hace. Todo basado en el sagrado nombre de Jesucristo, el Hijo de Dios, el Mesías, el Redentor, nuestro Señor. Se agregaron dos nuevas revelaciones a Doctrina y Convenios. La sección 137, una visión que tuvo el profeta José Smith en la ocasión de ministrar en la investidura, y la sección 138, la visión del presidente Joseph F. Smith sobre la redención de los muertos. Y al prepararse ya la obra para su impresión, se recibió y se anunció la maravillosa revelación del sacerdocio en una declaración oficial, comprobando que las Escrituras no están cerradas. A continuación vino el enorme desafío de traducirlo a los idiomas de la Iglesia. Ahora tenemos la combinación triple, con la Guía para el Estudio de las Escrituras, publicada en 24 idiomas, y hay otros en proyecto. El Libro de Mormón se ha imprimido en 106 idiomas y se está trabajando en otras 49 traducciones. Se hizo otra cosa. Se le dio un subtítulo al Libro de Mormón, de modo tal que ahora dice el Libro de Mormón, otro testamento de Jesucristo. Las doctrinas fundamentales en su lugar, tan sólidas como el granito del templo de Salt Lake y al alcance de todos, más personas pudieron enterarse de la constante corriente de revelación que hay en la Iglesia. Creemos todo lo que Dios ha revelado, todo lo que actualmente revela, y creemos que aún revelará muchos grandes e importantes asuntos pertenecientes al reino de Dios. Mientras la publicación de las Escrituras avanzaba, se comenzó otra gran obra, que también llevaría años completar. Se reestructuró el curso entero de estudios de la Iglesia. Se revisaron todos los cursos del sacerdocio y de las organizaciones auxiliares, tanto para niños como para jóvenes y adultos, para que se concentraran en las Escrituras, en Jesucristo, en el sacerdocio y en la familia. Cientos de voluntarios trabajaron en ello año tras año. Algunos eran expertos en redacción, en cursos de estudio y en otras materias relacionadas, pero la mayoría eran miembros comunes y dignos. Todo se basó en las Escrituras, haciendo hincapié en la autoridad del sacerdocio y la naturaleza sagrada de la familia. La primera presidencia y el quórum de los 12 apóstoles publicaron en su momento La Familia, una proclamación para el mundo. Y más adelante, El Cristo Viviente, el testimonio de los apóstoles. Los seminarios e institutos de religión se esparcieron por todo el mundo. Los maestros y alumnos enseñan y aprenden por el Espíritu. Y en ambos casos se les enseña a comprender las Escrituras, las palabras de los profetas, el plan de salvación, la expiación de Jesucristo, la apostasía y la restauración, la postura exclusiva de la Iglesia restaurada y a reconocer los principios y doctrinas que se encuentran en ellos. Se exhorta a los alumnos a cultivar el hábito del estudio diario de las Escrituras. Se reservó la noche del lunes para las noches de hogar, haciendo que toda actividad de la Iglesia se programe para otro día a fin de que la familia pueda estar junta. A eso siguió naturalmente un cambio en la obra misional, con el título Predicad mi Evangelio. Todos los años, más de 25.000 misioneros reciben su relevo para regresar a sus respectivos hogares en 148 países, después de pasar 2 años aprendiendo la doctrina y la forma de enseñar por el Espíritu y de expresar su testimonio. Se han aclarado principios del gobierno del sacerdocio. Se ha magnificado el lugar que ocupan los quórumes del sacerdocio arónico y de Melquisedec. En todas partes, en todos momentos, hay líderes que poseen las llaves para dar guía, aclarar malos entendidos y detectar y corregir doctrinas falsas. El curso de estudio para el sacerdocio y la sociedad de socorro se basa en las enseñanzas de los presidentes de la Iglesia. Se ha modificado el diseño de las revistas de la Iglesia que se publican ahora en 50 idiomas. Continúa una era asombrosa de construcción de templos, con 122 que están abiertos para la obra de ordenanzas y 2 más que se anunciaron ayer. Se cambió el nombre de la genealogía a historia familiar. Y la tecnología más moderna ayuda a los fieles miembros a preparar nombres y llevarlos al templo. Todas estas cosas evidencian una revelación continua. Hay otras, demasiado numerosas para describir en detalle. Existe en la Iglesia un núcleo de poder que es más profundo que los programas, las reuniones o las relaciones. Es algo que no cambia ni puede debilitarse. es constante y certero, y nunca se aleja ni desvanece. Aun cuando la iglesia se reúna en capillas, vive en el corazón y en el alma de todos los santos de los últimos días. Por todas partes del mundo, los miembros humildes sacan de las Escrituras la inspiración que los guíe por la vida, sin comprender plenamente que han encontrado esa perla de gran precio de la cual habló el Señor a sus discípulos. Cuando Emma Smith, esposa del profeta José, reunió himnos para el primer himnario, incluyó «Jehová, sé nuestro guía», que en realidad es una oración. Al sentir temblar la tierra, danos fuerzas y valor. Al venir tus grandes juicios, cuídanos con tu amor. Toda alma que se afilie a la Iglesia de Jesucristo de los Santos de los Últimos Días y procure obedecer sus principios y ordenanzas está en el monte de Sión, cuidado por el amor de Dios. Cada uno puede recibir la seguridad que proviene de la inspiración y que testifica que Jesús es el Cristo, el Hijo de Dios, y que la Iglesia de Jesucristo de los Santos de los Últimos Días es exactamente como Él lo dijo, la única Iglesia verdadera y viviente sobre la faz de toda la tierra. En el nombre de Jesucristo. Amén.
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4: Milagros de Misericordia, por la presidenta Susan H. Porter, Presidenta General de la Primaria. Jesús ofreció la sanación tanto a Malco como a su preciado discípulo Pedro. ¿Alguna vez han recibido una dádiva de nuestro Padre Celestial perfectamente adaptada a sus necesidades que no hubieran pedido ni merecido? Esto es lo que Malco, el siervo del sumo sacerdote, recibió cuando fue a arrestar al Salvador. ¿Han necesitado ayuda para reparar las consecuencias de algún acto apresurado o de palabras hirientes, aun cuando su intención fuera buena? Esa es la dádiva que Pedro recibió cuando trató de defender al Salvador en una tensa situación. En medio de uno de los momentos más cruciales del ministerio terrenal del Salvador, cuando el plan de salvación para todos los hijos de Dios dependía de lo que sucediera inmediatamente después, el Salvador se tomó el tiempo para extender su misericordia a esas dos personas. ¿Qué podemos aprender del milagro que recibió Malco cuando fue sanado por aquel a quien se le había enviado a arrestar? ¿Y qué podemos aprender de la experiencia de Pedro ante ese milagro inesperado? Un milagro inesperado. Después de su intenso sufrimiento en el jardín de Getsemaní, Jesús despertó a sus discípulos y de inmediato se le acercó una turba de guardias del templo y soldados romanos armados. Entre ellos estaban Judas y un siervo del sumo sacerdote. Al acercarse la turba en la oscuridad de la noche, Judas identificó a Jesús con un beso en la mejilla, a lo que el Salvador respondió: Judas, ¿con un beso entregas al Hijo del Hombre? Mientras el populacho titubeaba, Jesús les preguntó: ¿A quién buscáis? Ellos respondieron: A Jesús de Nazaret. Yo soy, fue su respuesta, y Juan, que estaba allí, registra que después de su respuesta, el populacho retrocedió y cayó a tierra. La majestuosidad del Salvador, aun después de su inmenso sufrimiento, se sintió de manera poderosa. Después de preguntarles de nuevo a quién buscaban, Jesús repitió: «Os he dicho que yo soy». Luego, para proteger a sus discípulos, Jesús dijo: «Pues si a mí me buscáis, dejad ir a estos». Sin embargo, Pedro tenía otros planes. Con la intención de defender al Salvador, sacó su espada y le asestó un golpe a Malco, el siervo del sumo sacerdote, cortándole la oreja. Pero Jesús apaciguó la tensa situación. Detuvo a Pedro y le dijo, «Vuelve tu espada a su lugar, porque todos los que tomen espada, a espada perecerán. ¿Acaso piensas que no puedo orar a mi Padre ahora y que Él no me daría más de 12 legiones de ángeles? ¿Cómo pues se cumplirían las Escrituras de que así debe suceder?» Todos los relatos narran que Jesús se entregó y sus discípulos huyeron. Sin embargo, Lucas relata que primero, Jesús con misericordia, tocando la oreja de Malco, le sanó. Se extiende misericordia a Malco. ¡Qué mansedumbre mostró Jesús mientras se lo trataba como a un criminal! El elder David A. Bednar del Quórum de los Doce Apóstoles señaló que Jesús brindó ayuda y bendijo al hombre que lo había capturado, y que utilizó el mismo poder celestial que podría haber evitado que fuese capturado y crucificado. A pesar del alcance universal de la misión del Salvador, él nunca olvidó a la persona en particular. Aunque sabemos muy poco de Malco, Jesús lo conocía. ¿Se sintió conmovido Malco por el toque del Salvador? ¿Se acercó su corazón al Salvador por medio de esa demostración de tierna misericordia? No lo sabemos. Pero fueran cuales fueran sus decisiones personales, al sanarle la oreja, se le ofreció una dádiva que no había pedido. Ese último milagro de sanación en la vida terrenal fue un acto de misericordia por parte del Salvador, otra oportunidad de mostrar el milagroso poder y amor de su Padre. Jesús ama a cada uno de los hijos de su Padre con un amor infinito. En todo lo que el Salvador hace, trata de llevar almas a Él, de llevarlas al arrepentimiento para que puedan ser salvas. ¿Han experimentado un cambio en el corazón después de recibir alguna bendición inesperada? ¿Se han abierto sus ojos para ver torrentes de misericordia que nunca cesan, que piden los más elevados cánticos de alabanza? La misericordia que protegió a Pedro. ¿Y Pedro? Jesús sabía que debía ser capturado para padecer y morir, a fin de que nos fuera posible regresar a Dios mediante el arrepentimiento y la resurrección. Esa era su misión. Pero también necesitaba que sus discípulos vivieran más que él para llevar a cabo la misión de ellos de predicar el Evangelio y establecer la Iglesia. Las fuerzas oscuras que se cernían en torno al Salvador debieron haber sido muy aterradoras para los apóstoles. Pedro actuó precipitadamente al sacar una espada delante de muchos para defender a su maestro. Sin embargo, el Señor sanó la herida que Pedro causó. No sabemos si la sanación de Malco salvó a Pedro de las consecuencias que le habrían impedido cumplir su misión. Pero vaya dádiva para Pedro. ¿Alguna vez han dicho o hecho algo precipitado o hiriente, aunque fuera en defensa del Salvador o de su Iglesia? Recordar la experiencia de Pedro puede darnos el valor para procurar enmendarlo. El Salvador ve nuestros esfuerzos imperfectos por vivir su Evangelio y defender su nombre, aun cuando en nuestra debilidad esos esfuerzos puedan causar daño involuntariamente. Cuando defendemos nuestras creencias en las redes sociales o en persona, a veces podemos llegar a tener un exceso de celo, o dejamos lo más importante de la ley, incluida la misericordia. No usamos espadas, pero las palabras tienen un efecto poderoso, ya que pueden impulsar a la gente a hacer lo que es justo u ofenderla. Quizás nos hallemos en el mismo lugar que Pedro, dependiendo de la misericordia del Salvador para sanar las heridas que hemos causado y ayudarnos a seguir adelante para defender la fe y compartir el Evangelio con un espíritu de mansedumbre y reemplazar el espíritu de contención. Misericordia en nuestra debilidad. No está claro si algún miembro del populacho fue testigo de la sanación de la oreja de Malco, pero tal vez el Salvador también les estaba extendiendo misericordia al darles una última oportunidad de presenciar su poder y arrepentirse. En nuestros momentos de debilidad, el Señor extiende misericordia, permitiéndonos superar los desafíos que afrontamos. En diciembre de 2016, mi esposo contrajo neumonía. Vivíamos en Moscú, Rusia, donde Bruce prestaba servicio en la presidencia del Área Europa Este. Los médicos dijeron que tendría que permanecer en el hospital unos días para recibir antibióticos. Esa noche, su salud empeoró drásticamente y le provocaron un coma inducido. Durante los siguientes 10 días, me levantaba todas las mañanas y suplicaba la ayuda del Señor mientras manejaba hasta la estación del metro o subterráneo. Viajaba durante 45 minutos en el metro y luego caminaba las cuadras restantes hasta el hospital. Me sentaba todo el día al lado de Bruce en la unidad de cuidados intensivos mientras él yacía completamente quieto, incapaz de hablar o moverse, rodeado de monitores de todo tipo. Todas las noches recorría el viaje a la inversa y llegaba a casa para recoger nuestras pertenencias en preparación para el regreso a Utah. Incluso ahora, recuerdo que en esos días fríos y oscuros,

0: de regresar a Utah, Bruce falleció. Yo hice aquello por ti. Hace poco, mientras recordaba aquellos largos días, el Señor me habló claramente a la mente. Yo hice aquello por ti. En ese momento, el Señor me hizo saber que la paz que había sentido, la seguridad que había experimentado y la sensación de que no estaba sola habían venido de un amoroso Padre Celestial y de su Hijo. Me habían extendido misericordia en mi debilidad. A veces somos conscientes de su misericordia y otras veces solo seguimos adelante sin darnos cuenta de la ayuda divina que nos permite avanzar. No obstante, conforme oremos para que se nos abran los ojos a fin de ver la misericordia que el Salvador nos extiende, nuestro corazón estará listo para extender misericordia a quienes se crucen en nuestro camino. Él dijo, «Sed, pues, misericordiosos, como también vuestro Padre es misericordioso». Ya sea que recibamos esa misericordia cuando estemos tomando malas decisiones, como sucedió con Malco, o atrapados en circunstancias desesperadas, como lo estaba Pedro, o simplemente pasando por una dificultad más allá de nuestra capacidad, como yo lo estuve, el Señor puede visitarnos en su misericordia, y lo hará. Al reflexionar sobre el mayor acto de misericordia, el padecimiento de nuestro Salvador, podemos oír sus amorosas palabras para nosotros. Yo hice aquello por ti.
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2: El Señor enseñó que el que no naciere del agua y del Espíritu no puede entrar en el reino de Dios. Por lo tanto, el bautismo es esencial para nuestra salvación. Antes de que el Salvador resucitado ascendiera al cielo, instruyó a sus discípulos, «Por tanto, id y haced discípulos a todas las naciones, bautizándolos en el nombre del Padre, y del Hijo, y del Espíritu Santo, enseñándoles que guarden todas las cosas que os he mandado». En la época de la restauración, repitió su mandato, «Así que sois llamados a proclamar el arrepentimiento a este pueblo». La Iglesia del Señor tiene la responsabilidad de predicar el Evangelio en el mundo. Esto es el fundamento de la obra misional. Y el deber de nuestros misioneros es invitar a las personas a venir a Cristo a fin de que reciban el Evangelio restaurado mediante la fe en Jesucristo y su expiación, el arrepentimiento, el bautismo, la recepción del Espíritu Santo y el perseverar hasta el fin. Hablaré y testificaré del gran impacto y de las bendiciones de la obra misional en la vida de los conversos, de las futuras generaciones y de los misioneros, y de cómo podemos participar en la obra misional. Cuando yo tenía 14 años, el Elder Prina y el Elder Perkins llamaron a la puerta. Comenzaron a enseñar a nuestra familia acerca de la verdadera naturaleza de Dios. En las visitas subsiguientes, nos enseñaron a orar. También nos enseñaron acerca de la restauración y del plan de salvación. Después de la tercera o cuarta visita, la mayor parte de mi familia dejó de escuchar a los misioneros, con la excepción de mi hermana Dina, de 17 años, y yo. Ambas sentimos el testimonio del Espíritu Santo en nuestro corazón y recibimos la confirmación espiritual de que el mensaje era verdadero. Compramos un ejemplar del Libro de Mormón y comenzamos a leerlo. Todos los días, después de la escuela, corríamos para ver quién sería la primera que tuviera el libro en sus manos. La que llegaba primero leía, mientras que la otra esperaba impacientemente hasta la hora de comer. Comía deprisa y luego tomaba su turno para leer hasta la hora de dormir. Tal era nuestra emoción. Comenzamos a asistir a la iglesia y al poco tiempo pedimos que nos bautizaran. Nuestro padre dio permiso de inmediato, pero nuestra madre titubeó y nos tomó un mes más persuadirla para que firmara el permiso. El día de nuestro bautismo, ella y el resto de nuestros hermanos fueron por primera vez a la iglesia. Ella sintió el Espíritu. Después de escuchar nuestros testimonios, les pidió a los misioneros que empezaran a enseñarle de nuevo. Varias semanas después, ella, mi hermana y mis hermanos menores se bautizaron. Mi vida cambió para siempre y el Evangelio de Jesucristo llegó a ser la fuerza.

0: pieza fundamental en mi vida. Me es imposible expresar mis profundos sentimientos de gratitud por el Señor y por los misioneros que Él envió a nuestro hogar. El Señor me bendijo con el conocimiento del Evangelio restaurado y sentí la urgencia de compartir ese conocimiento con los demás. Quería ser una misionera. A los pocos meses, mi hermana Dina y yo fuimos llamadas a ser misioneras locales en San Salvador. Ese llamamiento nos dio la oportunidad de ir de puerta en puerta para compartir las buenas nuevas del Evangelio restaurado de Jesucristo y llevar a muchas personas a las aguas del bautismo. A su debido tiempo, ambas servimos misiones de tiempo completo en la misión centroamericana. Mi misión tuvo un gran impacto en mi vida. Aprendí a depender más del Señor, a buscar la guía del Espíritu y a sentir un gran amor por los hijos de Dios. Aumentaron mi conocimiento de las Escrituras y mi comprensión de las doctrinas, además de mi deseo de ser obediente y guardar los mandamientos con exactitud. Mi testimonio del Salvador y de su expiación infinita se fortaleció. Mis experiencias misionales llegaron a ser parte de la persona que ahora soy. La obra misional llegó a ser mi pasión y ha influido en mi vida y en la de mi familia más que cualquier otra cosa. El Elder Jeffrey R. Holland describe el efecto que su misión tuvo en su propia vida. Después de 47 años, mi misión lo es todo para mí. Quizás haya pasado un día en esos 47 años en que no haya pensado en mi misión, pero no estoy seguro cuál habría sido. Mi nieto Christian cumplía 8 años y planeaba con gran entusiasmo su servicio bautismal. Le preguntó a su mamá si yo podría decir uno de los discursos y compartir la historia de mi conversión. Cuando le pregunté por qué quería que lo hiciera, respondió: "Abuela, eso es tan importante. ¿Te das cuenta de que si no hubieras aceptado el Evangelio, yo no me estaría bautizando? Ni siquiera sería la persona que soy." No sé si los misioneros se dan cuenta del gran alcance de su obra. En mi propia familia, las bendiciones del Evangelio ya han surtido un efecto en 4 generaciones. ¿No dijo el presidente Hinckley que cuando salvamos a una jovencita, salvamos a generaciones? Yo me casé en el templo y tengo 8 hijos, todos los cuales son miembros fieles de la iglesia, investidos en el templo. 6 de ellos están casados y tienen sus propios hijos. En este momento somos 34, pero eso no es todo. Mi esposo y yo servimos en misiones y nuestros 2 hijos y 3 de las 6 hijas también han servido en misiones. Colectivamente, hemos ayudado a cientos de personas a aceptar el Evangelio en muchos países. Algunos de esos conversos y sus hijos también han servido en misiones. La obra misional infunde vida a la iglesia. No hay obra más grande ni más importante. Bendice a todos los que participan en ella y seguirá bendiciendo a generaciones futuras. Quizás se pregunten, ¿cómo puedo ayudar en la obra misional? ¿Cómo puedo participar? Hay 2 verdades fundamentales que hay que tener presente al embarcarse en la obra. La primera es tener una clara comprensión de que Dios ama a todos sus hijos y desea su salvación. En la Doctrina y Convenios leemos: "Y cuán grande es su gozo por el alma que se arrepiente." La segunda es que nuestro mensaje de Cristo y de su Evangelio restaurado es el don más importante que se pueda obsequiar. Tal como se explica en Predicad mi Evangelio, la obra misional es una labor de 4 aspectos: encontrar investigadores, enseñar y bautizar, hermanar a miembros nuevos y hermanar y enseñar a los miembros menos activos. Todo miembro de la iglesia, tanto niños como jóvenes y adultos, pueden ayudar con cualquiera de esos aspectos o con todos ellos. Para empezar, sean buenos vecinos y amigos. Sean un ejemplo de rectitud y de amabilidad. Que su sonrisa irradie amor, paz y felicidad. Vivan una vida que gire en torno al Evangelio. Luego, sean más específicos en su labor misional. Permítanme dar algunas ideas, tal vez 2 o 3 den resultado para ustedes. Si tienen hijos en casa, prepárenlos para prestar servicio misional. Prepárense ustedes mismos para prestar servicio misional. Inviten a su familia y amigos a escuchar a los misioneros o a asistir a las reuniones y actividades de la iglesia. Acompañen a los misioneros a los hogares de los investigadores o invítenlos a enseñarles en casa de ustedes. Inviten a personas a una noche de hogar en casa de ustedes. Inviten a personas a un centro de historia familiar o ayúdenles a efectuar investigación de historia familiar. Den referencias a los misioneros. Los miembros pueden ser la fuente mejor y más conveniente de referencias. Compartan sus creencias y su testimonio con amigos y familiares no miembros. Ofrezcan su amistad a los investigadores y a los nuevos conversos. Si tienen familiares o amigos en la misión, envíenles cartas de amor y ánimo y oren por ellos. Ustedes sentirán gozo por el fruto de su trabajo y un mayor entusiasmo por la obra misional fortalecerá a todo su barrio o rama. La iglesia entera sentirá los efectos de su labor. Cuando nuestra hija Margie estaba en segundo grado, invitó a su mejor amiga a acompañarla a la primaria. A ambas les asignaron partes para la presentación en la reunión sacramental. El papá de su amiga había rechazado a los misioneros en el pasado, pero cuando Margie se presentó en su casa con un puñado de folletos de la iglesia, él escuchó atentamente sus sencillas explicaciones y testimonio de José Smith y de la primera visión. No solo permitió que su hija siguiera asistiendo a la primaria, sino que le dio permiso para recibir las lecciones de los misioneros y de bautizarse. Él y su esposa asistieron al servicio bautismal. Todos podemos participar en la obra misional. Esta es la obra del Señor y Él nos ayudará a realizarla. Su evangelio tiene que ir a toda nación y podemos ser instrumentos en sus manos para bendecir la vida de otras personas al compartir con ellas su verdad. Al mismo tiempo, seremos grandemente bendecidos. Somos hijos de un Padre celestial. Él envió a su Hijo a abrir el camino para que pudiéramos vivir con Él para siempre. De esto testifico en el nombre de Jesucristo. Amén.
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2: ¿Cómo testifican estos símbolos de Jesucristo? Ven, sígueme. Navidad. Estos símbolos de Jesucristo no solo eran familiares para la gente de su época, sino que testifican de su función en nuestra vida hoy en día. La serpiente de bronce. Como Moisés levantó la serpiente en el desierto, así es necesario que el Hijo del Hombre sea levantado, para que todo aquel que en él cree no se pierda, mas tenga vida eterna. ¿De qué manera el mirar al Salvador los ayuda a sobrellevar sus pruebas? El maná. El pan de Dios es aquel que descendió del cielo y da vida al mundo. Al igual que los israelitas que recogían el maná cada día, ¿de qué manera pueden ustedes recoger las palabras del Señor cada día para alimentar su espíritu? El agua. El agua que yo le daré será en él una fuente de agua que brote para vida eterna. Cuando tomen el pan y el agua de la Santa Cena, consideren cómo las enseñanzas y la expiación de Jesús nos ayudan a ser merecedores de la vida eterna. Cordero, redimido con la sangre preciosa de Cristo, como de un cordero sin mancha y sin contaminación. Los sacrificios de animales en el Antiguo Testamento simbolizaban el sacrificio del Señor por nosotros. Nuestro sacrificio hoy en día es darle un corazón quebrantado y un espíritu contrito. ¿En qué ocasiones han sentido que han ofrecido ese sacrificio? El don del Hijo de Dios es un don de valor incalculable. Él es el don que ilumina nuestro camino y nos eleva. Él es el don que nos sostiene en los días difíciles de nuestra jornada terrenal. Él es el don que ofrece amor divino, esperanza duradera y verdadero gozo. Véase Henry B. Eyring, segundo consejero de la primera presidencia, El Mesías Prometido, Liaona, diciembre de 2022, página 5.
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1: My dear brothers and sisters,
2: hermanos y hermanas, agradezco de estar con ustedes en este día de reposo en la Conferencia de la Iglesia del Señor. Al igual que ustedes, he sentido el Espíritu que testifica de la verdad de las palabras que hemos escuchado, que hemos escuchado y que hemos cantado. Mi propósito hoy día es hacer crecer su deseo y su determinación de pedir el don que se nos ha prometido al bautizarnos a cada uno de nosotros. Durante nuestra confirmación escuchamos estas palabras: recibe el Espíritu Santo. Desde ese instante, nuestras vidas cambiaron para siempre. Si vivimos dignamente, podemos tener la bendición de que el Espíritu esté con nosotros siempre, no solo ocasionalmente, como las experiencias de hoy, sino siempre. Por las palabras de la oración de la Santa Cena, ustedes saben cómo se cumple esa promesa. Oh Dios, Padre eterno, en el nombre de Jesucristo, tu Hijo, te pedimos que bendigas y santifiques este pan para las almas de todos los que participen de él, para que lo coman en memoria del cuerpo de tu Hijo y testifiquen ante ti, oh Dios, Padre eterno, que están dispuestos a tomar sobre sí el nombre de tu Hijo y a recordarle siempre y a guardar sus mandamientos que Él les ha dado. Y entonces viene la promesa, la gran promesa, para que siempre puedan tener su Espíritu consigo. Tener siempre el Espíritu con nosotros es contar con la guía y la dirección del Espíritu Santo en nuestra vida diaria. Por ejemplo, por el Espíritu recibimos advertencias para que resistamos la tentación de hacer lo malo. Solo por esta razón es fácil ver por qué los siervos del Señor han procurado que aumente nuestro deseo de adorar a Dios en las reuniones sacramentales. Si tomamos la Santa Cena con fe, el Espíritu Santo nos protegerá a nosotros y a nuestros seres queridos de las tentaciones que vienen con mayor intensidad y frecuencia. La compañía del Espíritu Santo hace que lo bueno sea más atractivo y las tentaciones menos seductoras. Esta razón sola debería bastar para que tengamos la determinación de merecer la compañía del Espíritu siempre. Así como el Espíritu nos fortalece contra el mal, también nos da el poder para discernir entre la verdad y la falsedad. La verdad más importante solo se confirma mediante la revelación de Dios. Nuestro razonamiento y el uso de nuestros sentidos no serán suficientes. Vivimos en una época en la que aún los más sabios tendrán dificultades para distinguir entre la verdad y el engaño ingenioso. El Señor le enseñó al apóstol Tomás, quien deseaba tocar las heridas del Salvador para tener la evidencia física de la resurrección del Señor, que la revelación es una evidencia más segura. Jesús le dijo: porque me has visto, Tomás, has creído. Bienaventurados los que no vieron y creyeron. El Espíritu Santo es quien confirma las verdades que indican el camino para volver a Dios. No podemos ir a la arboleda y ver al Padre y al Hijo hablando al joven José Smith. No hay evidencia física ni argumento lógico que establezca que Elías vino, como estaba prometido, para conferir las llaves al sacerdocio que ahora ejerce un profeta viviente, el presidente Thomas S. Monson. La verdad se confirma a los hijos de Dios que hayan procurado el derecho de recibir el Espíritu Santo. Como el engaño y la mentira pueden presentarse en cualquier momento, necesitamos la influencia constante del Espíritu de verdad para evitarnos los momentos de duda. Cuando era miembro del cuerno de los 12 apóstoles, George Q. Cannon instó a que constantemente procuremos tener el Espíritu con nosotros. Él prometió, y yo también lo hago, que si seguimos ese curso, nunca nos faltará conocimiento de la verdad. Nunca estaremos en la duda ni en tinieblas, y nuestra fe será fuerte y nuestro gozo pleno. Necesitamos la ayuda constante del Espíritu Santo, aún por otra razón. La muerte de un ser querido puede venir en forma inesperada. El testimonio del Espíritu Santo de la realidad de un Padre Celestial amoroso y de un Salvador resucitado nos brinda esperanza y consuelo ante la pérdida de un ser amado. Ese testimonio debe estar vivo cuando la muerte ocurra. De modo que necesitamos la compañía constante del Espíritu Santo por muchas razones. Es lo que deseamos, pero sabemos por experiencia que no es fácil de conservar. Todos pensamos, decimos y hacemos cosas diarias que pueden ofender al Espíritu. El Señor nos enseñó que el Espíritu Santo será nuestro compañero constante si nuestro corazón está lleno de caridad y si la virtud engalana nuestros pensamientos incesantemente. A quienes tengan dificultades con las normas elevadas que son necesarias para merecer la compañía del Espíritu, les ofrezco estas palabras de aliento. Ustedes han tenido momentos en que sintieron la influencia del Espíritu Santo. Pudo haber ocurrido hoy mismo. Consideran esos momentos de inspiración como la semilla de fe que Alma describió. Planten cada una de ellas. ¿Lo pueden hacer? Al seguir la inspiración que sintieron hoy día, la inspiración más valiosa será saber lo que Dios quiere que ustedes hagan. Si es que paguen diezmos o que visiten a un amigo que esté triste, deben hacerlo. Sea lo que fuere, háganlo. Cuando demuestren su voluntad de obedecer, el Espíritu les dará más inspiración sobre lo que Dios quiere que ustedes hagan por Él. A medida que obedezcan, la inspiración vendrá más frecuentemente, cada vez más cerca de ser una compañía constante. Su poder para escoger lo correcto aumentará. Pueden saber cuándo la inspiración para actuar proviene del Espíritu y no de sus deseos personales. Cuando esa inspiración está en armonía con las palabras del Salvador y de sus profetas y apóstoles vivientes, ustedes pueden obedecer con confianza. Entonces el Señor enviará su Espíritu para asistirles. Por ejemplo, si reciben la impresión espiritual de honrar el día de reposo, especialmente cuando esto sea difícil, Dios les enviará su Espíritu para ayudarles. Mi padre recibió esa ayuda hace años cuando viajó a Australia por motivos de trabajo. Un domingo estaba solo y deseaba tomar la Santa Cena. No pudo conseguir información acerca de las reuniones de la iglesia, así que empezó a caminar. En cada esquina ofrecía una oración para saber hacia dónde dirigirse. Después de andar y cruzar esquinas durante una hora, se detuvo nuevamente a orar. Sintió que debía doblar en cierta calle. Poco después escuchó que cantaban desde un edificio cercano. Por la ventana vio a unas pocas personas sentadas cerca de una mesa cubierta con un mantel blanco y con bandejas de la Santa Cena. Puede que esto no les sea impresionante a ustedes, pero fue maravilloso para él. Él supo que la promesa de la Santa Cena se había cumplido, a recordarle siempre y a guardar sus mandamientos que les ha dado, para que siempre puedan tener su Espíritu consigo. Ese fue solo un ejemplo de la vez en que él oró e hizo lo que el Espíritu le dijo que Dios quería que hiciese, y lo siguió haciendo a lo largo de los años, como ustedes y yo lo haremos. Él nunca hablaba de su espiritualidad, solo seguía haciendo cosas pequeñas por el Señor. Cada vez que un grupo de miembros de la iglesia le pedía que les hablara, él lo hacía. No importaba si eran 10 o 50 personas o cuán cansado estaba. Él daba su testimonio del Padre, del Hijo, del Espíritu Santo y de los profetas cada vez que el Espíritu lo instaba a hacerlo. Sus llamamientos más destacados en la iglesia fueron en el sumo consejo de la estaca Bonneville, cuando iba a desmalezar la granja de la estaca y enseñaba unas clases de la escuela dominical. A través de los años, cuando lo necesitaba, el Espíritu Santo estaba allí para acompañarle. Estuve junto a mi padre en un cuarto de hospital donde yacía mi madre enferma, su esposa, durante 40 años. La había observado por muchas horas y comenzamos a notar que la expresión de dolor desaparecía. Sus manos, que tenía apretadas, se aflojaron y sus brazos se relajaron. Los dolores de un cáncer de muchos años llegaban a su fin. Noté una expresión de paz. Tras unos breves jadeos, exhaló un último aliento y quedó inmóvil. Esperamos para ver si volvía a respirar. Finalmente, mi padre dijo en voz baja, «Una niña pequeña ha vuelto a casa». Él no derramó lágrimas, porque desde mucho antes, el Espíritu Santo le había dado una comprensión clara de quién era ella, de dónde había venido, lo que había llegado a ser y a dónde se dirigía. El Espíritu le había testificado muchas veces de un Padre Celestial amoroso, de un Salvador que había vencido el poder de la muerte y de la realidad del sellamiento del templo que lo unía a su esposa y a su familia. El Espíritu le había asegurado mucho antes que la bondad y la fe de ella la hacían digna de volver a su hogar celestial, donde se la recordaría como una maravillosa hija de la promesa y donde se la recibiría con honores. Para mi padre, eso era más que una esperanza. El Espíritu Santo lo había convertido en una realidad para él. Puede que algunos digan que sus palabras e imágenes mentales de un hogar celestial eran meras ilusiones y el juicio obnubilado de un esposo en el momento de su pérdida. Pero él conocía la verdad eterna de la única forma que ustedes pueden conocerla. Fue un científico que buscó la verdad sobre el mundo físico durante toda su vida. Empleó las herramientas científicas lo suficientemente bien como para ganarse la honra de sus colegas de todo el mundo. Muchos de sus logros en química vinieron por visualizar el movimiento de las moléculas y luego confirmar su visión con experimentos en el laboratorio. Sin embargo, siguió un método distinto para descubrir las verdades que más le importaban a él y a nosotros. Solo mediante el Espíritu Santo podemos ver a las personas y a los acontecimientos, tal como Dios los ve. Ese don siguió presente en el hospital después de fallecer su esposa. Juntamos las cosas de mamá para llevarlas a casa. Papá se detuvo a agradecer a las enfermeras y médicos. Recuerdo haber pensado que debíamos irnos para estar a solas con nuestra pena. Ahora comprendo que él veía las cosas solo como el Espíritu Santo podía haberle mostrado. Veía a las personas como ángeles enviados que habían velado por su esposa. Ellos eran profesionales de la salud, pero papá les estaba agradeciendo por su servicio en el nombre del Salvador. La influencia del Espíritu Santo continuó con él al llegar a casa. Conversamos por unos minutos en la sala y luego se disculpó para retirarse a su habitación. A los pocos minutos, regresó con una agradable sonrisa. Vino hasta nosotros y nos dijo en voz baja, «Estaba preocupado de que Mildred llegara sola al mundo de los espíritus. Pensaba que se sentiría perdida entre la multitud». Y entonces dijo con felicidad, «Acabo de orar y sé que ella está bien. Mi madre estaba allí para recibirla». Recuerdo haber sonreído cuando él dijo eso, imaginándome a mi abuela corriendo entre la multitud para asegurarse de recibir y abrazar a su nuera. Una de las razones por las que mi padre pidió y recibió ese consuelo fue porque él siempre había orado con fe desde su infancia. Estaba habituado a recibir respuestas que llegaban a su corazón para darle consuelo y dirección. Además de tener el hábito de la oración, él conocía las Escrituras y las palabras de los profetas vivientes, de modo que él reconocía los susurros del Espíritu. que ustedes han sentido hoy. La compañía del Espíritu había sido más que un consuelo y una guía. Le había cambiado mediante la expiación de Jesucristo. Cuando aceptamos la promesa de tener el Espíritu con nosotros siempre, el Salvador puede concedernos la purificación necesaria para la vida eterna, el mayor de todos los dones. Ustedes recuerdan las palabras del Salvador, y este es el mandamiento. Arrepentíos, todos vosotros, extremos de la tierra, y venid a mí, y sed bautizados en mi nombre para que seáis santificados por la recepción del Espíritu Santo, a fin de que el postrer día os presentéis ante mí sin mancha. Esos mandamientos vienen con la promesa del Señor. Y ahora te digo, de cierto te digo, pon tu confianza en ese Espíritu que induce a hacer lo bueno, sí, a obrar justamente, a andar humildemente, a juzgar con rectitud. Y este es mi Espíritu. De cierto te digo, te daré de mi Espíritu, el cual iluminará tu mente y llenará tu alma de gozo. Les doy mi testimonio de que Dios el Padre vive, que Jesucristo resucitado dirige su iglesia, que Thomas S. Monson posee todas las llaves del sacerdocio y que la revelación por medio del Espíritu Santo guía y sostiene la iglesia de Jesucristo de los Santos de los Últimos Días y a sus humildes miembros. Testifico también de estos hombres maravillosos que fueron llamados y que hoy día nos han dirigido a la palabra como testimonios, como testigos del Señor Jesucristo y como miembros del cuerno de los doce apóstoles. Testifico de esto. Yo sé que el Espíritu guió al presidente Monson a llamarles y que son llamados por Dios. Testifico y que al escucharlo y sus testimonios, el Espíritu confirmará a ustedes lo que yo les digo, que son llamados de Dios. Los apoyo, los amo, y que el Señor los amará y los sostendrá en su servicio. Y lo digo en el nombre del Señor Jesucristo. Amén.
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Si alguna vez ha estado en un show de talentos, habrá notado que algunos de ellos son más fáciles de percibir y de demostrar que otros. Los talentos más celebrados suelen ser los de canto, danza o de artes visuales. Quienes se destacan en los deportes y en lo académico también son reconocidos. Mas alguien que carezca de tales habilidades quizá llegue a la conclusión de que no es una persona talentosa. Sin embargo, Dios tiene muchos dones para conceder de acuerdo con las necesidades de cada uno de sus hijos. Salomón de la antigüedad era sabio. José de Egipto era presto a perdonar. E innumerables padres poseen el don de la paciencia. Algunas personas son buenas para organizar, enseñar o para elevar el ánimo de los desconsolados. Quizá resulte difícil exhibir sobre un escenario la compasión, la honradez, la lealtad, el optimismo o la capacidad de ser pacificadores, pero piense en cómo han influido en su vida quienes poseen y comparten tales dones. Quien sabe escuchar puede ayudar a alguien que está afligido. Una persona perseverante puede resolver problemas o realizar descubrimientos inimaginables. Mientras que la capacidad de contener la indignación ha salvado muchas relaciones. Cualesquiera sean nuestros talentos, rara vez nos llegan plenamente desarrollados. Los talentos crecen debido a la superación personal, aun cuando otras personas parezcan ser más talentosas. Por ejemplo, un jovencito se sintió desanimado al no recibir una buena nota por un dibujo hecho en la escuela, pero lo usó en una tarjeta de cumpleaños para su abuela, lo cual la hizo muy feliz. En las palabras de la escritora inglesa Elizabeth Charles, los bosques serían muy silenciosos si en ellos se oyera solo a los pájaros que cantan mejor. ¿Qué mundo tan lúgubre sería este si únicamente contribuyeran los más aptos? Todos nos favorecemos con la generosidad de cada alma y no es necesario que seamos famosos para beneficiar a otras personas con los talentos o dones que Dios nos ha dado. En una conocida historia de la Biblia, el Señor da a sus siervos diferentes cantidades de monedas, llamadas talentos, y alabó a quienes, en vez de enterrarlos, usaron y aumentaron lo que Él les dio, ya fuera mucho o poco. Sean cuales sean los talentos que tengamos, podemos favorecer a mucha gente a nuestro alrededor, pero solo si los compartimos.

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0: ciencia y el conducto del poder divino, enseñó el presidente Russell M. Nelson, y luego dijo, todo lo bueno de la vida, toda posible bendición de significado eterno, comienza con la fe. El permitir que Dios prevalezca en nuestras vidas comienza con la fe en que Él está dispuesto a guiarnos. El verdadero arrepentimiento comienza con la fe en que Jesucristo tiene el poder de purificarnos, sanarnos y fortalecernos. No neguéis el poder de Dios, dijo el profeta Moroni, porque Él obra por poder de acuerdo con la fe de los hijos de los hombres. Es nuestra fe la que activa el poder de Dios en nuestras vidas. ¿Cómo podemos aumentar nuestra fe en el Padre Celestial y en Jesucristo? ¿Y qué bendiciones recibiremos al hacerlo? Estas enseñanzas recientes de los profetas y apóstoles proporcionan algunas ideas. La paz verdadera que sobrepasa todo entendimiento. Durante el año pasado, todos hemos estado lidiando con acontecimientos significativos e inesperados. En medio de tanta incertidumbre, solo hay una manera de sentirse en paz. La paz verdadera que sobrepasa todo entendimiento. Esa paz se encuentra en la fe en el Señor Jesucristo. Presidente Russell M. Nelson, Facebook, 28 de marzo de 2021. La clave para recibir revelaciones. En el Libro de Mormón leemos que Nefi, el profeta de la antigüedad, nos enseñó que la fe en Jesucristo es la clave para recibir revelaciones de la verdad y para tener la confianza en que estamos siguiendo las indicaciones del Salvador. Oír esa voz dependerá de nuestra fe en Él. Con fe suficiente, pediremos instrucciones con la intención de ir y hacer lo que Él nos pida. Habremos desarrollado la fe para saber que lo que sea que Él nos pida, bendecirá a los demás, y podemos ser purificados en el proceso gracias al amor que Él tiene por nosotros. Véase Presidente Henry B. Eyring, Facebook, 17 de noviembre de 2021. Tu relación con el Padre Celestial y Jesucristo. Con frecuencia les digo a los jóvenes adultos que son personas de gran valor. Repito ese mensaje con frecuencia porque sé que es verdadero. Les aseguro que ustedes son sumamente preciados para su Padre Celestial y para el Señor Jesucristo. Reconozco que hay muchas presiones en el mundo actual. Hay muchas voces en el mundo de hoy a través de las redes sociales. No obstante, quiero que sepan que la voz más importante, lo más crucial que debe suceder en su vida, es encontrar un momento apacible donde puedan estar tranquilos y saber que en verdad nuestro Padre Celestial los ama, que son su hijo o su hija, y que el Señor Jesucristo es su Salvador y Redentor. Presidente M. Russell Ballard, Facebook, 8 de enero de 2021. La vida del Salvador. Estudiar la vida de nuestro Salvador nos acerca más a Él. Los invito a dedicar tiempo a conocer al Príncipe de Paz, su nacimiento, vida, mensaje y resurrección. Cuanto más aprendamos de Él y sigamos su ejemplo, más paz podremos sentir en tiempos turbulentos. Elder Jeffrey R. Holland, Facebook, 20 de diciembre de 2021. Más gozo, felicidad y paz. Nos regocijamos por todo lo que el Salvador ha hecho por nosotros. Jesucristo dio su vida como una expiación vicaria, venciendo la muerte y brindando redención a toda la humanidad. Les prometo que el seguir su luz y ejemplo nos brindará más gozo, felicidad y paz en esta vida que cualquier otra cosa. Elder Quentin L. Cook, Facebook, 17 de abril de 2022. El ejemplo del Salvador. ¿Qué aprendemos de la vida del Salvador que puede fortalecer nuestra fe? Mediante su nacimiento, Jesús nos mostró que el valor de un alma no depende de sus circunstancias ni de su entorno. Él, el gran creador de la tierra, nació en la pobreza, en un establo entre animales, porque no había lugar para él ni para José y María en el mesón. Podemos tener fe en él, sabiendo que seamos quienes seamos y cualesquiera que sean nuestras circunstancias, él mira nuestro corazón y cada uno de nosotros es de gran valor para él. Por medio de su vida, Jesús nos mostró que cada alma puede crecer y progresar. El amor del Padre y del Hijo es el fundamento de nuestro gozo aquí y en la vida venidera. Pero nuestro Padre Celestial espera que edifiquemos sobre ese fundamento y crezcamos como lo hizo Jesús. Con su ayuda, nosotros también podemos crecer paso a paso. Mediante su agonía y muerte, Jesús nos mostró que el amor significa servicio y sacrificio. Al servir y ministrar como Él lo hizo, podemos tener una fe perfecta en el Salvador. Él ha dado su vida por nosotros, y ahora Él tiene todo el poder para protegernos y bendecirnos como sus amigos. Les doy mi firme testimonio de que la resurrección de Jesucristo es un hecho. Ustedes pueden vivir con una esperanza perfecta en Cristo por la ayuda que necesitan en este momento y en la vida eterna futura. Elder D. Todd Christofferson, Facebook, 16 de marzo de 2021. ¿Qué es la fe? En un devocional para jóvenes adultos de habla francesa, Kathy y yo compartimos nuestros pensamientos y sentimientos acerca del principio de creer. El apóstol Pablo enseñó, «Es pues la fe la certeza de lo que se espera, la convicción de lo que no se ve». Certeza, convicción. En esto consiste la fe. Esto es lo que significa creer. Es real. Es parte de nuestro ser interior. Exhorté a estos jóvenes adultos a creer en estas 6 cosas importantes. 1. Crean en Dios. 2. Crean que son una hija o un hijo de Dios y que Él los conoce personalmente y los ama por completo. 3. Crean que pueden hablar con su Padre Celestial y que Él enviará su Espíritu sobre ustedes. 4. Crean que el reino de Dios está extendiéndose por todo el mundo y que cada uno de nosotros es una parte importante de la preparación para la segunda venida del Salvador. 5. Crean que las personas que ustedes conocen aceptarán el Evangelio de Jesucristo. 6. Crean que Jesucristo es el Salvador del mundo. Como amigo y compañero discípulo, sin otra motivación excepto mi amor y respeto por ustedes, les aseguro que su fe en Jesucristo no es en vano. Lo volverán a ver. Todo el mundo sabrá que Él es el Hijo de Dios. He llegado a conocerlo y a sentir su presencia. Testifico con certeza que Él vive, que resucitó y que su amor por nosotros es indescriptible. Elder Neil L. Anderson, 21 de febrero de 2021. Otro poder. Cuando hacemos un esfuerzo decidido, nuestra fe en Jesucristo aumenta. Y a medida que crece, recibimos dones y poder celestiales, así como la capacidad de hacer lo que no podríamos hacer sin ese poder. Cuando fortalecemos nuestra fe, de pronto tenemos otro poder, el poder de Cristo y su expiación. Comenzamos a sentir su aprobación, su amor y su gracia. Elder Neil L. Anderson, 13 de febrero de 2022. La conexión con Dios. La conexión le da significado a la vida. La conexión con Dios, la familia y los unos con los otros, lo que llamo pertenecer al convenio, le da a nuestra vida el mayor, más tierno y profundo significado. Elder Garrett W. Gong, Facebook, 3 de marzo de 2022. 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
2: Ante esta enorme audiencia y con cierta discreción, hago una confesión personal como introducción a un tema que desde hace un tiempo he estado meditando seriamente. En 1955, después de mi primer año de los estudios universitarios, pasé el verano trabajando en el nuevo hotel Jackson Lake Lodge en Moran, Wyoming. Mi medio de transporte era un automóvil Hudson de 1941. Con 14 años de antigüedad, que debería haber pasado a una mejor vida hacía 10 años. Entre otras características, la parte inferior del vehículo se había oxidado tanto que, de no haber sido por una tabla de madera, literalmente podría haber tocado la carretera con los pies. Lo positivo era que, a diferencia de otros automóviles de 14 años de ese periodo, este no gastaba aceite. Tenía que echar mucha agua al radiador, pero nunca me daba cuenta a dónde se iba el agua y por qué el aceite se ponía cada vez menos espeso y cada vez más claro. Al terminar el verano y como preparación para el viaje de 300 kilómetros, me separaba de mi casa y llevé el automóvil a un mecánico de Moran. Después de una rápida inspección, me dijo que el motor estaba agrietado, y eso explicaba el misterio del aceite y del agua. Pensé, si consigo que el agua pase también al tanque de gasolina, quizá ahorre en combustible. Ahora la confesión. Después de llegar a casa de milagro, mi padre salió y me recibió muy contento. Después de intercambiar abrazos y bromas, mi padre echó un vistazo al asiento de atrás del vehículo y vio tres toallas de Jackson Lake Lodge, de las que no se pueden comprar. Con una mirada de desilusión, sencillamente me dijo, «Esperaba más de ti». Yo no pensaba que lo que había hecho estuviera tan mal. Para mí, esas toallas eran tan solo un símbolo de mi trabajo de verano en un hotel de lujo, un rito de iniciación. Sin embargo, al llevármelas, sentí que había perdido la confianza de mi padre y me sentí desolado. El siguiente fin de semana, ajusté la tabla de madera al piso del automóvil, llené el radiador de agua y emprendí el viaje de 595 kilómetros que me llevaba de regreso a Jackson para devolver tres toallas. Mi padre nunca me preguntó por qué volví a Jackson y nunca se lo expliqué. No fue necesario. Para mí, fue una lección clara y dolorosa sobre la honestidad que he recordado toda la vida. Lamentablemente, dos de los principales valores ausentes hoy en día son la honradez y la integridad. A lo largo de los años, se han puesto al descubierto la falta de honradez y mal comportamiento de un número creciente de empresarios. Y como resultado de eso, miles de leales empleados con mucha antigüedad han perdido su medio de vida y sus pensiones. Algunos han perdido sus casas, han tenido que dar un giro a su profesión y a otros planes de toda una vida. Leemos y escuchamos que en las escuelas muchos hacen trampa, con una mayor preocupación por las notas o los títulos que por el aprendizaje y la preparación. Vemos estudiantes que han hecho trampas en la facultad de medicina y ahora realizan intervenciones complicadas a sus pacientes. Las personas mayores caen víctima de estafadores y a menudo pierden su casa o los ahorros de su pensión. Esa falta de honradez e integridad siempre se basa en la codicia, la arrogancia y la falta de respeto. En Proverbios leemos: los labios mentirosos son abominación a Jehová, pero los que hacen verdad son su contentamiento. Mormón escribió lo siguiente sobre los conversos lamanitas conocidos como el pueblo de Anti-Nefilei. Y se hallaban entre el pueblo de Nefi y también eran contados entre el pueblo que era de la iglesia de Dios. Y se distinguían por su celo para con Dios y también para con los hombres, pues eran completamente honrados y rectos en todas las cosas. Y eran firmes en la fe de Cristo, aún hasta el fin. Hace unos 30 años, en mi etapa profesional en el mundo de los negocios, unos compañeros y yo llegábamos al aeropuerto de O'Hare de Chicago. Uno de ellos acababa de vender su empresa por decenas de millones de dólares. En otras palabras, no era pobre precisamente. Al pasar junto a una máquina expendedora de periódicos, esta persona metió una moneda en la ranura, abrió la puerta de la máquina y comenzó a entregarnos ejemplares del periódico que no había pagado. Cuando me entregó uno, puse una moneda en la máquina y tratando de no ofenderle, le dije de broma: Jim, por 25 centavos puedo conservar mi integridad. Si fuera un dólar, no lo sé, pero por 25 centavos creo que sí. Verán, yo recordaba la experiencia de las tres toallas y de un Hudson destrozado del año 1941. Unos minutos después, pasamos junto a la misma máquina expendedora y noté que Jim se había apartado del grupo y estaba metiendo monedas en la máquina. Les cuento este incidente para no presentarme como un ejemplo de honradez fuera de lo común. Sencillamente, lo hago para recalcar las lecciones de tres toallas y un periódico de 25 centavos. Nunca habrá honradez en el mundo de los negocios, en las escuelas, en el hogar, ni en ningún otro lugar, hasta que haya honradez en el corazón. A menudo, las lecciones importantes y duraderas son y se enseñan con ejemplos tan sencillos como tres toallas o un periódico de 25 centavos. Me pregunto, ¿cómo sería el mundo si a temprana edad se enseñaran en el hogar lecciones de honradez tan sencillas como: ama a tu prójimo como a ti mismo y haz a otros lo que quieras que ellos hagan contigo? Me pregunto, ¿dónde estarían hoy miles de empleados privados de sus trabajos y sus pensiones si ciertos empresarios de las altas esferas hubieran tenido a temprana edad experiencias con tres toallas o periódicos de 25 centavos? La honradez es la base de una vida verdaderamente cristiana, y para los santos de los últimos días es un requisito importante para entrar al santo templo del Señor. Es parte inherente de los convenios que hacemos en el templo. Cada domingo, al participar de los santos emblemas del cuerpo y la sangre de Cristo, renovamos convenios básicos y sagrados, que incluyen la honradez. Tenemos la obligación sagrada no solo de vivir los principios de la honradez, sino también vivir de acuerdo con ellos. Quizás con ejemplos tan sencillos como tres toallas o un periódico de 25 centavos, la honradez debe ser uno de los valores fundamentales que rigen nuestra vida cotidiana. Cuando somos fieles a los sagrados principios de la honradez y de la integridad, somos leales a nuestra fe y a nosotros mismos. Ruego que se conozca a los santos de los últimos días por ser de las personas más honradas del mundo, y que se pueda decir de nosotros, como se dijo del pueblo de Anti-Nefilei, que somos completamente honrados y rectos en todas las cosas y firmes en la fe de Cristo, aún hasta el fin. En el nombre de Jesucristo. Amén.
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3: Jóvenes adultos, encontrar el designio divino en nuestra familia no ideal. Por Janet Erickson, profesora adjunta, Departamento de Historia y Doctrina de la Iglesia, Universidad Brigham Young. El no tener la familia ideal en la vida terrenal puede resultar doloroso, pero podemos utilizar nuestras realidades para acercarnos más al Salvador. Nada nos genera sentimientos más profundos de relevancia, gozo, anhelo y dolor que las relaciones más esenciales para nuestra experiencia en la vida terrenal, nuestras relaciones familiares. Y debido a que esas relaciones son tan importantes, nuestros líderes de la Iglesia fueron inspirados a crear la familia, una proclamación para el mundo. Sus verdades dan testimonio de un Padre amoroso que anhela que conozcamos los modelos divinos que conducen a la felicidad eterna en la vida familiar. El presidente Henry B. Eyring, segundo consejero de la primera presidencia, enseñó: en vista de que nuestro Padre ama a sus hijos, no nos dejará hacer conjeturas en cuanto a lo que más importa en esta vida y a qué debemos prestar atención para ser felices o la tristeza que puede resultar de nuestra indiferencia. Esto incluye las múltiples y sagradas funciones familiares que podríamos desempeñar en esta vida: hija o hijo, hermana o hermano, madre o padre, tía o tío, abuela o abuelo. Las verdades de la proclamación sobre la familia ilustran el ideal eterno que muchos de nosotros deseamos profundamente: unas relaciones familiares eternas, firmes y felices. El problema es que vivimos en la realidad mortal, y esa brecha entre lo real y lo ideal puede resultar dolorosa. A veces, en lugar de considerarla una luz para guiarnos, podríamos creer que la proclamación sobre la familia es un conmovedor recordatorio de dónde hemos fracasado tratando de llegar al ideal. Anhelamos el matrimonio, pero no lo vemos como una posibilidad. Es posible que nos hayamos casado y hayamos tenido un divorcio devastador. Tal vez deseemos tener hijos que no podamos tener. Es posible que hayamos sufrido abuso o maltrato en las relaciones familiares en las que confiábamos. Es posible que nos sintamos divididos a pesar de hacer todo lo posible por lograr la unidad entre nuestros seres queridos. Incluso podríamos sentirnos desilusionados por anhelos y promesas que no se han cumplido. En realidad, todos conoceremos los desafíos, el dolor y el pesar en la vida familiar, algunos más que otros. Hasta cierto punto, todos estaremos fuera de los modelos ideales que se describen en la proclamación sobre la familia. Lo que quizás no reconozcamos es el designio divino de esa realidad: buscar al Salvador y someterse a Él. Como mujer soltera que anhelaba el matrimonio y los hijos durante muchos años, deseaba y creía que un propósito fundamental de mi vida era lograr los ideales de la vida familiar que se definen en la proclamación sobre la familia. Sin embargo, a pesar de mis esfuerzos más sinceros, no conseguía que sucedieran de la manera en que yo creía que debían. Fue una batalla dolorosa. En aquel momento, no podía ver la milagrosa obra que el Señor estaba llevando a cabo en mi corazón por medio de esa dificultad. Al mirar atrás, mis anhelos insatisfechos desempeñaron una función sagrada al inclinar mi corazón hacia mi Redentor para buscar la paz y la guía que solo Él podía proporcionarme y profundizar mi confianza en su amor perfecto y su poder habilitador. La oración y el estudio de las Escrituras a diario, y especialmente las palabras de la conferencia general, se convirtieron en un salvavidas de esperanza y guía. Me sentí impulsada a recurrir a las palabras de mi bendición patriarcal y a otras bendiciones del sacerdocio para encontrar el amor y la guía que mi Padre Eterno me había brindado individualmente. Al derramar mi corazón al Señor, aún cuando me sentía tentada a apartarme con amargura, me vinieron a la mente y al corazón impresiones sagradas que me dieron la certeza de que Él sabía dónde estaba yo, que mi vida tenía un hermoso plan y que podía confiar en Él. El sentimiento de pertenecer por convenio a mi Redentor llegó a ser un conducto de paz y gozo profundos que sobrepasa cualquier otra fuente de satisfacción o felicidad. Llegué a ver que, aunque había creído que el propósito de mi vida era lograr mis sueños de la familia ideal, el Señor estaba haciendo posible lo que el Elder Jeffrey R. Holland, del Quórum de los Doce Apóstoles, denominó el propósito fundamental de la vida terrenal. Citando al rey Benjamín, explicó, «Quizás el propósito fundamental es llegar a ser santo por la expiación de Cristo el Señor, lo cual requerirá que lleguemos a ser como un niño, sumiso, manso, humilde, paciente, lleno de amor y dispuesto a someterse a cuanto el Señor juzgue conveniente infligir sobre él, tal como un niño se somete a su padre. Mi necesidad de la ayuda y la fortaleza del Salvador me llevó a buscar y experimentar su corazón sumiso, manso, humilde, paciente y amoroso. Durante ese proceso, su poder habilitador me cambió, y en verdad, eso era lo que yo más deseaba. Lo que me había parecido tan poco ideal, en realidad había preparado el camino para el ideal más hermoso. Mi amigo y colega, Ty Mansfield, describió una verdad similar. Como hombre que experimenta atracción hacia personas del mismo sexo, Ty fue testigo del crecimiento espiritual que puede tener lugar cuando anclamos nuestra vida en Jesucristo y entregamos voluntariamente todo nuestro corazón a Él, permitiéndole consagrar todas las experiencias difíciles para nuestro provecho. En el caso de Ty, eso comenzó cuando el Espíritu le enseñó que sin importar si me llegaba a casar, Dios me amaba y aceptaba infinitamente. Mi responsabilidad era continuar viviendo un día a la vez mientras buscaba y seguía la guía del Espíritu. Y con el tiempo, confiar en Dios llevó a Ty a contraer un matrimonio dichoso, hermoso y eterno con su esposa. Desarrollar una relación más profunda. Finalmente, yo también me casé después de preguntarme si alguna vez lo haría, pero la necesidad de estar profundamente anclada en Jesucristo ha continuado y también ha aumentado. Finalmente, yo también me casé después de preguntarme si alguna vez lo haría, pero la necesidad de estar profundamente anclada en Jesucristo ha continuado y también ha aumentado en los años desde que fui sellada a mi esposo. De nuevo empecé a buscarlo a él para pedirle paz en mis dificultades con la infertilidad. No sabía cómo podría tener el gozo que esperaba en la vida familiar si no tenía hijos. Pero incluso después de que mi esposo y yo fuimos bendecidos con dos hijos, a menudo me concentré en mis debilidades como madre. Aunque finalmente tenía lo que siempre había deseado, de alguna manera la brecha entre lo ideal y lo real parecía aumentar. Esas circunstancias me invitaron a replantearme los propósitos de la vida terrenal y los procesos divinamente ordenados por medio de los cuales progresamos. Tal vez el propósito de la vida, en realidad, no sea lograr la familia ideal. Tal vez el ideal ni siquiera exista en la vida terrenal. Tal vez la familia sea, por el contrario, una oportunidad de progreso. De hecho, tal vez la realidad, que tan dolorosamente resulta menos que ideal, en realidad cumpla el sagrado propósito de favorecer el progreso que necesitamos para vivir realmente relaciones ideales. Tal vez el poder radique en el hecho de que la profunda brecha entre lo real y lo ideal nos invita a desarrollar una relación más profunda con Jesucristo, en la cual Él sana y santifica lo que nos parece que está roto, desarrollando sabiduría, fortaleza y amor en el proceso. Milagrosamente, es por medio de su gracia y redención, y solamente por medio de Él, que podemos llegar a ser el tipo de personas en el tipo de relaciones que procuramos tener en los cielos.

0: libros. He llegado a creer que, en realidad, la perfección no es posible en las relaciones familiares, para nadie, al menos no en esta vida, pero la honradez, la integridad y la cercanía genuina sí lo son. De hecho, fingir o esperar la perfección interferirá en la cercanía genuina que tengamos con Dios, con nuestra familia y con los demás. En cambio, cuando nos permitimos ser vistos como realmente nos ven Cristo, nuestras familias y los demás, incluso en todo aquello que es menos que ideal, podemos invitar su poder santificador a nuestra vida. Podemos experimentar su poder milagroso para conciliar lo irresoluble, llenarnos de su amor y convertirnos en seres que tienen relaciones más profundas con Él y con nuestros seres queridos. Quizás el propósito más sagrado de la proclamación sobre la familia sea asegurarnos que, gracias a Jesucristo, la familia ideal puede ser el destino eterno para cada uno de nosotros. Como amados hijos e hijas de padres celestiales, todos pertenecemos a una familia eterna. Nuestra experiencia singular en la vida terrenal es una parte esencial del plan de nuestro Padre para ayudarnos a progresar y, finalmente, lograr nuestro destino divino como herederos de la vida eterna, la misma hermosa vida familiar que Él experimenta. Sin importar cuán diferentes nuestras experiencias familiares actuales parezcan ser con respecto al ideal. Tal como declaró el elder D. Todd Christofferson del Quórum de los Doce Apóstoles, la expiación de Jesucristo ha previsto y al final compensará todas las privaciones y pérdidas para aquellos que se vuelvan a Él. Nadie está predestinado a recibir menos que todo lo que el Padre tiene para sus hijos. Así como el Señor prometió a Jacob durante los desafíos de su familia menos que ideal, su relación de convenio con nosotros nos da esta certeza. Yo estoy contigo, y te guardaré por donde quiera que fueres, y volveré a traerte a casa, porque no te dejaré hasta que haya hecho lo que te he dicho. Conforme lo sigamos a Él, sean como sean nuestras realidades imperfectas, Él no nos dejará hasta que hayamos llegado a ser todo lo que deseamos ser, unidos en relaciones familiares de gozo sublime por la eternidad.
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3: Al final del día, un par de misioneros se dirige a casa cuando uno de ellos repentinamente le dice al otro, siento que debemos parar en este último lugar. Un maestro orientador tiene la impresión de que debe llamar a una familia que acaba de visitar hace pocos días. Una jovencita planea asistir a la fiesta de una compañera, pero siente que debe quedarse en casa. ¿Cómo supieron los misioneros que debían tocar a la puerta de alguien que había orado pidiendo que llegaran, o el maestro orientador que debía llamar a una familia que tenía dificultades, o la jovencita que debía mantenerse alejada de una situación que podía comprometer sus valores? En cada una de estas situaciones fueron guiados por la influencia del Espíritu Santo. Los miembros por todo el mundo tienen experiencias similares con regularidad. Y hay quienes desean sentir que el Espíritu les guía diariamente. Aunque cada persona puede aprender a reconocer los susurros del Espíritu, así como nos acaba de enseñar el Elder Scott, el proceso de aprendizaje se puede facilitar cuando otras personas nos ayudan a comprender en cuanto al Espíritu Santo, comparten su testimonio personal y proporcionan un ambiente en el que se pueda sentir el Espíritu. En Doctrina y Convenio se describe la importancia de ayudar a otros a comprender. Los padres en Sion o en cualquiera de sus estacas organizadas deben ayudar a sus hijos a comprender la doctrina. Ya sea en el aula, en una charla misional o en una noche de hogar, el enseñar la doctrina en cuanto al Espíritu Santo puede ayudar a otros a comprender ese importante don. Aprendemos que mientras que a todo hombre se da el Espíritu de Cristo para que sepa discernir el bien del mal, el derecho a la compañía constante del Espíritu Santo se obtiene cuando aquellos que tienen la debida autoridad dan ese don a los miembros mediante la imposición de manos. Esa compañía puede seguir siendo nuestra si somos dignos. Se nos dice que el Espíritu del Señor no habita en templos inmundos y que a medida que dejemos que la virtud engalane nuestros pensamientos incesantemente, entonces el Espíritu Santo será nuestro compañero constante. Las Escrituras y los profetas enseñan lo que se siente al tener esa compañía constante. El Señor nos dice, «Hablaré a tu mente y a tu corazón por medio del Espíritu Santo que vendrá sobre ti y morará en tu corazón». Enos declaró, «Mientras me hallaba luchando en el Espíritu, he aquí, la voz del Señor penetró mi mente». José Smith dijo, «Sentirán que la inteligencia pura fluye en ustedes. Podrá darles una repentina corriente de ideas». El presidente Henry B. Eyring describió la influencia del Espíritu Santo como paz, esperanza y gozo, y añadió, «Casi siempre he sentido además una sensación de luz». Sin embargo, mi descripción favorita es la de un niño de 8 años que acababa de recibir el don del Espíritu Santo. Él dijo, se sintió como la luz del sol. No obstante, al principio no es siempre fácil discernir esos momentos de luz del sol. El Libro de Mormón nos cuenta de algunos lamanitas fieles que fueron bautizados con fuego y con el Espíritu Santo y no lo supieron. Podemos ayudar a otros a familiarizarse más con las impresiones del Espíritu Santo cuando compartimos nuestro testimonio de la influencia que ha tenido en nuestra vida. Recuerden que algunas experiencias son demasiado sagradas. Sin embargo, al compartir el testimonio del Espíritu en nuestra vida, es más probable que los que no estén familiarizados con esas impresiones las reconozcan cuando tengan sentimientos similares. Yo fui la primera persona de mi familia que se unió a la iglesia. Cuando tenía 8 años, esperaba sentirme un tanto diferente a causa de mi bautismo. Sinceramente, lo único que sentí cuando salí del agua fue, bueno, pues que estaba empapada. Pensé que algo más profundo tendría lugar al ser confirmada. Pero al recibir el Espíritu Santo, me sentí feliz, pero no diferente de lo que había sentido unos minutos antes. No fue sino hasta el día siguiente en la reunión de ayuno y testimonios que sentí lo que ahora reconozco como la influencia del Espíritu Santo. Un hermano se levantó a dar su testimonio y a hablar de las bendiciones que tenía por ser miembro de la iglesia. Me invadió una sensación cálida en todo el cuerpo. Aunque solo tenía 8 años, reconocí que esto era algo diferente. Un sentimiento de paz me embargó y sentí claramente que mi Padre Celestial estaba complacido conmigo. Hay lugares en los que es más fácil sentir el Espíritu. Por ejemplo, la reunión de testimonios y la conferencia general y, desde luego, los templos. El desafío para cada uno de nosotros es establecer un ambiente en el que se pueda sentir el Espíritu diariamente en el hogar y semanalmente en la iglesia. Una de las razones por las que se nos exhorta a orar y a leer las Escrituras todos los días es porque ambas actividades invitan al Espíritu a nuestro hogar y a la vida de los miembros de la familia. Puesto que el Espíritu con frecuencia se le describe como una voz apacible y delicada, también es importante que tengamos momentos de quietud en nuestra vida. El Señor nos ha aconsejado, «Quedaos tranquilos y sabed que yo soy Dios». Si tenemos un momento tranquilo y de quietud todos los días, en el que no somos bombardeados por la televisión, la computadora, los videojuegos o los aparatos electrónicos personales, damos la oportunidad a esa voz apacible y delicada de darnos revelación personal y de susurrarnos guía, tranquilidad y consuelo. De forma similar, podemos establecer un ambiente en la iglesia que permita que el Espíritu confirme lo que se está enseñando. Los maestros y los líderes hacen mucho más que simplemente enseñar lecciones o dirigir reuniones. Facilitan el que el Espíritu le susurre a cada miembro. El elder Richard G. Scott dice: aunque lo único que logren en su relación con sus alumnos sea ayudarles a reconocer y seguir la inspiración del Espíritu, les habrán bendecido entonces inconmensurable y eternamente. Una maestra de rayitos de sol envolvió a cada uno de los miembros de su clase uno por uno con una manta para enseñarles que el Espíritu se siente como la comodidad y la seguridad de ese abrigo. Una madre que visitaba la clase también escuchó la lección y muchos meses después le dio las gracias a la maestra. Le dijo que había estado menos activa cuando acompañó a su pequeña hija a la primaria. Varias semanas después de la lección, la madre sufrió un aborto involuntario. Se sintió abrumada por su profunda pena. Cuando de repente tuvo un sentimiento de calidez y paz, como si alguien la hubiera cubierto con una manta calientita, reconoció la tranquilidad que le ofrecía el Espíritu y supo que nuestro Padre Celestial estaba consciente de ella y que la amaba. Cuando comprendemos los susurros del Espíritu, podemos escucharlo cuando nos enseña las cosas apacibles del reino y todas las cosas que debemos hacer. Reconoceremos las respuestas a nuestras oraciones y sabremos cómo vivir el Evangelio más plenamente cada día. También seremos guiados y protegidos. Podemos cultivar ese don conforme sigamos esas impresiones espirituales. Y lo que es más importante aún, sentiremos que nos testifica del Padre y del Hijo. Cuando era jovencita y asistía a una conferencia de juventud, el Espíritu me testificó de la veracidad del Evangelio restaurado. Como preparación para la reunión de testimonios, cantamos El Espíritu de Dios. Yo había cantado ese himno muchas veces antes en reuniones sacramentales, pero en esa ocasión, casi desde la primera nota, sentí el Espíritu. Para cuando cantamos El Espíritu Santo del Gran Creador, supe que eran más que solo palabras agradables, eran hermosas verdades. El Espíritu Santo me ha confirmado que Dios el Padre vive. Él nos ama a cada uno, nos conoce individual y personalmente, escucha las súplicas de nuestro corazón y contesta las oraciones sinceras. Jesucristo es nuestro Salvador y Redentor. Vino a la tierra en el meridiano de los tiempos para expiar nuestros pecados y vendrá nuevamente. Estos y todos los demás aspectos del Evangelio que conforman mi testimonio están firmes en mi corazón gracias a la influencia del Espíritu Santo. En el nombre de Jesucristo. Amén.
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4: Solo para la versión digital, jóvenes adultos. Conectarse con el Espíritu en un lugar poco espiritual, por Urim Kim. Durante mi servicio militar en Corea del Sur, fui separado de la iglesia, pero algunas cosas mantuvieron mi fe fuerte. Al crecer en Corea del Sur, a menudo era el único miembro de la Iglesia de Jesucristo de los Santos de los Últimos Días entre mis amigos y compañeros de clase. A veces era difícil explicar por qué no hacía las mismas cosas que mis amigos. Pero defender mis creencias siempre parecía fortalecer mi fe. Sin embargo, cuando llegué a ser un joven adulto, afronté más tentaciones y me encontré en un ambiente espiritual más contaminado del que jamás había estado. Un lugar espiritualmente contaminado. En Corea del Sur, los hombres jóvenes adultos están obligados a prestar servicio en las Fuerzas Armadas por unos años. Cuando estaba en medio de mi servicio militar después de servir en mi misión, me sentía más solo en mi fe que nunca, por muchas razones. Por un lado, era difícil estar separado de otros miembros de la iglesia y de mi familia, Pero otra dificultad era estar rodeado de cosas que van en contra de nuestras normas. Por ejemplo, el alcohol está en todas partes en Corea del Sur, especialmente en las Fuerzas Armadas. Después de los entrenamientos, era común que todos se reunieran para beber juntos. Cuando se enteraron de que yo no bebía alcohol, hicieron lo que pudieron para obligarme a hacerlo. A sus ojos, no solo me estaba aferrando a mis valores, sino que iba en contra de la cultura. Lamentablemente, también era común que mis compañeros soldados hablaran de las mujeres de una manera mundana y sexualizada que me hacía sentir incómodo. Era un desafío escuchar sus malas palabras todos los días. Además, no podía asistir a la iglesia, participar de la Santa Cena, asistir al templo, ni hacer muchas cosas relacionadas con el Evangelio durante este periodo. Por un tiempo me sentí muy solo y me preguntaba qué podía hacer para sentir el Espíritu y mantener mi fe fuerte. ¿Cómo podía permanecer en lugares santos cuando no tenía la opción de hacerlo? Las pequeñas cosas. Después de atravesar un periodo de dificultades, decidí que debía asumir la responsabilidad de sentir el Espíritu, incluso en un ambiente mundano. Una cosa que me ayudó fue llevar conmigo las escrituras que utilicé en la misión durante mi servicio. En verdad, son los pequeños hábitos que hacemos cada día: leer las escrituras, orar y buscar oportunidades para prestar servicio y ser más semejantes al Salvador, lo que nos mantiene conectados con el Espíritu. Un día me encontré con 1 Corintios 10:13, que dice: Fiel es Dios, que no os dejará ser tentados más de lo que podáis resistir, sino que dará también juntamente con la tentación la salida, para que podáis soportar. Mientras leía ese pasaje de las Escrituras, me di cuenta de que, aunque me sentía solo, el Padre Celestial estaba conmigo. Si continuaba acercándome a Él y a mi Salvador, ellos me ayudarían a encontrar una manera de soportar fielmente mi servicio militar y regresar a casa con un testimonio más fuerte que antes. Recordar quién soy. Las escrituras se convirtieron en un salvavidas para mí durante esa época en la que estuve separado de la capilla y de otros miembros. Hablar con el Padre Celestial todos los días y leer las escrituras me mantuvo conectado con Él y me recordó mi identidad divina, que fue otra clave para sobrevivir espiritualmente. Recordar que soy un hijo amado de padres celestiales mantuvo fuerte mi fundamento de fe, especialmente cuando hice frente a la tentación. El elder Alan T. Phillips, de los 70, recientemente enseñó: Jesucristo desea que conozcan a su Padre Celestial y entablen una relación con Él. Ustedes son hijos suyos. Si se sienten perdidos, si tienen preguntas o falta de sabiduría, si sufren por sus circunstancias o lidian con la disonancia espiritual, acudan a Él. Oren a Él para que les dé consuelo, amor, respuestas y dirección. Lo que sea que necesiten y estén donde estén, derramen su corazón a su Padre Celestial. Aunque no puedas asistir al templo, ir a la iglesia o participar de la Santa Cena por cualquier razón, recordar tu identidad divina siempre puede proporcionarte una manera de volver a conectarte con el Espíritu y profundizar tu relación con el Padre Celestial y Jesucristo. Siempre tenemos acceso a la santidad. Cuando terminé mi servicio militar, di prioridad a los hábitos espirituales más que nunca. El poder asistir al templo, participar de la Santa Cena y estar totalmente comprometido con el Evangelio fue un contraste con el ambiente en el que había estado durante los 2 años anteriores. Ahora siento la plenitud de las bendiciones, el consuelo y el gozo que el Evangelio de Jesucristo nos ofrece. Me alegro de haber permanecido fiel hasta que esto fuera posible. Si alguna vez te encuentras en circunstancias que te obliguen a estar en lugares que no son tan santos, aférrate a tu fe. He aprendido mucho acerca de cómo plantar nuestras semillas de fe en tierra firme y permitir que esas raíces se aferren para que podamos resistir las tentaciones y los desafíos del mundo. No importa cuán oscuros tu entorno o tus desafíos a veces puedan parecerte, no olvides que tienes acceso constante al cielo por medio de la oración, las escrituras y el don del Espíritu Santo. Como enseñó recientemente el elder Joaquín E. Costa, de los 70, ¿Qué es lo que les otorga este poder para atravesar situaciones tan difíciles? ¿Qué es lo que les da una capa extra de fortaleza para seguir adelante cuando todo parece perdido? He aprendido que la fuente de esa fortaleza es la fe en Jesucristo, cuando intencionalmente venimos a Él todos los días. Donde quiera que estés, si te esfuerzas por seguir a Jesucristo y te aferras a tu fe, cualquier lugar puede llegar a ser un lugar santo donde puedas recibir y compartir su luz. Urim Kim es de Corea del Sur. Sirvió en una misión en Vancouver, Canadá, y actualmente está estudiando arte en la Universidad Brigham Young, Hawaii.
5: Esta galleta de hojaldre y pistachos es un regalo de agradecimiento. La hizo la familia Cadado, que durante décadas fue propietaria de 3 pastelerías en Damasco. Cuando estalló la guerra, un bloqueo impidió que alimentos y suministros llegaran a su ciudad y empezaron a pasar hambre. En lo peor de esa desesperada situación, Latter-day Saint Charities y algunos valientes trabajadores de Rahma Worldwide comenzaron a servir una comida caliente junto con leche para los niños pequeños. Después de una época difícil, la familia retomó su vida, así como su pastelería, en un nuevo país. Hace poco, llegó a las oficinas de la iglesia una caja de galletas con el siguiente mensaje. Durante más de 2 meses nos las arreglamos para obtener alimentos de la cocina Rahma Latter-day Saints. Sin eso hubiéramos muerto de hambre. Por favor, acepten este pequeño símbolo de gratitud. Pido a Dios Todopoderoso que los bendiga en todo lo que hacen. Una galleta de gratitud y reconocimiento, y es para ustedes. Para todos los que oraron después de ver una historia en las noticias, los que se ofrecieron como voluntarios cuando no resultaba conveniente, o que donaron al fondo humanitario confiando que serviría para algo bueno, gracias. La Iglesia de Jesucristo está bajo mandato divino de cuidar de los pobres. Es uno de los pilares de la obra de salvación y exaltación. Lo que era verdad en los días de Alma también lo es para nosotros. Y así, en sus prósperas circunstancias, no desatendían a ninguno que estuviese desnudo o hambriento, sediento o enfermo, o que no hubiese sido nutrido, y no ponían el corazón en las riquezas. Por consiguiente, eran generosos con todos, ora ancianos, jóvenes, esclavos o libres, varones o mujeres, pertenecieran o no a la Iglesia, sin hacer distinción de personas si estaban necesitadas. La Iglesia responde de muchas maneras a este mandato. Por ejemplo, la administración que realizamos en la Sociedad de Socorro, los quórums de sacerdocio y las clases, el ayuno y el uso de las ofrendas de ayuno, las granjas y las plantas de envasado, los centros de bienvenida para migrantes, los programas de ayuda para personas encarceladas, la labor humanitaria de la Iglesia y la aplicación Just Serve, que pone en contacto a los voluntarios con las oportunidades de servicio. Todos esos recursos, organizados por medio del sacerdocio, hacen que cada aportación tenga un gran impacto y magnifican las cosas que hacemos como discípulos de Jesucristo. Los profetas son responsables de todo el mundo y no solo de los miembros de la Iglesia. Conozco por experiencia propia que la primera presidencia asume esa responsabilidad con devoción. A medida que las necesidades aumentan, nos han pedido que aumentemos de manera considerable nuestro compromiso humanitario. A ellos les importan tanto las grandes tendencias como los pequeños detalles. Hace poco les mostramos una de las batas protectoras que Beehive Clothing confeccionó para su uso en los hospitales durante la pandemia. Como médico, el presidente Nelson manifestó gran interés. No solo quiso verla, quiso probársela, revisar los puños, el largo y el modo en que se ataba la espalda. Luego nos dijo con emoción en la voz, cuando se reúnan con las personas durante sus asignaciones, denle las gracias por sus ayunos, ofrendas y suministración en el nombre del Señor. A petición del presidente Nelson, paso a darles un informe del modo en que la Iglesia de Jesucristo está respondiendo a los huracanes, terremotos, desplazamiento de refugiados e incluso la pandemia, gracias a la bondad de los santos de los últimos días y de muchos amigos. Aunque los más de 1.500 proyectos relacionados con el COVID-19 fueron ciertamente el foco principal de la ayuda de la Iglesia durante los últimos 18 meses, también se respondió a 933 desastres naturales y crisis de refugiados en 108 países. Las estadísticas no reflejan toda la realidad. Permítanme compartir 4 breves ejemplos que ilustran una pequeña parte de lo que se está haciendo. Dicky Mpudiyi es una joven sudafricana de 16 años que perdió a sus padres y se quedó a cargo de 3 hermanos pequeños. Siempre fue difícil encontrar comida, pero las cuarentenas y la escasez de suministros a causa del COVID hicieron que fuera casi imposible. Pasaban hambre y subsistían gracias a la generosidad de sus vecinos. En agosto de 2020, Dicky se sorprendió cuando alguien llamó a la puerta. Al abrir, vio a 2 desconocidos. Un representante de la iglesia de la oficina

Colaboraron con fondos humanitarios de la iglesia y que la ayudaría a mantener a su familia hasta que llegara el paquete de ayuda del gobierno. La historia de Dickie es una de entre muchas experiencias que han tenido lugar en todo el mundo durante la pandemia del COVID, gracias a sus contribuciones consagradas. Todos hemos visto las imágenes en las noticias de miles de evacuados saliendo de Afganistán. Muchos llegaron a bases aéreas o centros provisionales en Qatar, Estados Unidos, Alemania y España antes de continuar hacia su destino final. Sus necesidades eran inmediatas y la Iglesia respondió con suministros y voluntarios. En la base aérea de Ramstein, en Alemania, la Iglesia donó pañales, fórmula, alimentos y calzado. Algunas hermanas de la Sociedad de Socorro se dieron cuenta de que muchas mujeres afganas usaban las camisas de sus esposos para cubrirse la cabeza, porque en medio de la confusión en el aeropuerto de Kabul les habían arrancado sus pañuelos tradicionales. En un acto de amistad que traspasa cualquier barrera religiosa o cultural, las hermanas del barrio Ramstein 1 cosieron las tradicionales prendas musulmanas para las mujeres afganas. La hermana Bethany Halls dijo: "Nos dimos cuenta que necesitaban ropa de oración y cosimos para que pudieran orar tranquilamente". En medio del ejemplo, el siguiente ejemplo demuestra que no importa ni la edad ni la riqueza para ser un instrumento para el bien. La joven Marie-Ja Jujac es de la rama Cabayón en Haití. Su casa fue uno de los miles de edificios que se derrumbaron durante el devastador terremoto del mes de agosto. Es casi imposible imaginar la desesperación de perder su hogar. Pero en lugar de entregarse a la desesperación, Jaju increíblemente pensó en los demás. Vio a una anciana en apuros y comenzó a cuidar de ella. Ayudó a quitar los escombros. A pesar del agotamiento físico, se unió a otros miembros de la iglesia para distribuir alimentos y estuches de higiene. La historia de Jaju es solo una de los muchos y poderosos ejemplos de servicio que llevan a cabo los jóvenes y jóvenes adultos que se esfuerzan en seguir el ejemplo de Jesucristo. Unas semanas antes del terremoto, otro grupo de jóvenes adultos prestaba servicio similar al otro lado del Atlántico. Las inundaciones que arrasaron parte de Europa en julio fueron las más graves en décadas. En Alemania, cuando las aguas retrocedieron, un comerciante de una ciudad a orillas de un río se quedó desolado al comprobar los daños. Ese humilde hombre, católico devoto, oró en oración para que Dios enviara a alguien que lo ayudara. A la mañana siguiente, el presidente Dan Hammond de la misión Alemania Frankfurt llegó a su calle con un pequeño grupo de misioneros que llevaban puestos los chalecos amarillos de manos que ayudan. El agua había subido hasta 3 metros en la tienda, dejando una gruesa capa de lodo. Los voluntarios limpiaron las paredes, quitaron la alfombra y el panel de yeso y lo amontonaron todo en la calle para que se lo llevaran. El comerciante trabajó con ellos durante horas, asombrado de que el Señor hubiera enviado a un grupo de sus siervos en respuesta a su oración y en menos de 24 horas. Hablando de las labores humanitarias de la iglesia, el elder Jeffrey Holland señaló que Dios contesta las oraciones la mayor parte del tiempo mediante otras personas. Ruego que Él nos utilice. Ruego que seamos la respuesta a las oraciones de otras personas. Hermanos y hermanas, por medio de su ministerio, donaciones, tiempo y amor, han sido la respuesta a muchas oraciones y todavía hay tanto que hacer. Como miembros bautizados de la Iglesia, estamos bajo convenio de cuidar a los necesitados. Nuestros esfuerzos individuales no requieren dinero o viajar a lugares muy lejanos, requieren la guía del Espíritu Santo y un corazón dispuesto a decirle al Señor, como dijo el elder Ballard, heme aquí, envíame a mí. En Lucas capítulo 4 leemos que Jesús fue a Nazaret, donde se había criado, y se levantó en la sinagoga para leer. Eso sucedió al comienzo de su ministerio terrenal, y él citó un pasaje del libro de Isaías. «El Espíritu del Señor está sobre mí, por cuanto me ha ungido para dar buenas nuevas a los pobres, me ha enviado a sanar a los quebrantados de corazón, a pregonar la libertad a los cautivos y dar vista a los ciegos, a poner en libertad a los quebrantados, a predicar el año agradable del Señor. Hoy se ha cumplido esta escritura en vuestros oídos». Testifico que ese pasaje de las Escrituras se está cumpliendo en nuestros días. Testifico que Jesucristo ha venido para sanar a los quebrantados de corazón. Su Evangelio está para dar vista a los ciegos, su Iglesia para predicar libertad a los cautivos, y sus discípulos en todo el mundo se esfuerzan por poner en libertad a los quebrantados.
Para concluir, permítanme repetir la pregunta que Jesús hizo a su apóstol, Simón Pedro.

0: Lo acabamos de escuchar. ¿Me amas? La esencia del Evangelio se encuentra en el modo en que respondemos a esa pregunta. Y apacentamos sus corderos con gran reverencia y amor por Jesucristo, nuestro Maestro. Les invito a ser parte de su glorioso ministerio y ruego que Él nos utilice en el sagrado nombre de Jesucristo. Amén.
1: Para los padres, la Santa Cena y la música. Estimados padres, las revistas de la Iglesia se crean pensando en ustedes y en su familia. Este mes, las revistas se centran en temas como la Santa Cena, la música inspiradora, la función de la mujer en la restauración, la Pascua de Resurrección y la preparación para la Conferencia General. A continuación, encontrarán ideas sobre cómo pueden aprovechar al máximo los temas de este mes para fortalecer la fe de su familia en Cristo, así como su propia fe. Conversaciones sobre el Evangelio. El crecimiento de la Iglesia. Lean el artículo del Elder de Hoyos en la página 36 y hablen de las bendiciones que reciben por ser parte de la Iglesia de Cristo, tales como tener profetas vivientes, la doctrina verdadera y las ordenanzas del sacerdocio. La importancia de la música. ¿Por qué es especial la música para el Señor? Escuchen, canten o toquen el nuevo arreglo de la canción Mandó a su Hijo en la página 34. Luego compartan lo que piensan acerca de la música o la letra. Para obtener más información sobre la importancia y las bendiciones de la música, lean el artículo en la página 30. La función de la mujer en la restauración. En la página 25, lean en cuanto a cómo Emma Smith protegió diligentemente el Libro de Mormón. ¿De qué forma han bendecido las mujeres a la Iglesia y de qué modo continúan haciéndolo? Además, podrían leer el mensaje del presidente Ballard en la página 8 y agradecer a las mujeres rectas que forman parte de la vida de ustedes por medio de una carta o un acto de bondad. Hacer que la Santa Cena sea especial. Lean el relato de una familia en Vietnam en la página 18 y consideren cómo su familia podría hacer que la Santa Cena sea más especial. Algunas ideas podrían ser escuchar o cantar himnos de camino a la Iglesia. Recordar pasajes de las Escrituras que describan el carácter de Cristo mientras piensan en Él durante la Santa Cena. O meditar en las palabras de las oraciones sacramentales. También pueden utilizar la página 6 para enseñar a los niños acerca de la Santa Cena. Apoyo para Ven, Sígueme. En la página 26 encontrarán una lección práctica para la familia, una cadena de pasajes de las Escrituras y otro contenido de apoyo para el estudio semanal de Ven, Sígueme. Momentos alegres de estudio familiar. Hermosas creaciones de Dios. Doctrina y convenios, sección 20, versículos 17 a 19. Lean Doctrina y convenios, sección 20, versículos 17 a 19, acerca de cómo Dios creó los cielos y la tierra y todo cuanto en ellos hay. Número 1. Dediquen un momento a mirar por la ventana o salir a caminar. Número 2. Señalen las creaciones de Dios que vean. Número 3. En el versículo 18, leemos que Dios creó al hombre, varón y hembra, según su propia imagen, y a su propia semejanza Él los creó. Nosotros también somos creaciones de Dios. Dediquen un momento a admirar todo lo que el cuerpo puede hacer. ¿Cuáles son los talentos que ustedes tienen? Número 4. En el versículo 19 se nos manda amarlo y servirlo a Él, el único Dios verdadero y viviente. ¿Cómo pueden utilizar sus talentos para servirlo a Él? Análisis. ¿Cómo podemos adorar a Dios? Idea aportada por Brenda Slade y Lisa Thomas.
2: En la revista para la fortaleza de la juventud de este mes. La esencia de la Pascua de Resurrección. El Jesucristo viviente. Hablen con sus hijos adolescentes sobre este mensaje del Elder Gary W. Gong en el cual se celebra que Cristo vive para todos nosotros. 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Esta es una excelente manera de prepararse y tomar notas durante la conferencia general. Como una ventana al alma. Compartan este relato de cómo un grupo musical interreligioso de Florida, Estados Unidos, transformó vidas. Cómo tener siempre el espíritu. El Elder Piper comparte excelentes consejos sobre cómo invitar al espíritu a estar con nosotros cada día. En la revista Amigos de este mes. Medidas de seguridad en los medios de comunicación. Lean sobre una niña que aprende lo que significa el utilizar la tecnología sabiamente. Descubran, además, una página extra con consejos e ideas para ayudar a sus hijos a usar los medios de comunicación de maneras seguras y positivas. Llegar a conocer el libro de Doctrina y Convenios. Utilicen la página de actividades para ayudar a sus hijos a saber qué es Doctrina y Convenios y de dónde proviene. La Pascua de Resurrección en Rusia. Lean sobre cómo una familia celebra la resurrección del Salvador durante la época de la Pascua. Momentos alegres con las Escrituras. Encuentre actividades semanales para ayudar a su familia a estudiar Ven, Sígueme, entre ellas una sección con ideas dedicadas a los niños pequeños. Esperanza en Cristo. Lean un mensaje de Pascua del presidente Henry B. Eyring y realicen una actividad que cuenta el relato de la Pascua de Resurrección.
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1: Atesoro la oportunidad de reunirme con los hermanos del sacerdocio y de regocijarme con ustedes en la maravillosa y la belleza del Evangelio de Jesucristo. Los felicito por su fe, sus obras y su rectitud perdurable. Tenemos un vínculo en común, el que todos hemos recibido la ordenación al sacerdocio de Dios de aquellos a quienes se les ha confiado la autoridad del santo sacerdocio. Esa es una gran bendición, una sagrada responsabilidad. Recientemente, he estado pensando en dos llamamientos importantes que recibí como poseedor del sacerdocio en la Iglesia. El primero de estos llamamientos fue cuando era diácono. Asistí con mi familia a la rama de la Iglesia en Frankfurt, Alemania. Fuimos bendecidos con muchas personas maravillosas en nuestra pequeña rama. Una de ellas fue nuestro presidente de rama, el hermano Landschutz. Lo admiraba mucho, a pesar de que siempre parecía estar serio, muy formal, y la mayoría de las veces vestía un traje oscuro. Recuerdo que cuando yo era joven, bromeaba con mis amigos de lo anticuado que era nuestro presidente de rama. Y pensar en esto ahora me hace reír, porque es muy posible que los jóvenes de hoy me vean a mí de la misma manera. Un domingo, el presidente Landschutz me preguntó si podía hablar conmigo. Mi primer pensamiento fue, ¿qué hice mal? Rápidamente, pensé en las muchas cosas que podría haber hecho que pudiera haber inspirado a este presidente de rama a conversar con un diácono. El presidente Landschutz me invitó a pasar a una pequeña aula. Nuestra capilla no tenía una oficina para el presidente de rama. Y allí, él me extendió el llamamiento para servir como presidente del Quórum de Diáconos. Este es un llamamiento importante, dijo él. Y luego se tomó el tiempo para señalarme el por qué. Explicó lo que él y el Señor esperaban de mí y cómo podría recibir ayuda. No recuerdo mucho de lo que dijo, pero sí recuerdo muy bien cómo me sentí. Un espíritu sagrado y divino colmó mi corazón mientras él hablaba. Yo podía sentir que esta era la Iglesia del Salvador y sentí que el llamamiento que me había extendido fue por inspiración del Espíritu Santo. Recuerdo que salí de esa pequeña aula sintiéndome un poco más alto que antes. Han pasado casi 60 años desde aquel día. Y todavía atesoro esos sentimientos de confianza y de amor. Al pensar en esa experiencia, traté de recordar cuántos diáconos había en nuestra rama en aquel entonces. Si recuerdo bien, creo que habían solo dos. Aunque quizás sea una exageración. Realmente no importaba que hubiese un diácono o una docena. Yo me sentía honrado y quería servir lo mejor que me fuera posible y no defraudar ni a mi presidente de rama, ni menos al Señor. Ahora me doy cuenta de que el presidente de rama podría haberme extendido el llamamiento en una forma rutinaria. Cuando él me llamó a este llamamiento, simplemente me podría haber dicho que yo era el nuevo presidente del Quórum de Diáconos, ya sea en el pasillo o en una de nuestras reuniones del sacerdocio. Sin embargo, tomó tiempo para estar conmigo y me ayudó a entender no solo qué hacer en mi asignación, sino, más importante aún, el por qué. Eso es algo que nunca olvidaré. Y esto es solamente no para recordar constantemente las razones eternas detrás de lo que se nos ha mandado hacer. Es un ejemplo para mí, para que nos ayuda a poder seguir adelante. Y también nos vivifica el espíritu y nos inspira en la acción. Tenemos que recordar siempre las importantes cosas que tenemos que hacer y se nos invitan a hacer, las cosas básicas del Evangelio, las cuales tienen que ser partes de nuestra vida y la fábrica de nuestra vida, lo cual significa lo que se debe de hacer una y otra vez más. Eso no significa que eso debe de ser algo aburrido, sino cuando nosotros enseñamos los principios básicos en nuestro hogar o en la iglesia, que esa flama de entusiasmo del Evangelio pueda crecer y que esa inspiración traiga luz y también traiga gozo a los corazones de las personas a las que nosotros enseñamos, desde el diácono más joven hasta la persona del sumo sacerdote más antiguo. Tenemos que saber lo que debemos enseñar y enseñar las responsabilidades del sacerdocio. Y esto es lo más importante en nuestra obra. Y tenemos que asegurarnos de enseñarlo. Pero es en el porqué del servicio que nosotros descubrimos el fuego, la pasión y el poder del sacerdocio. El qué del sacerdocio, en el sacerdocio nos enseña lo que hay que hacer. Sin embargo, el por qué inspira nuestra alma, el qué informa, pero el por qué transforma. Otro llamamiento del sacerdocio en el cual he estado pensando llegó muchos años después, cuando tenía mi propia familia. Nos habíamos mudado de vuelta a Frankfurt, Alemania, y recién había recibido un ascenso en el trabajo que requeriría mucho tiempo y atención. Durante esta ocupada época de mi vida, el Elder Joseph B. Worthland me extendió el llamamiento para prestar servicio en calidad de presidente de Estaca. Durante mi entrevista con él, muchos pensamientos pasaron por mi mente, pero el que más me preocupaba era la inquietud de que tal vez no tendría el tiempo suficiente para este llamamiento y lo que eso requeriría. Aunque me sentía humilde y honrado por el llamamiento, me pregunté si podría aceptarlo. Pero fue solo un pensamiento fugaz, pues sabía que el Elder Worthland había sido llamado por Dios y que él estaba haciendo la obra del Señor. ¿Qué podría hacer sino aceptar? Hay veces que tenemos que avanzar hacia la oscuridad con fe, confiando en que Dios colocará tierra firme bajo nuestros pies una vez que lo hagamos. Así que acepté con mucho gusto, sabiendo que Dios proveería. En los primeros días de esa asignación, como Estaca, tuvimos el privilegio de recibir capacitación de algunos de los más grandes maestros y líderes de la Iglesia, hombres como el Elder Russell M. Nelson, el presidente Thomas S. Monson. Sus enseñanzas eran como el rocío del cielo y eran una inspiración para todos nosotros. Todavía tengo las notas que tomé durante esas sesiones de capacitación. Estos hermanos nos dieron la visión de lo que significa establecer el reino de Dios al edificar testimonios personales y fortalecer a las familias. Nos ayudaron a ver la manera de aplicar verdades y principios del Evangelio en nuestras circunstancias en particular. Y también para nuestra época específica. Para decirlo de otra manera, líderes inspirados nos ayudan a ver el porqué del Evangelio y tuvimos que arremangarnos e ir a trabajar. No pasó mucho tiempo antes de que nos diéramos cuenta de que había muchas cosas en una presidencia de Estaca que se podrían hacer. tanto de hecho que si no establecíamos prioridades inspiradas, nos perderíamos las más importantes. Comenzaron a surgir prioridades opuestas, desviando nuestra atención de la visión que habían compartido las autoridades generales. Había muchas cosas buenas por hacer, pero no todas eran de tanta importancia. Aprendimos una lección importante. El hecho de que algo sea bueno no siempre es un motivo suficiente para que se requiera nuestro tiempo y recursos. Nuestras actividades, iniciativas y planes deben ser inspirados y fundamentados en el porqué de nuestro servicio en el sacerdocio y no por cualquier tendencia llamativa o interés del momento. De lo contrario, pueden distraernos de nuestros esfuerzos, debilitar nuestra energía y atraparnos en nuestros pasatiempos espirituales o temporales que no están en el centro del discipulado. Hermanos, todos sabemos que se requiere autodisciplina para permanecer centrados en los asuntos que tienen el mayor poder para aumentar nuestro amor por Dios y por el prójimo, fortalecer matrimonios, familias y edificar el reino de Dios. Al igual que un árbol frutal con una abundancia de ramas y hojas, nuestras vidas necesitan ser podadas regularmente a fin de asegurarnos de que utilicemos nuestra energía y nuestro tiempo para lograr nuestro verdadero propósito, dar buenos frutos. Entonces, ¿cómo sabemos qué elegir? Cada uno de nosotros tiene la responsabilidad de determinar eso por nosotros mismos. Sin embargo, se nos manda estudiar las Escrituras con diligencia, escuchar las palabras de los profetas y hacer de ello un asunto de oración con mucha fe. Hermanos, Dios es fiel. Por medio del Santo Espíritu, Él hablará a nuestra mente y corazón con respecto al camino que debemos seguir durante cada segmento de nuestra vida. Si nuestro corazón es puro, si no buscamos nuestra propia gloria, sino la gloria del Dios Todopoderoso, si procuramos hacer su voluntad, si deseamos bendecir la vida de nuestra familia y de nuestro prójimo, no se nos dejará caminar solos. Como nos ha recordado a menudo el presidente Monson, cuando estamos en la obra del Señor, tenemos derecho a recibir su ayuda. Su Padre Celestial irá delante de vuestra faz, estará a vuestra diestra y a vuestra siniestra, y su Espíritu estará en vuestro corazón, y sus ángeles alrededor de vosotros para sosteneros. Mis queridos hermanos, las bendiciones divinas a través del servicio en el sacerdocio se activan por medio de nuestro esfuerzo diligente, nuestra disposición a sacrificarnos y nuestro deseo de hacer lo correcto. Seamos los que actuamos y no que se actúe sobre nosotros. Predicar está bien, pero los sermones que no conducen a la acción como fuego son como un fuego sin calor o como el agua que no sacia la sed. Es en la aplicación de la doctrina que la llama purificadora del Evangelio crece y el poder del sacerdocio enciende nuestra alma. Thomas Edison, el hombre que cubrió el mundo de brillante luz eléctrica, dijo lo siguiente: el valor de una idea reside con el uso de la misma. De la misma manera, la doctrina del Evangelio se hace más valiosa cuando ésta se pone en práctica. No debemos permitir que las doctrinas del sacerdocio permanezcan latentes en nuestro corazón y sin aplicarlas en nuestra vida. Si hay un matrimonio o una familia con necesidad de rescate, tal vez aún la nuestra, no solo esperemos y veamos qué pasa. Más bien, demos gracias a Dios por el plan de felicidad que incluye la fe, el arrepentimiento, el perdón y los nuevos comienzos. La aplicación de la doctrina del sacerdocio nos ayudará a ser esposos, padres e hijos que entienden el porqué del sacerdocio y su poder para recuperar y proteger la belleza y la santidad de las familias eternas. La conferencia general siempre es un buen momento tanto para oír como para hacer. Por lo tanto, seamos hacedores de la palabra y no solamente oidores. Hermanos, les invito a considerar las palabras de los siervos de Dios este fin de semana. Les invito a que se arrodillen y le pidan a Dios, nuestro Padre Celestial, que ilumine su mente y toque su corazón. Supliquen a Dios por guía en su vida diaria y por sus responsabilidades en la iglesia y en sus desafíos específicos. Sigan, hermanos, los susurros del Espíritu. No los posterguen. Si hacen todo esto, les prometo que el Señor no los dejará caminar solos. Sabemos que a pesar de nuestras mejores intenciones, las cosas no siempre salen según lo planeado. Cometemos errores en la vida y en nuestro servicio en el sacerdocio. De vez en cuando tropezamos y no alcanzamos a hacerlo todo. Cuando el Señor nos aconseja que continuemos con paciencia hasta perfeccionarnos, Él está reconociendo que se necesita tiempo y perseverancia. Entender el porqué del Evangelio y el porqué del sacerdocio nos ayudará a ver el propósito divino de todo. Nos dará motivación y fortaleza para hacer lo correcto, aun cuando esto sea difícil. Mantenernos centrados en los principios básicos de vivir el Evangelio nos bendecirá con claridad, sabiduría y también con dirección. ¿No hemos de seguir adelante en una causa tan grande? Sí, hermanos, lo haremos. Guiados por el Santo Espíritu, aprenderemos de nuestros errores. Si tropezamos, nos levantaremos. Si fallamos, seguiremos adelante. Nunca dudaremos, nunca nos daremos por vencidos. Como poderosa hermandad del sacerdocio eterno de Dios, estaremos juntos, hombro a hombro, centrados en los principios del Evangelio restaurado de Jesucristo y sirviendo con gratitud a nuestro Dios y al prójimo, con dedicación y con amor. Mis queridos hermanos, les testifico en este día que Dios el Padre y su Hijo Jesucristo, ellos viven. Ellos son reales y también ellos están allí. Ustedes no están solos. Su Padre Celestial se preocupa por ustedes y desea bendecirlos y sostenerlos en rectitud. Tengan la certeza de que Dios habla a la humanidad en nuestra época. Él les hablará a ustedes. El profeta José Smith vio lo que dijo que vio. La Iglesia de Jesucristo de los Santos de los Últimos Días se ha restaurado en la tierra por el poder y la autoridad del Dios Todopoderoso. El sacerdocio que ustedes poseen. Mi ruego es que como poseedores de este sacerdocio, su sacerdocio, siempre estemos en sintonía con el porqué del servicio en el sacerdocio y utilicemos los principios del Evangelio restaurado para transformar nuestra vida y la vida de aquellos a quienes servimos. Al hacerlo, el infinito poder de la expiación purificará, limpiará y perfeccionará nuestro espíritu y carácter hasta que lleguemos a ser los hombres que estamos destinados a ser. De ello testifico en el nombre sagrado de Jesucristo. Amén.
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Les damos la bienvenida a esta charla funeral del sistema educativo de la Iglesia para jóvenes adultos. Nos encontramos reunidos en el Centro Marriott y en centros de estaca y edificios de instituto en varios países. Soy Larry Echohawk, presidente de la estaca séptima de la Universidad Brigham Young. Damos la bienvenida al presidente Thomas S. Monson, presidente de la Iglesia, y agradecemos que su esposa, la hermana Frances, le acompañe esta tarde. El presidente Monson será presentado más tarde como el orador de esta noche. Agradecemos la asistencia del elder Russell M. Nelson, miembro del Quórum de los Doce Apóstoles, con su esposa Wendy, elder Cecil O. Samuelson, hijo, miembro del primer Quórum de los 70 y rector de la Universidad Brigham Young, así como de su esposa Sharon. Elder Paul Osguthorpe, 70 de área y asignado a las universidades de BYU y Orem, junto con su esposa Lola. El hermano Chad W. Webb, administrador de seminarios e institutos, con su esposa Christy. Y el hermano Roger G. Christensen, ayudante del comisionado y secretario de la mesa directiva, junto con su esposa Christine. Además, nos complace reconocer la presencia en el estrado de otros líderes del sacerdocio y administradores del sistema educativo junto con sus esposas. Agradezco también que mi esposa Terry me acompañe esta noche. Esta charla fogonera se está transmitiendo vía satélite e internet a los adultos solteros jóvenes en Norteamérica y en muchos otros países del mundo. También se traduce a varios idiomas para su transmisión y distribución. Les recordamos que el domingo 1 de marzo de este año, el elder Robert D. Hales, miembro del Quórum de los Doce Apóstoles, será nuestro orador de la charla fogonera del sistema educativo de la Iglesia. Yevgenia Tiltina ha tocado el preludio y ahora acompañará el himno de la congregación. Invitamos a la congregación a cantar el himno número 40, Qué firmes cimientos, bajo la dirección de Nick Wasley, después de lo cual la oración será ofrecida por Heather Hawkins. Después de la oración, el coro del Instituto de Ogden cantará, Ciertamente, Él llevó nuestras enfermedades, bajo la dirección de Daniel K. Ritchie, el acompañamiento de Amy Webster y Diane Erickson al violín.

0: Our dear Heavenly Father,
1: Nuestro querido Padre Celestial, venimos ante ti al comenzar esta charla fogonera con agradecimiento por la oportunidad que tenemos de estar en presencia de nuestro profeta, el presidente Thomas S. Monson. Te pedimos que lo bendigas para que él comparta con nosotros aquellas palabras que tú quieres que escuchemos y ayúdanos a aplicarlas en nuestras vidas y que sigamos fortaleciendo nuestro testimonio de este Evangelio. Te pedimos que bendigas a las personas alrededor del mundo que están prestando servicio. Te damos gracias por la oportunidad de estar aquí. Te pedimos y agradecemos estas cosas humildemente en el nombre de Jesucristo. Amén.

0: Al finalizar las palabras del presidente Monson, el coro cantará A Vencer, bajo la dirección de Gerald F. Simon y el acompañamiento de Amy Webster. La oración final será ofrecida por Byron Quist McKay. Ahora tendré el privilegio de presentar al orador de esta noche. El presidente Thomas S. Monson ha servido como el 16º presidente de la Iglesia de Jesucristo de los Santos de los Últimos Días desde el 3 de febrero de 2008. Ha sido consejero de la primera presidencia desde 1985 para el presidente Benson, el presidente Hunter y el presidente Hinckley. Sirvió en la Marina de los Estados Unidos al término de la Segunda Guerra Mundial. Se casó con Frances Beverly Johnson en 1948 en el Templo de Salt Lake. A los 22 años fue llamado como obispo de los barrios combinados 6 y 7 de Salt Lake City. Sirvió en una presidencia de estaca y fue presidente de la Misión Canadiense de la Iglesia. A los 36 años, en octubre de 1963, fue ordenado apóstol y llamado a ser miembro del Quórum de los 12 Apóstoles. El presidente Monson se graduó con honores de la Universidad de Utah y obtuvo una maestría en Administración de Negocios de la Universidad Brigham Young. Primero, fue publicista e impresor y ejecutivo de publicidad para el periódico Deseret News. Más tarde llegó a ser el gerente general de la imprenta Deseret News. También ha servido en la mesa directiva de varias empresas. Ha recibido numerosos reconocimientos por su servicio cívico y humanitario, incluso uno que compartió con la hermana Monson, otorgado por las Hermanas de la Caridad de la institución Villa San José de Salt Lake City. Los hermanos Monson tienen 3 hijos, 8 nietos y 4 bisnietos. Nos sentimos emocionados por la oportunidad de escuchar a nuestro amado profeta esta noche, presidente Monson.
1: Mis queridos y jóvenes amigos, el espíritu que llena esta reunión aquí en el Centro Marriott de la Universidad Brigham Young y en cientos de otros lugares por todo el mundo refleja su fortaleza, su devoción y su bondad. Cuán agradecido estoy por su compañía esta tarde. Recuerdo las palabras que escribió el poeta Henry Wadsworth Longfellow. Hermosa juventud, de brillante resplandor, de ilusiones, aspiraciones y sueños de fervor. Libro de comienzos de historia sin fin, una heroína en toda joven y en todo hombre un amigo afín. Además de todos ustedes, me complace estar con integrantes de mi familia esta noche. Hace poco volví a leer uno de mis libros preferidos de hace mucho tiempo, de Charles Dickens, titulado Grandes Esperanzas. Los que lo hayan leído recordarán que Dickens habla de un jovencito llamado Philip Pirrip, conocido como Pip. El pequeño Pip era huérfano y no recordaba haber visto ni a su padre ni a su madre, ni en una sola ocasión, y deseaba lo mismo que cualquier otro niño. Deseaba con todo su corazón ser erudito, caballero y ser menos ignorante. Sin embargo, parecía que lo que ambicionaba y esperaba estaban condenados al fracaso. Hasta que un día un abogado de Londres, de nombre Jaggers, se acercó al pequeño Pip y le dijo que un benefactor desconocido le había legado una fortuna. Entonces el abogado puso los brazos en el hombro de él y le dijo: muchacho, tienes grandes esperanzas. Hoy, al contemplar quiénes son ustedes y lo que son, en lo que se pueden convertir y lo que pueden llegar a ser, les digo, como ese abogado le dijo a Pip, tienen grandes esperanzas, no por causa de un benefactor desconocido, sino merced a uno conocido, y se esperan incluso nuestro Padre Celestial, y se esperan grandes cosas de ustedes. Muchos de ustedes ya casi finalizan su educación formal. Seguramente van a ser felices por eso. Otros todavía tienen por delante más periodos de preparación académica, pero todos se encuentran en lo que se podría llamar la carrera de la vida. El autor del libro Eclesiastés escribió: ni es de los ligeros la carrera ni la guerra de los fuertes, sino de los que perseveran hasta el fin. La carrera de la vida es tan importante, el premio tan valioso, que forzosamente se debe hacer mucho hincapié en la importancia de prepararse de manera apropiada y exhaustiva. Cuando meditamos en la naturaleza eterna de nuestras decisiones, la preparación es un elemento indispensable en nuestra vida. Llegará el día en que dirijamos nuestra mirada hacia nuestra época de preparación y estemos agradecidos por haber sido aplicados como corresponde. Hace muchos años, antes de ser llamado al Quórum de los Doce, tuve la oportunidad de dar un discurso en una convención de negocios en Dallas, Texas, conocida como la Ciudad de las Iglesias. Después de la convención, hice un recorrido turístico en un autobús que iba por las afueras de la ciudad. A medida que pasábamos por las hermosas iglesias, nuestro conductor comentaba: a la izquierda pueden ver la iglesia metodista, o allí, a la derecha, se encuentra la catedral católica. Cuando pasamos por un hermoso edificio de ladrillos rojos situado sobre una colina, el conductor nos informó: allí se reúnen los mormones. Se escuchó la voz de una mujer que desde el fondo del autobús preguntó: «Señor, ¿puede decirnos algo acerca de los mormones?». El conductor detuvo el autobús cerca de la acera, se dio vuelta y respondió: «Señora, todo lo que sé acerca de los mormones y se reúnen en ese edificio de ladrillos rojos». ¿Hay alguien en este autobús que sepa algo acerca de los mormones? Lo suponen bien. Observé las expresiones de las caras de cada persona en busca de alguna señal de que supieran algo y que alguien tuviera el deseo de hacer algún comentario. Yo miraba y no encontré nada, ni una sola señal. Entonces descubrí cuán ciertas son las siguientes palabras. Cuando llega el momento de decidir, el tiempo de prepararse ya ha pasado. Durante los 15 minutos que siguieron, tuve el privilegio de dar, como dijo Pedro, una razón de la esperanza que hay en vosotros. En aquel momento llegué a comprender mucho mejor lo que significa prepararse. De hecho, mis jóvenes amigos, el período de preparación no comenzó el día en que entraron en su primera clase de educación superior. Comenzó mucho antes de que vinieran a esta tierra, cuando vivíamos como hijos espirituales de nuestro Padre Celestial. Estoy tan agradecido porque en su sabiduría Él nos ha dado un registro en el libro de Abraham en el cual se nos dice algo acerca de esa época de nuestra existencia. Y ustedes saben que es la perla de gran precio, creo que lo saben. Muy bien. Y el Señor me había mostrado a mí, Abraham, las inteligencias que fueron organizadas antes que existiera el mundo, y entre todas estas había muchas de las nobles y grandes. Y vio Dios que estas almas eran buenas, y estaba en medio de ellas, y dijo: a estos haré mis gobernantes, pues estaba entre aquellos que eran espíritus, y vio que eran buenos, y me dijo: Abraham, tú eres uno de ellos, fuiste escogido antes de nacer. Y estaba entre ellos uno que era semejante a Dios, y dijo a los que se hallaban con él: descenderemos, pues hay espacio allá, y tomaremos de estos materiales, y haremos una tierra sobre la cual estos puedan morar. Y con esto los probaremos para ver si harán todas las cosas que el Señor su Dios les mandare. Y a los que guarden su primer estado les será añadido. Y aquellos que no guarden su primer estado no tendrán gloria en el mismo reino con los que guarden su primer estado. Y a quienes guarden su segundo estado, les será aumentada gloria sobre su cabeza, para siempre, jamás. Después, en la sabiduría de nuestro Padre Celestial, ustedes y yo nacimos en esta tierra, donde nos recibieron familias amorosas. El Señor, estoy seguro de cuánto ora su familia por ustedes, cuánto se preocupan por ustedes, les aman tanto. Por favor, no los decepcionen. El Señor nos dice en Doctrina y Convenios que durante los primeros 8 años de nuestra vida no le es dado poder a Satanás para tentar a los niños pequeños. Tuvimos una ventaja de 8 años sobre Lucifer. Piensen en ello. Esta información fue dada por medio del profeta José, allá por el año 1830. En nuestra época, un científico social de renombre, el doctor Glenn Doman, quien es casi seguro que nunca haya escuchado la revelación citada, ha llegado a la conclusión, mediante su investigación, de que un niño recién nacido es casi exactamente igual a una computadora, aunque es superior casi en cada sentido. Escuchen esto. Lo que se introduce en la mente de un niño durante los primeros 8 años de su vida es muy probable que nunca se borre. Si ingresan información errónea en su cerebro durante ese periodo, es sumamente difícil borrarla. La edad más receptiva de la vida de una persona es el periodo que va entre los 2 o 3 años. Ustedes podrían preguntarse, ¿por qué pone énfasis en esto el presidente Monson? El periodo de los primeros 8 años de aprendizaje hace tiempo que se nos terminó. Sin embargo, ustedes, mis hermanos y hermanas, serán padres algún día y querrán enseñarle a sus hijos y a las generaciones futuras sobre la importancia de esos primeros 8 años. Cuando pienso en algunas de las cosas que seguramente ustedes y yo hicimos de niños, de adolescentes y de jóvenes adultos, a veces considero que es una maravilla que nuestros padres hayan sobrevivido, ni hablar de que hayan conservado la cordura. Una mujer que había tenido una mañana muy difícil mientras trataba de mantener a sus hijos bajo control, tuvo la sensación de que estaba a punto de perder sus cabales. Su hijo pequeño, Matthew, se le acercó y con una actitud alegre dijo, «Mamá, ¿te acuerdas de ese jarrón que tu abuela le dio a tu madre y que ella te dio a ti? Y que siempre estás preocupada pensando que lo voy a romper?» «Sí», dijo ella. «Bueno», dijo él, «ya puedes dejar de preocuparte». Ustedes, mis hermanos y hermanas, han comenzado otro gran periodo de preparación para que puedan estar capacitados para la carrera de la vida. Me refiero a la preparación académica. Es importante porque es aquí donde aprendemos las lecciones que nos ayudarán a estar a la altura de las dificultades de este mundo cambiante en que vivimos. Tan solo algunas generaciones atrás, si alguien aspiraba a un puesto de responsabilidad en el mundo de los negocios, probablemente el jefe de personal le preguntara, ¿está dispuesto a trabajar mucho? ¿Goza de buena salud? Y si las respuestas a estas preguntas eran afirmativas, lo más probable era que lo contrataran. Esto, por supuesto, no es el caso en la actualidad. Suponiendo que eligen nuestro currículum, que por lo general se envía por Internet, para una entrevista en persona, el director de recursos humanos de esta época hará preguntas como, ¿cuál es su título? ¿Qué puede aportar a nuestra empresa? ¿Qué programas informáticos conoce bien? Entre otras preguntas. Hace muchos años, tuve la oportunidad de enseñar a nivel universitario y recuerdo que algunos alumnos parecían saber bien hacia dónde iban. Eran aplicados, tenían objetivos, metas y se esforzaban por avanzar para lograrlo.

0: es luz.
1: Miles de almas honradas e inquisitivas siguen enfrentándose con la pregunta que había en la mente de José Smith cuando analizaba las declaraciones que hacían las iglesias de su comunidad y saber quién estaba en lo correcto y quién en el error. José dijo, en medio de esta guerra de palabras y tumulto de opiniones, a menudo me decía a mí mismo, ¿qué se puede hacer? ¿Cuál de todos estos grupos tiene razón o están todos en error? Si uno de ellos es verdadero, ¿cuál es? ¿Y cómo podré saberlo? Finalmente llegué a la conclusión de que tendría que permanecer en tinieblas y confusión, o de lo contrario, hacer lo que Santiago aconsejaba, esto es, recurrir a Dios. Y oró. La mejor descripción de los resultados de esa oración es la que ofrecen las propias palabras de José y ustedes las conocen. Vi en el aire arriba de mí a dos personajes cuyo fulgor y gloria no admiten descripción. Uno de ellos me habló llamándome por mi nombre y dijo, señalando al otro, este es mi hijo amado, escúchalo. José escuchó. José aprendió. La pregunta había sido contestada. Para quienes busquen con humildad, no será necesario tropezar ni flaquear en el camino que conduce hacia la verdad. Nuestro Padre Celestial ha marcado bien el camino. Primero debemos tener el deseo de saber por nosotros mismos. Debemos estudiar, debemos orar, debemos hacer la voluntad del Padre, y entonces sabremos la verdad, y la verdad nos hará libres. La ayuda de los cielos acudirá a aquellos que la busquen con humildad. Y esa es una promesa que les dejo a ustedes. Piensen en ello. Recuerden que la duda y la fe no pueden existir en la mente al mismo tiempo, ya que una disipará a la otra. En tanto que la duda destruye, la fe satisface. El tener una actitud de fe nos acerca a Dios y a sus propósitos. El presidente David O. McKay, un magnífico líder que me llamó a los 12 hace mucho, él puso sus brazos alrededor y me dijo, una vez fui joven, también cuando fui llamado, y eso me consoló. Fui el último al ser llamado al coro de los 12 por David O. McKay. Y él dijo que la experiencia terrenal del hombre no es más que una prueba para ver si concentra sus esfuerzos, su mente y su alma en las cosas que contribuyan a la comodidad y la satisfacción de su naturaleza física, o si dedica su vida a la adquisición de cualidades espirituales. Me gustaría mencionar algo acerca de David O. McKay. Mi primera reunión con el Quórum de los 12 y la primera presidencia, él habló sobre mí y me dijo, hermano Monson, ¿qué canción o himno le gustaría cantar? Y dije, me gustan las canciones de sacerdocio, las que cantamos hoy. Pero no sabía que el hermano Lee tocaba el órgano y él tocó la canción y todas la cantamos. Más tarde, en una reunión de testimonios, él dijo, antes de tener la Santa Cena, nos gustaría que nuestro nuevo apóstol, el Elder Monson, nos instruya sobre la expiación del Señor Jesucristo. Hermano Monson. La puerta estaba demasiado lejos, pero tenía que seguir adelante. Y recuerdo que la fe implica cierta confianza, incluso en las palabras del Creador. En caso de que tengan dudas, Sigan el consejo del presidente.

presidente Stephen L. Richards, quien fue consejero de la primera presidencia y declaró, simplemente digan a todos esos pensamientos escépticos, molestos y rebeldes, propongo quedarme con mi fe, con la fe de mi pueblo. Sé que la felicidad y la alegría se encuentran allí y les prohíbo pensamientos agnósticos y dubitativos que destruyen la casa de mi fe. Reconozco que no comprendo los procesos de la creación, pero acepto el hecho de que ocurrió. Confieso que no puedo explicar los milagros de la Biblia y tampoco intento hacerlo, pero acepto la palabra de Dios. No estuve con José, pero le creo. Mi fe no es fruto de la ciencia y no permitiré que la supuesta ciencia la destruya. En esta época en que el tiempo de preparación académica llega a su fin y se embarcan en la gran carrera de la vida, permítanme darles algunos consejos que los ayudarán a alcanzar sus grandes esperanzas. En primer lugar, eviten las trampas que encuentran en el camino. Eviten los desvíos que los privarán de su recompensa celestial. Pueden reconocerlos si así lo desean. Es probable que aparezcan con el nombre de «si lo hago una sola vez no tiene importancia» o «mis padres son muy anticuados». Los malos hábitos pueden ser esas trampas. En un principio podemos deshacernos de ellos si queremos. Más tarde nos desharemos de ellos si podemos. John Dryden, un influyente poeta y escritor de obras de teatro inglés del siglo XVII, dijo, «Los malos hábitos aumentan sin que nos demos cuenta, del mismo modo que los arroyos forman ríos y los ríos desembocan en el mar abierto. Por el contrario, los buenos hábitos son los músculos del alma. Cuanto más los usemos, más fuertes llegarán a ser». Nuestro Padre Celestial nos ha aconsejado que busquemos todo lo virtuoso o bello, o de buena reputación, o digno de alabanza. El ser permisivos, la inmoralidad y el poder de la presión social pueden hacer que muchos se zarandeen en un mar de pecado y que choquen contra los dentados escollos de las oportunidades que han perdido, las bendiciones que ya no merecen, y los sueños hechos trizas. Cualquier cosa que lean, que escuchen o que miren, dejará una huella en ustedes. Eviten cualquier cosa que se parezca a la pornografía. Es peligrosa y adictiva. Si siguen viendo pornografía, su espíritu se volverá insensible y se les corroerá la conciencia. No tengan miedo de salir del cine, de apagar la televisión y de cambiar de estación de radio cuando lo que se esté transmitiendo no cumpla con las normas de nuestro Padre Celestial. En pocas palabras, si no están seguros de que una película, un libro u otra forma de entretenimiento es apropiado, no lo miren, no lo lean, no participen de ello. Segundo, cuidado con los comienzos que resultan muy atractivos y los finales fundidos. Me encanta la sabiduría que encontramos en este poema sencillo, escrito por un escritor anónimo. No creo que sea una pieza literaria, pero creo que lo entenderán. A lo mejor no lo entienden. Yo hablo por mí mismo. Sé constante en tu tarea hasta que la domines. Muchos comienzan, pero pocos terminan. El honor, el poder, la posición y el elogio son siempre de aquel que persevera. Permanece en tu labor hasta que la domines. Esfuérzate, suda y sonríe ante ella, porque del esfuerzo, el sudor y la risa recibirás al fin tu victoria. Esta rima es interesante. El trabajo ganará y el soñar despierto no trascenderá. Díganlo 10 veces muy rápidamente. Si estamos dispuestos a trabajar, como resultado obtendremos la capacidad de realizar un esfuerzo continuo para lograr una meta determinada. Siempre he sido fanático de los deportes.
Por mucho tiempo recordaré a un relator en el momento en que alababa el increíble desempeño de Ilberton Abraham Tyrell, uno de los grandes mariscales de campo profesionales del fútbol americano de todos los tiempos. Él dijo, esta será la jugada clave del partido. Tyrell ya tiene la imagen del centro. Se desvía para lanzar, pero su equipo no puede respaldarlo. Parece que el juego ha terminado. Esperen. Tyrell ha esquivado a sus oponentes y ha pasado la mitad de campo. Lanza la pelota y esta llega a la zona de gol. La atrapan y hacen un tanto. Ese fue un gran esfuerzo extra de Tyrell. En el juego de la vida, siempre se requiere que hagamos un esfuerzo extra. Una vida feliz no hace su entrada con trompetas y redoblantes en ningún momento particular de nuestra vida. Va creciendo dentro de nosotros año tras año, poco a poco, hasta que finalmente nos damos cuenta de que es nuestra. Se logra por medio de mucho trabajo, tan bien hecho que podemos levantar la cabeza, seguros de nosotros mismos y mirar al mundo a los ojos. Sigan el ejemplo de Cristóbal Colón. Tomen una hoja del diario que llevó durante su primer viaje, día tras día, con la esperanza de encontrar una tierra que nunca encontraron, simplemente escribió, hoy seguimos navegando. Y la perseverancia recompensará ricos frutos. Tercero, ayuden a otros en su carrera de la vida. Recuerden que cuando ayudan a otra persona a subir una montaña, ustedes también se están acercando un poco más a la cima de ella. Traten de ver a su hermano o a su hermana con la perspectiva correcta. Un hombre dijo, miré a mi hermano con el microscopio del criticismo y dije, qué tosco es mi hermano. Luego miré a mi hermano con el telescopio del desdén y dije, qué pequeño es mi hermano. Luego miré en el espejo de la verdad y dije, cuán parecido a mí es mi hermano. La misión del maestro se caracterizó por llevarse a cabo con una actitud de amor. Él le dio vista al ciego, imagínense, piernas al cojo y vida a los muertos. Quizá cuando estemos frente a nuestro Hacedor, no nos preguntará cuántos puestos tuviste, sino a cuántas personas ayudaste. En realidad, nunca podrán amar al Señor hasta que no lo sirvan al servir a su pueblo. Cuarto y último, busquen la ayuda del Señor. Las almas son de muchísimo valor, sus almas y la mía. El mismo Padre Celestial lo ha dicho. Recuerden que no estamos corriendo solos en esta gran carrera de la vida. Tenemos derecho a la ayuda del Señor. El apóstol Pablo exhortó a los hebreos de la siguiente manera. Despojémonos del pecado, corramos con paciencia la carrera que tenemos por delante, puesto los ojos en un ejemplo, o sea, en Jesús, el autor y consumador de la fe. Antes de que podamos tomarlo como nuestro compañero, antes de que podamos seguirlo como nuestra guía, debemos encontrarlo. A fin de encontrarlo, me gustaría sugerir, antes que nada, que debemos hacerle lugar en nuestra vida. Él dijo, las zorras tienen guaridas y las aves del cielo nidos, mas el Hijo del Hombre no tiene dónde recostar su cabeza. El médico Lucas describió así la escena del nacimiento de Cristo. Es hermosa. Y dio a luz a su hijo primogénito y lo envolvió en pañales y lo acostó en un pesebre porque no había lugar para ellos en el mesón. La invitación del Señor es para cada uno de nosotros. Piensen en ustedes mismos, individualmente, en las palabras del Señor a ustedes. He aquí, yo estoy a la puerta y llamo. Si alguno oye mi voz y abre la puerta, entraré a él.
y me gustaría agregar a ella. Mis jóvenes hermanos y hermanas, hagan lugar para el Señor en su hogar y en su corazón, y Él será su compañero. Él estará a su lado. Él les enseñará el camino de la verdad. Con su ayuda y con la preparación de la que he hablado, pueden seguir adelante en esta carrera de la vida y alcanzar sus grandes esperanzas. Entonces, cuando todo termine, podrán decir: he peleado la buena batalla, he acabado la carrera, he guardado la fe. Si lo hacen, las bendiciones del cielo llegarán. Aquel que está al tanto de la caída de un pajarillo reconocerá a su manera nuestro servicio. Permítanme compartir con ustedes una experiencia que refleja esta promesa. El hermano Edwin Q. Cannon, hijo, fue misionero en Alemania en 1938, lugar donde amaba a la gente y sirvió fielmente. Al terminar su misión, regresó a Salt Lake City, contrajo matrimonio y comenzó su propio negocio. Pasaron 40 años. Un día el hermano Cannon vino a mi oficina y me dijo que había estado deshaciéndose de algunas fotografías de su misión. Entre las fotos que había guardado desde el tiempo de su misión, había varias que no sabía exactamente de qué eran. Cada vez que se proponía desecharlas, había tenido la impresión de guardarlas, aunque no sabía el por qué. Eran fotografías que habían sido tomadas por el hermano Cannon durante su misión cuando sirvió en Stettin, Alemania, y eran de una familia, una madre, un padre y una hija e hijo pequeños. Sabía que su apellido era Burnt, pero no podía recordar nada más acerca de ellos. Me dijo que tenía entendido que había un hermano Burnt, que era líder de la iglesia en Alemania, y pensó, aunque la posibilidad era remota, de que este Burnt podía tener alguna relación con los Burnt que habían vivido en Stettin y que aparecían en la fotografía. Antes de deshacerse de las fotos, pensó en preguntármelo a mí. Le dije al hermano Cannon que en poco tiempo iría a Berlín, donde pensaba ver a Dieter Berndt, el líder de la iglesia, y que le mostraría las fotografías para saber si tenían algún parentesco y por si las quería. También existía la probabilidad de que viera a la hermana del hermano Berndt, que estaba casada con Dietmar Mattern, un presidente destacado de Hamburgo. El Señor no permitió siquiera que llegara a Berlín para cumplir sus propósitos. Me encontraba en Zurich, Suiza, tomando el vuelo hacia Berlín, cuando Dieter Berndt subió al avión. Se sentó a mi lado y le dije que tenía algunas fotografías viejas de algunas personas de apellido Berndt, de Stettin. Se las entregué y le pregunté si se daba cuenta de quiénes eran esas personas. Mientras las miraba atentamente, comenzó a derramar lágrimas y dijo: nuestra familia vivía en Stettin durante la guerra. Mi padre murió cuando una bomba de los aliados explotó en la planta donde él trabajaba. No mucho tiempo después, los rusos invadieron Polonia y la zona de Stettin. Mi madre nos tomó a mi hermana y a mí y huyó del enemigo que estaba avanzando. Tuvimos que dejar nuestras pertenencias, entre ellas todas las fotografías que teníamos. Hermano Monson, yo soy el pequeñito que aparece en estas fotos y mi hermana es la pequeña niña. El hombre y la mujer son nuestros queridos padres. Hasta el día de hoy no tenía fotografías de nuestra infancia en Stettin ni de mi padre. Enjugando mis propias lágrimas, le dije al hermano Berndt que las fotografías eran suyas. Él las puso en su portafolio con mucho cuidado y cariño. Durante la conferencia general que siguió a ese acontecimiento, Dieter Berndt viajó a Salt Lake City y fue a visitar al hermano y a la hermana Cannon para poder expresarles en persona su agradecimiento por lo inspirado que había sido el hermano Cannon al guardar esas fotografías tan preciadas y a seguir la inspiración de no deshacerse de ellas durante 40 años.
William Cooper escribió estas líneas: con maravillas obra Dios. En la profundidad, calma la fiera tempestad y pasa por la mar. Pues no debéis a Dios juzgar, mas sí, confiad en Él. Tras sombras de oscuridad, sonríe con amor. Este testimonio les dejo. De esto testifico a ustedes, que Dios vive, que Jesús es el Cristo, el Hijo del Dios viviente, que Él es nuestro hermano mayor, nuestro Redentor, nuestro Salvador, el autor de las grandes esperanzas de ustedes. Les dejo mi bendición. Les expreso mi amor. Ustedes son una generación escogida, selecta, con grandes esperanzas. Que el Padre Celestial los guíe y los bendiga siempre y que siempre se esfuercen por alcanzar esas grandes esperanzas. Es mi ruego en el nombre de Jesucristo, nuestro Salvador. Amén.

0: Nuestro Padre Celestial,
1: estamos agradecidos por la oportunidad que hemos tenido de venir esta noche
0: a nuestro profeta, presidente Thomas S. Monson. Oramos este tiempo
1: para que podamos retener el espíritu de esta noche
0: y poner estas cosas en nuestras vidas.
1: Oramos por las bendiciones sobre aquellos que sirven en el ejército y que sus familias sean consoladas también.
0: Oramos por nuestro profeta Thomas S. Monson y sus consejeros para que sean bendecidos con el espíritu de revelación
1: y continúen guiándonos en estos últimos días.
0: Te amamos, Señor,
1: y te pedimos que nos lleves seguros después de esta reunión.
0: Y estas cosas pedimos en el nombre de Jesucristo. Amén.
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0: El testimonio certero de los profetas modernos. Por el presidente Dallin H. Oaks, primer consejero de la primera presidencia. La autoridad del sacerdocio se recibe únicamente mediante la ordenación autorizada por el Señor Jesucristo, quien dirige su iglesia restaurada en la actualidad. Tal como se declara en la Biblia, la Iglesia verdadera de Jesucristo está edificada sobre el fundamento de los apóstoles y profetas, siendo la principal piedra del ángulo Jesucristo mismo. Pude ver una aplicación de ese principio fundamental del Evangelio restaurado hace muchos años. Una miembro de la Iglesia llevó a su vecina a mi oficina. El esposo de la vecina era ministro protestante de una enorme congregación. Durante muchos años, el matrimonio había servido al Señor con gran diligencia en su ministerio cristiano. Él había bautizado a muchas personas en esa iglesia. Pero ahora, mediante la influencia de sus vecinos santos de los últimos días, había leído el Libro de Mormón y se había convertido a la Iglesia de Jesucristo de los Santos de los Últimos Días. Estaba presto a renunciar a su ministerio y a unirse a la Iglesia restaurada. Sin embargo, él y su esposa primero necesitaban una respuesta a la pregunta que tenían respecto a la autoridad del sacerdocio. Tras recordarme que su esposo había bautizado a muchas personas, la esposa preguntó, ¿quiere decir usted que mi esposo no tenía ninguna autoridad para bautizar a todas las personas que bautizó? El Espíritu inspiró mi respuesta como lo hará en tales situaciones. No, dije. Estoy seguro de que su esposo tenía la autoridad para bautizar a todas las personas que bautizó. Él tenía la autoridad que su iglesia podía darle. Podía efectuar matrimonios, podía convertir a las personas en miembros de la congregación y podía contratar a alguien para que colocara un nuevo techo en su iglesia. No obstante, esa no es la clase de autoridad de la que estamos hablando. La autoridad sobre la que ustedes preguntan es la autoridad que Jesús dio a Pedro, de que todo lo que hiciera en la tierra se honrara en el cielo. Y debido a que esa autoridad divina debe poder trazarse hasta los apóstoles, solo existe en la Iglesia de Jesucristo de los Santos de los Últimos Días. Las llaves del sacerdocio. La autoridad del sacerdocio no se adquiere mediante un curso de estudio ni mediante el título que da un seminario. Las Escrituras pueden instruir, aumentar el testimonio del Salvador Jesucristo e incluso generar deseos de servir a Dios, pero no confieren autoridad. La autoridad del sacerdocio tampoco se recibe por inspiración ni aspiración. La autoridad del sacerdocio se recibe únicamente mediante la ordenación. La Biblia lo deja en claro. Durante su ministerio terrenal, el Salvador Jesucristo dijo a los 12 apóstoles, «No me elegisteis vosotros a mí, sino que yo os elegí a vosotros, y os he puesto para que vayáis y llevéis fruto». El apóstol Pablo enseñó, «Y nadie toma para sí esta honra, el sacerdocio, sino el que es llamado por Dios, como lo fue Aarón». Ciertas cosas se derivan del hecho de que la autoridad se obtenga solo al ser escogidos y ordenados por Dios. Primero está la importancia de las llaves, que Jesús dio a Pedro en aquella sagrada ocasión. Las llaves del sacerdocio son la autoridad para dirigir el uso del sacerdocio a favor de los hijos de Dios. Tal como mostró el Salvador al dar las llaves a Pedro, las llaves del sacerdocio se dan a sus apóstoles. Esas llaves, que se perdieron con la muerte de los primeros apóstoles, tuvieron que ser restauradas a fin de que la autoridad del sacerdocio se pudiera conferir y ejercer en la iglesia restaurada. Aquello sucedió cuando mensajeros celestiales, que actuaban bajo la dirección de Jesucristo, vinieron a restaurar la iglesia de Jesucristo. Lo hicieron al instruir y ordenar al profeta José Smith y al darle las llaves necesarias del sacerdocio. Dichas llaves no existen fuera de la Iglesia de Jesucristo de los Santos de los Últimos Días. De ese modo, la Iglesia de Jesucristo de los Santos de los Últimos Días, la Iglesia restaurada, posee la autoridad para efectuar todos los actos y las ordenanzas que se realizaban en las dispensaciones anteriores del Evangelio, y para que estos puedan ser atados, o sea, reconocidos en los cielos. Esas ordenanzas esenciales de salvación y exaltación incluyen el bautismo, el conferimiento del Espíritu Santo, la investidura del templo y el matrimonio por la eternidad. Todo ello, a favor de las personas vivas y de las muertas, hace posible nuestro regreso a Dios el Padre y al Hijo, con la perpetuación eterna de las relaciones familiares. Por medio de sus enseñanzas y su expiación, el Señor Jesucristo es la principal piedra del ángulo en todo esto, y su obra continúa por medio de sus apóstoles y profetas. El profeta José Smith enseñó: los principios fundamentales de nuestra religión son el testimonio de los apóstoles y de los profetas concerniente a Jesucristo, que murió, fue sepultado, se levantó al tercer día y ascendió a los cielos, y todas las otras cosas que pertenecen a nuestra religión son únicamente apéndices de eso. Testigos especiales. Los 12 apóstoles son llamados a ser testigos especiales del nombre de Cristo en todo el mundo. Ellos poseen un testimonio singular de Jesucristo y testifican de su realidad, su divinidad, su misión y expiación, su resurrección, su santo sacerdocio y nuestro potencial para lograr la vida eterna. Los apóstoles reciben ayuda de otras personas que son llamadas para ejercer el espíritu de profecía. En un mundo que duda de la divinidad del Salvador, testifico junto con mis hermanos de la primera presidencia y del quórum de los 12 apóstoles de su misión y expiación divinas. Testificamos que Él es el unigénito del Padre. Testificamos que Él tiene un cuerpo de carne y huesos tangible como el del hombre. Testificamos que gracias a su resurrección, todos los hijos de Dios también resucitarán. Testificamos que Él habla a sus siervos en nuestros días. Testificamos que no hay otro nombre bajo el cielo dado a los hombres en que podamos ser salvos. Compartimos nuestro testimonio y las enseñanzas de nuestro Salvador con amor. El presidente Russell M. Nelson ha declarado: las leyes de Dios están motivadas exclusivamente por su infinito amor por nosotros y su deseo de que lleguemos a ser todo lo que podemos llegar a ser. El Señor Jesucristo, cuya iglesia es esta, nombra a profetas y apóstoles para comunicar su amor y enseñar sus leyes. El presidente Nelson también ha enseñado: quizás no siempre comprendan todas las declaraciones del profeta viviente, pero cuando saben que el profeta es un profeta, pueden acudir al Señor con humildad y fe y pedir su propio testimonio sobre cualquier cosa que su profeta haya proclamado. Todo esto se logra mediante la Iglesia del Señor, dirigida por el ministerio profético de sus apóstoles. El día en que se anunció su llamamiento como líder de la Iglesia, el presidente Nelson dio esta valiosa explicación de lo que llamó la manera majestuosa mediante la cual el Señor gobierna su iglesia. Cuando el presidente de la iglesia fallece, no hay ningún misterio acerca de quién es el siguiente llamado a servir en esa función. No hay campañas electorales ni políticas, sino sólo las calladas obras de un divino plan de sucesión impuesto por el Señor mismo. Cada día del servicio que presta un apóstol es un día de aprendizaje y de preparación para una mayor responsabilidad en el futuro. Toma décadas de servicio para que un apóstol pase del puesto de menor antigüedad en el círculo al de mayor antigüedad. Durante ese tiempo, obtiene experiencia personal sobre cada faceta de la obra de la Iglesia. También llega a conocer de cerca a los pueblos de la tierra, incluso sus historias, culturas e idiomas, a medida que las asignaciones lo llevan repetidamente a través del mundo. Ese proceso de sucesión en el liderazgo de la Iglesia es único. No se ve nada que se le compare. Eso no debe sorprendernos, ya que esta es la Iglesia del Señor. Él no obra a la manera de los hombres. Doy testimonio de ese proceso divino mediante el cual el Señor dirige su iglesia hoy.
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3: Capítulo 41. Dios debe ser el juez. El primero de junio de 1843, Addison Pratt y su esposa Louisa fueron andando con sus hijas hasta uno de los embarcaderos de barcos a vapor en Nauvoo. Addison partía ese día a una misión de 3 años en las Islas Hawaianas. Él llevaba en sus brazos a su hija menor, Anne, mientras sus hermanas, Ellen, Frances y Louise, iban detrás de ellos, entristecidas y asustadas por la partida de su padre. En una conversación reciente con Brigham Young, Addison le había hablado con nostalgia de Hawái y de los años que él había trabajado, de joven, a bordo de un buque ballenero en el Océano Pacífico. Siendo que la iglesia no tenía presencia en las islas, Brigham le preguntó a Addison si él estaría dispuesto a abrir una misión allí. Addison contestó que sí, si otros iban con él. Poco después, José y los 12 lo llamaron para dirigir un grupo de élderes a las islas. Louisa lloró durante 3 días cuando se enteró de la asignación de Addison. Hawái estaba a miles de kilómetros de distancia, en una parte del mundo que sonaba extraña y peligrosa. Ella no tenía una casa propia en Nauvoo, ni dinero, y contaba con pocos bienes para intercambiar. Sus hijas necesitaban ropa y escuela, y sin Addison, ella tendría que proveerlo todo sola. Mientras Louisa caminaba con su familia hacia el barco, ella aún se sentía débil, pero se regocijaba en el hecho de que Addison era digno de su llamamiento. Ella no era la única mujer en Nauvoo que se quedaría sola mientras su esposo marchaba para predicar el Evangelio. Ese verano, los misioneros partían en todas las direcciones, y Louisa había decidido hacer frente a sus pruebas y confiar en el Señor. Addison se esforzaba por refrenar sus emociones. Parado sobre la cubierta del barco a vapor que lo alejaría de su familia, sacó un pañuelo y se secó las lágrimas de sus ojos. En el muelle, sus hijas comenzaron a llorar también. Frances dijo que no creía que lo iba a volver a ver más. Conociendo cómo conocía el mar, Addison entendía los peligros que le aguardaban. Pero cuando los 12 lo apartaron para su misión, ellos lo bendijeron para tener poder sobre los elementos y valor al enfrentar las tempestades. Si él demostraba ser fiel, ellos le prometían por el Espíritu que él retornaría sano y salvo a su familia. Unos días después, Emma, José y sus hijos fueron a visitar a la hermana de Emma en Dixon, Illinois, que quedaba a varios días de viaje hacia el norte. Antes de partir, ella encomendó a Ann Whitney que alentara a las mujeres de la Sociedad de Socorro a continuar ayudando a los pobres y brindar asistencia a los hombres que construyeran el templo. Hacía poco, José había hablado a los santos acerca de las ordenanzas del templo y les enseñó que ellos estaban edificando un templo para que el Señor pudiera darles la investidura. Emma le había comentado a Anne que desde entonces ella había sentido un profundo interés en el templo y deseaba que la Sociedad de Socorro analizara lo que podían hacer para apresurar la obra. «Podríamos hablar con el comité del templo», sugirió Emma. «Y todo aquello que ellos deseen y esté a nuestro alcance, podemos hacerlo». Con este encargo, Anne convocó la primera reunión del año de la Sociedad de Socorro y le pidió a las mujeres sugerencias de cómo ayudar a la labor del templo. Algunas hermanas dijeron que estaban dispuestas a solicitar donaciones y recaudar lana y otros materiales para hacer nuevas prendas de ropa.
4: Otras dijeron estar dispuestas a tejer, coser y reparar la ropa vieja cuando fuere necesario.
5: Una mujer sugirió proporcionar lana a las hermanas mayores para que tejieran calcetines para los trabajadores del templo en invierno.
4: Polly Stringham y Louisa Beeman dijeron que ellas harían ropa para los trabajadores.
5: Mary Felshaw dijo que ella podía donar jabón. Felinda Stanley propuso donar linaza para hacer telas de lino y aportar un litro de leche cada día. Esther Gein ofreció donar hilo de su propio hilado.
6: «Los ángeles se regocijan por causa de ustedes», testificó la hermana Chase,
5: y elogió la disposición de las hermanas de ayudar a edificar la casa del Señor. Antes de concluir la reunión, Ann instó a las madres que estaban presentes a preparar a sus hijas para entrar en el templo. «Instrúyanlas con amor», les aconsejó, «y enséñenlas a comportarse con sobriedad y propiedad dentro de sus sagradas paredes».
7: 360 kilómetros al norte. La visita de los Smith a la hermana de Emma fue interrumpida el 21 de junio, cuando llegaron William Clayton y Stephen Markham con noticias alarmantes.
4: De nuevo, el gobernador de Missouri demandaba que José compareciese en juicio en Missouri, esta vez bajo el antiguo cargo de traición. Y el gobernador Ford de Illinois acababa de emitir otra orden de captura del profeta.
8: «No tengo miedo», dijo José. «Los de Missouri no pueden hacerme daño».
5: Unos días después, dos hombres tocaron a la puerta de la familia mientras estaban cenando. Dijeron ser élderes santos de los últimos días. El cuñado de Emma les dijo que José estaba en el patio, cerca del granero. Unos momentos después, Emma y la familia escucharon una conmoción afuera. Salieron a toda prisa y vieron a los hombres apuntando al pecho de José con sus pistolas amartilladas. Uno de los hombres sujetaba a José por el cuello.
8: «Si te mueves un centímetro», le gruñó, «te disparo».
5: «¡Dispara!», le dijo José, descubriéndose el pecho. «No tengo miedo de sus pistolas».
4: Stephen Markham salió de la casa y se abalanzó hacia los hombres. Sorprendidos, ellos le apuntaron con sus pistolas, pero rápidamente volvieron a encañonar a José, enterrándole los cañones de sus pistolas en sus costillas.
8: «¡No te muevas!», le gritaron a Stephen.
5: Se llevaron a José, forcejeando, hasta la parte trasera de su carromato y lo mantuvieron allí.
9: «Caballeros», dijo José, «deseo obtener un escrito de habeas corpus».
5: Mediante ese escrito, un juez local debía dictaminar si el arresto de José era legal.
8: «¡Maldito seas!», le dijeron, golpeándole nuevamente las costillas con sus pistolas. «¡No vas a tener ninguno!».
5: Stephen saltó hacia el carromato y sujetó a los caballos por el freno en sus bocas, mientras Emma fue rápido a casa para buscar el abrigo y el sombrero de José. En ese momento, José vio a un hombre que pasaba por la casa.
8: «¡Estos hombres me están secuestrando!», gritó él.
5: El hombre continuó caminando. Entonces, José se volvió a Stephen y le dijo que fuera a buscar ayuda.
8: «¡Ve!», le gritó. «¡Ve!».
5: With a little softer there.
8: «¡Ve!», le gritó.
5: Los captores de José eran oficiales de la ley enviados desde Illinois y Missouri. Esa tarde, lo encerraron en una taberna cercana y no le permitieron ver a un abogado. Actuando con celeridad, Stephen reportó el secuestro de José ante las autoridades locales, quienes arrestaron prontamente a los oficiales bajo los cargos de secuestro y maltrato. A continuación, Stephen ayudó a conseguir un escrito de habeas corpus de una corte oficial cercana. El escrito exigía que José se presentara a una audiencia a unos 100 kilómetros de distancia.
4: Cuando se supo que el juez no estaba en el pueblo, José, sus captores y los que apresaron a sus captores se dispusieron a buscar otra corte que pudiera aclarar el lío legal.
5: En Nauvoo, Wilson Law y Hiram Smith se enteraron de la captura de José y reclutaron a más de 100 hombres para ir a rescatarlo. Enviaron a una parte de los hombres en un vapor río arriba, mientras que ordenaron a otros a ir cabalgando en diversas direcciones en busca del profeta.
9: Cuando José divisó a sus dos primeros rescatadores, él se sintió aliviado. «No iré a Missouri esta vez», le dijo a sus captores. «Aquí están mis muchachos». En corto tiempo, los rescatadores pasaron de ser 2 a ser 20, y luego más aún. Ellos condujeron al grupo hacia Nauvoo, donde pensaban que una corte municipal podría emitir un fallo sobre la legalidad de la orden judicial. Hacia el mediodía, el profeta llegó a la ciudad, flanqueado por algunos abogados y sus rescatadores a caballo. Emma, que ya había llegado a Nauvoo con los niños, fue cabalgando con Hiram para reunirse con José, mientras la banda de música de Nauvoo entonaba canciones patrióticas y las personas celebraban disparando sus armas y cañones. Pronto se les unió un cortejo de carruajes, tirados por caballos y decorados con flores de la pradera. Una multitud de personas se agolpó a ambos lados de la calle para vitorear el feliz retorno del profeta, en tanto que la procesión se dirigía a la casa de José. Al llegar, Lucy Smith abrazó a su hijo, y sus hijos salieron corriendo de la casa para verle. «Papi, los de Missouri no te volverán a apresar, ¿verdad?», preguntó Frederick, de 7 años. «Gracias a Dios estoy nuevamente libre de los de Missouri», dijo José. Y se subió a una cerca para hablarles a los centenares de santos que se habían congregado allí. «Les agradezco toda su bondad y amor por mí», les dijo, elevando la voz. «Los bendigo a todos en el nombre de Jesucristo». Tal como se esperaba, la corte de Nauvoo declaró ilegal el arresto de José. Disgustados, los dos oficiales que perpetraron el arresto demandaron que el gobernador desafiara el dictamen de la corte. Pero el gobernador Ford se rehusó a interferir con la decisión de la corte, haciendo enojar a los que criticaban a los santos. Estas personas comenzaron a temer que José nuevamente se librara del juiciamiento. Entretanto, centenares de santos seguían llegando a Nauvoo y las estacas aledañas. Al este, en el estado de Connecticut, una mujer joven llamada Jane Manning abordaba una embarcación de canal junto con su madre, varios de sus hermanos y otros miembros de su rama para iniciar el viaje hacia Nauvoo. Los dirigía Charles Wendell, un misionero que sirvió como su presidente de rama. A diferencia de otros miembros de su rama que eran todos blancos, Jane y su familia eran negros libres. Jane había nacido y se había criado en Connecticut y había trabajado la mayor parte de su vida para una familia blanca adinerada. Ella se había unido a una iglesia cristiana, pero no tardó en sentirse insatisfecha allí. Al enterarse de que había un elder santo de los últimos días que iba a predicar en su región, ella decidió ir a escucharlo. Su pastor le dijo que no fuera a escuchar el sermón, pero Jane fue a verlo de todos modos. Y se convenció de que había encontrado la iglesia verdadera. La rama más grande en la zona le quedaba a solo unos pocos kilómetros, y al siguiente domingo ella fue bautizada y confirmada. Jane era una converso con muchas ansias de aprender. 3 semanas después de su bautismo, ella recibió el don de lenguas mientras oraba. Ahora, un año después, ella y su familia iban a congregarse en Sion. Jane y su familia viajaron por el canal sin incidentes a través del estado de Nueva York. Desde allí, ellos debían viajar con su rama hacia el sur a través del estado de Ohio para llegar a Illinois. Pero los oficiales del canal se rehusaron a que los Manning continuaran el viaje hasta que pagaran su pasaje. Jane se sentía confundida. Ella pensaba que su familia no tendría que pagar hasta llegar a Ohio. ¿Por qué tenían que pagar ahora? No se exigió el pago por adelantado de ninguno de los miembros de su rama que eran blancos. Los Manning contaron su dinero, pero ellos aún no tenían lo suficiente como para pagar el viaje. Le pidieron ayuda al Elder Wandell, pero este se rehusó a ayudarles. Cuando el barco partió y desapareció de su vista, Jane y su familia casi no tenían dinero y se hallaban a unos 1,300 kilómetros de Nauvoo. Sin contar con nada que la llevara al oeste, salvo sus pies, Jane decidió guiar a su pequeña compañía hasta Sion. La mañana del 12 de julio, William Clayton se hallaba en la oficina de José, cuando el profeta y Hiram entraron. «Si tú escribes la revelación», le decía Hiram a José. Yo se la leeré a Emma, y creo poder convencerla de su veracidad, y entonces tendrás paz de ahora en adelante.
10: Tú no conoces a Emma tanto como yo, dijo José.
9: Durante la primavera y el verano, él se había sellado con otras mujeres, incluyendo algunas pocas que Emma había seleccionado personalmente. No obstante, el ayudar a José a escoger esposas no había hecho más fácil para Emma el obedecer ese mandamiento.
11: «La doctrina es tan clara», dijo Hiram. «Yo soy capaz de convencer de su veracidad, pureza y origen celestial a cualquier hombre o mujer razonables».
9: «Ya veremos», dijo José. Él le pidió a William tomar papel y escribir mientras él dictaba la palabra del Señor. José ya conocía una buena parte de la revelación. En ella se describía el nuevo y sempiterno convenio del matrimonio eterno, junto con sus bendiciones y promesas relacionadas. También revelaba los términos que gobernaban el matrimonio plural, que José había aprendido mientras traducía la Biblia en 1831. El resto de la revelación traía nuevos consejos para él y Emma, y abordaba las preguntas y luchas actuales que tenían en cuanto al matrimonio plural. El Señor revelaba que para que un matrimonio continuara más allá de la tumba, el hombre y la mujer debían casarse por la autoridad del sacerdocio, hacer que su convenio fuese sellado por el Santo Espíritu de la promesa, y permanecer fieles a su convenio. Quienes cumplieran con estas condiciones heredarían las bendiciones gloriosas de la exaltación.
12: «Entonces serán dioses, porque no tendrán fin», declaraba el Señor. «Entonces estarán sobre todo, porque todas las cosas les estarán sujetas».
9: El Señor proseguía hablando acerca del matrimonio plural y su convenio de bendecir a Abraham con una innumerable posteridad debido a su fidelidad. Desde el principio, el Señor había ordenado el matrimonio entre un hombre y una mujer para cumplir su plan. Sin embargo, en ocasiones el Señor autorizaba el matrimonio plural como una manera de levantar posteridad en el seno de familias fieles y llevar a efecto su exaltación. Si bien la revelación estaba dirigida a los santos, finalizaba con consejos para Emma en cuanto a las esposas plurales de José.
12: «Y reciba a mi sierva Emma Smith, a todas las que han sido dadas a mi siervo José»,
9: le mandó el Señor. Él le mandó a perdonar a José, permanecer con él y guardar sus convenios, con la promesa de bendecirla y multiplicarla, y darle razones para regocijarse si lo hacía. Él también le advirtió de las graves consecuencias que recaerían sobre los que quebranten sus convenios y desobedezcan la ley del Señor. Cuando José terminó de dictar la revelación, William había llenado 10 páginas. Él puso la pluma sobre la mesa y leyó la revelación a José. El profeta dijo que era correcta, y Hiram se la llevó a Emma. Hiram regresó a la oficina de José más tarde y le dijo a su hermano que nunca en su vida le habían hablado con tanta aspereza. Cuando él leyó la revelación a Emma, ella se enojó y la rechazó.
10: «Te dije que tú no conoces a Emma tanto como yo», dijo José en voz baja.
9: Él dobló la revelación y la puso en su bolsillo. Al día siguiente, José y Emma tuvieron una dolorosa discusión que duró horas. Poco antes del mediodía, José llamó a William Clayton al salón y le pidió que mediara entre ellos. Tanto José como Emma parecían atrapados en un dilema imposible. Ambos se amaban y se preocupaban el uno por el otro, y deseaban honrar el convenio eterno que habían hecho. Pero sus luchas por guardar el mandamiento del Señor los estaba separando. Emma parecía especialmente preocupada por el futuro. ¿Qué pasaría si los enemigos de José averiguaban lo del matrimonio plural? ¿Volvería él a la cárcel nuevamente? ¿Sería asesinado? Ella y los niños dependían de José para su sustento, pero las finanzas de la familia estaban entrelazadas con las de la iglesia. ¿Cómo se les iban a arreglar ellos si algo llegara a ocurrirle a él? José y Emma lloraron y hablaron, pero para el fin del día ellos habían logrado entenderse. Para proveerle a Emma una mayor seguridad financiera, José transfirió notarialmente algunas propiedades a ella y sus hijos.
10: y después de ese otoño, él no entró en más matrimonios plurales. Hacia fines de agosto de 1843, los Smith se mudaron a una casa de dos pisos cerca del río. Conocida como la Mansión Nauvoo, la nueva casa era suficientemente grande como para sus cuatro hijos, la anciana madre de José y todas las personas que trabajaban para ellos y se hospedaban con ellos. José tenía pensado utilizar una buena parte de la casa como hotel. Varias semanas después, al acabarse el verano y comenzar el otoño en Nauvoo, Jane Manning y su familia llegaron a la puerta de José y Emma, buscando al profeta y un lugar donde quedarse. «Pasen adelante», dijo Emma a esas fatigadas personas. José les mostró dónde podían dormir esa noche y encontró sillas para todos. «Usted ha sido la

0: sanaron totalmente. Nos salieron llagas en los pies, que se abrieron y sangraron, dijo ella. Le pedimos a Dios, nuestro Padre Eterno, que sanara nuestros pies, y nuestras oraciones fueron contestadas, y fueron sanados nuestros pies. Ellos habían dormido bajo las estrellas o en graneros cercanos al camino. Por el trayecto, unos hombres los amenazaron con echarlos en la cárcel porque no tenían sus papeles de hombres libres o algún documento que probara que no eran esclavos fugitivos. En otra ocasión, tuvieron que cruzar un río de corrientes profundas sin que hubiera un puente. Soportaron noches muy oscuras y amaneceres helados, y aún ayudaron a otros cuando les fue posible. Estando no muy lejos de Nabú, habían bendecido a un niño enfermo, y el niño fue sanado por su fe. «Íbamos por nuestro camino», comentó Jane de su viaje, «cantando himnos, regocijados y agradeciendo a Dios por su infinita bondad y misericordia hacia nosotros». «¡Que Dios los bendiga!», dijo José. «Ahora están entre amigos». Los Manning se quedaron en la casa de José por una semana. Durante ese tiempo, Jane trató de encontrar un baúl que ella había fletado hasta Nabú, pero hasta donde pudo saber, se había perdido o había sido robado en el camino. Los miembros de su familia, mientras tanto, encontraron trabajo y sitios donde vivir, por lo que pronto se mudaron. Una mañana, José notó que Jane estaba llorando y le preguntó el motivo. «Mi familia se han ido todos y se han conseguido casa», dijo ella, «pero yo no tengo nada». «Usted tiene una casa aquí mismo, si eso desea», le aseguró José. Él la llevó a donde estaba Emma y explicó la situación. «Ella no tiene casa», dijo él. «¿No tienes una casa para ella?» «Sí, si ella lo desea», respondió Emma. Jane pronto llegó a formar parte de la ajetreada familia, y los otros miembros de la familia y los demás huéspedes le dieron la bienvenida. Su baúl nunca apareció, pero José y Emma rápidamente le proveyeron de ropa nueva de la tienda. Ese otoño, cuando su familia se estableció en la nueva casa, Emma llegó a estar más inquieta en cuanto al matrimonio plural. En la revelación que ella había recibido hacía 13 años, el Señor le había prometido una corona de justicia si ella honraba sus convenios y guardaba los mandamientos continuamente. «Y si no haces esto», había dicho el Señor, «no podrás venir a donde yo estoy». Emma deseaba guardar los convenios que ella había hecho con José y con el Señor, pero el matrimonio plural era claramente más de lo que podía soportar. Aunque ella había recibido en la familia a algunas de las esposas plurales de José, ella se sentía resentida por su presencia y algunas veces las hacía sentir mal. Finalmente, Emma exigió que Emily y Eliza abandonaran la casa para siempre. Teniendo a José a su lado, Emma llamó a las dos hermanas a su habitación y les dijo que ellas debían terminar su relación con José de inmediato. Sintiéndose indeseada, Emily salió de la habitación enojada con Emma y José. «Cuando el Señor lo manda», pensó ella, «no se puede tratar con liviandad su palabra». Ella se proponía hacer lo que deseaba Emma, pero se rehusó a quebrantar su convenio de matrimonio. José siguió a las hermanas al salir de la habitación y halló a Emily en el piso de abajo. «¿Cómo te sientes, Emily?», le preguntó. «Me imagino que me siento como cualquier otro en estas circunstancias», dijo ella mirando a José. José tenía el aspecto como si estuviera listo para hundirse en la tierra. Emily sintió pena por él. Ella quiso decirle algo más, pero él salió de la habitación antes de que ella pudiera hablar. Décadas después, cuando Emily era una mujer mayor, ella reflexionó sobre esos días dolorosos. Para entonces, ella comprendía mejor lo complicado que fue para Emma el matrimonio plural y el dolor que eso le había causado. «Sé que fue difícil para Emma y para cualquier mujer entrar en el matrimonio plural en aquellos tiempos», escribió ella. «Y no sé si alguien podría haberlo hecho mejor que Emma bajo esas circunstancias». «Dios debe ser el juez», concluyó ella. «No yo».
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2: Solo para versión digital, jóvenes adultos. ¿Cómo BYU Pathway ayudó a estos jóvenes adultos a aumentar su fe? Por Brian Sua, BYU Pathway Worldwide. La formación académica fue la solución para que estos tres alumnos vieran una luz en la oscuridad. Duda, oscuridad, divorcio, depresión. Tres jóvenes adultos de todo el mundo afrontaban estas difíciles circunstancias cuando se inscribieron en BYU Pathway Worldwide. Y a través del programa de títulos en línea, no solo mejoraron su instrucción, sino que también hallaron mayor paz y descubrieron o redescubrieron la luz del Evangelio. El Señor nos ha invitado a buscar conocimiento tanto por el estudio como por la fe. Lee cómo estos jóvenes adultos hicieron precisamente eso y cómo el buscar conocimiento y mayor instrucción los condujo a un poder mayor.
3: Lleno de luz. Crecí aprendiendo valores cristianos. Sabía que fui creado por Dios y que Él me protegería conforme guardara sus mandamientos, pero con el tiempo me alejé de mi fe y me llené de dudas. En 2020, mi amigo Jeff, que es miembro de la iglesia, me explicó cómo BYU Pathway Worldwide puede ayudar a los alumnos a aprender inglés y obtener una licenciatura en línea. Quería aprender más. En mi país, la mayoría de los jóvenes no pueden darse el lujo de ir al extranjero para obtener una mejor educación. BYU Pathway fue la solución que ignoraba que necesitaba. A mi temor al futuro lo reemplazó una nueva esperanza que resplandecía en mi interior, y supe que Dios no me había abandonado. Aprendí muchos hábitos y habilidades valiosas en mis clases, como la manera de administrar mis finanzas, mejorar mi inglés y ser un empleado proactivo. Pronto descubrí que BYU Pathway no solo es un proceso educativo, sino también espiritual. En mis clases también aprendí acerca de Nefi y de los profetas modernos y llegué a saber que sus enseñanzas eran verdaderas. Y me di cuenta de que si quería comprender plenamente lo que estaba aprendiendo, necesitaba aprender más acerca de la iglesia. Compartí mis sentimientos con Jeff y de inmediato se puso en contacto con los misioneros de tiempo completo. Cada día de estudio con los misioneros me llenaba de una luz que aclaraba mi manera de ver el mundo. Era como un niño perdido que por fin volvía a casa. Descubrí que soy un hijo de Dios, que tengo un propósito y que existe otro libro, el Libro de Mormón, escrito por personas de la antigüedad que registraron los milagros que el Padre Celestial y Jesucristo efectuaron para ellos. Con el tiempo fui bautizado y confirmado miembro de la Iglesia de Jesucristo. Mi fe en Jesucristo ha alcanzado una altura que nunca pensé que fuera posible. Dwight G. Maritime, Togo.
4: Volver a la maravillosa senda del Señor. Siempre había sido una miembro activa de la Iglesia, pero después de mi divorcio, dejé de centrarme en el plan de salvación del Padre Celestial y en mi fe. Conocí a alguien y comenzamos a vivir juntos. Toda mi vida cambió. Sentía que estaba totalmente en la oscuridad y dejé de asistir a la iglesia porque sentía que no pertenecía a ella. No obstante, sí continué asistiendo a instituto. Durante ese tiempo, una misionera de servicio que conocí en instituto me invitó a unirme a BYU Pathway. Tenía dudas, pero ella me prometió que aquello me cambiaría la vida. Así que decidí probarlo durante un semestre. Sin embargo, al poco tiempo tuve mi primer hijo y no sabía cómo manejar el hecho de ser una madre primeriza junto con la búsqueda de una educación académica, así que lo dejé. Luego, recordé lo bien que me sentía durante ese semestre. Me había sentido tan cerca del Padre Celestial que quise que regresara aquel sentimiento. Así que, un año después, comencé BYU Pathway de nuevo, y muchas bendiciones llegaron a mi vida enseguida. Comencé un hermoso proceso de arrepentimiento. Me casé con el hombre con quien vivía e incluso recibí mi recomendación para el templo. Luego, fui llamada como presidenta de la Sociedad de Socorro. Ahora sirvo como maestra de instituto y me encanta. Mi esposo también ha estado aprendiendo más acerca del Evangelio de Jesucristo. Podremos llevar todo el conocimiento que aprendamos a la vida venidera. BYU Pathway no es solo educación académica. Me trajo de regreso a la maravillosa senda del Señor. Stephanie T., Guanica, Surinam.
5: De la oscuridad a la confianza. En la escuela secundaria sufría mucha ansiedad y depresión, por lo que terminé abandonando los estudios. Durante unos 5 años me alejé de la iglesia y de mi familia. En aquel tiempo también empecé a consumir drogas y alcohol para sobrellevar lo solo que me sentía. Fueron tiempos muy oscuros. En cierto momento, mi mamá se enteró de BYU Pathway Worldwide y comenzó a animarme a unirme. Siempre había querido tener una formación académica, pero mis experiencias con la escuela habían destruido mi confianza. Al principio rechacé la oferta de mamá, pero esa misma semana busqué BYU Pathway en Internet y me pareció una buena opción. A pesar de las dudas, decidí hacerlo. Al mismo tiempo, comencé a trabajar para alinear mi vida con el Evangelio de nuevo. Primeramente, al comenzar las clases, me sentía incómodo y fuera de lugar. No había estado activo en la iglesia por años, pero las personas que asistían a mis clases eran de toda condición y me mostraban que no tenía que ser perfecto para estar allí. Pronto empecé a sentir más el Espíritu y que las cosas iban en la dirección correcta. Antes, sentía que fracasaba en todo en la vida, pero por primera vez en mucho tiempo, sentía que estaba progresando tanto académica como espiritualmente. Sentir el Espíritu a través de mi formación académica me ayudó a volver a estar en armonía con mi testimonio y me brindó claridad a la mente. Como sabía que el Padre Celestial y Jesucristo estaban conmigo, tenía la confianza de hacer cosas que antes no creía poder hacer cuando estaba rodeado de oscuridad. Después de todo lo que había pasado, jamás hubiera pensado que obtener una educación estaría a mi alcance. BYU Pathway cambió eso para mí y me ayudó a tener fe en mí mismo y en Jesucristo otra vez. Dane W., Utah, Estados Unidos.
6: El presidente Russell M. Nelson aconsejó: haz de tu educación una prioridad absoluta. Obtén toda la educación académica que te sea posible. Para nosotros, como santos de los últimos días, la educación es una responsabilidad religiosa. Su inteligencia personal, su identidad personal, es sempiterna y divina. Además de BYU Pathway Worldwide, hay muchas oportunidades de educación dentro del sistema educativo de la iglesia o en tu área local. Independientemente del camino educativo que escojas, el buscar oportunidades para fortalecer tu mente y tu fe te bendecirá a ti y a tu familia, no solo en esta vida, sino en las eternidades.
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7: Mis hermanos y hermanas, la ironía de ser padres es que nos volvemos buenos en ello cuando nuestros hijos ya han crecido. Esta tarde compartiré con ustedes algo que me habría gustado comprender mejor cuando Bárbara y yo empezamos a criar a nuestros queridos hijos. Durante mi ministerio apostólico, con frecuencia he enfatizado el poder y la importancia de los consejos de la Iglesia. Incluso los consejos de misión, estaca, barrio y organizaciones auxiliares. Creo que los consejos son la manera más eficaz para obtener resultados reales. También sé que los consejos son la manera en la que el Señor obra y que Él creó todas las cosas en el universo mediante un consejo celestial, como se menciona en las Santas Escrituras. Sin embargo, hasta ahora nunca había hablado en la conferencia general acerca del consejo más básico y fundamental, y probablemente el más importante de todos, el consejo familiar. Siempre ha habido necesidad de los consejos familiares. De hecho, son eternos. En nuestra existencia premortal, cuando vivimos con nuestro Padre Celestial, como sus hijos procreados en espíritu, pertenecimos a un consejo familiar. Cuando un consejo familiar se lleva a cabo con amor y atributos cristianos, contrarresta el impacto de la tecnología que con frecuencia nos distrae de pasar tiempo de calidad juntos y también tiende a atraer el mal a nuestros hogares. Por favor, recuerden que los consejos familiares son diferentes a la noche de hogar que tiene lugar los días lunes. La noche de hogar se enfoca principalmente en la enseñanza del Evangelio y las actividades familiares. Los consejos familiares, por otro lado, pueden tener lugar cualquier día de la semana y son principalmente reuniones en las que los padres se escuchan mutuamente y escuchan a sus hijos. Considero que hay por lo menos cuatro tipos de consejos familiares. Primero, un consejo familiar general que consta de la familia completa. Segundo, un consejo familiar ejecutivo que consta de la madre y el padre. Tercero, un consejo familiar limitado que consta de los padres y uno de los hijos. Cuarto, un consejo familiar uno a uno que consta de un padre y un hijo. En todos esos escenarios de consejos familiares, los dispositivos electrónicos deben estar apagados a fin de que todos puedan mirarse y escucharse. Durante los consejos familiares y en otras ocasiones adecuadas, posiblemente quieran disponer de una canasta para dispositivos electrónicos a fin de que, cuando la familia se reúna, todos, incluyendo al padre y a la madre, puedan colocar sus teléfonos, tabletas y reproductores de MP3 ahí. Después de eso, podrán deliberar en consejo sin sentir la tentación de responder a un mensaje de Facebook, texto, Instagram, Snapchat o correo electrónico. Permítame compartir brevemente cómo pueden funcionar cada uno de estos tipos de consejos familiares. Primero, el consejo de la familia completa incluye a todos los miembros de ella. El folleto de la Iglesia titulado Guía para la Familia declara: esas reuniones se realizan para resolver problemas familiares, hablar acerca de asuntos financieros, hacer planes, apoyarse y fortalecerse mutuamente, compartir testimonios y orar unos por otros y por la unidad familiar. Este consejo se debe reunir en un momento designado con anticipación y generalmente es más formal que cualquier otro tipo de consejo familiar. Debe iniciar con oración o puede ser una extensión natural de una conversación que haya iniciado en otro lugar. Sírvanse notar que un consejo familiar no siempre inicia o concluye de manera formal. Cuando los padres están preparados y los hijos escuchan y participan en el intercambio de ideas, el consejo familiar realmente está funcionando. No sin importar lo particular de nuestra situación familiar, es fundamental que comprendamos las circunstancias únicas de cada miembro de la familia. Aunque compartimos el ADN, puede haber situaciones y circunstancias entre nosotros que nos hagan diferir grandemente uno del otro y que requieran la colaboración misericordiosa del consejo familiar. Por ejemplo, todo el amor del mundo, las conversaciones y nuestros sentimientos posiblemente no resuelvan un problema médico o un desafío emocional que uno o varios miembros de la familia enfrenten. En esos momentos, el consejo familiar se convierte en un lugar de unidad, lealtad y apoyo amoroso mientras se consigue ayuda externa en búsqueda de soluciones. Los hermanos, en especial los mayores, pueden ser mentores poderosos para los hijos pequeños si los padres usan el consejo familiar para solicitar su ayuda y apoyo durante los tiempos de dificultad y adversidad. En ese sentido, una familia es como un barrio. Cuando el obispo hace participar a los miembros del consejo de barrio, puede resolver problemas y lograr mucho bien en maneras en las que no podría hacerlo sin su ayuda. De una manera similar, los padres necesitan incluir a todos los miembros de la familia para hacer frente a los desafíos y la adversidad. De esa manera, el poder del consejo familiar se pone en acción. Cuando los miembros del consejo familiar sienten que son parte de la decisión, brindan su apoyo y se pueden alcanzar resultados positivos específicos. No todo consejo familiar consta de ambos padres y los hijos. Su consejo familiar puede verse muy diferente a cómo se veía el nuestro cuando estábamos criando a nuestros 7 hijos. Actualmente, nuestro consejo familiar consta de Bárbara y yo, a menos que llevemos a cabo un consejo de familia extendida que incluya a nuestros hijos adultos, sus cónyuges y, en ocasiones, a nuestros nietos y bisnietos. Se convierte entonces en un consejo grande. Aquellos que están solteros e incluso los estudiantes que viven lejos de casa pueden seguir el modelo divino de los consejos al reunirse con amigos y compañeros de apartamento para deliberar en consejo. Consideren cómo cambiaría el ambiente de un apartamento si los compañeros se reunirían regularmente para orar, escuchar, analizar y planear las cosas juntos. Todos pueden adaptar un consejo familiar para sacar provecho de este modelo divino establecido por nuestro amoroso Padre Celestial. Como mencioné anteriormente, en ocasiones un consejo de familia extendida puede ser de ayuda. Un consejo de familia extendida puede componerse de los abuelos y los hijos adultos que ya no viven en el hogar. Incluso si los abuelos o los hijos adultos viven lejos, estos pueden participar vía telefónica, Skype o FaceTime. Tal vez quieran considerar llevar a cabo un consejo familiar general el domingo, que es el primer día de la semana. La familia puede evaluar la semana que pasó y hacer planes para la semana siguiente. Esto puede ser lo que su familia necesita a fin de ayudarles a hacer el día de reposo un día deleitable. El segundo tipo de consejo familiar es un consejo familiar ejecutivo, que involucra solamente a los padres. Durante ese tiempo juntos, los padres pueden evaluar las necesidades físicas, emocionales y espirituales y el progreso de cada hijo. El consejo familiar ejecutivo también es un buen momento para que tanto esposos como esposas hablen acerca de su relación personal. Cuando el elder Harold Bailey efectuó nuestro sellamiento, nos enseñó un principio que puede ser útil para toda pareja. Él nos dijo: nunca se vayan a dormir sin arrodillarse juntos, tomados de la mano para orar. Tales oraciones invitan al Padre Celestial a aconsejarnos por el poder del Espíritu. El tercer tipo de consejo familiar es un consejo familiar limitado. En este, ambos padres pasan tiempo con solo un hijo, de manera formal o informal. Esta es una oportunidad para hablar sobre la toma de decisiones de las cosas que el hijo o hija hará o no hará en el futuro. Al tomar esas decisiones, tal vez ellos quieran anotarlas para consultarlas en el futuro si fuese necesario. Si su hijo o hija los ve como padres que lo apoyan firmemente, estas reuniones de consejo pueden establecer metas y objetivos para el futuro. Este también es un momento para escuchar cuidadosamente las preocupaciones serias y los desafíos que un hijo puede enfrentar con asuntos como la falta de confianza en sí mismo, el abuso o maltrato, el acoso escolar o el temor. El cuarto tipo de consejo familiar es un consejo familiar uno a uno que incluye a un padre y un hijo. Generalmente, este tipo de consejo familiar ocurre naturalmente. Por ejemplo, la madre o el padre y el hijo pueden aprovechar oportunidades informales mientras viajan en el automóvil o realizan los quehaceres en casa. Un paseo con uno de los hijos puede brindar un tiempo especial para crear lazos emocionales o espirituales. Programe esas ocasiones con anticipación a fin de que los hijos puedan anticipar y esperar el tiempo especial a solas con mamá o papá. Ahora, hermanos y hermanas, hubo un tiempo en el que las paredes de nuestros hogares proveían toda la defensa que necesitábamos contra las intromisiones e influencias externas. Cerrábamos las puertas, las ventanas y asegurábamos los portones y nos sentíamos a salvo, seguros y protegidos en nuestro pequeño refugio del mundo exterior. Esos días se han marchado. Las paredes físicas, las puertas, cercas y portones de nuestros hogares no pueden evitar la invasión imperceptible del Internet, el Wi-Fi y las redes de telefonía móvil. Estas pueden penetrar nuestros hogares con unos cuantos clics y pulsaciones de teclas. Afortunadamente, el Señor ha brindado una manera para contrarrestar la invasión negativa de la tecnología que puede distraernos de pasar tiempo de calidad juntos. Lo ha hecho al proveer el sistema de consejos para fortalecer, proteger, salvaguardar y nutrir nuestras relaciones más valiosas. Los hijos necesitan desesperadamente padres que estén dispuestos a escucharlos, y el consejo familiar puede brindar un tiempo en el cual los miembros de la familia pueden aprender a comprenderse y amarse. Alma enseñó: consulta al Señor en todos tus hechos y Él te dirigirá para bien. Invitar al Señor a ser parte de nuestro consejo familiar a través de la oración mejorará nuestras relaciones. Con la ayuda del Padre Celestial y de nuestro Salvador, podemos llegar a ser más pacientes, considerados, serviciales, indulgentes y comprensivos a medida que pedimos ayuda en oración. Con su ayuda, podemos hacer de nuestros hogares un pedacito de cielo en la tierra. Un consejo familiar que sigue el modelo de los consejos celestiales, lleno de amor cristiano y guiado por el Espíritu del Señor, nos ayudará a proteger a nuestras familias de las distracciones que pueden robar nuestro preciado tiempo juntos y nos protegerá de los males del mundo. En conjunto con la oración, un consejo familiar invitará a la presencia del Salvador, como Él lo prometió. Donde estén dos o tres congregados en mi nombre, allí estoy yo en medio de ellos. Invitar al Espíritu del Señor a ser parte de nuestros consejos familiares traerá bendiciones que exceden toda descripción. Para concluir, por favor recuerden que un consejo familiar que se efectúa con regularidad nos ayudará a notar problemas familiares desde su inicio y a resolverlos antes de que crezcan. Le dará a cada miembro de la iglesia un sentimiento de valía e importancia, y sobre todo, nos ayudará a ser más exitosos y felices en las preciadas relaciones dentro de las paredes de nuestro hogar. Que el Padre Celestial bendiga a nuestra familia a medida que deliberamos juntos en consejo. Ruego humildemente en el nombre de su amado Hijo Jesucristo. Amén.
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4: Costumbres funerarias judías. Lázaro, Marta y María eran hermanos y vivían en la ciudad de Betania. Eran amigos del Salvador y Él los visitó en varias ocasiones. En cierto momento de su ministerio, Jesús salió de Judea, donde se encontraba Betania, porque los judíos de la región deseaban matarlo. Mientras Jesús estaba de viaje, Lázaro enfermó, murió y fue sepultado según la costumbre judía. Las siguientes son algunas de las costumbres que probablemente se hayan observado al momento de la muerte y sepultura de Lázaro. 1. Después de que la persona fallecía, se le cerraban los ojos. El cuerpo se lavaba con especias aromáticas como el nardo, la mirra y el aloe. 2. El cuerpo se envolvía en un lienzo y se llevaba a la casa de la familia que los parientes y vecinos podían visitar. 3. Por lo general, dentro de las 8 horas posteriores a la muerte, se llevaba el cuerpo al sepulcro sobre una camilla, de modo que todos los visitantes pudieran verlo. Las mujeres encabezaban la procesión. Los miembros de la familia se rasgaban la ropa en señal de duelo. 4. Algunas tumbas eran excavadas en roca. Las tumbas tenían pequeñas aberturas que obligaban a las personas a inclinarse para entrar. 5. El cuerpo se colocaba en un lecho labrado en la roca. El sepulcro se cerraba con una piedra redonda grande para evitar que entraran ladrones o animales. Después que Jesús levantó a Lázaro de entre los muertos, sus discípulos tuvieron una poderosa razón para albergar esperanza en lugar de limitarse a lamentar la pérdida de seres queridos. No podían negar que, gracias a Jesucristo, el sepulcro no tendría victoria ni la muerte aguijón.
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8: Me gusta estar con los misioneros. Están llenos de fe, de esperanza y de una caridad genuina. Su experiencia misional es como una mini vida de 18 o 24 meses. Llegan a la misión como niños espirituales con un serio deseo de aprender y salen de ellas como adultos, listos para conquistar cualquier desafío que se les presente. También me gustan los devotos misioneros mayores que están llenos de paciencia, de sabiduría y de una seguridad serena. Traen un don de estabilidad y amor a la vigorosa juventud que los rodea. Juntos, son una poderosa y perseverante fuerza de bien, la cual tiene un profundo efecto en sus vidas y sobre los que son influenciados por su servicio. Hace poco escuché a dos de estos grandes jóvenes misioneros mientras repasaban sus experiencias y esfuerzos. En ese momento de reflexión consideraban a las personas que habían contactado, algunas de las cuales habían sido más receptivas que otras. Ellos se preguntaron, ¿cómo podemos ayudar a las personas a desarrollar un deseo de saber más acerca del Padre Celestial? ¿Cómo podemos ayudarles a sentir su espíritu? ¿Cómo podemos ayudarles a saber que los amamos? En mi mente veía a esos dos jóvenes 3 o 4 años después de haber terminado su misión. Los visualicé encontrando a su compañera eterna y sirviendo en un quórum de élderes o enseñando a un grupo de hombres jóvenes. Entonces, en lugar de pensar en sus investigadores, se harán las mismas preguntas sobre los miembros de su quórum, los hombres jóvenes por quienes se les haya llamado a velar. Vi cómo su experiencia misional se aplicaría como un modelo para edificar a los demás por el resto de sus vidas. Cuando este ejército de discípulos de rectitud regresa de sus misiones, llegan a ser contribuidores clave en la obra del establecimiento de la Iglesia. Les agradecemos, fieles misioneros. El profeta Ley del Libro de Mormón tal vez haya estado reflexionando en las mismas preguntas que estos misioneros cuando escuchó la reacción de sus hijos a la instrucción y a la visión que él había tenido. Y así era como Lamán y Lemuel, que eran los mayores, murmuraban en contra de su padre y hacían esto porque no conocían la manera de proceder de aquel que los había creado. Tal vez hayamos sentido la frustración que Ley tuvo con sus dos hijos mayores, al ver a un hijo alejarse de la verdad, a un investigador que no se compromete o a un futuro elder indiferente. Nuestro corazón sufre como el de Ley, y nos preguntamos, ¿cómo puedo ayudarlos a sentir y escuchar al Espíritu para que no participen de las distracciones mundanas? Pienso en dos pasajes de Escritura que nos pueden ayudar a superar esas distracciones y sentir el poder de su amor. Mediante su experiencia, Nefi da una llave para la puerta del aprendizaje. Dice, yo, Nefi, teniendo grandes deseos de conocer los misterios de Dios, clamé por tanto al Señor, y he aquí que Él me visitó y enterneció mi corazón de modo que creí todas las palabras que mi padre había hablado. Así que no me rebelé en contra de Él como lo habían hecho mis hermanos. Despertar el deseo de saber nos da la capacidad espiritual de escuchar la voz del cielo. El encontrar una manera de despertar y alimentar ese deseo es la misión y responsabilidad de cada misionero, padre, maestro, líder y miembro. Al sentir ese deseo despertar en nuestro corazón, estamos preparándonos para beneficiarnos del aprendizaje de la segunda escritura que quiero mencionar. En junio de 1831, al extenderse los llamamientos a los primeros líderes de la iglesia, se le dijo a José que Satanás anda por la tierra engañando a las naciones para combatir esta influencia que distrae. El Señor dijo que Él nos daría una norma en todas las cosas para que no seamos engañados. Los modelos son guías, pasos que se deben repetir o senderos que uno sigue para permanecer alineado con el propósito de Dios. Si lo seguimos, permaneceremos humildes, alertas y capaces de discernir la voz del Espíritu Santo de las otras voces que nos distraen y nos apartan del camino. El Señor entonces nos instruye, el que tiemble bajo mi poder será fortalecido y dará frutos de alabanza y sabiduría de acuerdo con las revelaciones y las verdades que os he dado. Una humilde oración, ofrecida con verdadera intención, permite al Espíritu Santo tocar nuestro corazón y nos ayuda a recordar lo que sabíamos antes de nacer. Al entender más claramente el plan de nuestro Padre Celestial, empezamos a reconocer nuestra responsabilidad de ayudar a los demás y a aprender y entender su plan. Esto está muy vinculado con la manera en que nosotros personalmente vivimos y aplicamos el Evangelio en nuestra vida. Cuando en realidad vivimos el Evangelio en la manera que Jesucristo enseña, nuestra capacidad de ayudar a los demás aumenta. La siguiente experiencia es un ejemplo de cómo funciona este principio. Dos jóvenes misioneros tocaron una puerta esperando encontrar a alguien que los recibiera. La puerta se abrió y un hombre alto los recibió con una voz nada amigable. Les dijo, pensé que les había dicho que no regresaran aquí. Les advertí que si alguna vez regresaban, no sería una experiencia agradable. Ahora déjenme en paz. Y rápidamente cerró la puerta. Al alejarse, los élderes, el misionero mayor puso su brazo sobre los hombros del misionero menor para consolarlo y animarlo. El hombre los observó por la ventana para asegurarse de que habían entendido. Él esperaba verlos reír y tomar a la ligera su cortante reacción al intento de visitarlo. Sin embargo, al ver la expresión entre los dos misioneros, su corazón se enterneció y de inmediato volvió a abrir la puerta y les pidió que regresaran y compartieran su mensaje con él. Al aceptar su voluntad y su modelo, sentimos su espíritu. Nuestro Salvador enseñó: en esto conocerán todos que sois mis discípulos si tenéis amor los unos por los otros. Este principio de tener amor los unos por los otros y desarrollar nuestra capacidad de centrarnos en Cristo al pensar, hablar y actuar es fundamental para llegar a ser discípulos de Cristo y maestros de su Evangelio. El despertar este deseo nos prepara para buscar los modelos prometidos. El buscarlos nos conduce a la doctrina de Cristo como la enseña en el Salvador y sus líderes profetas. Un modelo de esa doctrina es perseverar hasta el fin. Y bienaventurados aquellos que procuren establecer a misión en aquel día, porque tendrán el don y el poder del Espíritu Santo. Y si perseveran hasta el fin, serán enaltecidos en el último día y se salvarán en el reino eterno del Cordero. ¿Cuál es el medio supremo por el que podemos disfrutar el don y el poder del Espíritu Santo? Es el poder que viene al ser discípulos fieles de Jesucristo. Es nuestro amor por Él y por nuestros semejantes. Por medio de su amor, la bendición de la resurrección se le da a todos. Es el Salvador quien define este modelo de amor cuando enseña: un mandamiento nuevo os doy, que os améis unos a otros, como yo os he amado, que también os améis los unos a los otros. El presidente Hinckley nos enseñó: amar al Señor no es simplemente un consejo, no es solo un buen deseo, es un mandamiento. El amor a Dios es la raíz de toda virtud, de toda bondad, de toda fortaleza de carácter, de toda lealtad en hacer el bien. El plan del Padre designó el modelo de la organización de la familia para ayudarnos a aprender, a aplicar y a entender el poder del amor. El día en que mi propia familia se estableció, mi amada Ann y yo fuimos al templo y concertamos el convenio del matrimonio. ¿Cuánto pensé que la amaba ese día? Pero apenas había empezado a tener la visión del amor. A medida que cada uno de nuestros hijos ha pasado a formar parte de nuestra vida, nuestro amor se ha ensanchado para amarlos a todos por igual. Aparentemente no hay fin a la capacidad de expresión del amor. El sentimiento de amor de nuestro Padre Celestial es como una fuerza de gravedad del cielo. Cuando quitamos las distracciones que nos atraen hacia el mundo y ejercemos nuestro albedrío para buscarlo a Él, abrimos nuestro corazón a una fuerza celestial que nos lleva hacia Él. Nefi describió su impacto como hasta consumir su carne. Ese mismo poder de amor causó que Alma cantara la canción del amor que redime. Conmovió de tal manera a Mormón que él nos aconsejó que pidamos al Padre con toda la energía que seamos llenos de su amor. Tanto las escrituras modernas como las antiguas están llenas de recordatorios del eterno amor del Padre Celestial. Tengo la certeza de que los brazos de nuestro Padre Celestial están constantemente extendidos, siempre listos para abrazar a cada uno de nosotros, para decirnos con una voz quieta y penetrante: te amo. Gracias a este patrón de familia celestialmente diseñado, comprendemos mejor la manera de que nuestro Padre Celestial nos ama. De forma equitativa y total, testifico que es verdad. Dios en verdad nos conoce y nos ama, nos ha dado una visión de su sagrado hogar y ha llamado a profetas y apóstoles para enseñar los principios y modelos que nos llevarán de regreso a Él. Al tratar de despertar el deseo de saber en nuestros corazones y en los demás, y a medida que sigamos los modelos, estaremos más cerca a Él. Testifico que Jesús es el Hijo de Dios, nuestro ejemplo y amado Redentor, en el nombre de Jesucristo. Amén.
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10: Si podemos prestar servicio, podemos lograr muchas cosas. Sin embargo, el servicio muchas veces queda condicionado a algunas limitaciones físicas.
11: Nací en Bucarest.
10: Nicolai es licenciado en Derecho. Ha traducido 4 libros del inglés al rumano, pero padece de parálisis cerebral y con el tiempo no podía llegar a la biblioteca ni asistir a las reuniones comunitarias en calidad de defensor de los discapacitados.
11: Mi vida, en gran parte, depende de una buena silla de ruedas. La necesito tanto como otras personas necesitan un buen par de zapatos cómodos.
10: La silla de ruedas cambió totalmente no solo la vida de Nicolai, sino la de muchos otros a los que él sirve.
11: El viernes pasado, la Iglesia de Jesucristo de los Santos de los Últimos Días donó sillas de ruedas y a mí me dieron una.
10: Lo mismo pasó con Daku, un humilde maestro de Yakarta. Cuando perdió la movilidad de sus piernas, no pudo seguir enseñando a sus queridos alumnos. En aquella zona donde hay pocos maestros, sus aptitudes llenaron un importante vacío cuando pudo volver a enseñar.
11: Mi silla de ruedas vieja no andaba bien y no podía llegar a la escuela. Ahora tengo una nueva y puedo estar con mis alumnos.
10: Hay otros relatos similares en todo el mundo, como el de un niño en Perú que ahora puede asistir a la escuela.
12: Entonces, le estamos enseñando a hacer, tener el uso de la silla, incluso para el recreo, porque nosotros...
13: No podía salir y estar con otros niños, y no siempre cooperaba en la escuela. Pero ahora que es más independiente, es más feliz. Se lleva mejor con los demás y le va mejor en la escuela.
10: Hay otro caso en Indonesia.
11: Nuestro hijo no podía ir a ningún lado. Se quedaba aquí o se arrastraba. Al principio, con la silla de ruedas, le daba temor salir, pero hoy le gusta salir y estar con otros niños.
10: Hay un administrador en Rumania que supervisa la distribución de sillas de ruedas a los niños de esa zona. Él también recibió una. Con las miles de personas que han recibido sillas de ruedas en casi 100 países, se ha bendecido no solo una vida, sino muchas. De repente, un niño, un maestro o un abogado pueden tener un impacto en su familia, en quienes los cuidan y en otros niños. Llegan a inspirar a los que los rodean y son prueba viviente de la bondad del hombre y de la fortaleza del espíritu humano.
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14: Cuando tenía 9 años, mi abuela materna, de cabellos canos y apenas 1.5 metros de altura, vino a pasar unas semanas con nosotros. Una tarde, mientras ella estaba con nosotros, mis dos hermanos mayores y yo decidimos cavar un hoyo en un campo enfrente a nuestra casa, apenas cruzando la calle. No recuerdo por qué lo hicimos, pero a veces a los niños nos gustaba cavar hoyos. Nos ensuciamos un poco, pero no era demasiado como para meternos en problemas. Otros niños del vecindario vieron lo emocionado que era cavar hoyos y nos ayudaron. Nos ensuciamos un poco más. La tierra estaba dura, así que tomamos una manguera del jardín y echamos un poco de agua en el fondo del hoyo para que se ablandara. Nos manchamos de barro mientras cavábamos, pero el hoyo se hizo más profundo. Alguien del grupo decidió que debíamos convertir el hoyo en una piscina, así que la llenamos de agua. Como yo era el menor y deseaba sentirme integrado, me convencieron de que saltara adentro y la probara. Ahora sí que estaba sucio. Al principio no había pensado en terminar todo cubierto de barro, pero así es como acabé. Cuando empezó a hacer frío, crucé la calle con la intención de entrar en la casa, pero mi abuela se puso frente a la puerta y me impidió pasar. Me dijo que si lo hacía, dejaría manchas de barro en la casa que ella acababa de limpiar. Así que hice lo que cualquier niño de 9 años hace en esas circunstancias. Corrí a la puerta de atrás, pero ella fue más rápida. Me enojé, pataleé y exigí entrar en la casa, pero la puerta permaneció cerrada. Estaba mojado, lleno de barro, tenía frío, y en mi mente infantil creía que iba a morir en mi propio patio. Finalmente, le pregunté a mi abuela qué tenía que hacer para entrar, y antes que me diera cuenta, yo estaba en el medio del patio siendo lavado con una manguera. Después de lo que me pareció una eternidad, mi abuela dijo que estaba limpio y me dejó entrar. En la casa estaba calentito y pude ponerme ropa limpia y seca. Con esa especie de parábola de la vida real, examinen detenidamente las siguientes palabras de Jesucristo: y nada impuro puede entrar en su reino. Por tanto, nada entra en su reposo sino aquellos que han lavado sus vestidos en mi sangre mediante su fe y el arrepentimiento de todos sus pecados y su fidelidad hasta el fin. Estar fuera de casa mientras mi abuela me lavaba con una manguera fue desagradable e incómodo. Que se nos niegue la oportunidad de regresar a nuestro Padre Celestial y de estar con Él porque elegimos permanecer en el hoyo de barro del pecado o ensuciarnos con ello sería eternamente trágico. No debemos engañarnos a nosotros mismos en cuanto a lo que se requiere para regresar a nuestro Padre Celestial y permanecer en su presencia. Tenemos que estar limpio. Antes de venir a esta tierra, participamos en un gran consejo como hijos e hijas de Dios en espíritu. Cada uno de nosotros prestó atención y ninguno se quedó dormido. En ese consejo, nuestro Padre Celestial presentó un plan. Dado que el plan preservaba nuestro albedrío y requería que aprendiésemos de nuestras propias experiencias y no solo de la suya, Él sabía que íbamos a pecar. Además, sabía que el pecado nos haría impuros y nos impediría regresar a su presencia. Porque donde Él vive es mucho, mucho, mucho más limpio que la casa que limpió mi abuela. Ya que nuestro Padre Celestial nos ama y su propósito es llevar a cabo nuestra inmortalidad y la vida eterna, su plan incluía la figura de un Salvador, alguien que pudiera ayudarnos a estar limpios sin importar cuánto nos hayamos ensuciado. Cuando nuestro Padre Celestial anunció la necesidad de un Salvador, creo que todos miramos a Jesucristo, el primogénito en el Espíritu, aquel que había progresado al grado de llegar a ser como el Padre. Creo que todos nosotros sabíamos que tenía que ser Él, que nadie más podría hacerlo, pero que Él sí podría y lo haría. En el jardín de Getsemaní y en la cruz del Gólgota, Jesucristo sufrió tanto en cuerpo como en espíritu. Tembló a causa del dolor, sangró por cada poro, le suplicó a su Padre que pasara de Él la amarga copa y aún así participó de ella. ¿Pero por qué lo hizo? Él dijo que quería glorificar a su Padre y acabar sus preparativos para con los hijos de los hombres. Quería guardar su convenio y hacer posible que regresáramos a casa. ¿Qué nos impide que hagamos a cambio? Simplemente nos suplica que confesemos nuestros pecados y nos arrepintamos para que no tengamos que padecer como Él. Nos invita a estar limpios para que no se nos deje fuera de la casa de nuestro Padre Celestial. Si bien evitar el pecado es el modelo que se prefiere en esta vida, en lo que a la eficiencia de la expiación de Jesucristo se refiere, no importa qué pecados hayamos cometido ni cuán profundo nos hayamos hundido en el hoyo proverbial. No importa que nos sintamos avergonzados o apenados por pecados que, como dijo el profeta Nefi, tan fácilmente nos asedian. Tampoco importa que en algún momento hayamos cambiado nuestra primogenitura por un plato de lentejas. Lo que importa es que Jesucristo, el Hijo de Dios, sufrió dolores, aflicciones y tentaciones de toda clase a fin de que, según la carne, sepa cómo socorrer a los de su pueblo. Lo que importa es que Él estuvo dispuesto a condescender, a venir a esta tierra y descender debajo de todo, y padecer contradicciones más poderosas que cualquier hombre jamás podría soportar. Lo que importa es que Cristo está abogando nuestro caso ante el Padre diciendo: Padre, ve los padecimientos y la muerte de aquel que no pecó en quien te complaciste. Por tanto, Padre, perdona a estos mis hermanos que creen en mi nombre, para que vengan a mí y tengan vida eterna. Eso es lo que verdaderamente importa y lo que debe darnos a todos una esperanza y determinación renovados para intentarlo una vez más, porque Él no nos ha olvidado. Testifico que el Salvador jamás se alejará de nosotros cuando lo busquemos con humildad para arrepentirnos. Él nunca nos considerará una causa perdida, ni nunca dirá, «¡Ay, no! ¿Otra vez tú?». Nunca nos rechazará porque no logramos entender cuán difícil es evitar el pecado. Él lo entiende todo perfectamente. Incluso la sensación de pesar, de vergüenza y de frustración que es inevitablemente consecuencia del pecado. El arrepentimiento es real y funciona. No es una experiencia ficticia ni el efecto de una mente desfariada. Tiene el poder de levantar cargas y reemplazarlas con esperanza. Puede conducir a un cambio poderoso en el corazón que ocasione que no tengamos más disposición de obrar mal, sino a hacer lo bueno, continuamente. El arrepentimiento por necesidad no será fácil. Las cosas de importancia eterna rara vez lo son, pero el resultado merece la pena. Testificó el presidente Boyka Packer en su último discurso a los 70 diciendo, «El pensamiento es el siguiente, la expiación no deja huellas ni marcas, lo arregla, queda arreglado, la expiación no deja huellas ni marcas, solo sana, y lo que sana permanece sanado». De modo que nuestra esperanza de vivir de nuevo con el Padre depende de la expiación de Jesucristo, de la disposición del único ser sin pecado para tomar sobre sí nuestros pecados, en claro contraste con las demandas de la justicia. El peso colectivo de las transgresiones de toda la humanidad, incluso los pecados que algunos hijos e hijas de Dios eligen innecesariamente padecer ellos mismos. Como miembro de la Iglesia de Jesucristo de los Santos de los Últimos Días, atribuimos mayor poder a la expiación del Salvador que la mayoría de las personas, porque sabemos que si hacemos convenios, nos arrepentimos continuamente y perseveramos hasta el fin, Él nos hará coherederos con Él, y al igual que Él, recibiremos todo lo que el Padre tiene. Esa es una doctrina trascendente y es la, sin lugar a dudas, la verdadera. La expiación de Jesucristo hace que la invitación del Salvador, «Sed perfectos, así como vuestro Padre que está en los cielos es perfecto», sea perfectamente factible. En las Escrituras se enseña que cada persona debe ser juzgada según el santo juicio de Dios. Ese día no habrá ocasión de ocultarse entre un grupo numeroso ni de señalar a otros como excusa por ser impuros. Afortunadamente, en las Escrituras también se enseña que Jesucristo, que padeció por nuestros pecados, que es nuestro abogado ante el Padre, que nos llama amigos y nos ama hasta el fin, será en última instancia nuestro juez. Una de las bendiciones de la expiación de Jesucristo que se suele pasar por alto es que el Padre ha dado todo el juicio al Hijo. Hermanos y hermanas, si se sienten desalentados o se preguntan si alguna vez podrían salir del hoyo espiritual que han cavado, recuerden quién se interpone entre nosotros y la justicia, quién está lleno de compasión por los hijos de los hombres y quién ha tomado sobre sí nuestras iniquidades y transgresiones y satisfecho las exigencias de la justicia. En otras palabras, como hizo Nefi en un momento de duda personal, recuerden simplemente en quién han confiado, a saber, Jesucristo, y entonces arrepiéntanse y vuelvan a experimentar un fulgor perfecto de esperanza. En el nombre de Jesucristo. Amén.
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2: Voces de los Santos de los Últimos Días. ¿Cómo podría volver a sentir el Espíritu? Por Stephanie Self-Hirtle, Oregón, Estados Unidos. Cuando el coro cantó «Tan humilde al nacer», el muro de tinieblas que me rodeaba comenzó a desmoronarse. Incluso en los momentos más oscuros, siempre he sentido paz en mis aflicciones por medio del Espíritu Santo.
6: Sin embargo, eso cambió cuando me sometí a un tratamiento para el dolor crónico que me dejó postrada en cama durante 2 meses. El dolor se atenuó después de terminar el tratamiento, pero comencé a tener dificultades con la depresión. Al mismo tiempo, parecía que había perdido la capacidad de sentir el espíritu. Durante 6 meses me sentí abandonada y anhelaba con ansias volver a sentirlo. El proceso de sanación fue largo y doloroso, lo que parecía aún más desalentador sin el espíritu. Hablé con mi obispo y él me explicó que la depresión a veces encubre al espíritu de forma tal que no podemos sentirlo. Su consejo me consoló y la bendición del sacerdocio que recibí de mi esposo me dio más fortaleza mientras aguardaba con la esperanza de volver a sentir el Espíritu Santo. La conferencia general siempre había sido una fuente de fortaleza espiritual para mí, pero durante la sesión de apertura de la conferencia general

0: La letra y el simbolismo de Jesucristo, cual cordero, me ablandaron el corazón. Me di cuenta de que una barrera de ira, depresión y sentimientos falsos de abandono había restringido mi capacidad de sentir el Espíritu. Había estado rodeada de un muro de tinieblas que impedía que el Espíritu me penetrara el corazón. Cuando el coro cantó la segunda estrofa, el muro comenzó a desmoronarse. Después del himno, el elder Jeffrey R. Holland, del Quórum de los Doce Apóstoles, pronunció su discurso: He aquí el Cordero de Dios. Con el poder adicional de sus palabras, me sobrevino un amor por el Salvador y el Padre Celestial. Muchos impedimentos pueden dificultarnos sentir el Espíritu, pero podemos derribar esas barreras con la ayuda del Padre Celestial y su Hijo. Jesucristo entiende mis dificultades de manera perfecta. Por amor a nosotros y a su Padre, antes aguantó dolor. El Padre Celestial conoce lo que nos brindará consuelo y Él sabe en qué momento bendecirnos a fin de que logremos nuestro mayor crecimiento espiritual.
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1: Cuando era joven, visité la Feria Mundial de 1964 de la ciudad de Nueva York. Uno de mis puestos favoritos era el pabellón de la iglesia SUD, con su impresionante réplica de las torres del Templo de Salt Lake. Allí vi por primera vez el video El hombre y su búsqueda de la felicidad. La presentación del plan de salvación narrada por el Elder Richard L. Evans causó gran impacto en muchos visitantes, incluso en mí. Entre otras cosas, el Elder Evans dijo, «La vida nos ofrece dos de los dones más preciados, uno de ellos, el tiempo, el otro, la libertad de escoger. La libertad de comprar con nuestro tiempo lo que queramos, libertad de canjear nuestro tiempo por emociones. Podemos darlo a cambio de deseos bajos, invertirlo en la avaricia. Nuestra es la libertad de escoger, pero no pensemos que esto es una ganga, porque en ello no encontraremos satisfacción duradera. En algún momento se deberá dar cuentas de cada día, cada hora y cada minuto de la vida mortal. Y es en esta vida donde andamos por fe y demostramos que somos capaces de escoger lo bueno sobre lo malo, la felicidad duradera sobre el simple entretenimiento. Y la recompensa será de acuerdo con lo que hayamos escogido. Un profeta de Dios ha dicho, «Existen los hombres para que tengan gozo». Gozo que incluye la plenitud de la vida, una vida dedicada al servicio, al amor, a la armonía en el hogar y los frutos de un trabajo honrado. La aceptación del Evangelio de Jesucristo, de sus requisitos y mandamientos. Solo en ellos encontrarán la verdadera felicidad, la felicidad que no desvanece al extinguirse las luces, la música, la multitud. Fin de cita. Estas palabras expresan la realidad de que nuestra vida en la tierra es una mayordomía del tiempo y las opciones que nuestro Creador nos ha otorgado. La palabra mayordomía trae a la mente la ley de consagración del Señor, que tiene una función financiera, pero más que eso, es una aplicación de la ley celestial a nuestra vida aquí y ahora. Consagrar es considerar o dedicar algo como sagrado, reservado para propósitos santos. El verdadero éxito en la vida se logra al consagrar nuestra vida, es decir, nuestro tiempo y opciones, a los propósitos de Dios. Al hacerlo, permitimos que Él nos eleve a nuestro destino más alto. Me gustaría analizar con ustedes cinco elementos de una vida consagrada: pureza, trabajo, respeto hacia el cuerpo físico, servicio e integridad. Como lo demostró el Salvador, una vida consagrada es una vida pura. Si bien Jesús es el único que tuvo una vida sin pecado, quienes vienen a Él y toman su yugo sobre ellos pueden reclamar su gracia, que los hará como Él, sin culpa y sin mancha. Con profundo amor el Señor nos alienta con estas palabras. Arrepentíos todos vosotros extremos de la tierra, y venid a mí y sed bautizados en mi nombre, para que seáis santificados por la recepción del Espíritu Santo, a fin de que, en el postrer día, os presentéis ante mí sin mancha. Por lo tanto, consagración significa arrepentimiento. Se debe abandonar la obstinación, la rebelión y la justificación, y reemplazarlos con sumisión, un deseo de corrección y aceptación de todo lo que el Señor requiera. Esto es a lo que el rey Benjamín llamó despojarse del hombre natural, someterse al influjo del Espíritu Santo y hacerse santo por la expiación de Cristo el Señor. A tal persona se le promete la presencia constante del Espíritu Santo, una promesa que se recuerda y se renueva cada vez que un alma arrepentida participa de la Santa Cena del Señor. El Elder B. H. Roberts una vez expresó este proceso con estas palabras. El hombre que camina en la luz, sabiduría y poder de Dios, finalmente por asociación, hará suya la luz, sabiduría y poder de Dios, entrelazando esos rayos brillantes en una cadena divina, uniéndose para siempre a Dios y Dios a Él. Eso es la sustancia de las palabras místicas del Mesías. Tú, oh Padre, en mí y yo en ti. Mayor grandeza el ser humano no puede alcanzar. Fin de cita. Una vida consagrada es una vida de trabajo. Ya desde temprano en su vida, Jesús estaba en los asuntos de su Padre. Dios mismo es glorificado por su obra de llevar a cabo la inmortalidad y vida eterna de sus hijos. De forma natural, deseamos participar con Él en su obra. Y al hacerlo, debemos reconocer que todo trabajo honesto es el trabajo de Dios. En las palabras de Thomas Carlyle, todo verdadero trabajo es sagrado. En todo trabajo verdadero, aunque solo sea trabajo manual, hay algo de divinidad. El trabajo, en toda su amplitud en la tierra, tiene su culminación en los cielos. Dios ha diseñado esta existencia mortal de modo que nos exija un esfuerzo casi constante. Recuerdo la declaración simple del profeta José Smith. Trabajando continuamente, podíamos ganarnos un sostén más o menos cómodo. Mediante el trabajo mantenemos y enriquecemos la vida. Nos permite sobrellevar las desilusiones y tragedias de la existencia mortal. Lo que logramos con esfuerzo produce autoestima. El trabajo edifica y refina el carácter, produce belleza, y es el medio para servirnos unos a otros y a Dios. Una vida consagrada está llena de trabajo, a veces repetitivo o no apreciado, pero siempre produce mejoras, establece orden, sostiene, eleva, asiste, impulsa. Después de hablar a favor del trabajo, también debo agregar algo positivo del esparcimiento. Así como el trabajo hace dulce el descanso, la recreación sana es el amigo y compañero estabilizante del trabajo. La música, el arte, el baile, el drama, los deportes, proveen entretenimiento para enriquecer la vida y consagrarla aún más. Al mismo tiempo, casi es innecesario decir que mucho de lo que hoy se llama entretenimiento es ordinario, degradante, violento, aturde los sentidos y es una pérdida de tiempo. Irónicamente, a veces requiere gran esfuerzo encontrar entretenimiento sano. Cuando el pasatiempo pasa de virtud a vicio, es un destructor de la vida consagrada. Tened cuidado, pues, que no juzguéis que lo que es malo sea de Dios. Una vida consagrada respete el incomparable don del cuerpo físico, una creación divina a imagen de Dios. Un propósito central de la vida mortal es que cada espíritu reciba un cuerpo y aprenda a ejercitar el albedrío moral en un tabernáculo carnal. Un cuerpo físico también es esencial para la exaltación, que solo se logra en la combinación perfecta de lo físico y lo espiritual. En este mundo caído habrá vidas penosamente cortas, cuerpos deformados, quebrados o apenas aptos para mantenerse vivos. Pero la vida será suficientemente larga para cada espíritu, y cada cuerpo cumplirá los requisitos para la resurrección. Quienes creen que nuestros cuerpos no son más que el resultado casual de la evolución, no sentirán responsabilidad ante Dios ni ante nadie por lo que hacen con su cuerpo. Sin embargo, nosotros, quienes tenemos un testimonio de la realidad más amplia, de una eternidad premortal, mortal y postmortal, debemos reconocer que tenemos un deber hacia Dios en cuanto a este logro supremo de su creación física. Como dijo Pablo, ¿o no sabéis que vuestro cuerpo es templo del Espíritu Santo que está en vosotros, el que tenéis de Dios, y que no sois vuestros? ¿Por qué habéis sido comprados por precio? Glorificad pues a Dios en vuestro cuerpo y en vuestro espíritu, los cuales son de Dios. Si aceptamos estas verdades y el consejo del presidente Thomas S. Monson en la última conferencia general de abril, seguramente no desfiguraremos nuestro cuerpo con tatuajes, ni lo debilitaremos con drogas, ni lo profanaremos por medio de fornicación, adulterio o inmodestia. Como instrumento de nuestros espíritus, es esencial que cuidemos de nuestro cuerpo lo mejor posible. Debemos consagrar su poder a servir y adelantar la obra de Cristo. Pablo dijo: Os ruego por las misericordias de Dios que presentéis vuestros cuerpos en sacrificio vivo, santo, agradable a Dios, que es vuestro servicio razonable. Jesús demostró que una vida consagrada es una vida de servicio. Horas antes de que comenzara la agonía de su expiación, el Señor humildemente lavó los pies de sus discípulos y les dijo: Pues si yo, el Señor y el Maestro, he lavado vuestros pies, vosotros también debéis lavaros los pies los unos a los otros. Porque ejemplo os he dado, para que así como yo os he hecho, vosotros también hagáis. De cierto os digo, el siervo no es mayor que su Señor, ni el enviado es mayor que el que le envió. Las personas que hacen el bien en forma callada y considerada son un modelo de consagración. Hoy en día, nadie aplica esta cualidad en su vida diaria con mayor perfección que el presidente Thomas S. Monson. Él ha desarrollado un oído que puede discernir el más mínimo susurro del espíritu, que le indica la necesidad de alguien a quien puede ayudar. A menudo son actos simples que confirman amor divino e interés, pero siempre Thomas Monson responde. Para mí, la vida de mi abuelo y mi abuela, Alexander DeWitt y Louisa Vickery Christofferson, son un ejemplo de ese tipo de consagración. El abuelo era un hombre fuerte y un buen esquilador de ovejas antes de que se usaran las máquinas eléctricas. Llegó a ser tan bueno que, según él, en un día esquilaba 287 ovejas y podría haber esquilado más de 300, pero no había más para esquilar. En 1919, esquiló más de 12,000 ovejas y ganó unos $2,000. Con el dinero, hubiera podido ampliar la granja y mejorar la casa, pero recibió un llamamiento de las autoridades para servir en la misión de los estados del sur. Y con el apoyo total de Luisa, aceptó. Dejó a su esposa, que entonces esperaba su primer hijo, mi padre, y sus tres hijas con el dinero de la esquila. A su feliz regreso 2 años después dijo: Nuestros ahorros alcanzaron para los 2 años y nos sobraron $29. Una vida consagrada es una vida de integridad. Se manifiesta en el esposo y la esposa que honran sus votos matrimoniales con completa fidelidad. En el padre y la madre que demuestran que su prioridad principal es nutrir su matrimonio y asegurar el bienestar físico y espiritual de sus hijos. Se vean aquellos que son honrados. Hace años conocí a 2 familias que estaban en el proceso de disolver una empresa que habían establecido juntos. Los dueños, 2 hombres que eran amigos y miembros de la misma congregación cristiana, habían creado la empresa años antes. En general, habían tenido una buena relación como socios, pero cuando envejecieron y la siguiente generación comenzó a tener parte en el negocio, comenzaron los conflictos. Finalmente, todas las partes decidieron que sería mejor dividir los bienes y separarse. Uno de los 2 dueños originales ideó una estratagema con sus abogados para asegurarse bastante mayor ganancia al hacer la separación, a expensas del otro socio y de sus hijos. En una reunión de las partes, uno de los hijos se quejó del tratamiento injusto y apeló al honor y las creencias cristianas del otro socio. «Usted sabe que eso no es justo», le dijo. «¿Cómo puede aprovecharse de alguien así, especialmente a un hermano de la misma iglesia?» El abogado del primer socio le contestó: «Madura de una vez, no seas tan ingenuo». La integridad no es ingenuidad. Lo que es ingenuo es suponer que no somos responsables ante Dios. El Salvador declaró: «Mi Padre me envió para que fuese levantado sobre la cruz, para que así como he sido levantado por los hombres, así también los hombres sean levantados por el Padre para comparecer ante mí, para ser juzgados por sus obras, ya fueren buenas o malas». El que vive una vida consagrada no trata de aprovecharse de los demás, más bien volverá la otra mejilla. Y si fuese necesario dar su túnica, dejará también su capa. Los regaños más severos del Salvador fueron hacia los hipócritas. La hipocresía es muy destructiva. no solo para el hipócrita, sino para todo el que observa o conoce su conducta, en especial los niños. Destruye la fe, ya que la honradez es la buena tierra de la que la fe se enriquece. Una vida consagrada es una cosa hermosa. Su fuerza y serenidad son como un árbol muy fructífero plantado en buena tierra, junto a un arroyo de aguas puras que produce mucho fruto precioso. De particular importancia es la influencia sobre los demás de un hombre o una mujer consagrados, especialmente sobre sus seres más cercanos y queridos. La consagración de muchos que nos antecedieron ha ayudado a establecer la base para nuestra felicidad. De igual manera, la vida consagrada de ustedes dará valor a las generaciones futuras, quienes reconocerán la deuda que tienen con ustedes por todo lo que realmente importa. Que nos consagremos como hijos e hijas de Dios para que cuando Él aparezca seamos semejantes a Él, porque lo veremos tal como es. Para que tengamos esta esperanza, lo ruego en el nombre de Jesucristo. Amén.
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0: Jóvenes adultos, ¿cómo el Señor está apresurando su obra por medio de las redes sociales? Por Stuart Eddington y el personal de publicación semanal para jóvenes adultos. Por medio de las redes sociales, los misioneros están cumpliendo la promesa de que el Evangelio de Jesucristo se extenderá a toda nación, tribu, lengua y pueblo. Dos misioneras de la manzana del templo estaban sentadas en las gastadas bancas del tabernáculo de Salt Lake, mirando fijamente una pantalla de computadora, mientras yo les enseñaba cómo cargar sus videos a un programa de edición de video. Entonces se me ocurrió, ahí estábamos, utilizando internet y software complejo, sentados adentro de un edificio que se construyó en el siglo XIX. En ese edificio se han compartido muchas enseñanzas asombrosas. En los últimos 155 años, sus audiencias han escuchado a cientos de destacados oradores desde el púlpito, entre ellos Brigham Young, 12 presidentes diferentes de los Estados Unidos, Susan B. Anthony y Helen Keller. Y ahora, en un edificio tan histórico, nos embarcábamos en una nueva frontera en la obra del Señor. Una innovación de la obra misional. Un youtuber como yo, ayudando a las misioneras a aprender a crear contenido de video para las redes sociales. El presidente Spencer W. Kimball, al hablar sobre el futuro de la obra misional, dijo, «Dados los milagros que el Señor nos proporciona en las comunicaciones y con el aumento de los esfuerzos y la devoción de los misioneros y de todos nosotros, ciertamente se cumplirá la declaración divina. El Evangelio ha de ser predicado a toda criatura». El presidente Kimball dijo eso en 1974, hace casi 50 años, y nunca ha sido más cierto que en la actualidad. La obra del Señor está avanzando, sobre todo con la pandemia del COVID-19, que requiere que los misioneros de todo el mundo utilicen la tecnología. El mensaje del Evangelio se está extendiendo a toda nación, tribu, lengua y pueblo. De tocar puertas a generar notificaciones. A lo largo de 10 años de mi carrera de creación de contenido de video, he visto el poder de conectarme en línea a través de varios medios. Como tocar puertas ya no era una opción durante la pandemia, a muchos misioneros se le dieron teléfonos inteligentes para conectarse con personas con las que no habrían tenido oportunidad de comunicarse de otra manera. Muchas misiones también tienen ahora compañerismos dedicados que sirven como especialistas en redes sociales o tecnología y ayudan a administrar la página de Facebook de la misión. Crean contenido en las redes sociales, hacen anuncios de veniracristo.org y controlan el presupuesto que se utiliza en los anuncios. El elder Elías Magallanes, de la misión Argentina Córdoba, dijo que gracias a la tecnología, él y sus compañeros han podido enseñar a muchas más personas. Creo que muchas personas están siendo bendecidas gracias a esta pandemia porque han aprendido sobre el Evangelio. La hermana Colby Sinclair, una de las dos especialistas en redes sociales de la misión de la Manzana del Templo, agregó que su misión ahora llega a muchas más personas con los videos que realizan. Nos lleva unas 15 horas hacer un video, pero podemos llegar a 15.000 personas. Normalmente, tendríamos que tener una lección con cada una de esas 15.000 personas y eso llevaría 15.000 horas. Probar cosas nuevas. Incluso con los beneficios de compartir el Evangelio en línea, ha tenido que haber ensayo y error para encontrar las mejores maneras de hacerlo. El elder Magallanes dijo, «Cuando todos los misioneros se fueron y solo se quedaron los misioneros argentinos, ninguno sabía cómo usar teléfonos inteligentes. Tuvimos que aprender por medio de la práctica y descubrir cómo funcionaban las cosas por nosotros mismos. Los misioneros de la misión Francia-París descubrieron que lo que funciona mejor para ellos es publicar temas sobre los que se puedan relacionar: paz, gozo, fe y gratitud. La hermana Olivia Jackson dijo: "La obra misional no tiene límites. Hay muchas maneras diferentes de invitar y de compartir la luz de Cristo". La hermana Emily Weber, de la Misión de la Manzana del Templo, no se sentía capacitada para crear contenido para la misión, pero ha aprendido que si confiamos en el Señor, Él nos ayudará a utilizar nuestras habilidades para llevar a cabo su obra. "Sé que Dios me ayudó a magnificar todas las habilidades que he tenido para ser capaz de hacer esto. He podido ver más la mano del Señor al crear este contenido". Antes de que el elder Ethan Clines partiera a la misión en Concepción, Chile, pensó que sus talentos de edición de video tendrían que postergarse durante 2 años. Pero cuando le asignaron durante la pandemia a Omaha, Nebraska, Estados Unidos, su nuevo presidente de misión le pidió que trajera consigo su equipo de cámara para crear contenido en las redes sociales para la misión. Cuando el elder Glines regresó a Chile, pudo seguir utilizando sus talentos para editar videos mediante una asignación en la nueva función de especialista en redes sociales. El elder Glines vio esto como otro testimonio de que Dios verdaderamente está en los detalles de nuestra vida y desea que utilicemos nuestros talentos, porque Él nos dio esos talentos. Los misioneros de todo el mundo están utilizando sus habilidades para impulsar la obra del Señor. ¿Qué puedes hacer tú? El elder David A. Bednar, del Quórum de los 12 Apóstoles, dijo: "Como discípulos, nuestro objetivo debe ser el de utilizar los medios de las redes sociales como vehículo para proyectar la luz y la verdad del Evangelio restaurado de Jesucristo en un mundo que cada vez está más oscuro y confuso. Esto se aplica a todos nosotros, ya sea que hayas servido en una misión o no, seas miembro de toda la vida o converso. Tu testimonio del Salvador puede influir en alguien. Y es verdad, compartir el Evangelio en las redes sociales puede resultar intimidante y aterrador. Pero tu testimonio, no importa cuán sencillo sea, es necesario". La hermana Lucy Collins, quien prestó servicio en el sitio histórico del Batallón Mormón, dijo: "Si tienes la impresión de compartir algo en las redes sociales en cuanto al Evangelio o un mensaje de esperanza, paz o fortaleza, compártelo. ¿Cuántas veces has ido a una reunión de testimonios en la que estás sentado y alguien comparte su testimonio y piensas: vaya, eso era para mí hoy? Lo mismo sucede cuando publicas lo que piensas sobre el Evangelio de Jesucristo, porque hay alguien que lo necesita, así que simplemente hazlo. Tu testimonio no tiene que ser largo ni complicado para influir en los demás. Puedes seguir el Espíritu para compartir un testimonio sencillo y auténtico de maneras normales y naturales. Aquí tienes algunas ideas para ayudarte a comenzar. Vuelve a publicar o compartir contenido de cuentas de la iglesia en tu cuenta personal. Invita a otras personas a ir contigo a una actividad de barrio o de instituto. Sé original. Utiliza tus dones y talentos para crear contenido centrado en el Evangelio. Pregunta a los misioneros locales qué recursos utilizan y de qué forma puedes participar. Cuando los miembros no tienen miedo de compartir sus testimonios sencillos, pueden conmover el corazón de muchas personas. Conexión por medio de visualizaciones. Hace unos años, creé un video para acompañar la iniciativa navideña de Ilumina el Mundo, que tuvo más de 2.5 millones de visualizaciones. Pensé, ¿debo poner un pasaje de las Escrituras al final? ¿O invitar a las personas a ser bautizadas? ¿Es mi deber dedicar mi canal de YouTube a la obra misional? Realmente me costó mucho esa última pregunta. puedo llegar a más personas en la actualidad de lo que los primeros misioneros y pioneros podrían haber soñado. Así que fui al templo con esta pregunta, listo y dispuesto para cualquier respuesta que pudiera recibir. La respuesta que llegó fue, ministra y cumple tu llamamiento. Me di cuenta de que Jesucristo no necesitaba que yo bautizara a cada uno de mis suscriptores. Él quería que me centrara en prestar servicio a las personas que me rodeaban. La creación de contenido es solo un aspecto de compartir el Evangelio de Jesucristo. Algunos de los usos más eficaces de compartir el Evangelio por medio de las redes sociales son tender una mano a las personas que conoces, responder en la sección de comentarios o enviar mensajes directos. No importa la cantidad de visualizaciones o de me gusta que reciba un video. No importa si tienes 2.5 millones de seguidores o 25. Lo más importante es conectarse con la persona en particular, ministrar a cada persona de forma individual, tal como lo hizo el Salvador. Los misioneros de hoy en día están llevando la obra de salvación a cada rincón de la tierra, o por lo menos hasta donde la conexión a Internet alcance. Y nosotros podemos hacer lo mismo. Podemos compartir nuestro testimonio sencillo, crear contenido que edifique e inspire a los demás y tender una mano a cada persona en particular.
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Invitándonos a adorar en canto, el coro dio comienzo a este programa con el tema En himnos de alabanza. Oiremos ahora una ferviente adaptación de un texto del Antiguo Testamento, Por tu nombre se me llama, tras lo cual Clay Christiansen nos ofrecerá al órgano Preludio en Si Mayor, de Camille Saint-Saëns. Después el coro cantará el himno folclórico norteamericano Se dejó oír su voz, entonando seguidamente Sublime Salvador, un antiguo himno alemán que proclama con reverencia la gloria y la bondad de Dios.

No hace mucho, una familia decidió pasar una calurosa tarde de verano flotando río abajo en grandes cámaras de neumáticos. Un guía les dio claras instrucciones para que disfrutaran con seguridad, en especial en cuanto a la parte del río donde un puente producía una fuerte corriente. Les dijo que en ese lugar salieran del río y cargaran sus cámaras hasta un punto donde ya no corrieran peligro. Todo iba bien hasta que uno de los miembros adultos de la familia decidió no hacer caso a la advertencia del guía, la cual le parecía innecesaria. Además, él ya había flotado por ese río antes y sabía lo que estaba haciendo. ¡Qué gran error! La violenta corriente volteó la cámara, lanzándolo a las agitadas aguas. Afortunadamente, su chaleco salvavidas lo mantuvo a flote, solo perdiendo algunas de sus pertenencias. La experiencia pudo haber sido mucho más trágica, pero pronto comprendió cuánto mejor habría sido evitar esa zona de peligro. La vida, al igual que un río impredecible, está llena de zonas de riesgo, algunas de ellas obvias, pero muchas otras inadvertidas. Preferimos a veces seguir la corriente de la cultura o la opinión popular donde quiera que nos lleve. A menudo lo mejor es seguir el consejo de personas más sabias y mejor informadas, que saben dónde están los peligros, aun cuando resulte inconveniente o no muy popular. Al principio, el consejo de evitar esos riesgos tal vez sea visto como una restricción innecesaria, pero tarde o temprano comprendemos que ese consejo no restringe nuestra libertad, sino que la protege. Aun cuando podemos racionalizar, rechazar o desechar buenos consejos y mandamientos divinos, las decisiones que tomamos, aunque parezcan insignificantes en el momento, acarrean consecuencias perdurables. Para llegar a salvo a donde vamos, no basta con ir con la corriente. El camino seguro casi nunca es el que requiere menor resistencia. Más bien exige decisiones prudentes, estar dispuestos a aprender y a aceptar con humildad que no lo sabemos todo. Tales decisiones determinan nuestra seguridad, nuestra felicidad y nuestro destino.

Nuevamente partimos desde el amparo de los collados eternos. Que la paz les acompañe en este día y siempre. De este modo concluimos el programa número 4386, continuando el 85º año de esta tradicional transmisión desde la manzana del Templo de Salt Lake City. Mack Wilberg dirigió el coro con Clay Christiansen al órgano. Las palabras de inspiración estuvieron a cargo de Omar Canals. Dentro de 7 días, volveremos con otro programa de música y palabras de inspiración desde Salt Lake City, Utah.

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1: Ven, sígueme. Enseñar, aprender y poner en práctica los mensajes de la Conferencia General. El Quórum de Élderes y la Sociedad de Socorro desempeñan una función vital en la obra de salvación y exaltación. Durante sus reuniones dominicales, analizan la manera de poner en práctica las enseñanzas de mensajes recientes de la Conferencia General a sus esfuerzos en esta obra. Las presidencias del Quórum de Élderes y de la Sociedad de Socorro eligen un mensaje de la conferencia para aprender en cada reunión dominical basándose en las necesidades de los miembros y en la guía del Espíritu. En ocasiones, el obispo o el presidente de estaca también pueden sugerir un mensaje. Por lo general, los líderes deben elegir mensajes de los miembros de la primera presidencia y del Quórum de los 12 apóstoles. No obstante, se puede analizar cualquier mensaje de la Conferencia General más reciente. Los maestros se centran en la manera de ayudar a los miembros a poner en práctica en su vida las enseñanzas de los mensajes de la Conferencia General. Los líderes y los maestros deben buscar maneras de animar a los miembros a estudiar los mensajes seleccionados antes de las reuniones. Para obtener más información acerca de las reuniones del Quórum de Élderes y de la Sociedad de Socorro, consulte el Manual General Servir en la Iglesia de Jesucristo de los Santos de los Últimos Días, 8.2.1.2, 9.2.1.2, en laiglesiadejesucristo.org. La planificación para enseñar. Las siguientes preguntas pueden ayudar a los maestros cuando planifiquen enseñar un mensaje de la Conferencia General. Según sea necesario, los maestros deliberan en consejo con la presidencia del Quórum de Élderes o de la Sociedad de Socorro al meditar en estas preguntas. ¿Por qué eligió la presidencia del Quórum de Élderes o de la Sociedad de Socorro analizar este mensaje? ¿Qué esperan que los miembros sepan y hagan después de analizar este mensaje? ¿Qué desea el discursante que los miembros entendamos? ¿Qué principios del Evangelio está enseñando? ¿Cómo se ponen en práctica estos principios al Quórum de Élderes o a la Sociedad de Socorro? ¿Qué pasajes de las Escrituras utilizó el discursante para corroborar su mensaje? ¿Hay otros pasajes de las Escrituras que los miembros podrían leer para aumentar su comprensión? Es posible que haya algunos en las notas al pie de página o en la guía para el estudio de las Escrituras, scriptures.churchofjesuschrist.org. ¿Qué preguntas podría hacer para ayudar a los miembros a meditar y poner en práctica las enseñanzas del mensaje? ¿Qué preguntas les ayudarán a entender la importancia de estas enseñanzas en su vida, en su familia y en la obra del Señor? ¿Qué puedo hacer para invitar al Espíritu a nuestra reunión? ¿Qué relatos, analogías, música u obras de arte podría utilizar para fomentar el análisis? ¿Qué hizo el discursante para ayudar a los miembros a entender su mensaje? ¿Extendió el discursante alguna invitación? ¿Cómo podría ayudar a los miembros a sentir el deseo de actuar de acuerdo con esas invitaciones? Ideas para actividades. Hay muchas maneras en que los maestros pueden ayudar a los miembros a aprender y poner en práctica los mensajes de la Conferencia General. Estos son algunos ejemplos. Los maestros pueden tener otras ideas que funcionen mejor en su Quórum de Élderes o Sociedad de Socorro. Poner en práctica las verdades en nuestra vida. Invite a los miembros a repasar el mensaje de la conferencia en busca de verdades que podrían ayudarles a llevar a cabo la labor que Dios les ha encomendado como personas o como Quórum de Élderes o Sociedad de Socorro. Por ejemplo, ¿qué aprendemos que pueda ayudarnos como hermanos y hermanas ministrantes, como padres, como miembros misioneros? ¿Cómo influye este mensaje en nuestros pensamientos, sentimientos y acciones? Analizar en grupos. Divida a los miembros en grupos pequeños y asigne a cada grupo una sección diferente del mensaje de la conferencia para que la lean y la analicen. Luego pida a cada grupo que comparta una verdad que haya encontrado y cómo se aplica a ellos. También podría crear grupos formados por miembros que estudiaron diferentes secciones del mensaje y permitirles que compartan entre ellos lo que encontraron. Buscar respuestas a preguntas. Invite a los miembros a responder preguntas como las siguientes acerca del mensaje de la conferencia. ¿Qué verdades del Evangelio encontramos en este mensaje? ¿Cómo las podemos poner en práctica? ¿Qué invitaciones se extendieron y qué bendiciones se prometieron? ¿Qué nos enseña este mensaje sobre la labor que Dios desea que hagamos? O bien cree algunas preguntas propias que animen a los miembros a pensar con detenimiento en el mensaje o a poner en práctica las verdades que enseña. Permita que los miembros seleccionen una de esas preguntas y encuentren respuestas en el mensaje. Compartir citas del mensaje. Invite a los miembros a compartir declaraciones del mensaje de la conferencia que les inspiren a cumplir con sus responsabilidades en la obra de salvación y exaltación. Anímelos a pensar en cómo podrían compartir estas citas para bendecir a alguien, incluso a sus seres queridos y a las personas a las que ministran. Compartir una lección práctica. Invite con antelación a algunos miembros a que lleven objetos de su hogar que puedan utilizar para enseñar acerca del mensaje de la conferencia. Durante la reunión, pídales que expliquen cómo se relacionan esos objetos con el mensaje y de qué manera el discurso tiene relevancia en su vida. Preparar una lección para enseñar en el hogar. Pida a los miembros que, de dos en dos, planifiquen una lección para la noche de hogar basada en el mensaje de la conferencia. Podrían responder preguntas como estas. ¿Cómo podemos hacer que este mensaje sea relevante para nuestra familia? ¿Cómo podríamos compartirlo con las personas a las que ministramos? Compartir experiencias. Lean juntos varias citas del mensaje de la conferencia y pida a los miembros que compartan ejemplos de las Escrituras y de su vida que ilustren o refuercen la doctrina que se enseña en dichas declaraciones. Encontrar una frase. Invite a los miembros a buscar en el mensaje de la conferencia frases que sean significativas para ellos. Pídales que las compartan, así como lo que aprenden de ellas. Pídales que compartan cómo esas enseñanzas les ayudan a llevar a cabo la obra del Señor. Para consultar más ideas sobre cómo estudiar y enseñar los mensajes de la conferencia general, véase Ideas para aprender y enseñar de la conferencia general. Haga clic en Ideas para el estudio que se encuentran bajo Conferencia General en la Biblioteca del Evangelio.
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3: Hace años, una noche fría en una estación de tren de Japón, escuché un golpecito en la ventanilla de mi coche cama. Allí había un niño congelándose, con una camisa harapienta, un trapo sucio amarrado sobre la mandíbula hinchada y la cabeza cubierta de sarna. Sostenía una lata oxidada y una cuchara, el símbolo de un huérfano mendigo. Al intentar abrir la puerta para darle dinero, el tren arrancó. Nunca olvidaré a aquel pequeño hambriento de pie en el frío, sosteniendo su lata vacía. Tampoco podré olvidar cuán impotente me sentí cuando el tren se alejó poco a poco y lo dejó de pie en la plataforma. Unos años después, en Cusco, una ciudad en lo alto de los Andes del Perú, el elder A. Theodore Tutler y yo llevamos a cabo una conferencia, una reunión sacramental en un cuarto largo y estrecho. Era de noche y hacía mucho frío. Mientras elder Tarol discursaba, un niño de unos 6 años quizás apareció por la puerta. Solo llevaba puesta una camisa harapienta que le llegaba hasta las rodillas. A nuestra izquierda se encontraba una pequeña mesa con un plato de pan para la Santa Cena. Este hambriento huérfano de la calle vio el pan y avanzó lentamente por la pared hacia él. Cuando estaba casi por llegar a la mesa, una mujer en el pasillo lo vio y con un firme movimiento de cabeza lo expulsó hacia la noche. Yo gemí dentro de mí. El niño volvió más tarde. Avanzaba lentamente a lo largo de la pared, miraba el pan y me miraba a mí. Cuando estaba cerca del punto donde la mujer lo volvería a ver, extendí los brazos. Él vino corriendo hacia mí y yo lo sostuve en mi regazo. Entonces lo senté en la silla del Ertel Tato. Después de la última oración, y muy a mi pesar, el hambriento pequeño salió corriendo hacia la noche. Al volver a casa, le conté mi experiencia al presidente Spencer W. Kimball. Él se conmovió profundamente y me dijo, usted estaba sosteniendo una nación en su regazo. Más de una vez me dijo, esa experiencia tiene un significado mucho más profundo del que usted ha captado. Al visitar los países de Latinoamérica unas 100 veces, he buscado a ese niñito en los rostros de la gente. Ahora sé lo que quiso decir el presidente Kimball. Conocí a otro niño en las calles de Salt Lake City que padecía de frío. Era tarde en otra noche de invierno. Estábamos saliendo de una cena de Navidad de un hotel. Seis u ocho niños ruidosos venían por la calle. Todos ellos deberían haber estado en casa para protegerse del frío. Un niño no tenía abrigo. Iba saltando rápidamente para escaparse del frío y desapareció por una calle lateral, sin duda a un apartamento pequeño y pobre con una cama que no tenía suficientes cobijas. Por la noche, cuando me cubrí con mis cobijas, ofrecí una oración por aquellos que no tenían una cama caliente en casa. Yo estaba asignado en Osaka, Japón, cuando la Segunda Guerra Mundial terminó. La ciudad se encontraba en ruinas y las calles estaban llenas de bloques, escombros y cráteres de bombas. Aunque la mayoría de los árboles habían sido destruidos, algunos aún estaban de pie con las ramas y los troncos destrozados y tenían el valor de mostrar algunos retoños con hojas. Una niña pequeña, vestida con sandalias y un kimono harapiento y colorido, estaba muy ocupada recogiendo hojas de sicomoro para hacer un ramo. La pequeñita no parecía darse cuenta de la devastación que la rodeaba mientras pasaba por encima de los escombros para añadir hojas nuevas a su colección. Ella había encontrado la única belleza que quedaba en su mundo. Tal vez debería decir que ella era la parte bella de su mundo. Por alguna razón, pensar en ella aumenta mi fe. La niña era un ejemplo de esperanza. Mormón enseñó que los niños pequeños viven en Cristo y no tienen necesidad de arrepentirse. A fines del siglo pasado, dos misioneros estaban trabajando en las montañas del sur de los Estados Unidos. Un día, desde la cima de una colina, vieron a la distancia que unas personas estaban reuniendo en un área despejada. Los misioneros no tenían muchos a quienes predicar, así que bajaron hacia el área despejada. Un niño se había ahogado y se iba a realizar un funeral. Sus padres habían llamado al ministro religioso para que dijera unas palabras en el funeral. Los misioneros se hicieron a un lado cuando el ministro viajante se encontró con el padre y la madre desconsolados y empezó su sermón. Si los padres esperaban recibir consuelo de ese clérigo, se decepcionarían. Él los reprendió severamente por no haber bautizado al niño. Lo habían pospuesto por una u otra razón, y ahora era demasiado tarde. Él les dijo sin rodeos que su niño había ido al infierno y que era culpa de ellos. Ellos eran los culpables del tormento sin fin del pequeño. Después de que se concluyó el sermón y se cubrió la tumba, los élderes se acercaron a los afligidos padres. «Somos siervos del Señor», le dijeron a la madre, «y hemos venido con un mensaje para ustedes». Mientras los sollozantes padres escuchaban, los dos élderes leyeron de las revelaciones y compartieron su testimonio de la restauración de las llaves para la redención de los vivos y de los muertos. Siento cierta compasión por ese predicador. Él estaba haciendo lo mejor que podía con la luz y el conocimiento que tenía, pero hay algo más que tendría que haber sido capaz de ofrecer: la plenitud del Evangelio. Los élderes vinieron como consoladores, maestros, siervos del Señor, como ministros autorizados del Evangelio de Jesucristo. Estos niños de los cuales he hablado representan a todos los hijos de nuestro Padre Celestial. herencia de Jehová son los hijos, y bienaventurado el hombre que ha llenado su aljaba de ellos. La creación de la vida es una gran responsabilidad para una pareja casada. Ser un padre digno y responsable es el desafío de la vida mortal. Ni el hombre ni la mujer pueden tener hijos solos. La intención era que los niños tuvieran dos padres, tanto un padre como una madre. Ningún otro modelo o proceso puede sustituir a este. Hace mucho tiempo, una mujer me dijo entre lágrimas que cuando era estudiante universitaria había cometido un grave error con su novio. Él hizo todos los preparativos para el aborto. A su debido tiempo, se graduaron, se casaron y tuvieron varios hijos. Ella me contó cuánto le atormentaba ver a su familia ahora, a sus hermosos hijos, y visualizar el lugar vacío donde faltaba aquel niño. Si ese matrimonio comprendiera y se valieran de la expiación, sabrían que esas experiencias y el dolor relacionado con ellas se pueden borrar. No hay dolor que dure para siempre. No es fácil, pero la vida nunca se concibió para que fuera ni justa ni fácil. El arrepentimiento y la esperanza continúa, que se recibe con el perdón. Otra pareja joven me contó entre lágrimas que acababan de regresar de un consultorio médico donde se les dijo que no podrían tener hijos. Estaban abatidos por la noticia. Se sorprendieron cuando les dije que en realidad eran muy afortunados. Se preguntaban por qué diría algo así. Les dije que su estado era infinitamente mejor que el de otras parejas que podían ser padres, pero que habían rechazado y evadido de modo egoísta esa responsabilidad. Les dije, al menos ustedes quieren hijos, y ese deseo en esta vida y en la venidera, porque los proporcionará estabilidad. Este es un estado temporal. En las partes eternas son mucho mejor. Las cosas que se deben serían llenas. En esta vida, tenemos esperanza en Cristo. Somos los más dignos de lástima de todos los hombres. El fin supremo de toda actividad en la iglesia es ver al esposo, a su esposa y a sus hijos felices en el hogar, protegidos por los principios y las leyes del Evangelio, sellados con seguridad en los convenios del sacerdocio eterno. Los esposos y las esposas deben entender que su deber primordial, del cual nunca serán relevados, es el uno hacia el otro y luego hacia sus hijos. Uno de los grandes descubrimientos de la paternidad es que nuestros hijos nos enseñan lo que es verdaderamente importante de la manera que nuestros padres nunca pudieron. Llegamos a reconocer la verdad de la profecía de Isaías, de que un niño los pastoreará. En Jerusalén, llamó Jesús a un niño, lo puso en medio de ellos y dijo, «De cierto os digo que si no os volvéis y os hacéis como niños, no entraréis en el reino de los cielos. Así que cualquiera que se humille como este niño, ese es el mayor en el reino de los cielos». Y Jesús dijo, «Dejad a los niños venir a mí, y no les impidáis hacerlo, porque de los tales es el reino de los cielos». Y habiendo puesto las manos sobre ellos, partió de allí. Leemos en el Libro de Mormón de la visita de Jesucristo al Nuevo Mundo. Él sanó y bendijo a las personas y les ordenó que trajeran a sus niños pequeños a él. Nefi registra. Trajeron a sus niños pequeñitos y los colocaron en el suelo alrededor de él. Y Jesús estuvo en medio, y la multitud se dio el paso hasta que todos le fueron traídos. Entonces ordenó a la gente que se arrodillara. Con los niños a su alrededor, el Salvador se arrodilló y ofreció una oración a nuestro Padre Celestial. Después de la oración, el Salvador lloró y tomó a sus niños pequeños uno por uno y los bendijo y rogó al Padre por ellos. Y cuando hubo hecho esto, lloró de nuevo. Comprendo los sentimientos expresados por el Salvador hacia los niños. Hay mucho que aprender cuando seguimos su ejemplo al procurar orar, bendecir y enseñar a esos pequeñitos. Yo era el décimo en una familia de 11 hijos. Hasta donde yo sé, ni mi padre ni mi madre sirvieron en un llamamiento prominente en la iglesia. Nuestros padres sirvieron fielmente en su llamamiento más importante, como padres. Nuestro padre dirigió nuestro hogar en rectitud, nunca con enojo ni con miedo. El poderoso ejemplo de nuestro padre fue magnificado por el tierno consejo de nuestra madre. El Evangelio es una poderosa influencia en la vida de cada uno de nosotros, en la familia Packer, y en la generación siguiente y la siguiente y la siguiente, hasta donde hemos visto. Espero ser juzgado como un buen hombre como lo fue mi padre. Antes de escuchar las palabras «bien hecho» de mi Padre Celestial, espero escucharlas primero de mi Padre Terrenal. Muchas veces he reflexionado el por qué fui llamado a ser apóstol y luego presidente del Quórum de los Doce, a pesar de haber venido de un hogar donde el padre podría ser catalogado como menos activo. Yo no soy el único miembro de los Doce que se ajusta a esa descripción. Finalmente, pude ver y entender que quizás esa circunstancia sea la razón por la que me llamaron. Y he logrado entender por qué en todo lo que hacemos en la iglesia, como líderes debemos proporcionar la forma para que los padres y los niños pasen tiempo juntos como familia. Los líderes del sacerdocio deben esmerarse para que la iglesia sea de beneficio para la familia. Hay muchas cosas sobre vivir el Evangelio de Jesucristo que no se pueden medir por lo que se calcula o se anota en los registros de asistencia. Nos ocupamos de los edificios, presupuestos, los programas y los procedimientos. Al hacerlo, es posible pasar por alto la esencia misma del Evangelio de Jesucristo. Con demasiada frecuencia, alguien viene a mí y dice, «Presidente Packer, ¿no sería bueno si...?» Normalmente lo detengo y digo, «No, porque sospecho que lo que sigue será una nueva actividad o programa que agregará una carga de tiempo y de recursos económicos a la familia. El tiempo de la familia es sagrado y se debe proteger y respetar. Instamos a nuestros miembros a demostrar devoción a sus familias. Cuando nos casamos, mi esposa y yo decidimos que aceptaríamos a los niños que vinieran junto con las responsabilidades que acarrearan su nacimiento y crecimiento. A su debido tiempo, ellos han formado su propia familia. Dos veces en nuestro matrimonio, al momento de nacer uno de nuestros pequeños, un médico nos ha dicho, «Creo que este no sobrevivirá». En ambas ocasiones, nuestra reacción fue que daríamos nuestra vida si nuestro hijito pudiera mantener la suya. Al extender ese ofrecimiento, nos dimos cuenta de que esa misma devoción se parece a la que nuestro Padre Celestial siente por cada uno de nosotros. ¡Qué concepto tan celestial! Ahora bien, en el ocaso de nuestras vidas, la hermana Packer y yo entendemos y tenemos la certeza de que las familias pueden ser eternas. Al obedecer los mandamientos y vivir plenamente el Evangelio, seremos protegidos y bendecidos con nuestros hijos y nietos y ahora bisnietos. Nuestro ruego es que cada integrante de nuestra creciente familia tenga la misma devoción hacia esos preciosos pequeñitos. Padres y madres, la próxima vez que sostengan a un bebé recién nacido en sus brazos, tendrán una perspectiva interior de los misterios y propósitos de la vida. Entenderán mejor por qué la iglesia es como es y por qué la familia es la organización básica en el tiempo de esta vida y en toda la eternidad. Les doy mi testimonio que el Evangelio de Jesucristo es verdadero y que el plan de redención, que ha sido llamado el plan de felicidad, es el plan para las familias Le pido al Señor que las familias de la iglesia sean bendecidas, los padres, los hijos, en esta obra y que la obra siga adelante. Y doy este testimonio en el nombre de Jesucristo. Amén.
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4: Many years ago, I marveled at the cover of one of our
5: Hace muchos años, admiré la cubierta de una de las publicaciones de nuestra iglesia, que consistía de una magnífica reproducción de una pintura de Carl Bloch. La escena que el artista captó en su imaginación y que, luego con el toque de la mano del maestro, traspasó al lienzo, representaba a Elizabeth, esposa de Zacarías, que recibía a María, la madre de Jesús. Ambas darían luz a varones. Al hijo que le nació a Elizabeth se le llegó a conocer como Juan el Bautista. Tal como en el caso de Jesús, hijo de María, lo mismo ocurrió con Juan, y es que es muy poco lo que se registró sobre sus años de adolescencia. Todo lo que sabemos de la vida de Juan, desde su nacimiento hasta su ministerio público, lo encierra una sola frase: y el niño crecía y se fortalecía en espíritu, y estuvo en lugares desiertos hasta el día de su manifestación a Israel. El mensaje de Juan era breve, predicaba en cuanto a la fe, el arrepentimiento, el bautismo por inmersión y el otorgamiento del Espíritu Santo por medio de una autoridad superior a la que él poseía. «Yo no soy el Cristo», declaró a sus fieles discípulos, «sino que soy enviado delante de Él. Yo a la verdad os bautizo en agua, pero viene uno más poderoso que yo. Él os bautizará en Espíritu Santo y fuego». Luego ocurrió el bautismo de Cristo por Juan el Bautista. Más tarde Jesús testificó: «Entre los que nacen de mujer no se ha levantado otro mayor que Juan el Bautista». Todos los que vivimos en el mundo de hoy necesitamos puntos de referencia, o sea, modelos que seguir. Juan el Bautista nos proporciona un ejemplo perfecto de verdadera humildad, ya que él siempre se sometió a aquel que habría de seguirle, el Salvador de la humanidad. El aprender acerca de aquellos que confiaron en Dios y siguieron sus enseñanzas nos ayuda a percibir el Espíritu que nos dice: «Estad quietos y conoced que yo soy Dios». Ellos fueron bendecidos al guardar sus mandamientos con firmeza y al confiar en Él. Si seguimos el ejemplo de ellos, nosotros también seremos igualmente bendecidos en nuestros días y época. Cada uno se convierte en un modelo que seguir. A todos nos gusta el hermoso relato de Abraham e Isaac que se encuentra en la Biblia. Cuán terriblemente difícil debió haber sido para Abraham, en obediencia al mandamiento de Dios, tomar a su amado Isaac y llevarlo a la tierra de Moría para presentarlo allí como holocausto. ¿Se imaginan el tormento de su corazón mientras juntaba la leña para el fuego y emprendía la jornada al lugar señalado? No hay duda del dolor que le habrá agobiado el cuerpo y torturado la mente al atar a Isaac, ponerlo sobre el altar y al estirar el brazo para tomar el cuchillo con el que mataría a su hijo. ¡Qué gloriosa sería la declaración y con cuánto asombro la recibiría! No extiendas tu mano sobre el muchacho, ni le hagas nada, porque ya conozco que temes a Dios, por cuanto no me rehusaste tu hijo, tu único. Abraham reúne los requisitos como modelo de obediencia intachable. Si alguno de nosotros piensa que no le es posible superar sus dificultades, lea entonces acerca de Job, ya que al hacerlo, sentirá que podrá decir, si Job pudo soportarlo y superarlo, yo también. Job era un hombre perfecto y recto, temeroso de Dios y apartado del mal. Job, hombre piadoso y próspero, habría de enfrentar una prueba que habría destruido a cualquiera, habiendo sido despojado de sus posesiones, menospreciado por sus amigos, afligido por su sufrimiento, destrozado por la pérdida de su familia. Le fue dicho, maldice a Dios y muérete. Resistió esa tentación y desde lo profundo de su alma noble, declaró, he aquí que en los cielos está mi testigo y mi testimonio en las alturas. Yo sé que mi Redentor vive. Job se convirtió en el modelo de paciencia sin límite. Hasta hoy en día decimos que los que han sufrido mucho tienen la paciencia de Job. Él nos proporciona un ejemplo que todos debemos emular. Un varón justo, perfecto en sus generaciones, uno que con Dios caminó, era el profeta Noé. Habiendo sido ordenado al sacerdocio a temprana edad, se convirtió en predicador de la rectitud y declaró el Evangelio de Jesucristo, enseñando fe, arrepentimiento, bautismo y la recepción del Espíritu Santo. Exhortó que el no dar oídos a su mensaje traería las inundaciones sobre aquellos que escucharan su voz y que no obstante no obedecieran sus palabras. Noé obedeció el mandamiento de Dios de construir un arca para que él y su familia se librasen de la destrucción. Obedeció las instrucciones de Dios de poner en el arca un par de toda criatura viviente, a fin de que también se salvasen de las aguas. El presidente Spencer W. Kimball dijo, y como aún no había evidencia ni de lluvia ni de diluvio, las amonestaciones de Noé se consideraban ilógicas. Qué absurdo parecía construir un arca en tierra seca, cuando el sol brillaba en todo su esplendor y la vida transcurría normalmente. Pero el tiempo de gracia se acabó. Vino el diluvio y los desobedientes se ahogaron. El milagro del arca fue producto de la fe que se manifestó al construirla. Noé tuvo la fe inquebrantable de seguir los mandamientos de Dios. Ojalá que siempre hagamos lo mismo. Ruego que recordemos que muchas veces la sabiduría de Dios parece ser una tontería para el hombre, pero la lección más grande que podemos aprender en la tierra es que cuando Dios habla y nosotros obedecemos, siempre estaremos en lo correcto. Un modelo de la mujer ideal es Ruth. Al percibir la gran congoja de su suegra Noemí, quien padecía la pérdida de sus dos buenos hijos, sintiendo quizás el dolor de la desesperación y la soledad que afligían a Noemí en lo más profundo de su alma, Ruth pronunció lo que ha llegado a ser una clásica declaración de lealtad. No me ruegues que te deje y me aparte de ti, porque donde quiera que tú fueres, iré yo, y donde quiera que vivieres, viviré. Tu pueblo será mi pueblo y tu Dios mi Dios. Los actos de Ruth manifestaron la sinceridad de sus palabras. Mediante la firme lealtad de Ruth hacia Noemí, ella se habría de casar con Booz, con lo cual ella, la extranjera y conversa moabita, llegó a ser tatarabuela de David y, por ende, un antepasado de nuestro Salvador Jesucristo. Paso ahora a un poderoso profeta del Libro de Mormón. Sí, Nefi, hijo de Leí y Saría. Él era fiel y obediente a Dios, valiente y audaz, cuando le dio la difícil tarea de obtener las planchas de bronce de Labán. No murmuró, sino que declaró, «Iré y haré lo que el Señor ha mandado, porque sé que Él nunca da mandamientos a los hijos de los hombres sin prepararles la vía para que cumplan lo que les ha mandado». Tal vez ese acto de valor haya inspirado las palabras de consejo de la estrofa del himno, la barra de hierro. A Nefi, un profeta fiel del Libro de Mormón. La barra de hierro firme es, asidla sin cesar. La barra es la palabra de Dios. A salvo nos puede guiar. Nefi fue un ejemplo de constante determinación. Ninguna descripción de modelos que debemos seguir estaría completa si no se incluyera a José Smith, el primer profeta de esta dispensación. Cuando solo tenía 14 años de edad, este valiente jovencito se internó en una arboleda, a la que más tarde se le llamaría sagrada, y recibió una respuesta a su sincera oración. José fue objeto de implacable persecución al dar a conocer a otras personas el relato de la gloriosa visión que había recibido en esa arboleda. No obstante, a pesar de que se le ridiculizó y menospreció, permaneció firme. Él dijo, «Había visto una visión, yo lo sabía, y sabía que Dios lo sabía». Y no podía negarlo, ni osaría hacerlo. Paso por paso, haciendo frente a la oposición casi constantemente, y teniendo siempre la guía de la mano del Señor, José organizó la Iglesia de Jesucristo de los Santos de los Últimos Días. En todo lo que hizo, demostró su valor. Hacia el fin de su vida, cuando él y su hermano Hiram eran llevados a la cárcel de Carthage, con valor enfrentó lo que indudablemente sabía que le esperaba y selló su testimonio con su sangre. Al hacer frente a las pruebas de la vida, ruego que siempre emulemos el valor que demostró el profeta José Smith. Hoy se encuentra ante nosotros otro profeta de Dios. Sí, nuestro amado presidente Gordon B. Hinckley, quien ha presidido la expansión más grande en la historia de la Iglesia, tanto numérica como geográficamente. Ha atravesado fronteras que jamás se habían cruzado y se ha reunido con líderes de gobierno y con miembros de todo el mundo. Su amor por la gente trasciende las barreras de idiomas y culturas. Con visión profética, ha instituido el Fondo Perpetuo para la Educación, el cual pone fin al ciclo de pobreza de nuestros miembros en muchos lugares del mundo y proporciona técnicas y capacitación que permiten que los jovencitos y las jovencitas obtengan un buen empleo. Ese plan inspirado ha encendido la luz de la esperanza en aquellos que pensaban que estaban condenados a vivir en la mediocridad, pero que ahora tienen la oportunidad de tener un futuro mejor. El presidente Hinckley ha trabajado incansablemente para llevar las sagradas bendiciones a los miembros de la Iglesia de todo el mundo al construir templos que estén al alcance de todos. Él tiene la capacidad de levantar a un plano más elevado a las personas de todas las condiciones sociales, sin importar su afiliación religiosa. Él es el modelo del optimismo infalible y le reverenciamos como profeta, vidente y revelador. Las cualidades singulares que poseen los hombres y las mujeres que he mencionado pueden ser de gran ayuda para nosotros al hacer frente a los problemas y las dificultades que yacen adelante. Permítanme ilustrar este punto al mencionar la experiencia de la familia de Jerome Kenneth Pollard de Oakland, California. El pasado mes de mayo, cuando el elder Ta'avili Joseph Samuel Pollard viajaba hacia la oficina de la misión al concluir su misión en Zimbabue, el auto en el que viajaba viró descontrolado y chocó contra un árbol. Un transeúnte pudo rescatar al compañero del elder Pollard, pero este, que había quedado inconsciente, quedó atrapado en el auto, que estalló en llamas. El elder Pollard falleció. Su madre había fallecido hacía 8 años, de modo que su padre criaba solo a la familia. Tenía un hermano que servía en la misión de las Indias Occidentales. Cuando el padre se enteró de la muerte del elder Pollard, ese hombre humilde, que ya había perdido a su esposa, llamó al hijo que estaba en la misión de las Indias Occidentales para darle la noticia de la muerte de su hermano. Por esa línea de larga distancia, el hermano Pollard y su hijo, a quienes sin duda los consumía la angustia y el dolor, cantaron juntos, «Soy un hijo de Dios». Antes de terminar la llamada, el padre hizo una oración a nuestro Padre Celestial para darle gracias por sus bendiciones y para suplicar su consuelo divino. Más tarde, el hermano Pollard comentó que él sabía que todo saldría bien porque su familia, todos tienen firmes testimonios del Evangelio y del plan de salvación. Mis hermanos y hermanas, en esta maravillosa dispensación del cumplimiento de los tiempos, al pasar por esta vida y enfrentar las pruebas y los retos del futuro, ruego que recordemos el ejemplo de los modelos a los que he hecho referencia esta mañana. Ruego que tengamos la verdadera humildad de Juan el Bautista, la obediencia intachable de Abraham, la paciencia sin fin de Job, la fe inquebrantable de Noé, la firme lealtad de Ruth, la constante determinación de Nefi, el valor audaz del profeta José Smith y el optimismo infalible del presidente Hinckley. Esas características serán un baluarte de fortaleza a lo largo de nuestra vida. Ruego que siempre tengamos la guía del ejemplo supremo. Sí, el Hijo de María, el Salvador Jesucristo, cuya vida misma nos brindó un modelo perfecto. Nacido en un establo, acunado en un pesebre, descendió de los cielos para vivir en la tierra como hombre mortal y establecer el reino de Dios. Durante su ministerio terrenal, él enseñó a los hombres una ley mayor. Su glorioso evangelio reformó las ideas del mundo. Bendijo a los enfermos. Hizo que el cojo caminara, que el ciego viera y que el sordo oyera. Aún resucitó a los muertos. ¿Y cómo reaccionó el mundo ante su mensaje de misericordia, sus palabras de sabiduría, sus lecciones sobre la vida? Hubo unas cuantas almas preciosas que lo apreciaron, le lavaron los pies, aprendieron su palabra y siguieron su ejemplo. Por otro lado, hubo muchos que lo rechazaron. Cuando Pilato les preguntó, «¿Qué pues haré de Jesús, llamado el Cristo?», ellos gritaron, «Sea crucificado». Lo ridiculizaron, le dieron a beber vinagre, lo injuriaron, lo golpearon con una caña, le escupieron y lo crucificaron. A través de las generaciones, el mensaje de Jesús ha sido el mismo. A Pedro y a Andrés, a orillas del hermoso mar de Galilea, él dijo, «Venid en pos de mí». A Felipe de antaño dio el llamado, «Sígueme». Al levita que estaba sentado al bando de los tributos públicos, llegó la instrucción, «Sígueme». Y a ustedes, y a mí, si tan solo escuchamos, nos llegará esa misma invitación, «Venid en pos de mí». Ruego hoy día que así lo hagamos, en el sagrado nombre de Jesucristo. Amén.
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7: Solo para versión digital. Hallar un sentimiento de pertenencia en Cristo, por Miyuki Ye. La autora vive en la prefectura de Kanagawa, Japón. A medida que los muros de los prejuicios relacionados con los desafíos de mis hijos se derrumbaban, mi familia encontró un sentido de pertenencia y la gran alegría que proviene del Evangelio de Jesucristo. A menudo oímos que el amor puede curar todas las heridas, pero no supe cuán cierto era eso hasta que lo viví. Durante años, mi familia luchó por encontrar un lugar donde sentir que pertenecíamos. A mis dos hijos les diagnosticaron autismo y trastorno por déficit de atención e hiperactividad, o TDAH, a edad temprana. Y debido a su comportamiento incontrolable y a menudo disruptivo, muchas personas no entendían su situación. En mi país, Japón, el 98% de la población es japonesa. En cualquier zona en la que haya poca diversidad, puede ser difícil para la sociedad aceptar a los que son incluso un poco diferentes. Cuando mis hijos eran pequeños, intenté inscribirlos en la escuela infantil. Empecé a presentar solicitudes en las escuelas de la zona, pero con cada una de ellas me encontraba la misma difícil respuesta. En cuanto el personal conocía a mis hijos y se enteraba de su situación, nos informaban que el colegio ya no tenía plazas. Finalmente, un centro de una ciudad vecina nos acogió, pero solo después de que nos rechazaran todos los centros de educación infantil de nuestra ciudad. Fue increíblemente doloroso. Viajar en transporte público tampoco fue mucho más fácil. A veces, cuando regañaba a los niños por hacer demasiado ruido en el tren, exageraban su reacción, lo que hacía que los desconocidos me dijeran que estaba siendo abusiva. Otras veces, me contenía de hacer callar a los niños por miedo a cómo pudieran reaccionar, solo para que otros pasajeros me dijeran que estaba siendo negligente. Incluso, hubo trabajadores sociales que insistieron en que ingresara a uno de mis hijos en un centro semipermanente, con contacto solo una vez cada 2 años, porque creían que nunca sería capaz de criar a 2 niños con autismo y TDAH siendo madre soltera. Sin embargo, habiendo experimentado personalmente las dificultades de una infancia complicada, mis padres se divorciaron cuando yo era una niña muy pequeña y, por diversas razones, no pudieron cuidar de mí. Estaba decidida a hacer todo lo posible para dar a mis hijos el amor profundo que todo niño merece. Congregados en un entorno seguro. Hace varios años, asistí a un seminario de trabajo y me di cuenta de que algunos de los líderes del seminario se cruzaban de brazos e inclinaban la cabeza antes de comer. Estas personas suelen ser muy amables, pensé en mi interior. ¿Por qué se ponen tan de mal humor cada vez que se sientan a comer? Enseguida me di cuenta de que estaban orando, no enfadados, y no pude evitar hacer más preguntas sobre su fe. Eran sumamente amables e irradiaban un sentimiento muy especial, y yo anhelaba saber más. Me enteré de que eran miembros de la Iglesia de Jesucristo de los Santos de los Últimos Días, y rápidamente aceptamos su invitación de asistir a la iglesia con ellos. Debido a su autismo, mi hijo menor tenía miedo de estar en grupos grandes y de conocer nuevas personas, pero el barrio nos acogió con los brazos abiertos e hizo todo lo posible para adaptarse a nuestras necesidades. Los miembros reservaron una sala especial al fondo del salón sacramental solo para mi hijo, y cumplieron nuestra petición de evitar el contacto visual con él hasta que se sintiera más cómodo. Incluso, si uno de mis hijos interrumpía la reunión sacramental, nos trataban con el máximo respeto y amabilidad. Vi a mis hijos desplegarse en el calor del abrazo del barrio. Rápidamente hicieron nuevos amigos, y mis hijos incluso empezaron a asistir a la primaria los días que yo no podía asistir a la iglesia. Finalmente, nos bautizamos, un recuerdo que todavía trae lágrimas de emoción a mis ojos. En el servicio bautismal, los miembros del barrio, comprendiendo el miedo de mis hijos a las multitudes, entraron con mucho cuidado a la parte de atrás de la sala después de que mis niños se hubieran sentado para evitar asustarlos. Después, nos ofrecieron una montaña de dulces de felicitación. Y el amor en la sala era tan palpable que mis hijos exclamaron, «¡Quiero ser bautizado otra vez!». No siento más que gratitud en mi corazón cuando pienso en el profundo amor que demostraron los miembros de nuestro barrio, un amor que al final nos permitió encontrar la luz del Evangelio. El barrio demostraba claramente lo que significa tener entrelazados los corazones con unidad y amor el uno para con el otro. Mi familia fue realmente bendecida por la amabilidad de esos acogedores santos de los últimos días. Hallar paz y un sentimiento de pertenencia. Ya han pasado 2 años desde que mis hijos y yo fuimos bautizados. Mis 2 hijos han sido ordenados al sacerdocio arónico y he visto un cambio increíble en su comportamiento. Estoy agradecida por las muchas personas amorosas que aceptaron a mi familia y que ayudaron a mis hijos a superar sus temores gracias al poder del amor. Estoy agradecida por el Evangelio de Jesucristo, a través del cual se pueden curar incluso las heridas más profundas causadas por los prejuicios. Y sobre todo, estoy agradecida por un Padre Celestial amoroso, que preparó un camino para que mi familia encontrara paz y pertenencia, incluso cuando yo no podía ver cuál sería ese camino. He aprendido que cuando aceptamos nuestras diferencias, demostramos un amor mayor. Cada uno de nosotros es un hijo amado de padres celestiales, y al recordar esa verdad, todos podemos, sin importar dónde estemos o quiénes seamos, llegar a ser uno en Cristo. Descubra más. Obtenga más información sobre cómo superar los prejuicios en Superar el racismo y los prejuicios. 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
8: Mis queridos hermanos y hermanas, al comenzar esta Conferencia General Anual número 179, notamos con tristeza la ausencia del Elder Joseph B. Wirthlin del Quórum de los 12 Apóstoles. Lamentamos su fallecimiento, lo echamos de menos y hacemos extensivo nuestro amor a su familia. No tengo dudas de que él se haya trabajando en esta gran obra del otro lado del velo. Debido al fallecimiento del Elder Wirthlin, existe una vacante en el Quórum de los 12 Apóstoles. Después de mucho ayuno y oración, hemos llamado al Elder Neil Linden Anderson para llenar esta vacante. Les presentamos su nombre a ustedes esta mañana para su voto de sostenimiento. Todos ustedes que sientan que pueden mal sostenerle en este sagrado llamamiento, tengan a bien manifestarlo levantando la mano. Contrarios, manifiéstanlo con la misma señal. Todos a favor. Gracias. Si hay opuestos, por la misma señal. Le agradecemos su voto de sostenimiento. El nombre del Elder Anderson se incluirá una vez que los oficiales de la Iglesia se lean esta tarde. Elder Anderson, ahora le invitamos a tomar su lugar en el estrado con los miembros de los 12. Estamos deseosos de escucharle en la sesión del domingo por la mañana.
9: The longest walk you'll ever take.
8: Es el trayecto más largo que hará. Lo sé por experiencia. Desde que nos reunimos hace 6 meses, mis hermanos y hermanas, he viajado a la Ciudad de México con el presidente Henry B. Eyring y su esposa para rededicar el templo allí, que por muchos meses había pasado por extensas renovaciones. La noche antes de la dedicación, se llevó a cabo un magnífico espectáculo cultural en el Estadio Azteca. Hubo unos 87,000 espectadores que se aglomeraron en el estadio al aire libre y un elenco formado por 8,000 jóvenes que participaron en el programa, el cual presentó 80 minutos de música, danzas e historia de México. Al presidente Eyring y a mí nos regalaron un zarape y un sombrero a cada uno. Vestido con esas prendas nativas, no pude resistirme a cantar al grupo una versión espontánea de Allá en el Rancho Grande, que aprendí en la clase de español del 9º grado de la secundaria. Cada una de las 2 sesiones dedicatorias que se realizaron al día siguiente estuvo llena del Espíritu del Señor. Hace solo 2 semanas, en 12 sesiones, dedicamos el templo de Draper, Utah, un magnífico edificio anidado en la ladera de las montañas del sur del Valle del Lago Salado. Allí hubo unas 685 mil personas que asistieron al programa, tanto miembros como otras que no lo son, al programa de Puertas Abiertas. Más de 365 mil miembros asistieron a las sesiones dedicatorias, incluso las que se transmitieron vía satélite a varios centros de estaca. El Espíritu del Señor se sintió abundantemente durante la dedicación del templo. Dentro de poco dedicaremos el templo del Monte Oker, y luego en los próximos meses y años habrá muchas dedicaciones.

0: bien, mis hermanos y hermanas. Me complace informarles que la iglesia está muy bien. La obra del Señor continúa avanzando en forma ininterrumpida. Tenemos actualmente unos 53.000 misioneros prestando servicio en 348 misiones por el mundo. Tomamos muy en serio el mandato del Salvador cuando dijo: «Id y haced discípulos a todas las naciones, bautizándolos en el nombre del Padre y del Hijo y del Espíritu Santo». Sentimos profunda gratitud por las labores de nuestros misioneros y por los sacrificios que ellos y sus familias hacen para que puedan prestar servicio. También tenemos innumerables voluntarios y misioneros en actividades no proselitistas. Por lo general, se trata de personas maduras que donan de su tiempo y talentos para adelantar la obra del Señor y bendecir a los hijos de nuestro Padre Celestial. ¡Cuán agradecidos estamos por los estimados servicios que prestan! El Fondo Perpetuo para la Educación, establecido en 2001, continúa avanzando. Desde su comienzo, ha habido 35.600 jóvenes de ambos sexos que se han matriculado en el programa y se han capacitado para mejorar sus aptitudes y sus posibilidades de empleo. Hasta ahora, 18.900 han completado esa capacitación. En promedio, con los cerca de 3 años de educación que obtienen, sus ingresos aumentan entre 3 y 4 veces. Es una gran bendición que reciben. En verdad, este es un programa inspirado. Mis hermanos y hermanas, les agradezco su fe y su devoción al Evangelio. Les agradezco el amor y el interés que se demuestran el uno al otro. Les doy gracias por el servicio que prestan en sus barrios y ramas, en sus estacas y distritos. Ese servicio es el que permite al Señor lograr sus propósitos aquí en la tierra. Les expreso mi gratitud por sus bondades para conmigo donde quiera que me encuentre, y les agradezco sus oraciones en mi favor. He percibido esas oraciones y estoy sumamente agradecido por ellas. Ahora, mis queridos hermanos y hermanas, estamos deseosos por escuchar los mensajes que se nos presentarán en estos 2 días para enseñarnos e inspirarnos y para que tengamos una determinación renovada de vivir el Evangelio y servir al Señor. Los que hablarán han procurado la ayuda y la guía del cielo al preparar sus discursos y han recibido impresiones con respecto a lo que compartirán con nosotros. Aquellos de ustedes que son nuevos en la iglesia, les damos la bienvenida. Los que están luchando con desafíos, desilusiones o pérdidas, sepan que oramos por ustedes. Nuestro Padre Celestial ama a cada uno de nosotros y es consciente de nuestras necesidades. Que podamos llenarnos de su Espíritu al escuchar lo que se nos presente. Ese es mi ruego esta mañana, al dar comienzo a esta gran conferencia. También agrego, y con un gran cariño por el presidente Hinckley, que me precedió como presidente de la iglesia, estoy seguro que él sirve bien del otro lado. En el nombre de nuestro Señor y Salvador, Jesucristo. Amén.
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2: ¿Cómo edifico sobre un fundamento seguro? Ven, sígueme. Mateo, capítulos 6 y 7. La parábola del hombre prudente y del insensato nos enseña la importancia de edificar sobre un fundamento firme, no solo mediante el oír las palabras del Señor, sino también al hacerlas. Véase Mateo, capítulo 7, versículos del 24 al 27. Elamán, capítulo 5, versículo 12, nos enseña que nuestro fundamento espiritual debe edificarse sobre la roca de nuestro Redentor, el cual es Cristo, el Hijo de Dios. Edificar sobre un fundamento firme no resulta fácil,

0: ¿Qué hizo el hombre prudente para que su casa fuera indestructible? Véase Lucas capítulo 6 versículo 48. Considere repasar algunas de las enseñanzas del Salvador en el Sermón del Monte que se enumeran a continuación. ¿Hay alguna enseñanza en particular que se sienta inspirado a poner más en práctica en su vida? ¿Cómo podría esa enseñanza fortalecer su relación con el Padre Celestial y Jesucristo? ¿Podría hacer un plan de cómo aplicar esa enseñanza en su vida y reflexionar sobre su progreso en el transcurso del tiempo? Humildad. Mateo capítulo 6, versículos del 1 al 8 y del 16 al 18. Juzgar con justo juicio. Mateo capítulo 7, versículos del 1 al 5 y del 15 al 20. Prioridades. Mateo capítulo 6, versículos del 19 al 24 y versículo 33. Capítulo 7, versículos 6 y del 21 al 23. Perdón. Mateo capítulo 6, versículos del 14 al 15. Obediencia. Mateo capítulo 7, versículos del 21 al 27. Bondad. Mateo capítulo 7, versículo 12. Oración. Mateo capítulo 6, versículos del 5 al 13. Confiar en Dios. Mateo capítulo 6, versículos del 25 al 34 y capítulo 7, versículos del 9 al 11. Pedir con fe. Mateo capítulo 7, versículos del 7 al 8. El Señor ha declarado que, a pesar de los desafíos sin precedentes de hoy, aquellos que edifican sus cimientos en Jesucristo y han aprendido a invocar su poder, no tienen por qué sucumbir a las inquietudes singulares de esta época. Presidente Russell M. Nelson, el templo y el cimiento espiritual de ustedes, Liaona, noviembre de 2021, páginas 93 y 94. Análisis. ¿En qué ocasiones ha sentido que el obedecer una enseñanza del Evangelio le ha ayudado a edificar sobre un fundamento seguro?
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1: Somewhat hidden in the Old Testament book of Haggai.
2: Escondido en el libro de Ageo existe una escritura escondida con una descripción de un grupo de personas que podría haber usado el consejo del Elder Holland, pero se equivocaron al no colocar al Cristo en el centro de su vida. Ageo hace algunas descripciones vívidas que invitan a la reflexión, en las que reprende a estas personas diciendo, ¿es acaso para vosotros tiempo de morar en vuestras casas enmaderadas mientras que esta casa está desierta? Pues así ha dicho Jehová de los ejércitos, meditad bien sobre vuestros caminos. Sembráis mucho y recogéis poco, coméis y no quedáis satisfechos, bebéis y no os saciáis, os vestís y no conseguís abrigaros. El que trabaja a jornal recibe su jornal en saco roto. Así ha dicho Jehová de los ejércitos, meditad bien sobre vuestros caminos. ¿No les parece esta una descripción excelente de la insensatez de dar más importancia a cosas que no tienen valor eterno por encima de las cosas de Dios? En una reunión sacramental asistí cuando un ex misionero citó a un padre que resumió esta idea cuando dijo, necesitamos estar menos conectados con el wifi y más conectados a Nefi. Al haber vivido en África Occidental durante 5 años, vi muchos ejemplos de personas que dieron prioridad al Evangelio de forma natural. Uno de esos ejemplos es el nombre de un negocio de reparación de llantas en Ghana. El propietario le puso el nombre Alineados a tu voluntad. Podemos sentir gozo duradero cuando nuestro Salvador y su Evangelio se convierten en la estructura alrededor de la cual edificamos nuestra vida. Sin embargo, es muy fácil que en vez de que las cosas del mundo se conviertan en esa estructura, el Evangelio quede como algo optativo o solo asistir a la iglesia por 2 horas los domingos. Cuando este es el caso, es como decir que hemos puesto nuestro jornal en saco roto. Ageo nos dice que nos comprometamos, que seamos, como decimos en Australia, fair dinkum, cuyo significado es ser sinceros o auténticos en cuanto a vivir el Evangelio. Las personas son fair dinkum cuando realmente se comprometen. Cuando jugaba rugby, aprendí que cuando lo hacía, ponía todo mi esfuerzo, daba todo y lograba el efecto máximo. Mi temporada favorita fue el año después de la escuela secundaria. El equipo del que formaba parte era talentoso y dedicado. Ese año ganamos el campeonato. Sin embargo, un día íbamos a jugar con un equipo no tan bueno. Y todos habíamos invitado a una chica para ir al gran baile universitario. Pensé que, ya que sería un partido fácil, debería tratar de protegerme para evitar lesiones y así poder disfrutar totalmente del baile. En ese periodo, no nos esforzamos como debimos hacerlo. Y perdimos. Lo peor de todo es que terminé el partido con un labio sumamente hinchado, lo cual no sirvió para realzar mi apariencia en esa cita. Quizás necesitaba aprender algo. Tuve una experiencia diferente en un partido posterior en el cual me comprometí por completo. En un momento dado, choqué con toda intensidad contra un contrincante. De inmediato sentí dolor en la cara. Como mi padre me había enseñado que nunca debía dejar que el equipo contrario supiera que estaba herido, continué jugando. Esa noche, mientras intentaba comer, descubrí que no podía morder. A la mañana siguiente fui al hospital donde una radiografía confirmó que mi mandíbula se había quebrado. Durante 6 semanas no pude mover mi boca. De esas palabras del labio hinchado y la mandíbula quebrada, aprendí algunas lecciones. A pesar de que recuerdo la ansiedad por no poder comer alimentos sólidos durante 6 semanas, en el que solo podía tomar líquidos, no me arrepiento de la mandíbula rota, porque fue el resultado de darlo todo. Pero sí siento remordimiento por el labio hinchado, ya que simbolizaba el no haberme esforzado al máximo. El darlo todo no significa que gozaremos de bendiciones de forma constante, ni que siempre tendremos éxito. Pero sí significa que tendremos gozo. El gozo no es un placer fugaz, ni una felicidad pasajera. El gozo es duradero y se basa en el conocimiento de que nuestros esfuerzos son aceptados por el Señor. Un ejemplo de tal aceptación es la historia de Oliver Granger. Según el presidente Packer dijo, cuando los santos fueron expulsados de Kirtland, Oliver se quedó para vender las propiedades de ellos a cualquier precio. No había muchas posibilidades de que lo lograra y, de hecho, no lo hizo. La primera presidencia le había encomendado una tarea difícil y tal vez imposible, pero el Señor lo elogió por sus esfuerzos aparentemente fallidos con estas palabras. Os digo que tengo presente a mi siervo Oliver Granger. He aquí, de cierto le digo que su nombre se guardará en memoria sagrada de generación en generación para siempre jamás, dice el Señor. Por tanto, luche seriamente por la redención de la primera presidencia de mi iglesia, y cuando caiga, se levantará nuevamente, porque su sacrificio será más sagrado para mí que su ganancia, dice el Señor. Eso se puede aplicar a todos nosotros. No son nuestros éxitos, sino más bien sacrificio y esfuerzo lo que le importa al Señor. Otro ejemplo de una verdadera discípula de Jesucristo es una querida amiga en Costa de Marfil, en África Occidental. Esta maravillosa y fiel hermana sufrió terribles abusos emocionales e incluso físicos por parte de un esposo durante largo tiempo, y finalmente se divorciaron. Ella nunca vaciló en su fe y bondad, pero debido a la crueldad de él, se sintió profundamente herida durante mucho tiempo. Ella describe lo que sucedió. Aunque dije que lo perdonaba, siempre dormía con la herida. Pasaba los días con esa herida, que era como una quemadura en el corazón. Muchas veces oré al Señor para que me la quitara, pero me dolía tanto que creía firmemente que pasaría el resto de mi vida con ella. Me dolía más que cuando perdí a mi madre a temprana edad, más que cuando perdí a mi padre e incluso a mi hijo. Parecía extenderse y cubrirme el corazón, dándome la impresión de que incluso moriría en cualquier momento. Otras veces me preguntaba qué hubiera hecho el Salvador en mi situación, y prefería decir, «Esto es demasiado, Señor». Entonces, una mañana, busqué el dolor que eso me ocasionaba en mi corazón, y fui más allá, a lo profundo de mi alma. No lo encontré en ninguna parte. En mi mente examiné rápidamente todas las razones por las que debía dolerme, pero no sentía dolor. Esperé todo el día para ver si iba a sentir dolor en el corazón, pero no lo sentí. Entonces me arrodillé y le di gracias a Dios por hacer el sacrificio expiatorio del Señor para que obrara a mi favor. Esta hermana ahora está felizmente sellada a un hombre maravilloso y fiel que la ama profundamente. Entonces, ¿cuál debería ser nuestra actitud si somos verdaderos discípulos de Cristo? ¿Y qué valor tiene el Evangelio para nosotros cuando meditamos bien sobre nuestros caminos? Me encanta el ejemplo de la actitud correcta que demostró el padre del rey Lamoni. Recordarán el enojo que sintió al principio cuando vio que a su hijo lo acompañaba Amón, un nefita, el pueblo al que ellos odiaban. Sacó su espada para luchar contra Amón y de pronto tenía la espada de éste en su propia garganta. Entonces el rey, temiendo perder la vida, dijo, «Si me perdonas la vida, te concederé cuanto me pidas, hasta la mitad de mi reino». Fíjense en la oferta que hizo, la mitad de su reino por su vida. Sin embargo, después de comprender el Evangelio, hizo otra oferta. Dijo el rey, «¿Qué haré para lograr esta vida eterna de la que has hablado?» «Sí». «¿Qué haré para nacer de Dios desarraigando de mi pecho este espíritu inicuo y recibir el Espíritu de Dios para que sea lleno de gozo y no sea desechado en el postrer día?» «He aquí», dijo él, «daré cuanto poseo». «Sí, abandonaré mi reino a fin de recibir este gran gozo». Esta vez estaba preparado a renunciar a todo su reino, porque el Evangelio valía más que todo lo que tenía. Él era Ferdinand en cuanto al Evangelio. Entonces la pregunta para cada uno de nosotros es, ¿somos también Ferdinand en cuanto al Evangelio? Porque si lo somos a medias, y sabemos que Dios no rinde alabanzas a los que son tibios. No hay tesoros, pasatiempos, nivel social, redes sociales, videojuegos, deporte, asociación con una celebridad y nada en la tierra que sea más valioso que la vida eterna. De modo que el consejo del Señor para cada persona es: meditad bien sobre vuestros caminos. Las palabras de Nefi expresan mejor mis sentimientos. Me glorío en la claridad, me glorío en la verdad, me glorío en mi Jesús, porque Él ha redimido mi alma del infierno. ¿Somos verdaderos seguidores de Aquel que lo dio todo por nosotros? ¿De quien es nuestro Redentor y nuestro Abogado ante el Padre? ¿De Aquel que se comprometió por completo al realizar su sacrificio expiatorio y ahora en su amor, su misericordia y su deseo de que tengamos gozo eterno? Les ruego a todos los que escuchen y lean estas palabras, por favor, no posterguen el comprometerse por completo hasta que se haga tiempo en algún momento futuro inexistente. Sean verdenken ahora y sientan gozo. En el nombre de Jesucristo. Amén.
0: Acabas de escuchar al Elder Terrence M. Vinson en su discurso dado durante la sesión de sábado por la mañana de la Conferencia General de Octubre de 2019.
3: En busca del don de lenguas, por Arthur O. Lono, Kasai Oriental, República Democrática del Congo. Durante la misión, me esforcé mucho por aprender inglés, pero no recibí el don de lenguas de inmediato. Cuando abrí el llamamiento misional, me sentí entusiasmado por ir a la misión Ghana Accra, donde serviría al Señor enseñando el Evangelio en inglés. Soy de la República Democrática del Congo, así que mi lengua materna es el francés. Al momento de llegar al campo misional, sabía saludar a las personas en inglés, pero no podía decir mucho más, y sabía que aquello no era suficiente para cumplir con mi deber como misionero. Pensaba en el profeta José Smith, que tradujo el Libro de Mormón por el don y el poder de Dios, y en las enseñanzas del apóstol Pablo en cuanto a la diversidad de dones, que incluye diversos géneros de lenguas y la interpretación de lenguas. Me sobrevino una motivación que me hizo sentir que podía procurar el don de lenguas y recibirlo, para lo cual decidí fijar varias metas diarias: orar para recibir el don de lenguas, estudiar diligentemente las Escrituras y la doctrina y los principios del Evangelio, procurar la guía del Espíritu, escuchar los discursos de la Conferencia General en inglés, estudiar la gramática del inglés y el vocabulario misional clave, hablar siempre en inglés, cantar himnos en inglés. Trabajé con mucho empeño en mis metas, pero no recibí el don de lenguas de inmediato. No obstante, después de unos meses, mientras mi compañero y yo enseñábamos a uno de nuestros amigos, sentí confianza en las palabras que pronuncié. La primera reunión con nuestro amigo había sido difícil. Me había sentido muy inseguro en cuanto a mi capacidad de hablar inglés. Pero ese día, nuestro amigo se sorprendió. «Elder Lono, ¿de dónde es?», me preguntó. «Soy de la República Democrática del Congo». «¿Estás seguro?», me dijo. «Sí», le respondí. No me había dado cuenta, pero había llegado a hablar inglés con la suficiente fluidez como para que nuestro amigo pensara que era mi lengua materna. Estoy agradecido de que el Señor me haya bendecido con el don de lenguas para poder hablar bien inglés. Sé que Dios ama a sus hijos y que nos bendecirá con los dones del Espíritu a medida que los procuremos diligentemente con fe en Jesucristo.
4: Solo para la versión digital, jóvenes adultos. La vida no es justa, pero está bien que así sea. Se ha omitido el nombre. Cuando la vida parezca injusta, recuerda que el Salvador sobrellevó la máxima injusticia. Estoy segura de que mientras crecía, me habré quejado a mis padres unas mil veces de que las cosas no fueran justas, de que no era mi turno de lavar los platos, de tener más tareas que mis hermanos menores. La respuesta de mis padres siempre era la misma, un unánime y rotundo: la vida no es justa. Pero aparentemente nunca lo entendí. Aún así, llegué a mis 20 y tantos años pensando todavía que la vida debía ser justa. En lo referente a vivir el Evangelio, yo esperaba recibir bendiciones inmediatas por guardar los mandamientos. Y suponía que el no guardar los mandamientos siempre traería pesar y dolor. Mi perspectiva comenzó a cambiar cuando mi hermana decidió dejar la iglesia. Aparentemente, ella también había creído que vivir el Evangelio traería bendiciones instantáneas. Así que, cuando no vio las bendiciones que esperaba, comenzó a dudar de lo que había creído. Para mayor confusión, después de dejar la iglesia, algunas de las cosas que había estado esperando empezaron a ocurrir. Y de seguro, no sufría el pesar que yo pensaba que sobrevenía cuando no escogías seguir a Jesucristo. Yo estaba feliz de que ella fuera feliz, pero también me preocupaba que sus circunstancias afortunadas pudieran convencerla más de que la iglesia no era verdadera. En cuanto a mí, seguía viviendo el Evangelio, pero algunas bendiciones que yo esperaba todavía no llegaban. No parecía justo. Una vez más, la respuesta era evidente, clara como el agua. La vida no es justa. Estas son algunas cosas que he llegado a comprender al respecto. Cambiar mis ideas en cuanto a la injusticia. Le suceden cosas buenas y malas tanto a las personas que viven el Evangelio como a las que no lo viven. Dios hace salir su sol sobre malos y buenos, y hace llover sobre justos e injustos. Es parte de la vida. Entonces, ¿qué hay de las promesas de que vivir el Evangelio trae bendiciones y gozo? Las Escrituras dicen que cuando guardamos los mandamientos, somos bendecidos. Sin embargo, es posible que las bendiciones no siempre lleguen de la manera o en el momento en que esperamos que lo hagan. Vivir el Evangelio no garantiza que tendremos más dinero, más éxito o menos pruebas que otras personas. Y eso no significa que podamos esperar bendiciones temporales, particulares de Dios, como forma de pago por ser rectos. No obstante, hay ciertas bendiciones que podemos esperar conforme guardamos los mandamientos. Se nos promete que siempre tendremos el Espíritu con nosotros. Además, conforme acudamos al Señor con fe, se nos dará fortaleza para afrontar las pruebas que inevitablemente vendrán. Se nos promete gozo y paz verdaderos, la clase de gozo y paz que no depende de nuestras circunstancias. Y también se nos promete el don más grande de todos, la vida eterna. El elder Dale G. Renland, del Quórum de los Doce Apóstoles, ha dicho: su fe en el Padre Celestial y en Jesucristo se verá recompensada con más de lo que puedan imaginarse. Al cambiar mi comprensión sobre lo justo, tuve que decidir por qué escojo vivir el Evangelio. ¿Lo vivo porque espero que Dios me bendiga o por otro motivo? Me di cuenta de que la motivación más importante para mí es mi amor por el Padre Celestial y Jesucristo. El Salvador vence toda injusticia. En su amor y misericordia, el Salvador, que fue sin pecado, pagó el máximo precio injusto y me ofreció gozo eterno a mí, que soy imperfecta. El elder Renland ha dicho: nada se compara con la injusticia que él sufrió, pero él eligió hacerlo debido a su amor por nosotros y por el Padre Celestial. La salvación es un don que no merecemos ni podemos ganar, pero el Salvador la ofrece a todos si escogemos volvernos a él. Asimismo, el elder Renland enseñó: en las eternidades, el Padre Celestial y Jesucristo resolverán toda injusticia. Gracias a Él, podemos tener paz en este mundo y ser de buen ánimo. Si se lo permitimos, Jesucristo consagrará las injusticias para nuestro provecho. no solo nos consolará y restaurará lo que se haya perdido, Él utilizará las injusticias para nuestro beneficio. ¿Cuán agradecida estoy por un Salvador que sobrellevó la máxima injusticia por mí y por mis seres queridos? Él nos espera con los brazos abiertos y nos ofrece el don de la vida eterna y la paz sempiterna.
5: ¿Quién murió? Por Jared R. Moon, Utah, Estados Unidos. Había tomado la Santa Cena cientos de veces. ¿Por qué no había visto el dulce simbolismo? Como misioneros de barrio, mi esposa y yo hermanamos a una joven pareja. Los amábamos a ellos y a sus hijos. Con el tiempo, aceptaron la invitación de asistir a la iglesia. Sin embargo, cuando llegamos a recogerlos un domingo por la mañana, se disculparon porque no estaban listos. Sin embargo, su hijo de 6 años, Keaton, suplicó a sus padres que lo dejaran ir. Así que, con su permiso, se vistió y vino con nosotros a la iglesia. Como llegábamos tarde, nos escabullimos en la parte de atrás de la capilla. De repente sentí un tirón, y al darme vuelta, vi que Keaton sujetaba el saco de mi traje. Con una expresión de ansiedad y los ojos fijos en el frente de la capilla, preguntó, ¿quién murió? ¿Qué? Le respondí, siguiendo su mirada. No murió nadie. Al meditar en la pregunta de Keaton, miré la mesa sacramental. Para un niño con poca experiencia en la iglesia, sería fácil ver lo que parecía ser un cuerpo acostado debajo de la tela que cubría el pan y el agua de la Santa Cena. Entonces lo comprendí. Alguien había muerto. Los sagrados emblemas que representaban el cuerpo de Jesucristo estaban justo frente a nosotros. Con tanta experiencia en la iglesia, ¿por qué no había visto el dulce simbolismo? Le di las gracias a Keaton por su pregunta y le expliqué que el mantel sacramental cubría el pan y el agua, y lo que estos significaban para nosotros. Su sencilla pregunta me había recordado que el Salvador, en verdad, murió para que nosotros pudiéramos vivir. Desde ese día, la pregunta de Keaton ha continuado resonando en mi alma. Me ha ayudado a acercarme a la mesa sacramental más centrado en el Salvador. Los emblemas de la Santa Cena se han vuelto más vívidos y su significado permanece conmigo más tiempo a lo largo de la semana. Estaré eternamente agradecido por la inocente pregunta de Keaton. El elder Jeffrey R. Holland, del Quórum de los 12 Apóstoles, ha dicho, al reunirnos cada semana en todo el mundo en lo que esperamos que sea un mayor reconocimiento sagrado del majestuoso sacrificio expiatorio de Cristo, ruego que llevemos al altar sacramental más lágrimas por lo que sufrió. Entonces, al meditar, orar y renovar nuestros convenios, ruego que tomemos de ese momento sagrado más paciencia para el sufrimiento y más resignación.
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6: Bienvenidos a Nuestras Vidas, traído a usted por el Canal Mormón de la Iglesia de Jesucristo de los Santos de los Últimos Días. Mi nombre es Ixchel González. Nuestras Vidas es un programa en el que miembros de la Iglesia nos comparten cómo el Evangelio de Jesucristo ha influenciado las decisiones de su vida. Aprender de las experiencias de otros puede tener un gran impacto en nuestras propias vidas. El día de hoy tenemos un invitado muy especial, Belisario Benítez. Belisario sirve como supervisor de eventos de la Iglesia de Jesucristo de los Santos de los Últimos Días y ha trabajado con la Iglesia por los últimos 27 años. Belisario nació en Perú, de padre chileno y madre peruana. Él hizo una misión en Lima, Perú de joven, y más tarde fue presidente de misión de la misión Perú-Lima Norte. Otros servicios que ha prestado en la iglesia incluyen el de presidente de rama, obispo y también el primer maestro de seminario en su barrio en Lima. Belisario se casó con Berta Briones en el templo de la ciudad de Salt Lake. Ahora tienen 4 hijos y 13 nietos. Belisario, es un honor para nosotros tenerlo aquí. Bienvenido al programa.
7: Gracias.
6: Y estamos muy interesados en que nos cuente su historia. Entonces, vamos a empezar por el principio, ¿no? Entonces, yo tengo entendido, Belisario, que usted creció en una familia católica muy practicante. Cuéntenos, ¿cómo fue su niñez?
7: Efectivamente, mi familia era muy, muy católica. Pertenecíamos a una parroquia jesuita en Lima. Y mi mamá estábamos siempre en misa todos los domingos y yo pienso siempre en mi conversión y creo que todo lo que hicieron mis padres, incluyendo el aspecto religioso, todo eso fue el caldo de cultivo para que en el futuro conociera a los misioneros y respondiera al mensaje de los misioneros. Pero sí, eso fue vivíamos en un lugar muy, muy tradicional de Lima. Y entonces cercano estaba la catedral y todas las iglesias que han quedado desde el virreinato, desde la colonia. Entonces, en ese ambiente crecí.
6: Y también tengo entendido que desde muy niño sus padres le inculcaron ese amor por la literatura, por la lectura. ¿Cuál era el propósito que sus padres tenían con eso?
7: Bueno, en ese aspecto creo que mi padre tuvo una gran influencia. Él era un hombre muy culto, hablaba aparte del español, hablaba el francés, el inglés, y mucho creo que tuvo que ver el haber sido educado en Chile, ¿verdad? La gran diferencia. Entonces, él era muy, muy un ávido lector de todos los, por ejemplo, los domingos leía todos los periódicos de Lima. Cuando los parientes de Chile podían, le mandaban los periódicos por encomienda a Lima. Entonces, leía muchísimo. Y las conversaciones con él, estamos hablando de una familia en la que mi papá regresaba a casa para el almuerzo. Y yo también regresaba del colegio para el almuerzo. Y después regresaba al colegio en la tarde. Entonces, éramos una familia que conversábamos mucho de esos temas, con sobre todo la parte chilena de mi familia. Entonces, es por eso de que tanto los familiares como otros amigos de la familia ya sabían que si se acercaba mi cumpleaños, el 4 de octubre, era para regalarme libros. Y siempre era eso, ¿verdad? Libros. Uh-huh. Entonces, mi padre me hizo leer casi todos los clásicos de la literatura y tenía que conversar con él a la hora del almuerzo o a la hora de la cena. Hacíamos lo que llamamos la sobremesa y conversábamos y él, la pregunta de él era siempre por qué esto, por qué esto otro. No solamente era narrar lo que había leído, sino tenía que explicarle el porqué de las cosas, ¿verdad? Entonces, eso creo que me ayudó a tener una mente más o menos inquisitiva.
6: Uh-huh. Sí. ¿Cuáles son algunos de estos libros que quedaron en su mente que leyó de joven, de niño?
7: Bueno, él me pidió que leyese todos los libros de Shakespeare en inglés. Casi no le gustaba por alguna razón el Quijote, pero la Eneida, la Ilíada, la Odisea, esa clase de literatura bastante clásica.
6: Sí, ajá. Algunas veces hasta un poco difícil de mantener el hilo de la historia y todo.
7: Sí, pero lo interesante está que bueno, me acuerdo que por un buen tiempo no tuvimos, no había televisión todavía en Lima. Entonces era el momento y creo que lamentablemente eso se ha perdido, de leer y de imaginarse cosas, ¿verdad? En el teatro de la mente, cada uno imaginar las batallas, las circunstancias de X situación. Y ya cuando vino la televisión, todo eso se perdió. Ahora ya la gente busca que la distraiga la televisión en vez de enriquecerse y dar rienda suelta a la imaginación, ampliar el vocabulario. Uh-huh. Entonces, lamentablemente esas cosas se han perdido o se están perdiendo.
6: Usted, más adelante, ya de joven, usted tuvo interés de entrar a estudiar en un seminario jesuita. ¿Qué influencia tuvieron este amor por la literatura y su niñez creciendo así, como usted nos explicó con sus padres, hablando mucho, en esta decisión de querer entrar al seminario jesuita?
7: En gran parte fue porque uno de los libros que más leíamos como familia era la Biblia, siempre estaba la Biblia ahí. Y me impresionó siempre la vida de Cristo. Uh-huh. la sencillez del mensaje. Y cuando yo comparaba con lo que vivía desde el punto de vista doctrinal, yo decía, ¿en qué momento se complicó toda la cosa? ¿En qué momento los hombres complicamos el mensaje tan sencillo de Cristo y nos olvidamos de las raíces, del fundamento? Pero eso era, y luego en ese aspecto fue más la influencia de mi madre. Uh-huh. En el hecho de ir a misa los domingos, todos los domingos. Es decir, bueno, aparte que los domingos eran un día muy familiar, pero estábamos con ella en la misa. Mi padre casi no iba a la misa por experiencias que había tenido en su juventud, pero todo eso fue desarrollando en mí un deseo de, como en un momento sucedió, no sé en qué momento sucedió, pero me acuerdo que en un cumpleaños me preguntaron que yo qué cosa quería hacer cuando iba a ser grande. Yo le dije, bueno, quería ser sacerdote. Y toda la vida fue así, ¿verdad? Desde muy joven, muy niño. Entonces ahí me preguntaban, ¿por qué? Bueno, porque había leído, yo les decía siempre, la vida del padre, yo me olvidé, de ese sacerdote jesuita que fue a Molokai. Y se quedó ahí porque nadie quería ir a la isla de los leprosos. Uh-huh. Entonces, y ese sacerdote jesuita vivió entre los leprosos y ahí murió. Entonces yo decía, quiero ser como ese sacerdote, ¿verdad? ¿Y de dónde me salía ese deseo? Pues no tengo más idea, más mínima idea, pero sí, me salía con mucha naturalidad.
6: Uh-huh. Y luego, ¿qué pasó cuando usted por fin decidió entrar a ese seminario? ¿Fue? ¿No fue? ¿Qué sucedió?
7: Dentro de toda la literatura que mi padre me conseguía, él me dio una vez dos libros, La vida de Martín Lutero, uh-huh, y otro libro acerca de las 95 tesis de Martín Lutero. Y las estudié y decía, bueno, estas 95 tesis tienen mucho sentido, mucho, pero todo lo que el hombre quiso era simplificar el cristianismo, regresar al fundamento. Pero aún así, en todas esas preguntas, yo quería, de todas maneras insistía en ser sacerdote, pero con muchas preguntas. El sacerdote que era mi asesor espiritual o confesor era el que más me escuchaba. Y no es raro que un jesuita tenga una mente inquisitiva. Entonces, una mente que pregunta y cuestiona cosas y no las toma así nomás porque sí. Entonces, todo eso y otras personas más que conocí en mi vida me hicieron pensar no tanto en si debía haber velas o no debía haber velas, si había campanas o no debía haber campanas, más bien en problemas como la doctrina de la transubstanciación, cosas así. ¿Por qué el bautismo de los niños? Para mí lo que se hacía, lo que el sacerdote hacía al altar eran símbolos, emblemas. No se convertían en nada, ¿verdad? La hostia era la hostia y el vino era el vino. Entonces, con esas preguntas, a pesar de esas preguntas, de todas maneras quería seguir adelante con este llamado que sentía. Pero más o menos unos 6 meses antes de entrar ya en el seminario jesuita en Lima, había, por aquellos días, creo que era mes de octubre, la Feria Internacional del Pacífico. No sé si todavía existe, pero cada 2 años se lleva a cabo la feria en Lima. Era una feria muy inmensa y muy grande. Y en el centro del campo ferial había un edificio, un pabellón, donde decía Jesús el Cristo. Y entré, me llamó la atención y yo decía, bueno, Él es Dios y Él puede irse donde Él quiera. Así que no me llamaba la atención el hecho de que Él hubiese estado aquí. Pero de todas maneras entré y le escuché al misionero con mucha atención cómo me explicaba la visita de Cristo, la historia más o menos a grandes rasgos del libro de los pueblos del Libro de Mormón. Y me obsequió el ejemplar del Libro de Mormón. Me acuerdo que era eso es de pasta azul, con el ángel Moroni encima, el libro de Mormón en blanco. ¿Verdad? No se podía abrir mucho el libro porque se salían todas las páginas. Entonces, y me acuerdo que me fui a mi casa y no pude cerrar el libro. Y hasta ahora lo guardo como si fuese ayer. El poder del libro de Mormón fue palpable para mí. Lo leí casi toda la noche. Y me concentré en el tercer Nefi, en la visita de Cristo. Me gustó mucho el mensaje de Rebenjamín. Con las enseñanzas del cristianismo, de servir a otros. Entonces, no sé por qué tuve la bendición de tener un testimonio tan, no sé si decir fácil, pero tan rápido y contundente de la veracidad del libro de Mormón. A los pocos días llegaron los misioneros y todo lo que yo quería saber. En aquel entonces enseñaban con los famosos franelógrafos. Ponían el franelógrafo y las figuritas ahí. Lamentablemente ya no enseñan así, ¿verdad? Porque se podía aprender mucho visualmente. Pero yo les dije, quiero que me enseñen algo específico. Y les dije, quiero que me enseñen acerca de la primera visión. Y había razones por las que yo quería saber más de la primera visión. Porque el cristianismo, en vez de explicar las cosas muy sencillamente, tal como lo explicó Cristo, para el segundo siglo, al final del primer siglo, el segundo siglo, estaban tratando de explicar conceptos cristianos con filosofía griega. Y eso trajo todo el problema que tuvimos después de la apostasía. Pero para mí la primera visión, si solamente tuviese, yo le dije a los misioneros, la primera visión, yo pienso que sería suficiente. Porque las dudas de la claridad, en este caso, de quién es el Padre, su naturaleza. De Cristo no tenía ninguna duda. Él vivió sobre la tierra y tuvo un cuerpo de carne y huesos, pero en la filosofía que había estado estudiando, Dios era pues la idea primigenia, era un triángulo con un ojo, era cosas así. Pero esas dos cosas para mí marcaron la diferencia en mi vida. ¿Por qué lo supe tan fuertemente en ese momento? No sé. Pero cambió totalmente el rumbo de mis planes. Le dije a mi padre, al padre confesor, le dije, mire, esto he aprendido. Y me dijo, si eso a ti te satisface. Y él me dijo, tienes toda la razón de lo que me estás contando. Y quieres ser más feliz con los mormones, no hay problema, sal. Todavía estás joven, estás a tiempo de salir. Así que nunca más regresé a la parroquia. Me bauticé y a los cerca del año y medio salí a la misión. Y me acuerdo la primera mañana en el campo misional. Siempre había admirado al apóstol Pablo. Y hasta ahora lo considero como, quizá para mí, el más grande misionero que ha existido. Sí. Pero pasaron por mi mente algunos pasajes de escrituras que él dijo acerca de servicio, acerca de predicar a Cristo. Entonces dije, bueno, aquí está mi oportunidad de hacer algo. Y los dos años los disfruté mucho. De hecho, siempre me ha gustado este mundo de la televisión y de la radio. En una de mis asignaciones llegamos a conocer a un hermano que tenía una estación de radio, que era el administrador de la estación de radio. Y yo le di la idea, le dije, mire, hermano, Todavía tenemos escasez en aquel entonces. Estamos hablando de la época de la cocoa, 5 días más. Había escasez. Yo le dije, mire, ¿qué tal si ustedes nos dan media hora? Puede ser el domingo, puede ser durante la semana, lo podemos grabar. Y nosotros los misioneros nos damos un mensaje. Y por música tocamos la música grabada del coro del tabernáculo. Así que eso lo hicimos por varios meses. Y tuvimos muchas muy buenas referencias, muy buenas personas que nos escucharon. Hasta que los dueños de la radio dijeron, bueno, que querían auspiciadores y ellos querían ganar ese medio, no querían perder esa media hora. Ya no pudimos continuar. A los 7 meses de ser relevado, mi esposa y yo nos casamos aquí, en el templo de Salt Lake, y el resto es historia.
6: Sí. Yo siempre he pensado que las experiencias que tenemos desde que somos niños no son una casualidad. Que las cosas, todo el conocimiento, todo eso que vamos adquiriendo desde pequeños, va a llegar un punto en el que vamos a utilizar este conocimiento. Entonces, toda esa preparación que usted tuvo desde niño, de crecer en esta familia católica tan creyente, de todos los libros que leyó, todos esos buenos consejos que me imagino le dio el padre de la parroquia, todo eso, ¿cómo influenció eso en su misión, al momento en el que usted estaba enseñando a otra gente las cosas que usted había sentido tan profundamente y que quería compartir con el resto del mundo?
7: Es una pregunta muy interesante. Creo que en la misión, las experiencias que había tenido hasta ese momento me ayudaron a entender lo que pasaba por la mente de las personas. Y creo que me ayudó. Bueno, en aquel entonces memorizábamos las lecciones misionales, pero a veces, bueno, el presidente de misión me dijo, su primer idioma es el español, así que no se quede con el texto memorizado. Enseñe, agregue cosas en sus propias palabras que va a ayudar a los investigadores. Entonces, cuando agregaba cosas, cuando enseñaba cosas, mucho me basaba yo en la experiencia personal. Uh-huh. Las cosas, claro. Las preguntas que yo tuve, lo que yo aprendí, Y cómo vino el Evangelio restaurado, no para sacar y decir esto está mal, lo pasado, sino para seguir construyendo sobre lo bueno que empezó antes.
6: Exacto.
7: Entonces eso le explicaba yo a las personas, de que si tenían una vida familiar, excelente. Nosotros como los misioneros le íbamos a enseñar cosas que iban a ayudar en esa vida familiar a profundizarse y a hacer una vida familiar eterna, por ejemplo. Entonces, sí, me ayudó muchísimo.
6: Okay. ¿Y puede pensar en alguna experiencia en particular durante esos 2 años que fue misionero en el que esa experiencia que usted tuvo pudo ayudar claramente a otras personas a tener el deseo de conocer más del Evangelio de Jesucristo?
7: Sí, efectivamente, estábamos en la ciudad de Trujillo, al norte de Lima, y un día mi compañero me dijo que nunca había estado en una misa, así que le íbamos a misa. Entramos en una iglesia y el sacerdote nos reconoció y nos dijo, después de la misa quédense porque quiero conversar con ustedes. Y fue una conversación muy profunda de doctrina. Y creo que me ayudó mucho lo que había aprendido yo antes, pero al completar todo ese rompecabezas, por decirlo así, porque yo siempre he visto en mi vida que en ese rompecabezas faltaba una pieza o dos, y los misioneros vinieron y completaron ese rompecabezas. Y creo que me acuerdo de haber observado muy de cerca a este sacerdote, y creo que él entendió muchas cosas. Lastimosamente, él no podía seguir adelante, porque yo sé que a veces hay retos de dejar todo y encontrarse en la calle, ¿verdad?
6: Claro.
7: Entonces, pero me acuerdo que nos invitó para el día domingo. En la misa me dijo, por favor, que te hace usted, da la homilía. Le dije, ¿está seguro? Le dije, sí. Yo le dije, me dijo, sí. Así que en el momento de la explicación del evangelio, que es la homilía, me dio el tiempo a mí. Por cierto, no quería herir ninguna susceptibilidad de nadie. Testifiqué del evangelio restaurado, no mencioné otras cosas más específicas. Pero sí testifiqué de la realidad de Dios, de Cristo. Y no me acuerdo qué otros detalles, pero creo que, por ejemplo, en ese momento, este hombre dedicado a servir, creo que sintió algo. No sé qué sería de él después, pero por lo menos creo que se acordará que en algún momento algo sintió. Y en algún momento reconocerá el evangelio y tendrá, si no es en esta vida, en la otra, la oportunidad de seguir adelante.
6: Pero esa semillita ya quedó sembrada.
7: Sí.
6: Uh-huh. Qué interesante. Y más adelante, en el resto de sus ocupaciones, de las cosas, por ejemplo, como líder de la iglesia, ¿cómo le ha ayudado esta preparación que ha tenido por tantos años?
7: Primeramente, en el estudio de escrituras. Uh-huh. En la parroquia, con los sacerdotes, seguíamos una rutina de la mañana. Para mí era muy, muy, muy hermoso estar muy temprano en la mañana en la iglesia, estar ahí, no sé cuántos sacerdotes eran, y todos cantaban. Y luego había el silencio total, todos estábamos leyendo la Biblia. Luego venía la explicación, ¿verdad? Pero esa disciplina me ayudó como misionero, uh-huh, y me ha ayudado como padre. Y creo que mis hijos están haciendo con sus hijos. Noche de hogar no es solamente la noche para entretener y tener refrigerios. Uh-huh. Yo sé que se sientan, los he visto, se sientan a estudiar las escrituras. Desde el más chiquito les enseñan, aunque sea con libros, con figuras.
6: Claro.
7: ¿Verdad? De qué son las escrituras, qué se encuentran en las escrituras. Y creo que me ayudó en la parte doctrinal. Uh-huh. Pero también en la parte social.
6: Claro.
7: La parte humana, en el hecho de entender qué es lo que está pasando por la mente de esas personas. Porque yo lo viví.
6: Claro.
7: Entonces, yo siempre les decía esto a los misioneros en la misión. Les contaba más o menos mis experiencias para que ellos entendiesen, miren, un investigador está pensando en esto y está pensando en esto. Ustedes tienen que saber satisfacer esa necesidad, darle respuesta a esa pregunta que tenga el investigador.
6: Claro, y podía realmente ponerse en los zapatos de la gente.
7: Así
6: porque
7: es.
6: Eran las mismas experiencias que usted había tenido. Entonces, ¿cuánto tiempo estuvo usted en el seminario o haciendo estas cosas que usted dice que se levantaban todas las mañanas? Y
7: bueno, eso ya lo hice en los dos últimos años de la secundaria.
6: Okay.
7: Cuando yo ya supe que la Compañía de Jesús me había aceptado para entrar en el seminario. Así que pasaba gran parte del día con ellos. Iba a la universidad, regresaba, iba a mi casa, regresaba, pero la vida en comunidad con ellos era lo interesante.
6: Entonces, por 2 años estuvo haciendo eso.
7: Sí.
6: Y en total, ¿cuál sería el proceso? Si hubiera usted continuado, ¿cuál hubiera sido el proceso?
7: En la Compañía de Jesús serían 2 años de novicio, o sea, de preparación y de estudios. Luego sería 2 años de teología, 2 años de filosofía, 2 años de latín, 2 años de griego. Así que más o menos serían, a los 8 años viene la ordenación.
6: Ok, entonces usted hizo los primeros 2 de novicio. Lo que se puede decir. Ok, qué interesante.
7: Y esa es otra experiencia muy interesante para mí, porque el contraste, ¿verdad? De aquí hay hombres muy dedicados por 8 años estudiando muchas cosas para ser ordenados, y el contraste con los misioneros. Gente muy sencilla. Uh-huh. A veces los he visto como presidente de misión, a veces llegan a la misión con un testimonio muy pequeño.
6: Claro.
7: Pero con el deseo de servir. Y esa es la diferencia. Y estos misioneros en 2 años crecen tanto en conocimiento, en testimonio, en convicción. Pero lo hacen si, mientras sirven. ¿Verdad? Están trabajando sobre la marcha. ¿Sí?
8: Claro.
7: Entonces, es un contraste muy interesante.
8: Y si usted tuviera, bueno, usted tiene la oportunidad de hablar con el resto del mundo, tenemos una audiencia internacional, ¿cuál sería el consejo con las experiencias que usted ha tenido como novicio jesuita, como misionero de la iglesia, como presidente de misión y con otros cargos que usted ha tenido como líder de la iglesia? ¿Cuál sería el consejo que usted le daría a la gente afuera? Gente que probablemente está buscando respuestas a las preguntas que usted mismo tuvo de joven, o gente que quiere algo más palpable en su vida.
7: Yo les diría que las preguntas que tienen son preguntas legítimas. No tienen por qué sentirse preocupados o temerosos por las preguntas que tengan. Siempre hay que tener

0: Evangelio, de lo que sucedió con el establecimiento de la iglesia, la apostasía, la restauración. Son cosas, conceptos muy, muy sencillos que basen su vida en el conocimiento, en el testimonio personal de que hubo una primera visión. Pero como a veces, no a veces a diario, uno tiene que recordar que hubo una primera visión, porque uno ve tantas cosas, escucha tantas cosas en todos lados, que uno tiene que decir, no, bueno, hubo una primera visión. Y uno tiene que aferrarse a ese conocimiento dado por el Espíritu. Y no solamente es eso, sino que tienen que alimentar su testimonio personal, el deseo que tienen de progresar. Tienen que leer. A veces, lamentablemente, el pueblo latinoamericano no es muy dado a leer. Es más dado a escucha más. Es más una actitud mucho más pasiva. Espera que el maestro le dé todo, pero creo que esa tradición tenemos que cambiarla, tenemos que hacer de nuestra parte. Leer, en este caso, leer el libro de Mormón, aunque sea un versículo cada día,
1: Claro.
0: y descubrir principios, no solamente quedarse con, ok, ya leí el versículo, sino qué aprendo de esto, cuál es el principio y cómo lo puedo aplicar a mi vida hoy día. Creo que eso es lo. Y la otra cosa es el principio de la oración. ¿Verdad? Si es bueno tener las preguntas, es bueno escuchar a los misioneros. Pero hay que recordar que nuestro Padre Celestial está dispuesto, está ahí, ¿verdad? Listo para escuchar. Entonces, con Él podemos hacer la consulta, a Él podemos preguntarle y recibir un conocimiento personal, una confirmación personal.
1: Claro. ¿Y qué impacto tuvo su decisión de cambiar todo lo que había aprendido, y decidir bautizarse, formar parte de la iglesia, en su familia, amigos, conocidos?
0: Bueno, tuve enemigos en vez de familia, pero otra cosa que creo que heredé de mi padre fue el decidir algo y sentir que está bien, entonces proseguir con esa idea.
1: Claro.
0: Entonces, a mi mamá, bueno, en ese entonces ya mi mamá era viuda, se mantuvo neutral. Otros parientes sí fueron mucho más, beligerantes. Bueno, cuando fui a la misión, mi mamá era viuda y pues y no era miembro de la iglesia porque ya no se bautizó conmigo. Pero yo decidí escribirle cada semana. Al principio las cartas de ella eran un poco difíciles, por no decir otra cosa, porque no entendía lo que yo le estaba
1: Compartiendo.
0: compartiendo en la carta. Entonces, pero poco a poco vi el cambio. Y sí le escribí todas las semanas. ¿Verdad? Infaltable, sin faltar. En la última entrevista con el presidente de misión, me dijo Elder Benítez a su mamá, eso fue una sorpresa para mí, me dijo, su mamá está lista para bautizarse. Yo le dije, pero ¿cómo así? Porque ella no estaba muy contenta hace 2 años. No estuvo contenta ni con mi bautismo, ni menos con la misión. Entonces me dijo, muchas cosas han pasado. Las cartas, pues, como él sabía que le había escrito todas las semanas. Y los miembros de su barrio, del barrio Helio, en la Estaca Magdalena, en Lima, habían ayudado muchísimo. Entonces él me dijo, mire, aquí está el sobre con su certificado de relevo. Pero como usted termina hoy día su misión, los 2 años se cumplieron, entonces quisiéramos que usted se vaya a su casa y por esta semana viva como misionero. Y usted le vuelva a enseñar las lecciones misionales a su mamá. El día viernes usted termine las lecciones misionales, el viernes en la noche o el sábado en la mañana, el líder de distrito, que había sido compañero mío en la misión en otro lugar, la va a entrevistar y de ahí procedemos. Usted la bautiza y después que la confirme usted ya puede abrir el sobre y considerarse oficialmente relevado. Así que puedo contar a mi mamá como mi última conversa.
1: Conversa. Qué interesante y qué gran bendición,
0: ¿Sí?
1: tanto para su mamá como para usted, haber
0: Exacto.
1: tenido esa gran oportunidad.
0: Exacto.
1: ¿Y qué tal el resto de sus conocidos? ¿Cómo fueron las relaciones que

0: tuvo con ellos después de este gran cambio que tuvo su vida?
1: Bueno, después de la misión, creo que ya ellos fueron mucho más diplomáticos, ¿verdad? Pero yo estaba decidido a continuar con el rumbo trazado.
0: Claro.
1: Entonces, no había oportunidad de dar marcha atrás. Tampoco tenía la necesidad de hacerlo.
0: Claro.
1: Entonces, la reacción de los familiares que estaban en Lima, porque la mayoría están en Santiago y en el norte de Chile, pero la parte peruana, los parientes en Lima, sí, se mantuvieron muy diplomáticos a la distancia. Los parientes de Chile estaban muy contentos, creo que había mormones ahí. Y sí, a los 7 meses, mi esposa y yo nos casamos. Me acuerdo que nos casamos por civil en Trujillo, una tarde, y salimos esa noche a Lima, y de Lima para aquí esa misma noche, y nos casamos el 2 de julio de 1976, al año del bicentenario, así que
0: Oh, no puedo
1: no puedo
0: olvidar.
1: olvidarme.
0: Qué bueno para su esposa que usted tenga siempre presente,
1: Oh,
0: ¿no? La
1: sí, oh,
0: fecha.
1: sí, no, no sobrevivo.
0: Me imagino que no se queja por eso.
1: No.
0: Ok. Belisario.
1: Y otra cosa importante también que tengo que agregar es que mi esposa fue misionera y de hecho ya estaba viviendo en Boston. Y cuando llegó su llamamiento misional era para el Perú. Esa es otra bendición de mi vida. Yo no contaba que el Señor me iba a dar una mujer, una ex misionera,
0: Claro.
1: con la que pudimos seguir adelante
0: Sí.
1: y tener 4 hijos y 13 nietos.
0: ¿Originalmente de dónde es su esposa?
1: Ella es de Trujillo.
0: Ok.
1: Ella es de Trujillo.
0: Pero estaba acá, en Estados Unidos,
1: Sí,
0: con su familia.
1: exacto.
0: Entonces, realmente podemos ver en toda la historia que usted nos ha contado cómo el Señor realmente tiene un plan para nosotros, nos conoce. Y saben dónde poner cada pieza del rompecabezas para que nosotros podamos ir.
1: Sí, y lo interesante es, no hay que resistir ese plan. O sea, hay algo que nos debe, que nos lleva a seguir adelante. El día que me bauticé, no, ni me imaginaba lo que iba a suceder. Pero hay que dar el paso. Y las respuestas van a venir en su momento oportuno, ¿verdad?
0: Si hubiera una cosa que usted diría fue lo más importante de su niñez o de su juventud antes de conocer el Evangelio, ¿cuál sería? Una cosa que tuviera que escoger.
1: Creo que la cosa más importante para mí fue, como lo he dicho, gracias a mi madre, el conocer quién era Cristo. Eso lo supe desde muy niño, ¿verdad? Yo era un chico muy, muy enfermizo y yo pude ver a mi mamá orar o rezar, lo que ella, como le queramos llamar, con tanta fe, con tanta dedicación, y creo que sus oraciones fueron contestadas. Y eso me hizo saber de que hay alguien que está arriba. Por eso, para mí, eso es lo más importante.
0: Claro, no, y sin duda, esas son cosas que quedan grabadas en nuestra mente, que no hay nada que las pueda quitar y que tienen un gran impacto en nuestras vidas.
1: Así es.
0: Y ya como miembro de la iglesia, ¿cuál considera usted que ha sido la bendición o que continúa siendo la bendición más grande de su vida al tener el Evangelio restaurado de Jesucristo?
1: Creo que la bendición más importante ha sido, aparte de seguir el plan, ¿verdad? De ir a la misión y casarse en el templo, fue creo, desde un principio cuando nos casamos, Berta y yo, basamos nuestro matrimonio, nuestra vida familiar en escrituras. Y en el diezmo. Y el orar con nuestros hijos. Eso fue y sigue siendo el fundamento de nuestra vida.
0: Y tengo entendido, Belisario, que sus hijos han seguido sus pasos, los cuatro se han sellado en el templo. Y me imagino que eso ha de ser una de las bendiciones más grandes que un padre puede tener, ver a sus hijos seguir el Evangelio de Jesucristo.
1: Así es.
0: Belisario, ha sido para nosotros un gran honor tenerlo aquí con nosotros en nuestras vidas, en este programa de la Iglesia. ¿Hay algún comentario final que le gustaría compartir con nuestra audiencia antes de concluir el programa?
1: Bueno, entiendo que la audiencia tiene miembros y no miembros de la iglesia. A los que son miembros, que tenemos que seguir fieles. Y tenemos que seguir a la primera presidencia en estos tiempos tan difíciles, porque la primera presidencia nos va a mostrar el camino. A los que no son miembros, simplemente si tienen preguntas, si tienen muchas incógnitas, escuchen a los misioneros, denle la oportunidad de explicar cosas que se perdieron, que han sido restauradas. Y respondan a ese llamado de que el misionero le va a hacer de orar, de leer el libro de Mormón, de asistir a la iglesia. Y hay que vencer todo el miedo. A lo mejor pueden tener todo en contra, pero cuando se decide algo y tiene que ver una decisión con el Evangelio, con Cristo, con el servicio, con la familia. Yo sé que las preguntas, las respuestas van llegando en su momento y a la manera del Señor, pero no hay que tener temor.
0: Y como usted dijo, muchas veces damos el paso y no sabemos qué es lo que va a venir,
1: Sí.
0: ¿verdad? Entonces hay que mantenernos ahí, firmes,
1: Así es.
0: fuertes. Belisario, muchísimas gracias. Hay cosas que la audiencia no puede ver y yo puedo ver en usted esa felicidad, ese amor que usted tiene por el conocimiento que ha tenido la bendición de adquirir. Y aunque no lo pueden ver, yo me imagino que lo pueden sentir. La audiencia lo puede sentir de la misma manera que lo puedo sentir yo. Y bueno, esto fue todo por el día de hoy en nuestro programa Nuestras Vidas, traído a ustedes por el canal Mormón de la Iglesia de Jesucristo de los Santos de los Últimos Días. No olviden que ustedes pueden seguirnos en el canal de YouTube. Muchísimas gracias por habernos acompañado el día de hoy.
1: Muchas gracias.
2: Para los padres, agradecidos por el profeta. Estimados padres, este mes el presidente Russell M. Nelson celebra su cumpleaños número 100. Los artículos de este ejemplar hacen hincapié en la forma en que él y otros profetas nos marcan el camino hacia Jesucristo. Una manera en que los jóvenes pueden seguir al profeta es respondiendo a su invitación de asistir a seminario con regularidad y leer las escrituras a diario. Él ha prometido bendiciones maravillosas a quienes lo hagan, entre ellas, aprender a recibir revelación personal, encontrar respuesta a las preguntas difíciles de la vida y llegar a conocer al Salvador. ¿Han escuchado sus hijos adolescentes esa invitación profética? Vayan a seminary.churchofjesuschrist.org para obtener más información. Conversaciones sobre el Evangelio. Recuerden sus convenios. En el artículo del presidente Jeffrey R. Holland, en la página 4, aprendemos que guardar nuestros convenios y usar el garmen del santo sacerdocio, después de ser investidos, nos brindará protección y nos mantendrá cerca del Espíritu. ¿Podrían compartir con la familia alguna cita del artículo y hablar del modo en que el uso del garment es una expresión exterior de un compromiso interior? ¿Cuáles son otras expresiones externas que empleamos para mostrar nuestro compromiso de ser discípulos? Guarden los mandamientos. El elder Isaac K. Morrison pidió al presidente Nelson un mensaje personal para su esposa e hijos. La respuesta del profeta fue: guarden los mandamientos. Véase la página 20. ¿Podrían preguntar a sus hijos en qué sentido cambiarían sus decisiones si el profeta se sentara a la mesa con ustedes y les pidiera que guardasen los mandamientos? Sigan al profeta. El presidente Nelson cumple 100 años este mes. El presidente Dallin H. Oaks comparte algunas de las lecciones que ha aprendido del profeta. Véase la página 12. ¿Qué han aprendido sus hijos del profeta? ¿Ha habido algún discurso o devocional concreto que les haya llamado la atención? Compartan sus ideas. Podrían ver algún mensaje del profeta en video. Diversión en familia con Ven, sígueme. Escuchar la voz de Dios. En Tercer Nefi capítulo 11, leemos que los nefitas no pudieron oír la voz de Dios hasta que volvieron sus ojos hacia la voz y abrieron sus oídos. 1. Párense frente a otra persona y dense la vuelta de manera que no se miren el uno al otro. 2. Uno será el que hable y otro el que escuche. El que escuche debe taparse los oídos. 3. El que hable dirá alguna frase en voz baja, por ejemplo, yo trato de ser como Cristo. 4. Fíjense si el que escucha puede repetir lo que ha dicho quien habla. 5. Ahora el que escucha se destapa los oídos y se vuelve hacia el que habla. 6. Este repite la misma frase. Análisis. ¿Fue más fácil escuchar la voz cuando quien escuchaba estaba de frente a quien hablaba? Lean Tercer Nefi, capítulo 11, versículo 5. ¿Cómo pueden fijar la vista y aguzar los oídos para escuchar la voz de Dios hoy en día? De la revista para la fortaleza de la juventud. Andemos en la luz del Salvador. Aprendan del Elder Dieter F. Uchtdorf el modo en que el poder sanador y fortalecedor del Salvador puede sacarlos de las tinieblas a medida que se arrepienten. Una mejor salud mental. La hermana Tamara W. Runia comparte algunas ideas para mejorar y mantener una buena salud mental y permanecer cerca del Espíritu. No siempre populares, pero siempre proféticos. Como enseñó Samuel en la manita, los profetas no siempre son populares, pero nos enseñan lo que necesitamos oír. De la revista El Amigo, aprender a arrepentirse. Lean un mensaje del presidente Dallin H. Oaks para ayudar a sus hijos a aprender acerca del arrepentimiento. ¡Hola desde Zimbabue! Conozcan a nuestra amiga Saraya, de Zimbabue, y descubran cómo sigue a Jesucristo. 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
4: El Salvador dijo, «Venid a mí todos los que estáis trabajados y cargados, y yo os haré descansar». Muchas personas llevan cargas pesadas, algunas han perdido a un ser querido o deben cuidar de un discapacitado, algunas han sufrido un divorcio, otras ansían un matrimonio eterno. Algunas personas se encuentran esclavizadas por sustancias o hábitos adictivos como el alcohol, el tabaco, las drogas o la pornografía. Otras tienen severas incapacidades físicas o mentales. Algunas enfrentan el problema de la atracción hacia el mismo sexo. Otras experimentan terribles sentimientos de depresión o ineptitud. De una manera u otra, muchos se encuentran trabajados y cargados. Nuestro Salvador nos extiende a todos esta amorosa invitación. Venid a mí, todos los que estáis trabajados y cargados, y yo os haré descansar. Llevad mi yugo sobre vosotros y aprended de mí, que soy manso y humilde de corazón, y hallaréis descanso para vuestras almas. Porque mi yugo es fácil y ligera mi carga. Las Escrituras contienen innumerables relatos donde el Salvador sanó a los que se hallaban trabajados y cargados. Jesús hizo que los ciegos pudieran ver, que los sordos pudieran oír, curó a los paralíticos, los atrofiados y los mutilados, limpió a los leprosos y echó fuera los espíritus inmundos. Con frecuencia, leemos que las personas a quienes curó de esas dolencias físicas eran sanadas. Aunque Jesús sanaba a muchas personas de enfermedades físicas, también curaba a aquellos que buscaban ser sanados de otros padecimientos. Como Mateo escribe, que Cristo sanaba toda persona enferma, de toda enfermedad y de toda dolencia en el pueblo. Mucha gente lo seguía y él sanaba a todos. Esas curaciones ciertamente incluían a aquellos cuyas enfermedades eran emocionales, mentales o espirituales. Él sanaba a todos. En uno de sus primeros sermones en la sinagoga, Jesús leyó en voz alta esta profecía de Isaías. Por cuanto me ha ungido para dar buenas nuevas a los pobres, me ha enviado a sanar a los quebrantados de corazón, a pregonar libertad a los cautivos y visita y vista a los ciegos, a poner en libertad a los oprimidos. Al declarar Jesús que había venido a cumplir esa profecía, Jesús afirmó específicamente que curaría a las personas con dolencias físicas y que también liberaría a los cautivos y a los oprimidos, y que sanaría a los quebrantados de corazón. El Evangelio, según Lucas, contiene muchos ejemplos de ese ministerio. Relata la ocasión en que se reunía mucha gente para oírle y para que les sanase de sus enfermedades. En otras oportunidades indica que Jesús sanó a muchos de enfermedades y que sanaba a los que necesitaban ser curados. También describe cómo una gran multitud de personas de Judea y de Jerusalén y de la costa de Tiro y de Sidón vino a un lugar llano para oírle y para ser sanados. Cuando el Salvador se apareció a los justos en el Nuevo Mundo, pidió que se le acercaran los cojos, los ciegos o las personas que sufrían otras dolencias físicas. Extendió la misma invitación a quienes estuvieran afligidos de manera alguna. Traedlos aquí y yo los sanaré, dijo. El Libro de Mormón relata cómo la multitud se acercó con todos los que padecían cualquier aflicción. En ese grupo debió haber personas con todas las variedades de aflicciones físicas, emocionales o mentales. Y en la Escritura se testifica que Jesús los sanaba a todos. El Salvador nos enseña que en el mundo tendremos aflicciones, pero que debemos confiar, ya que Él ha vencido al mundo. Su expiación alcanza y es lo suficientemente poderosa no solo para pagar el precio del pecado, sino también para sanar toda aflicción mortal. El Libro de Mormón enseña que, y Él saldrá sufriendo dolores, aflicciones y tentaciones de toda clase, y esto para que se cumpla la palabra que dice, tomará sobre sí los dolores y las enfermedades de su pueblo. Él conoce nuestras angustias y está allí para ayudarnos, al igual que el buen samaritano, de su parábola, cuando nos haya heridos al costado del camino, Él venda nuestras heridas y cuida de nosotros. Hermanos y hermanas, el poder sanador de su expiación es para ustedes, para nosotros, para todos. Su poder sanador, que todo lo alcanza, se invoca en las palabras de súplica de nuestro himno, Paz cálmense. Cristo, con grandes angustias inclino a ti mi faz. Dolores mi alma acongojan, oh mándame tu solaz. Olas de males me cubren, vénceme su furor. Y perezco, oh Cristo, oh sálvame del dolor. Podemos ser sanados por medio de la autoridad del sacerdocio de Melquisedec. Jesús confirió a sus 12 apóstoles poder para sanar toda enfermedad y toda dolencia. Y ellos salieron anunciando el Evangelio y sanando por todas partes. Los 70 también fueron enviados con el poder y la comisión de sanar a los enfermos. Aunque el Salvador puede sanar a todos los que quiera sanar, ese no es el caso de los que poseen la autoridad del sacerdocio. La voluntad de aquel a quien el sacerdocio pertenece limita el ejercicio de tal autoridad por parte de los mortales. Por lo tanto, se nos indica que algunas personas bendecidas por los élderes no sanan debido a que están señaladas para morir. De manera similar, cuando el apóstol Pablo rogó que lo sanara del aguijón de la carne que lo abofeteaba, el Señor rehusó curarlo. Pablo escribió más adelante que el Señor le explicó: «Bástate mi gracia, porque mi poder se perfecciona en la debilidad». Pablo respondió obedientemente: «De buena gana me gloriaré más bien en mis debilidades, para que repose sobre mí el poder de Cristo, porque cuando soy débil, entonces soy fuerte». Las bendiciones para sanarnos vienen de muchas maneras, cada una adaptada a nuestras necesidades individuales, las cuales Él, quien más nos ama, conoce muy bien. En ocasiones, la curación sana nuestras enfermedades o levanta nuestras cargas, pero otras veces se nos sana otorgándonos fortaleza, comprensión o paciencia para soportar las cargas que llevamos. El pueblo de Alma se hallaba bajo el yugo de opresores inicuos. Cuando oraron para ser liberados, el Señor les dijo que con el tiempo los libraría, pero mientras tanto, Él les aliviaría las cargas de manera que podían sentirlas mucho más suaves sobre sus espaldas, mientras que estén en la servidumbre. El Señor Dios visitó a mi pueblo en sus aflicciones. En ese caso, no le quitaron las cargas al pueblo, sino que el Señor los fortaleció, de modo que pudieran soportar las cargas con facilidad, y se sometieron alegres y pacientes a toda voluntad del Señor. La misma promesa y el mismo efecto se aplica a ustedes, madres que son viudas o divorciadas, solteros que se sienten solos, aquellos que cuidan de incapacitados y se sienten cansados, los que tienen una adicción, y a todos nosotros, cualquiera que sea nuestra carga. Venid a Cristo y perfeccionaos en Él, dice el profeta. Por momentos nos desesperamos, porque nuestras cargas son demasiado pesadas. Cuando la tormenta ruge en nuestra vida, podemos sentirnos abandonados y clamar como los discípulos durante la tempestad: «Maestro, ¿no tienes cuidado que perecemos?». En esas oportunidades debemos recordar su respuesta: «¿Por qué estás así amedrentados? ¿Cómo no tenéis fe?». El poder sanador del Señor Jesucristo, ya sea para librarnos de nuestras cargas o para fortalecernos a fin de perseverar y vivir con ellas como lo hizo el apóstol Pablo, está a nuestro alcance para cada aflicción de la vida mortal. Después de hablar en una conferencia general sobre los males de la pornografía, recibí muchas cartas de personas afligidas por esa adicción. Algunas de las cartas eran de hombres que ya la habían superado. Uno de ellos escribió: «Hay varias lecciones que aprendí al librarme de un pecado tan adictivo que domina de manera tan absoluta la vida de los que atrapa. Uno, se trata de un problema serio que es increíblemente difícil de superar. Dos, la fuente más importante de sostén y de fortaleza en el proceso de arrepentimiento es el Salvador. Tres, el estudio diario y profundo de las Escrituras, la asistencia frecuente al templo y la participación en las ordenanzas de la Santa Cena, de manera seria y contemplativa, son partes indispensables de un verdadero proceso de arrepentimiento. Presumo que esto se debe a que todas esas actividades contribuyen a profundizar y a fortalecer nuestra relación con el Salvador, nuestra comprensión de su sacrificio expiatorio y nuestra fe en su poder curativo. Venid a mí y hallaréis descanso para vuestras almas». Así dijo el Salvador, ese hombre que se hallaba trabajado y cargado se volvió al Salvador, y nos lo dice también a nosotros. Una mujer cuyo matrimonio se vio amenazado por la adicción de su esposo a la pornografía describió cómo lo ayudó durante 5 años llenos de pesar, hasta que, como ella dijo, por medio del don de la gloriosa expiación de nuestro amado Salvador y de lo que Él me enseñó sobre el perdón, finalmente mi esposo es libre. y yo también. Como alguien que no necesitaba limpiarse de pecado, sino que solo buscaba la liberación del cautiverio de un ser amado, ella escribió este consejo: estén en comunicación con el Señor. Él es su mejor amigo. Él conoce sus sufrimientos porque ya los ha sentido por ustedes. Está presto a llevar esa carga. Confíen en Él lo suficiente como para poner la carga en sus pies y pedirle que la lleve por ustedes. Entonces, su paz reemplazará la angustia en lo profundo de su alma. Un hombre le escribió a una autoridad general sobre la manera en que el poder de la expiación lo ayudó con un problema de atracción hacia el mismo sexo. Después de ser excomulgado por serias transgresiones que violaban sus convenios del templo y las responsabilidades hacia sus hijos, tuvo que escoger entre intentar vivir el Evangelio o seguir un curso opuesto a sus enseñanzas. Sabía que sería difícil, pero no me imaginaba por lo que tendría que pasar, escribió. La carta describe el vacío, la soledad y el increíble dolor que experimentó en la profundidad de su alma al tratar de regresar a la iglesia. Oró fervientemente pidiendo perdón en ocasiones durante horas. Recibió fortaleza a través de la lectura de las Escrituras, de la compañía de un obispo amoroso y de bendiciones del sacerdocio, pero lo que finalmente hizo la diferencia fue la ayuda del Salvador. El hombre explicó: fue solo por medio de él y de su expiación. Ahora siento una inmensa gratitud. En ocasiones mis sufrimientos eran casi más de lo que podía soportar y aún así tan pequeños comparados con los que él sufrió. Donde antes había tinieblas en mi vida, ahora hay amor y gratitud. Él continúa: algunas personas manifiestan que es posible cambiar y que la terapia es la única respuesta. Conocen mucho sobre el tema y pueden ayudar mucho a los que luchan con este problema. Sin embargo, me temo que olvidan incluir a nuestro Padre Celestial en el proceso. Si va a suceder un cambio, sucederá de acuerdo con la voluntad de Dios. También me inquieta que tantas personas se concentren en las causas de la atracción hacia el mismo sexo. No hay necesidad de determinar por qué tengo esa debilidad. Desconozco si nací con ella o si hubo factores del entorno que contribuyeron. El hecho es que tengo este problema en mi vida y lo que importa es lo que haga con él de aquí en adelante. Quienes escribieron estas cartas saben que la expiación de Jesucristo y la cura que brinda hace mucho más que proporcionarnos la oportunidad de arrepentirnos de nuestros pecados. La expiación también nos da la fortaleza para soportar dolores, aflicciones y tentaciones de todas clases. Ya que nuestro Salvador también tomó sobre sí los dolores y las enfermedades de su pueblo. Hermanos y hermanas, si su fe, sus oraciones y el poder del sacerdocio no los sanan de una aflicción, el poder de la expiación con seguridad les dará la fortaleza para sobrellevar la carga. Venid a mí, todos los que estáis trabajados y cargados, dijo el Salvador, y yo os daré descanso para vuestras almas. Al enfrentarnos con los desafíos de la vida mortal, ruego que cada uno de nosotros, como el profeta mormón oró por su hijo Moroni, que Cristo los anime, y sus padecimientos y muerte, y su misericordia, y longanimidad, y la esperanza de su gloria y de la vida eterna reposen en sus mentes para siempre. Testifico que Jesucristo es nuestro Salvador, quien nos invita a todos a venir a Él y a perfeccionarnos en Él. Jesús vendará nuestras heridas y sanará a los que se hayan trabajados y cargados. En el nombre de Jesucristo. Amén.
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6: Mis hermanos y hermanas, como se nos ha recordado, el próximo mes de diciembre conmemoraremos el bicentenario del nacimiento del profeta José Smith. Entre tanto, se realizarán muchas cosas para celebrar esta importante ocasión. Se publicarán libros, se efectuarán simposios en los que participarán diversos eruditos, habrá espectáculos, una nueva película y muchas otras actividades. Previendo todo esto, y por ocupar el 15º lugar de sucesión desde que él lograra el punto culminante de su labor, he sentido la impresión de expresar mi testimonio de su llamamiento divino. Tengo en mi mano un valioso librillo que fue publicado en Liverpool, Inglaterra, por Orson Pratt en 1853, hace 152 años. Es la narración de Lucy Mack Smith sobre la vida de su hijo. Relata con detalles las diversas conversaciones que José tuvo con el ángel Moroni y la salida a la luz del Libro de Mormón. En el libro dice que, al enterarse del encuentro que José tuvo con el ángel, su hermano Alvin sugirió que la familia se reuniera y lo escuchara detallar las grandes cosas que Dios ha revelado, como dice aquí en el texto. Utilizo esa afirmación como el tema de mi discurso, las grandes cosas que Dios ha revelado por conducto del profeta José. Permítanme mencionar algunas de las muchas doctrinas y prácticas que nos distinguen de todas las demás iglesias, todas las cuales han provenido de la revelación dada al joven profeta. Ustedes las conocen, pero vale la pena su repetición y reflexión. La primera de ellas, por supuesto, es la manifestación de Dios mismo y de su Hijo amado, el Señor Jesucristo. Según mi opinión, esta grandiosa visión es el acontecimiento más sublime desde el nacimiento, la vida, la muerte y la resurrección de nuestro Señor en el meridiano de los tiempos. No existe registro de ningún otro acontecimiento que se le iguale. Durante siglos, los hombres se han congregado y han arguido en cuanto a la naturaleza de la deidad. En el año 325, Constantino convocó en Nicea a eruditos de varias facciones. Tras 2 meses de debate, llegaron a un acuerdo sobre la definición que por generaciones ha llegado a ser entre los cristianos la declaración doctrinal sobre la deidad. Los invito a leer esa definición y a compararla con la declaración del joven José, que dice simplemente que Dios apareció ante él y le habló. José podía verlo y oírlo. Tenía la forma de hombre, un ser tangible. A su lado estaba el Señor resucitado, un ser distinto, a quien presentó como su amado hijo, y con quien José también habló. Yo creo que en el breve periodo de esa extraordinaria visión, José aprendió más en cuanto a la deidad que todos los eruditos y clérigos del pasado. En esa revelación divina se reafirmó sin duda alguna la realidad de la resurrección literal del Señor Jesucristo. Este conocimiento de la deidad, que estuvo escondido del mundo durante siglos, fue la primera cosa grandiosa que Dios le reveló a su siervo escogido. Y sobre la realidad y la veracidad de esta visión descansa la validez de la Iglesia de Jesucristo, de los santos de los últimos días. Hablaré ahora de otra cosa muy importante que Dios ha revelado. El mundo cristiano acepta la Biblia como la palabra de Dios, pero la mayoría no tiene idea de cómo fue que la obtuvimos. Acabo de terminar de leer un libro recién publicado de un famoso erudito. De la información que él presenta, se deduce que los diversos libros de la Biblia fueron organizados en lo que parece ser un orden poco sistemático. En algunos casos, los escritos no se produjeron, sino hasta mucho después de ocurridos los hechos que describen. Uno se podría preguntar, ¿es verdadera la Biblia? ¿Es en verdad la palabra de Dios? Nosotros respondemos que lo es, hasta donde esté traducida correctamente. La mano del Señor tuvo que ver con su creación, pero ya no está sola. Hay otro testigo de las verdades poderosas e importantes que en ella se encuentran. La Escritura declara que por boca de dos o de tres testigos se decidirá todo asunto. El Libro de Mormón ha salido a la luz por el don y el poder de Dios. Habla como una voz desde el polvo, en testimonio del Hijo de Dios. Habla de su nacimiento, de su ministerio, de su crucifixión y resurrección, y de su aparición a los justos en la tierra de abundancia en el Nuevo Mundo. Es algo que se puede palpar, que se puede leer, que se puede poner a prueba. Dentro de sus cubiertas lleva la promesa de su origen divino. Millones de personas ya lo han puesto a prueba y han descubierto que es un registro verdadero y sagrado. Ha sido designado por las personas que no son de nuestra fe como uno de los 20 libros jamás publicados en los Estados Unidos que ha surtido la mayor influencia en las personas que lo han leído. Tal como la Biblia es el testimonio del viejo mundo, el Libro de Mormón es el testamento del nuevo mundo, y van de la mano al declarar a Jesucristo como el Hijo de Dios. Tan solo en los últimos 10 años se han distribuido 51 millones de ejemplares y está disponible ahora en 106 idiomas. Este libro sagrado, que salió a la luz como una revelación del Todopoderoso, es en verdad otro testamento de la divinidad de nuestro Señor. Creo que todo el mundo cristiano debe procurarlo, darle la bienvenida y abrazarlo como un testimonio vibrante, ya que representa otro grandioso y básico aporte que llegó como una revelación al profeta. Otra de ellas es el sacerdocio restaurado. El sacerdocio es la autoridad para actuar en el nombre de Dios. Esa autoridad es la clave de cualquier religión. Recientemente leí otro libro, el cual trata de la apostasía de la iglesia primitiva. Si la autoridad de esa iglesia se perdió, ¿cómo se habría de restaurar? La autoridad del sacerdocio provino del único lugar del que podía provenir, o sea, del cielo. Se confirió bajo las manos de aquellos que lo poseyeron cuando el Salvador anduvo en la tierra. Primero estaba Juan el Bautista, quien confirió el sacerdocio arónico o menor. A esto le siguió una visita de Pedro, Santiago y Juan, apóstoles del Señor Jesucristo, quienes confirieron a José y Oliver Cowdery el sacerdocio de Melquisedec, el cual habían recibido estos apóstoles de las manos del Señor mismo, cuando en vida dijo, «Y a ti te daré las llaves del reino de los cielos». y todo lo que atares en la tierra será atado en los cielos, y todo lo que desatares en la tierra será desatado en los cielos. ¡Cuán bello es ver desenvolverse el modelo de la restauración que llevó a la organización de la Iglesia en el año 1830, cumpliéndose esta semana 175 años. El nombre mismo provino por revelación. ¿De quién era la Iglesia? ¿De José Smith? ¿Era de Oliver Cowdery? No, era la Iglesia de Jesucristo, restaurada en la tierra en estos últimos días. Otra grandiosa y singular revelación dada al profeta fue el plan para la vida eterna de la familia. La familia es una creación del Todopoderoso. Representa la más sagrada de todas las relaciones. Representa la más importante de todas las empresas. Es la organización fundamental de la sociedad. Mediante las revelaciones de Dios a su profeta, provinieron la doctrina y la autoridad bajo las cuales las familias son selladas, no solo por esta vida, sino por toda la eternidad. Creo que si tuviésemos la capacidad de enseñar eficazmente esta doctrina tan singular, atraería el interés de millones de esposos y esposas que se aman el uno al otro y que aman a sus hijos, pero cuyo matrimonio es, en efecto, únicamente hasta que la muerte los separe. La inocencia de los niños es otra revelación que Dios ha dado por conducto del profeta José Smith. La práctica general es el bautismo de los niños para quitar los efectos de lo que se describe como el pecado de Adán y de Eva. Bajo la doctrina de la restauración, el bautismo es para la remisión de nuestros pecados individuales y personales. Se convierte en un convenio entre Dios y el hombre y se lleva a cabo al llegar a la edad de responsabilidad, cuando las personas tienen la edad suficiente para reconocer lo bueno de lo malo. Se lleva a cabo por inmersión como símbolo de la muerte y la sepultura de Jesucristo y su salida en la resurrección. Mencionaré ahora otra verdad revelada. Se nos dice que Dios no hace acepción de personas, y sin embargo, que yo sepa, en ninguna otra iglesia se han tomado medidas para que las personas que están más allá del velo de la muerte reciban toda bendición que se concede a los vivos. Como lo acaba de decir el Elder Irving, la gran doctrina de la salvación de los muertos atañe exclusivamente a esta iglesia. Los hombres se jactan de que son salvos y a la vez reconocen que sus antepasados no han sido y no pueden ser salvos. La expiación de Jesucristo en favor de todos representa un gran sacrificio vicario. Él estableció el modelo bajo el cual llegó a ser el representante de toda la humanidad. Este modelo, mediante el cual un hombre puede actuar en favor de otro, se lleva a cabo en las ordenanzas de la casa del Señor, lugar donde servimos en favor de aquellos que han muerto sin el conocimiento del Evangelio. Esas personas tienen la opción de aceptar o de rechazar la ordenanza efectuada. Se encuentran al mismo nivel de las personas que están en la tierra. A los muertos se les da la misma oportunidad que a los vivos. Repito, qué glorioso y maravilloso es que el Todopoderoso haya tomado esas medidas por medio de su revelación a su profeta. Se ha revelado la naturaleza eterna del hombre. Somos hijos e hijas de Dios. Dios es el Padre de nuestro espíritu. Vivimos antes de venir aquí. Teníamos una personalidad. Nacimos en esta vida bajo un plan divino. Y estamos aquí para probar nuestra dignidad, actuando con el albedrío que Dios nos ha dado. Al morir, seguiremos viviendo. Nuestra vida eterna se compone de tres fases. Una, nuestra existencia preterrenal. Dos, nuestra existencia terrenal. Y tres, nuestra existencia posterrenal. Al morir, salimos de este mundo y traspasamos el velo hacia la esfera a la que somos dignos de entrar. Esta, vuelvo a repetir, mis hermanos y hermanas, es una doctrina única, singular y preciosa de esta iglesia, la cual se ha recibido por medio de la revelación. Les presento este breve resumen del enorme derramamiento de conocimiento y autoridad de Dios sobre la cabeza de su profeta. Si hubiese más tiempo, hablaría de muchas otras. Y hay una más que sí debo mencionar. Es el principio de la revelación moderna. El artículo de fe que el profeta escribió dice: creemos todo lo que Dios ha revelado, todo lo que actualmente revela, y creemos que aún revelará muchos grandes e importantes asuntos pertenecientes al reino de Dios. Una iglesia que crece, una iglesia que se está extendiendo en la tierra en estos tiempos difíciles, necesita revelación constante de los cielos para guiarla y llevarla adelante. Con oración y con el afán de buscar la voluntad del Señor, testificamos que se recibe dirección, que la revelación llega y que el Señor bendice su iglesia a medida que avanza en su sendero señalado. Seguimos adelante en el firme cimiento del divino llamamiento del profeta José Smith y de las revelaciones de Dios que se recibieron por medio de él. Mucho es lo que se ha logrado al llegar al día actual, pero es mucho lo que aún se tiene que hacer para llevar este evangelio restaurado a toda nación, tribu, lengua y pueblo. Me llena de alegría la oportunidad de relacionarme con ustedes a medida que avanzamos con fe. A veces la carga es pesada, como bien ustedes lo saben, pero no nos quejemos. Andemos con fe y hagamos todo de nuestra parte. En este año de celebración, por medio de nuestros propios hechos, honremos al profeta, por conducto de quien Dios ha revelado tantas cosas. José Smith nació un día invernal de 1805 en el estado de Vermont. Su vida acabó una cálida tarde en 1844 en el estado de Illinois. Durante los 39 años breves de su vida, recibió un torrente incomparable de conocimiento, dones y doctrina. Desde un punto de vista objetivo, no hay nada que se le compare. Desde uno subjetivo, es la sustancia del testimonio personal de millones de santos de los últimos días en todo el mundo. Ustedes y yo tenemos el honor de encontrarnos entre estos. Cuando era niño, me encantaba escuchar a un hombre cantar las palabras de John Taylor con su sonora voz de barítono. El vidente, José el vidente, su amado recuerdo tengo siempre presente, amigo del hombre y por Dios elegido, de nuevo a la tierra el sacerdocio ha traído. El pasado veía, el futuro observó, y el plan celestial a todos mostró. Él fue un vidente de verdad, fue un revelador, fue un profeta de Dios, el Dios viviente, que le ha hablado a su propia generación y a todas las generaciones futuras. A esto agrego mi solemne testimonio de la divinidad de su llamamiento, de la virtud de su vida y del sellamiento de su testimonio con su muerte, en el sagrado nombre de nuestro Redentor, el Señor Jesucristo. Amén.
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2: Principios básicos del Evangelio. ¿Qué es la noche de hogar? La noche de hogar es un tiempo reservado durante la semana para que la familia se reúna. Durante ese tiempo, pueden aprender el Evangelio, fortalecer el testimonio, edificar la unidad y disfrutar unos de otros. La noche de hogar es diferente en cada familia, pero el objetivo es utilizar ese tiempo para acercarnos más como familia y al Salvador. Preparación. Piensen en alguna actividad que la familia disfrute y en algún tema del Evangelio que les gustaría analizar y aprender juntos. Además, elijan un día y un horario cada semana en el que la mayoría o todos los miembros de la familia pueden reunirse. La Iglesia alienta a los miembros a llevar a cabo la noche de hogar los lunes por la noche, pero las familias pueden reunirse cuando más les convenga. La oración. Muchas familias comienzan y terminan la noche de hogar con una oración, la cual invita al Espíritu Santo a su hogar. La noche de hogar es un momento ideal para que los niños y adultos aprendan a orar con un pequeño grupo. Música. Muchas familias también tienen una canción o himno de apertura y de cierre. Por lo general, eligen alguna canción del himnario o del libro de canciones de la primaria. La iglesia tiene grabaciones de piano de los himnos en music.churchofjesuschrist.org. También pueden ver videos del Tabernacle Choir at Temple Square, coro del tabernáculo de la manzana del templo. Cantar durante la noche de hogar ayuda a los miembros a aprender los himnos que se cantan en la iglesia. Lección. La iglesia tiene muchos recursos que pueden ayudar con la noche de hogar. Podrían dedicar unos minutos a leer y analizar un artículo de las revistas Liaona, Amigos o para la Fortaleza de la Juventud. También puede ser una oportunidad para ver y analizar videos de la iglesia, o podrían leer un discurso de la Conferencia General, leer pasajes de las Escrituras o analizar la lectura de esa semana en Ven, sígueme. Participación de la familia. Los hijos pueden participar en la noche de hogar, pueden ayudar a planificar actividades, orar o escoger y dirigir las canciones. Incluso pueden enseñar lecciones. Antes de la noche de hogar, podrían ayudar a su hijo a leer un relato de la revista Amigos o su relato favorito de las Escrituras. Luego, el niño puede relatar la historia a la familia a modo de lección. A muchos niños también les gusta representar dramatizaciones de los relatos de las Escrituras para la noche de hogar. Permitan que los hijos mayores planifiquen la lección o elijan un discurso de la Conferencia General que les gustaría leer. Luego, pídales que dirijan el análisis. Actividades. Muchas familias disfrutan haciendo actividades como parte de la noche de hogar. Las actividades en casa pueden incluir los juegos, las manualidades o el cocinar juntos. Como actividades al aire libre, podrían dar un paseo, hacer una caminata familiar o practicar un deporte al aire libre juntos. Busquen alguna actividad que todos los miembros de la familia puedan realizar y diviértanse juntos. Eviten las competencias que puedan alejar al espíritu. Servicio. La noche de hogar es un buen momento para que las familias presten servicio a los demás. Podrían ayudar a algunos vecinos mayores, servir alimentos en algún refugio para personas sin hogar, escribir a los misioneros o recoger basura, por ejemplo. Sirveahora.org también brinda ideas sobre dónde pueden ayudar. Si desean ayuda para preparar una noche de hogar, pueden pedir ideas a sus hermanos o hermanas ministrantes del barrio o rama. Recursos, escrituras, discursos de la Conferencia General, ideas para el estudio en familia de Ven, sígueme, para uso individual y familiar, revista Liaona, revista para la Fortaleza de la Juventud, revista Amigos. Sección de recursos multimedia del Evangelio de la Iglesia de Jesucristo.org. Canciones para los niños. Himnos de la Iglesia de Jesucristo de los Santos de los Últimos Días.
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7: Hermanos y hermanas, mi mensaje de Pascua de Resurrección va dirigido hoy a todos, pero en especial a aquellos que están solos o que se sienten solos, o peor aún, a los que se sienten abandonados. Entre ellos podrían incluir a los que anhelan estar casados, a los que han perdido un cónyuge, a los que han perdido hijos o a los que nunca han sido bendecidos con hijos. En nuestra compasión abrazamos a esposas a quienes los maridos las han abandonado.

grupo. Se puede hallar el soldado que está lejos del hogar, el misionero que en las primeras semanas extraña a la familia, o al padre desempleado que teme que su familia perciba el miedo de su mirada. En una palabra, puede incluirnos a todos nosotros en diferentes épocas de nuestras vidas. A todos ellos les hablo de la jornada más solitaria que se haya emprendido y de las interminables bendiciones que ella trajo a la familia humana. Me refiero a la solitaria tarea del Salvador de llevar solo la carga de nuestra salvación. Con toda razón, él diría: he pisado yo solo el lagar, y de los pueblos nadie había conmigo. Miré, y no había quien ayudara, y me maravillé que no hubiera quien me sustentase. Como destacó el presidente Uchtdorf, por medio de las Escrituras, sabemos que la llegada mesiánica de Jesús a Jerusalén el domingo antes de la Pascua, un día que corresponde directamente a esta misma mañana, fue un gran momento público. Pero el entusiasmo por seguir caminando con él disminuiría rápidamente. Poco después, Jesús fue llevado ante los líderes israelitas de aquella época, primero Anás, el antiguo sumo sacerdote, y luego Caifás, el sumo sacerdote de esos días. En su prisa por juzgarlo, esos hombres y sus concilios declararon su veredicto con rapidez e ira. ¿Qué más necesidad tenemos de testigos?, exclamaron. Es digno de muerte. Después fue llevado ante los gobernantes gentiles del país, Herodes, Antipas, el tetrarca de Galilea, lo interrogó una vez. Y Poncio Pilato, el gobernador romano de Judea, lo hizo dos veces, declarando la segunda vez a la multitud: habiéndole interrogado yo delante de vosotros, no he hallado en este hombre delito alguno. Entonces, en un acto que fue tan inexcusable como ilógico, Pilato azotó a Jesús y le entregó para ser crucificado. Las manos recién lavadas de Pilato nunca estuvieron más manchadas ni más sucias. Ese rechazo, tanto eclesiástico como político, se volvió más personal cuando los ciudadanos de las calles se volvieron también contra Jesús. Una de las ironías de la historia es que junto con Jesús estaba encarcelado un verdadero blasfemo, un asesino y revolucionario conocido como Barrabás, que en arameo significa «hijo del Padre». Debido a que Pilato podía poner en libertad a un prisionero según el espíritu de la tradición de la Pascua, preguntó al pueblo: ¿a cuál de los dos queréis que os suelte? Y ellos respondieron: a Barrabás. De modo que se puso en libertad a un impío hijo del Padre, mientras que el hijo verdaderamente divino de su Padre celestial fue condenado a la crucifixión. Este fue además un tiempo de prueba entre aquellos que conocían a Jesús de manera más personal. El más difícil de entender de este grupo es Judas Iscariote. Sabemos que en el plan divino era necesario que Jesús fuese crucificado, pero es sumamente difícil pensar que uno de sus testigos especiales, que se sentó a sus pies, que lo oyó orar, que lo vio sanar y que sintió su contacto, pudiese traicionarlo a él y a todo lo que representaba por 30 piezas de plata. Nunca en la historia del mundo se ha comprado tanta infamia con tan poco dinero. No somos nosotros los que hemos de juzgar lo que le espera a Judas, pero Jesús dijo del que lo traicionó: bueno le fuera que ese hombre no haber nacido. Naturalmente había otros entre los creyentes que también tuvieron

0: pasaron sus momentos difíciles. Después de la última cena, Jesús dejó a Pedro, a Jacobo y a Juan esperando mientras él se fue solo al jardín de Getsemaní, postrándose sobre su rostro en oración, triste hasta la muerte, dice el registro. Su sudor era como grandes gotas de sangre, mientras le suplicaba al Padre que pasara de él esa copa abrumadora y atroz, pero ciertamente no pasaría. Al regresar de aquella angustiosa oración, encontró dormidos a sus tres discípulos principales, lo que lo indujo a preguntar: «¿Así que no habéis podido velar conmigo una hora?». Esto ocurrió dos veces más, hasta que a la tercera él dice con compasión: «Dormid ya y descansad». A pesar de que para él no habría descanso. Momentos más tarde, después de que Jesús fue arrestado y juzgado, Pedro, que fue acusado de conocer a Jesús y de ser uno de sus confidentes, niega esa acusación no solo una vez, sino tres. No sabemos todo lo que estaba sucediendo, ni tampoco si el Salvador haya dado en privado a sus apóstoles consejo para que se protegieran. Pero sí sabemos que Jesús era consciente de que ni siquiera estos seres tan amados estarían con él hasta el final, de lo cual ya le había advertido a Pedro. Entonces, al cantar el gallo, vuelto el Señor, miró a Pedro, y Pedro se acordó de la palabra del Señor, y él, saliendo fuera, lloró amargamente. Fue así que, por necesidad divina, el círculo de apoyo alrededor de Jesús se hace más y más pequeño, lo que da significado al corto versículo de Mateo que dice: «Todos los discípulos, dejándole, huyeron». Pedro permaneció lo suficientemente cerca como para que le reconociera y confrontara. Jesús permaneció al pie de la cruz con la madre de Jesús, especialmente y como siempre, las benditas mujeres en la vida del Salvador permanecieron tan cerca de él como pudieron, pero básicamente su solitario trayecto de nuevo hacia su padre siguió sin consuelo ni compañía. Ahora hablo con sumo cuidado, incluso con reverencia, de lo que tal vez haya sido el momento más difícil de todos en ese solitario trayecto hacia la expiación. Me refiero a esos momentos finales para los que Jesús debió haber estado preparado intelectual y físicamente, pero quizás no anticipándolos emocional y espiritualmente. Aquel descenso final a la paralizante desesperación al sentir que Dios lo había desamparado, cuando exclama en suprema soledad: «Dios mío, Dios mío, ¿por qué me has desamparado?». Él había previsto la pérdida del apoyo mortal, pero ciertamente no lo había comprendido. ¿Acaso no había dicho a sus discípulos: «He aquí, la hora ha venido ya en que seréis esparcidos cada uno por su lado y me dejaréis solo»? Mas no estoy solo, porque el Padre está conmigo. No me ha dejado solo el Padre, porque yo hago siempre lo que le agrada. Con toda la convicción de mi alma, testifico que Él sí complació perfectamente a su Padre. y que un padre perfecto no desamparó a su hijo en ese momento. De hecho, mi creencia personal es que durante todo el ministerio terrenal de Cristo, posiblemente el padre nunca haya estado más cerca de su hijo que en esos últimos momentos angustiosos de sufrimiento. No obstante, a fin de que el sacrificio supremo de su hijo fuese igualmente completo como solitario, el Padre retiró brevemente de Jesús el consuelo de su espíritu, el apoyo de su presencia personal. Fue necesario, de hecho, fundamental para la trascendencia de la expiación que este Hijo perfecto, que nunca había dicho ni hecho nada malo, ni había tocado cosa inmunda, supiese cómo se sentiría el resto de la humanidad cuando cometiera esos pecados. Para que su expiación fuese infinita y eterna, Él tenía que sentir lo que era morir, no solo física, sino espiritualmente. Sentir lo que era el alejamiento del Espíritu Divino, dejándolo irremediablemente y totalmente solo. Pero Jesús perseveró y siguió adelante. Lo bueno en Él permitió que la fe triunfara en un estado de completa angustia. La confianza que guiaba su vida le indicaba, a pesar de sus sentimientos, que la compasión divina nunca se ausenta, que Dios es siempre fiel, que Él nunca huye ni nos falla. Cuando se hubo pagado hasta el último centavo, cuando la determinación de Cristo de ser fiel se manifestó de manera tan evidente como absolutamente invencible, entonces, por fin y felizmente, el sufrimiento consumado fue. A pesar de tenerlo todo en su contra y con nadie que lo ayudara o apoyara, Jesús de Nazaret, el Hijo viviente del Dios viviente, restauró la vida física donde la muerte había prevalecido y trajo gloriosa redención espiritual tras horrenda oscuridad y desesperación. Con fe en el Dios que Él sabía que estaba allí, pudo decir triunfante: Padre, en tus manos encomiendo mi espíritu. Hermanos y hermanas, uno de los grandes consuelos de esta época de Pascua, de resurrección, es que debido a que Jesús caminó totalmente solo por el largo y solitario sendero, nosotros no tenemos que hacerlo. Su solitario trayecto nos proporcionó compañía excelente para la corta versión de nuestro sendero, el misericordioso cuidado de nuestro Padre Celestial, la inefable compañía de este amado Hijo, el excelente don del Espíritu Santo, los ángeles del cielo, familiares a ambos lados del velo, profetas y apóstoles, maestros, líderes y amigos. Se nos han dado todos estos compañeros y más para nuestro trayecto terrenal a causa de la expiación de Jesucristo y la restauración de su Evangelio. La verdad que se pregonó desde la cima del Calvario es que nunca estaremos solos ni sin ayuda, incluso si a veces pensamos que lo estamos. Ciertamente, el Redentor de todos nosotros dijo: no os dejaré huérfanos. Mi Padre y yo vendremos a vosotros y moraremos con vosotros. La otra súplica que tengo para esta época de la Pascua, hermanos, es que esas escenas del solitario sacrificio de Cristo, marcados con momentos de negación, abandono y al menos una vez con rotunda traición, nunca sea repetida por nosotros. Él ya caminó solo una vez. Ruego que Él nunca tenga que volver a confrontar el pecado sin nuestra ayuda y socorro. Que nunca vuelva a encontrar solo espectadores indiferentes cuando nos vea a ustedes y a mí a lo largo de la vía dolorosa de Él en nuestros días. A medida que se acerca esta Semana Santa, el jueves de Pascua con su Cordero Pascual, el viernes expiatorio con su cruz, el domingo de resurrección con su sepulcro vacío, ruego que declaremos que somos plenos discípulos del Señor Jesucristo, no solo en palabra o en la afluencia de tiempos de comodidad, sino en hechos, en valor y en fe, incluso cuando el sendero sea solitario y cuando nuestra cruz sea difícil de llevar. Ruego que en esta semana de Pascua y siempre permanezcamos al lado de Jesucristo en todo tiempo y en todas las cosas y en todo lugar en que estemos, aún hasta la muerte, porque ciertamente así es como Él permaneció a nuestro lado cuando murió por nosotros y cuando tuvo que estar totalmente solo, en el nombre de Jesucristo. Amén.
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1: Como muchos de nosotros, nuestro amigo Juan Fernando tuvo la bendición de aprender del ejemplo de trabajo arduo por parte de sus padres. Pero esta lección para él y sus hermanos no tan solo vino por ver a sus padres trabajar, sino también vino por causa de las consecuencias de un pequeño accidente en casa de una amiga, en donde unos perfumes rotos fueron el medio para que su amoroso padre les enseñara el valor del dinero a él y a su hermano. Escuchemos la historia de Juan Fernando.
7: Recuerdo una vez que tenía como 7 años por ahí. Yo soy el menor de mi familia, somos 4 hermanos. Recuerdo que estaba jugando con ellos en la casa de una amiga de mamá y ella, pues, esta señora vendía perfumes. Y no sé cómo, de plano estábamos corriendo y en la corredera que tuvimos, pues, más de alguien de mis hermanos topó un perfume y se cayó. Pero bueno, al final fueron 2 perfumes que se quebraron esa vez. Entonces recuerdo que todos nosotros como hermanos nos asustamos porque... Y no queríamos también que se dieran cuenta que los quebramos porque sabíamos que nos iba a regañar mi papá y que íbamos a tener consecuencias. Pero al final como sí se dieron cuenta y porque se escuchó en toda la casa de que se quebraron los perfumes. Nos regañó mi mamá en ese momento y mi papá se hizo responsable, pagó por los perfumes. Pero recuerdo que en ese tiempo estábamos de vacaciones. Entonces estábamos ahí sin hacer nada en la casa. Entonces mi papá nos puso a trabajar para poder pagar esos perfumes que quebramos. Recuerdo que mi mamá siempre compraba en una escuela de agricultura cerca de la casa, que era local. Entonces esta escuela eran estudiantes que ordeñaban vacas y cosas así, todo lo que tiene que ver con agricultura. Entonces ellos vendían huevos y quesos más baratos y era muy buena calidad también. Entonces mi papá tuvo la idea de que si comprábamos los quesos, y con el tiempo pues íbamos a recuperar el dinero de los quesos y con la ganancia ya poder recuperar también el dinero de los perfumes. Entonces ese fue el plan y recuerdo que mi mamá siempre nos compraba los quesos y nos íbamos todos los cuatro hermanos a las colonias vecinas de donde vivíamos a ofrecer queso a la gente. Y llegó hasta el punto, recuerdo que tuvimos clientes, como ya la gente nos conocía y nos compraba la misma gente el queso. Y así pasaron como las semanas y hasta que alcanzamos el dinero, los perfumes que quebramos y dejamos de vender quesos. Pero la lección que obtuve yo de esta experiencia fue que siempre hay que aceptar la consecuencia de cualquier acción que tengamos, sea buena o sea mala, y siempre hay que enfrentarla. Pero creo más cuando es mala, como creo que en nuestra sociedad y se nos ha enseñado cuando hacemos algo malo hay que esconderlo. Yo aprendí que hay que aceptarlo. Como recuerdo que después de eso, cuando pasaba algo en la escuela también, como quebraba algo sin querer, como jugando fútbol, quebraba una ventana o algo así, yo siempre, si preguntaban, pues decía, pues yo fui, ¿no? Y miraba qué tenía que hacer para resolver el problema. Pero no me quedaba como, no, yo no fui. ¿No? Aprendí que si hice algo, hay que decir, sí, yo fui yo. Y tratar de resolver el problema y no quedarse con brazos cruzados. Entonces, eso fue lo que aprendí a través de esta lección que mi papá siempre nos enseñó de jóvenes, desde niños, a aceptar las consecuencias y no hacerse a un lado.
1: Qué lindo que un pequeño accidente se convirtió en una lección de vida y en buenos momentos entre Juan Fernando y sus hermanos. Gracias por compartir y a ustedes que nos escuchan en casa, gracias por acompañarnos el día de hoy y que tengan un día inigualable.

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0: El fuego purificador de la aflicción. Por el Elder D. Todd Christofferson, del Quórum de los Doce Apóstoles. La adversidad en la vida no debe sorprendernos, ya sea que surja de nuestros propios pecados y errores, o de alguna otra cosa, la adversidad es una realidad en la vida terrenal. Algunas personas piensan que deberían quedar libres de toda adversidad por guardar los mandamientos de Dios. Pero es en el horno de la aflicción que somos escogidos. Ni siquiera el Salvador quedó exento de ella. Y aunque era hijo, por lo que padeció, aprendió la obediencia. Y habiendo sido perfeccionado, vino a ser el autor de eterna salvación para todos los que le obedecen. Para aquellos de nosotros que somos responsables de nuestros actos, las dificultades a menudo son un elemento crucial de que seamos perfeccionados con el tiempo. Eso es lo que hace de la vida algo más que un simple examen de opciones múltiples. A Dios no solo le interesa lo que hagamos o lo que no hagamos, sino lo que estemos llegando a ser. Si estamos dispuestos, Él nos enseñará a actuar como Él actúa, en vez de que meramente otras fuerzas actúen sobre nosotros. Debemos aprender a ser rectos en toda circunstancia, o como decía el presidente Brigham Young, incluso en la oscuridad. Creo que el desafío de superarnos y crecer a causa de la adversidad nos resultó atractivo cuando Dios presentó su plan de redención en el mundo preterrenal. Ahora debemos afrontar dicho desafío sabiendo que nuestro Padre Celestial nos sostendrá. No obstante, es crucial que acudamos a Él. Sin Dios, las experiencias sombrías del sufrimiento y de la adversidad tienden a conducir al abatimiento, la desesperación e incluso la amargura. Con la ayuda divina, al final, el consuelo reemplaza el dolor, la paz reemplaza la conmoción y la esperanza reemplaza el pesar. Dios convertirá la prueba en bendición y, en palabras de Isaías, dará gloria en lugar de ceniza. Su promesa no es librarnos de los conflictos, sino preservarnos y consolarnos en nuestras aflicciones y consagrarlas para nuestro provecho. Si bien nuestro Padre Celestial no nos impondrá ni su ayuda ni sus bendiciones, actuará mediante la misericordia y la gracia de su Hijo amado y el poder del Santo Espíritu para sostenernos cuando nosotros lo busquemos. Encontramos muchos ejemplos de dicho sostén a nuestro alrededor y en las Escrituras. Ejemplos del Antiguo Testamento. En el Antiguo Testamento vemos al obediente Abraham que con paciencia espera durante muchos años que se cumplan las promesas que Dios le hizo de tierras de heredad y de una posteridad recta. Durante hambrunas, amenazas a su vida, pesares y pruebas, Abraham confió en Dios de manera continua y le sirvió, y a su vez fue sostenido por él. Honramos a Abraham como el padre de los fieles. Jacob, nieto de Abraham, huyó de su casa, solo y aparentemente con apenas poco más que la ropa, para escapar de las amenazas de muerte de su hermano Esaú. Durante los siguientes 20 años, Jacob sirvió a su tío Labán. Aunque Labán ofreció un refugio seguro a Jacob y con el tiempo le dio a 2 de sus hijas en matrimonio, obró engañosamente con Jacob al cambiarle varias veces el salario y los acuerdos que tenían, cada vez que Jacob parecía estar progresando. Cuando finalmente se separaron, Jacob le reprochó a su suegro: «Si el Dios de mi padre no estuviera conmigo, De cierto me enviarías ahora con las manos vacías. En lugar de ello, dado que Dios estaba con él, Jacob regresó a casa transformado de ser un refugiado sin un centavo a ser esposo y padre de una familia numerosa. Tenía un buen número de siervos y fue bendecido en abundancia con las riquezas de aquel tiempo: ovejas, vacas y camellos. José, hijo de Jacob, es el ejemplo clásico de alguien que prevaleció constantemente en la adversidad al confiar en Dios, cuando otras personas podrían haberse sentido abandonadas por él. Primero, fue vendido como esclavo por sus propios hermanos. Luego, cuando alcanzó cierta posición y aumentó en estima en la casa de Potifar, su amo egipcio, la esposa de éste, lo acusó falsamente y fue encarcelado, a pesar de haber huido literalmente del pecado. Sin embargo, José siguió confiando en Dios. Incluso prosperó en la cárcel, aunque luego lo olvidaron aquellos a quienes había ayudado, a pesar de sus promesas. Al final, como sabemos, a José se le recompensó con un alto cargo y con los medios para salvar a la familia de su padre y a todo Egipto en una época de hambruna. Perseverar con paciencia. Esos y otros ejemplos nos muestran que, por lo general, la adversidad se supera con el tiempo. Existe la necesidad de sobrellevar y perseverar. Aún así, nuestro Padre Celestial vela por nosotros y nos ayuda durante el transcurso de dicha perseverancia. Él no espera hasta el final. El elder Neil A. Maxwell, del Quórum de los Doce Apóstoles, señaló en una ocasión: el paso del tiempo en sí mismo no nos brinda un avance automático, pero como el hijo pródigo, a veces necesitamos el transcurso del tiempo para recobrar nuestros sentidos espirituales. La conmovedora reunión de Jacob y Esaú en el desierto, después de muchos años de rivalidad fraterna, es un ejemplo típico de esto. La generosidad puede reemplazar a la animosidad. La reflexión puede traer una percepción nueva. Pero la reflexión y la introspección requieren tiempo. En muchos resultados espirituales, es necesario que las verdades salvadoras se mezclen con el tiempo para formar el elixir de la experiencia, ese supremo remedio de tantos males. El presidente M. Russell Ballard, presidente en funciones del Quórum de los Doce Apóstoles, declaró: esperar en el Señor no significa sentarse a aguardar el momento oportuno. Nunca deben sentirse como si estuvieran en una sala de espera. Esperar en el Señor significa actuar. Con los años he aprendido que nuestra esperanza en Cristo aumenta cuando servimos a los demás. El progreso personal que uno puede lograr ahora mientras espera en el Señor y sus promesas es un componente inestimable y sagrado de su plan para cada uno de nosotros. Perseverar con paciencia es una forma de acudir a Dios y confiar en Él. En los versículos que preceden inmediatamente a su consejo de pedir a Dios si tenemos falta de sabiduría, Santiago dice lo siguiente sobre la paciencia: tenedlo como gozo pleno cuando caigáis en muchas aflicciones, sabiendo que la prueba de vuestra fe produce paciencia. Pero tenga la paciencia su obra perfecta, para que seáis perfectos y cabales, sin que os falte cosa alguna. Purificados por las aflicciones. Cuando tenemos la ayuda de nuestro Padre Celestial, nuestra adversidad y nuestras aflicciones nos purificarán en vez de derrotarnos. Saldremos como seres más felices y más santos. En una revelación al que fue presidente del Quórum de los Doce Apóstoles, Thomas B. Marsh, el Señor dijo lo siguiente sobre sus apóstoles: y después de sus tentaciones y de mucha tribulación, he aquí, yo el Señor los buscaré. Y si no se obstina su corazón, ni se endurece su cerviz en contra de mí, serán convertidos y yo los sanaré. Podríamos decir que en la adversidad llegamos a conocer al único Dios verdadero y a Jesucristo a quien Él ha enviado. En la adversidad andamos con ellos día a día. Al ser humildes aprendemos a mirar a ellos en todo pensamiento. Ellos nos ministrarán en un proceso de renacimiento espiritual. Yo creo que no hay otra manera. Ruego que cada uno de nosotros se acerque a nuestro Padre Celestial y al Salvador mediante nuestras adversidades personales. Al mismo tiempo, ruego que aprendamos a ministrar a otras personas en sus adversidades según el modelo de Dios. Fue a través del sufrimiento de dolores, aflicciones y tentaciones de todas clases que el Salvador llegó a saber, según la carne, cómo socorrer a los de su pueblo de acuerdo con las debilidades de ellos. En cuanto a nosotros, en los momentos que nosotros mismos no nos hallemos tendidos sobre alguna cruz, debemos estar a los pies de la cruz de alguna otra persona, llenos de empatía y ofreciendo bálsamo espiritual.
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2: My heart filled with the Spirit. Mi corazón se ha colmado al escuchar a estas familias enseñar esa sagrada verdad. La familia es de Dios. La música inspiradora es solo una de las muchas maneras en que podemos escuchar los susurros del Espíritu que nos llena de luz y verdad. La idea de ser llenos de luz y verdad llegó a ser especialmente importante para mí debido a una experiencia que tuve hace muchos años. Asistí a una reunión en la que integrantes de la Mesa Directiva General de las Mujeres Jóvenes enseñaron acerca de establecer familias y hogares espiritualmente fuertes. Para ayudarnos a visualizarlo, una líder de las Mujeres Jóvenes sostuvo dos latas de bebida gaseosa, en una mano una lata vacía y en la otra una cerrada y llena. Primero, estrujó la lata vacía, que comenzó a doblarse hasta quedar aplastada por la presión. Luego, con la otra mano, estrujó la lata cerrada. Esta permaneció firme. No se dobló ni se aplastó como la lata vacía, porque estaba llena. Comparemos esta demostración con nuestra vida, nuestro hogar y nuestra familia. Cuando están llenos del Espíritu y de verdad del Evangelio, tenemos el poder para resistir las fuerzas externas del mundo que nos rodean y nos presionan. Pero si no estamos espiritualmente llenas, no tenemos la fortaleza interior para resistir las presiones externas y podemos caer cuando esas fuerzas nos opriman. Satanás sabe que para que nosotras y nuestras familias resistamos las presiones del mundo, debemos ser llenas de la luz y verdad del Evangelio. Así que hace todo lo posible para debilitar, distorsionar y destruir la verdad y mantenernos alejadas de ella. Muchas de nosotras hemos sido bautizadas y hemos recibido el don del Espíritu Santo, cuya función es revelar y enseñar la verdad de todas las cosas. El privilegio de ese don conlleva la responsabilidad de procurar la verdad, vivir conforme a la verdad que conocemos y compartir y defender la verdad. El mejor lugar para procurar ser llenas de luz y de verdad es nuestro hogar. Las palabras del estribillo que escuchamos nos recuerdan: Dios nos ha dado una familia para ayudarnos a llegar a ser lo que Él desea que seamos. La familia es el taller del Señor sobre la tierra para ayudarnos a aprender y vivir el Evangelio. Llegamos a nuestra familia con la sagrada responsabilidad de fortalecernos espiritualmente. Las familias eternas fuertes y los hogares llenos del Espíritu no suceden por casualidad, requieren gran esfuerzo, tiempo y que cada miembro de la familia haga su parte. Cada hogar es diferente, pero todo hogar en el que siquiera uno de sus miembros procure la verdad puede marcar la diferencia. Continuamente se nos aconseja que aumentemos nuestro conocimiento por medio de la oración y el estudio y meditación de las Escrituras y las palabras de los profetas vivientes. En su discurso de la Conferencia General acerca de cómo de recibir un testimonio de luz y verdad, el presidente Dieter F. Uchtdorf dijo: El Dios sempiterno y omnipotente hablará a quienes que se acerquen a Él con un corazón sincero y verdadera intención. Él les hablará a ellos en sueños, visiones, pensamientos y sentimientos. El presidente Uchtdorf continuó: Dios se interesa por ustedes. Él escuchará y responderá sus preguntas personales. Las respuestas a sus oraciones vendrán a la manera de Él y en su propio tiempo, y por lo tanto, necesitan aprender a escuchar su voz. Un relato de mi historia familiar ilustra este consejo. Hace unos meses, leí el testimonio de la hermana de mi bisabuelo, Elizabeth Staley Walker. Cuando era niña, Elizabeth emigró de Suiza a los Estados Unidos con su familia. Después de casarse, Elizabeth, su esposo y sus hijos vivieron cerca de la frontera de Nevada, en donde estaban a cargo de una oficina de correos. Su hogar era un lugar de parada para los viajeros. Día y noche tenían que estar preparados para cocinar y servirles la comida. Era un trabajo duro y agotador, y descansaban muy poco. Pero lo que más preocupaba a Elizabeth era la conversación de las personas con las que se relacionaban. Elizabeth dijo que hasta ese momento siempre había dado por hecho que el Libro de Mormón era verdadero, que el profeta José Smith había recibido la autoridad de Dios para hacer lo que hizo y que su mensaje era el plan de vida y salvación. Pero la vida que llevaba no ayudaba en nada a fortalecer sus creencias. Algunos viajeros que paraban eran hombres cultos, educados e inteligentes. Y en la conversación en torno a su mesa siempre se referían a José Smith como un astuto impostor que había escrito el Libro de Mormón él mismo y luego lo había distribuido para hacer dinero. Actuaban como si pensar cualquier otra cosa fuera absurdo y sostenían que el mormonismo era un disparate. Esas conversaciones hacían que Elizabeth se sintiera sola y aislada. No había nadie con quien hablar, ni siquiera un momento para orar, aunque ella oraba al mismo tiempo que trabajaba. Le aterraba hablar con aquellos que se burlaban de su religión. Dijo que no sabía si debía asumir que decía la verdad, y sentía que no podría haber defendido su fe aun si lo hubiese intentado. Tiempo después, Elizabeth y su familia se mudaron. Elizabeth dijo que tenía más tiempo para pensar y que ya no estaba siempre tan ocupada. A menudo bajaba al sótano y oraba al Padre Celestial acerca de lo que le preocupaba. Las historias que aquellos hombres aparentemente inteligentes habían dicho de que el Evangelio era un disparate y sobre José Smith y el Libro de Mormón. Una noche, Elizabeth tuvo un sueño. Me pareció que me hallaba junto a un estrecho camino para carretas que conducía al pie de una ondulante colina. En medio de la colina vi a un hombre que miraba hacia abajo y hablaba, o parecía hablarle, a un joven que estaba arrodillado e inclinado sobre un agujero en la tierra y tenía sus brazos extendidos como si fuese a sacar algo del agujero. Pude ver la tapa de piedra que parecía haber sido sacada del hoyo sobre el cual estaba inclinado el muchacho. En el camino había muchas personas, pero ninguna de ellas parecía estar interesada en lo absoluto en los dos hombres de la colina. Hubo algo en el sueño que me dejó una impresión tan extraña que me desperté. No pude decirle mi sueño a nadie, pero estaba segura que representaba al ángel Moroni dando instrucciones al joven en el momento en que éste obtuvo las planchas. En la primavera de 1893, Elizabeth fue a la dedicación del templo de Salt Lake City y describió su experiencia. Allí vi la misma imagen que había visto en mi sueño. Creo que era el vidrio de colores de una ventana. Estoy convencida de que si hubiera visto el verdadero Cerro Cumora, no me habría parecido tan real. Y sé con certeza que se me mostró en un sueño la imagen del ángel Moroni entregando las planchas de oro a José Smith. Muchos años después de haber tenido ese sueño y varios meses antes de morir, a los 80 años, Elizabeth recibió una poderosa impresión. Ella dijo: "Me sobrevino un pensamiento tan claro como si alguien me dijera: no entierres tu testimonio en la tierra". Generaciones después, la posteridad de Elizabeth continúa recibiendo fortaleza de su testimonio. Como Elizabeth, vivimos en un mundo lleno de personas incrédulas y críticos que hacen burla y se oponen a las verdades que nosotras atesoramos. Tal vez oigamos historias que confunden y mensajes conflictivos. Al igual que Elizabeth, tendremos que hacer lo mejor que podamos para aferrarnos a la luz y verdad que tenemos ahora, sobre todo ante circunstancias difíciles. Puede que las respuestas a nuestras oraciones no lleguen de manera tan espectacular, pero debemos encontrar momentos de quietud para obtener mayor luz y verdad. Y cuando la recibamos, es nuestra responsabilidad vivirla, compartirla y defenderla. Les dejo mi testimonio de que sé que a medida que llenemos nuestro corazón y nuestro hogar con la luz y la verdad del Salvador, tendremos la fortaleza interior para resistir toda circunstancia. En el nombre de Jesucristo. Amén.
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3: Las bendiciones de la autosuficiencia. Siempre seguiremos aprendiendo. Por Priscilla Beale Mota y Richard M. Romney, Revistas de la Iglesia. La formación académica ha marcado una gran diferencia para la familia Carvalho, que ve el aprendizaje como un ancla en su vida. Cuando su padre murió, Raimundo Carvalho tenía 18 años. Su padre se había ganado la vida lavando ropa para otras familias. Ahora ya no contaban con ese escaso ingreso. Yo era el hijo mayor, el único varón con 4 hermanas menores, así que tenía que ayudar a mi madre a proveer para la familia, recuerda él. Afrontamos muchos desafíos y éramos muy pobres. Raimundo aprendió a hacer zapatos. Sin embargo, pronto se hizo evidente que no podía seguir adelante con sus estudios y trabajar lo suficiente para proporcionar la ayuda que su madre necesitaba. Lo primero era cuidar de la familia, dice él. Pude terminar mis clases ese año y eso fue todo. En su corazón, él sabía que regresaría a la escuela, pero ¿cuándo y cómo? Él continuó trabajando y la familia sobrevivió. Entonces conocí a esta hermosa mujer y me casé con ella, dice mientras sonríe a su esposa Ereroiti, y formamos nuestra propia familia. Ahora tenemos 3 hijos y 3 nietos. Heró, como se conoce a su esposa, alentó a Raimundo a regresar a la escuela. Pero debido a mis responsabilidades como esposo y padre, dice Raimundo, sabía que no podía obtener la formación académica que quería en ese momento. No abandoné mi sueño, simplemente lo pospuse. Se convirtió en algo que haría en el futuro. Descubrió que lo que podía hacer era alentar a su esposa y a sus hijos a obtener formación académica. Las Escrituras enseñan que la gloria de Dios es la inteligencia, afirma él. También dicen que debemos criar a nuestros hijos en la luz y la verdad, y que debemos buscar conocimiento por el estudio y la fe. Esos principios se convirtieron en normas para nuestra familia. Obtener formación académica en la actualidad. En la actualidad, Raimundo tiene 62 años. ¿Y el sueño que pospuso? Por fin se está cumpliendo. Recientemente se graduó de la escuela secundaria y además se está preparando para entrar en la universidad. Tengo que presentar un examen difícil para entrar, dice él, pero quiero que las personas, tanto mayores como jóvenes, vean que pueden fijarse una meta y lograrla. La esposa y los hijos de Raimundo también están estudiando. Cuando comencé la universidad hace unos años, dice Heró, quien tiene 57 años, nadie de la familia había obtenido algún tipo de educación superior. Pero yo creía que cuando se derribara ese muro, la formación académica llenaría nuestro hogar y haría que las cosas mejoraran en el futuro. Soy cocinera de profesión y cocino porque me encanta cocinar, pero pensé que podía aprender más y mi hija Dieli también quería aprender más. Se unieron a un grupo de autosuficiencia de la iglesia y el facilitador sugirió que solicitaran préstamos del Fondo Perpetuo para la Educación. Se aprobaron los préstamos, dice Heró. Así que nos matriculamos en la universidad para estudiar gastronomía. Estudiamos la misma carrera y estábamos juntas, madre e hija, en la aula al mismo tiempo. Trabajábamos todo el día cocinando y luego íbamos a la universidad por la noche. Algunos días, Heró comenzaba a trabajar a las 5 de la mañana. Trabajaba todo el día y luego tenía clases a partir de las 8 de la noche. Admite que a veces se quedaba dormida. Por supuesto que es difícil, afirma ella, pero confías en que el Señor te ayudará y sigues adelante. Ahora, tanto la madre como la hija ya se han graduado. Heró ya no trabaja en un restaurante, trabaja de manera independiente desde casa. Ambas seguimos cocinando, pero estamos más preparadas y tenemos más oportunidades de avanzar. Ganamos lo suficiente como para pagar nuestros préstamos y Dieli está estudiando una maestría en administración de eventos. Heró también explica, nuestro hijo Odirley, aunque se haya encarcelado, está completando un título en contabilidad en línea y ha sido aceptado en un competitivo programa de agronomía de una universidad federal. Está esperando la decisión de un juez que le permita asistir a las clases en persona. Lo instamos a utilizar su tiempo para estudiar y prepararse, para que cuando salga de manera permanente pueda tener una vida mejor. Ha aprendido que la formación académica brinda la oportunidad de crear una nueva realidad, y él sabe que Dios sabe lo que él puede llegar a ser. Heró declara, la formación académica ha marcado una gran diferencia para nuestra familia. No es solo conocimiento, es un ancla en nuestra vida. Raimundo señala que su madre, quien fue analfabeta la mayor parte de su vida, aprendió a leer y escribir cuando era una mujer mayor. Otro tipo de conocimiento. Raimundo y Heró también saben de otro tipo de educación, la del conocimiento espiritual. Hace unos 30 años, dice Raimundo, no estábamos activos en la iglesia, pero nuestro obispo nos citó a una entrevista a Heró y a mí. Nos invitó a tomar una clase acerca del matrimonio eterno y gracias a esa clase regresamos a la iglesia y juntos estudiamos, aprendimos y edificamos nuestro testimonio. Un año después fuimos sellados a nuestra familia en el templo de Sao Paulo, Brasil. Han prestado servicio durante décadas en su barrio y estaca. Y todavía estamos estudiando el Evangelio y aprendiendo más de la verdad, dice Raimundo. Aunque seamos mayores, dice Heró, debemos seguir aprendiendo. En especial, debemos seguir adquiriendo conocimiento espiritual. Todo eso es parte de un plan eterno. Raimundo dice que le encanta esta cita del Elder Dieter F. Uchtdorf, del Quórum de los Doce Apóstoles. Como pueblo, merecidamente damos gran prioridad al estudio secular y al aprendizaje vocacional. Queremos y debemos sobresalir en los estudios y en la destreza de los oficios. Los felicito por esforzarse con diligencia para obtener una formación académica y llegar a ser expertos en su campo. Los invito a que también sean expertos en las doctrinas del Evangelio. Y a Raimundo también le encanta este pasaje de las Escrituras. Cualquier principio de inteligencia que logremos en esta vida se levantará con nosotros en la resurrección. Y si en esta vida una persona adquiere más conocimiento e inteligencia que otra por medio de su diligencia y obediencia, hasta ese grado le llevará la ventaja en el mundo venidero. Ese pasaje de las Escrituras me motiva, dice él. Me da felicidad el saber que hay más por venir. Me levanto temprano por la mañana y estudio las Escrituras. Luego me voy a trabajar satisfecho porque pude aprender algo al comenzar el día. Compartir lo que ha aprendido. No hace mucho, Raimundo y Heró fueron llamados a asesorar

0: enseñarnos habilidades que aún no hemos aprendido, y a cambio, podemos darles experiencia de vida y ayudarlos a entender de qué manera la formación académica puede ampliar su capacidad de ser autosuficientes. Estamos aquí para apoyarnos mutuamente y aprender los unos de los otros. ¡Qué maravillosa oportunidad tenemos ahora!, dice Raimundo, de ayudar a los jóvenes a ver la manera en que la formación académica puede ayudarlos a llegar a ser autosuficientes. Pero espero que también podamos ayudarlos a entender que la gloria de Dios es la inteligencia. Creo que todos tenemos el deseo de aprender. Creo que siempre seguiremos aprendiendo. Más información. La Iglesia ofrece cursos de autosuficiencia acerca de las finanzas personales, cómo iniciar y hacer crecer un negocio, buscar un mejor empleo, educación para un mejor empleo, autosuficiencia emocional y habilidades para la vida. También proporciona recursos para quienes deseen aprender inglés o para hacer uso del Fondo Perpetuo para la Educación. Busque información adicional en la página de la Iglesia.
1: Y con el anhelo de discernir cómo podemos ayudar a todos los que se sienten que no pertenecen, permítanme mencionar en particular a quienes en este momento son solteros.
2: Bienvenidos a este episodio del podcast de la Conferencia General. Hoy escucharemos el discurso del presidente M. Russell Ballard, Esperanza en Cristo.
3: Brothers and sisters, this Easter time,
1: queridos hermanos y hermanas, en esta temporada de Pascua, nos centramos en la vida y resurrección de nuestro Señor. Y aceptamos su invitación de llegar a Él, de ir a Él los que están trabajados y cansados. Y yo les daré su descanso. Llevad mi yugo sobre nosotros y aprended de mí, que soy manso y humilde de corazón. Y hallaréis descanso para vuestras almas, porque mi yugo es fácil y ligera mi carga. La invitación del Salvador a venir a Él es una invitación para todos, no solo a venir a Él, sino también a pertenecer a su Iglesia. En el versículo que precede a esta amorosa invitación, Jesús enseña cómo podemos lograrlo al procurar seguirlo. Él declaró: nadie conoce al Hijo sino el Padre, ni nadie conoce al Padre sino el Hijo y aquel o aquella quien el Hijo se lo quisiera revelar. Jesús desea que sepamos que Dios es un Padre celestial amoroso. Saber que nuestro Padre celestial nos ama nos ayudará a saber quiénes somos y saber que pertenecemos a su gran familia eterna. La Clínica Mayo señaló recientemente: tener un sentido de pertenencia es muy importante. Casi todos los aspectos de nuestra vida se articulan en torno a la pertenencia a algo. Este informe agrega: la importancia del sentido de pertenencia no se puede disasociar de nuestra salud física y mental, y yo añadiría nuestra salud espiritual. La noche antes de su sufrimiento en Getsemaní y su muerte en la cruz, el Salvador se reunió con sus discípulos para la última cena y les dijo: en el mundo tendréis aflicción, pero confiad, yo he vencido al mundo. Antes del ocaso del día siguiente, Jesucristo sufrió y murió en la cruz por nuestros pecados. Me pregunto cuán solos se sintieron en Jerusalén los hombres y las mujeres fieles que los siguieron cuando el

0: sol se puso y la oscuridad y el miedo los envolvieron. Al igual que aquellos antiguos discípulos hace casi 2000 años, es posible que muchos de ustedes también se sientan solos. He experimentado esta soledad desde la muerte de mi preciada esposa Bárbara hace más de 2 años. Sé lo que es sentirse rodeado de familiares, amigos y conocidos, e incluso así sentirse solo, debido a que el amor de mi vida ya no está aquí a mi lado. La pandemia COVID-19 ha resaltado esa sensación de aislamiento y soledad de muchas personas. Sin embargo, a pesar de las dificultades que enfrentamos en la vida, como aquella primera mañana de Pascua, de resurrección, podemos despertar a una nueva vida en Cristo con nuevas y maravillosas posibilidades y realidades si nos volvemos al Señor en busca de esperanza y pertenencia. Personalmente, siento el dolor de quienes carecen de un sentido de pertenencia. Al mirar noticias de todo el mundo, veo que muchos parecen estar experimentando esa soledad, y creo que eso tal vez se deba a que no saben que nuestro Padre Celestial los ama y que todos pertenecemos a su familia eterna. Creer que Dios nos ama y que somos sus hijos nos brinda consuelo y certeza. Por ser hijos espirituales de Dios, todos tenemos un origen, una naturaleza y un potencial divinos. Cada uno de nosotros es un amado hijo o hija procreado como espíritu por padres celestiales. Esa es nuestra identidad, lo que realmente somos. Nuestra identidad espiritual se realza a medida que comprendemos las identidades terrenales, incluso nuestro legado étnico, cultural o nacional. Ese sentido de identidad espiritual y cultural, amor y pertenencia, puede inspirar esperanza y amor por Jesucristo. No hablo de la esperanza en Cristo como una ilusión vana. Al contrario, hablo de la esperanza como una expectativa que se hará realidad. Esa esperanza es esencial para superar la adversidad, fomentar la resiliencia y la fortaleza espirituales y llegar a saber que nuestro Padre Eterno nos ama y que somos sus hijos y pertenecemos a su familia. Cuando tenemos esperanza en Cristo, llegamos a saber que a medida que hacemos y guardamos convenios sagrados, nuestros deseos y sueños más preciados pueden cumplirse a través de Él. El quórum de los 12 apóstoles ha deliberado en consejo con espíritu de oración y con el anhelo de discernir cómo podemos ayudar a todos los que se sienten que no pertenecen. Permítanme mencionar en particular a quienes en este momento son solteros. Hermanos y hermanas, en la actualidad, más de la mitad de los adultos de la iglesia son viudos o divorciados o aún no se han casado. Algunos se preguntan acerca de sus oportunidades y su lugar en el plan de Dios y en la iglesia. Debemos entender que la vida eterna no se trata simplemente del estado civil actual, sino del discipulado y de ser valientes en el testimonio de Jesús. La esperanza de las personas solteras es la misma que las de los demás miembros de la iglesia restaurada del Señor: obtener la gracia de Cristo mediante la obediencia a las leyes y ordenanzas del Evangelio. Permítanme sugerir algunos principios importantes que debemos comprender. Primero, las Escrituras y los profetas de los últimos días confirman que toda persona que sea fiel en guardar los convenios del Evangelio tendrá la oportunidad de ser exaltada. El presidente Russell M. Nelson enseñó: en el debido tiempo del Señor no se privará a sus santos fieles de ninguna bendición. El Señor juzgará y recompensará a cada persona según los deseos sinceros de su corazón, así como por sus acciones. Segundo, no se han revelado el momento preciso ni la manera en que se otorgan las bendiciones de la exaltación. No obstante, están garantizadas. El presidente Dallin H. Oaks explicó que algunas de las circunstancias de la vida terrenal se compensarán en el milenio, que es el tiempo en que se cumplirá todo lo que haya quedado incompleto en el gran plan de felicidad para todos los hijos de nuestro Padre que sean dignos. Eso no significa que todas las bendiciones se posterguen hasta la llegada del milenio. Algunas ya se han recibido y otras se seguirán recibiendo hasta ese día. Tercero, esperar en el Señor significa obediencia continua y progreso espiritual hacia Él. Esperar en el Señor no significa aguardar el momento oportuno, significa actuar. Nunca deben sentirse como si estuvieran en una sala de espera. El progreso personal que uno puede lograr ahora, mientras espera en el Señor y sus promesas, es un componente inestimable y sagrado de su plan para cada uno de nosotros. Las contribuciones ayudan a edificar la iglesia sobre la tierra y para recoger a Israel son muy necesarios. El estado civil no tiene nada que ver con la capacidad para servir. El Señor honra a quienes le sirven y esperan en Él con paciencia y fe. Esto no tiene nada que ver con nuestra capacidad. El Señor realmente honra a quienes le sirven y esperan en Él con paciencia y fe. Cuarto, Dios ofrece la vida eterna a todos sus hijos, todos aquellos que acepten el don del arrepentimiento que nos brinda el Salvador y vivan sus mandamientos, recibirán la vida eterna, aunque no logren todas sus características y perfecciones en la vida terrenal. Quienes se arrepientan experimentarán la disposición del Señor a perdonar tal como Él lo ha declarado. Sí, y cuántas veces mi pueblo se arrepienta, les perdonaré sus transgresiones contra mí. La capacidad, los deseos y oportunidades de una persona en relación con el albedrío y la elección, incluidos los requisitos para hacerse merecedores de las bendiciones eternas, son asuntos que solo el Señor puede juzgar. Quinto, nuestra confianza en estas certezas se afianza en nuestra fe en Jesucristo, por cuya gracia se compensarán todas las cosas que pertenecen a la vida terrenal. Todas las bendiciones prometidas son posibles gracias a Él, quien mediante su expiación descendió debajo de todo y ha vencido al mundo. Él se ha sentado a la diestra de Dios para reclamar del Padre sus derechos de misericordia que tiene sobre los hijos de los hombres. Por tanto, Él aboga por la causa de los hijos de los hombres. Finalmente, los santos serán llenos de la gloria de Él y recibirán su herencia como coheredores con Cristo. Deseamos que estos principios ayudarán a todos a acrecentar la esperanza en Cristo y desarrollar un sentido de pertenencia. No olviden nunca que son hijos de Dios, nuestro Padre eterno, ahora y para siempre. Él los ama. Y la iglesia los quiere y necesita. Sí, los necesitamos. Necesitamos sus voces, talentos, habilidades, bondad y rectitud. Durante muchos años hemos hablado de jóvenes adultos, solteros, adultos solteros y adultos. Esas designaciones pueden brindar ayuda administrativa ocasionalmente, pero podrían cambiar inadvertidamente la forma en que percibimos a los demás. ¿Hay alguna forma de evitar esta tendencia humana que puede separarnos unos de otros? El presidente Nelson pidió que nos refiramos a nosotros mismos como miembros de la Iglesia de Jesucristo de los Santos de los Últimos Días. Eso parece incluirnos a todos, ¿verdad? El Evangelio de Jesucristo tiene el poder de unirnos. En el fondo, tenemos muchas más similitudes que diferencias. Como miembros de la familia de Dios, somos verdaderos hermanos y hermanas. Pablo declaró, y Dios de una sangre ha hecho todo el linaje de los hombres para que habitasen sobre toda la faz de la tierra. A ustedes, presidentes de estaca, obispos y líderes de quórum y de las hermanas, les pido que piensen en cada miembro de su estaca, barrio, quórum o organización, como miembros que pueden contribuir y servir en llamamientos y participar de muchas maneras. Cada miembro de barrios y estacas tiene dones y talentos que Dios le ha dado y que pueden ayudar a edificar su reino ahora. Llamemos a nuestros miembros solteros a servir, elevar y enseñar. Ignoremos las viejas nociones e ideas que a veces han contribuido involuntariamente a que se sientan solos y que no pertenecen o que no pueden servir. Doy mi testimonio de nuestro Salvador Jesucristo en este fin de semana de Pascua y de la esperanza eterna que Él nos da a mí y a todos los que creen en su nombre. En el nombre de Jesucristo, aún Jesucristo. Amén.
1: Esperamos que hayan disfrutado del discurso del presidente M. Russell Ballard, Esperanza en Cristo, de la sesión del sábado por la tarde de la Conferencia General Anual número 191 de la Iglesia de Jesucristo de los Santos de los Últimos Días, de abril de 2021. 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
2: Me crié en Zwickau, en la antigua Alemania Oriental. Cuando tenía unos 11 años, investigaban a mi padre como disidente político. Mis padres sintieron que la única opción segura para la familia sería escapar a Alemania Occidental. Se decidió que lo mejor era irnos en distintos momentos y seguir diferentes rutas hacia el oeste, dejando todas nuestras pertenencias. Yo era el más pequeño, y mamá decidió que ella y yo cruzaríamos caminando una cordillera que separaba los dos países. Envolvió un almuerzo como si fuéramos a una caminata o picnic en las montañas. Tomamos un tren tan lejos como pudimos y luego caminamos por muchas horas, acercándonos más y más a Alemania Occidental. Podía sentir la ansiedad de mi madre. Ella observaba el área intensamente para ver si nos seguían. Con cada paso, sus piernas y rodillas parecían debilitarse. Ayudé con la pesada bolsa con comida, documentos esenciales y fotografías familiares al subir la última y larga colina. Seguramente pensó que habíamos pasado la frontera. Cuando se sintió segura, nos sentamos y comenzamos a comer. Por primera vez ese día, estoy seguro, respiró más tranquila. Fue entonces que vimos el cartel de la frontera. Aún estaba lejos de nosotros. Estábamos comiendo del lado equivocado de la frontera. Aún estábamos en Alemania Oriental. La patrulla fronteriza podría aparecer en cualquier momento. Frenéticamente tomó el almuerzo y nos apuramos tanto como pudimos. Esta vez, no nos atrevimos a detenernos hasta saber con certeza que habíamos llegado al otro lado de la frontera. Queridos amigos, cada vida es una colección de historias de travesías personales. Sería sabio que se pregunten cómo les está yendo. ¿Están en el camino correcto? ¿Están llegando a ser la persona que se dispuso que fueran y que deseaban ser? ¿Están tomando decisiones que les ayudarán a volver a su Padre Celestial? Queridos amigos, Dios no los envió en este viaje para que anduvieran solos sin rumbo fijo. Él desea que regresen a casa con Él. Les ha dado padres amorosos y líderes de la iglesia fieles, junto con un mapa que describe el terreno e identifica los peligros. El mapa muestra dónde se encuentra la paz y felicidad, y ayuda a trazar el curso de regreso a su hogar celestial. Si con gozo utilizan el plan del Evangelio que el amoroso Padre ha proporcionado para el viaje, los conducirá a lugares santos y se elevarán a su potencial eterno.

0: la responsabilidad de seguir el ejemplo de Maestro y de enseñar como Él recae exclusivamente en cada uno de nosotros.
1: Bienvenidos a este episodio del podcast de la Conferencia General. Hoy escucharemos el discurso del hermano Jan E. Newman, Enseñar a la manera del Salvador.
0: Hace unos meses, un excompañero de clase de mi ciudad natal sugirió que le hiciéramos juntos un regalo navideño a nuestra maestra de jardín de infantes, que acababa de cumplir 98 años. Ella nos enseñó a ser bondadosos, la importancia de una buena siesta, la alegría de tomar leche con galletas de miel y a amarnos unos a otros. Gracias, hermana Davis, por ser una maestra maravillosa. Tuve otro maestro excepcional cuando asistí al Colegio Universitario Ricks. Me estaba preparando para servir en una misión y pensé que sería útil asistir al curso de preparación misional, pero lo que experimenté cambió mi vida. Desde el primer día de clase me di cuenta de que estaba en presencia de un maestro magistral. El maestro era el hermano F. Melvin Hammond. Sabía que el hermano Hammond amaba al Señor y que me amaba a mí. Podía verlo en su rostro y oírlo en su voz. Cuando enseñaba, el Espíritu me iluminaba la mente, enseñaba la doctrina y me invitaba a aprenderla por mi cuenta, lo cual me ayudó a ver claramente mi responsabilidad de aprender la doctrina del Señor por sí mismo. Aquella experiencia me cambió para siempre. Gracias, hermano Hammond, por enseñar a la manera del Salvador. Hermanos y hermanas, todos merecen tener esa clase de experiencia de aprendizaje tanto en el hogar como en la iglesia. La introducción de Ben Sígueme brinda la perspectiva de lo que puede lograr el enseñar a la manera de Cristo. Leemos, el propósito de toda enseñanza y aprendizaje en el Evangelio es profundizar nuestra conversión a Jesucristo y ayudarnos a llegar a ser más como Él. El tipo de aprendizaje del Evangelio que fortalece nuestra fe y conduce al milagro de la conversión no ocurre en forma inmediata, sino que se extiende más allá del salón de clases hasta el corazón y el hogar de las personas. En las Escrituras se declara que el ministerio del Salvador en la antigua América fue impactante y se extendió de tal manera que se convirtió al Señor toda la gente sobre toda la faz de la tierra, tanto nefitas como lamanitas, y no había contenciones ni disputas entre ellos, y obraban rectamente unos con otros. ¿Cómo puede nuestra enseñanza surtir un efecto similar en quienes amamos? ¿Cómo podemos enseñar más como el Salvador y ayudar a otros a convertirse más plenamente? Permítanme ofrecerles algunas sugerencias. Ante todo, asuman la responsabilidad de aprender todo lo que puedan sobre el Maestro de Maestros. ¿Cómo mostraba Él su amor por los demás? ¿Qué sentían las personas cuando Él enseñaba? ¿Qué enseñaba? ¿Qué esperaba de aquellos a los que enseñaba? Tras meditar en preguntas como esas, evalúen y adapten su manera de enseñar para que sea más parecida a la de Él. La Iglesia facilita muchos materiales para la enseñanza en la aplicación Biblioteca del Evangelio y en la Iglesia de Jesucristo.org. Uno de esos materiales se llama Enseñar a la manera del Salvador. Los invito a leerlo y estudiar sus palabras. Esos principios les ayudarán conforme se esfuercen por ser más semejantes a Cristo al enseñar. Mi siguiente sugerencia puede ilustrarse mediante una experiencia que tuve hace unos meses, cuando pasé a visitar a un querido amigo. Alcancé a oír a su esposa dentro de la casa hablando con alguien, así que me disculpé de inmediato para que mi amigo pudiera volver con su familia. Más o menos una hora después, recibí este mensaje de su dulce esposa. Hermano Newman, gracias por pasar a vernos. Deberíamos haberle invitado a entrar, pero quiero compartir con usted lo que estábamos haciendo. Desde que comenzó la pandemia, todos los domingos analizamos Ben Sígueme con nuestros hijos adultos a través de Zoom. Aquello ha obrado milagros. Creo que es la primera vez que nuestra hija ha leído el Libro de Mormón por su cuenta. Hoy era la última lección sobre el Libro de Mormón y estábamos terminando cuando pasó usted a vernos. Creí que le interesaría oír cómo Ben Sígueme, Zoom y la pandemia han brindado la oportunidad en el momento justo de cambiar un corazón. Aquello me hace pensar en cuántos pequeños milagros habrán ocurrido durante estos tiempos inusuales. A mi parecer, esto es el cumplimiento de la promesa que el presidente Russell M. Nelson hizo en octubre de 2018. Él dijo que el aprendizaje del Evangelio centrado en el hogar y apoyado por la Iglesia tiene el potencial de desatar el poder de las familias al seguir cada una de ellas dicho curso de manera consciente y cuidadosa para transformar su hogar en un santuario de fe. Prometo que a medida que trabajen con diligencia para remodelar su hogar, centrándolo en el aprendizaje del Evangelio, con el tiempo sus días de reposo serán verdaderamente una delicia. Sus hijos estarán entusiasmados por aprender y vivir las enseñanzas del Salvador. Los cambios en su familia serán notables y duraderos. ¡Qué promesa más bella! Para que sea algo que en verdad nos cambie la vida, la conversión a Jesucristo debe implicar nuestra alma entera y estar presente en cada aspecto de nuestra vida. Por esa razón debe centrarse en el núcleo de nuestra vida, nuestra familia y el hogar. Mi última sugerencia es que recuerden que la conversión debe provenir del interior, como se ilustra en la parábola de las 10 vírgenes. No podemos dar a otra persona el aceite de nuestra conversión, por mucho que lo deseemos. Como enseñó el elder David A. Bednar, este valioso aceite se adquiere una gota a la vez, con paciencia y perseverancia. No hay atajos. No es posible la preparación a último momento. Ven, sígueme se basa en esa verdad. Yo lo comparo con el ángel que ayudó a Nefi a aprender sobre Jesucristo diciendo, mira, como ese ángel, ven, sígueme nos invita a buscar y a ver en las Escrituras y en las palabras de los profetas para hallar al Salvador y escucharlo. Tal como Nefi, seremos orientados por el Espíritu mientras leamos y meditemos la palabra de Dios. Ven, sígueme, es el trampolín que nos ayuda a cada uno de nosotros a zambullirnos profundamente en el agua viva de la doctrina de Cristo. La responsabilidad de los padres se parece a ello de muchas maneras. Los hijos heredan muchas cosas de sus padres, pero el testimonio no es una de ellas. Así como no podemos forzar el crecimiento de una semilla, tampoco podemos dar el testimonio a nuestros hijos, pero podemos brindar un entorno que lo nutra, con buena tierra, libre de espinos que ahoguen la palabra. Podemos esforzarnos por crear las condiciones ideales para que nuestros hijos y otros seres queridos puedan hallar lugar para la semilla, oír y entender la palabra y descubrir por sí mismos que la semilla es buena. Hace varios años, mi hijo Jack y yo tuvimos la oportunidad de jugar en la cancha Old Course de St. Andrews, Escocia, donde comenzó el golf. Fue algo increíble. Al regresar a casa, intenté transmitir a los demás la magnitud de la experiencia, pero no pude. Las fotos, videos y mis descripciones fueron insuficientes. Al final entendí que la única manera de que alguien conozca la imponencia de la cancha es experimentarla, contemplar las vastas calles, respirar aquel aire, sentir el viento en el rostro y dar unos cuantos golpes fallidos hacia los agujeros de arena y los espesos arbustos de tojo, lo cual hicimos con eficacia. Lo mismo ocurre con la palabra de Dios. Podemos enseñar la palabra, predicar de ella, explicarla. Podemos hablar de ella, describirla, dar testimonio de ella. Sin embargo, hasta que la persona no sienta que la palabra de Dios destila sobre su alma como rocío del cielo por medio del poder del Espíritu, será como mirar una postal o las fotos de las vacaciones de otra persona. Hay que ir allí en persona. La conversión es un viaje personal, un viaje de recogimiento. Todos los que enseñen en el hogar y en la iglesia pueden ofrecer a los demás la oportunidad de tener sus experiencias espirituales. Mediante esas experiencias llegarán a conocer la verdad de todas las cosas por sí mismos. El presidente Nelson enseñó, si tienes preguntas sinceras sobre el Evangelio o la iglesia, si eliges dejar que Dios prevalezca, serás guiado para encontrar y comprender las verdades absolutas y eternas que guiarán tu vida y te ayudarán a mantenerte firme en la senda de los convenios. Invito a los líderes y maestros de cada organización de la iglesia a deliberar en consejo con los padres y los jóvenes para mejorar la enseñanza en todos los niveles, en las estacas, barrios y en el hogar. Eso se logra al enseñar la doctrina y fomentar conversaciones llenas del Espíritu sobre las verdades que el Espíritu Santo nos ha enseñado durante los apacibles momentos de nuestro estudio personal. Mis amados amigos en Cristo, la responsabilidad de seguir el ejemplo de Maestro y de enseñar como Él recae exclusivamente en cada uno de nosotros. Su manera es la manera verdadera. Conforme le sigamos, cuando Él aparezca, seremos semejantes a Él, porque lo veremos tal como es, para que tengamos esta esperanza, para que seamos purificados, así como Él es puro. En el nombre de Aquel que ha resucitado, el Maestro de Maestros, Jesucristo. Amén.
1: Esperamos que hayan disfrutado del discurso del hermano John E. Newman, Enseñar a la manera del Salvador, de la sesión del sábado por la mañana de la Conferencia General Anual número 191 de la Iglesia de Jesucristo de los Santos de los Últimos Días de abril de 2021. Gracias por escucharnos y recuerden suscribirse para seguirnos y escuchar con nosotros cada discurso de la Conferencia General.
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A veces hay cosas en la vida que nos suceden con tanta vertiginosidad y en forma tan inesperada que nos cuesta encontrarle sentido. Muchas de ellas son incidentes que no están relacionados entre sí y a los cuales se les llega a ver como mera coincidencia. Pero esa manera de ver la vida subestima el poder de lo que las Escrituras llaman las tiernas misericordias del Señor. El salmista escribió: "Clemente y compasivo es Jehová, lento para la ira y grande en misericordia. Bueno es Jehová para con todos, y sus tiernas misericordias están sobre todas sus obras". Eso no quiere decir que Dios controla de forma excesiva el mundo o nuestras vidas, pero tampoco deja de prestar atención a sus hijos. Como el sabio y amoroso padre que es, encuentra maneras, grandes y pequeñas, excelsas y rutinarias, de expresar su amor e interés. Nosotros no siempre advertimos sus tiernas misericordias, pero Él nunca deja de extenderlas. Si miramos con ojos de fe, podremos ver su divina influencia en muchos momentos de nuestras vidas. Un automóvil conducido por una mujer quedó parado en una agitada intersección. Varios conductores se acercaron para mover el vehículo al costado de la calle y hacer que arranque. Esa fue una tierna misericordia. Los padres de una chica que se mudó a un nuevo vecindario oraron para que ella encontrara buenos amigos. La noche antes de su primer día en la nueva escuela, una joven vecina le envió un texto y le dijo que le guardaría un lugar junto a ella en el comedor del colegio. Esa fue una tierna misericordia. Un hombre mayor gravemente enfermo recibió una llamada de su nieta cuando más la necesitaba. Eso también fue una tierna misericordia. ¿Pero qué hay de los momentos difíciles, los pesares y las angustias? ¿Está Dios también presente en ellos? De hecho, muchas personas sienten que Él es más generoso con sus tiernas misericordias en los momentos más arduos, cuando más las necesitamos. Las tiernas misericordias rara vez nos liberan de la adversidad, sino que nos ayudan a verla de un modo distinto. Nos abre el corazón al consuelo y al apoyo que nos brinda el Señor. También nos abren los ojos, permitiéndonos ver que, aún durante esos momentos cruciales, Dios no estaba muy lejos.

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1: La función esencial de las mujeres, por el presidente M. Russell Ballard, presidente en funciones del Quórum de los Doce Apóstoles. La obra del reino de Dios no puede alcanzar su verdadero destino sin que siga adelante en colaboración con las fieles y maravillosas hermanas de la Iglesia. Las mujeres tienen una influencia extraordinaria. Nadie puede ayudar a que el reino del Evangelio avance ni a hacer del mundo un mejor lugar como ellas lo hacen. Cada vez que ustedes, las hermanas, se juntan con otras mujeres del convenio en unidad y armonía,

0: hay límite en la influencia que tienen para hacer el bien. He sido testigo de la influencia significativa y eterna que ustedes tienen en la vida de las personas, así como en las familias, y la he visto en innumerables culturas y países en todo el mundo. He visto lo que pueden lograr en ramas, barrios, estacas, misiones, templos y asignaciones de la Iglesia en general. Sus aportes en pequeñas y grandes empresas y organizaciones benéficas, así como en organizaciones cívicas, académicas, sanitarias y deportivas, son incalculables. Las mujeres en los consejos. Durante años he hablado del poder que tienen los consejos donde participan mujeres fieles. Sus puntos de vista y recomendaciones son absolutamente esenciales. En la actualidad, el Señor ha bendecido en abundancia a la Iglesia y al mundo gracias a que más misioneras sirven en cargos de liderazgo misionales y participan en consejos de líderes en las misiones. Una mayor cantidad están recibiendo su investidura a más temprana edad, aumentando de esa manera el número de mujeres que han hecho convenio en el templo y que prestan servicio en la Iglesia. Las líderes de las presidencias generales oran y discursan en la conferencia general. Mujeres de las Escrituras. Algunas mujeres desearían poder encontrar más relatos de mujeres en las Escrituras y en la historia de la Iglesia. Debemos desarrollar la habilidad para hallar su influencia, como observó una joven hermana. Ella dijo, «Seguramente Mormón tuvo una esposa increíble para haber criado a un hijo excepcional como Moroni». Si se fijan con cuidado y con el debido espíritu, encontrarán en las Escrituras manifestaciones similares de lo que es una crianza eficaz de los hijos. Desde hace algunos años, la Iglesia ha centrado la atención en las fieles hermanas de la Iglesia y sus aportes. Por ejemplo, las invito a que examinen el tema Mujeres de Convicción, que se encuentra en history.churchofjesuschrist.org. La función de las hermanas pioneras fue extraordinaria. Al escribir sobre los pioneros, un autor, que no era santo de los últimos días, expresó, «Sus mujeres eran increíbles». A medida que busquemos y encontremos a las mujeres en las Escrituras y en nuestra historia, veremos mejor el poder y la influencia que las mujeres tienen en la familia, la comunidad, la Iglesia y el mundo. Equilibrar las opciones. A lo largo de mi vida hemos visto a innumerables mujeres que son nombradas y elegidas para ocupar cargos públicos, que desempeñan puestos de directoras ejecutivas de importantes corporaciones y organizaciones, y que ingresan en cantidades cada vez mayores en prestigiosas facultades de administración de empresas, leyes y medicina. En 1842, José Smith dijo a la Sociedad de Socorro, «Ahora doy vuelta a la llave para ustedes en el nombre de Dios». Y esta sociedad se ha de regocijar y recibirá un torrente de conocimiento e inteligencia a partir de este momento. Este es el principio de días mejores para las mujeres. Estamos viendo el cumplimiento de esa visión profética a medida que se presentan nuevas oportunidades y nuevos avances para las mujeres de una manera sin precedentes. Mantener el equilibrio entre todas las opciones disponibles puede ser difícil. A fin de cuentas, la mayoría de nosotros tendrá que elegir entre opciones opuestas. Por supuesto, tenemos un modelo divino a seguir, según se describe en La Familia, una proclamación para el mundo. Pero sabemos que la vida terrenal puede ser complicada. Muchas mujeres son solteras durante mucho tiempo. Algunas están casadas. Otras se quedan solas cuando el esposo fallece o se divorcian, y puede que algunas nunca se casen. No obstante, si somos fieles y perseveramos hasta el fin, ningún deseo justo será negado, y al final se recibirán todas las bendiciones. Cada una de ustedes debe llegar a saber lo que el Señor desea para ustedes personalmente, dadas las decisiones que tienen delante. Una vez que conozcan la voluntad del Señor, pueden seguir adelante con fe para cumplir su propósito personal. Bendiciones reservadas. Si los miembros de la iglesia que adoran en el templo están en sintonía, se darán cuenta de que el Señor tiene maravillosas bendiciones reservadas para sus fieles hijas e hijos a lo largo de la eternidad. ¿Y cuáles son esas bendiciones? Esta perspectiva contextual del presidente Dallin H. Oaks, primer consejero de la primera presidencia, las explica. El propósito de la vida terrenal y la misión de la Iglesia de Jesucristo de los Santos de los Últimos Días son preparar a los hijos y a las hijas de Dios para su destino, llegar a ser como nuestros padres celestiales. La historia del Evangelio es una historia de familia, ni más ni menos. Comienza con padres celestiales y termina con hijos que se abren paso a través de los a veces emocionantes y a veces abrumadores retos de la vida terrenal y de regreso a su hogar celestial tras haber recibido todas las ordenanzas esenciales de la exaltación eterna. Esa es la historia de nuestra vida. Dios nos ha dado el bosquejo, pero Él deja que nosotros determinemos los detalles por medio de nuestras decisiones y nuestra fidelidad. Hay un final extraordinariamente feliz que está reservado para todos los que lo deseen. Sin embargo, antes de poder reclamarlo, tenemos que llegar a ser más que solo sus hijos. Tenemos que llegar a ser sus discípulos. Las mujeres como discípulas de Cristo. La vida está llena de distracciones que tienen el potencial de alejarnos de las enseñanzas fundamentales de la Iglesia, en particular la expiación de Jesucristo. El profeta José Smith dijo, «Los principios fundamentales de nuestra religión son el testimonio de los apóstoles y de los profetas concernientes a Jesucristo, que murió, fue sepultado, se levantó al tercer día y ascendió a los cielos». Y todas las otras cosas que pertenecen a nuestra religión son únicamente apéndices de eso. La expiación de Jesucristo es el núcleo de nuestro mensaje, es nuestro valor fundamental, es el centro de nuestra doctrina, es el corazón y el alma de la Iglesia de Jesucristo de los Santos de los Últimos Días. Si aún no han sentido la veracidad y el poder de la expiación del Salvador en su vida, las invito a volver a centrarse en el mensaje central de la restauración, un mensaje que declara que podemos ser hechos perfectos mediante Jesús, el mediador del nuevo convenio, que obró esta perfecta expiación derramando su propia sangre. Hermanas, por favor, hagan todo lo que sea necesario para mantenerse centradas en el mensaje sencillo y central de la restauración. Acéptenlo, entiéndanlo, abrácenlo, ámenlo, compártanlo, defiéndanlo. Mujeres con el poder de los convenios. Ahora bien, quisiera pedirles que hicieran lo mismo que el profeta José Smith les pidió a las hermanas de la Sociedad de Socorro. La Sociedad de Socorro no existe solo para socorrer al pobre, sino también para salvar almas, señaló. Toda hermana de esta iglesia que haya hecho convenios con el Señor tiene el mandato divino de ayudar a salvar almas, de guiar a las mujeres del mundo, de fortalecer los hogares de Sion y de edificar el reino de Dios. Les ruego que nos ayuden a que la Iglesia siga avanzando, ayudando a generar una mayor fe en la vida de cada uno de nuestros miembros. Las mujeres rectas y fieles siempre han tenido una función esencial en la labor de salvar almas y de defender el reino de Dios. Sin embargo, ustedes, las mujeres de esta última dispensación, tienen que cumplir funciones y responsabilidades particularmente importantes. Ustedes son mujeres de determinación, fe, dedicación y acción. Al igual que las hermanas fieles del pasado, ustedes necesitan aprender a hacer uso de la autoridad del sacerdocio con la cual han sido investidas para obtener cada una de las bendiciones eternas que serán suyas. Ruego a nuestro Padre Celestial que las bendiga para que tengan la paz y la serena convicción de que lo que hacen en la Iglesia es esencial para el crecimiento y la preparación de este mundo, para ese día en que el Señor y Salvador dirá, «Basta», y vendrá a gobernar y reinar. La obra del reino de Dios seguirá avanzando, pero no puede alcanzar su verdadero destino sin que siga adelante en colaboración con las fieles y maravillosas hermanas de la Iglesia. Tomado del discurso Women of Dedication, Faith, Determination and Action, pronunciado en la Conferencia de la Mujer de la Universidad Brigham Young el 1 de mayo de 2015.
1: Una función primordial del obispo es servir como pastor y guiar a los de la nueva generación, incluso a los jóvenes adultos solteros, hacia Jesucristo.
2: Bienvenidos a este episodio del podcast de la Conferencia General. Hoy escucharemos el discurso del Elder Quentin L. Cook, Obispos, Pastores del Rebaño del Señor.
1: Mis queridos hermanos del sacerdocio, una de las estrofas más memorables de un himno muy querido pregunta: ¿fallará en la defensa de Sion la juventud? Mi sentida y rotunda afirmación en respuesta a esa pregunta es no. Para asegurarnos de que dicha respuesta siga siendo cierta, hoy testifico que brindar apoyo a la nueva generación en una época de desafíos y tentaciones inusuales es una responsabilidad esencial que el Padre Celestial ha dado a los padres y los obispados. Permítanme ilustrar la importancia del obispado mediante una experiencia personal. Cuando era diácono, mi familia se mudó a una casa nueva en otro barrio. Yo comenzaba la escuela secundaria, así que asistía a una escuela nueva. En el quórum de diáconos había un magnífico grupo de jóvenes. La mayoría de sus padres eran miembros activos. Mi madre era totalmente activa. Mi padre era excepcional en todo aspecto, pero no era un miembro activo. El segundo consejero del obispado, el hermano Dean Iyer, era un líder dedicado. Cuando aún me estaba adaptando al nuevo barrio, se anunció una actividad para padres e hijos en un lago a unas 65 kilómetros de distancia. Yo no pensaba asistir sin mi padre, pero el hermano Iyer me extendió una invitación especial para que fuera con él. Habló muy bien de mi padre y con respeto, y recalcó lo significativo de la oportunidad de estar con los miembros del quórum de diáconos. De modo que decidí ir con el hermano Iyer, y tuve una experiencia magnífica. El hermano Iyer fue un maravilloso ejemplo de amor cristiano en el cumplimiento de la responsabilidad del obispado, de apoyar a los padres en tanto estos velan por los jóvenes y los nutren. Me brindó un comienzo en aquel nuevo barrio y fue un mentor para mí. Pocos meses antes de que yo saliera a la misión en 1960, el hermano Iyer falleció de cáncer a los 39 años. Dejó una esposa y 5 hijos, todos ellos menores de 16 años. Los hijos mayores, Richard y Chris Iyer, me han asegurado que, al faltar su padre, los obispados los apoyaron y velaron por ellos y sus hermanos y hermanas menores con amor cristiano, lo cual estoy muy agradecido. El padre y la madre siempre serán los responsables principales de su familia. Las presidencias de quórum brindan apoyo y guía esenciales a los integrantes del quórum al ayudarlos a que los deberes y el poder del sacerdocio arónico ocupen un lugar central en sus vidas. Mi objetivo hoy es centrarme en los obispos y sus consejeros, a quienes es apropiado llamar pastores del rebaño del Señor, haciendo hincapié en que sean pastores de la nueva generación. Es interesante que el apóstol Pedro se haya referido a Jesucristo como el pastor y obispo de vuestras almas. El obispo tiene 5 responsabilidades principales al presidir el barrio. Es el sumo sacerdote presidente del barrio, es el presidente del sacerdocio arónico, es un juez común, coordina la obra de salvación y exaltación, incluso el cuidado de los necesitados, supervisa los registros, las finanzas y el uso del centro de reuniones. En su función de sumo sacerdote presidente, el obispo es el líder espiritual del barrio, es un discípulo fiel de Jesucristo. Además, el obispo coordina la obra de salvación y exaltación en el barrio. Él debe asignar las responsabilidades diarias de compartir el Evangelio, fortalecer a los miembros nuevos y a los que regresan a la iglesia, ministrar y de la obra del templo y de historia familiar a las presidencias del Quórum de Élderes y de la Sociedad de Socorro. Él coordina esa labor en el Consejo de Barrio y en el Consejo de Barrio para la Juventud. Una función primordial del obispo es servir como pastor y guiar a los de la nueva generación, incluso a los jóvenes adultos solteros, hacia Jesucristo. El presidente Russell M. Nelson ha hecho hincapié en la función trascendental del obispo y sus consejeros. Ha enseñado que su primera y fundamental responsabilidad es la de cuidar de los hombres y mujeres jóvenes del barrio. El obispado apoya a los padres en el cuidado y la crianza de los niños y jóvenes del barrio. El obispo y la presidenta de las mujeres jóvenes deliberan en consejo, se esfuerzan para ayudar a los jóvenes a que vivan las normas para la fortaleza de la juventud, cumplan los requisitos para recibir las ordenanzas y hagan y guarden convenios sagrados. Quizás se pregunten, ¿por qué se indica al obispado que pase tanto tiempo con los jóvenes? El Señor ha organizado su iglesia a fin de lograr ciertas prioridades cruciales. La organización de su iglesia posee una estructura en la cual el obispo tiene una doble responsabilidad. Es doctrinalmente responsable del barrio en su totalidad, pero tiene una responsabilidad doctrinal específica para con el quórum de presbíteros. Los hombres jóvenes que son presbíteros y las jovencitas de la misma edad se hallan en una etapa muy importante de su vida y desarrollo. Durante un breve periodo de tiempo, toman decisiones que tienen repercusiones significativas para toda la vida. Estas determinan si reunirán o no los requisitos para entrar en el templo, servir en una misión, si se esforzarán para casarse en el templo y si se prepararán para la vida laboral. Una vez que se han tomado estas decisiones, tienen profundas implicaciones espirituales y prácticas para el resto de la vida. Obispos, sepan que el invertir poco tiempo con un joven presbítero, con una jovencita o con un joven adulto, puede ayudarles a entender el poder que tienen a su alcance mediante la expiación de Jesucristo. Puede brindarles una perspectiva que ejercerá una profunda influencia en su vida entera. Uno de los mejores ejemplos que he visto de obispos que han contribuido a brindar esa clase de perspectiva a sus jóvenes fue el obispo Moa Mahe. Se le llamó para que fuera el primer obispo del barrio San Francisco de habla tongana. Era inmigrante de Babau, Tonga, y su barrio se encontraba cerca del aeropuerto de San Francisco, California, donde trabajaba. El barrio tenía una gran cantidad de jóvenes, mayormente a familias que hacía poco habían emigrado a los Estados Unidos. El obispo Mahe no solo les enseñaba mediante la palabra y el ejemplo cómo ser rectos discípulos de Jesucristo, sino que también los ayudaba a visualizar lo que podían llegar a ser y los ayudaba a prepararse para el templo, la misión, la formación académica y el empleo. Prestó servicio durante casi 8 años, y lo que soñaba y deseaba para los jóvenes se hizo realidad. Casi el 90% de los hombres jóvenes de los quórums del sacerdocio arónico sirvieron en misiones. 15 hombres y mujeres jóvenes fueron los primeros miembros de sus familias en asistir a la universidad. El obispo se reunió con el director de la escuela secundaria, que no era de nuestra religión, y entablaron una amistad y colaboraron para ayudar a cada joven a lograr metas y superar dificultades. El director me dijo que el obispo Mahe lo ayudaba a trabajar con los inmigrantes de todas las religiones que tuvieran problemas. Los jóvenes sabían que el obispo los amaba. Lamentablemente, el obispo Mahe falleció mientras servía como obispo. Jamás olvidaré su conmovedor e inspirador funeral. Había una enorme cantidad de personas. El coro estaba compuesto por más de 35 miembros fieles y jóvenes que habían servido en misiones o que asistían a la universidad y que habían sido jóvenes mientras el obispo servía como tal. Cierto orador expresó el gran agradecimiento que sentían los jóvenes y los adultos solteros del barrio. Le rindió homenaje al obispo Mahe por la perspectiva que les había transmitido a fin de que se prepararan para la vida y el servicio recto. Pero lo más importante era que el obispo Mahe los había ayudado a edificar la fe en el Señor Jesucristo como el cimiento de su vida. Ahora bien, obispos, donde quiera que sirvan, ustedes pueden comunicar esa clase de perspectiva y edificar la fe en Jesucristo en las entrevistas y en otras interacciones. Pueden extenderles potentes invitaciones para que cambien la conducta, prepararlos para la vida e inspirarlos a permanecer en la senda de los convenios. Además, pueden ayudar a algunos jóvenes que tengan conflictos con sus padres por cosas que sean poco importantes. En una etapa en que los jóvenes parecen tener los mayores conflictos con los padres, la persona que preside su quórum y ante quien ellos responden eclesiásticamente es la persona a la que sus padres acuden para la recomendación para el templo. Eso pone al obispo en una posición única de dar consejo tanto a los jóvenes como a sus padres cuando la contención haya creado divisiones. Los obispos pueden ayudar a ambas partes a ver las cosas desde una perspectiva eterna y a resolver problemas de mayor o menor importancia. Recomendamos que a los obispos no se les asignen familias para ministrar, a fin de que puedan centrar su tiempo y energía en ministrar a los jóvenes y a las familias de estos en ese tipo de situaciones. Sé de un obispo que fue capaz de resolver un caso de contención extrema entre un hijo y sus padres y brindar armonía al hogar y un mayor compromiso hacia el Evangelio. Dicho obispo ayudó a los padres a entender que esforzarse por ser discípulos de Jesucristo era más importante que el modo y el momento exactos en que se realizaban las tareas del hogar. A fin de pasar más tiempo con los jóvenes, donde quiera que se hallen, incluso en eventos o actividades escolares, se ha aconsejado a los obispados que deleguen las reuniones y el tiempo dedicado a aconsejar a los adultos que sea apropiado delegar. Aunque los obispos pueden aconsejar sobre asuntos graves y urgentes, recomendamos que la orientación continúe en cuestiones crónicas y menos urgentes, que no incluyan evaluar la dignidad, se asigne a los miembros del quórum de los élderes o de la sociedad de socorro, por lo general a las presidencias o a los hermanos y hermanas ministrantes. El Espíritu guiará a los líderes para que seleccionen a los miembros correctos para emprender esa labor de orientación. Quienes reciban dicha asignación tienen derecho a recibir revelación. Tales personas deben guardar siempre estricta confidencialidad. Los líderes prudentes siempre se han sacrificado por la nueva generación. Es aquí donde los miembros del obispado dedican la mayor de su tiempo de servicio a la iglesia. Ahora deseo decir algunas cosas a los jóvenes y luego a nuestros obispos. Muchos de ustedes, jóvenes preciados, quizás no tengan una visión clara de quiénes son y quiénes pueden llegar a ser. Sin embargo, están a pocos pasos de tomar las decisiones más importantes que tomarán en la vida. Por favor, consulten tanto a sus padres como al obispo sobre las decisiones importantes que tienen por delante. Permitan que el obispo sea su amigo y consejero. Sabemos que tienen pruebas y tentaciones que les llegan por todas partes. Todos tenemos que arrepentirnos diariamente, tal como el presidente Nelson ha enseñado. Por favor, hablen con el obispo sobre cualquier asunto en el que un juez común pueda ayudarles a poner sus vidas en orden con el Señor, en preparación para la gran obra que Él tiene para ustedes en esta última dispensación. Tal como el presidente Nelson los ha invitado, háganse merecedores de ser parte del batallón de jóvenes del Señor. Ahora, algunas palabras para ustedes, preciados obispos. En nombre de los líderes y miembros de la Iglesia, les expresamos nuestra profunda gratitud al considerar los ajustes que se les ha solicitado hacer en los últimos años. Sepan, queridos obispos, cuánto los amamos y valoramos. Su contribución al reino es casi imposible de describir. La iglesia tiene 30.900 obispos y presidentes de rama que prestan servicio en todo el mundo. Honramos a cada uno de ustedes. Algunas palabras y los llamamientos sagrados que describen están impregnados de un significado casi espiritual y trascendente. El llamamiento de obispo ocupa un lugar prominente entre tales palabras. Servir al Señor en esa posición es extraordinario en muchos sentidos. El llamamiento, sostenimiento y apartamiento de los obispos es una experiencia inolvidable. Para mí, se halla entre el reducido número de acontecimientos sublimes debido al gran abanico y profundidad de sentimientos que evoca. Bien cabe incluirlo en una jerarquía de acontecimientos como el matrimonio y la paternidad, los cuales no pueden describirse en pocas palabras. Obispos, los sostenemos. Obispos, les amamos. Ciertamente ustedes son los pastores del Señor sobre su rebaño. El Salvador no los abandonará en estos llamamientos sagrados. De ello testifico en este fin de semana de Pascua, en el nombre de Jesucristo. Amén.
2: Esperamos que hayan disfrutado del discurso del Elder Quinton L. Cook, Obispos, Pastores del Rebaño del Señor, de la sesión del sacerdocio de la Conferencia General Anual número 191 de la Iglesia de Jesucristo de los Santos de los Últimos Días en abril de 2021. 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
5: My beloved brothers and sisters, I thank you for your...
6: Mis hermanos y hermanas queridos, les agradezco sus oraciones por mí y ahora ruego que su fe me sostenga. Cuando un hombre llega a tener mi edad, se detiene para reflexionar en lo que lo ha llevado a su situación actual. Si me lo permiten, quisiera hablarles de un asunto que podría considerarse un tanto egoísta. Lo hago porque la vida del presidente de la iglesia realmente pertenece a la iglesia entera. Tiene muy poca privacidad y no tiene secretos. Esta mañana mi discurso será diferente de los que habrán escuchado en otras conferencias generales de la iglesia. Estoy en el ocaso de mi vida. En realidad, todos estamos totalmente en las manos del Señor. Como la mayoría sabe, hace poco tuve una cirugía importante. Es la primera vez que he sido un paciente en 95 años de un hospital. Y no se lo recomiendo a nadie. Los médicos dicen que todavía tengo algunos problemas. Estoy por cumplir mi cumpleaños número 96 y aprovecho esta oportunidad para expresar mi aprecio y gratitud por las maravillosas bendiciones que el Señor ha derramado sobre mí. Todos enfrentamos decisiones en el curso de la vida, algunas con el seductor atractivo de la riqueza y la prosperidad, otras menos prometedoras. De alguna forma, el Señor ha velado por mí y ha guiado mis decisiones, aunque en el momento no siempre fue evidente. Acuden a mi mente las palabras del poema de Robert Frost, El sendero que nadie ha tomado, que concluyen con estas líneas. Dos caminos se desviaban en un bosque y yo tomé el menos transitado, y esa fue la acción decisiva de mi vida. Pienso en las palabras del Señor, buscad el reino de Dios, y todas estas cosas o serán añadidas. En esta conferencia de abril, hace 48 años, fui sostenido por primera vez como autoridad general. A partir de entonces, he discursado en todas las conferencias generales de la Iglesia. He dado más de 200 discursos sobre una gran variedad de temas. Pero el tema común en todos ellos ha sido mi testimonio de esta gran obra santo de los últimos días. Pero las cosas han cambiado y están cambiando. Hace 2 años murió la que fue mi amada compañera por 67 años. La extraño más de lo que puedo expresar. Era una mujer asombrosa y caminamos lado a lado en perfecto compañerismo durante más de 2/3 partes de un siglo. Al contemplar mi vida en retrospectiva, lo hago con cierto asombro. Todo lo bueno que me ha sucedido, incluso mi matrimonio, lo debo a mi actividad en la Iglesia. La otra tarde, tuve la oportunidad de repasar una lista incompleta de sociedades y organizaciones que me han honrado y todo por mi actividad en la Iglesia. Presidentes de los Estados Unidos, muchos de ellos han venido a la oficina de la presidencia de la Iglesia. En la pared de mi despacho tengo una fotografía en la que le presento un libro de Mormón al presidente Ronald Reagan. En mi librero está la Medalla Presidencial de la Libertad que me otorgó el presidente George Bush. He estado en la Casa Blanca en varias ocasiones. He recibido a primeros ministros y embajadores de muchas naciones, entre ellos a los primeros ministros Margaret Thatcher y Harold Macmillan de Gran Bretaña, y me he relacionado con ellos. He conocido y trabajado con todos los presidentes de la Iglesia, desde Heber J. Grant hasta Howard Hunter. He conocido y amado a todas las autoridades generales durante todos esos años. Ahora trato de ocuparme de los muchos libros y artefactos que he acumulado con el correr de los años. Al estarlo haciendo, encontré un viejo diario con anotaciones esporádicas entre los años 1951 y 1954. En esa época, era consejero de la presidencia de mi estaca y aún no me habían llamado a ser autoridad general. Al leer ese viejo diario, recordé con aprecio cómo, mediante la bondad del Señor, llegué a conocer íntimamente y bien a los integrantes de la primera presidencia y a los miembros del Quórum de los Doce, a todos ellos. Ahora no sería posible tener esa oportunidad porque la Iglesia es mucho más grande. El diario contiene anotaciones como estas, y las cito. 11 de marzo de 1953, el presidente McKay habló conmigo acerca del programa de la conferencia para presidentes de misión en abril. Jueves 19 de marzo, Joseph Fielding Smith me pidió que asignara a una de las autoridades generales que demostrara cómo dirigir las conferencias misionales del sábado por la noche. Creo que Spencer Kimball o Mark E. Peterson puede hacerlo. Jueves 26 de marzo. El presidente McKay contó una historia interesante y dijo, un granjero tenía un terreno muy grande, y cuando ya era anciano no lo podía atender. Tenía varios hijos y los llamó y les dijo que tendrían que ocuparse de la granja. El padre descansó, pero un día salió a caminar por la granja. Los hijos le dijeron que regresara a casa, que no necesitaban de su ayuda, pero él dijo, mi presencia en esta granja vale más que el trabajo de todos ustedes. El presidente McKay dijo que el padre del relato representaba al presidente Stephen L. Richards, que estaba enfermo, pero cuya contribución y ayuda el presidente McKay tenía en muy alta estima. Viernes 3 de abril de 1953. Asistí a una reunión en el templo con las autoridades generales y los presidentes de misión de las 9 de la mañana a las 3 y media de la tarde. Discursaron más de 30 presidentes de misión. Todos están progresando, pero quieren más misioneros. Martes 14 de abril, el presidente Richards está en la oficina. Tuve una visita agradable con él. Parece estar cansado y débil. Pienso que el Señor lo ha preservado para un gran propósito. Lunes 20 de abril de 1953. Tuve una conversación interesante con Henry de Moyle del Consejo de los Doce Apóstoles. 15 de julio de 1953. Albert E. Bowen, miembro del Consejo de los Doce, murió después de estar gravemente enfermo por más de un año. Se ha ido otro de mis amigos. Llegué a conocerle bien. Era un hombre sabio y constante. Nunca se le podía apresurar. Nunca llevaba prisa. Era sumamente reflexivo, un hombre de prudencia inusual y de una gran fe sencilla. Los ancianos sabios fallecen. Eran mis amigos. En mi corto tiempo, he visto ir y venir a muchos de los grandes hombres de la Iglesia. A la mayoría he conocido íntimamente y he trabajado de cerca con ellos. El tiempo tiende a borrar el recuerdo. En 5 años más, solo se recordarán unos cuantos de los hombres como Merrill, Widtsoe, Bowen, todos ellos personajes poderosos. El hombre debe sentir satisfacción con su trabajo diario, debe reconocer que su familia podrá recordarlo, que puede contar para el Señor, pero más allá de eso, su monumento será muy pequeño para las generaciones venideras. Y así sigue el diario. Lo leo solo para ilustrar la relación tan asombrosa que tuve de joven con miembros de la primera presidencia y del quórum de los doce. En el transcurso de mi vida, también he caminado entre los pobres de la tierra y he compartido con ellos mi amor, mi preocupación y mi fe. Me he relacionado con hombres y mujeres de privilegio y de renombre de muchas partes de la tierra. Espero que esas oportunidades me hayan permitido ejercer una influencia positiva. Cuando yo era un niño de 11 años, recibí una bendición patriarcal de un hombre al que nunca había visto y al que no volví a ver. Es un documento asombroso y profético. Es muy personal y no leeré mucho. Sin embargo, contiene esta afirmación: las naciones de la tierra escucharán tu voz y recibirán el conocimiento de la verdad por el maravilloso testimonio que expresarás. Cuando fui relevado de mi misión en Inglaterra, viajé un poco por Europa. Había dado mi testimonio en Londres, y lo hice también en Berlín, y de nuevo en París, y más tarde en Washington, D.C. En mi mente había expresado mi testimonio en esas grandes capitales del mundo, y ya había cumplido esa parte de mi bendición. Pero eso fue solo el principio. A partir de entonces, he levantado mi voz en todos los continentes, en ciudades grandes y pequeñas, desde el norte hasta el sur, y desde el este hasta el oeste, a lo ancho de todo este mundo. De Ciudad del Cabo a Estocolmo, desde Moscú hasta Tokio y Montreal, y en toda gran capital del mundo. Todo ello es un milagro. El año pasado, pedí a los miembros de la Iglesia de todo el mundo que releyeran el Libro de Mormón. Cientos de miles de personas respondieron a ese desafío. El profeta José dijo en 1841, declaré a los hermanos que el Libro de Mormón era el más correcto de todos los libros sobre la tierra y la clave de nuestra religión y que un hombre se acercaría más a Dios al seguir sus preceptos que los de cualquier otro libro. Acepto la verdad de esa declaración y pienso que al pueblo de esta iglesia le ha ocurrido algo maravilloso. Se les ha observado leyendo el Libro de Mormón en el autobús, al almorzar, en la sala de espera del médico y en muchas situaciones más. Confío en que nos hayamos acercado más a Dios como consecuencia de haber leído este libro. En diciembre del año pasado, tuvimos el privilegio de honrar al profeta José Smith en el bicentenario de su nacimiento. El Elder Ballard y yo estuvimos en el lugar de su nacimiento, en Vermont, y este gran centro de conferencias estaba lleno de santos de los últimos días. La transmisión salió vía satélite a todo el mundo como tributo al amado profeta de esta gran obra de los últimos días. Y así podría continuar. De nuevo pido disculpas por hablar de cosas personales. No obstante, lo hago solo para expresar mi aprecio y gratitud por la Iglesia de Jesucristo de los Santos de los Últimos Días. Todo esto ha ocurrido debido al lugar en que el Señor me ha colocado, y mi corazón rebosa de gratitud y amor. Y repito, dos caminos se desviaban en un bosque, y yo tomé el menos transitado, y esa fue la acción decisiva de mi vida. Confío en que no tomen lo que les he dicho como una nota necrológica. Es más, espero tener la oportunidad de dirigirles la palabra otra vez en octubre. Ahora, para concluir, espero que todos recuerden que en este día de reposo me escucharon dar mi testimonio de que esta es la santa obra de Dios. La visión que tuvo el profeta José Smith en la arboleda de Palmira no fue imaginaria, fue algo real. Ocurrió a la plena luz del día. Tanto el padre como el hijo le hablaron al joven. Él los vio de pie en el aire, arriba de su cabeza. Escuchó sus voces y obedeció su instrucción. El padre, el Señor resucitado, fue presentado por el Padre, el gran Dios del universo. Por primera vez en la historia grabada, tanto el Padre como el Hijo se aparecieron juntos para partir las cortinas y abrir esta, la dispensación final, la dispensación del cumplimiento de los tiempos. El Libro de Mormón es todo lo que pretende ser, una obra sagrada por profetas que vivieron en tiempos antiguos y cuyas palabras se han publicado para convencer al judío y al gentil de que Jesús es el Cristo, el eterno Dios, que se manifiesta a sí mismo a todas las naciones. El sacerdocio se restauró bajo las manos de Juan el Bautista y de Pedro, Santiago y Juan. En esta iglesia se ejercen todas las llaves y la autoridad perteneciente a la vida eterna. José Smith fue y es un profeta, el gran profeta de esta dispensación. Esta iglesia que lleva el nombre del Redentor es verdadera. Les dejo mi testimonio y mi afirmación y mi amor por cada uno de ustedes. En el nombre de Jesucristo. Amén.
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7: 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Con la guía del Señor. Por Daryl Freeman, Maryland, Estados Unidos. En medio de la adversidad, descubrí que puedo hacer cosas difíciles. Como enfermero anestesista de la Reserva de la Marina de los Estados Unidos durante la pandemia del COVID-19, me convocaron y asignaron al hospital de campaña de emergencia del Centro de Convenciones Jacob K. Javits en la ciudad de Nueva York para proporcionar atención de primera línea durante el punto máximo del brote del COVID-19 en la ciudad. Al comenzar mis deberes, muchas preocupaciones me acudieron a la mente. Estaba especialmente preocupado por cuidar de los pacientes y combatir aquel debilitante virus. Me sentía como Nefi cuando iba guiado por el Espíritu, sin saber de antemano lo que tendría que hacer. Ese pensamiento me ayudó a confiar en el Padre Celestial y a orar a menudo para escuchar su voz, seguir sus instrucciones y prestar la mejor atención posible a mis pacientes. Durante la primera noche en la que brindé atención, ingresó un paciente en estado crítico. Cuando mis colegas y yo comenzamos a evaluar su estado, rápidamente descubrí que solo podía comunicarse en español. Yo era el único que hablaba español allí, porque lo había aprendido en mi misión en Venezuela. Cuando comencé a hablar con el paciente, me preguntó si todo estaría bien. Le aseguré que estaba recibiendo la mejor atención posible. Percibí cierto grado de confianza y consuelo en sus ojos. Durante el resto de la noche, lo visité a menudo para evaluarlo y proporcionar actualizaciones. A los pocos días, su estado mejoró notablemente y le dieron de alta. Durante mi asignación, conocí a muchos pacientes que se comunicaban principalmente en español. El que yo pudiera hablarles les brindó alivio y tranquilidad durante su recuperación. Al reflexionar sobre aquella experiencia de buscar guía celestial para dar a los pacientes la mejor atención, recuerdo el consejo del Elder Brooke P. Hales, de los 70. Él dijo que el Padre Celestial participa en los detalles de nuestra vida y que tenemos derecho a un flujo constante de guía divina por medio de la influencia e inspiración del Espíritu Santo. Comprendí claramente que mi capacidad de hablar español era tan valiosa como mis conocimientos médicos. Al cuidar de los demás, también obtuve la clara perspectiva de que, en medio de la adversidad y con la guía del Señor, puedo hacer cosas difíciles.
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8: Desafortunadamente, hubo una época de mi vida en la que me sentía motivado por los títulos y la autoridad. En realidad, comenzó inocentemente. Mientras me preparaba para prestar servicio en una misión de tiempo completo, nombraron a mi hermano mayor líder de zona en su misión. Oía tantos elogios sobre él que no pude evitar el deseo de que dijeran las mismas cosas de mí. Anhelaba una posición similar y tal vez hasta oré pidiéndola. Felizmente, mientras estaba en la misión, aprendí una lección importante. Se me recordó esa lección durante la última conferencia. En octubre pasado, el presidente Dieter F. Uchtdorf dijo, «En el transcurso de la vida he tenido la oportunidad de conocer a algunos de los hombres y mujeres más competentes e inteligentes de este mundo. Cuando era más joven, quedaba impresionado con los instruidos, dotados, exitosos y aclamados por el mundo. Pero con el correr de los años he llegado a comprender que me impresionan mucho más aquellas almas maravillosas y benditas que son buenas y sin engaño. Mi héroe del Libro de Mormón es un ejemplo perfecto de un alma maravillosa y bendita, verdaderamente buena y sin engaño. Shiblon era uno de los hijos de Alma Hijo. Estamos más familiarizados con sus hermanos, el Amán, que sucedió a su padre como custodio de los registros y profeta de Dios. Y Corianton, que tuvo algo de notoriedad por ser un misionero que necesitó consejo de su padre. Alma escribió 77 versículos a el Amán y 91 a Corianton. A Shiblon, su segundo hijo, le escribió apenas 15 versículos. Sin embargo, en esos 15 versículos, sus palabras son poderosas e instructivas. Y ahora bien, hijo mío, confío en que tendré gran gozo en ti por tu firmeza y tu fidelidad para con Dios. porque así como has empezado en tu juventud a confiar en el Señor tu Dios, así espero que continúes obedeciendo sus mandamientos, porque bendito es el que persevera hasta el fin. Te digo, hijo mío, que ya he tenido gran gozo en ti por razón de tu fidelidad y tu diligencia, tu paciencia y tu longanimidad entre los oramitas. Además de hablarle a Shiblón, también habló acerca de él a Coriantón. Alma dijo, ¿no has observado la constancia de tu hermano, su fidelidad y su diligencia al guardar los mandamientos de Dios? He aquí, ¿no te ha dado un buen ejemplo? Parece que Shiblón era un hijo que deseaba complacer a su padre e hizo lo bueno por el bien mismo y no para recibir elogios, posición, poder, recompensas ni autoridad. El Amán debe de haber sabido y respetado eso en su hermano, pues le dio la custodia de los registros sagrados que había recibido de su padre. Sin duda, confiaba en Shiblón porque este era un hombre justo y anduvo rectamente ante Dios, y procuró hacer el bien continuamente y guardar los mandamientos del Señor su Dios. Como parece ser característico de Shiblón, no se menciona mucho de él desde el momento en que tomó posesión de los anales sagrados hasta que se los entregó a Elamán, hijo de Elamán. Shiblón era verdaderamente bueno y sin engaño. Era una persona que sacrificó su tiempo, talentos y esfuerzo para ayudar y edificar a los demás a causa del amor que sentía por Dios y por su prójimo. Las palabras del presidente Spencer W. Kimball lo describen perfectamente. Los grandes hombres y las grandes mujeres siempre tendrán mayor interés en servir que en dominar. En un mundo donde por doquier se procuran los elogios, la posición, el poder, las recompensas y la autoridad, rindo honor a esas almas maravillosas y benditas que son verdaderamente buenas y sin engaño, a quienes las motiva el amor a Dios y al prójimo, aquellos grandes hombres y mujeres que tienen mayor interés en servir que en dominar. En la actualidad, algunas personas querrán hacernos creer que nuestra búsqueda de relevancia solo se puede satisfacer al obtener posición y poder. Sin embargo, felizmente hay muchos que no se dejan influir por esa perspectiva, sino que encuentran relevancia en procurar ser verdaderamente buenos y sin engaño. Los he encontrado en todos los ámbitos sociales y en muchas tradiciones religiosas, y encuentro a muchos de ellos entre los seguidores de Cristo verdaderamente convertidos. Rindo honor a quienes prestan servicio abnegado todas las semanas en barrios y ramas de todo el mundo, haciendo más de lo que se requiere al cumplir con sus llamamientos. Pero los llamamientos van y vienen. Más extraordinarios aún me parecen las muchas personas que, sin tener un llamamiento, encuentran maneras de servir y edificar a los demás constantemente. Un hermano llega temprano a la iglesia para colocar las sillas y se queda después para ayudar a acomodar. Una hermana intencionalmente se sienta junto a otra que es invidente no solo para acompañarla, sino también para cantar los himnos en voz bastante alta a fin de que ella oiga las palabras y pueda cantar con los demás. Si se fijan en su barrio rama, encontrarán ejemplos como estos. Siempre hay miembros que parecen percibir quién necesita ayuda y cuándo deben ofrecerla. Tal vez mi primera lección sobre santos verdaderamente buenos y sin engaño la aprendí cuando era un joven misionero y me trasladaron a un área con un elder al que no conocía. Había oído a otros misioneros decir que él nunca había recibido una asignación de liderazgo y que tenía dificultad con el idioma coreano, a pesar de haber estado bastante tiempo en el país. Pero al llegar a conocerlo me di cuenta de que era uno de los misioneros más obedientes y fieles que yo había conocido. Estudiaba cuando era hora de estudiar y trabajaba cuando había que trabajar. Salía del apartamento a tiempo y regresaba a la hora de vida. Y estudiaba diligentemente el coreano, aunque le resultaba un idioma particularmente difícil. Cuando me di cuenta de que los comentarios que había oído eran falsos, pensé que lo habían juzgado erróneamente como un misionero que no tenía éxito y quise decirle a toda la misión lo que había descubierto sobre ese elder. Compartí con el presidente de la misión el deseo que tenía de corregir ese error y su respuesta fue: el Padre Celestial sabe que ese joven es un misionero de éxito, y yo también lo sé. Luego agregó, y ahora usted también lo sabe, entonces, ¿quién más importa? Aquel sabio presidente de misión me enseñó lo que era importante en el servicio, y no era el elogio, ni la posición, el poder, el honor, ni la autoridad. Esa fue una gran lección para un joven misionero que estaba demasiado centrado en los títulos. Con esa lección en mente, empecé a mirar hacia atrás en mi vida y a ver cuántas veces habían influido en mí hombres y mujeres que en ese momento no poseían un título ni una posición importantes. Una de esas almas similares a Shiblon fue el maestro que tuve en seminario durante mi primer año de secundaria. Un buen hombre que enseñó allí solamente 2 o 3 años, pero que me abrió el corazón de tal manera que me ayudó a recibir un testimonio. No era el maestro más popular, pero siempre estaba preparado. Y su influencia en mí fue impactante y duradera. Una de las pocas veces que lo vi durante los 40 años siguientes fue cuando vino a saludarme en el funeral de mi padre. Sin duda, aquel no fue un acto motivado por un título ni por el poder. Rindo honor a aquel maestro dedicado y a muchos como él que son verdaderamente buenos y sin engaño. Honro al maestro de la escuela dominical que no se limita a enseñar a sus alumnos solo en las clases del domingo, sino que además les enseña e influye en ellos invitándolos.

0: Personalmente a los familiares y amigos a quienes hace falta una visita. Rindo honor al hermano que regularmente se sacaba a pasear en auto a un vecino cuyos días estaban oscurecidos por la enfermedad de Alzheimer, brindándoles hacia él y a su esposa un cambio muy necesario en la rutina. Esas acciones no se hacen para recibir elogio ni galardones. Esos hombres y mujeres no están motivados por la posibilidad de obtener títulos ni autoridad. Son discípulos de Cristo que hacen el bien continuamente y que, como Shiblon, se esfuerzan por complacer a su Padre que está en los cielos. Me entristece cuando oigo de alguien que deja de prestar servicio o incluso de ir a la iglesia porque ha sido relevado de un llamamiento o piensa que lo han pasado por alto para una posición o título. Espero que esas personas aprendan un día la misma lección que yo aprendí cuando era misionero, que el servicio que más cuenta generalmente solo Dios lo reconoce. En nuestro afán por satisfacer el yo y el mío, hemos olvidado el tú y lo tuyo. Hay quienes dirán, pero me falta tanto para llegar a ser como esas personas que usted describe. Las buenas nuevas del Evangelio de Jesucristo son que los deseos de nuestro corazón se pueden cambiar y que es posible educar y refinar nuestros motivos. Cuando nos bautizamos para entrar al verdadero redil de Dios, comenzamos el proceso de convertirnos en nuevas criaturas. Y cada vez que renovamos el convenio del bautismo al tomar la Santa Cena, avanzamos un paso hacia esa meta suprema y final. Al perseverar en ese convenio, obtenemos la fortaleza para llorar con los que lloran y consolar a los que necesitan consuelo. En ese convenio encontramos la gracia que nos habilita para servir a Dios y guardar sus mandamientos, incluso el de amarlo a Él con todo nuestro corazón y amar al prójimo como a nosotros mismos. En ese convenio, Dios y Cristo nos socorren a fin de que nosotros podamos socorrer a aquellos que necesiten auxilio. Todo lo que deseo en la vida es complacer a mis padres, tanto los terrenales como los celestiales, y parecerme más a Shiblon. Doy gracias a mi Padre Celestial por las almas semejantes a Shiblon, cuyo ejemplo ofrece esperanza a mí y a todos nosotros. Sus vidas testifican de un amoroso Padre Celestial y de un Salvador abnegado y compasivo. Agrego al testimonio de ellos el mío, con la promesa de esforzarme por parecerme más a ellos, en el nombre de Jesucristo. Amén.
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2: Vuelve, por favor. Por Carlos Ferreira, Río de Janeiro, Brasil. Cuando ya teníamos tres hijos, Vanessa dijo, necesitamos una religión en esta casa. Cuando yo tenía 12 años, mi hermano mayor llevó a casa a los misioneros de tiempo completo, quienes nos dieron a conocer la Iglesia de Jesucristo de los Santos de los Últimos Días. Pronto, mi madre comenzó a llevar a mis hermanos, a mi hermana y a mí a la iglesia. Al poco tiempo, todos nos bautizamos. Sin embargo, poco a poco dejamos de asistir. Siempre me agradó la iglesia, pero cuando tenía 17 años en mi vida sucedieron cosas que me llevaron por una senda diferente. Trataba de ser una buena persona y siempre tuve buen corazón, pero me perdí y comencé a vivir a la manera del mundo. Sin saberlo o sin darme cuenta, el mundo me atrapó. Entonces, conocí a Vanessa. Un día, luego de haber estado juntos por un tiempo, ella dijo, necesitamos una religión en esta casa. Para ese entonces teníamos tres hijos. Así como está el mundo, nos preocupaba la guía espiritual que les íbamos a dar a nuestros hijos. Pensaba que si iba a volver a una religión, volvería a mi iglesia. Recordé que era un lugar donde había buenas personas. Conversé con un miembro y le dije que estaba pensando en volver a la iglesia. Me dijo, «Vuelve, por favor». Mi mayor preocupación era que mis hijos pensaran que la iglesia era aburrida y que no les agradara, pero les agradó. Al continuar asistiendo, Vanessa decidió que no había nada que se parezca a la iglesia y que ayude a las familias a crecer juntos. Era exactamente lo que ella buscaba. Vanessa y yo nos casamos, y ella y nuestros hijos se bautizaron. Ahora caminamos por la senda del Evangelio como familia. Nuestra meta es ser sellados en el templo. Durante la construcción del templo de Río de Janeiro, Brasil, yo pasaba frente a él casi todos los días. Les decía a mis amigos,

0: Algún día me voy a casar en ese edificio. Hombre, dices lo mismo todos los días, me decían. Lo decía todos los días porque sabía que el templo estaba más y más cerca de terminarse y deseaba recordarme a mí mismo que debía hacer lo correcto para que nuestra familia pudiera ser sellada. Ese es el deseo de mi corazón. Sé que mis hijos comenzarán a aprender más acerca del mundo y que pasarán por algunas de las cosas que yo pasé. Pero cuando comparto mis experiencias con ellos, les digo, por favor, no se acerquen ni siquiera un poco a las cosas que yo hice, porque no vale la pena. Los aliento a estudiar el Evangelio de Jesucristo y a centrarse en ser misioneros ahora para que puedan bendecir a los demás. Ellos no lo comprenden totalmente, pero están aprendiendo. Eso es lo que deseo para ellos.
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1: Cuando era joven, trabajaba con mi padre y mis hermanos criando ganado y caballos en nuestra hacienda al sur de Utah y norte de Arizona. Mi padre nos enseñó que cuando quisiéramos atrapar un caballo para montarlo, todo lo que teníamos que hacer era poner un puñado de grano en un cubo y sacudirlo por unos segundos. No importaba si los caballos estaban en el corral o en el campo, ellos vendrían corriendo a comer el grano. Entonces le pasábamos la brida suavemente por la cabeza mientras comían. Siempre me asombraba que un proceso tan simple funcionase tan bien. En algunas ocasiones, cuando no queríamos tomarnos el tiempo de buscar el grano del granero, poníamos tierra en el cubo y lo sacudíamos tratando de engañar a los caballos y hacerles pensar que teníamos grano para que comieran. Cuando se daban cuenta del engaño, algunos de los caballos se quedaban, pero otros se escapaban y era casi imposible atraparlos. Con frecuencia, nos llevaba varios días volver a ganar su confianza. Aprendimos que si nos tomábamos el tiempo de alimentar regularmente con grano a los caballos, sería más fácil trabajar con ellos y proveerles más nutrición y mayor fuerza. Aun cuando ha pasado mucho tiempo desde mis días en la hacienda, lo que acabo de describir me ha ayudado a considerar las siguientes preguntas. Como maestros y líderes de la Iglesia, ¿qué podemos hacer para proporcionar más nutrición doctrinal y espiritual a quienes servimos? El Elder Holland enseñó, la mayoría de la gente no va a la Iglesia únicamente para buscar unos cuantos conceptos nuevos del Evangelio o para ver viejos amigos, aunque ambas cosas son importantes. Van en busca de una experiencia espiritual. Desean paz, desean que su fe sea fortalecida y que su esperanza sea renovada. En una palabra, desean ser nutridos por la buena palabra de Dios para ser fortalecidos por los poderes del cielo. Aquellos de nosotros que seamos llamados a tomar la palabra, a enseñar o a dirigir, tenemos la obligación de proporcionar eso de la mejor manera posible. El Salvador y sus siervos no solo nos han enseñado la importancia de ayudar a los demás a ser nutridos por la buena palabra de Dios, sino que también han dado instrucciones inspiradas de cómo se puede enseñar y dirigir mejor. La sección 50 de Doctrina y Convenios es una de las tantas referencias que nos da de esos consejos tan valiosos. Después de reconocer los problemas que existían en algunas de las primeras ramas de la Iglesia, el Salvador instruyó a un grupo de líderes en cuanto a la solución de los problemas que enfrentaban. Sus instrucciones comenzaron con una pregunta crucial. Por tanto, yo, el Señor, os hago esta pregunta. ¿A qué se os ordenó? En el versículo 14 continúa la respuesta del Señor a predicar mi evangelio por el Espíritu, sí, el Consolador que fue enviado para enseñar la verdad. Las respuestas a los problemas que los santos enfrentaban en 1831 son las mismas para los desafíos que tenemos hoy. Debemos predicar el evangelio de Jesucristo por el poder del Espíritu Santo. La sección 50 incluye varias claves fundamentales para nutrir a los que enseñamos y dirigimos. La primera clave se encuentra en la admonición del Salvador de predicar mi evangelio. Las Escrituras enseñan claramente que el evangelio que debemos predicar no es la sabiduría del mundo, sino la doctrina de Cristo. Si bien el evangelio de Jesucristo comprende toda la verdad, no todas las verdades tienen el mismo valor. El Salvador enseñó claramente que su evangelio, ante todo, es su sacrificio expiatorio. Su evangelio también es una invitación a recibir las bendiciones de la expiación a través de la fe en Cristo, el arrepentimiento, el bautismo, recibir el Espíritu Santo y perseverar fielmente hasta el fin. Tal como aprendí que a los caballos les gustaba más el grano que un cubo de tierra, también aprendí que el grano era más nutritivo que el heno, y el heno más que la paja, y que era posible alimentar a un caballo sin nutrirlo. En realidad, la calidad de maestros y líderes es esencial para que nutramos a quienes enseñamos y dirigimos, centrándonos en las doctrinas, los principios y las aplicaciones que se recalcan en las Escrituras y en las palabras de los profetas de los últimos días. En lugar de gastar nuestro preciado tiempo en temas y principios de menor importancia. Como maestro, he aprendido que una clase que se centra en la expiación de Jesucristo es infinitamente más importante que tratar temas tales como la ubicación exacta de la antigua ciudad de Sarahemla. Como líder, he aprendido que las reuniones de liderazgo son más significativas si nuestra más alta prioridad es un esfuerzo integrado para edificar la fe en Cristo, fortalecer la familia y no solo un calendario correlacionado. Las palabras del Señor en la sección 50 nos advierten que si enseñamos de alguna otra manera que la que Él ha indicado no es de Dios. El Señor ha instruido a aquellos que prestan servicio en la iglesia a enseñar las cosas escritas por los profetas y apóstoles y lo que el Consolador les enseñe mediante la oración de fe. ¿Significa esto que para seguir la admonición del Señor de predicar mi evangelio, todas las clases que enseñamos o las reuniones que dirijamos deben tratar sobre fe y arrepentimiento? El Elder Aaron respondió a una pregunta similar diciendo, claro que no, pero sí significa que el maestro y los que participen deben desear siempre llevar el Espíritu del Señor al corazón de los miembros que hay en el aula para generar fe y la determinación de arrepentirse y ser limpios. Una segunda clave para asegurarnos de que a quienes enseñemos sean nutridos por la buena palabra de Dios, también se encuentra en la instrucción del Señor de predicar mi evangelio por el Espíritu, sí, el Consolador que fue enviado para enseñar la verdad. Las palabras del Salvador no solo nos dirigen a seguir la guía del Espíritu al prepararnos y al enseñar. Él también nos enseña que en cualquier situación el Espíritu es el maestro más eficaz. El presidente Fielding Smith enseñó, el Espíritu de Dios, hablándole al Espíritu del hombre, tiene el poder de impartir la verdad con mayor efecto y entendimiento que el que se puede aplicar cuando la verdad es impartida por medio del contacto personal a un seres celestiales. Hace unos meses asistí a una reunión de capacitación donde algunas autoridades generales habían hablado. Después de comentar la excelente instrucción que se había dado, el elder David Bednar preguntó lo siguiente: ¿qué estamos aprendiendo que no se ha dicho? Explicó que además de recibir los consejos que se nos habían dado, ya sea de los que ya habían hablado o los que iban a hablar, también teníamos que escuchar y registrar cuidadosamente las impresiones silenciosas del Espíritu Santo. La siguiente declaración de nuestro amado profeta, el presidente Gordon B. Hinckley, nos ha dado consejo adicional en cuanto a enseñar por el Espíritu. Debemos lograr que nuestros maestros hablen con el corazón y no de sus libros para comunicar su amor por el Señor y por esta obra maravillosa, y de alguna manera ello encenderá el corazón de aquellos a quienes enseñan. Las palabras del Señor en la sección 50 de Doctrina y Convenios también proporcionan un parámetro inspirado mediante el cual podemos evaluar la efectividad de nuestra enseñanza. En el versículo 22 leemos, de manera que el que la predica y el que la recibe se comprenden el uno y el otro, y ambos son edificados y se regocijan juntamente. Mis queridos hermanos y hermanas, ruego con todo mi corazón que cada uno de nosotros tengamos más cuidado de nutrir a quienes enseñemos del Evangelio restaurado, en el nombre de Jesucristo. Amén.
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2: 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La manera en que la educación y la fe me han ayudado a lidiar con la incertidumbre. Por Jacob Ors. Después de romperme el ligamento cruzado anterior, no estaba seguro de cómo sería el futuro, pero esa experiencia me condujo a más de lo que me hubiera imaginado. Recuerdo cuando llegué a casa del hospital ese día, mis padres me ayudaron a salir del auto, a trasladarme por la casa y llegar a mi cama. Recuerdo estar allí acostado, sintiéndome indefenso por primera vez en mi vida. Crecí practicando deportes, incluso tenía la esperanza de hacer atletismo en la universidad algún día, pero hacia el final de la escuela secundaria me rompí el ligamento cruzado anterior de la rodilla por segunda vez. Tuve que someterme a varias cirugías y a más de un año de rehabilitación para solucionarlo. Mi primera cirugía fue justo antes de graduarme, y tuve que quedarme en casa mientras mis amigos comenzaban el siguiente capítulo de sus vidas estudiando en nuevas universidades, sirviendo en misiones y mudándose a ciudades emocionantes. Mi futuro, que antes era seguro, ahora estaba lleno de incertidumbre. Es cierto que sabía que esos desafíos no eran raros ni extraordinarios, pero eran mis desafíos y eran difíciles. Mi reacción inmediata fue procurar alguna sensación de certidumbre y hacer planes para mi futuro, pero en ese proceso de esforzarme por obtener seguridad personal, un proceso que aún continúa hoy en día, he aprendido algunas cosas. Oportunidad en la incertidumbre. Un sabio obispo me dijo una vez, uno de los propósitos del Evangelio no es eliminar nuestros desafíos, sino ayudarnos a vencerlos. Si procuramos aprender de la incertidumbre, en lugar de evitarla, nuestras experiencias pueden ayudarnos a acercarnos más al Salvador. Los psicólogos incluso han sugerido que vivir con una incertidumbre moderada es lo mejor para el crecimiento personal. Pero en última instancia, afrontamos la incertidumbre al aceptarla con fe. El presidente de BYU Pathway Worldwide, Brian K. Ashton, dijo una vez, «Sigan adelante con fe. Si no pueden ver la solución a sus problemas ahora, crean que esas soluciones llegarán a medida que avancen si están haciendo lo que Dios desea que hagan. La incertidumbre se gestiona mejor cuando actuamos con confianza y aprendemos a medida que avanzamos, al mismo tiempo que confiamos en que Dios nos ayudará si depositamos nuestra confianza en Él. La educación puede hacer que nuestro futuro sea más seguro. La educación ha desempeñado una función importante para ayudarme a entender la incertidumbre. Mientras me recuperaba de la cirugía, comencé a tomar cursos en línea de la Universidad Brigham Young, Idaho. Al principio no estaba seguro de si el aprendizaje en línea era lo adecuado para mí, pero las increíbles experiencias que tuve rápidamente me hicieron cambiar de opinión. Aprendí mucho de mis compañeros de clase que se encontraban en diferentes circunstancias. Mi formación académica me ayudó a pensar de manera diferente en cuanto a mí mismo y el mundo que me rodeaba, y mis prioridades empezaron a cambiar. Comencé a disfrutar de aprender en lugar de hacer las cosas de forma mecánica, y el Evangelio de Jesucristo cobró más importancia en mi vida. Sin mi formación académica, no sería quien soy hoy en día. Creo que mi decisión de servir en una misión de tiempo completo se debió a esos cursos. Creo que Dios me estaba guiando y seguirá trabajando conmigo mientras tenga fe en Él. Tener una visión más amplia. Aunque el futuro aún está lleno de incertidumbre, ya no me resulta tan incómodo. Mis experiencias han fortalecido mi relación con Dios y me han ayudado a cambiar mi enfoque en cuanto a la vida. En vez de pensar demasiado en todo, algo en lo que soy muy bueno, me he dado cuenta de que a veces solo tengo que actuar. No se trata de una actitud despreocupada, sino la confianza de que ahora sé que el Padre Celestial me ayudará, me inspirará y me abrirá las puertas a oportunidades a medida que avance con fe. El presidente Russell M. Nelson dijo recientemente, «El ímpetu espiritual positivo nos hará seguir avanzando por entre el temor y la incertidumbre. Con el ímpetu que he obtenido, la nube de incertidumbre ha sido reemplazada por una esperanza brillante en el futuro. Al mirar atrás, me he dado cuenta de que Dios ha estado conmigo, tal vez no de la manera que yo esperaba, pero siempre ha estado allí, de la manera en que yo más lo necesitaba». Jacob Ors es de Florida, Estados Unidos. Sirvió en una misión en Arizona, Estados Unidos, estudió inglés y filosofía en BYU, Idaho, y ahora se está preparando para la Facultad de Derecho. A Jacob le encanta pasar todo el tiempo posible al aire libre, ya sea acampando, esquiando, jugando al disc golf o pasando un día en el parque con amigos.
3: Cuando nuestra hija mayor Jen llevó a su tercera hija del hospital a su hogar, fui a su casa para ayudar. Decidimos que lo que más necesitaba Jen era descansar. La mejor ayuda que podía darle era llevarme a su segunda hija Chloe a mi casa para que su mamá y la bebé pudieran tener un poco de tranquilidad.
4: ¡Abuela, abuela!
5: ¿Lista para jugar en casa de la abuela?
4: ¡Ajá!
5: ¡Perfecto!
6: Gracias por ayudar, mamá. Te agradezco.
5: De nada, que descanses. Traeré a Chloe de regreso más tarde y haremos la cena.
6: Gracias, genial.
5: ¡Chao!
6: ¡Vamos, Chloe! Diviértete con la abuela.
5: ¿Estás emocionada? Bueno, aquí vamos. ¿Puedes sentarte en tu silla?
4: ¿Qué haremos hoy, abuela?
5: Chloe, tienes que quedarte en tu silla para ir a la casa de la abuela.

0: puedo manejar.
1: Chloe, tienes que quedarte abrochada en tu silla. Vamos. ¿Estás aquí?
0: No, ¿me está?
1: ¿Chloe? Chloe, si permaneces abrochada, podemos jugar con plastilina en mi hogar. ¿No? Bien, si permaneces abrochada en tu silla, haremos pan al llegar a casa. ¿Qué tal? Chloe, si permaneces abrochada, podemos ir a la tienda para comprar un dulce, ¿sí? Estaba en una lucha de poder con una niña de 3 años y yo estaba perdiendo. No podíamos pasar todo el día en el auto, pero no era seguro conducir si estaba de pie. Ofrecí una oración en silencio y escuché que el espíritu susurró: «Enséñale». «Chloe, me pongo el cinturón de seguridad porque me protegerá, pero tú no tienes puesto tu cinturón. Me sentiré muy triste si te lastimas».
0: ¿Quieres que me ponga mi cinturón porque me amas?
1: Así es. A ver, te ayudo. Chloe, ¿te quedarás en tu silla, por favor? Y ella lo hizo todo el camino a la tienda para comprar un dulce y se quedó abrochada todo el camino de la tienda a mi casa, donde hicimos pan y jugamos con plastilina, porque Chloe no lo olvidó. Quizás sintamos en ocasiones que las leyes de Dios restringen nuestra libertad personal, nos quitan nuestro albedrío y limitan nuestro crecimiento. Pero al buscar mayor entendimiento, cuando permitamos que nuestro Padre nos enseñe, comenzaremos a ver que sus leyes son una manifestación de su amor por nosotros, y la obediencia a sus leyes es una expresión de nuestro amor por Él.

0: Brothers and sisters,
1: hermanos y hermanas, les damos la bienvenida al devocional del Sistema Educativo de la Iglesia para Jóvenes Adultos. Esta transmisión se realiza desde el Centro del Estaca San Diego, en San Diego, California, y está interpretándose a muchos idiomas para los jóvenes adultos del mundo entero. Yo soy Brent Sandler, soy ayudante del líder misional de la rama de jóvenes adultos solteros de Santi. Le damos la bienvenida a Lerdel Ballard del Quórum de los Doce Apóstoles. Él se dirigirá a nosotros más adelante y lo presentaremos. Agradecemos la asistencia de nuestros 70 de área y nos complace reconocerle en el estrado. También la presencia de nuestro presidente de misión y presidente de estaca y de igual manera nuestro administrador de seminarios e institutos de religión del CEI. También les recordamos que el domingo 14 de septiembre del 2014, el Elder Christofferson del Quórum de los Doce será el discursante del devocional del CEI. Comenzaremos esta tarde con el coro y la congregación entonando ¿Dónde hallo el solaz?, himno número 69 del himnario en español. Agradecemos la ayuda del presidente Marty Morgan, quien dirigirá la música, y Justin Henriksen al órgano. Después del himno, Evan Moore ofrecerá la primera oración.

0: Dear Heavenly Father,
1: nuestro Padre Celestial, estamos agradecidos en este día de reposo por estar reunidos aquí en el Centro de Estaca y alrededor del mundo. Estamos agradecidos por nuestros amigos y familiares y por todas las cosas que nos has dado. Te pedimos que nuestros corazones y mentes sean abiertos cuando el Elder Ballard se dirija a nosotros y nos toque con su espíritu y corazón. Danos la fortaleza de poder actuar de acuerdo a lo que escuchemos. Te pedimos que bendigas a los misioneros alrededor del mundo. Y te pedimos una bendición especial, que nuestras familias sean fortalecidas y unificadas, y que aprendamos en nuestra juventud cómo ayudarles. Y te pedimos estas cosas en el nombre de Jesucristo. Amén.
2: Esta tarde nos acompaña el Coro Regional de Jóvenes Adultos Solteros de San Diego, que cantarán con El Salvador al lado. Dirige el presidente Mary Morgan y acompaña Dallen Albernathy. Después del número musical, tendremos el placer de escuchar al Elder Ballard. Tras el discurso del Elder Ballard, el coro entonará La Iglesia de Jesucristo. La última oración la ofrecerá Elizabeth Lynch. Ahora tengo el privilegio de presentar al discursante de esta tarde. El Elder M. Russell Ballard es miembro del Quórum de los 12 Apóstoles de la Iglesia de Jesucristo de los Santos de los Últimos Días. Sirve como apóstol desde el 6 de octubre de 1985, viajando por la tierra para instruir a los miembros de la Iglesia y dirigir los asuntos diarios de la Iglesia global. Nació en Salt Lake City, Utah, el 8 de octubre de 1928, hijo de Melvin R. y Geraldine Smith Ballard. Asistió a la Universidad de Utah. De joven, sirvió una misión en Inglaterra, en donde fue consejero de la presidencia de la misión. También ha servido como obispo en dos ocasiones. En 1974, fue llamado para servir como presidente de la misión Canadá-Toronto, donde estaba sirviendo cuando fue llamado al primer quórum de los 70 en abril de 1976. Como miembro de los 70, supervisó y capacitó a líderes en las regiones geográficas donde estaba asignado. Posteriormente, sirvió como miembro de la presidencia de los 70 desde febrero de 1980 a octubre de 1985, supervisando los quórumes de los 70 de la Iglesia. Gran parte de su ministerio se ha centrado en la obra misional. Antes de ser llamado a tiempo completo como líder de la Iglesia, el Elder Ballard trabajó en el mundo empresarial de la automoción, bienes raíces e inversiones. Ha servido en muchos comités y mesas directivas de la Iglesia y la comunidad. Se casó con Barbara Bowen en el Templo de Salt Lake el 28 de agosto de 1951. Tienen dos hijos y cinco hijas. Ahora el coro entonará con El Salvador al lado.

0: Well, thank you, choir.
1: Muchas gracias al coro. Es muy emocionante estar con ustedes esta noche, mis queridos jóvenes y jovencitas. Me complace hablarles desde San Diego, San Francisco, California. Es un gran lugar en este devocional del CEI. Damos la bienvenida a todos los jóvenes, incluyendo... ¿Acabo de decir San Francisco? Bien, quizás deberíamos estar en San Francisco. Estaría mejor el clima, yo creo. Voy a empezar otra vez y vamos a estar en San Diego, ¿no es cierto? Bienvenidos todos jóvenes esta noche, incluyendo a todos los estudiantes de la preparatoria. Estamos contentos que nos acompañen. También damos la bienvenida a todos los misioneros y futuros misioneros. La Iglesia y el Señor agradecen su servicio. También bienvenidos todos los futuros misioneros. El Señor necesita mujeres y hombres jóvenes rectos para ayudar en el recogimiento de Israel y preparar al mundo para su segunda venida. Quiero que sepan que el Señor los ama y confía en ustedes. La primera presidencia y el quórum de los 12 apóstoles creen en ustedes y oran por ustedes. Son el futuro de la Iglesia. Y el Señor tiene muchas bendiciones maravillosas para ustedes a medida que vivan sus vidas rectamente. Quiero hacer hincapié en ese punto. Ustedes dirigirán la Iglesia en 20 o 30 años. Algunos serán obispos, presidentes de estaca, presidentes de misión, de la primaria, mujeres jóvenes y sociedad de socorro, y presidentes de templo y directoras de las obreras. Todos al alcance de mi voz, entre ustedes están aquellos que es más probable que lleguen a ser líderes en las comunidades y naciones. Habrá otros que sean miembros de presidencias generales de las mujeres jóvenes, o incluso 70, autoridad general, o quizás un miembro del quórum de los 12 apóstoles. El día de hoy, ustedes no saben el extraordinario futuro que les espera. He oído a la gente decir que los líderes de la Iglesia viven en una burbuja. Lo que se olvidan es que somos hombres y mujeres de experiencia y que hemos vivido en muchos lugares y trabajado con gran variedad de personas de muchos lugares. Nuestras asignaciones actuales nos llevan a todo el mundo, literalmente, donde conocemos a líderes políticos, religiosos, de negocios y humanitarios. Aunque hemos visitado la Casa Blanca en Washington, D.C., y a líderes de naciones, también hemos visitado los hogares más humildes de la tierra y hemos conocido y ministrado a gente muy pobre. Si consideran nuestra vida y ministerio, reconocerán que vemos y experimentamos el mundo como muy pocos lo hacen. Se darán cuenta de que sabemos más de lo que sucede en el mundo que lo que sabe la mayoría. Otros dicen que somos muy mayores. Bueno, es cierto, 9 de los 12 apóstoles son mayores de 80 años. Yo tengo 85. Sin embargo, la sabiduría personal y combinada de las autoridades generales debería brindarles cierta confianza. Hemos pasado por todo, incluso las consecuencias de diferentes leyes y pautas públicas, así como desilusiones, tragedias y muertes en nuestras propias familias. Entendemos y no estamos fuera de lo que ustedes están viviendo. Permítanme también recalcar que ninguno de los 12 es tímido. Cada uno tenemos fuertes personalidades, de modo que cuando somos unidos en una decisión, pueden estar seguros de que hemos deliberado y llegado a esa decisión después de mucha oración y debate minucioso. Mis nietos incluso piensan que soy genial, que soy chévere. Como dicen ellos, he oído que algunos jóvenes adultos solteros dicen que soy buena onda. Espero que sea bueno ser buena onda. Tenemos la energía de los jóvenes y el Señor nos bendice para adelantar su obra de maneras extraordinarias. Hablaré sobre tres temas importantes. Uno, el uso de la tecnología. Dos, quiero también hablar de cómo combatir la pornografía. Y tres, quiero hablarles de la doctrina del matrimonio. Tres problemas muy importantes que estamos viendo el día de hoy. Primero, el uso de la tecnología. El uso de la tecnología en el 2007 y 2008. Me dirigí en una ocasión a graduados de BYU Hawaii y BYU Idaho. En ese momento, les dije que no podemos permanecer pasivos mientras que otros, aún nuestros críticos, tratan de definir lo que la iglesia enseña. Los exhorté a utilizar los adelantos en la tecnología para participar en la comunicación mundial sobre la iglesia. Consideré que estaba al corriente cuando sugerí que compartieran sus opiniones en blogs. Desde entonces, han surgido Facebook, Twitter, Pinterest, YouTube, Google Plus, Instagram. Incluso mi secretaria me dijo que hay otro ahora que estaba saliendo, me dice, de Snapchat. Caray, parece que el mundo de la tecnología no se queda quieto ni unos minutos. Mi teléfono celular es asombroso. Los teléfonos inteligentes saben mucho. Nos proporcionan oportunidades maravillosas, tales como acceder a información, obtener direcciones con mapas, compartir fotos y mensajes, incluso, de vez en cuando, hablar con alguien. El mundo moderno en el que vivimos ahora cambia todo el tiempo, lo que puede ser bueno y a veces no tan bueno. Desde los días de Adán y Eva hasta los días de José y Emma Smith, el mundo cambiaba lentamente de una generación a la otra. La gente que vivió en el pasado disfrutó una abundancia de luz celestial natural y cómoda oscuridad, sin luces en las calles ni en los autos y la contaminación de la luz artificial que vemos en todo el mundo. Hoy día es casi imposible ver el cielo por la noche, tal como lo hicieron Abraham, Moisés, Ruth, Elizabeth, Jesús y los primeros miembros de la iglesia. También disfrutaron el silencio natural, donde pocos sonidos creados por el hombre interrumpían sus días y noches. El ruido actual de automóviles, aviones y lo que algunos de ustedes llaman música, en ocasiones, ha sofocado totalmente el mundo natural. Tienen que entender, en mi generación, lo que ustedes piensan que es música y lo que yo pienso que es música son muy distintos. No se puede ir a un restaurante sin que haya música de ambiente. Incluso en los bosques aislados del mundo, a veces rompe el silencio el vuelo de un avión en el espacio. Finalmente, la gente de épocas pasadas disfrutaron del silencio en formas que no nos imaginamos en este mundo aglomerado y ocupado. Incluso al estar solos hoy en día, se puede estar conectado a nuestros dispositivos portátiles, computadoras, televisiones, para mantenernos ocupados. Como apóstol, ahora les hago una pregunta. ¿Disponen de tiempo de quietud personal? Me he preguntado si los que vivieron en el pasado tuvieron más oportunidades de las que tenemos hoy para ver, sentir y experimentar la presencia del Espíritu en sus vidas. Asimismo, a medida que nuestro mundo aumenta en luz, ruido y ajetreo, nos es más difícil sentir el Espíritu. Si la vida de ustedes carece de tiempo de quietud, empiecen a buscar un poco de tiempo esta noche. Es importante permanecer quietos y escuchar y sentir el Espíritu. Simplemente tenemos demasiadas distracciones como en ningún otro tiempo en la historia de la Tierra. Todos necesitamos tiempo para meditar y reflexionar. Incluso el Salvador del mundo, durante su ministerio terrenal, se dio tiempo para hacerlo. Y después de haber despedido a la multitud, subió al monte a orar aparte. Y cuando llegó la noche, estaba allí solo. Todos necesitamos tiempo para resolver nuestras dudas o para tener una entrevista personal con nosotros mismos. A menudo estamos demasiado ocupados y el mundo es tan ruidoso que es difícil quedar tranquilos, estar tranquilos y saber que yo soy Dios. Los dispositivos móviles como los teléfonos inteligentes son una bendición, pero a la vez nos distraen de escuchar la voz apacible y delicada. Esos aparatos deben ser nuestros siervos, no nuestros amos. Por ejemplo, si más tarde comparten ideas inspiradoras de este devocional en las redes sociales, su teléfono será su siervo. Si navegan al azar el Internet, su teléfono será su amo. Recuerden lo que Elías, el profeta, aprendió. Jehová no estaba en el viento. Jehová no estaba en el terremoto. Jehová no estaba en el fuego, sino que habló con una voz apacible y delicada. Otra pregunta. Sinceramente, ¿cuánto tiempo pasan al día con su teléfono celular o tableta, sin incluir la escuela o el llamamiento de la iglesia? Su uso es apropiado y son una bendición. No obstante, cuando los teléfonos inteligentes empiezan a interferir con las amistades y la familia y sobre todo con Dios, debemos hacer un cambio. Para algunos el ajuste será leve. Para otros puede ser considerable. Me preocupa que el uso excesivo para comunicarse por medio de las redes sociales mencionadas, como el Facebook, Twitter, Instagram, reemplacen la conversación directa con una persona y hablar con nuestro Padre Celestial en oración y pensar en las cosas que son más importantes en la vida. A menudo los jóvenes están en la misma habitación con familiares y amigos, pero están ocupados comunicándose con alguien que no está allí, perdiendo la oportunidad de conservar y conversar con esas personas y amistades. Cuando eso suceda, tal vez ustedes deberían salir de la habitación y enviarles un mensaje para que les llamen la atención. Lo que aprendí más en mi vida fue por escuchar a aquellos que tenían más experiencia que yo, los que habían vivido más y habían aprendido cosas importantes que yo necesitaba saber. Por favor, aprovechen, conversen y hablen con sus padres, tías, tíos y abuelos mientras estén en vida. Me preocupa también que algunos revisan su correo electrónico, Facebook, Twitter o Instagram, o envían mensajes durante la reunión más importante de la Iglesia Restaurada de Jesucristo, nuestra Sagrada Reunión Sacramental. Es importante que en esta reunión nos enfoquemos en el Señor a través de la oración, el canto de himnos y la participación de su cuerpo y sangre, en vez de conectarnos a nuestros dispositivos móviles.

no quiere que vayan al templo, ni que estén bajo la sombra de un templo. Él quiere que eviten siquiera estar cerca de uno, porque el templo es la casa del Señor. Les aseguro que ir al templo o visitar los jardines, andarán sobre tierra sagrada, tal como lo hicieron los miembros en la antigüedad. Ellos estaban centrados en su trayecto eterno y en lo más importante de la vida. Al igual que ellos, ustedes también se pueden centrar en sentir el poder y la presencia del cielo. Si lo desean, pueden oír la voz suave y apacible del Espíritu en el templo o sus sagrados terrenos, en formas que nunca lo harán en un centro comercial, en restaurantes o en lugares públicos. De hecho, descubrirán que el templo es un lugar maravilloso para recibir respuestas a sus oraciones. Hace poco, el presidente Monson dedicó el templo de Gilbert, Arizona. Durante la oración dedicatoria, suplicó al Señor que tu Santo Espíritu more aquí y que todos los que entren a este edificio sientan su influencia. Además, suplicó, rogamos que esta, tu casa, sea un santuario de serenidad, un refugio de las tormentas de la vida y del ruido del mundo. Que sea una casa de serena contemplación de la naturaleza eterna de la vida y tu plan divino para nosotros. Todos los templos dedicados al Señor son un santuario de serenidad, un refugio de las tormentas de la vida y del ruido del mundo, y una casa de serena contemplación. El mundo en el que vivimos se aleja cada vez más de las enseñanzas de Cristo y de sus leyes y costumbres. Como resultado, Satanás se esfuerza mucho por confundir a los hijos e hijas de Dios e impedir a los elegidos que cumplan su deber y reciban una plenitud de las bendiciones de Dios. Satanás quiere que dejen buenos hábitos, los cuales aprendieron en su casa, en seminario o en instituto, quizá en su misión, como el estudio diario de las Escrituras, de la oración, participar dignamente de la Santa Cena y prestar servicio sincero y de corazón. También quiere que permanezcan al margen de las importantes batallas actuales. Recuerden, mis queridos jóvenes, estamos en guerra, pero no una guerra de rifles y balas. Sin embargo, la guerra es real, con muchas víctimas. De hecho, es una continuación de la guerra que empezó en el mundo de los espíritus, al principio de la tierra. Pablo nos invitó a ponernos toda la armadura de Dios, diciendo, porque no tenemos lucha contra sangre y carne, sino contra principados, contra potestades, contra los gobernantes de las tinieblas de este mundo, contra las fuerzas espirituales de maldad en las regiones celestes. Como uno de los apóstoles del Señor Jesucristo, les invito a que se pongan todos los que están al alcance de mi voz, que se pongan toda la armadura de Dios y se unan a la batalla hoy, como lo hicieron los hijos de Elamán hace muchos años. No esperen hasta que se casen o empiecen su profesión o envejezcan. La iglesia necesita a nuestros jóvenes ahora. El Señor los necesita ya. Recordarán que los 2,000 jóvenes guerreros hicieron un convenio de luchar por la libertad de los nefitas. La iglesia necesita jóvenes guerreros modernos que hayan hecho el convenio de ser testigos de Dios en todo tiempo y en todas las cosas y en todo lugar. En el Libro de Mormón se describe así a estos jóvenes guerreros. Y todos eran jóvenes y sumamente valientes en cuanto a intrepidez y también en cuanto a vigor y actividad. Mas he aquí, esto no era todo. Eran fieles.

sirvientes a cualquier cosa que les fuera confiada. Sí, eran hombres verídicos y serios, pues se les había enseñado a guardar los mandamientos de Dios y a andar rectamente ante Él. Ustedes, jovencitas y jovencitos, son las hijas y los hijos modernos de Elamán. Que lo que se dijo de ellos se diga de ustedes. Se tornaron en esta ocasión en un fuerte apoyo. Bueno, el segundo punto que les quiero hablar es: se tienen que unir a nosotros en la lucha contra la pornografía. Es una terrible plaga y se extiende por todo el mundo. Presten atención, les ruego, a medida que explico un ejemplo de la sabiduría del Señor. Hace más de 180 años, el Señor reveló su ley de salud, incluso una advertencia sobre el uso del tabaco. Millones de personas escucharon al Señor, pero muchos no. En aquel tiempo, nadie sabía, ni cuando yo tenía la edad de ustedes, los efectos del tabaco. Hoy, tras décadas de investigación científica, sabemos del efecto que causa el tabaco en el cáncer pulmonar y otras enfermedades mortales. La palabra de sabiduría del Señor fue una bendición de protección. De igual manera, el Señor nos ha advertido en cuanto a los efectos de la pornografía. Millones de personas siguen fielmente el consejo del Señor, mientras que muchos otros no lo hacen. No tenemos que esperar, mis queridos hermanos, 180 o siquiera 10 años para descubrir los efectos devastadores de la pornografía, ya que la investigación científica actual revela que la pornografía atrofia a los jóvenes en más de una manera y perjudica la posibilidad de que un día tengan una relación matrimonial amorosa y perdurable. Los estudios también demuestran que el uso frecuente de la pornografía puede llevar a conductas obsesivas y a alterar la función cerebral y a atraparla en la prisión de la adicción. También se ha verificado que la pornografía fomenta expectativas irreales y presenta información falsa sobre las relaciones íntimas humanas que son sanas. Y lo que es más peligroso, la pornografía predispone a ver a las demás personas como objetos, a los que se puede tratar con indiferencia y falta de respeto, tanto emocional como físicamente. Otro aspecto de la pornografía es que, por lo general, es una actividad secreta. Los que la usan a menudo ocultan su uso o al menos le restan importancia ante todos, incluso sus parejas románticas o cónyuges. Los estudios han revelado que cuando las personas participan en este tipo de encubrimiento, cuando hacen cosas de las que no están orgullosos y las mantienen ocultas de sus familiares y amigos, no solo daña su relación y los hace sentirse solos, sino que los hace más vulnerables a la depresión, la baja autoestima y la ansiedad. El guardar secretos daña la confianza. Ante todo, debemos evitar la pornografía porque es mortal. Mata las relaciones sinceras y de afecto. Destruye matrimonios y familias. Destruye el espíritu de la persona que la consume, tan ciertamente como el veneno más potente mata el cuerpo y la mente. Mis queridos jóvenes amigos, no sean engañados. No piensen que tan pronto como se vayan a la misión o se casen, pueden dejar ese comportamiento adictivo. Si están inmiscuidos en ella ahora mismo, si están atrapados en esta práctica, busquen ayuda espiritual. Ahora, pueden vencer la pornografía con la ayuda del Señor. No esperen. Les ruego, déjenla ya.
Son días llenos y hay muchos recursos en la página de internet de la iglesia que les puede ayudar a borrar esas imágenes. Vivimos en días llenos de desafíos, pero no más que los días de Elamán y sus jóvenes guerreros, cuando se aprestaron para defender a sus familias y a la iglesia. Este es el momento para dar un paso adelante y unirse a las filas de otros jóvenes y jovencitas rectos y dedicados para la lucha contra la pornografía. Este punto lo tenemos que vencer, lo tenemos que conquistar a nivel individual. Ahora les quiero hablar del tercer punto. Y quiero que comprendan que también como yo pueda, la posición de la iglesia en cuanto al matrimonio, tal como nuestro Padre Celestial nos las ha revelado a través de las Escrituras y a través de la proclamación para la familia. Ese documento dice, la familia es ordenada por Dios. El matrimonio entre el hombre y la mujer es esencial para su plan eterno. Los hijos merecen nacer dentro de sus lazos del matrimonio y ser criados por un padre y una madre que honran sus votos matrimoniales con completa fidelidad. A los apóstoles se les ha dado la responsabilidad de ser atalayas para ver y enseñar las doctrinas de Cristo. Todos ustedes saben que en la actualidad la definición tradicional del matrimonio está bajo ataque. Hay quienes están configurando el debate en el contexto de los derechos civiles. La primera presidencia y el quórum de los 12 apóstoles explicaron la postura y la doctrina de la iglesia sobre el propósito y el plan de Dios para que sus hijos procreados en espíritu disfruten la vida terrenal, la cual es esencial para nuestra vida perdurable y eterna. Supongo que muchos tal vez no hayan leído la declaración que se emitió a principios de año. Dice lo siguiente, y les pido que pongan atención, los cambios en la ley civil no modifican ni pueden cambiar la ley moral que Dios ha establecido. Dios espera que defendamos y guardemos sus mandamientos, pese a las opiniones o tendencias divergentes de la sociedad. Su ley de castidad es clara. Las relaciones sexuales son correctas únicamente entre un hombre y una mujer que estén legal y lícitamente casados como esposo y esposa. Los exhortamos a que analicen y enseñen a los miembros de la iglesia la doctrina que se encuentra en La Familia, una proclamación para el mundo. Así continúa la cita. Así como quienes fomentan el matrimonio entre personas del mismo sexo tienen derecho a que se les trate con cortesía, lo mismo es válido para aquellos que se oponen. Como miembros de la iglesia, somos responsables de enseñar el Evangelio de Jesucristo y de hacer notar las grandes bendiciones que se derivan del prestar atención a los mandamientos de Dios, así como las consecuencias inevitables que resultan al pasarlos por alto. Los invitamos a orar para que a las personas de todas partes se les ablande el corazón hacia las verdades del Evangelio, y para que se conceda sabiduría a quienes sean llamados a decidir asuntos que son importantes para el futuro de la sociedad. Ahora yo sé que se aman y que apoyan al Señor y a sus familias, y sé que sostienen a los profetas. También sé que quizás estén confusos en cuanto a algunas decisiones de la iglesia en relación a cómo apoyar el plan revelado de Dios. Sé también que algunos jóvenes tienen problemas para entender la forma de explicar la doctrina relacionada con la familia y el matrimonio, y seguir siendo bondadosos, amables y cariñosos hacia los que piensan de manera diferente. Quizá tengan temor de que se les considere fanáticos e intolerantes. Quizás conozcan a alguien que lucha con atracción hacia personas del mismo sexo o que haya decidido vivir en una relación homosexual.
El amor que sientan por esa persona como hijo de Dios puede crear una lucha interna mientras se esfuerzan por amar y apoyar a la persona y al mismo tiempo defender el plan eterno de felicidad del Señor. Permítanme aclarar, la Iglesia de Jesucristo de los Santos de los Últimos Días cree que la experiencia de la atracción entre personas del mismo sexo es una complicada realidad para muchas personas. La atracción en sí no es un pecado, sino el actuar según esos sentimientos sí lo es. Aunque las personas no eligen tener esas atracciones, sí eligen cómo responder a ellas. Con amor y comprensión, la Iglesia tiende la mano a todos los hijos de Dios, incluso a aquellos que sienten atracción hacia personas del mismo sexo. La Iglesia no enseña ni fomenta el rechazo, ni otro comportamiento que no sea caritativo. Debemos amar a los demás y entender que nadie debe ignorar o despreciar los mandamientos de Dios. Finalmente, en la familia, una proclamación para el mundo, la primera presidencia y el quórum de los 12 dicen, advertimos que las personas que violan los convenios de castidad, que maltratan o abusan de su cónyuge o de sus hijos, o que no cumplen con sus responsabilidades familiares, un día deberán responder ante Dios. Aún más, advertimos que la desintegración de la familia traerá sobre las personas, las comunidades y las naciones las calamidades predichas por los profetas antiguos y modernos. Yo soy uno de los que se unió a esa advertencia. Como uno de los atalayas en la torre, soy responsable de tocar la trompeta y avisar al pueblo. Esta tarde he sido audaz y he levantado la voz de amonestación. Lo hago porque los amo. Y quiero que entiendan que debemos dar la cara al Señor y guardar sus mandamientos. Ese es mi deber. Las amonestaciones del Señor vienen con una invitación de venir a Él. Nuestro Padre Celestial conocía las consecuencias de vivir en un mundo caído, por lo que proporcionó un Salvador, un Cordero que fue inmolado desde el principio del mundo por sus hijos. En el Evangelio de Juan dice, porque de tal manera amó Dios al mundo, que ha dado a su Hijo unigénito, para que todo aquel que en Él cree no se pierda, mas tenga vida eterna. Por favor, recuerden que el Evangelio es las buenas nuevas, es un mensaje de esperanza. Si están en problemas, busquen ayuda. El Señor es misericordioso y piadoso. El apóstol Pablo enseñó, ¿quién nos apartará del amor de Cristo? ¿Tribulación, o angustia, o persecución, o hambre, o desnudez, o peligro, o espada? Antes bien, en todas estas cosas, somos más que vencedores por medio de Aquel que nos amó. Por lo cual estoy convencido de que ni la muerte, ni la vida, ni ángeles, ni principados, ni potestades, ni lo presente, ni lo porvenir, ni lo alto, ni lo profundo, ni ninguna otra cosa creada nos podrá apartar del amor de Dios, que es en Cristo Jesús, Señor nuestro. Gracias a Jesucristo, la paz puede reemplazar el remordimiento, se pueden restaurar las relaciones sanas, se pueden superar las adicciones. Debemos dar a conocer esta verdad a nuestra familia y amigos. Dios es amor y Él invita a todos ellos a que vengan a Él y participen de su bondad, y a nadie de los que a Él vienen desecha. Debemos ocuparnos, mis queridos jóvenes, en la obra de la salvación, antes, durante y después de nuestras misiones.
El Señor los invita a tomar parte y a usar cualquier medio de comunicación en línea que prefieran y ser los hijos e hijas modernos de Elamán en las grandes batallas de estos los últimos días. Él desea que lleguen a ser los jóvenes guerreros modernos que permanecen firmes y unidos para defender la verdad. Él desea que sean valientes y fieles ante el avance del enemigo. Sabemos que al final el Señor ganará y Satanás será vencido. A través de los medios de comunicación, ustedes pueden tener conversaciones del Evangelio con familiares, amigos, y ustedes, los exmisioneros, incluso con antiguos investigadores y miembros nuevos, pueden ser testigos de la verdad y defender el reino. Sé que algunos de ustedes se preocupan de que se les juzgue mal, se ridiculicen o incluso se les persiga si defienden al Padre Celestial y al Señor Jesucristo y a la Iglesia. Comprendo sus preocupaciones. Presté servicio misional en la misión británica después de la Segunda Guerra Mundial. En ese tiempo los mormones eran escarnio y oprobio, y los misioneros eran objeto de burla y ridículo. La gente incluso nos lanzaban cosas. No obstante, escupían sobre nosotros, pero nunca retrocedimos, sino seguimos expresando nuestro testimonio y compartiendo el Evangelio. Al igual que Abinadí, no desmayamos. Como Pablo, no desmayamos. Como el Salvador, no desmayamos. En aquel tiempo no podíamos haber imaginado el impacto de nuestra labor. Teníamos 14 distritos y ninguna estaca. Actualmente en las Islas Británicas hay 46 estacas de Sion. Mis queridos jóvenes amigos, no se preocupen por los que están en el edificio grande y espacioso. Nefi vio que se burlaban y señalaban con el dedo a los que habían llegado hasta el fruto y estaban comiendo de él. No sean como aquellos que, después que hubieron probado del fruto, se avergonzaron a causa de los que se mofaban de ellos y cayeron en senderos prohibidos y se perdieron. Ustedes son una generación grandiosa e importante, y es maravilloso estar vivos. El futuro es brillante. Díganse a ustedes mismos, esta noche, estoy ayudando al Señor al esforzarme por compartir mi testimonio y enseñar las verdades que Dios ha revelado en los últimos días. Y ahora tienen la oportunidad de usar con sabiduría todos estos recursos para compartir lo que han aprendido y sentido esta noche. Recuerden que hay un momento y un lugar adecuados para el uso de las redes sociales y el compartir sus ideas y testimonio de lo que están aprendiendo y sintiendo. Y esta es una de esas ocasiones. Que el Señor los bendiga con sabiduría más allá de lo que ustedes pueden concebir. Que puedan darse cuenta que estamos en esta batalla y debemos permanecer unidos, jóvenes y viejos. Suplico a mi Padre Celestial que los bendiga y los proteja. Sepan cuánto les amamos. Yo le pido a mi Padre Celestial que les bendiga a todos ustedes donde quiera que estén en este mundo y todos los que están escuchándolo también. Que tengan la paz del Señor en su corazón con ese testigo quieto del Espíritu de que Jesús vive, que es el Hijo de Dios, que es su Iglesia. Que esa paz y poder les acompañe. Y que nuestro Padre Celestial los proteja. Y que nunca olviden esta jornada en la que están. Son de mucho valor, todos y cada uno de ustedes. Y valen mucho para el futuro y para preparar al mundo para ese día cuando Jesús dirá, ya es suficiente, y regresará y reinará como el Salvador, el Señor de señores, el Rey de reyes, el Redentor del mundo,
de quien testifico que vive. Hemos estado hablando de esas cosas que son importantes para Él. Que salgamos de esta reunión llenos de amor por el Señor y un deseo de servirle. Es mi súplica en el nombre amado de nuestro Señor Jesucristo. Amén.

Nuestro querido Padre Celestial, estamos muy agradecidos por este día de reposo y por la oportunidad de escuchar este mensaje. Y te agradecemos el espíritu que sentimos hoy. Te agradecemos la tecnología que tenemos y por el bien que hace. Y te oramos para que podamos usar la tecnología para tanto para que podamos sentir el espíritu y que podamos sentir esas impresiones y actuar. Y que podamos ser instrumentos en tus manos para avanzar tu obra. Te pedimos que nos fortalezcas en la batalla contra la pornografía y que podamos tener la bendición del matrimonio. Agradecemos el que hayas mandado a Jesucristo y su expiación. Te amamos mucho y oramos para que podamos regresar a casa con seguridad. Decimos estas cosas en el nombre de Jesucristo. Amén.

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A través de la historia, cuando los seres humanos hemos enfrentado serios retos, hallamos fuerzas en la solidaridad y en la unión. Las guerras, los desastres naturales y las crisis de la salud nos han inspirado a buscar el consuelo mutuo. En el curso del último año, hemos hecho frente a un desafío singular. En momentos en que debemos sentirnos conectados con otras personas a fin de proteger la salud, no podemos hacerlo. Esta pandemia restringe lo que más necesitamos. Es una amarga paradoja. Necesitamos amor. Pero en cambio, muchos sienten una profunda soledad. Pese a ello, hay personas buenas que encuentran la forma de sociabilizar prudentemente. Y al hacerlo, hallan la cura para la soledad, la propia y la de los demás. Algunos estudios realizados durante la pandemia indican que la gente puede reducir enormemente sus sentimientos de soledad en momentos difíciles, haciendo cosas que no requieran mayor inversión de tiempo ni de dinero, como prestarle servicio a un vecino u ofrecerle palabras de ánimo. De hecho, apenas saludarle o sonreírle es suficiente. Los participantes en el estudio, que conocían al menos a 6 vecinos, dijeron sentir menos soledad, depresión y ansiedad con relación al COVID-19. Tal como comentó la directora del estudio, no es necesario que las conexiones sean con familiares o amigos cercanos. Algo sencillo como saludar a su vecino, dijo ella, puede marcar una gran diferencia. Aún breves interacciones nos ayudan a sentir que compartimos una comunidad, que estamos conectados con otras personas y que nos apoyamos los unos a los otros. Como resultado, nos sentiremos menos aislados y desanimados. Eso nos lleva a otra paradoja, aunque esta es más positiva. Cuando percibimos el desinterés, lo mejor es interesarnos en alguien. Cuando nos sentimos abatidos, la mejor manera de sobreponernos es ayudar a alguien a elevar su espíritu. El Salvador del mundo, quien entendía tanto el amor como la soledad, lo enseñó así. Al perdernos en el servicio a los demás, aún en momentos difíciles, nos hallaremos a nosotros mismos.

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1: La iglesia está aquí, Orleans, Francia. Los primeros misioneros llegaron a Francia en 1849. Esa misión se cerró en 1864 y se volvió a abrir en 1908, pero las guerras mundiales limitaron la presencia de la iglesia hasta después de la Segunda Guerra Mundial. La primera estaca se organizó en París en 1975. En 2011, el presidente Thomas S. Monson anunció el Templo de París, Francia, que finalmente se dedicó en mayo de 2017. Hoy en día, la Iglesia de Jesucristo de los Santos de los Últimos Días en Francia tiene 38.600 miembros aproximadamente. 10 estacas, 108 barrios y ramas, 2 misiones. Un templo, París. El poder del Libro de Mormón. Lucy Lee, de la Estaca Lyon, Francia, testifica: dado que estamos estudiando el Libro de Mormón este año con Ben Sígueme, nos pusimos la meta como familia de leerlo en 4 meses, y hemos podido tener momentos muy espirituales al hacerlo. A los niños les encanta aprender sobre todas las historias y cómo podemos ponerlas en práctica en nuestros días.
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3: Expreso mi gratitud por la inspiración de la selección de himnos que se han hecho después que yo hable. ¿He hecho algo bueno? Yo ya recibí la clave. ¿Qué me quieren decir con eso? Hermanos y hermanas, los invito a considerar dos experiencias que la mayoría hemos tenido.

alto y potente reconocimiento de la luz. La segunda experiencia tuvo lugar al observar la noche transformarse en mañana. ¿Recuerdan el lento y casi imperceptible aumento de luz en el horizonte? En comparación con el hecho de encender una luz en un cuarto oscuro, la luz del sol naciente no estalló de inmediato. La intensidad de la luz aumentó de manera gradual y constante, y a la oscuridad de la noche la reemplazó el resplandor de la mañana. El sol se asomó por el horizonte, pero la evidencia visual de la inminente llegada del sol era obvia horas antes de que el sol apareciera en realidad por el horizonte. La característica de esa experiencia fue un discernimiento sutil y gradual de luz. De esas dos experiencias comunes y corrientes con la luz, podemos aprender mucho acerca del espíritu de revelación. Ruego que el Espíritu Santo nos inspire e instruya al centrar nuestra atención en el Espíritu de revelación y en las pautas básicas mediante las cuales se recibe. La revelación es la comunicación de Dios a sus hijos y una de las grandes bendiciones relacionadas con el don y la compañía constante del Espíritu Santo. El profeta José Smith enseñó: el Espíritu Santo es un revelador, y ningún hombre puede recibir el Espíritu Santo sin recibir revelaciones. El Espíritu de revelación está al alcance de toda persona que, mediante la debida autoridad del sacerdocio, recibe las ordenanzas salvadoras del bautismo por inmersión para la remisión de los pecados y la imposición de manos para recibir el don del Espíritu Santo, y que actúa con fe para cumplir el mandato del sacerdocio que dice: recibe el Espíritu Santo. Esta bendición no se limita a las autoridades que presiden la Iglesia. Más bien, le pertenece a todo hombre, mujer y niño que alcanza la edad de responsabilidad y que entra en convenios sagrados. Y dicha bendición debe tener efecto en sus vidas, y el deseo sincero y la dignidad invitan al Espíritu. José Smith y Oliver Cowdery adquirieron experiencia con el Espíritu de revelación al traducir el Libro de Mormón. Descubrieron que podían recibir el conocimiento que fuera necesario para llevar a cabo su obra si pedían con fe, con un corazón sincero, creyendo que recibirían. Con el tiempo fueron comprendiendo que el Espíritu de revelación funciona como pensamientos y sentimientos que acuden a nuestra mente y nuestro corazón por el poder del Espíritu. Como el Señor les mandó: ahora, he aquí, este es el Espíritu de revelación. He aquí, es el Espíritu mediante el cual Moisés condujo a los hijos de Israel. Hago hincapié en la frase «empéñate en él» en relación con el Espíritu de revelación. En las Escrituras, con frecuencia se describe la influencia del Espíritu Santo como una voz apacible y delicada, y una voz de perfecta suavidad. A causa de que el Espíritu nos susurra tierna y delicadamente, es fácil comprender por qué debemos rechazar los medios de comunicación inapropiados, la pornografía y las sustancias y las conductas perjudiciales y adictivas. Esas herramientas del adversario pueden dañar y con el tiempo destruir nuestra capacidad para reconocer los sutiles mensajes de Dios emitidos por el poder de su Espíritu. Cada uno de nosotros debe considerar seriamente y meditar con espíritu de oración cómo podemos rechazar las tentaciones del diablo y, en rectitud, empeñarnos en el Espíritu de revelación en nuestra vida y en la de nuestra familia. Las revelaciones se transmiten de diversas maneras, por ejemplo, sueños, visiones, conversaciones con mensajeros celestiales e inspiración. Algunas revelaciones se reciben de forma inmediata y potente, mientras que otras se reconocen de manera gradual y sutil. Las dos experiencias que describí relacionadas con la luz nos sirven para entender mejor estos dos modelos básicos de revelación. Una luz que se enciende en un cuarto oscuro es semejante a recibir un mensaje de Dios rápido y completo y todo a un

0: mismo tiempo. Muchos de nosotros hemos experimentado este modelo de revelación cuando se ha dado respuesta a nuestras oraciones sinceras o se nos ha proporcionado dirección o protección de acuerdo con la voluntad y el tiempo de Dios. La descripción de este tipo de manifestaciones inmediatas y potentes se encuentra en las Escrituras. Se relata en la historia de la Iglesia y se manifiesta en nuestra vida. Estos poderosos milagros sí ocurren. Sin embargo, este modelo de revelación tiende a ser más raro que común. El aumento gradual de la luz que irradia el sol naciente es semejante a recibir un mensaje de Dios, línea por línea, precepto por precepto. La mayoría de las veces, la revelación viene en pequeños incrementos a lo largo de cierto tiempo y se concede de acuerdo con nuestro deseo, dignidad y preparación. De manera gradual y delicada, esas comunicaciones del Padre Celestial destilarán sobre nuestras almas como rocío del cielo. Ese modelo de revelación tiende a ser más común que excepcional, y es evidente en las experiencias de Nefi, cuando trató diferentes métodos antes de lograr obtener las planchas de bronce. Fue guiado por el Espíritu a Jerusalén, sin saber de antemano lo que tendría que hacer. Y no aprendió a construir un barco con maestría singular, todo a un mismo tiempo. Más bien, el Señor le mostró de cuando en cuando la forma en que debía él trabajar los maderos del barco. La historia de la Iglesia, como nuestras vidas, están repletas de ejemplos del modelo del Señor para recibir revelación, línea por línea, precepto por precepto. Por ejemplo, las verdades fundamentales del Evangelio restaurado no le fueron dadas a José Smith a una misma vez en la arboleda sagrada. Esos valiosos tesoros se revelaron según lo requirieron las circunstancias y en el momento propicio. El presidente José F. Smith explicó cómo ocurrió en su vida este modelo de revelación. En los años de mi juventud, con frecuencia iba y le pedía al Señor que me manifestara alguna cosa maravillosa a fin de recibir un testimonio. Pero el Señor no me concedió milagros, sino que me mostró la verdad línea por línea, hasta que me hizo saber la verdad desde el tope de la cabeza hasta la planta de los pies, y hasta que se borraron completamente de mí las dudas y el temor. No fue necesario que enviara a un ángel de los cielos para hacerlo, ni tuvo que hacer o hablar con la trompeta de un ángel, sino que mediante el susurro de la voz apacible y delicada del Espíritu del Dios viviente, me dio el testimonio que poseo. Es por medio de ese principio y de ese poder que dará a todos los hijos de los hombres un conocimiento de la verdad que permanecerá con ellos y los hará conocer la verdad como Dios la conoce y cumplir con la voluntad del Padre como lo hace Cristo. Ningún número de manifestaciones maravillosas podrá jamás lograr eso. Los miembros de la Iglesia tenemos la tendencia a recalcar a tal grado las maravillosas y dramáticas manifestaciones espirituales que tal vez no reconozcamos el modelo común mediante el cual el Espíritu Santo lleva a cabo su obra, e incluso que la pasemos por alto. La misma sencillez de la manera de recibir impresiones espirituales en pequeños incrementos que con el tiempo y en su totalidad constituyan la respuesta. He conversado con muchas personas que dudan de la fortaleza de su testimonio personal y subestiman su capacidad espiritual porque no reciben impresiones frecuentes, milagrosas o potentes. Quizás al considerar las experiencias que tuvo José en la arboleda sagrada, las de Pablo en el camino a Damasco y las de Alma Hijo, llegamos a pensar que algo nos pasa o que carecemos de algo si en nuestra vida no estamos a la altura de esos ejemplos conocidos y espiritualmente sorprendentes. Si ustedes han tenido pensamientos o dudas similares, sepan que es algo muy normal. Simplemente sigan adelante con obediencia y fe en el Salvador. Si lo hacen, no podrán errar. El presidente José F. Smith aconsejó: muéstrenme santos de los últimos días que tengan que basarse en milagros, señales y visiones a fin de mantenerse firmes en la iglesia, y yo les mostraré miembros que no son dignos ante Dios y que andan por senderos resbalosos. No nos arraigaremos en la verdad mediante manifestaciones prodigiosas, sino mediante la humildad y la fiel obediencia a los mandamientos y las leyes de Dios. Otra experiencia con la luz nos ayuda a aprender una verdad adicional sobre el modelo de revelación de línea por línea, precepto por precepto. A veces el sol se levanta en una mañana nublada o de niebla. Debido a la nubosidad, el percibir la luz es más difícil, y no es posible determinar el preciso momento en el que el sol se levanta sobre el horizonte. Pero, sin embargo, en una de esas mañanas tenemos suficiente luz para reconocer un nuevo día y para llevar a cabo nuestras tareas. De manera similar, muchas veces recibimos revelación sin reconocer cómo o cuándo la estamos recibiendo. Este principio lo ilustra un importante episodio de la historia de la iglesia. En la primavera de 1829, Oliver Cowdery era maestro escolar en Palmira, Nueva York. Al enterarse de José Smith y de la obra de la traducción del Libro de Mormón, sintió la impresión de ofrecer su ayuda al joven profeta. Por consiguiente, viajó a Harmony, Pensilvania, y se convirtió en escriba de José. El momento de su llegada y la ayuda que proporcionó fueron de suma importancia para que el Libro de Mormón saliera a luz. Posteriormente, el Salvador le reveló a Oliver que cuantas veces había orado para recibir guía, había recibido instrucción del Espíritu del Señor. De lo contrario, declaró el Señor, no habrías llegado al lugar donde ahora estás. He aquí. Tú sabes que me has preguntado y yo te iluminé la mente. Y ahora te digo estas cosas para que sepas que te ha iluminado el Espíritu de verdad. Por lo tanto, Oliver recibió una revelación mediante el profeta José Smith en la que se le hacía saber que había estado recibiendo revelación. Aparentemente, Oliver no había reconocido cómo ni cuándo había estado recibiendo guía de Dios y necesitaba esa instrucción para aumentar su conocimiento del Espíritu de revelación. De hecho, Oliver había estado caminando en la luz a medida que el sol se levantaba durante una mañana nublada. En muchas de las incertidumbres y los desafíos que enfrentamos en nuestra vida, Dios nos pide que hagamos lo mejor posible, que actuemos y no que se actúe sobre nosotros y que confiemos en Él. Es posible que no veamos ángeles, que no escuchemos voces celestiales ni recibamos impresiones espirituales sorprendentes. Tal vez con frecuencia sigamos adelante con esperanza y oración, pero sin absoluta seguridad de que estamos actuando de acuerdo con la voluntad de Dios. Pero a medida que honremos nuestros convenios y guardemos los mandamientos, al esforzarnos con más constancia por hacer lo bueno y ser mejores, podemos andar con la confianza de que Dios guiará nuestros pasos y podemos hablar con la certeza de que Dios inspirará nuestras palabras. Hermanos y hermanas, esto es en parte el significado del pasaje que dice: entonces tu confianza se fortalecerá en la presencia de Dios. A medida que procuren de manera apropiada el Espíritu de revelación y se empeñen en él, les prometo que caminarán a la luz de Jehová. A veces el Espíritu de revelación actuará de manera inmediata y potente, otras de manera sutil y gradual, y con frecuencia de forma tan delicada que tal vez no lo reconozcamos conscientemente. Pero sin importar el modelo mediante el cual se recibe esa bendición, la luz que proporciona iluminará y ensanchará su alma, iluminará su entendimiento, y los dirigirá y los protegerá a ustedes y a su familia. Declaro mi testimonio apostólico de que el Padre y el Hijo viven. El Espíritu de revelación es real y puede funcionar y funciona en la vida de cada uno y en la Iglesia de Jesucristo de los Santos de los Últimos Días, testifico de estas verdades en el sagrado nombre del Señor Jesucristo. Amén.
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2: Jóvenes adultos, cambiar mi actitud para obtener un testimonio. Por primera vez, tenía una simple semilla de fe que era real. Por Dara Layton. Crecí en la iglesia, iba a las actividades y participaba en la oración familiar y en el estudio de las escrituras. Sin embargo, en realidad no tenía un testimonio. No sabía si creía en Dios ni en su Hijo. No sabía si el Libro de Mormón era verdadero. Quería tener un testimonio, pero me sentía frustrada tras orar muchas veces sin sentir que hubiera recibido la respuesta. Comencé a preguntarme, si Dios es real, ¿por qué no me lo demuestra? ¿Por qué me deja preguntándome al respecto? En retrospectiva, veo claramente por qué no recibía la respuesta. En realidad no estaba haciendo el esfuerzo. Leía las escrituras 5 minutos, una vez a la semana, y esperaba tener alguna experiencia de revelación solo por pedirla. No entendía que la fe es un principio de acción. Una semilla de fe. Para los demás, yo era activa en la iglesia, pero todavía no sabía si la iglesia era verdadera. Sin embargo, yo sí quería saberlo. Así que decidí servir en una misión. Cometí el error de suponer que, como misionera, automáticamente tendría más probabilidades de recibir respuestas de Dios. Todavía no hacía grandes esfuerzos por orar o estudiar, pero pronto recibí mi asignación. Al comienzo de la misión, mientras me capacitaba en línea a Internet durante la pandemia, me costaba sentir el espíritu debido a mi esfuerzo a medias. Pero después llegué al Centro de Capacitación Misional en persona, y el tiempo que pasé allí fue la experiencia más espiritual de mi vida. Era la primera vez que tenía una simple semilla de fe que era real. Hacer el cambio. Cuando finalmente entré en el campo misional, fue difícil. Sentía que el pequeño testimonio que había obtenido se había perdido. Un día estaba llorando, y entonces me acudió a la mente cierto recuerdo. Mi papá solía preguntarme cómo había sido mi día en la escuela, y siempre le respondía que había sido aburrido. Y él me decía, «Bueno, eso es porque tú hiciste que fuera aburrido. Si quieres que la escuela sea divertida, haz que sea divertida». Me di cuenta de que podía aprovechar al máximo el tiempo en la misión mediante el aprendizaje y el crecimiento, o podía sentirme desdichada. Así que oré con más sinceridad que nunca para decirle al Padre Celestial que iba a tratar de cambiar mi actitud. Después de eso, me sentí motivada a hacer un nuevo esfuerzo. Comencé a estudiar, orar y meditar de verdad. Y con el tiempo, aquella chispa de testimonio regresó y continuó creciendo. Me sentía menos frustrada y empecé a hallar gozo en el Evangelio. Recibimos aquello que damos. Cuando sientes frustración por creer que tu fe no aumenta, tal vez te preguntes si Dios existe y si a Él le importa aquello. Sin embargo, he aprendido que Él siempre está con nosotros y que nos ayudará a fortalecer nuestra fe y nuestro testimonio si asumimos la responsabilidad y nos esforzamos. El Elder Robert D. Hales, del Quórum de los 12 Apóstoles, dijo, «A pesar de que no parece existir una fórmula exacta por la cual se recibe un testimonio, parecería que hay un modelo discernible. Ese modelo incluye tener el deseo sincero de conocer la verdad, orar, estar dispuestos a servir donde se nos llame, esforzarnos por ser obedientes, estudiar las escrituras y aplicarlas en nuestra vida, y tener una actitud humilde. Jamás iba a fortalecer mi fe si no cambiaba la actitud, seguía dicho modelo y me conectaba con el Padre Celestial y Jesucristo con todo el corazón. Cuando hice esos cambios, empecé a recibir respuestas y a creer verdades. La hermana Rebecca L. Craven, segunda consejera de la Presidencia General de las Mujeres Jóvenes, recientemente dijo: "Ser discípulos de Jesucristo consiste en algo más que tener esperanza o creer. Requiere que hagamos algo. He aprendido por mí misma que eso es verdad. Lo que doy al Evangelio es lo que recibo. Para los demás, mi nivel de actividad en la iglesia probablemente parezca el mismo que siempre he tenido. Sin embargo, he cambiado mi compromiso para con el Evangelio en el corazón, y eso ha marcado la diferencia". La autora vive en Washington, Estados Unidos.
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0: el año 2002, la Iglesia de Jesucristo de los Santos de los Últimos Días, bajo la dirección de la Primera Presidencia y el Quórum de los Doce Apóstoles, realizó un programa especial llamado Testigos Especiales de Jesucristo. El presidente Thomas S. Monson, que en el año 2002 servía como primer consejero a la Primera Presidencia, se dirigió a todos nosotros desde el edificio Grandin, desde la ciudad de Palmira, en Nueva York.
1: Presenciamos hoy el hermoso y restaurado edificio Grandin, situado en Palmira, Nueva York. La restauración del edificio Grandin ha cumplido su objetivo: mantener la integridad histórica del edificio y permitir que el visitante se vea envuelto en la historia de la época. Aquí es donde se publicó la primera

0: cuando el Elder Stapley era un joven misionero, y agregó, ¿puede darle este libro al Elder Stapley y decirle que cientos de descendientes de mi abuela se han convertido por este ejemplar? Y ellos, a su vez, han transmitido el mensaje del libro de Mormón a otras personas. Le di ese ejemplar firmado del libro de Mormón al Elder Stapley. Él escuchó atentamente cuando le explicaba dónde y cómo se me había dado. Examinó su firma en silencio y dijo, este es uno de los días más felices de mi vida. Mi testimonio personal es que el libro de Mormón cambia la vida humana. Es, por cierto, otro testamento de Jesucristo.
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3: I am grateful that
4: agradezco poder reunirnos con mujeres fieles como Lisa, que son puras de corazón, que aman al Señor y le sirven, aún en medio de sus pruebas. La historia de Lisa me recuerda que debemos amarnos unas a otras y ver la belleza del alma en cada una. El Salvador enseñó, recordad que el valor de las almas es grande a la vista de Dios. Ya sea que tengamos 8 o 108 años, cada una es de gran estima ante sus ojos. Él nos ama. Somos hijas de Dios y hermanas en Sion. Tenemos una naturaleza divina y cada una tiene una gloriosa obra que realizar. Durante el verano visité a una madre joven de hijas, quien compartió su sentimiento de que nuestras jóvenes necesitan una causa, algo que las ayude a sentirse valoradas. Ella sabía que podemos descubrir nuestro valor individual y eterno al actuar conforme a nuestro propósito divino en esta vida. Este coro extraordinario entonó las palabras que enseñan nuestro propósito a través de las pruebas, del temor y en medio de la desesperación. Tenemos corazones valientes. Estamos resueltas a hacer nuestra parte. Estamos aquí para servir en una causa noble. Hermanas, somos valiosas en esta causa. Se nos necesita. La noble causa en la que servimos es la causa de Cristo. Es la obra de salvación. El Señor enseñó, esta es mi obra y mi gloria. Llevar a cabo la inmortalidad y la vida eterna del hombre. Nosotros somos la causa por la que Jesucristo sufrió, sangró por cada poro y dio su vida en amor perfecto. Su causa es la buena noticia, las buenas nuevas que vino al mundo, sí, Jesús, para ser crucificado por el mundo y para llevar los pecados del mundo y para santificarlo y limpiarlo de toda iniquidad, para que por medio de él fuesen salvos todos. Nuestro Salvador marcó la senda y nos guió. Testifico que al seguir su ejemplo, amar a Dios y servirnos las unas a las otras con bondad y compasión, podemos presentarnos en pureza, sin culpa ante Dios en el último día. Nosotras elegimos servir al Señor en su noble causa para que podamos llegar a ser uno en el Padre y en el Hijo. El profeta Mormón firmemente declaró, porque tenemos una obra que debemos efectuar mientras estemos en este tabernáculo de barro, a fin de vencer al enemigo de toda rectitud y dar reposo a nuestras almas en el reino de Dios. Los primeros líderes de la iglesia y pioneros siguieron adelante con valor heroico y firme fidelidad para establecer el evangelio restaurado y edificar templos donde pudieran efectuar las ordenanzas de exaltación. Los pioneros del presente, es decir, ustedes y yo, también seguimos adelante con fe para obrar en la viña del Señor en bien de la salvación de las almas de los hombres. Y como enseñó el presidente Hinckley, cuán maravilloso será el futuro

0: a medida que el Todopoderoso haga avanzar su obra gloriosa por medio del servicio abnegado de aquellos cuyo corazón está repleto de amor por el Redentor de la humanidad. Nos unimos a las fieles hermanas del pasado, del presente y de la nueva generación en la obra de salvación. Antes de nacer, aceptamos el plan de nuestro Padre Celestial por medio del cual sus hijos podrían obtener un cuerpo físico y ganar experiencia terrenal para progresar hacia la perfección y finalmente lograr su destino divino como herederos de la vida eterna. Sobre este convenio preterrenal, el Elder Widtsoe explicó: en ese concilio convinimos no solo en ser salvadores de nosotros mismos, sino ser salvadores de toda la familia humana. Entramos en una sociedad con el Señor. Así, el plan llegó a ser no solamente la obra del Padre y la del Salvador. También pasó a ser nuestra obra. El menor de nosotros, el más humilde, está en sociedad con el Todopoderoso para lograr el propósito del eterno plan de salvación. Aquí, en la vida terrenal, hemos vuelto a hacer convenio de servir al Salvador en la obra de salvación. Al participar en las sagradas ordenanzas del sacerdocio, prometemos embarcarnos en el servicio de Dios con el corazón, alma, mente y fuerza. Recibimos el Espíritu Santo y procuramos que su inspiración guíe nuestros empeños. La rectitud se irradia al mundo cuando entendemos lo que Dios desea que hagamos y lo hacemos. Conozco una niña de la primaria que le dijo a su amiga en una parada de autobús: deberías venir conmigo a la iglesia a aprender sobre Jesús. Vi a jovencitas en una clase de mujeres jóvenes entrelazar sus brazos y asumir el compromiso de cuidarse las unas a las otras, y luego planear una manera adecuada de ayudar a una jovencita que luchaba con una adicción. He visto jóvenes madres dar todo su tiempo, sus talentos y energía para enseñar y ser ejemplo de los principios del Evangelio para que sus hijos, como los hijos de Elamán, puedan resistir valerosa y fielmente las pruebas, la tentación y la adversidad. Tal vez lo que me hizo sentir más humilde fue escuchar a una hermana soltera declarar con el fuego de un testimonio puro que la obra más importante que podemos hacer es prepararnos para el matrimonio y la familia. Aunque no lo ha experimentado, sabe que la familia es el centro de la obra de salvación. El divino plan de felicidad permite que las relaciones familiares se perpetúen más allá del sepulcro. Honramos el plan del Padre y glorificamos a Dios cuando fortalecemos, ennoblecemos esas relaciones en el nuevo y sempiterno convenio del matrimonio. Elegimos vivir vidas puras y virtuosas, de modo que cuando llegue el momento, estemos preparadas para hacer y guardar ese convenio sagrado en la casa del Señor. Todas experimentamos los tiempos y estaciones de la vida, pero ya sea en la escuela, el trabajo, la comunidad y especialmente en el hogar, somos agentes del Señor y estamos en su obra. En la obra de salvación no hay lugar para la comparación, la crítica ni la condena. No es cuestión de edad, experiencia ni alabanza pública. Esta obra sagrada consiste en desarrollar un corazón quebrantado, un espíritu contrito y el deseo de utilizar nuestros dones divinos y nuestros talentos singulares para hacer la obra del Señor a su manera. Es tener la humildad para arrodillarnos y decir: Padre mío, no sea como yo quiero, sino como tú. Con la fuerza del Señor, podemos hacer todas las cosas. Continuamente buscamos su guía en la oración, las escrituras y los susurros del Espíritu Santo. Una hermana que afrontaba una tarea abrumadora escribió: en ocasiones me pregunto si las hermanas en los primeros días de la iglesia no pondrían su cabeza en la almohada en la noche y orarían como nosotros. Sea lo que sea que me depare el mañana, ¿me ayudará, Señor? Después escribió: una de las bendiciones es que nos tenemos las unas a las otras y estamos juntas en esto. Sean cuales sean nuestras circunstancias o donde nos encontremos en el camino a la salvación, nos unimos como una en nuestro compromiso hacia el Salvador. Nos apoyamos las unas a las otras en su servicio. Tal vez hayan leído recientemente de la hermana Ella Hoskins, que cuando tenía 100 años la llamaron para ayudar a las jovencitas de su barrio con el progreso personal. Unos 2 años después, a los 102 años, la hermana Hoskins obtuvo el premio de reconocimiento a la joven virtuosa. Las jovencitas, las presidencias de las mujeres jóvenes y de la sociedad de socorro de barrio y destaca, y los familiares se reunieron para celebrar su logro. Las limitaciones de la edad, la organización y el estado civil se disiparon ante el servicio fiel. Las jovencitas expresaron gratitud por la hermana Hoskins, por su enseñanza y su ejemplo de rectitud. Desean ser como ella. Más tarde, pregunté a la hermana Hoskins, ¿cómo lo hizo? Ella respondió sin demora, me arrepiento cada día. Esa dulce dama, tan llena del Espíritu del Señor que resplandecía con luz pura, me recordó que para brillar con la belleza de la santidad, estar del lado del Salvador y bendecir a los demás, debemos estar limpias. La pureza es posible mediante la gracia de Cristo, el abstenernos de la impiedad y escoger amar a Dios con alma, mente y fuerza. El apóstol Pablo enseñó, huye de las pasiones juveniles, sigue la justicia, la fe, el amor y la paz con los que invocan al Señor con un corazón puro. Ninguno de nosotros es perfecto. Todos hemos cometido errores, pero nos arrepentimos para poder ser mejores y conservar siempre escrito el nombre de Cristo en nuestros corazones. Al servir en el nombre del Señor con pureza de corazón, demostramos el amor de Cristo y damos a los demás una visión del cielo. Ruego que escojamos servir en una causa noble como valientes emisarias de nuestro Señor Jesucristo. Presentémonos juntas y con un canto en nuestro corazón avancemos, viviendo el Evangelio, amando al Señor y edificando su reino. Testifico que en esta gloriosa obra podemos conocer el amor puro de Dios, podemos recibir verdadero gozo y obtener todas las glorias de la eternidad. En el nombre sagrado de Jesucristo. Amén.
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2: Confiar en el Señor, mi mayor enseñanza. Por Christine M. G., segunda consejera de la Presidencia General de la Sociedad de Socorro. El Señor prepara una vía cuando seguimos sus impresiones y mandamientos. De un discurso pronunciado en un devocional para una transmisión de la Universidad Brigham Young Pathway, el 18 de octubre de 2022. Las experiencias que tenemos en nuestra vida tienen el objetivo de profundizar nuestra confianza en Dios y nuestra relación con Él. Y la educación no es una excepción. He aprendido por experiencia personal que, por lo general, nunca es un buen momento para asistir a la universidad, pero siempre es un buen momento para confiar en el Señor. Me gustaría relatar un par de experiencias en las que aprendí más acerca de la fe de una manera muy real. Trabajé como artista y productora en Disney Interactive Studios durante unos 13 años. Y un día, cuando apreté el botón del ascensor para subir a trabajar, sentí que no debía estar allí. Bueno, guardé ese pensamiento en un cajón mental y seguí trabajando. ¿Cómo podría abandonar una profesión estable y deseada? ¿Cómo podría dejar a las buenas personas que amaba y con las que había trabajado durante la última década? Pero ese sentimiento me presionaba, y supe que no iba a desaparecer. Traté de elaborar un plan para tener algo preparado antes de renunciar, pero no importaba cuánto lo intentara, no se materializaba. Así que renuncié sin otro trabajo ni oportunidades a la vista. Lloré y tuve muchas conversaciones profundas y sinceras con mi Padre Celestial durante esa época. Lo que aprendí fue que el plan era no tener un plan. Aprendí quién era yo sin tener en cuenta ningún título, carrera o estatus. Aunque ese cambio fue doloroso, fue un espacio inestimable para aprender acerca de mí y de mi relación con mi Padre Celestial. Tan solo 2 meses después de renunciar, aquel estudio que yo pensaba que era estable se cerró inesperadamente y sin previo aviso. A lo largo de mi experiencia al dejar Disney, medité y escudriñé la siguiente cita del presidente Spencer W. Kimball. La seguridad no es fruto de una riqueza inagotable, sino de una fe inquebrantable. Nuestra verdadera seguridad y paz es fruto de la fe en Jesucristo. Esa fe en Cristo es una decisión que podemos tomar. Estoy agradecida de que Él me permitió escogerlo. Menos de un mes después, sentí la impresión de buscar carreras relacionadas con labores humanitarias y sin fines de lucro. Los requisitos laborales me condujeron a investigar sobre un título, una maestría en administración pública en BYU. No había estado haciendo planes de regresar a la universidad después de recibir mi licenciatura. Pero él me estaba demostrando que había más en el futuro para mí, o, mejor dicho, que había más en mí de lo que yo creía. Faltaban solo unos días para la fecha límite para enviar la solicitud de admisión a la universidad en el programa de estudios de posgrado. Pero con su ayuda, pude enviar todos los documentos, las recomendaciones y tener las entrevistas necesarias. Me aceptaron en el programa de posgrado y poco después fui contratada como gerente del equipo de animación de la iglesia, otra oportunidad inesperada. Ahora estaba esperando empezar el programa de posgrado. Estaba comenzando un nuevo trabajo desafiante y continuaba prestando servicio como presidenta de las mujeres jóvenes de un barrio de más de 50 mujeres jóvenes. No parecía posible, pero me sentía bien con respecto a las tres cosas. Así que confié en él. Solo él me mostraría la manera en que esto iba a funcionar, y lo hizo. A lo largo de mis 3 años de estudios de posgrado, continuamente observé su mano fortalecerme de maneras que no creía posibles. Él dividía los mares rojos de mi vida y preparaba de alguna manera una vía para que las cosas sucedieran y para que mis capacidades se ampliaran. El Señor prepara una vía cuando seguimos sus impresiones y mandamientos. Nefi declaró esa verdad cuando dijo lo siguiente: «Iré y haré lo que el Señor ha mandado, porque sé que Él nunca da mandamientos a los hijos de los hombres sin prepararles una vía para que cumplan lo que les ha mandado». El Señor preparará una vía para que logremos las cosas que Él nos ha pedido que hagamos. Si tienes dificultades para acomodar las cosas a nivel económico o en otro aspecto a fin de asistir a la universidad, solo ten en mente que si te sientes inspirado a hacerlo en este momento, el Señor preparará una vía tal como lo declaró Nefi. Confía en Él. Él te ama y desea cuidar de ti, y lo hará a medida que escojas ejercer tu fe en Él. Durante esa ajetreada etapa de estudiante, usualmente tenía que escoger entre cosas como ayudar a las mujeres jóvenes a organizar una actividad de barrio o estudiar para mis exámenes parciales. Decidí escuchar la misma voz que me había conducido a ese lugar y escogía estar con las jóvenes. Luego oraba y hacía todo lo posible por estudiar en el tiempo que me quedaba. Una y otra vez completaba un examen y de alguna manera me iba bien, siempre mejor de lo que esperaba. El Señor es muy misericordioso y bondadoso. Esa es una lección importante que aprendí de mi educación: el carácter de Dios y su amor por mí como su hija. La otra experiencia de aprendizaje que obtuve de mi educación es que cuando ponemos al Señor en primer lugar y guardamos nuestros convenios con Él, todas las cosas toman su lugar y recibimos el don de su paz y ayuda en medio de la tormenta. Tenemos paz porque sabemos que Él está con nosotros. Si lo elegimos, seremos bendecidos con todo lo que necesitamos mientras superamos los desafíos que Él ha puesto ante nosotros. Amo al Señor. Testifico que Él dirige esta iglesia por medio de nuestro profeta, el presidente Russell M. Nelson. Jesucristo es nuestro Salvador y Redentor. Mediante su sacrificio, podemos tener la paz que sobrepasa todo entendimiento. Es su paz y amor lo que nos sostendrá en medio de lo imposible o impensable. Él proveerá a medida que guardemos nuestros convenios y confiemos en Él con todo nuestro corazón. Esta es su iglesia restaurada sobre la tierra y tenemos la plenitud de su evangelio. Sé que Él vive y te ama. En el nombre de Jesucristo. Amén.
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4: La noche previa a su martirio en Carthage, José Smith testificó a los guardias que le custodiaban de la divina autenticidad del Libro de Mormón, así como del ministerio de ángeles y de que el reino de Dios había sido establecido nuevamente en la tierra. Me pregunto si alguno de los guardias oró aquella noche. El Espíritu Santo estaba dispuesto para decirle que aquel magnífico mensaje era verdadero. Con el testimonio del Espíritu, habría sabido que debía solicitar el bautismo y luego habría podido recibir el inestimable don del Espíritu Santo, con el que habría conocido la verdad de todas las cosas. Me pregunto si alguno de ellos supo aquella noche lo cerca que estuvo de caminar por el único sendero que podría conducirle al Salvador en el mundo venidero, para ver su rostro con placer y oír las palabras: «Ven a mí, tú que bendito eres, hay un lugar preparado para ti en las mansiones de mi Padre». Todos tenemos seres a los que amamos. Piensen en ellos ahora. Tal vez sean sus hijos o sus nietos. Quizás piensen en su cónyuge. Puede que sea alguien a quien estén enseñando como misioneros. Puede que se trate de un amigo. Ustedes desean de todo corazón que algún día ellos escuchen esas palabras de boca del Maestro, pues para recibir esa bendición es preciso que el testimonio que ofreció el profeta en Carthage arda en sus corazones gracias a todas las pruebas de la vida, como sucedió con José Smith. Podemos comenzar por ofrecerles un testimonio ocular. El Señor consideró que hubiera otros que se sumaran a José Smith para corroborar lo que el Salvador había hecho, y estaban con el profeta cuando se abrieron los cielos. Oliver Cowdery predicó el primer sermón misional el domingo siguiente a la organización de la iglesia. Partió para el campo para proclamar lo que él sabía por medio de lo que había visto, oído y sentido. Junto con otros dos, firmó un testimonio del que jamás renegaron. Este testimonio se halla impreso en el prefacio del Libro de Mormón. Conste a todas las naciones, tribus, lenguas y pueblos a quienes llegare esta obra, que nosotros, por la gracia de Dios el Padre y de nuestro Señor Jesucristo, hemos visto las planchas que contienen esta relación, la cual es una historia del pueblo de Nefi y también de los Lamanitas, sus hermanos, y también del pueblo de Jared, que vino de la torre de que se ha hablado. Y también sabemos que han sido traducidas por el don y el poder de Dios, porque así su voz nos lo declaró. Por tanto, sabemos con certeza que la obra es verdadera. También testificamos haber visto los grabados sobre las planchas, y se nos han mostrado por el poder de Dios y no por el de ningún hombre. Declaramos con palabras solemnes que un ángel de Dios bajó del cielo y que trajo las planchas y las puso ante nuestros ojos, de manera que las vimos y las contemplamos, así como los grabados que contenían, y sabemos que es por la gracia de Dios el Padre y de nuestro Señor Jesucristo que vimos y testificamos que estas cosas son verdaderas. Y es maravilloso a nuestra vista. Sin embargo, la voz del Señor nos mandó que testificásemos de ello. Por tanto, para ser obedientes a los mandatos de Dios, testificamos estas cosas. Y sabemos que si somos fieles en Cristo, nuestros vestidos quedarán limpios de la sangre de todos los hombres, y nos hallaremos sin mancha ante el tribunal de Cristo, y moraremos eternamente con Él en los cielos. Y sea la honra al Padre, y al Hijo, y al Espíritu Santo, que son un Dios. Amén. Oliver Cowdery, David Whitmer, Martin Harris. Sus seres queridos pueden tener más que la mera evidencia física de lo que vieron y oyeron aquellos testigos. Los tres testigos contaban con algo más, algo que todos necesitamos. El Espíritu Santo dio testimonio a sus mentes y corazones de que lo que vieron y oyeron era verdadero. El Espíritu les dijo que el ángel era de Dios y que la voz pertenecía al Señor Jesucristo. Este testimonio del Espíritu les fue concedido a ellos, así como a muchos otros que no estuvieron allí. Se trata de un testimonio que, al ser merecedores de la compañía del Espíritu, puede ser nuestro y permanecer con nosotros para siempre. Los tres testigos jamás negaron su testimonio del Libro de Mormón. No podían, porque sabían que era verdadero. Realizaron sacrificios y pasaron dificultades inimaginables para la mayoría de nosotros. Oliver Cowdery dio el mismo testimonio del origen divino del Libro de Mormón en su lecho de muerte. Pero en los momentos de prueba flaqueó la fe de estos hombres, en que José Smith seguía siendo un profeta de Dios y en que el único medio para llegar al Salvador era a través de su iglesia restaurada. El que durante sus largos periodos de distanciamiento de la iglesia y de José continuaran afirmando lo que habían visto y oído, hace que su testimonio sea aún más poderoso si cabe. El Señor concedió idéntico testimonio del Espíritu, aunque sin la misma evidencia física, a otras personas que fueron probadas por la oposición y la tribulación. Brigham Young, John Taylor, Heber C. Kimball y muchos otros permanecieron firmes en sus testimonios. Ellos perseveraron en la fe porque pagaron el precio de conservar la compañía del Espíritu Santo, así como el ferviente testimonio que solo Él concede. Por ello, conservaban más que el simple recuerdo del momento en que el Espíritu susurró a sus mentes y corazones que Dios vivía, que Jesús era el Cristo y que José Smith era su profeta. Conservaban más que el recuerdo del sentimiento de paz y de gozo que dicho testimonio trajo consigo. Al ser merecedores de la compañía del Espíritu, pudieron decir en toda circunstancia, a pesar de la dificultad, lo supe entonces y sentí que era cierto. Y ahora también. Para mantener este testimonio brillante y radiante, hicieron algunas cosas sencillas, las cuales podemos enseñar a nuestros seres amados. Si se siguen al pie de la letra, nos permitirán disfrutar de la compañía constante del Espíritu, y podremos prometer a nuestros seres amados que sentirán gozo y paz, mientras el Espíritu les confirma la verdad, si tan solo piden esa bendición con fe. Las cuestiones del Espíritu se enseñan mejor por medio del ejemplo y del testimonio. No recuerdo mucho de lo que mis padres dijeron sobre el Espíritu Santo, pero sí lo que sentí cuando les vi hacer aquello que invitaba al Espíritu a nuestro hogar. A continuación menciono algunas de las cosas que pueden enseñarles por medio del ejemplo y el testimonio, con confianza en que el Señor enviará el Espíritu para confirmar la verdad a las mentes y a los corazones de ellos. Enséñenles a orar al Padre con fe en el nombre de Jesucristo. El libro de Omni contiene una promesa al respecto. Yo, hermanos, la he puesto a prueba. Y ahora bien, mis amados hermanos, quisiera que vinieseis a Cristo, el Santo de Israel, y participaseis de su salvación y del poder de su redención. Sí, venid a Él y ofrecedle vuestras almas enteras como ofrenda, y continuad ayunando y orando, y perseverad hasta el fin. Y así como vive el Señor, seréis salvos. El joven José Smith nos mostró cómo orar de ese modo. Él creyó en la promesa que leyó en el libro de Santiago y se dirigió a la arboleda con fe en que su oración tendría respuesta. Él deseaba saber a qué iglesia unirse. Era lo bastante sumiso como para estar dispuesto a hacer cualquier cosa que se le mandara. Él oró, teniendo de antemano la determinación de obedecer. Lo que se le mandó hacer requirió de toda su alma y, en última instancia, de su vida. Perseveró durante los siguientes 24 años gracias a la oración continuada con aquella fe y aquella humildad semejantes a la de un niño. Enseñemos a nuestros seres queridos a orar con la intención de obedecer. Podemos prometerles que recibirán la compañía del Espíritu Santo. Este les testificará de la verdad en sus corazones cada vez que lean las Escrituras recibidas por medio del profeta y renovará la confirmación de que Dios habló por boca de su profeta. Enséñenles a meditar diariamente en las Escrituras, con fe en que el Espíritu Santo les instruirá. Ten oído a las siguientes palabras de un pasaje de las Escrituras traducido por José Smith y confíen en que se les enseñe lo que deban hacer. Recibirán impresiones sobre cómo abordar las Escrituras y cómo enseñar esto a sus seres queridos. Por tanto, debéis seguir adelante con firmeza en Cristo, teniendo un fulgor perfecto de esperanza y amor por Dios y por todos los hombres. Por tanto, si marcháis adelante deleitándoos en la palabra de Cristo y perseveráis hasta el fin, he aquí, así dice el Padre, tendréis la vida eterna. El profeta José nos enseñó el significado de deleitarse en las Escrituras cuando dijo que el Libro de Mormón acercaría a un hombre más a Dios al seguir sus preceptos que los de cualquier otro libro. Se acercarán más a Dios y le amarán más. Esa es la promesa que hay en Jacob 3:2. Oh, todos vosotros que sois de corazón puro, levantad vuestra cabeza y recibid la placentera palabra de Dios y deleitaos en su amor. Pues podéis hacerlo para siempre si vuestras mentes son firmes. Tanto ustedes como sus seres amados recibirán la palabra de Dios al obedecerla, permitiéndonos así sentir su amor. Esa es una de las grandes bendiciones del don del Espíritu Santo. Cuando sintamos ese amor, sabremos que Dios aprueba el curso de nuestra vida. En eso consiste el deleitarse en el delicioso fruto que se describe en el Libro de Mormón. Enséñenles a sacrificarse para edificar el reino de Dios, pues dicho sacrificio trae consigo el testimonio del Espíritu. José Smith tradujo una maravillosa promesa que escribió para nuestra época un profeta de hace mucho tiempo. Y bienaventurados aquellos que procuren establecer a misión en aquel día, porque tendrán el don y el poder del Espíritu Santo. Y si perseveran hasta el fin, serán enaltecidos en el último día y se salvarán en el reino eterno del Cordero. Y los que publiquen la paz, sí, nuevas de gran gozo, cuán bellos serán sobre las montañas. Todos pueden reclamar esa promesa para sí. Hasta el miembro más joven y reciente puede desear tomar parte en la edificación del reino. Sión está formada por personas y familias, y cuando la fe de estas aumenta, el reino se establece con más firmeza. Contribuyamos a ello diariamente. Hasta el acto más pequeño por edificar la fe de otra persona o de otra familia nos hace merecedores del don y del poder del Espíritu Santo. El Espíritu Santo testifica de la verdad. Al servir, aumenta nuestra fe en que Jesús es el Cristo, que nuestro Padre Celestial vive y nos ama, y que José fue su profeta. Tal vez haya quien no perciba esa bendición en su servicio a la iglesia, como maestros orientadores, como amigos. Pero ello se debe a haberse centrado más en la mecánica que en la gloriosa oportunidad de publicar la paz, sí, nuevas de gran gozo a los hijos de Dios en su reino. Si viéramos así nuestro servicio, no solo seríamos enaltecidos en el postrer día, sino que hallaríamos descanso y valor durante el camino, y el Espíritu nos testificaría que este es el reino del Señor, restaurado en los últimos días. Enséñenles a amar a sus semejantes al servicio, ya que tendrán el Espíritu consigo. El profeta José Smith así lo enseñó y así vivió. De los muchos ejemplos registrados de su naturaleza amorosa, el que más me emociona tuvo lugar en la cárcel de Carthage la noche antes de su muerte. Dan Jones era uno de los hombres que le acompañaban. El profeta percibía el peligro del populacho y tenía motivos para tornarse introvertido, para pensar en sí mismo y en el peligro que corría, pero en vez de ello su corazón se volvió a consolar a los demás. Cuando aparentemente todos dormían, José susurró a Dan Jones, «¿Tiene miedo a morir?» Y Dan respondió, «¿Cree que ha llegado el momento?» Al tomar parte en semejante causa, no creo que la muerte abrigue terror alguno. José respondió, «Usted verá el país de Gales y antes de morir cumplirá la misión que le ha sido asignada». Dan Jones sobrevivió para servir varias misiones en Gales. Miles de conversos galeses se dirigieron a Sion. Algunos eran cantantes de talento y de ellos se nutrió lo que luego sería el coro del tabernáculo. Al oír cantar el coro, espero que recordemos a Dan Jones, el fiel amigo del profeta José. Enseñen a sus seres amados a recordar el consuelo que dio cuando era él quien más lo necesitaba. Cuando consolamos al prójimo por medio de nuestra fe en el Señor, Él nos envía al Consolador. Este, el Espíritu Santo, concedió a José el poder para dar ánimos proféticos. Por medio de su amor, José demostró la verdad de estas palabras del Libro de Mormón. «Allegaos, pues, a la caridad, que es mayor que todo, porque todas las cosas han de perecer. Pero la caridad es el amor puro de Cristo y permanece para siempre, y a quien la posea en el postrer día le irá bien». El profeta José es un ejemplo y un maestro para mí de perseverar en la fe. Yo no le adoro, pero le doy las gracias y le amo por ser el profeta del Señor a cargo de la restauración. Él me ha ayudado a orar con intención de obedecer. Ahora puedo deleitarme mucho mejor en la palabra y en el amor de Dios. Gracias a él, siento el Espíritu Santo con más frecuencia en los momentos en los que trato de edificar la fe de una persona en el reino de Dios. Y a causa de lo que sé del profeta José y de las Escrituras, reveladas por medio de él, siento con más frecuencia el amor de Dios por todos sus hijos y por mí cuando me esfuerzo por ayudar a alguien. Es mi oración que tanto nosotros como aquellos a quienes amamos perseveremos en la fe en el Evangelio restaurado de Jesucristo y en su reino. Ruego que al participar de la Santa Cena mantengamos la promesa de recordarle siempre, para que siempre tengamos su Espíritu con nosotros. Ruego que en nuestras noches de hogar, en nuestras charlas misionales y en todo momento en que adoremos juntos, invitemos al Espíritu Santo por medio de lo que hagamos, lo que digamos y lo que seamos. Testifico que Dios vive. Sé que Jesucristo vive y que es nuestro Salvador. Esta es su iglesia. José fue su profeta. El presidente Gordon B. Hinckley es su profeta actualmente. Y sé estas cosas porque el Espíritu me dice que son verdaderas. Y de ello testifico en el sagrado nombre de Jesucristo. Amén.
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5: Elijo escucharlo a él, por Riranzo Konyane, Pretoria, Sudáfrica. Cuando una hermana mencionó un pastel durante su testimonio, levanté la vista y comencé a prestar atención. Pertenezco a la iglesia desde que nací, así que participé en las actividades de la primaria y los jóvenes. Disfrutaba la primaria por las canciones y las lecciones. Como adolescente, sin embargo, comencé a apartarme tras mudarme a un nuevo barrio. Asistía a las actividades para jóvenes casi todas las semanas, pero era retraída y no participaba mucho. No me gustaba ir a la iglesia los domingos, pero asistía de vez en cuando. Me daba cuenta de que no estaba realmente convertida al Evangelio y sus enseñanzas. No tenía un testimonio propio. Como de costumbre, durante una reunión de ayuno y testimonio, mi mente divagaba. No estaba escuchando atentamente el testimonio que compartían los miembros del barrio, pero decía amén al final de cada uno. Entonces una hermana subió al púlpito y empezó a dar su testimonio. Cuando mencionó un pastel, levanté la vista y comencé a prestar atención. Siempre hablo con el Padre Celestial, aun cuando estoy horneando un pastel, dijo. Ofrezco una pequeña oración para que el pastel se esponje y salga bien. Sé que Él contesta nuestras oraciones. No pensé mucho en ese testimonio, sino hasta el día en que nuestro automóvil no arrancaba cuando necesitábamos ir a la tienda para comprar alimentos. En ese momento, recordé las palabras de la hermana y regresé a mi habitación para pedirle a Dios que nos ayudara a fin de que el auto arrancase. Me arrodillé y ofrecí una oración. Cuando terminé, tomé la llave del auto y la coloqué en el contacto. Llegó la respuesta a mi oración, el sonido de arranque del motor. Gracias a esa contestación a una simple oración, pasé de estar casi a punto de alejarme a un camino que me ha ayudado a obtener un testimonio personal y convertirme plenamente al Evangelio. Las palabras de mi canción favorita de la primaria, Siento el amor de mi Salvador, llegaron a ser más que la letra de una canción. Se convirtieron en sentimientos que realmente tengo. Oro por todo ahora, y aunque la respuesta o el momento en que llega no siempre son lo que deseo, aún así, elijo escucharlo a Él. Recordando las palabras de Nefi, mas he aquí, os digo que debéis orar siempre y no desmayar.
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1: I have just returned from
2: Acabo de regresar de dar la bienvenida a la más nueva de nuestras nietecitas, Elizabeth Claire Sandberg. Es perfecta. Me sentí sobrecogida. De la misma manera que lo estoy cada vez que nace un bebé con manos, pies, cabello, el latir del corazón y las características de la familia, la nariz, la barbilla, los hoyuelos. Sus hermanos mayores estaban de la misma medida, emocionados y fascinados por su pequeña y perfecta hermanita. Se sentía que percibían la santidad en su hogar por la presencia del Espíritu Celestial que se acababa de unir con un cuerpo físico puro. En la existencia preterrenal aprendimos que el cuerpo era parte del gran plan de felicidad que Dios tiene para nosotros. Como se declara en la proclamación para la familia, los hijos y las hijas espirituales de Dios lo conocieron y aceptaron su plan por el cual obtendrían un cuerpo físico y ganarían experiencias terrenales para progresar hacia la perfección y finalmente cumplir su destino divino como herederos de la vida eterna. De hecho, una vez nos regocijamos por ser parte de ese plan. ¿Por qué estábamos tan entusiasmados? Entendíamos las verdades eternas referentes a nuestro cuerpo y que este sería a imagen de Dios y albergaría nuestro espíritu. También entendíamos que el cuerpo estaría sujeto al dolor, enfermedades, impedimentos y a la tentación. Pero estábamos dispuestos, incluso ansiosos, por aceptar esos retos porque sabíamos que solo con el espíritu y el elemento inseparablemente unidos progresaríamos para llegar a ser como nuestro Padre Celestial y recibir una plenitud de gozo. Con la plenitud del Evangelio en la tierra, tenemos el privilegio de saber estas verdades referentes al cuerpo. José Smith enseñó, vinimos a este mundo con objeto de obtener un cuerpo y poder presentarlo puro ante Dios en el reino celestial. El gran plan de la felicidad consiste en tener un cuerpo. El diablo no tiene cuerpo y en eso consiste su castigo. Satanás aprendió estas verdades referentes al cuerpo y aún así su castigo es que no tiene uno. Por lo tanto, intenta hacer todo lo posible para que maltratemos y hagamos mal uso de este preciado don. Ha llenado el mundo de mentiras y engaños sobre el cuerpo. Tienta a muchos a profanar este gran don del cuerpo mediante la falta de castidad, inmodestia, la satisfacción de los propios placeres y la adicción. Seduce a algunos a menospreciar su cuerpo. A otros los tienta para adorar su cuerpo. De cualquier forma, él persuade al mundo a considerar el cuerpo como un objeto. Debido a las muchísimas falsedades satánicas acerca del cuerpo, quiero hoy alzar mi voz a favor de la santidad del cuerpo. Testifico que el cuerpo es un don que se ha de tratar con gratitud y respeto. Las Escrituras declaran que el cuerpo es un templo. Jesús fue el primero que comparó su cuerpo con un templo. Más tarde, Pablo declaró, ¿no sabéis que sois templos de Dios y que el Espíritu de Dios mora en vosotros? Si alguno destruyere el templo de Dios, Dios lo destruirá a él, porque el templo de Dios, el cual sois vosotros, santo es. ¿Qué ocurriría si en verdad tratásemos el cuerpo como a un templo? Los resultados serían un aumento drástico en castidad, recato, en guardar la palabra de sabiduría y una disminución similar en los problemas de pornografía y de maltrato, porque consideraríamos el cuerpo como a un templo, un santuario sagrado del Espíritu. De la misma forma en la que ninguna cosa impura puede entrar en el templo, evitaríamos que impureza alguna entrase en el templo de nuestro cuerpo. De la misma forma, mantendríamos el exterior de nuestro templo corporal limpio y hermoso para reflejar la naturaleza sagrada y santa de lo que hay dentro, así como la Iglesia hace con sus templos. Debemos vestirnos y actuar de tal manera que refleje el Sagrado Espíritu que mora dentro. Hace poco, cuando visité una de las ciudades turísticas más grandes del mundo, sentí una inmensa tristeza al ver tantas personas en el mundo que han caído presas del engaño de Satanás, de que nuestro cuerpo es un simple objeto que ha de exhibirse descaradamente. Imagínense mi gozo al entrar a un salón de clase llena de mujeres jóvenes, vestidas modestas y debidamente, cuyos rostros radiaban virtud. Pensé, he aquí, 8 jóvenes hermosísimas que saben mostrar reverencia hacia su cuerpo y que saben por qué lo hacen. En el folleto para la fortaleza de la juventud dice, tu cuerpo es la creación sagrada de Dios. Respétalo como un don de Dios y no lo profanes de ninguna manera. Mediante tu modo de vestir y tu apariencia le demuestras al Señor que sabes cuán valioso es tu cuerpo. La modestia es más que el evitar la vestimenta provocativa. No solo tiene que ver con el largo de la falda ni con el escote, sino con la actitud de nuestro corazón. El vocablo modestia significa ser mesurado. Está relacionado con el ser moderado. Supone decencia y decoro en pensamiento, lenguaje, vestimenta y comportamiento. La moderación y la corrección deben controlar todos nuestros deseos físicos. Un amoroso Padre Celestial nos ha dado belleza física y deleites, tanto para agradar la vista como para alegrar el corazón, pero con la advertencia que están creadas para usarse con juicio, no en exceso ni por extorsión. Mi esposo se valía de este pasaje para enseñar a nuestros hijos sobre la ley de castidad. Decía que la palabra extorsión significa literalmente tergiversar. Nuestro uso del cuerpo no ha de tergiversarse en contra de los fines divinamente prescritos por los cuales se nos ha dado. El placer físico es bueno en su debido tiempo y en su debido lugar, pero aún así no debe convertirse en objeto de nuestra adoración. De la misma manera que los placeres del cuerpo se pueden convertir en una obsesión, igualmente puede convertirse en obsesión la atención que damos a nuestra apariencia física. Hay un exceso egoísta de hacer ejercicio, un exceso de regímenes alimenticios. El Señor desea que seamos hechos a su imagen, no a la imagen del mundo, y que recibamos su semblante en nuestros rostros. Recuerdo bien las inseguridades que sentía de adolescente debido a un serio problema de acné. Intenté cuidarme el cutis de la forma apropiada. Mis padres me ayudaron a conseguir atención médica y durante años me abstuve de comer chocolate y comidas rápidas grasientas que suelen consumir los jóvenes, pero no me curaba. Se me hizo difícil en ese tiempo apreciar debidamente este cuerpo que me había dado tanto pesar, pero mi madre me enseñó una ley más alta. Me decía, debes hacer todo lo posible para tener una apariencia agradable, pero en cuanto salgas por la puerta, olvídate de ti y empieza a concentrarte en los demás. Así fue que me enseñó el principio cristiano de la abnegación. La caridad o el amor puro de Cristo no tiene envidia ni se envanece, no busca lo suyo. Cuando enfocamos nuestro interés hacia los demás, cultivamos la belleza interior del espíritu que se refleja en nuestra apariencia externa. De esa manera somos hechos a la imagen del Señor en lugar de la del mundo y recibimos su semblante en nuestro rostro. El presidente Hinckley habló de este mismo tipo de belleza que se consigue cuando aprendemos a respetar el cuerpo, la mente y el espíritu. Él dijo, de todas las creaciones del Todopoderoso, no hay ninguna que sea más bella, que sea más inspiradora que una bella hija de Dios, que vive una vida virtuosa con el entendimiento de por qué debe hacerlo, que honra y respeta su cuerpo como algo sagrado y divino, que cultiva su mente y que constantemente ensancha el horizonte de su inteligencia, que nutre su espíritu con la verdad sempiterna. ¡Ah, cuánto ruego que todos los hombres y las mujeres busquen la belleza del cuerpo, de mente y del espíritu, y alabó el profeta. El Evangelio restaurado enseña que hay un vínculo íntimo entre el cuerpo, la mente y el espíritu. En la palabra de sabiduría, por ejemplo, lo espiritual y lo físico están entrelazados. Si obedecemos la ley de salud del Señor para el cuerpo, se nos promete tener sabiduría en nuestro espíritu y conocimiento en nuestra mente. Lo espiritual y lo físico están vinculados. Recuerdo un incidente que ocurrió en casa cuando era pequeña. Cuando el deleite físico ejerció un efecto negativo en mi madre, había probado una nueva receta de panecitos. Eran grandes, sustanciosos, deliciosos y satisfacían mucho. Aún mis hermanos adolescentes no pudieron comer más de uno. Esa noche, al hacer la oración, mi padre le pidió a mamá que orase. Ella escondió su rostro y no respondió. Mi padre gentilmente le dio un empujoncito. ¿Te pasa algo? Y ella dijo, no me siento muy espiritual esta noche. Acabo de comerme 3 de esos panecitos dulces. Supongo que muchos de nosotros hemos ofendido a nuestro espíritu durante momentos de caprichos. Sobre todo las sustancias que se prohíben en la palabra de sabiduría, que tienen un efecto dañino en nuestro cuerpo y ejercen una influencia adormecedora en nuestra sensibilidad espiritual. Nadie puede permitirse el lujo de pasar por alto la conexión entre el cuerpo y el espíritu. Este sagrado cuerpo por el que estamos tan agradecidos sufre de limitaciones naturales. Algunas personas nacen con discapacidades y padecen dolores a causa de enfermedades a lo largo de la vida. A todos nosotros, a medida que envejecemos, el cuerpo nos empieza a fallar. Cuando eso sucede, anhelamos el día en el que se cure y sane. Anhelamos la resurrección que Jesucristo hizo posible. El alma será restaurada al cuerpo y el cuerpo al alma. Todo será restablecido a su propia y perfecta forma. Sé que por medio de Cristo podremos experimentar la plenitud de gozo que está disponible solo cuando el espíritu y el elemento están inseparablemente unidos. Nuestro cuerpo es nuestro templo. No somos menos, sino más, como nuestro Padre Celestial, porque tenemos un cuerpo. Les testifico que somos sus hijos, hechos a su imagen, con el potencial de llegar a ser como Él. Tratemos este divino don del cuerpo con sumo cuidado. Algún día, si somos dignos, recibiremos un cuerpo glorificado, perfecto, puro y limpio, como el de mi nietecita, solo que estará unido inseparablemente al Espíritu. Y nos regocijaremos al recibir una vez más este don que tanto habremos anhelado. Ruego que respetemos la santidad del cuerpo durante la vida terrenal, para que el Señor lo santifique y lo exalte para la eternidad. En el nombre de Jesucristo. Amén.
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